0: Buenas noches, bienvenidos a una nueva edición de Calle Candombe. Juanchi Castel, ¿cómo dice que le va?
1: Don Pablo Cuña, ¿cómo andás?
0: ¿Cómo andamos?
1: Muy bien.
0: ¿Estamos con frío?
1: Con frío, sí. Una noche fría, sí. La de este domingo. Estamos en vivo, como siempre. Un minuto pasa de las 9 de la noche. Desde la Ciudad Vieja y para todo el país hacemos este Calle Candombe en FM, en AM, a través de las radios públicas, con Gonzalo Jarbás, que nos pone al aire. En un fin de semana recontra frío, hoy aparte frío y llovizna, sí. Una cosa dura.
0: Sí, ¿cómo? Iba a decir frío y triste, no quiero ser malo.
1: Sí.
0: Porque tenemos la contrapartida del mundial y arrancó nuevamente el intermedio.
1: Pa, durísimo.
0: Está duro, ¿eh?
1: Después de tanto fútbol del mundial.
0: Sí, señor, y aparte los grandes arrancaron torcido.
1: Sí,
0: empataron los dos.
1: Sí, sí, sí, tremendo.
0: Así que bueno.
1: Tremendo.
0: Y hoy. Deporte y candombe. Tiene que ver.
1: Siempre.
0: Siempre.
1: Pero hoy no daba ni para salir a tocar un ratito. Bueno, un ratito capaz que sí, aquel que está muy fisurado, porque viste que esa lloviznita.
0: Sí.
1: Hay
0: sí,
1: como
0: sí.
1: Una. Porque no fue que llovió, pero estuvo de rato sí, lloviznando, sí, sí. Una llovizna que molesta, esa llovizna que es para.
0: Estamos con clima de neblina, eso sí. Ya interfiere un poco en la afinación, obviamente.
1: Sí.
0: Y bueno, después lo que estás destacando vos, que hay como un rocío finito que moja.
1: Pero vos ponés que con la neblina y mucha humedad
0: va,
1: salvo que esté, ponele, Rabasquiño,
0: Alvarito. Si está Alvarito Rabasquiño, te reta.
1: Álvaro Rabasquiño te reta, te dice, no salimos porque
0: sí.
1: Mirá cómo sí. Suena esto y
0: ta. A propósito de eso.
1: Pero salís, pero hoy sí. Ya con llovina.
0: A propósito de Álvaro Rabasquiño, déjame destacar la participación de Álvaro en este programa.
1: Sí.
0: Que pudo haber sido acá o en cualquiera de los otros programas con contenido de candombe, ya sea por streaming o
1: un
0: canal, YouTube, lo que sea. Porque está teniendo muchísima repercusión todo lo vertido acá en Calle Candombe. Lo pueden ver en nuestro Facebook, que se llama igual que el programa, Calle Candombe, lo mismo en Instagram. Estamos hablando que los factos que tiró Álvaro Rabasquiño
1: sí. Están
0: en el entorno de las 200.000 visualizaciones. Y eso está bueno. Eso está bueno porque la gente joven empieza a ver como otro punto de vista, sin despojado de lo que es el concurso, porque a Alvarito poco le interesa el concurso oficial. Recordemos que Álvaro es Álvaro el Pescado Rabasquiño, fabricante de tambores, es el director, el dueño de la marca AR, uh-huh. Prestigiosísimos tambores. Y bueno, estuvo con nosotros hablando un poco de candombe, hablando del cuidado del tambor.
1: Sí, una mirada distinta porque es la mirada Exacto. de un artesano del tambor.
0: Hablando desde lo que le llega a él, que es el tambor.
1: Claro.
0: Entonces, en función de lo que le pasa al tambor, él decía que, en broma dicen que es como el médico, ¿no? Mm. Y el paciente viene al tambor y luego es un tambor y él tiene su diagnóstico en función del instrumento. Y es una mirada distinta.
1: Totalmente. Porque. Y creo que tal vez ahí radica el interés que ha generado, ¿no?
0: Sí.
1: De que es la mirada de un luthier, de un fabricante, de un artesano,
0: sí.
1: Ve el candombe desde ese lugar, además de que él toca y es recontra camabalero, pero él evidentemente ve el candombe desde ese lugar. Y seguramente eso llamó la atención.
0: Sí.
1: Porque hay un matiz diferente en
0: cómo. Y aporta, mirá lo que te voy a decir, es como paradójico. Aporta elementos novedosos que son tradicionales.
1: Sí.
0: O sea, ¿se entiende?
1: Sí.
0: Porque los elementos tradicionales. O el pensamiento tradicional, el pensamiento de vieja escuela, está casi en desuso. Y son pocos los referentes veteranos de 60, 70 años que están saliendo a hablar. Esa es la realidad. Yo tengo posibilidad de hablar con alguno de ellos bastante seguido. Y les digo, tienen que salir a hablar. Tienen que salir a contar. Che, mirá que el toque del piano no es solamente ese que te hacen hacer ahí, que es uno solo, y no repiques. Y está todo bien. Eso es en una comparsa que está ensayando de repente para lo que es la llamada. Pero el candombe pasa por este lugar. Y Alvarito, yo qué sé, no sé, en el métier de él, habló de las notas del tambor, y con esto de notas es como una metáfora, porque de repente había algún comentario, pero ¿de qué nota hablamos?
1: Claro.
0: No es una nota de sí, es un timbre que se reconoce tradicionalmente él como luthier. Entonces él hablaba de que él piensa que para llamada el repique debería ser de 12 pulgadas o de 13, cuando la mayoría hoy, tiene un tambor de 14 para repique. Y lo que decía Álvaro, que en su conocimiento y en su opinión, ya el tambor de 14 no tiene la misma nota musical que el tambor de 12 y el de 13. Y que por ende, se desfasa el repique o va cambiando.
1: Va cambiando.
0: Ni por decir de que está mal ni que está bien, porque él le aclaraba, ¿eh? Ya nos hemos acostumbrado a ese timbre que emite un repique de 14 pulgadas. Pero lo genuino es que el repique sea de 12 o de 13 para llamar. Bueno, eso...
1: Dejó mucha cosa.
0: Eso que es algo...
1: Sí, y esa cuestión que está bueno a veces cuando la gente que tiene esa mirada y esa experiencia habla, esa cuestión de poder tocar libre también, ¿no? De que existan momentos para tocar libre, para tocar libremente, para que empiecen los diálogos, para que la cosa fluya de otra manera, sin esa cuestión del ensayo permanente.
0: Bueno, mirá lo que te voy a decir. Entregando un poco, venimos hablando recién en la escalera que a fulano en 10 años lo habíamos traído una vez sola.
1: Sí.
0: Y nosotros intentamos tener una entrevista que el protagonista sea otro que no sea nosotros dos. Uy. Claramente. Entonces tratamos de traer siempre a alguien. Y a veces, en 10 años, puede ser que alguien haya venido una vez sola. Alguien que vino una vez sola, y hablando de esto parecido, en consonancia con lo que ya había dicho Álvaro Rabasquiño acá, estuvo Miguel García en Candombe sin tapujos.
1: El Brujo.
0: El Brujo.
1: Sí.
0: Que es alguien que nosotros tendríamos que traer de vuelta.
1: Sí, es cierto que vino hace años. Estuvo muy bien.
0: Y estuvo re bien lo que dijo Miguel. Y con una repercusión bárbara también. Bueno, y él también justamente decía todo esto de lo que dice, que lo mencionaba Álvaro, que hoy se ensaya hasta más un corte que el propio toque. A ver, lo que decía Miguel era, si prestáramos tanta atención al candombe como le prestamos atención al corte, seguramente estaríamos en otra posición hoy en día.
1: Sin duda.
0: Boy, son factos, son factos. Totalmente.
1: Es lo más simple del mundo, pero no siempre lo estamos viendo.
0: Sí, sí.
1: Porque, bueno, está la tendencia va para otro lado, porque todo va para determinado lugar y porque, bueno, eso se transforma en lo central y perdemos de vista lo otro. Y, bueno, cada tanto alguien lo pone arriba de la mesa.
0: Mira, no sé si lo central, pero lo que ocupa mayor atención en una juntada de tambores, seguro es el corte.
1: Sí.
0: Seguro. Una hora, dos horas puliendo eso. Lo que decía Miguel era justamente eso. Che, si nos juntamos y estamos puliendo el candombe una hora o dos horas, estaría genial.
1: Voy, qué bueno que está. Ya aprovecho para saludar a los colegas que tienen espacios, fundamentalmente los de streaming, que aparte andan muy bien, tanto el Sin Tapujos como el Candombe del Mundo, que son contenidos que están buenos, gente que aparte ha venido por acá, que nosotros consumimos también cada tanto esos contenidos. Digo, está bueno que haya más espacio de candombe, sea en el formato que sea, y en este caso hecho por gente que entiende mucho de
0: esto. Que cada uno hace lo suyo. Mirá que hay gente que nos ha dicho, o sea, tienen que pasar al streaming. En el streaming ya hay gente que lo está haciendo bárbaro.
1: Lo están haciendo muy bien. O sea, ¿para qué vamos nosotros?
0: ¿Para qué vamos nosotros? Nosotros hacemos radio.
1: Claro, totalmente de acuerdo. Entonces,
0: es un espacio que por ahora es ajeno a nosotros. No quiere decir que de repente de acá a unos años nosotros no tengamos de alguna manera que incursionar en por un tema de espacio, ¿no? De aire, que incursionar en el streaming. Pero por el momento, por ser un capricho, porque todos están haciendo algo distinto, ir para un lugar que se está haciendo bien, me parece que hoy para nosotros no tiene demasiado sentido.
1: Totalmente. Antes de seguir, en realidad siguiendo, porque esto tiene que ver con algo que está bueno difundir, doy cuenta de esta información que nos hace llegar Doris Piris. Hay un encuentro de mujeres en el candombe. Voces Afro 2 es el sábado que viene, sábado 18 de julio, en el Dínamo de Atlántida. Esto es toda una jornada a partir de las 10 de la mañana hasta las 18. Va a haber una mesa y varias actividades. Una tiene como guías de mesa a Camila Ortiz, a Ivonne Kegles, a Ángela Alves, a Belén Orique, a Chabela Ramírez y a Lourdes Martínez. Hay una mesa central con el tema Talleres de Danza Candombe, transmitiendo un legado. Van a estar Bettina Rocha, Virginia Carrizo, Paola Correa y Jenny Rocha. Va a estar actuando aparte Chabela Ramírez con su banda. Esto lo buscan en redes, Voces Afro 2. Y hay un formulario de inscripción, es con inscripción, así que a todo aquel y aquella que quiera acercarse, está muy buena esta actividad. Seguramente más adelante estaremos hablando con alguna de las organizadoras una vez realizado este Voces Afro 2 para que nos cuenten, para traer acá también a esta mesa lo que dejó ese encuentro. Así que repito, 18 de julio, sábado que viene, va a ser en Atlántida, en el Dínamo, un lugar que está divino, y una larga jornada para este Voces Afro 2. Y ya que estamos, invitamos a alguien que es de la casa y que es candombero y que es del mundo, que es el Nico Arnicho, que va a estar el viernes que viene a las 21 en el Teatro Antonio Larreta del Carrasco Lawn Tennis, la sala del Lawn Tennis, haciendo Mundo Arnicho, concierto aniversario. Siempre está muy bueno lo que hace el Nico Arnicho, sí. Porque él es muy, tiene mucha onda para presentar las cosas, muy atrapante, muy divertido, muy entretenido, más allá de lo que toca y todo lo que pone ahí en escena. En este caso va a estar junto a Fede Nol en los teclados. Concierto aniversario 095-569-783 para información y reservas. 095-569-783. Repito, Mundo Arnicho el viernes que viene a las 9 en el Teatro del Carrasco Lawn Tennis. Vamos a escuchar música, Pablo, sí. Porque tenemos nota ahora en un ratito, entonces este primer bloque...
0: Otro internacional tenemos.
1: Tenemos otro internacional. Sí. Que
0: con ganas de pegar la vuelta,
1: Vamos a ver en dónde lo pescamos. Sí. Pero antes vamos a escuchar a Rubén Rada porque está cumpliendo años esta semana, el 16 de julio.
0: ¡Qué grande!
1: Y siempre está bueno saludarlo a Rada, sea con la excusa que sea, y escucharlo, ni que hablar, acá suena mucho. Pero... no deja de ser, a mí por lo menos me resulta impactante que cumpla 83 y que siga tan vigente y tan activo.
0: Sí, no pierdo las esperanzas de tenerlo un día acá.
1: Bueno.
0: Es de las pocas figuras así pesadas que faltan pasar por Calle Candombe.
1: Es cierto, es entendible también que a veces, bueno, que sale poco, que a veces da determinado tipo de notas. Que hay que ir a buscarlo y bueno,
0: hay
1: que venir acá y es más complejo.
0: Ya está un poco más para la promoción puntual, tiene que hacer algo, que para que lo llamemos nosotros y que venga a dar una nota.
1: Pero un animal, y repito, más allá de todo lo que ha hecho, le hemos dedicado programas enteros, lo vigente que está, alcanza con entrar a las redes, a ver todo lo que genera, la cantidad de artistas que le piden para grabar con él. Yo creo que debe tener una lista de espera larga de artistas recontra conocidos y totalmente desconocidos que le piden colaboración para grabar con él. Todo el mundo quiere tener la voz de Rubén Rada, sí, en una grabación. Todo el mundo, porque aparte de ser un cra, es un ícono. Y sigue ahí mezclándose con los jóvenes, mezclándose con gente que hace otro tipo de música, con famosos, con desconocidos, generando, tocando. Se junta Totem, ahora dentro de unos meses van a hacer unos shows, haciendo música, un tipo que no puede parar de hacer música a los 83 años, me parece genial. Y bueno, por eso este saludo desde acá al enorme Rubén Rada.
0: Sí, señor.
1: Vamos a escuchar algo, una de las 10.000 de él. En este caso, este es un tema que suena seguido acá porque es bien para arriba. Bueno, Rada tiene mucha cosa muy para arriba también. Pero bueno, vamos a escuchar Te Quiero, hacemos la pausa y seguimos haciendo más Calle Candombe en vivo.

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0: Seguimos en vivo, estamos en Calle Candombe, sí, para todo el país, por AM y por FM. Gonzalo Gervás nos pone al aire, estamos en las radios públicas del Uruguay y hablábamos de un contacto internacional hace un ratito.
1: ¿Puedo hacer un paréntesis?
0: Claro.
1: Dijiste para todo el país y el mundo.
0: Para todo el país y el mundo,
1: bien, bien ahora, hablado. Ahora se va a demostrar, ahora es cuando se demuestra.
0: Porque estamos en contacto con el señor Juan Ramos. Juan Ramos, entre otras muchas cosas, sí, director responsable de la comparsa Mi Morena, un candombero de ley del barrio Cordón, sí, que hace muchos años que va y viene hacia el norte, que tuvo cierta repercusión, por más que Juan es picante y aparte, bueno, siempre es divertido hablar con él y siempre deja cosas, pero ha estado muy activo en cuanto a Uruguay en el Mundial, porque ha estado con los tambores acompañando a los uruguayos en Miami, y hace tiempo que teníamos ganas de hablar con él, y está, imaginamos nosotros, que en Miami, del otro lado de la línea. ¿Cómo andás, Juan? Buenas noches.
2: Buenas noches. Antes que nada, quiero mandarle un saludo a todos los padres por el Día del Padre en Uruguay.
1: Sí, señor.
2: A todos ustedes, y nada, gracias por acordarse de mí y tenerme siempre presente. Así que totalmente agradecido, y un saludo a toda la audiencia que bueno, nos está acompañando, como dijo Paulito, de Uruguay y todo el mundo.
1: Mirá, Juancito, es más ordenado que nosotros. Obviamente, adherimos a este feliz Día del Padre, que claro también que nos sí tocó, pero la seguimos de largo.
0: Juan, contá, para arrancar... Ya estás hace unos cuantos años en Miami, pero vos sabés que nosotros siempre te teníamos yendo y viniendo a Canadá, porque vos laburabas ahí, atendías un poco la comparsa acá, después te ibas a Canadá a laburar, después volvías. Pero ¿cómo fue que terminaste en Miami?
2: Bueno, viste que tengo varias anécdotas, pero sí, estuve haciendo un trabajo lindo allá en Canadá, y bueno.

0: después de la pandemia surgió venirme para aquí, para Miami, con la intención después, obviamente, de tratar de volver a Canadá, pero bueno, las circunstancias no dieron para llegar nuevamente a Canadá, y me quedé en este país y en esta ciudad que es hermosa, donde está la cuna de la música y de mucha cultura. Entonces me atrapó totalmente y tuve la suerte de que me abrazaran, como quien dice, y bueno, y aquí me quedé aprendiendo mucho y adquiriendo mucho conocimiento.
1: Juancito,
0: como vuelvo a repetir, muy agradecido a este país.
1: Bien, Juancito, y en ese sentido, esto que decís que es la cuna de la música y que hay mucho show, mucho espectáculo, me imagino que estás ahí latente con el candombe, con el tambor, viendo a ver dónde te puedes meter.
0: Sí, la verdad que hice grandes amigos, y quiero, si puedo nombrarlos, a Ignacio Aurocena, un artista urbano de acá de Miami, que por ahí entré en todo el mundo de la música. Uh-huh. Y bueno, y después con una banda local muy reconocida acá en Miami, que se llaman Los Windsor, a Wilmer, agradecerle también el apoyo. Y bueno, y de ahí se me fueron abriendo puertas y gracias a Dios estoy tocando y conociendo a gente que nunca me imaginé que iba a poder estar al lado de esa persona. Invitado a una gala al lanzamiento de los Latin Grammy, uh-huh, y haber ido con tres tambores, viste la premia, cuando los premia, pues esta gente, sí, estuvieron todos nominados a los Latin Grammy, ¿no? Son gente conocida acá en Miami, y bueno, que me hayan invitado y poder haber ido con una cuerdita tambores, para mí, imagínate, fue algo maravilloso.
1: Juancito, ¿con qué estructura musical estás? Para arrancar de cero y ubicarnos a ver en qué estadio estás allá. ¿Estás yendo individualmente a tocar con bandas invitadas? ¿Te has contactado con alguien? ¿Tenés una cuerdita por allá? ¿Hay una comparsa que sale? ¿Estás tocando, fusionando con tres tambores dentro de una banda? Contanos un poco la estructura musical.
0: Bueno, en principio armé un grupo acá, se llamaba La 95 Candombe.
1: Ok.
0: En el cual llegué a juntar 25 tambores más o menos, uh-huh, pero bueno, como son un poco los uruguayos medio desordenados, les puse reglamento, les puse muchas cosas y no les gustó mucho, y bueno, como le dije, yo para hacer las cosas mal me quedaba en Uruguay y nada, quiero representar el candombe lo más alto que se pueda. Entonces decidí irme yo y mi pianito solo a conocer gente, hasta que bueno, me encontré con parte de la familia Goularte, que viven acá, la hermana de Florencia Goularte, y los hijos, que son americanos. Y bueno, más o menos ellos tienen la noción de candombe. Ahora están Ale, que es uno de los que está conmigo, y el hermano yendo a Uruguay a tocar ahí con la nueva escuela, con el Eto Manuel y todo eso, y bueno, ahí ya se empezaron a pulir, y bueno, armamos una cuerdita de tambores. Estoy yo con los dos gringuitos, digamos, tocando, llevando el candombe y fusionándolo con esta gente, que la verdad que son unos músicos maravillosos, que los pueda seguir y ver, y los Windsor sigan ahí en Instagram, en las redes, van a ver con la gente, la clase de gente que estoy tocando.
2: Ahora, ¿y qué onda con esta banda? ¿Ellos qué? ¿Cuál es la base de ellos rítmica? ¿Cómo entra el candombe ahí?
0: Bueno, en realidad hacen fusión de con mucha música, con mucho ritmo. Se mezcla mucho. Pero bueno, el candombe entra en todo lado. Tenemos tres instrumentos que ahora los estoy bautizando, como bien dice, son tres instrumentos de percusión que bueno, que estoy tratando de introducir en la música acá en Miami, pero dejándoles claro que es un ritmo a todo el mundo, ¿no?
1: Okay.
0: Que no quiero que mezclen la cultura con este patrón musical que bueno, que nació en Uruguay y bueno,

0: de Miami, ve un tambor y dice, está una tumbadora colgada. Eso va a acompañar la
1: Claro,
0: música que yo
1: claro.
0: hago. Pero además de eso, de vos fusionarlo musicalmente como músico, explicaste, tomás el trabajo de explicar un poco de historia del candombe, Juan, ¿es así?
1: Sí, por supuesto, porque ellos mismos son interesados en nuestra cultura. Es algo que en Uruguay todavía, ahora creo que ya está mucho más abierto, ¿no? Pero es algo que la gente, hay gente que no, lamentablemente no sale de Uruguay y no puede abrir la mente. Pero si tiene la posibilidad de viajar, en todos lados hay un tambor, ¿viste? Y los locos de esto están impresionados. Yo hablo con ellos y la verdad me siento ignorante porque los tipos me preguntan tantas cosas que hay veces que no sé qué responderle, ¿viste? Más allá de contarle y explicarle un poco lo que es nuestra cultura. Hay cosas que no, que no sé, que ellos no la entienden, ¿viste? Como ejemplo, cosas que pasan, ¿viste? ¿Por qué no hay apoyo a nivel, ese apoyo a nivel cultural que merece el candombe, ¿no? Que ahora, como digo, gracias a Dios, desde el 98 hasta ahora, me voy a poner la chapa, ha crecido demasiado el candombe. Así que, imagínate, orgulloso.
0: Vos decís
1: Orgulloso de todo lo que se está haciendo por el candombe.
0: por la vos decís esa fecha por la aparición de Mi Morena y la incursión del corte.
1: Exacto. Del
2: Pensamos que ibas a
1: 98.
2: seguir, pensamos que ibas a seguir, te abrimos la puerta para que siguieras.
1: Bueno, pero tengo que defender un poco lo que a
2: Sí.
1: algunos no les gusta, pero bueno, la realidad es esa. No hay otra, no hay otra historia. La historia es esa y por eso ya te tiro el centro.
0: Sí.
1: Salió el libro de Mi Morena, ¿no? Que bueno, ahí donde se cuentan muchas cosas, muchas realidades. Digo, se cuenta la historia de Mi Morena, no cuento ninguna historia de nadie, cuento la historia de
0: Sí.
1: lo que vivió Mi Morena y el crecimiento real de lo que vimos y proyectamos, no yo solo, toda esa gente que nos rodeó, toda esa gente que nos ha rodeado y ha traído ideas para que el candombe pueda llegar a donde está llegando y mi ilusión es llegar un poco más lejos.
0: Juan, me quedo con una frase, no es que me quedo con una frase, pero digo, la tomo, recojo el guante porque es algo que vos lo has trabajado también en redes y lo has dicho varias veces y no, yo lo sé eficientemente que no es porque vos estés allá, que tenés muchas ganas de volver, eso lo sé. Pero recién dijiste, en Uruguay hay mucha gente que le cuesta abrir la cabeza. ¿Por qué siempre estás como de
1: Sí.
0: repente haciendo, reafirmando ese concepto? ¿Con qué crees que la gente está con la cabeza cerrada?
1: Y yo te voy a dar un ejemplo, gracias a Dios, tengo muchos amigos, Pablito, vos
0: Sí.
1: sabés que a vos te conozco de la época de Uganda,
0: Sí.
1: no, como era Uganda, era que salía
0: Luanda,
1: los
0: sí.
1: chinos, todo, y de Luanda, ¿verdad? Mucha gente que ha pasado por Mi Morena, muchos artistas, yo soy un agradecido y como les digo a todos, veo los programas, porque yo los sigo, los programas,
0: Sí.
1: muchos programas, y veo toda la gente que ha pasado por Mi Morena y los veo en los programas hoy que han salido adelante. Bueno, he creado grandes amistades en el candombe. Y me van llegando cosas, como todo. Por ejemplo, hay tres jurados de llamada que quieren sacar los cortes. De repente hay gente que no lo sabe porque están desconectados del mundo, pero uno que más o menos está en la cocina sabe que es así. Y cosas que han pasado en la llamada, que vienen sucediendo en el carnaval uruguayo, que la verdad a mí me pone triste, por eso me alejé un poco más de todas esas cosas, porque son cosas que uno ya las viene viviendo son 25 años de llamada, Mi Morena, incluso Teatro Verano, ¿no? Que en Teatro Verano también hemos innovado, hemos hecho muchas cosas que, bueno, a veces los periodistas, la gente del candombe ni sabe, ¿viste? A veces me llama uno, vos, oh, para hacer una nota y estoy hablando y digo, vos, oh, este salió Mi Morena. ¿Cómo? Entonces, ¿me entendés? Tenía un programa de radio y no sabía a quién te entrevistaba. De repente, está bueno que ese reconocimiento, ¿viste? Que, bueno, vos, mirá, este vino Mi Morena, este fue Mi Morena, este tuvo Mi Morena, oh, algo hicimos. Y enterarte que hay gente que quiere sacar los cortes porque se le ocurrió, porque tiene algo armado que le sirve a nivel personal para su propio beneficio, obviamente que eso me molesta.

0: Pero sin nombrar a nadie, Juan, sin nombrar a nadie, ¿qué puede haber atrás de sacar los cortes, por ejemplo? ¿Qué crees que puede haber atrás?
1: Mira, hoy ser conservador es un negocio para algunos.
0: Okay. ¿Vos decís que es una
1: ¿Me entendés?
0: postura
1: Yo tengo que
0: que...
1: tener, yo tengo que tener una postura,
0: Okay.
1: porque si yo estoy beneficiándome, ¿verdad? Del gobierno, con proyectos, con cosas, yo tengo que tener un relato, no puede ser, ¿me entendés? Y entonces, lamentablemente, las asociaciones civiles, marca su territorio y tiene que tener una versión, porque si no, es que sobrevive. Entonces, lamentablemente, se metió el candombe en ese mundo que no se tenía que haber metido, y bueno, van pasando cosas que a mí, en lo personal, ¿no? En lo personal, porque por lo que yo siento por el candombe,
0: Sí.
1: y porque cuando salió mi morena, la ilusión mía era que no pasaran cosas que uno ya veía de chico. Y ahora siguen pasando años, cumplí 52 años y sigo viendo las mismas caras, los mismos homenajes, los mismos cosas, la misma. Y siempre, y va el desfile de Camay, y yo te digo, ya sé quién gana, ya sé quién goza, y pasan esas cosas. Y lamentablemente la juventud es la que paga, las generaciones para atrás son las que están pagando las cosas estas. Y
0: Bien.
1: a mí esas cosas, de verdad, me ponen, me entristecen un poco porque, perdón que sea muy muy extensivo, pero me entristece porque veo muchos referentes del
0: Sí.
1: candombe que se están muriendo sin nada, ¿viste? O los ve en la calle, la ve. Y entonces, va por ahí, ¿viste, Pablito
0: Sí.
1: y Juanchi? Discúlpenme que me
0: No, está
1: extendí,
0: bien, está bien.
1: pero
0: No, no. Pero el tema de
1: tiene
0: los
1: un poco que
0: cortes
1: ver
0: es súper interesante
1: tema,
0: y
1: pero
0: en ese sentido, Juan, déjame hacer un poco de abogado del diablo y hacerte un par de preguntas con respecto a esto. ¿Vos no crees en algún punto
1: sí, claro.
0: de la idea principal de mi morena, que era un arreglo pequeño y seguir, al día de hoy, no crees que se ha desvirtuado un
1: Sí.
0: poco esa idea y que muchas veces, hay más atención, por ejemplo, en un corte que propiamente dicho en hacer llamada, en la intención de la comparsa, ¿no lo ves? ¿No ves exageración en algunos casos, por ejemplo?
1: Pablito, puedo compartir contigo, pero también vamos a algo que es real. El jurado es el que puntea eso.
0: El jurado no lo debería tener en
1: ¿Me
0: cuenta
1: entendés?
0: porque no está en el reglamento, lo de los cortes nunca estuvo, ni creo que esté. O sea,
1: No,
0: en
1: pero
0: el...
1: no, pero estamos hablando de que se hizo un arreglo en la cuerda tambores que llevó a que hoy las coreografías
0: Sí.
1: sea más exclusiva, que el cuerpo baile sea distinto, que la
0: Sí.
1: bandera baile, que esto baile, cosas, que pasen cosas,
0: Sí.
1: ¿verdad? Entonces todo el mundo, como te digo yo, todo el mundo, el relato cuál es, esto no tiene que ver, pero cuando va una comparsa de peso en la calle, hace lo que quiere y vos lo
0: Sí.
1: punteás y gana, ¿me entendés? Vos mismo estás llevando que las otras comparsas lleven, vayan hacia ese lado. Y después el relato, ¿cuál es? No, el candombe se desvirtuó, pasó esto, se fue al carajo, cosas, pero bueno, ¿cómo es el tema? El reglamento dice una cosa y después puntean otra. Y después hay una cosa que nadie tiene en cuenta, Pablito. Esto está promovido desde la movida joven. Acá se hicieron las movidas joven, que es la cuna
0: Sí.
1: de todo esto también, que nadie
0: Sí.
1: la nombra esa. Es como el carnaval de las promesas, ¿verdad? Que vos vas al carnaval de las promesas y ves los chiquilines haciendo cosas nuevas. Acá las comparsas, ¿qué nacen? ¿Por qué hay tantas comparsas? Porque nacen de las movidas de joven. Se crean las movidas joven con las cuerdas de tambores y los guachos te hacen maravilla. Y hay muchos que eso lo llevan a la calle en la llamada. ¿Por qué? Porque le resultó en la movida joven que ganaron o empataron, quedaron segundos, o la gente los empezó a seguir.
0: Sí.
1: Hay todo un proceso atrás que nadie analiza todas esas cosas, que yo, que tengo un poquito más de tiempo, también voy pensando, porque yo digo, vos, a ver, está bien, todo el mundo ocupa mi morena por esto, pero a ver, hay alguien que también está alimentando esto.
0: No, pero pará, todo el mundo es mucha gente, Juan, porque a veces uno, claro, en su subjetividad piensa que de repente se adjudican culpa. Yo creo que los cortes es lo más revolucionario que ha tenido el candombe en los últimos 100 años. Eso es una realidad. Eso digamos, de algún elemento novedoso incorporado, el corte es una realidad en candombe. Y me parece que a la gente joven le gusta. No es algo que no le gusta. A mí lo que me parece que a veces se puede llegar hasta mal interpretar y tener un momento de exageración justamente en la llamada donde el protagonismo debería ser el candombe, y se llega a una cosa como muy exacerbada. Yo te soy sincero, yo el corte no lo sacaría porque entiendo que es un momento de explosión hasta en el público, pero sí lo acotaría, yo le pondría
1: ¿cómo
0: tiempo.
1: ¿Cómo vas a sacar, Pablito, cómo vas a sacar el corte?
0: Uh-huh.
1: No lo pongas que lo impuso mi morena. ¿Cómo vas a sacar algo?
0: No, más allá de eso, Juan, no ni hablar eso.
1: Pasivo. Hoy hay programa, ¿cuánto programa tenés de radio? Aparte de eso, ¿cuántas organizaciones se armaron a uh-huh. raíz del crecimiento del candombe? Porque están todos prendidos del candombe, mirá uh-huh. que acá no nos vamos a sacar, no nos vamos a mentir.
0: Eso siempre.
1: ¿Me entendés?
0: Eso siempre.
1: Entonces la realidad es que vos, a ver, un quiebre de acá a acá hasta esta fecha que surgió a raíz de todo esto
0: uh-huh.
1: y que la gente lo fue siguiendo. Entonces, si vos querés sacar algo que es imposible, porque ya lo quisieron hacer ahora en un desfile ahora hace poco, lo quisieron hacer hubieron dos que le dieron pelota. Después nadie se colgó, porque es algo que te identifica hoy.
0: Sí.
1: Las comparsas están identificadas por el trabajo que están haciendo la cuerda de tambores. Es imposible, vos hoy pasan 20 comparsas tocando y tocan todo lo mismo. Si hay tres ritmos en todo el lugar, el Estado decretó que hay tres toques madre, no hay más, no hay otro patrón musical que esos tres. Entonces, ¿qué quiere inventar? La gente tiene que salir a buscar la manera de ponerse en la calle con algún trabajo, con otra cosa. Es mi punto de vista, capaz que estoy equivocado.
0: No estás equivocado, Juan, pero Juancito, vamos a coincidir en algo. Si vos, por ejemplo, vas a mostrar, vos decís, mirá, yo tengo esto de Uruguay y ese candombe, y agarrás a los Goulartes que tenés allá y le haces solamente 15 minutos de corte y le decís, fin, esto es el candombe, es raro. ¿Qué es lo que está pasando? Hoy llegan las comparsas.
1: Estamos de acuerdo.
0: Déjame terminar esto, Juancito. Porque hoy llega a la televisación, ¿no? Que es donde vos mostrás lo que tenés al mundo. Sí. Y ahí vos tenés 10 minutos de corte y nada más. Y muy poco más. Entonces, ¿qué es lo que estamos mostrando? Me parece que hay gente que lo malinterpreta. La buena intención que tuvo mi morena en el 98 puede llegar a ser malinterpretada. Así como se malinterpretó muchas veces el tema de las propuestas. Termina de repente una comparsa saliendo un día pensando que puede hacer lo que quiere con cabeza de mono. Y no se puede hacer lo que quiere. ¿Se entiende?
1: No, obviamente que no sé. Yo comparto contigo y con muchos que a veces discrepamos, pero la realidad pasa por esto. Vos, a ver, vos sos Palito,
0: sí.
1: Cuando ustedes salieron a la calle,
0: sí.
1: Querían imponer algo, vos mirabas el desfile y decías, vos, tengo que contrarrestar a esta comparsa porque yo quiero ganarme.
0: Sí.
1: Entonces, tenías que ser creativo en algo para poder competir. Entonces, a ver, si las comparsas se quedan 10 minutos haciendo arreglo, es porque eso no es que se le ocurrió, es porque están viendo que las comparsas que están arriba son las que están haciendo, ¿me entendés? Entonces, si vos le permitís a esta comparsa que haga esto, porque yo no puedo hacer lo otro.
0: Claro.
1: ¿Me entendés? Entonces, no es un tema de que se divirtuó o no se divirtuó, porque, bueno, hay un reglamento que está mal redactado, hay algo que está pasando con el candombe, hay algo que está pasando, cosas que pasan en carnaval que no tendrían que pasar, que bueno, que obviamente que hay un sector que le conviene el discurso ese para afuera de que no, que se divirtuó, pero para adentro, cuando llega el día de la llamada, dicen vos, mirá que esta ya viene polenta, esta ya viene, vamos arriba con esta, no la podemos, porque esto es así, el run run es así,
0: Juan.
1: Entonces cuando pasás línea, decís, mirá, y bueno, creo que hoy todo el mundo sabe, a veces los puestos de las comparsas, nadie es tonto.
2: Escuchá, siempre nos queda corta la charla contigo, y nos fuimos por las ramas, por suerte, porque este programa es para charlar, pero nos quedan pocos minutos, quiero que nos cuentes, más allá de la movida que estuviste ahí con los uruguayos en el Mundial, ¿Qué es lo que estás haciendo en Miami? Que siempre estás armando algo. Contanos algo de lo que estás armando allá, por favor.
1: Bueno, te cuento. La idea es hacer acá con la barra de amigos. Tenemos un proyecto de armar la rueda candombe.
2: Mira. Con los Gularte, con los Gularte de Yankee.
1: Sí, con los Yankee, con todo, bueno, con toda la banda, el tecladista cubano, el trompetista que es puertorriqueño, bueno. Increíblemente me estoy rodeando con, a veces viste que uno a veces cuenta las cosas y el uruguayo en medio, viste, anda, pero la verdad estoy tocando con gente de primer nivel, como percusionista de Marc Anthony y todas esas cosas, ¿no? Uh-huh. Y bueno, estoy en la cuna, es como allá en Uruguay, que vas a un baile y te encontrás con Jetty, ¿no? Pero acá sí. Te encontrás con grandes artistas, que bueno, a veces me quiero sacar una foto, pero digo, quedo como un mongólico.
0: Cholulo.
1: Entonces no lo hago, pero claro, sí, viste, imagínate, me saqué una foto con Mike Tyson, con Mike Weather, y viste, esas cosas que vos decís, loco, estoy al lado de estos tigres, pero bueno. Así con los músicos y con artistas. Pero nada, estamos con eso, con ese proyecto del plan. Y ahora, bueno, también como estoy muy, como ustedes saben, me gusta el tema de la cultura afro, tener más información, uh-huh. Muchas cosas. ¿Vieron que estuve en el programa de CNN?
0: Sí.
1: Me hicieron una nota en CNN. Bueno, eso es un paso a lo que se viene. Porque CNN va a sacar un ciclo de cosas afro, sobre las organizaciones sí. Afro, cómo llevan los afros a todas partes del mundo. Y va a ser algo muy interesante que espero que en algún momento pueda llegar a Uruguay. Pero eso para mí, estar ahí hablando con organizaciones pesadas, ¿no? Como las que... estoy ahí... rodeándome con esa gente, y acá el tema de los negros es salado, acá con los negros no se juega, ¿viste?
0: Che, Juan, entonces, ¿y con el Mundial cómo te fue?
1: ¡Pah! Divino, la verdad. Bueno, yo viví la Copa América acá, pero sí. El Mundial, es algo que nunca me esperé emocionar, de que te caigan las lágrimas, ¿viste? Es algo, y me abrió muchas puertas, ¿viste? Conocimiento, gente, ver el tambor, que venga a CNN y te haga una nota. Bueno, y CNN y otros programas más, que vas a saber de dónde eran, ¿viste? Te veían tocando el tambor, venían, te hacían, influencer, esto, que hay mucho influencer. Y todas esas cosas, pues, fue algo mágico. La verdad, bueno, y tuve ahora, fuimos a tocar a la FanFest, imagínate ir a una FanFest
0: sí.
1: Con tres tambores. Y entendés, lamentablemente, bueno, se suspendió y la otra también, fuimos a dos. Y tuvimos un ratito ahí tocando y nos agarró la lluvia. Pero bueno, imagínate estar ahí.
0: Pero Juan, ¿para gente que estaba en partido de Uruguay o para otros partidos?
1: No, para otros partidos. Incluso me invitaron ahora ayer para el partido de Argentina, los argentinos, pero no fui.
0: Claro, los argentinos la tienen clara, pero quería saber cómo la gente que no conoce el candombe, cómo lo recepcionaba eso. ¿Se queda paralizada, queda mirando? ¿Qué hacen?
1: No, vos imaginate que nosotros fuimos a tocar a la FanFest y estaba jugando Canadá y no me acuerdo de otro partido, habían dos partidos
0: sí.
1: Y eran totalmente de Canadá y el otro creo que era México, no me acuerdo, viste, era un partido y la gente, no sé cómo explicarte, Pablito, nosotros con los Wizards hacemos un tema que los caños tiran una frase de para pa pa pa para pa pa pa pa pa para pa pa pa pa pa pa, la gente empieza a saltar ahí, se te pone, estoy hablando y me sí, se te sí, pone sí. La piel de gallina. Pero son una cosa, es algo mágico que tiene el candombe que ojalá podamos llegar. Hoy por suerte ya se está escuchando más, por suerte está, uh-huh. Pero yo quiero llegar un poquito más lejos. Ese es mi sueño.
2: Juan, ya estamos en el cierre. ¿Tenés idea cuándo volvés a Uruguay?
1: Bueno, estuve charlando un poquito con Paulito sí. Ahí el otro día. La realidad que quise sacar mi morena y la verdad, muy complicado todo. Uno se piensa que está acá y no sé qué. Que plantaba un árbol y saca. No saben que me levanto a las 5 de la mañana. Y tengo que hacer muchas cosas. La verdad, yo tengo, gracias a Dios... como te dije, este país me abrió las puertas. Yo tengo autorización para estar en el país por 5 años, tengo mi documento, tengo todo, gracias a Dios puedo estar tranquilamente, que y bueno, depende de lo que quiera Dios, si quiere que yo siga acá, seguiré acá llevando mi cultura, porque la verdad creo que he abierto una puerta muy interesante y no me gustaría que se cierre. Así que nada, hoy hice, prácticamente ya tengo 5 años acá, una vida hecha, he formado una familia y está. Y volver a Uruguay, sabemos muy bien que está un poco difícil la mano, y bueno, o sea, son cosas que creo que el destino es el que va a determinar si puedo volver o bueno, quedarme acá o irme para Canadá o para España, no sé, sí, para algún lado tendré que viajar.
0: Juan, ahora sí, la última en 30 segundos. ¿Cómo la gente consigue el libro de Mi Morena?
1: Bueno, el libro de Mi Morena, la gente entra en Amazon,
0: sí,
1: en caso en Amazon, uh-huh, y ahí pones libro Candombe de Mi Morena o sí, el libro de Mi Morena Candombe del Uruguay, y bueno, y ahí lo compran el libro. Así que bueno, es un libro hecho con mucho cariño, le robo un minuto,
0: sí,
1: para
0: sí,
1: contarle la historia del libro. Yo... Es una idea de gente que conocí acá. Para que tengan una idea, los que me editaron el libro son nicaragüenses, para que tengan una idea, sí. Entonces, contándole sobre la historia de Candombe, Rosana y... Ay, me va a matar. Rosana y Karina, que sí, son las que me empezaron a escuchar y a anotar y a hacer todas esas cosas, bueno, fueron las que me incentivaron a que, bueno, que tenía que quedar esa historia escrita, porque hoy el mundo sigue avanzando y tener un documento así, escrito, que tener la plataforma de Amazon, que va a estar ahí hasta que no esté más, que la gente lo pueda seguir comprando, y lo compran en todo el mundo.
0: Uh-huh.
1: Eso es otra de las cosas, que me han comprado el libro en Australia, en Israel, en Canadá. Bueno, yo he subido videos de amigos que me han mandado, mira que tengo el libro. Uh-huh. Y bueno, está, para mí, imagínate tener un libro ahí, un documento ahí, que vos pones Mi Morena y te salga en Amazon, y no sé cuánto tienen la oportunidad de tener esta bendición que yo tuve. Así que nada, como te digo, agradecido a la gente, agradecido a Dios, agradecido a todos los que me han ayudado a estar hoy acá.
2: Juan, muchas gracias por este rato, a cuenta de más, como siempre, te mandamos un abrazo grande.
1: No, un abrazo a ustedes, gracias nuevamente a Pablito, a vos, Juanchi, por siempre estar acordándose de mí, que uh-huh, para mí es imagínense, no es que se murió enero Juan y chao. Y perdón, para despedirme, quiero mandarle un abrazo grande a un luchador del candombe que se nos fue, el Marito de la Lulonga,
0: sí,
1: a toda
0: sí,
1: su familia. Quiero mandar un abrazo grande, porque ese tipo yo lo conocí, Mario, y él tenía su historia ahí en su barrio y él la llevaba adelante, viste, sin uh-huh, importarle lo que digan los demás. Entonces, para mí, eso son esas cosas que hay que cuidar, ¿viste? Esa gente que tiene el candombe adentro y no le importa nada.
2: Sí,
1: el tema es salir a tocar y poner la comparsa en la calle. Después, el firulete, la pantomima esa que se vende, el tipo la tenía clara. Y le quiero mandar un abrazo grande a la familia, porque eso fue un gran candombero.
0: Arriba.
2: Abrazo grande, Juan.
1: Un abrazo para ustedes y muchas gracias por acordarse.
0: Chao, amigo.
2: Juan Ramos, está como siempre, siempre deja cosas, siempre es interesante hablar con Juan.
0: Hacemos corte directo.
2: Y a cuenta de más, pegamos la segunda pausa y volvemos porque se nos fue, nos ponemos sí, a hablar con Juan y se nos fue el programa y ya cerramos este Calle Candombe de hoy.
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0: Momento de ir cerrando. Mientras escuchamos a los terapeutas, vamos cerrando este Calle Candombe. Son las 10 de la noche. Se nos fue, pero estuvo linda la charla con Juan Ramos.
1: Sí.
0: Siempre picante y ya anda en la vuelta Guzmán Ramos, así que los invitamos a quedarse en este continuado de radio en vivo de las radios públicas de los domingos de noche, porque Calle Febrero ya está acá arriba de la mesa. El agradecimiento a Gonzalo Jarbás, que nos puso al aire. Querido Pablo Cuña, nos reencontramos el domingo que viene.
1: Hasta el domingo que viene.

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Amigos de Calle Febrero de todo el país, muy buenas noches, bienvenidos a una nueva entrega domingo 12 de julio de este año 2026, mientras se apaga la fiebre mundialista, en realidad mientras comienza a apagarse, porque en realidad queda a lo mejor las dos semifinales y la final y el partido por el tercer puesto. Bueno, entra, por lo menos en lo personal, esa transición de un evento mundial, de un evento de gran temperatura, hacia otro que, por supuesto, está un poco alejado todavía porque el carnaval es territorio de los meses de noviembre, diciembre, enero, febrero y una buena parte de marzo, que uno lo ve lejano, pero con ciertas actualizaciones que hemos venido realizando de preparativos, de información, de anuncios en todas las categorías. Estamos en una previa carnavalera del 2027 que tiene mucha información, que ha tenido idas, vueltas, marchas y contramarchas, muchos anuncios. Estamos expectantes todavía por, yo diría, el anuncio que falta en este carnaval 2027, que es si la Catalina finalmente va a estar o no va a estar. Esto lo hemos venido repitiendo en distintos programas, porque todavía no está el anuncio de que va a salir ni el anuncio de que no va a salir, más allá de que hay muchos artistas que forman parte del colectivo que dirige los hermanos Cardoso, que de no estar allí pudieran, la eventualidad de que no saliera la Catalina, decíamos, pudieran estar en otros grupos. Lo cierto es que hay, yo no diría sondeos, porque eso pareciera como una terminología, un vocabulario aplicable a otros grupos que muchas veces con un director o con un carnavalero, con un director responsable concretamente, que saque el conjunto, bueno, pudieran estar convocando a figuras importantes. La Catalina como colectivo artístico se mantiene durante todo el año, hace muchas presentaciones, tiene una agenda muy completa en varios meses, por lo tanto hablar de convocatorias amurguistas que no fueran del grupo pareciera una cosa extraña. De hecho, hace muchos carnavales que no lo es. Lo que no está claro es si finalmente dirá presente, y esto tiene muchas connotaciones. Con esto uno no está descubriendo nada, es algo que hemos venido diciendo todos los años, salga la Catalina o no salga la Catalina. Decimos en primer lugar porque su participación en el carnaval, por lo menos para la prueba de admisión, resta un cupo, porque es bastante claro que el nivel artístico del grupo es todos los años, yo diría, en una zona de muy buen nivel para arriba, por lo tanto hay pocas expectativas de que la Catalina quede fuera del carnaval. Y esto tiene una importancia, yo diría, mayor en este carnaval 2027, porque sabemos que la prueba de admisión de Murgas va a estar muy concurrida. Lo hemos informado hace un par de semanas con un reporte bastante extenso de los grupos que van a dar prueba de admisión, y el hecho de que exista uno, un cupo más o un cupo menos, es algo que, bueno, no mueve la aguja en cuanto a los grandes títulos que uno imagina van a estar en el carnaval, pero indiscutiblemente resta un cupo para la categoría de Murgas. En un carnaval que tiene topes, lo hemos venido comentando también en este otoño e invierno, de que se ha reducido el grupo de participantes a 39 del carnaval 2027. Esto fue aprobado por la Asamblea de AECBU. Hay partes que tienen que ver con el estudio económico del carnaval que han fijado ese tope especialísimo. Y bueno, se van a determinar, más allá de los topes por categoría, siempre algún cupo extra que pudiera corresponder siempre a murgas o humoristas por la cantidad de participantes. Este año esa definición va a ser muy diferente, la de los cupos extra, porque suelen existir categorías que tienen menos participantes que cupos. Esto ha sucedido todos los últimos años, lo hemos explicado largamente, lo reiteramos. Los cupos extras van únicamente a las categorías que tienen más participantes que cupos en la prueba de admisión. Y este año, a diferencia de los anteriores, tanto en el periodismo como en las revistas, como en las comparsas, que son las categorías que generalmente ceden cupos extras, van a demandarlo. Quiere decir que no va a estar tan sencillo para murgas y parodistas. Por supuesto que esto merece una explicación mucho más profunda, merece ir un poco al grano, pero necesitamos tener, y esto es lo que se va a confirmar seguramente en este mes que nos queda hacia adelante, hacia mitad de agosto, el panorama completo de todas las categorías. Pero hay cosas que ya sabemos, por ejemplo, que van a haber alrededor de 20 murgas para la admisión, contando títulos nuevos, títulos que vuelven y títulos no clasificados a la última liguilla. El reglamento establece que todos ellos deben ingresar a esta proadmisión. O dicho de otro modo, todos los grupos no liguilleros del último carnaval, que son los que ya están clasificados, deben pasar por la proadmisión. Vamos a tener una activa concurrencia a la categoría de parodistas. Hay más de 7. Generalmente los cupos aquí son 1 o 2. Por eso siempre hay cupos extras que libera esa categoría. Se ha bajado un cupo a la categoría de comparsa. Quiere decir que va a haber un único cupo para las 3 o 4 comparsas. Estamos expectantes de algún anuncio que pueda llegar en esta categoría, que indiscutiblemente va a tener
más demanda de cupos que en otros años y además más demanda de cupos de los que el reglamento da. Quiere decir que sin lugar a dudas también aquí van a haber cupos eliminados. Se están produciendo novedades importantes en la categoría de revistas. Hemos asistido a algunos anuncios, los vamos a comentar a lo largo de la noche de hoy porque es otra categoría que no suele ser decisiva, que no suele ser picante en esta prueba de admisión, pero que este año, como lo hemos comentado, la nutrida concurrencia, o por lo menos los anuncios previos, siempre después hay alguno que se baja, pero no van a ser ni 5, ni 7, ni 9 los grupos que se bajen de la promisión. Siempre es alguna murga o algún grupo que llegada a la instancia de chocolate no logra tener un nivel, o por lo menos no logra percibir tener un nivel como para competir y a último momento se baja. No va a ser la general de la ley, sabemos que va a haber una prueba de admisión muy concurrida. En algún momento se habían dicho 4 o 5 días, yo creo que a este ritmo de anuncios vamos a necesitar algún día más, pero todavía esto resta para programarse en el mes de noviembre. Vamos a tener un programa hoy con mucha actualidad, vamos a estar hablando en unos minutos con Marquitos Gómez, porque saben ustedes que la Justa vuelve al carnaval después de varios años y lo hace con un plantel muy importante de murguistas de varios grupos y por supuesto una voz de las más requeridas de la categoría de murgas, además una figura con muchísima experiencia, va a estar convocado en ese elenco. Durante el carnaval hemos generado algunos espacios importantes en esas charlas de Pedregullo, de Teatro Verano, muchas de ellas a la previa de la actuación de los grupos en entrevistas que ha realizado Cristian Panzardo, Agustín Romagnello e Iván Amarillo con distintos artistas de carnaval, charlas que nos permiten conocer un poco más a fondo y siempre poner el foco en alguna anécdota en esas noches vibrantes de Teatro de Verano, y el entrevistado de la jornada de hoy va a ser Aldo Martínez. Y nos vamos a detener en el mundo de la comparsería junto a Martín Rorra, especialista de la categoría, para poner una lupa en lo que se viene en un género que lamentablemente, y esto lo hemos dicho con Marcelo Fernández a lo largo de varios programas, va a tener un cupo menos. Es una categoría que viene creciendo tanto en el movimiento del candombe, que es el que se refleja en los eventos callejeros, en los desfiles, principalmente el desfile de llamadas, el del carnaval también, pero el de llamadas mucho más numeroso. Para el concurso oficial va a haber un cupo menos y además hay anuncios también de grupos importantes más allá de todos los cambios. De eso vamos a estar hablando en esta noche de Calle Febrero a través de las radios públicas del Uruguay. Gonzalo Gervás nos pone al aire, vamos a hacer una pausa, nos vamos escuchando la exquisita voz de Adriana La Palma. Nos vamos al año 1993, Quema el alcohol, este tema que hablaba de las problemáticas de la comunidad afro en el Uruguay, en un momento de transición, en un momento de cambio donde, bueno, muchas veces la mirada juvenil, con cierto Lugolo, por supuesto que fue uno de sus máximos exponentes, hablaban de esas cuestiones dolorosas, pero también con una mirada esperanzadora de lo que venía, la voz exquisita de una gran candombera como lo fue Adriana La Palma.

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0: Este ha sido uno de los grandes dúos de la categoría de murgas en los últimos 10 años, un poquito más, porque este es de los Patos Cabreros del 2015. Uno de los intérpretes es un gran amigo, Ángel Marquitos Gómez, una de las voces referentes de la categoría de murgas, que el próximo año va a integrar el Coro de la Justa, una murga que tiene un nombre muy poderoso, nacida allá en el año 1984, que estuvo poquitos años. El 89 fue su última participación, dejó una huella muy importante y viene con una fusión de gente joven con otros veteranos, con otros de una generación más veterana, con mucha experiencia, pero que creo que la riqueza de todo esto va a estar en la conjunción, en el sonido, en esa mezcla tan rica que muchas veces presenta el género murguero. Marquitos Gómez, buenas noches, ¿cómo estás?
1: Buenas noches, Guzmán, un gusto, un privilegio que pasando tantos años siempre te acuerdes de mí, y para mí es un gesto muy lindo y un gusto en hablar con vos.
0: Bueno, la verdad que los agradecidos somos siempre nosotros porque nos reciba siempre con tanta buena energía, a pesar de la hora, ¿no? Y a pesar de que todavía estamos un poco lejos de carnaval, pero el placer es verdaderamente nuestro. Bueno, Marquito, un año más, una temporada más, en este caso con una murga que tiene muchas cosas lindas para contar, gente joven, gente, como decíamos, de más veteranía, en un proyecto que en algún punto nace, que ve la luz en esta instancia, más allá de la historia propia del grupo, ¿no?
1: Bueno, sí, un año más, un gustazo para mí, defender una murga de familia, como lo fechera. Yo no tuve no la vi muchas veces a la Justa, pero sé que es una murga verdadera, creo que fue la primera murga de cooperativa que salió, uh-huh, de una cooperativa, y bueno, para mí es un gusto, y agradezco a la familia fechera, que nos haya dado esta oportunidad de defender la murga y hacer todo lo mejor posible. Uh-huh. Con gente que, la verdad, a través de los años he coincidido mucho, pero con otra gente que no, que quizás no debíamos compartir un carnaval juntos. Y también es un placer, no quiero nombrar a los compañeros porque no quiero olvidarme de ninguno, pero con muchos va a ser un privilegio al fin poder salir juntos.
0: ¿Qué te sedujo para decirle sí a la Justa, más allá de una cuestión familiar, de compartir una instancia con tu familia? Pero me imagino que también deben haber componentes artísticos o valoraciones artísticas que estuvieron arriba de la mesa.
1: Sí, el plantel, el cuadro al cual la vida ha puesto casi en el mismo camino, a pesar de que no hemos compartido un carnaval. Yo conozco a la mayoría de gurises que han acompañado el trayecto de mi hijo, y para mí eso es muy valorable, de poder salir con ellos, que son los amigos de mi hijo. Desde ya, para mí, que hayan querido contar conmigo, es un gusto y un placer y un honor. Y también volver a compartir escenario, por ejemplo, con Julio Pérez, que nos hemos hecho un camino casi juntos. Y para mí es un orgullo, más allá de que salgo otro año más con mi hijo.
0: Uh-huh. Uno imagina que esa fusión de generaciones, como decíamos, hablabas de los amigos o de la barra de tu hijo, de Pascual, y también nombrabas un referente como Julio Pérez. Pareciera que hay un margen, ¿no?, como para conjugar esas generaciones, que el estilo de la murga puede navegar entre un sonido más tradicional, más murguero clásico, y una versión más moderna de la murga. Los experimentos, entre comillas, que han existido en este último tiempo de esas conjugaciones de tiempo, les ha ido bien, ¿no? O sea, mayoritariamente han tenido éxito en la categoría de murga.
1: Sí, acá tenemos a Martín, que él se va a encargar de tratar de que tenga una fecha tremenda. Todos estamos con una fecha tremenda de que esto pueda funcionar. Como decís vos, es una mezcla de distintos carnavales. Y la verdad, quizás sea eso lo que nos atrapa, el jugar a hacer lo mejor posible con un director como Martín Angiolini. Digo que no está de más hablar de él, ¿no? Digo, porque él es el encargado de tratar de que esto funcione. Es una mezcla linda, me parece a mí que es linda. Digo, porque además son unos cantorazos. Uh-huh. Yo creo que está de más, ya sabe lo que da Ale, lo que da, bueno, Diente, yo qué sé, mucho Abril.
0: Uh-huh. Abril Pereira.
1: Abril Pereira, la más, y otro gusto más que me doy, me hubiese gustado haber salido el año pasado, porque uh-huh. bueno, no se dio. Yo le doy mucho valor a él, y bueno, para mí es un gusto todo, y ojalá que Martín logre lo que él pretende de esta murga.
0: ¿Qué hablaste con Martín, si se puede contar, respecto
1: que quiere murga, que quiere alegría, que quiere pum para arriba.

0: Y bueno, eso, y eso, digo, es lo que nos gusta a nosotros. A veces salen las cosas, a veces no. Y bueno, estamos en esa búsqueda.
1: Es una búsqueda interesante porque es un lindo desafío, ¿no? Por lo menos en mucha gente que no conoce la murga, yo creo que se hace esa pregunta. ¿Cómo va a sonar la justa? ¿Como una murga más de antaño? ¿Como una murga con un ritmo más allá del sonido, de la tímbrica, con una energía más de este tiempo? En algunas murgas uno dice, sale Falta y Resto, sale Araca la Cana, sale La Reina de la Teja, sale los Saltimbanqui, y conoce un poco el camino, más allá de que los arregladores puedan darle su toque personal. Pero en el caso de la justa, vos decías, es una murga que la viste poco, la escuchaste poco, es como que está abierta una gama de posibilidades para explorar muchas cosas, ¿no?
0: Y podemos sonar de distinta manera. Justamente estamos en la búsqueda. Nosotros todavía no hemos cantado nunca juntos, ¿está? O sea, más allá de que, ya te digo, con mi hijo, con Julio, hemos salido juntos. Con la mayoría del plantel nos vamos a empezar a conocer. Yo no sabría decirte cómo va a sonar la justa, porque incluso tampoco he salido con Martina Giolini.
1: Claro.
0: Entonces yo digo que como suene la justa va a depender de Martina Giolini. Con el tiempo podré decirte, mira, la murga suena así. Pero claro, hoy por hoy nosotros el martes nos vamos a empezar a conocer en el canto, ¿está bien? Y bueno, buscaremos la identidad y buscaremos el sonido entre todos.
1: Este martes es el primer ensayo.
0: Sí, el martes en Club Miramar de Básquetbol. Nos vamos a empezar ahí a tararear un poco y algún lararero, porque no sé todavía la letra, creo que ya está. Pero bueno, van a ser los primeros acordes, los primeros cantores.
1: Claro, hay que poner un poco ahí el oído, por lo menos la energía en generar esa sonoridad. Marquito, vos tenés unos cuantos carnavales, has salido en grupos de primerísimo nivel. ¿Te sigue picando el bichito del concurso? ¿Sentís esa adrenalina de los puntos, de la comparación, de un factor que viene del fondo de los tiempos en el carnaval, que es justamente el de la competencia?
0: Sí, me gusta mucho, sigo sintiendo eso, me gusta mucho, más allá de que a veces la competencia te va bien o te va mal, yo no, sí, creo que todos salen a competir, todos, porque también compitiendo, ahí va el trabajo de cada murga, entonces yo creo que me gusta mucho el concurso. A ver, a veces te va bien, a mí me ha ido mucho, a veces más mal que bien. Y bueno, pero estaba compitiendo y eso le da una energía especial al carnaval, me parece a mí. Digo, hay gente que de repente, si no hubiera concurso, disfrutaría más. Y bueno, también es respetable, a mí me gusta el concurso.
1: El concurso, como decías vos, da en algunos momentos, en otros casos saca, por lo menos temporariamente, pero bueno, creo que es un factor también que moviliza mucho, que genera energías, que genera expectativas. Yo creo que para el artista, tanto para el creador que se enfrenta a la hoja en blanco, como para el murguista que bueno se enfrenta, por lo menos en lo hipotético, en un plano de igualdad, sigue siendo un factor de mucha movilización. ¿Tienen marcado un esquema de trabajo de cara a la prueba de admisión?
0: Sí, está marcado. Ahora, por ejemplo, ensayaremos todos los martes. Por ahora en el Club Miramar de Básquetbol, puede ser que nos quedemos ahí o no. No tengo idea. Yo estoy alejado un poco de la organización de la murga. Y hay gente muy capacitada que tiene todo planificado, hojas, horarios, días, ensayo, tiempo. Bueno, eso lo tienen que hacer los más jóvenes, porque yo no podría hacerlo. Entonces estoy alejado. Los martes yo sé que voy a llegar media hora antes, 15 minutos antes, 20 minutos antes al ensayo. Y bueno, de acá hasta que termine el carnaval, bueno, hay que trabajar y hay que lograrlo. Todos queremos que la murga esté bien y que sea una murga que la familia techera se sienta orgullosa.
1: Marquito, ¿cómo ves la categoría de murga? ¿Cómo ves el género en función de los espectáculos del último tiempo?

0: músico del mundo, para mí. Claro, ha crecido la tecnología, ha crecido todo lo musical, los arreglos, ha crecido de una manera exponencial. Y bueno, sí, tendría que ser así. A mí cada vez me gusta más la murga. Todas las murgas, yo te puedo asegurar que la escucho todas, las miro todo, y más allá de estilos y de lo que hacen, a mí me gustan todas.
1: Te hago la última, Marquito. Con Pascual, tu hijo, ¿qué hablas? Y con tus nietos, ¿qué dicen los nietos, muy chiquitos todavía, quizá para tener una visión realista? Pero bueno, padre e hijo juntos en una murga, es algo que alguna opinión o alguna devolución de ellos debes tener.
0: Sí, coincidimos bastante, ¿sabes? Coincidimos bastante. Él ha visto prácticamente desde niño, ha visto en las murgas que estaba yo, incluso hasta más de lo que yo imaginaba, porque la verdad, yo nunca lo llevé a una murga, nunca forcé nada, pero la verdad, el gusto por la murga lo tiene igual que yo. Coincidimos muchísimo en algunas cosas, ¿no? Mis nietos, ahora se están dando cuenta que el abuelo, digo, porque tampoco fui de decir que venga mi nieto, no, yo quiero que eso nazca, yo quiero que el gusto por la murga nazca. Y bueno, Pascual tiene el gusto por la murga como yo, digo, y mi familia también, tenemos una familia numerosa que la verdad nos acompaña siempre nos acompaña, y bueno, eso es un gusto especial también que nos estamos dando al salir juntos, cosa que lo logramos por primera vez en Don Bochinche el año pasado, que de mi parte y de la de él vamos a estar siempre agradecidos.
1: Impresionante ese hecho familiar de que los une, más allá del gusto por la murga, la sangre. Yo creo que es algo impagable, irrepetible. Y bueno, ahora que los nietos están un poquito más grandes, que puedan incorporar eso, debe ser un sentimiento sumamente sumamente lindo. Marquito, gracias por estos minutos, gracias por esta charla, y bueno, lo mejor en los aprontes. Yo sé que para los carnavaleros, o por lo menos para muchos carnavaleros, toda la parte del apronte, ese momento en el que la murga está en el proceso de gestación, de ensayo, de discusión, de opinión, es sumamente importante. Por lo tanto, te deseo lo mejor por partida doble, en todo ese proceso de preparación del espectáculo y también del espectáculo una vez que esté pronto y bueno, sometido al juicio de los jurados, del público, de los tablados, del Teatro Verano, que tiene su sabor también, más cuando vos decías que todavía ese bichito de la competencia sigue picando fuerte. Así que bueno, lo mejor para la justa y lo mejor para vos en este carnaval 2027 que se viene.
0: Bueno, muchísimas gracias, Guzmán. Vuelvo a repetir, muchas gracias por siempre acordarte de mí. Han pasado muchísimos años, los años pasan para todos, pero que nos siga encontrando juntos y que si podamos seguir hablando contigo, con toda la barra, con todos los muchachos, con toda la gente que llega a Carnaval, con el público. Yo sabes que yo trabajo en una avenida y yo hablo con la mayoría de la gente de Carnaval que se acerca a hablarme, hablamos siempre de lo mismo, y la pasión por el Carnaval y la pasión por, en este caso, por la murga. Muchísimas gracias. Vuelvo a repetirte, para mí es un placer, me pido una camiseta más, que no sé cuántas son, pero estar finalizando, todavía no sé cuándo es, pero estar finalizando con un título nuevo, para mí es un honor, y más sabiendo que es la justa de una nueva familiar. Muchísimas gracias a vos por acordarte, y sabés que siempre estoy para lo que sea.
1: Lo mismo digo, Marquitos, un abrazo grande y bueno, lo mejor para la justa. Y vamos a irnos a la pausa en recuerdo del año 1985, por supuesto, espectáculo en el que estuviste con Tito Pastrana, uno de los referentes, no solamente del carnaval, sino particularmente tuyo, que sé que tenés un recuerdo y una admiración y una amistad.
0: El padrino de mi hija.
1: Exactamente. La murga de Tito Pastrana. La nueva milonga, la despedida de los colores, versión 1985.
2: Nueva milonga, adiós, ya deja amigas y amigos, brinda un saludo afectivo, Juan Gómez coordinador, Alberto Sandí señor, con Valentina su hermana, un vestuario que engalana, y escribió todos los versos el Tanito Di Lorenzo, dirigió Tito Pastrana.

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0: Faltan 15 minutos para las 11 de la noche. Estamos escuchando este candombe de la aduana de Níquel, un símbolo que quizá no sea del candombe de la versión carnavalera, pero que indiscutiblemente une una fusión que tiene que ver con el rock, que tiene que ver con una mirada urbana como la tiene, sin lugar a dudas, el candombe. Y habíamos anunciado al inicio del programa que vamos a hacer una puesta a punto de una categoría que a mí me encanta y que tengo que decir con profundo dolor, la eliminación de este cupo, que creo que injustamente se le ha retirado al género luego de muchos espectáculos y luego de la explosión del candombe que ha tenido tanto entre los grupos que van al concurso de carnaval como de la movida del candombe, de las cuerdas, de las comparsas de Montevideo y del interior del país, que realmente ha sido algo que en los últimos 20, 25 años hemos visto con mucho crecimiento. Martín Rorra, especialista en candombe, con quien hacemos muchas consultas de un género que conoce al dedillo, es invitado esta noche para, bueno, hacer justamente esta puesta a punto, esta actualización de todo lo que está sucediendo en un género que se viene armando fuerte para el próximo 2027. Martín, buenas noches, ¿cómo estás?
1: Buenas noches, Guzmán, ¿cómo estás? ¿Todo bien por acá? Un gusto estar acompañándolos.
0: Lo mismo digo. Bueno, ¿qué pensás de esta eliminación del cupo para el 2027?
1: Bueno, compartimos el dolor. Sin duda que compartimos el dolor porque entendemos que la categoría viene creciendo año a año, y la verdad que contar con un conjunto menos, creo que le resta un poco a lo que viene siendo a nivel artístico, ¿no? Uh-huh. Y a lo que la categoría le puede aportar al carnaval. Sin dudas que en los últimos años hemos visto el avance que ha tenido en la calidad de los espectáculos, ha sido una categoría muy pareja también en los últimos años. Entonces, por eso capaz que esta quita de un conjunto, la verdad que le hace la diferencia, ¿no? Uh-huh. Poder tener un conjunto menos, es una pena, sí, comparto ahí.
0: Yo creo que es tanto para lamentar la decisión final, que es justamente sacar una comparsa entre los grupos que concursen el año que viene, como el argumento, por lo menos lo que nosotros pudimos ver, que fue un comunicado de DAEGPU, en realidad a través de las redes sociales, tampoco fue una explicación de fondo, pero se establecía que se hizo un análisis o una mirada de la parte económica exclusivamente. Y yo creo que faltaron elementos ahí de análisis y de debate, por lo menos entender que ha sido una categoría que ha tenido un enorme crecimiento, tanto cuantitativo como cualitativo, es decir, las comparsas crecieron en número, pero si hay algo que destacamos, creo que casi que unánimemente, no me gusta hablar de unanimidades, pero en este caso yo diría que hay una casi unanimidad en el carnaval que considera que los espectáculos de esta categoría han sido los que más han evolucionado, los que más se han transformado, los que más han capturado a la gente. Yo la cuestión de la evolución, no quiero meterme en ese terreno, pero sí decir que han tenido una ganancia fuerte en el impacto con la gente, y eso me parece que es un argumento, sin contar los últimos años, ¿no?, que hemos visto grupos especialmente buenos, este espectáculo último de Jambo Kenia, por ejemplo, que fue una belleza, varios de C1080, varios de Tronar de Tambores, muchos buenos de Zarabanda, muchas propuestas buenas de integración, es decir, una categoría que, más allá de alguna disparidad, porque la diferencia entre los grupos de mayor porte y los de menor está presente, como está presente en todas las categorías, pero es una categoría que en todo ese arraigo con la gente, ese gusto con la gente, había tenido un crecimiento enorme. Por eso, bueno, yo lo lamento enormemente, y bueno, sé que mucha gente del ámbito candombero también lo está lamentando bastante fuerte este asunto. Ahora, la categoría sigue preparándose, y eso es lo que nos vamos a meter, con mucha fuerza para el 2027. ¿Por dónde arrancamos?
1: Cierto, sí. Sigue preparándose y con vientos nuevos también, con ideas nuevas, y eso también habla un poco de cómo esta decisión también para mi entender, equivocada, ¿no? Porque a pesar de eso, a pesar de que pueda ser esto un desincentivo, si se quiere, siguen apareciendo ideas nuevas como una de las comparsas, que uh-huh. si bien vienen de un tronco bien tradicional, y del candombe, hace por primera vez ahora intenta bueno, dar la prueba como la nueva escuela. Uh-huh. Bueno, sí, como decías, hay un se están preparando las comparsas, como aparecen títulos nuevos, la nueva escuela, como sabemos, viene de la familia de Integración, uh-huh. una familia que ya tiene varios años en Carnaval y con su título Integración ya desde el 2013. Este año, bueno, parece que bueno no estaría saliendo, pero sí esta comparsa que ya tiene su trayectoria a nivel de movida joven, vinculada también a la música tropical, y con el director responsable, Jonathan Suárez. Uh-huh. Creo que empezamos por ahí, capaz, porque sí. Es quien quizás ha movido un poco bastante de lo que tiene que ver con los componentes y ya nombres confirmados, y bueno, figuras también que vienen de otras categorías. Uh-huh. Así que bueno, por ese lado creo que la comparsa es de los grandes destaques que ha tenido la movida, si se quiere, desde que finalizó el Carnaval hasta ahora, porque bueno, llegan como te decía, figuras de otros lados, que creo que le hacen muy bien a la categoría. Uh-huh. que creo que bueno, van a estar aportando bastante a lo que tiene que ver con su incursión en el candombe. Por decirte, Lorena y Fran está confirmada ya en el elenco de la nueva escuela de la comparsa. Lorena y Fran, Javi Barsi y Leo Perla van a estar, uh-huh, en la puesta en escena. Jimena Márquez va a ser la letrista de la comparsa. Jimena Márquez regresa a la categoría. Juan Steiner va a estar liderando ahí la parte musical.
0: Esa es una novedad importante, porque Integración vino con mucha fuerza en ese rubro, tanto como en el de textos con Alejandro Luzardo, y aquí se convoca a uno de los grandes referentes de los últimos grandes espectáculos de 40-80, de 60-80, ¿no? Como es el maestro Juan Steiner, que bueno, que va a estar al frente de toda la parte musical. Eso es una novedad muy fuerte.
1: Sí, cierto, creo que es un gran acierto también de la comparsa poder incorporar. Ya digo, venía, como decías, si se quiere, la música de la Integración era una de sus principales fortalezas. Creo que bueno, que también por parte de Juan Steiner van a tener ahí un punto bien alto esta comparsa, porque bueno, ha sido, como decías, uno de los principales de estos últimos años en su rubro, ¿no? Juan Steiner, Aníbal González, uh-huh, bueno, son de los que bueno, que aseguran ahí a nivel de competencia y sí, también de calidad, ¿no? A calidad artística en las músicas. Uh-huh. Y bueno, hay algunas personas que como continúan, bueno, como el caso de Manu Echevarría, va a continuar. Tita Moyano va a continuar en la parte de coreografías y bailes, y bueno, por ahí un poco la uh-huh, comparsa la nueva escuela, que la veremos en la prueba de admisión.
0: A modo de explicación, sí, a la gente que de repente no es tan del palo, decir que sale una comparsa muy de un perfil muy renovador, muy vanguardista en muchas cosas, en lo musical, en los libretos, y entra una comparsa que debería seguir parcialmente ese camino, y digo parcialmente porque también Jonathan Suárez, con su experiencia de la nueva escuela en el ámbito de la música urbana, de la música tropical, que es un poco la incursión que ha tenido, es un signo de interrogación en relación al enfoque de las propuestas, ¿no? Eso creo que es una pregunta que salta parcialmente la elección del letrista, que es Jimena Márquez, claramente ubicada o referencia de la comparsa Valores, que ha hecho espectáculos muy vanguardistas. Uno, cuando pone arriba de la mesa en esto tan arbitrario de atribuir características o de encasillar a las comparsas, que es algo, insisto, muy arbitrario, pero que muchas veces explica un poco cómo se está construyendo el abanico de propuestas, diría que debería, por lo menos en algún sentido, seguir el trazo de componentes de Integración y también un poco el estilo, ¿no? O sea, que debiera estar ubicada en una comparsa renovadora, si es que podemos hacer esa diferenciación tan clásica que viene el fondo de los tiempos entre lo más tradicional y lo más renovador, que no es la única posible, pero que explica varias cosas, ¿no?
1: Sí, cierto, tal cual. En eso Integración ya venía como uh-huh, dando algún indicio hace unos años. Me acuerdo de una propuesta que traía el Teatro de Verano, yo creo que fue la primera vez que, sí, no recuerdo bien el año, pero fue una de las primeras veces que Integración pudo acceder a la liguilla, y bueno, el espectáculo trataba de esto, ¿no? De, uh-huh, eran dos comparsas, una más bien lo tradicional y el otro, la otra comparsa que la denominaban la nueva escuela, uh-huh, enfocado a la renovación, si se quiere, o con un perfil más, uh-huh. más de renovación. Ximena Márquez también es, como decía, sí, con valores, y anteriormente en la primera comparsa que estuvo escribiendo y que ya ella fue la mejor letrista de la categoría fue con Mi Morena en el año 2012, uh-huh. que también presentó ahí un espectáculo bien interesante de vanguardia junto a Mariana Perkovich aquel año. Así que bueno, sí, por ahí va a andar la nueva escuela.
0: Bueno, vamos con algunas de las de la prueba, ¿te parece?
1: Bueno, con las pruebas, y después veremos qué pasa con las que concursaron este año, Más que Lonjas y Herencias Extrañas.
0: Exacto.
1: Que en caso de participar las tres en la prueba, uh-huh. Estaría quedando una fuera.
0: Exacto.
1: Por lo menos,
0: sí, en realidad dos, y bueno, vamos a ver si hay cupo extra para la categoría, porque este cambio reglamentario lo que hace es achicar justamente la posibilidad de entrada, ¿no?
1: Claro, sí. Las pruebas no hay novedades por el momento, no han confirmado, creo que públicamente al menos, cómo van a seguir estas dos comparsas. Así que, si querés, pasamos a alguna de las ya clasificadas.
0: De las clasificadas. Vamos a decir que las dos no han tenido confirmaciones de fondo respecto de los elencos y de los planteles, pero sí la confirmación de que van a estar dando prueba de misión, tanto en Herencia Central como Más que Lonja.
1: Sí, y creo que Herencia Ancestral, además, intentando estar en las llamadas, también en el desfile oficial de llamadas. Que hasta el momento no había participado, ni siquiera se había presentado la prueba de admisión para la llamada, así que también capaz que con esa intención van a estar los de Canelones, la comparsa de Canelones, a estar participando en el Prado, quizás ahora en este septiembre, ¿no?
0: Uh-huh.
1: Bueno,
0: vamos a la zona.
1: La ganadora, capaz. Yamboqueña, que va a estar cumpliendo 35 años el próximo carnaval. Ya adelantó el título del espectáculo, Misericordia Campana, se va a llamar. Y bueno, y mantiene bastante el elenco técnico de este año, que fue un elenco exitoso, ¿no? Porque fue la ganadora, con Joaquín Dordán y Agustín Camacho al frente del equipo creativo, en los textos, en la puesta en escena. Bueno, después Noraly Vázquez confirma también, sigue como coreógrafa de la comparsa. Siguen los actores principales de este año, que fueron Valeria Vega y Gonzalo Brown.
0: Uh-huh.
1: Continúa Darío Piris, también una de las figuras de la comparsa en lo que tiene que ver con el canto. Y también confirmaron algunos regresos, como Javier Rodríguez y Nadia Suárez.
0: Sí, Javier Rodríguez, una gran voz de la categoría, que había estado en la revista mucho tiempo, y que bueno, vuelve para la categoría.
1: Sí. Y que este año estuvo en integración, Javier Rodríguez, vuelve a la comparsa yamboqueña, que está, bueno, ha salido también bastantes años allí, y bueno, y Nadia también, un regreso.
0: Uh-huh.
1: Bruno Méndez también al frente de la cuerda de tambores, también continúa.
0: Vos sabés que antes de seguir con ese repaso, quería hacer una referencia con el tema de Misericordia Campana, y sobre todo en relación a la temática. Misericordia Campana fue un hombre conocido como el que más ruido hizo en el Montevideo antiguo. Su nombre verdadero era Ambrosio Camariñas, desembarcó en un bergantín a los 22 años en Montevideo y estuvo vinculado, además de como campanero en la iglesia matriz, como un personaje que tuvo una veta artística con el teatro de títeres, ¿no? O sea que hay una vuelta de yamboqueña por esos espectáculos históricos, este último también lo fue, y que bueno, que va, no sé, me viene a la mente el espectáculo de Las Esclavas del Rincón, no por la temática, sino por la época, ¿no?
1: Por la época, sí, cierto. Y bueno, y sí, como decías, este último también tuvo que ver con la historia, con personajes bien emblemáticos de la comunidad afro. Yo creo que también es un acierto de la comparsa, que le ha funcionado ir por ese camino, y bueno, sí, es una historia realmente que está bueno que se hable en carnaval, porque no es de las más conocidas, si se quiere, ¿no? De la historia afro.
0: Lindo tema. A mí esto me llama como, bueno, a descubrir, a meternos a bucear en la historia, en irnos a otro tiempo, un tiempo donde la negritud tuvo características en lo que hacen a los acontecimientos bastante distintas a las de hoy, con mucho protagonismo en algunos lugares o en algunos ámbitos de la ciudad, vinculados con algunas celebraciones religiosas. El hecho de Mariquita y Encarnación de las Esclavas del Rincón tuvo un tenor similar, y la habilidad tanto de Joaquín Doldán como de Agustín Camacho para recrear todos estos momentos, creo que de por sí lo hacen en cualquier espectáculo que ellos aborden, porque esta es la General de la Ley, cuando hicieron en otra comparsa en la Sala del Cordón, lo del Palacio Salvo también. O sea, esa cuestión que mezcla un poco de biografía con historia, con cuestiones que tienen un grado de realismo pero de fantasía, me parece que como que viene muy bien, ¿no?, en ellos, y bueno, la verdad me despierta un lindo atractivo en esta fase previa, ¿no?
1: Sí, mucha expectativa, cierto. Uh-huh. Sí, me gustaría, quiero ver ya por dónde viene el espectáculo, sí, cierto. Valores. La comparsa que salió segunda, que tampoco ha confirmado mucho públicamente, salvo la gran incorporación que hace un rato veía cómo le fue en su primer ensayo, Jessy López. Uh-huh. Pasó al elenco de la comparsa de Palermo. Bueno, no más, si continúa Tamara Esnal también como vedette, sí, de la comparsa, una de las vedettes que fue eternada en este carnaval como mejor vedette, y Martín Gasalla continúa siendo el uh-huh. bailarín principal. Bueno, la veía, como te decía, hace un rato en las redes ya publicaban el primer ensayo de Jessy, que también ha sido como una de las grandes incorporaciones y movimientos que hubo en las comparsas en este último tiempo. Ojalá la veamos en el Teatro Verano. No sé si la vamos a tener solo en el desfile de llamada, que eso es confirmado, pero bueno, ojalá también esté su participación ahí en el concurso oficial. Uh-huh. Y bueno, y la Sala del Cordón, la comparsa que quedó cuarta en este carnaval, que tiene un elenco que muchos vienen de integración, la parte de tech y puesta en escena, son los ganadores de la mención en este último carnaval, Nahuel Alberro y Claudio Melcon, van a estar entonces en la comparsa La Sara, y por otra parte también Fátima Curcio,
0: sí,
1: que en este último carnaval estuvo con integración, está confirmada como coreógrafa de la parte de los desfiles, uh-huh, de la Sara. La parte en el Teatro Verano, la coreógrafa vuelve a ser Andrea Silva. Y uh-huh. la gran incorporación también, que otra de las grandes incorporaciones de la Sara, es Facundo Balta, que va a estar, sí, dirigiendo la parte musical.
0: Gran incorporación.
1: Sí, sí, vuelve al carnaval, y creo que por primera vez en comparsa.
0: Uh-huh.
1: Sí. Creo que por primera vez va a estar en comparsa, así que bueno, esa es una gran incorporación de la comparsa, sí. Confirmando también que va a continuar Sergio Pérez, una de las figuras también en voces de la categoría entera y de todo el carnaval, un gran intérprete.
0: Uh-huh.
1: Por ahí creo que bueno, fueron algunas de las novedades en cuanto a componentes. Se está moviendo la categoría y creo que eso está muy bueno. Este fin de semana se llevó a cabo en la Casa de la Cultura Uruguaya la convención candombera.
0: Ajá.
1: Que bueno, que muchos de los componentes de estas comparsas estuvieron allí como talleristas, como por ejemplo Federico Larraura dando talleres de escobero, el mejor escobero que tiene, sí, que tiene hoy por hoy el carnaval. Y tantos otros más que bueno, que aprovecho también a saludar esa instancia, porque ha estado, esta es la cuarta edición, y es muy bueno encontrarnos y bueno, compartir algunas experiencias, compartir los conocimientos que tenemos cada uno de nosotros como candomberos, como candomberas, así que bueno, saludar también esa iniciativa que tuvo este fin de semana.
0: Buenísimo, Martín, completo el informe, y bueno, yo creo que con el paso de las semanas van a ir anunciándose más espectáculos para el próximo año. Yo creo que lo de Jambo sorprende con Misericordia Campana, con esta idea, sorprende por el tiempo, ¿no? De adelanto de la idea, una muy buena idea, pero sabemos que hay grandes directores en esta categoría. Ximena Márquez va a estar con La Nueva Escuela, bueno, Valores, que siempre tiene una línea siguiendo el desarrollo de Coco Rivero. Espectáculos como el de La Sara del Cordón, que tienen también una línea de narración de espectáculo con un sentido muy realista, con temáticas propias fuertes. Es decir, hay un esquema planteado en un género que uno disfruta mucho y que poco a poco están moviendo las cartas para el próximo carnaval con varias figuras. Has hecho unos cuantos anuncios de regresos y de salidas de componentes. Quedamos a la espera de una intervención más adelante para hacer un anuncio, por lo menos de los que van a dar prueba de admisión, ya bastante completo, con una nómina de espectáculos que, en el primer caso, los de la prueba de admisión no van a tardar en aparecer. Te mando un gran abrazo, Martín, y bueno, seguimos en contacto para la segunda parte de los anuncios de las comparsas 2027.
1: Bueno, por supuesto que a las órdenes para cuando tengamos más novedades, poder estar compartiendo acá el espacio. Así que bueno, abrazo grande para vos también y nos hablamos.
0: Martín Rorra estuvo junto a nosotros, especialista en el tema de candombe, categoría que viene armándose muy linda para el 2027.

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Estamos escuchando este tema llamando, de Mariana Ingol, Rubén Rada, Osvaldo Fattoruso y una gran cantidad de músicos, Jorge Schellenberg, Urbano Moraes, que participaron y que hicieron además un gran videoclip en ese momento de transformación de la música del candombe en el carnaval, pero que tuvo inspiración y derrame también en otros géneros, o en otros géneros colindantes que no son propios o internos del carnaval. Yo creo que siempre que hacemos una mirada sobre los estilos tenemos que abstraernos y salir un poco de lo que sucede dentro del carnaval, porque muchas veces hay inspiración o hay fórmulas que vienen de ámbitos como el de la música, como el del teatro, como el del audiovisual, que están siempre allí presentes. Lo escuchamos un poquito más.

El pasado carnaval en el 2026 en el Teatro de Verano, junto a los compañeros Cristian Panzardo, Agustín Romagnello, Fabián Cardoso, Fernando Rodríguez, la negra Ivana Amarillo, hicimos una serie de entrevistas con varios referentes de carnaval. La consigna era conocer anécdotas de Teatro de Verano, momentos de mayor disfrute, transformaciones posibles que se hicieran al carnaval como instancia de encuentro, como instancia de producción artística y por supuesto de sentir y de adrenalina, en tanto es un concurso que vivimos muy apasionadamente. Vamos a abrir este ciclo con esas entrevistas donde se hace un repaso por momentos específicos del carnaval seleccionados por varios referentes en muchas categorías. Son 8 entrevistas que vamos a compartir en esta segunda mitad del año y vamos a meternos en la categoría de parodistas porque Aldo Martínez es quien traza una mirada de cambios en el carnaval, de reconocimiento de ídolos y de personas que lo formaron y que lo inspiraron, y sobre todo de algunos espectáculos que marcaron el pulso, su pulso en particular, de 40 años en la máxima fiesta popular del Uruguay. Abrimos esta batería, esta entrevista con Aldo Martínez, referente del parodismo, y que el próximo año, ya saben ustedes, va a ser la parodia de Rayman en Caballeros.

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1: Me tengo... En este momento, vos me pasé a preguntar en este momento, así, me tirás una, tengo 200, una en el momento. No sé, vos, una en el momento, qué sé yo. Bueno, está, no sé, no, me acuerdo la de la percha con Pendota, me acuerdo. Metí la percha.
0: ¿Cómo fue?
1: Estábamos haciendo el final de la Madre Teresa en un tablado, y era una parte que la Madre Teresa se moría, y yo hacía de la Madre Nirmala, y estábamos con la sotana, obviamente. Claro, en la escena era la Madre Teresa sentada en un sillón, dos ángeles atrás que ya anunciaban la muerte, ella me llamaba y yo me ponía de espaldas al público, hincada como una monja hablándole. ¿Y qué hice? Le digo al Horacio que estaba atrás, dame una percha, le dije. ¿Y qué vas a hacer? Y me puse una percha en la entrepierna, sí, por abajo de la
0: sotana.
1: De la sotana. Entonces, claro, yo me agachaba, la gente no lo veía, me veía como que yo hablaba con la bicha Teresa. ¿Qué pasó? No nos dejes, Teresa. Y ella decía todo un día, yo estaba muriendo, una escena recontra sentimental.
0: Sí, claro.
1: Se te va a matar, me decía, se te va a matar. Y claro, yo hacía un leve movimiento hacia adelante, hacia atrás, me ponía hacia atrás, así como... Claro, y la percha se levantaba, por lo general se levantaba la sotana, imagínate. Y en una yo me levantaba, ¿qué, Teresa? Le dije, y él vio, estaba me miraba así y vio. Vio la percha y... Y empezó a tentarse, no podía seguir, ¿entendés? Empezó y la gente empezaba a reírse, Teresa, ¿qué te pasa, Teresa? Y yo y le hacía cada vez peor.
0: Sí, sí, sí.
1: Y yo me hacía este movimiento y la percha. Y entonces, o sea, que no podía hablar, se empezó a tentar, a tentar, a tentar. Entonces en un momento yo le digo, le voy a tirar el pie, porque aquel, el Pendota, si vos no le tirabas el pie, él no. Pero no podía hablar de tentado. Y la gente se empezó a tentar la gente.
0: Claro.
1: La gente no sabía por qué se reía, porque nosotros nos reíamos. Que se reía. Y no sabía por qué. Entonces le digo, el pie era, no nos dejes, Teresa, para que se muriera.
0: Sí, sí, sí.
1: Y me dijera la frase final y se muriera. Y le digo, no nos dejes, Teresa. Y le hago así. Y me dice, con la vincha y todo, en el pleno tablado, me dice, no te voy a dejar. Te voy a reventar, me dijo. La madre Teresa diciéndole a la madre, te voy a reventar, juá, juá, juá. Y vos se tuvo que morir igual y se terminó riendo. Se tuvo que ir con los dos ángeles, la taparon. Y yo me fui, la gente nunca supo, porque yo me paré y la percha quedó en el piso.
0: Seguro.
1: Y me fui, como yo me fui lo más bien, la gente nunca supo. Bueno, mira, te juro, el problema fue después. ¿Cómo había que bancarlo? Y Lorenzo se hacía cruces atrás del panó. Porque me dijo, te va a matar. Mira, fue un divino porque estaba tentado atrás, seguía tentado el viejo atrás, le digo al viejo cariñosamente, sí, sí. Pendota, yo dije, me va a matar, y Loracio se quedó porque venía la...
0: Claro, se imaginó, dijo, un panorama complicado.
1: Un panorama, y me dice el viejo, no seas hijo de... No podés hacerme esto, me decía, ¿no? Dice, te voy a reventar después cuando llegue al club. Ahora no, déjame reírme. ¡Juá, juá, juá, juá! Quedamos, mira, yo tenía un feeling conmigo, mira, yo la adoro porque me aguantó cada cosa. Era para matar.
0: Sí, sí, sí, literal.
1: De verdad era para matarme. Era el último tablado, me acuerdo, en el tablado de Lezica, que ya no está más, lo hacía Muño. Fue ahí, lleno el tablado, andaba, aparte. Y en la escena final, te puedes imaginar, nunca más le dicen más nada, ¿no? Hicimos una con Pichu después, que fue peor, pero en El Hombre Elefante, pero quedará para otra vez para contarla, que fue tremenda. Pero ya que nada, divino.
2: Contala del hombro de...
1: Oh, eso fue muy bueno. Eso lo cuento siempre como una enseñanza a un maestro, ¿viste? Porque también fue muy generoso, conmigo a menos, muy generoso. Para mí era un sueño haber salido con él, ya en los Gaby 90, para mí yo llegué a salir con él, era la primera vez que salía con él. Después hicimos dupla, mucho salir. Y eso fue genial. Cuando me tocó hacer de Vita, creo que una cosa muy, muy grosa, fue mi primer papel importante, digamos, que no era basado en el humor. Yo hacía más cosas salpicadas, siempre el humor. Y yo admiraba siempre de él cómo lograba eso de los tiempos de actuación, de hacerte emocionar y después volver a la risa, y cómo manejaba eso. Entonces yo tenía que hacer el discurso final de Vita, que era aquel discurso famoso que le decía, levantá la mano, carajo, me decía, y yo tiraba el discurso y él se quedaba al lado mío con un brazo así. Y claro, yo dije el discurso un par de veces, bien, la gente reaccionó, pero entonces él me dice, mirá, te voy a pasar unos piques. Y él tenía el brazo pasado por mi hombro así. Y dice, cuando yo te toque dos veces, vos haces una pausa. Cuando te toque otra vez, seguí. Y bueno, y empezás el discurso y me tocaba, me decía, y la gente lo sabía, ¿no? O sea, haciendo el discurso, me tocaba dos veces, yo hacía una pequeñita pausa, me tocaba de vuelta. Y ahí empecé a aprender cómo era que el tipo lograba los tiempos. Segundos, pero que eran vitales, en las palabras. Después empecé en las palabras, después empecé a automatizarme en qué palabras y en qué parte él me hacía del discurso. Y lo tomé, después ya lo me metí el chip.
2: Sí, sí.
1: Fue genial para mí. Ahí empecé a entender, a comprender la magia que el tipo tenía y que me la transmitiera, o sea, porque eso es un secreto de alguien, los maestros, viste, a veces no te dicen los secretos, o te dicen, no te van a decir la receta. El gran chef, alguna cosita de ingredientes se guarda para que sea claro. El autor.
3: Hay gente poderosa que no quiere que estés en el gobierno, ¿entendido?
4: ¿Y ahora te importan los oligarcas?
3: Te digo que no y basta, no me hagas enojar, por favor, te lo digo.
4: Ya nada es igual.
3: Siempre fue igual, siempre. Lo que pasa es que vos nunca lo quisiste ver.
4: Está bien. Yo renuncio a los honores, pero no renunciaré jamás a mi puesto de lucha.
3: ¿Y qué es lo que pensás hacer?
4: Quiero vivir eternamente contigo y con mi pueblo. Esa es mi voluntad absoluta y permanente. Y por lo tanto, es mi última voluntad.
3: Bueno, vení. Vení, salgamos afuera que tenés que saludar.
4: Estoy cansada,
3: ni tenés frío, vos me vas a picar ahora, negro. Vení conmigo, vení.
4: Viene Juan. Escuchalos. Esa voz a quien te quiere.
3: No, negra. Tenés que estar vos. Tenemos que estar los dos y no es lo mismo, negra.
4: Juan,
3: ¿qué?
4: ¿Lo querés?
3: Sí, pero te necesito.
4: ¿Y estoy linda?
3: Sí. Y más linda vas a estar cuando salgas afuera y lo saludes a todos. Vení.
4: No,
3: vení.
4: No
3: vení,
4: puedo.
3: Levanta la mano.
4: Estoy cansada, Juan.
3: Vas a estar cansada.
4: Sí.
3: Saludá.
4: No puedo.
3: Levanta la mano, Eva.
4: No tengo.

0: yo miraba mucho a los Gavis, ¿no? Claro. O sea, cosas de los Gavis. Un año de, por ejemplo, Salvador Gaviota, un año de, que hicieron también, me acuerdo, allá en el Chúcaro, Mary Poppins, cosas que me marcaron como espectáculos, ¿no? De aquel tipo de parodista, capaz que lo traes ahora y, bueno, se ha avanzado tanto, pero en aquellos tiempos siempre me atrapaba eso. Me atrapó mucho eso, el ballet ucraniano que hacían también, me acuerdo. Era muy bueno. Yo que sabía. Yo siempre tenía como referente a los Gavis, ¿no? Después hubo un espectáculo que me gustó mucho, que era el Conventillo Superstar, de los Clapper, el Conventillo, creo que fue el Superstar, que, basado en el Jesucristo Superstar, que lo lograron muy bien. Fue una de las primeras cosas que yo vi que como que ellos transportaron a una realidad nuestra, de la comedia musical de Jesús transportada. Eso estuvo muy bueno. Estaba, me acuerdo, Fernando Groba, se cantaba todo, el Banana.
1: O sea, 77.
0: Sigue cantando, pues lo sigo escuchando, es que Fernando está en Brasil ahora. El hijo anduvo muy bien. Le sigo un poco la carrera a Fernando. Aparte, no, cuando lo conocí hicimos una amistad en un momento tan corto. Y siempre dos por tres que nos vemos, es como si no hubiésemos conocido toda la vida. Y yo lo miraba de abajo, imagínate. O sea, te nombro cosas, sí, así. Sí. Después de los que donde yo estuve presente, mucho, ¿no? Hubo un montón que me encantaron. Siempre voy a tener espectáculos que me marcaron.
2: ¿Qué es lo que más te gusta de salir en carnaval?
0: Salir en carnaval. Lo que más me gusta salir en carnaval es salir en carnaval, disfrutarlo. Un año más. Yo siempre digo, estar vivo para estar es un año más para el carnaval, ya es un triunfo. Para mí es algo hermoso, porque yo soy producto del carnaval, ¿viste? Soy producto del carnaval. Y disfruto salir, me gusta salir en carnaval. Tener eso de venir a ensayar, de la adrenalina, después en el concurso, las ganas que tengo de salir a Ramón Collazo, que a recibir el aplauso de la gente, o también la crítica, porque aquí es así, tenés que recibir las dos cosas. Bueno, te enojás, no te enojás, pero el disfrute es salir en carnaval.
2: ¿Qué le cambiarías al carnaval?
0: Qué buena pregunta, ¿no? Por ejemplo, el desfile. El desfile tendría que ser como era antes, ¿viste? Un poco más carnaval. Al desfile creo que le hace falta más carnaval, no sé, como antes, no sé. Una magia más, no solo salir a caminar y que se termine rápido. Antes era más largo, obvio, quizá lo largo, bueno, acortalo. Pero no sé, el disfrute, los cabezudos, los carros, todas esas cosas que antes se veía. Había una competencia extra, se competían los carros, se competían. Entonces, el desfile lo a ver, volvería un poco a la esencia. Y después me van a matar los que organizan carnaval. Yo volvería a las dos ruedas, ¿no?
3: O sea, como días antes.
0: Sería complicado, o sea, ya entraríamos en el porqué y todo, pero volvería a las dos ruedas. Creo que, no sé, permitiría más. Más cernidor, y más exigencia. O sea, que los espectáculos tuvieran que ser más exigentes. Más competitivos, todas las categorías. Pero bueno, me van a matar. Pero...

0: lo que pienso.
1: Bueno, bueno.
2: ¿Cómo es un día de teatro de verano de Aldo Martínez?
0: No, normal. Normal. Yo me levanto a la misma hora de siempre, me apronto mi mate. Es un día normal para mí. O sea, tengo... O sea, que capaz que... Eso es lo que yo dije hace un rato, que fui cambiando con el tiempo. O sea, a lo primero estaba como nervioso, ¿viste? Pero los nervios fueron desapareciendo. Y no por ser exitista. No, es porque como me encanta... Yo fui cambiando los nervios por ansiedad, que es distinto. La ansiedad, ¿viste? Esa ansiedad que te dice,
2: quiero salir ya.
0: Quiero ir, quiero subir, quiero que se abra el telón y quiero que disfrutar y que la gente disfrute. Tengo ganas de ir a concursar, por ejemplo. Hay otros compañeros que sí todavía tienen eso. Y yo lo que intento siempre es que bajarle los decibeles, ¿viste? De mostrar que si bien está el compromiso, que es una responsabilidad, pero hay que disfrutarla. Pero es un día normal para mí, te lo juro, o sea... Y a veces es lo que me dicen mucho, acá, pero estás así nomás, estás campante. No es que esté tan campante, la responsabilidad la tengo. Pero es que intento relajarme para estar 100% de mente en el momento que tenga que abrir el telón.

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1: Vamos a hacer una nueva pausa en esta madrugada de Calle Febrero y posteriormente vamos a hacer un viraje hacia el... Vamos a comentarles algunas novedades importantes. Una que tiene algunos minutitos nomás, ¿no? Que fue publicada por el diario El Observador. Diego Ramírez, referente de Cíngaros, el último carnaval, nos referimos a un integrante que con el género de la danza tuvo una participación muy importante con la parodia de Mohamed Ali. Tuvo un gran destaque en el Campeonato Sudamericano de Gimnasia Aeróbica en Buenos Aires y se consagró campeón nuevamente en la disciplina, concretamente gimnasia aeróbica. Vamos a decir que él ya había sido ganador de esta instancia en el Campeonato de Punta del Este. Tuvo una actuación brillante, dice el diario El Observador. Alcanzó un puntaje histórico de 19-100, la nota más alta lograda por un representante uruguayo. Un resultado que refleja años de esfuerzo, dedicación y pasión y que sigue siendo para Uruguay, que sigue dejándolo lo más alto, agrega una publicación que hizo la Federación Uruguaya de Gimnasia. Hacemos esta referencia porque él ya, como decíamos, estuvo con un destaque muy fuerte en Cíngaros y bueno, va a repetir para el próximo año en esta categoría. Vamos a hacer la pausa y vamos a seguir dentro de la categoría de parodistas con un recuerdo de una página absolutamente imborrable de un grupo que no va a estar el próximo carnaval, pero que curiosamente ha dicho que regresa en el 2028. Nos referimos al grupo de Hugo Ligrone, el grupo de parodistas Los Adams.

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0: a ir al año 1988 y un recuerdo de la categoría de parodistas. Una definición apasionante. Ese año, los Adams de Ugo Ligrone le ganaron por un punto a los Gabbies en uno de los fallos más electrizantes y más calientes de esa década. Los Adams hicieron tres parodias, o dos parodias y una despedida que cuenta como una representación más. Nos referimos a Los Intocables, nos referimos a Macbeth y el cierre con La Noche de los Lápices y La Noche de las Narices Frías. Una fórmula que en ese año puso mucha emoción, porque el tema de los derechos humanos, el tema de los desaparecidos, estuvo muy presente. Por ejemplo, Falta y Resto, ese año, primer premio de Murgas, dedicó su presentación a Mariana Zaffaroni en esa fórmula de cómo hacer una niña. Por ejemplo, Araca Lacana hizo su despedida a los Blandengues con las manos ensangrentadas, hablando justamente de la desaparición de muchos uruguayos y de muchos uruguayos en Argentina también, que, bueno, era un tema que por esa época, por supuesto que lo sigue siendo, pero estaba muy presente en los repertorios carnavaleros. Esta historia que vamos a escuchar a continuación tiene como protagonistas a Daniel Sastre en la versión cantada, siendo el personaje de Cruella de Vil, y a muchos de los grandes actores de los Adams de ese año. Por ejemplo, Aldo Alfonso, por ejemplo, el gran Mario Fossati, figura de los Gabbies, pero que ese año participó de su grupo rival. Estuvo José Carlos Fernández, estuvo Cacho Denis, estuvo Máximo Tenuta, que vuelve este año al grupo dirigido por Ugo Ligrone luego de varios años en Europa. La temática es conocida, es la síntesis de ambas películas. El rapto de los cachorritos en la obra de los perros dálmata que hemos conocido a través del musical y de, bueno, de la representación que en ese momento estaba también muy presente. Y muy presente estaba también la película de La Noche de los Lápices, bueno, una obra argentina donde se hablaba del rapto y secuestro y posterior asesinato de varios de unos jóvenes que militaban por el boleto estudiantil, reiteramos, en la ciudad de La Plata. Una joya del carnaval, una gran despedida que le valió un primer premio, pero más allá del factor concurso, que por supuesto es muy importante, una obra que en materia de emoción quedó grabada a fuego en la retina de los carnavaleros. Esta despedida la escribió Miguel Tuala. Miguel Tuala es uno de los que canta, es el que canta el tema final, y bueno, por supuesto, la voz de Daniel Sastre interactuando con el coro. Daniel Sastre, reiteramos, el personaje de Cruella de Vil, y bueno, varios de los artistas de los Adams cantando y haciendo la representación de los dálmata que en determinado momento dan paso a los jóvenes estudiantes de La Noche de los Lápices.
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4: Amigos, faltan 7 minutos para la medianoche. Vamos a comentarles en este cierre varias cosas. La primera, nos están preguntando a través de las redes sociales qué pasa con 680 a raíz del informe de Martín Rorra de la categoría de comparsas. 680 va a estar presente en las llamadas, no en el concurso oficial. Esto es algo que, bueno, venía barajándose. Siempre está latente la posibilidad del regreso de 680, pero no va a ser en este carnaval 2027 en el que la comparsa de la familia Silva vuelva al Teatro de Verano. La semana pasada se dieron a conocer los fallos o los resultados del concurso Víctor Soliño, que organiza la Sociedad Uruguaya de Intérpretes, SUDEI. Estos fallos estaban pendientes, estos resultados estaban pendientes del último carnaval. Vamos a decir que el premio Romeo Gavioli a la mejor interpretación vocal femenina, que tuvo un valor pecuniario de 14.000 pesos, fue ganado por Estefanía Rodríguez y Antonella Puga, de Cíngaros y Tabú, respectivamente. El premio Romeo Gavioli a la mejor interpretación masculina, también con un valor de 14.000 pesos, fue compartida entre Diego Iraola de Caballeros y Damián Luzardo de Cíngaros. Hubo un premio Romeo Gavioli a la mejor interpretación actoral masculina, también con un valor de 14.000 pesos. Los ganadores fueron Imanol Cibes de Doña Bastarda y Federico Pereira de Momo Sapiens. Hubo un premio a la mejor interpretación actoral femenina con el mismo importe, 14.000 pesos. Las ganadoras fueron Dayana Basadone de Ciranos y Camila Cairo de Momo Sapiens. La mejor interpretación solista de murgas, también con un valor de 14.000 pesos, fue ganada por Ricardo Villalba de Los Patos Cabreros y Federica Pereira de Falta y Resto. Y finalmente, la mención a la mejor interpretación de banda musical, con un premio de 24.000 pesos, fue ganado de forma compartida por la banda musical de la Sociedad de Negros y Lugolos, Jambo Kenia, y por la banda musical de Tabú. Estos premios, al igual que el premio de Agadu, que es el Víctor Soliño, bueno, siempre son una especie de corolario de cierre del carnaval. Por supuesto que el de Víctor Soliño ya había sido finalizado ya hace unos cuantos meses. Este premio había sido reprogramado y después, por razones que tuvieron que ver con la televisación, había quedado un poco descolgado. Una pena que haya pasado tanto tiempo, porque siempre estos premios, tanto el Gavioli como el Soliño, son, bueno, un lindo apoyo, más allá de lo económico, a los artistas, en el sentido de la premiación y, por supuesto, de valorizar las representaciones que se realizan sobre el escenario. Amigos, nosotros vamos poniendo punto final a la emisión de esta noche a través de las radios públicas del Uruguay. La puesta al aire fue de Gonzalo Gervás, y el próximo domingo prometemos venir con una información un poco más avanzada respecto de lo que vaya a suceder con Agarrate Catalina. Comentábamos al inicio del programa que la murga de los hermanos Cardoso está analizando la posibilidad de venir, lo hemos charlado con Marcelo Fernández ya hace un par de programas y no hay anuncio oficial. Un anuncio que va a cambiar no solamente el perfil de esta prueba de admisión, sino seguramente también en el caso de salir la del concurso oficial, pero en el caso de no salir, saben ustedes que hay muchos componentes muy valorados. Uno, por ejemplo, Agustín Pitaluga, que ha sido una de las grandes voces de los Patos Cabreros, los Patos que también uno imagina que están expectantes, al igual que otras murgas, murgas importantes que siempre van por murguistas de muchísima valía en este género y que estarán aguardando, como decíamos, la confirmación o no de la murga de los hermanos Cardoso para el próximo carnaval. Nosotros nos despedimos hasta el próximo domingo. Vamos a tener a esta hora campeón mundial de fútbol y, por supuesto, alguna pieza que nos ha quedado pendiente de compartir respecto de esta pasión que nos vincula tan fuertemente como el fútbol y el carnaval, porque si hay algo de lo que las murgas han hablado durante mucho tiempo, además de la caricatura política, de la mirada de actualidad y de la sociedad en general, es del deporte, así que tenemos alguna piecita más linda para compartir metiéndonos como siempre en el túnel del tiempo. Amigos, gracias por la compañía, que tengan un buen descanso, buena semana, nos reencontramos el próximo domingo.

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0: Buenas noches, ¿cómo están? Soy Carlos Regerman, esto es Tormenta de Cerebros y estamos de regreso después de 2 semanas de pausa debido a que había transmisiones de fútbol, ¿no? Y bueno, ya se sabe que cuando hay fútbol, lo que hay es fútbol. Pero estamos de vuelta y quién sabe, capaz que va a haber fútbol en algún otro momento, seguramente va a haber algo de fútbol. Y entonces de pronto también nos veamos un poco, digamos, fuera de juego. Entonces les cuento lo que vamos a tener en un bloque súper estrecho, en este primer bloque, porque tenemos un montón de contenidos, o por lo menos contenidos un poco largos. Habíamos hecho algunas grabaciones sin tener la noticia de que iba a ser levantado el programa por motivo de la transmisión de fútbol. Y entonces, la semana que murió David Hockney, Roberto Lambagen hizo un perfil de este pintor británico y eso es una de las cosas que vamos a escuchar. Vamos a hablar con Roberto sobre la figura de este pintor que inició su carrera a mediados del siglo pasado y que murió, como les decía, hace 20 días, una cosa así. Después vamos a hablar con Alberto Chirif, que desde Salto nos va a contar su propuesta junto con un grupo de colegas, artistas, actores y músicos, performers, una propuesta de teatro, un teatro para escuchar. Es un acontecimiento sonoro. Vamos a escucharlo a él y si ustedes están en las cercanías de Salto pueden ir alguno de los sábados próximos a las 9, a las 10 o a las 11, previa reserva, porque el espectáculo es solamente admite 12 espectadores por el lugar donde se hace. Pero ahora lo vamos a escuchar a Alberto cuando hablemos de esto. Y finalmente, en el último bloque, yo voy a hablar de un libro que releí hace poquito y una película inspirada en ese libro que también reví hace poquito. El libro es Picnic Extraterrestre o Picnic al Costado del Camino, de los hermanos Strugatsky, publicado en el año 1972 por entregas en una revista de Leningrado y luego, 6 o 7 años después, llevada al cine por Andrei Tarkovsky con el título de Stalker o La Zona, con libreto de los hermanos Strugatsky. De esto voy a hablar en el último bloque, que terminará ese bloque a las 12 de la noche. Ahora nos vamos a la pausa y a la vuelta recibimos a Roberto Lambagen.
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5: A modo de obituario de David Hockney, artista visual nacido en 1936 en Bedford, una zona industrial y conservadora de Inglaterra, falleció en Londres la semana pasada y su persona, tanto como su obra, es reconocida y recordada en numerosos medios de prensa, tanto de Inglaterra, su país de nacimiento, como en Estados Unidos, país donde desarrolla su particular beta creativa y eligió para vivir gran parte de su vida. En 1953 ingresa en la Escuela de Arte de Bradford, pequeña institución centrada en el dibujo de observación y representación, que obviamente es una representación figurativa de la realidad. En un principio incursiona en el arte comercial y se empieza a dar cuenta que aquello realmente no le interesaba. Su motivación fundamental es la pintura en la manera más tradicional de entenderla. En 1959 ingresa a la prestigiosa Royal College of Arts de Londres y ahí se perfecciona el dibujo académico y conoce de primera mano las corrientes más innovadoras del momento. Ese clima cultural inglés lo lleva a tomar contacto con el pop art en cuanto a postura que se enfrentaba al expresionismo abstracto imperante en el momento. Para esto fue clave su amistad con R.B. Kitaj, compañero de estudios norteamericano que estaba en el Royal College por aquella época y donde compartía no solo las instancias de enseñanza, sino una impronta muy particular de la manera de entender el arte. Para ambos, la pintura se debe nutrir de referencias personales y del entorno inmediato que serán volcadas al soporte del cuadro en un lenguaje visual que represente esas experiencias de la realidad. Para mí, pintar es hacer imágenes, dijo Hockney tiempo después, hacia 1978. No estoy tan interesado en la pintura que no representa el mundo visible. Con esto quiero decir, ese otro arte podrá ser un arte perfectamente bueno, simplemente no me interesa. La reseña biográfica acerca de Hockney, que se encuentra en el Museo Thyssen de Madrid, muestra otra dimensión existencial importante en su obra. Ya en esta época londinense, se refiere a fines de los 50, fue capaz de tematizar por primera vez acerca de su homosexualidad, que se convirtió en uno de los principales temas de su obra posterior. Sigue diciendo el Thyssen, antes de instalarse en California a finales de 1963, Hockney visita Nueva York, donde conoce a Andy Warhol. Sin embargo, el deseo de encontrar una sociedad desinhibida y entrar en contacto con el mundo alternativo californiano, sobre el que había leído en revistas, le impulsó a viajar a la costa oeste de Estados Unidos. En relación a la técnica pictórica, el óleo Hockney lo abandona rápidamente por la pintura acrílica y ya hacia los años 60 buscaba conseguir superficies planas y brillantes e incorpora la fotografía en principio como ayuda de trabajo para llegar a independizarse en los collages de fotos que usaba la cámara Polaroid que realiza durante la década de los 1980. Según Simon McKeown, profesor de arte de la Universidad de Tisside, en un artículo reciente del semanario The Conversation sobre el aporte de Hockney, dijo: creó innovadoras obras de arte sobre el placer, el color y la amistad. Retrató la vida gay no a través de la lucha, sino a través de la domesticidad, la ternura y el deseo. Un enfoque valiente y agudamente inteligente antes de la despenalización parcial de las relaciones sexuales entre varones en la Inglaterra y Gales de 1967. A pesar de que nunca quiso ser etiquetado como artista pop, a David Hockney se lo considera uno de los pintores británicos más influyentes en la difusión de esta sensibilidad, tanto en la propia Gran Bretaña como en el resto del mundo. Igualmente, ha colaborado en la puesta de escena de numerosas producciones teatrales y de ópera, otra de sus pasiones que arrastraba desde la infancia. Con 89 años fallece y trabaja incansablemente hasta sus últimos días, desafiando posturas como la que sostuvo con el tabaco, haciendo gala de fumador y desafiando los consejos sobre sus efectos nocivos para la salud. Parece que, dicen los que lo conocían, que en su casa de Los Ángeles tenía una enorme cantidad de cigarros Camel almacenados en caso de un terremoto. Todo un personaje.
0: Bueno, muchas gracias, Roberto Lambagen, por esta reseña de David Hockney. Bueno, ahí pusiste en tu máquina el cuadro más conocido, de David Hockney, creo, sin duda, que es esa piscina en la que no hay nadie. Es una casa estilo que sería internacional, dirían en las revistas en aquel momento, y la salpicadura, una salpicadura muy pictórica, muy poco, digamos, fotográfica, un trampolín que viene desde el primer plano. Seguro que vieron esta imagen millones de veces. Bueno, Hockney, sí, murió hace poco.
5: Y eso es el pretexto a veces para hablar de él. Uh-huh. Y para, no sé, hacer, ya que estamos de inmersión, otra inmersión. Uh-huh. Sí, es cierto, coincido con lo que vos decís. En los libros, en los manuales de historia del arte, está este cuadro que estamos
0: viendo. Si hay uno de un pintor, si ponen un cuadro de cada pintor, este es el cuadro
5: tiene que
0: aparece de Hockney.
5: Y es el más famoso y creo que es por el que se hizo, no sé, conocido y por lo cual lo asocian con el pop. Vamos a ir como desgranando, porque tiene muchas cosas esta imagen.
0: Sí, yo no, vos sabés que nunca lo percibí como pop, ¿no? No sé, para mí es un tipo que forma parte de como una digamos una especie de corriente de pintores figurativos ingleses, este Lucian Freud,
5: sí.
0: Que es otro tipo de cosa, pero bueno, pero también como gente que no le hace caso a la moda, digamos. Sí, sí. Venía de no figurativismo, yo soy figurativo. Venía de pop, o sea, collages, no sé, de etiquetas de golosinas y retratos de estaciones de servicio. Bueno, no, yo no, otra no. Cosa. Y el otro es ¿cómo se llamaba aquel de Bacon? Francis,
5: sí,
0: Bacon, que es, sí, impresionante.
5: Sí, pero eso también es otra cosa.
0: Es otra cosa, ¿no? Una especie de expresionista raro, sí, ¿no? Pero muy impresionante. Vos mirás los retratos.
5: Sí, sí, son fuertes. Cualquiera de los dos son fuertes.
0: Y de Freud, sí, increíble, ¿no? Increíble. Todos ellos son. Los tres son como. Decir, vos tenías algo en contra del arte figurativo, toma.
5: Sí, sí, sí. ¿No? Ahora, también hay un tema de creo, de nacionalismo, porque el expresionismo abstracto en boga era básicamente
0: estadounidense. Claro.
5: Con Pollock, que aquellas cosas de las manchas y el efecto, digamos, de que no, vos lo mirás y decís, bueno, ¿qué representa, no?
0: No representa nada, ¿no?
5: La famosa libro de Humberto Eco, La obra abierta, ¿no? Entonces, sí, con eso aprovechó para decir que frente a eso podías depositar vos como espectador una cantidad.
0: Sí, me parece la mejor denominación para lo que nosotros decimos arte abstracto es arte concreto. Es decir, esto no representa nada, esto es lo que es esto.
5: Es textura, es color, es mancha, podés coparte o no coparte.
0: Pero es peligrosamente cercano a la decoración. Por ejemplo, un friso no tampoco representa nada, simplemente está ahí agregando atractivo visual a una cosa, ¿no?
5: Lo de decoración tiene un cierto sesgo peyorativo.
0: No, para nada. Me parece que digamos, en otra época lo decorativo era opuesto a lo figurativo, antes del arte no figurativo, ¿no?
5: Claro, el tema más, la cuestión también va porque por el soporte, o sea, los cuadros de Pollock son de gran formato y va con esa línea de decorativo. Vos te lo imaginás en un muro, podía haberlo hecho en un muro directamente, no tenía por ser un panel.
0: Bueno, pero como hacía chorretes en el muro, le resultaría difícil.
5: Sí, además lo hacía en el piso y bueno, está todo el tema de la mística, digamos, de una suerte de. No sé si habría tomado alguna sustancia, ponle una
0: ayahuasca. No sé, pero viste la película de Ed Harris, sí, está muy bien.
5: Está muy bueno.
0: Está bárbaro.
5: Está muy bueno. Sí. Y además fue filmado, es real.
0: ¿Cómo fue filmado? Ah, sí, sí, sí, sí, el tipo, sí, claro.
5: El tío
0: sí.
5: Se autofilmaba, o sea, no, se filmó así en el proceso creativo, ¿no?
0: Action painting.
5: Sí, estamos hablando
0: de Pollock. De Pollock, sí, sí, sí.
5: Ahora, yo creo que el pop arranca, porque viste uno cuando viene para estas cosas, con este cuadro, que también está en todos los manuales.
0: Sí,
5: ¿qué
0: sí,
5: es lo que hace
0: el forzudo con el
5: que los hogares chupetín de hoy sean tan diferentes, tan atractivos? Uh-huh. Es de un tal Hamilton. Sí. Claro, y esto es un collage. Y bueno, esto es anterior, porque ya este chico, David Hockney era un niño cuando esto ya estaba.
0: Claro,
5: ¿sí?
0: Claro.
5: Entonces no había entrado en la cuestión del arte.
0: Claro.
5: Pero acá tenés el chupetín, la cantidad de cosas que era el confort, ¿no? Las marcas. No había iPhone ni iPad ni esas cosas.
0: No, claro.
5: Entonces, grabador de cinta, claro, ¿no? Hay una ventana por la cual ves el cine, los pósters, y bueno, y ya está el tema del fisiculturismo, etcétera. Bueno, esa lógica es, me parece, la que él conoció supuestamente, porque todos estos que tú nombraste recién, digamos, Freud y demás los conoció estando en Londres.
0: Claro.
5: Pero él le da un sesgo particular. Él siempre tuvo creo que tuvo un viaje muy personal sobre qué es lo que debía, o para qué debía usarse, o qué debía interesar en el arte. Uh-huh. Y se ha hablado también de una actitud como en estas cantidades de obituarios que han aparecido, sobre todo de este profesor de esta universidad inglesa, como que él tuvo un sentido como el disfrute de la vida. Yo creo que toda esta gente era como transida, como sufrida, ¿no? Porque aún los restos figurativos.
0: Sí.
5: Y bueno, sin duda que el impresionismo abstracto, por lo menos.
0: No, claro.
5: Digamos, el amigo Pollock era una persona muy conflictiva, ¿no? Como, digamos,
0: no, sí, cuando pones, por ejemplo, los escritos de Rothko sobre arte, vos te das cuenta que hay gente que no está muy amigada con la palabra, digamos, con el habla, con el logos. Tiene un mundo que va por otro lugar, ¿no? Las asociaciones que hacen y todo lo demás, ¿no? Quiero decir, menos articulado, por lo tanto menos figurativo, menos buscar representar algo.
5: Cosa que no puedes zafar de la palabra.
0: Claro.
5: Porque además estamos nosotros haciendo un esfuerzo siempre acá de hablar de imágenes a través de la palabra.
0: Ahora yo... Dale, vos dale, yo te hago las preguntas más.
5: Esta casa, digamos, el cuadro se llama Bigger Splash, que un enorme splash, es muy onomatopéyico, sería una gran zambullida.
0: La gran zambullida.
5: Es un gran cuadro, 2.43 x 2.43, o sea, es relativamente enorme, ¿no?
0: Sí, es grande. Sí, es un cuadrado.
5: Ponele algo que es muy cerca del cuadrado también, es el Guernica. El Guernica no, como es la señorita Aviñón.
0: La señorita Aviñón de Picasso.
5: De Picasso, sí. Está en el MoMA. Después, lo otro es que él había ido a California y dice que California era como la tierra prometida, porque descubrió ese mundo de la cultura alternativa donde no había la censura. Yo creo que pasado al lenguaje contemporáneo, él no se sintió, digamos, censurado, no solo externamente, sino internamente, porque obviamente venía de una zona industrial, el norte de Inglaterra. Por más que en estos obituarios han insistido mucho que él iba todos los fines de año y las navidades a pasar con sus padres, o sea, siempre intentó tener ese vínculo, pero se ve que se sentía muy castrado por el círculo más cercano. Sí. Y bueno, entonces encontró ese espacio de libertad.
0: Claro.
5: Y bueno, y después queda fascinado con otro tema que es muy norteamericano, viniendo de, por lo menos dicho por él, su discurso manifiesto, que era esa cuestión vinculada con el placer, con el lujo. Y bueno, entonces California, imagínate la primavera eterna, ¿no? Por más que ahora con el cambio climático no están tan bien, pero bueno.
0: Sí, claro.
5: La costa del Pacífico. Estas casas, digamos, muy, muy horizontales, con grandes ventanales. Las piscinas, o sea, la posibilidad de... Bueno, eso obviamente lo deslumbró, dijo, por ahí es el lugar donde yo puedo vivir.
0: Sí, claro.
5: Entonces yo creo que esto pasó a ser un ícono también.
0: El bienestar y el confort.
5: De su vida. Y si lo ves geométricamente, es interesante, porque por más que es un cuadrado y él dejó, lo hizo sobre, digamos, sobre un lienzo crudo, y dejó el borde sin pintar, utilizó la técnica del acrílico que estaba, digamos, con un cierto rezago, o sea, se había utilizado más de un lado del Atlántico que de otro, y bueno, él de alguna manera se suma a eso. O sea, es como las primeras experiencias de venir, obviamente él venía de la formación académica, tenés que usar el óleo. O sea, dibujás primero, después pintas al óleo. Bueno, acá te animás con una cuestión que es al agua, seca rápido.
0: Claro, el secado rápido es muy importante.
5: Y después tiene...
0: La opacidad, me parece, también, ¿no?
5: Y bueno, el tema de los colores... Está bien, esto que voy a decir, si me escucho un ortodoxo, yo creo que dicen que podés lograr lo mismo, pero no...
0: ¿Con el óleo?
5: Sí, digo con el acrílico, yo creo que no.
0: ¿Con el acrílico y con el óleo? Y si le tirás mucho negro, capaz que sí.
5: Pero viste que la paleta baja, por ejemplo, la de Torres, los sepias, todas esas cosas que es muy del óleo, está difícil hacerla en el acrílico.
0: Lo que pasa es que si vos elegís acrílico, se me ocurre que es porque te interesa que el cian sea así, súper brillante, y entonces no vas a explorar lo que con el óleo sale súper fácil. No sé, se me ocurre.
5: Y ponele, sí.
0: Y aparte están las imprimaciones, ¿no? Porque el óleo, como es medio traslúcido, si vos tenés una imprimación oscura, cálida o fría o lo que sea,
5: sí.
0: O sea, una base, ¿no?
5: Sí,
0: que
5: sí,
0: no sea blanca, que sea roja, que sea azul. Ahí ya, bueno, va por el lado de las armonías, ¿no?
5: Bueno, el tema, entonces acá él arma con grandes bandas horizontales, que el cuadro en el medio es como si tú estuvieras enfrente de la piscina y sería...
0: El borde de la piscina sería el medio del cuadro,
5: el medio del
0: una
5: cuadro.
0: Especie de horizonte bajo ahí.
5: Ahí va, y en la parte superior la utiliza casi la mitad para la casa y para el cielo.
0: La mitad es la parte superior.
5: Siempre
0: sería la cuarta parte del cuadro, sería la franja... que está encima del medio, y eso es la casa.
5: Y el de la parte inferior es la piscina. Entonces, ¿dónde está todo el gesto que es, creo, la habilidad que tuvo? Es en el trampolín, que obviamente genera una diagonal, una línea compositiva que rompe esa cuestión tan planar.
0: La única perspectiva que hay, como que lleva un foco, un punto de fuga.
5: Y después está el trabajo que él hizo meticulosamente para tratar, que eso sí lo después lo dijo, o sea, esto es un discurso manifiesto de él. Uh-huh. O sea, ¿cómo podés captar el agua en movimiento? Uh-huh. Que es una obsesión, yo te diría que es casi impresionista, porque los impresionistas tenían la misma, sí, la misma preocupación. Pero él, en vez de la cuestión impresionista, que es más del efecto de en qué momento da la luz del sol, acá esto te lo imaginás que es una mañana espléndida.
0: Sí, ¿no? Mucho sol.
5: Mucho sol. Y entonces el tema está en cómo logra, obviamente, él trabajó con varias, primero con la técnica, digamos, del ¿cómo se llama? El rodillo, uh-huh, y después con el pincel en blanco genera,
0: bueno,
5: esa sensación.
0: Bueno, a ver, porque la piscina, uno se tira a la piscina, ¿no? ¿Y qué pasa? Se forman ondas en el agua más o menos desordenadas. Si tiras una piedra, se forman círculos concéntricos. Si se tira una persona, se forma un revoltijo, ¿no? Pero acá no hay eso. Acá la superficie del agua es plana, azul. Lo único que hay es como salpicaduras.
5: Salpicadura.
0: Y o sea, es poco realista, digamos, en ese, sí, sentido.
5: Coincido. Es poco. Yo te diría hasta. Vos tenés que entrar en el discurso de él y no. O sea, no te ayuda, quizás.
0: Es como un relato hecho a través de. No es como una foto. No. Una foto es como que vos ves la cosa. Acá es como un relato hecho con imágenes. Te está contando que alguien acaba de tirarse al agua.
5: Bueno, eso es ahí donde creo que está el aporte de Hogan.
0: Claro.
5: Ese es el aporte. Sí. Por más que es una pintura, entre comillas, realista, porque representa la realidad, claro, él la trabaja para generar ese,
0: claro,
5: discurso.
0: Claro, sí, sí.
5: Y lo mismo pasa con otra obsesión que él tiene, que son los asientos vacíos, que fíjate, es temprano.
0: Ah, cierto, hay una sillita ahí, ¿no?
5: Claro, que siempre hay alguien que estuvo invitado a la escena y no está. Entonces te deja, claro, ¿no? Porque podía estar contemplando y no está. Sí. O está de espalda. Ahora vamos a ver el tema de la espalda. Está muy vinculada más también con esos cuadros de esa temática gay. Acá no aparece la figura humana, uh-huh, que es otra de las. Él tiene como dos grandes grupos.
0: Pero
5: aparece,
0: tiene, sí, retrato,
5: sí, ¿no?
0: Claro,
5: ¿no? Sí, sí, sí, tiene. Sí. Además, una cuestión que son los retratos de a dos. Por, sí, ejemplo, el padre, cierto, y la madre, sí, dos modistos, sí, después algunos de tus parejas y demás, o gente que lo consideraba, digamos, como un referente intelectual. Y después, otro tema que es muy interesante es cómo utiliza el vidrio. Uh-huh. Porque el vidrio, hay un momento del día, esto me acuerdo, son esas cosas que te enseñan en la Facultad de Notoriedad más, que no mirás hacia adentro. ¿Okay? O sea, cuando hay mucho sol, la superficie del vidrio pasa a ser especular.
0: Claro, es, entonces, como una pared, no es transparente.
5: No es transparente, porque estás afuera y más, digamos, gradiente de iluminación que
0: claro, adentro está oscuro, está entonces oscuro. Se funciona como un espejo.
5: Y entonces ahí le representa algo que obviamente, supongo que es parte de ese mundo inglés nórdico, del Reino Unido allá arriba, y bueno, acá descubrió palmeras, claro, todas esas plantas, sí, sí, esa, sí, horizontalidad.
0: California,
5: sobre todo, con el borde costero, ¿no? Uh-huh. Bueno, algunas cosas que dice en la Tate, porque este cuadro fue, no me acuerdo si está en la Tate, creo que está en la Tate, sí. Por lo menos el sitio de la Tate, Tate.
0: Sí.
5: Tiene un análisis, está muy bueno del cuadro, además tiene una cuestión muy didáctica. Uh-huh.
0: Tate, no la Tate Modern.
5: No, la Tate.
0: Hay dos.
5: Sí, sí. El sitio igual está unificado.
0: Sí, claro.
5: Está. Sí. Bueno, entonces, la Tate dice cosas bien interesantes. Dice que es la pintura más icónica, más seductiva, y una palabra en inglés que dice very modern looking, o sea, que sigue teniendo un look moderno.
0: Uh-huh. Es cierto, sí.
5: Eso no me parece una apreciación menor.
0: No, claro, si vos la mirás, si alguien que nunca la vio o que no tiene información sobre la fecha la mira ahora, podría perfectamente pensar que la hizo un diseñador de ahora, un pintor de ahora.
5: Ahí donde entra esa categoría que fue acuñada en Estados Unidos, que es el New Century Modern, o sea, el modernismo de mitad del siglo pasado, uh-huh, que ellos, los norteamericanos, se apoderan de eso de alguna manera, y está vinculado también con otra cosa que él descubrió, que son las Case Studio Study en California, que son las casas que se hicieron en la posguerra. O sea, Estados Unidos salía, digamos, bien posicionado de la Segunda Guerra, uh-huh, y trataba de hacer casas experimentales. Uh-huh. Y entonces hacía casas con grandes paneles vidriados, uh-huh, en Los Ángeles. Bueno, él quedó deslumbrado también por eso.
0: Claro.
5: El otro tema es Hollywood, porque ahí descubre también el sabeta que él tiene. No sé, esa es la parte, si querés, más light de Hockney, ¿no? O sea, que está un poco en esa película que después él hace, que se llama The Secret Knowledge, o el
0: conocimiento secreto, sí. No la conozco. ¿Qué es eso?
5: Es una película que hace en el 2002 en base a un libro.
0: ¿Qué es? ¿Una especie de documental? O
5: es
0: una
5: documental
0: de arte,
5: que... Es un documental autobiográfico también. Uh-huh. Él intenta, apoyándose en un físico llamado Falco, que era de la Universidad de California, era un óptico, tratar de demostrar que la pintura, ¿verdad? Una cosa bastante difícil de mostrar así con certeza, desde 1430, ¿verdad? Había utilizado dispositivos que eran vinculados o la cámara oscura, o la cámara oscura con un lente, que es muy parecido, ahora explicamos qué es eso, a una cámara de fotos, ¿verdad? O si no, espejos cóncavos. Entonces, para eso se apoya, por ejemplo, Van Eyck, el famoso cuadro del casamiento de Arnolfini, que atrás tiene una lámpara, digamos, una especie de araña colgante, y hay un espejo cóncavo. Entonces,
0: o convexo.
5: Convexo.
0: Sí, porque...
5: Sí, no, está
0: bien. Cóncavo sería...
5: hacia adentro.
0: Que, digamos, captura todo el espacio y lo concentra en el círculo. Y al revés, cóncavo es como que lo expulsa, ¿no? Toma menos de lo que es.
5: Bueno, ¿y dónde viene esta obsesión? Porque, claro, ahí empieza este relato. Porque él es muy poco científico el asunto, pero muestra cómo es él, ¿viste?
0: Bueno, pero los artistas no son científicos.
5: Y no busca tampoco. Yo diría que, en vez de la tesis, yo le llamaría la hipótesis de este señor, ¿no? ¿No? Entonces, él se basa en que una obsesión que tenía con dos personas. Con Warhol, que era mayor que él, porque él decía que Warhol realmente en sus trazos se obsesionaba. Entonces usaba, en aquella época, pensemos, la Polaroid y la fotocopia. Pensaba en Xerox, ¿verdad? Y Polaroid. Sacaba las fotos con Polaroid, las ampliaba, porque la Polaroid no es un negativo.
0: No, claro, es un positivo chico.
5: Es un positivo. Las ampliaba con la Xerox y veía el borde, digamos, la seguridad de la línea de Warhol. Entonces decía, este usó la foto, para llegar a esa seguridad del trazo de la foto. Y después la otra obsesión que tenía en el siglo XIX, que la muestra ahí en el documental.
0: La película.
5: La película, él es el narrador, o sea, hay alguien que lo filma y él está siempre hablando. Ingres, dicho al uruguayo, ¿no?
0: Ingres, sí, claro.
5: Pintor Ingres,
0: sí,
5: o sea, por el dibujante perfecto del siglo XIX.
0: Sí, claro, gran dibujante.
5: Gran dibujante. Entonces decía, ¿cómo puede lograr eso? Tiene que haber usado un dispositivo óptico. Bueno, esto provocó un escándalo total.
0: Claro, Warhol era un gran dibujante antes de hacer todas las cosas que hizo, payasadas que hizo. Trabajaba como ilustrador, como comercial, ¿no? Era impresionante lo que hacía, era un gran dibujante, de línea, ¿no?
5: Sí.
0: Así que este decía que gente usaba dispositivos.
5: Claro, el dispositivo.
0: La cámara oscura, cámara clara, todo eso.
5: Para aplicarlo es: vos tenés un cubo, una superficie cerrada, y le haces una pequeña perforación. Entonces, eso funciona si la pones, si querés, en una observación delante tuyo. Que se produce una inversión, lo que está arriba está abajo, se proyecta y que lo tenés invertido, entonces podés dibujar patas para arriba exactamente.
0: La gente puede hacer el experimento simplemente con sus lentes, las personas que usan lentes, o con una lupa. Si están en una habitación, pónganle, no de día, pero cuando a media tarde, una cosa así, y tienen una ventana, y frente a la ventana hay una pared, agarran el lente o la lupa y proyectan sobre la pared y van a ver exactamente eso, ¿no? El lente está invirtiendo la imagen de la ventana. Y se llama cámara oscura porque cámara es habitación. Y las primeras eran habitaciones, eran, viste, cosas grandes.
5: Sí,
0: incluso
5: sí.
0: Algunas llevaban 8 personas para el pintor, iba adentro. Lo ponían y entraba y proyectaba sobre la pared de atrás, ¿no?
5: Que se usaron, se usaron.
0: Se usaron, sí, está documentado eso.
5: El tema es que la gente dibujó bien por eso. Eso es too much.
0: Porque claro. O sea, conocemos dibujantes que dibujan bien sin eso.
5: Bueno, entonces hay un artículo del New York Times que está muy bueno, que se llama Pintura demasiado perfecta, el gran debate sobre la óptica, que es del 2001, que lo escribe una tal Sarah Boxer. Y entonces relata un simposio que se hizo después de esta película.
0: De la película Conocimiento Secreto.
5: Entonces, que fue en el Instituto de Humanidades de la Universidad de Nueva York. Viene este Falco, viene, por supuesto, el amigo David, e invita a una cantidad de gente. Y bueno, entonces, por supuesto, hablan ellos y proyectan parte de
0: claro,
5: esta.
0: Claro.
5: La película está en YouTube. Si
0: se puede ver.
5: Se puede ver.
0: Ah,
5: es
0: bueno.
5: De la BBC y está en YouTube también.
0: Sí, está bien.
5: Vale la pena verla. Yo vi la mitad, pero con la mitad te das cuenta de la tesis. Te queda clarísima la tesis, ¿no?
0: Claro,
5: y además se viajó por todo el mundo, va a Florencia. Está muy bueno porque ves una cantidad de lugares. Tiene una obsesión también con Gante y Brujas, o sea, con los flamencos. La comparto totalmente. Claro. Quizás la tesis no es solo la cuestión
0: óptica. Yo igual, ¿sabes lo que creo? Sí. Que en realidad él se sentía un poco molesto porque no era un gran dibujante, él para nada. Uh-huh. Me parece que no puedes comparar con Freud, no puedes comparar con Bacon, incluso que no es para nada realista, pero es increíble. Vos mirás los retratos todos deformados y rotos y ves la foto del modelo y decís, es este. El autorretrato de él, que es una especie de...

0: pero no te queda igual.
1: Ah,
0: Falta,
1: claro,
0: ¿no?
1: sí, claro. Sí, ponés las cucharaditas de polvo de hornear
0: Sí,
1: exacto
0: sí.
1: y no.
0: A mí, mi hija me dio la receta de la pizza y a ella le queda bárbaro.
1: No,
0: Me queda más,
1: acá.
0: yo la como, pero no me queda bárbaro.
1: Bueno, vamos a la pausa de Roberto Lamagen porque nos recontrapasamos. A la vuelta de la pausa seguimos hablando de David Hockney.
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1: Seguimos charlando con Roberto Lambagen sobre David Hockney, este pintor británico que hizo una parte importante de su carrera en Estados Unidos, en la costa este, en California.
0: Bueno, vamos a tomar ahora, en esta segunda parte, dos aspectos de Hockney. Hockney joven, y vamos a trasladarlo a sus últimos años, que me parece la cuestión más interesante, porque no se quedó, digamos, estancado en eso y no hizo siempre lo mismo.
1: Uh-huh.
0: Bueno, de su etapa del Bigger Splash, hay dos cuadros de temática, digamos, vinculado con la masculinidad mirada desde un atractivo físico, pero con una sutileza en la manera que está representada muy interesante, que siempre es la temática del baño,
1: uh-huh,
0: ya sea en la piscina, la temática del agua y la temática del chorro. Entonces él es Hockney, ¿no? Juega siempre con esa lógica de algo que está como muy fijo en la imagen.
1: Uh-huh.
0: Y ahí, ¿cuál es el elemento que puede dar la dinámica? El agua, el movimiento.
1: Uh-huh.
0: Es la misma estrategia que usó en el Bigger Splash. Una es Peter Getting, que era su pareja en ese momento,
1: uh-huh,
0: que lo había conocido en un curso que dio en California. El chico recién tenía 18, 19 años, era como 10 años mayor, y convivieron bastantes años. Entonces representa en esta, fuera de la piscina, es este chico en la piscina de Nick, que sería otro amigo de él,
1: uh-huh,
0: donde aparece de espaldas, está de vuelta en la temática del formato cuadrado, donde exagera el tema de vuelta de la arquitectura, que ocupa casi la mitad superior, y abajo el agua, otra vez una cuestión planar, y cuál es el resultado del recurso que utiliza. ¿Viste esas piscinas que tienen como pequeñas, largan el agua para circular con pequeños chorros? Bueno, él utiliza eso como ciertas bandas, ¿no?
1: Uh-huh.
0: Que es esto que está acá,
1: uh-huh,
0: que tú lo ves. No sé, creo que el efecto no es tan espectacular como el otro.
1: No, la verdad que no, esas rayitas ahí,
0: no
1: amarillas, sí, no es muy convincente, pero bueno.
0: Después están las sillas vacías también,
1: uh-huh,
0: como alguien más. El chico está desnudo, obviamente, de espaldas, ¿no?
1: Uh-huh.
0: Y bueno, y el otro, que es una cuestión anónima, este que se llama Hombre bañándose o en una ducha en Beverly Hills, que es del año 64, todos estos son del 60 también. Este es bastante conocido, está en muchos libros también,
1: uh-huh,
0: que muestra... un juego, si vos decís, es una temática completa. Este es indoors,
1: uh-huh,
0: a lo de los otros.
1: Se usa en el baño, digamos, es un tema clásico. Una señora en el baño, los impresionistas hicieron bastante. Una palangana, la señora lavándose el...
0: En el caso de los impresionistas, era la cultura, digamos, heterosexual.
1: Claro, claro,
0: homosexual.
1: Bueno, sí, claro.
0: Entonces, claro, esto es lo que él encontró como la tierra prometida, ¿sí? Este mensaje que él podía dar de alguna manera. Entonces, bueno, muestra el chico bañándose, la cuestión del...

0: en aquella época no había todo el despliegue actual de cerámicas. Imaginemos la vieja azulejo 15x15, que era igual en todo el mundo, con azulejos bastante oscuros, y generando, digamos, el espacio de la ducha, que él, claro, sentía que esto era un derroche de agua caliente, de tiempo, de al lado de lo que era la austeridad y la vivencia que él había tenido de Europa, ¿no? Entonces
1: Claro,
0: corre
1: era una posguerra, seguro.
0: sutilmente la cortina para exagerar el chorro y él, por supuesto, de
1: Está bien, los
0: espada.
1: varones también se bañan, ¿no? No solo se usan en el baño.
0: ¿Y por qué no puede ser atractivo, digamos,
1: No,
0: esa
1: claro,
0: corporeidad?
1: sí, ni hablar.
0: ¿No? Entonces, bueno, esto por supuesto estaba dentro de las cosas que él se permitía. Y bueno, y siempre juega un recurso visual que después en sus últimas etapas va a tomar con más fuerza, que es la vegetación. En este caso, en los tres aparece muy, digamos, ocupa muy poca superficie en el cuadro. En el primero son apenas las palmeras, en el otro
1: A lo
0: simplemente
1: lejos,
0: es
1: sí.
0: una alusión a que estás en un jardín, algunas cositas verdes, y acá hay como una planta de interior importante. Bueno, yo creo que esta es como cerrando, es esta primera gran etapa, ¿no? Bueno, la etapa final de él tiene que ver con algo que él comienza a hacer en una exposición. Mirá que bien interesante, ¿no? Él va. De estas cuestiones no tengo imagen, esto es todo un relato, vamos a
1: Ajá,
0: hacer, así que
1: bien,
0: vamos
1: bien.
0: a tener que imaginarlos todos,
1: Bueno,
0: ¿no?
1: bien.
0: ¿Conoces, te acordás del tapiz de Bayeux? Aquella cinta de no sé cuántos metros.
1: Sí, una cosa súper desvaída
0: Bien.
1: y blanco, amarillento y rojizo,
0: Que
1: digamos,
0: es
1: una cosa.
0: la conquista 70 metros de largo, que es
1: Sí.
0: el siglo XI, la conquista normanda de Inglaterra por los normandos. Los normandos, fíjate, la puntita de Francia que sobresale. Bueno,
1: Claro.
0: la conoce este David en una exposición y decide hacer su versión. Entonces
1: Ah,
0: tiene una
1: bien.
0: casa en Normandía, pues tenía casa en California, por supuesto en Inglaterra,
1: Claro.
0: en Londres.
1: Eso ya
0: No, está
1: cuando.
0: hablando del 2020.
1: No.
0: Saltamos
1: Claro, por
0: a
1: eso. Ya era un tipo
0: un
1: ultra conocido y.
0: octogenario.
1: Sí,
0: Estamos
1: sí.
0: como
1: Sí.
0: el David final, ¿no?
1: Sí.
0: Y entonces, ¿qué se le ocurre? Él ya trabajaba sacaba fotos con el iPhone, no podía hacer algo que tuviera Android, no, tenía que tener Mac, ¿no?
1: No,
0: iPhone
1: claro,
0: y con el
1: sí.
0: iPad. Y además, viste que el iPad fue las primeras tablets que permitían software básicos de dibujo.
1: Claro,
0: Entonces él
1: podía
0: sacaba la
1: dibujar.
0: foto y empezaba a interactuar con eso.
1: Claro.
0: Entonces, en esta casa de Normandía, ¿qué se le ocurre? ¿Qué pasa si yo empiezo a representar la secuencia del paso de las estaciones? Y entonces, estamos ubicados en el año 2019, viene la pandemia en el 2020, queda encerrado, entonces comienza a hacer esa secuencia, de vuelta, por supuesto, imagínate, la sacó con su dispositivo celular, las pasa a gran formato y con un dibujo altamente colorido. Y logra, pasada la pandemia, hacer el 2021, bueno, ya pasada la crisis primera, por lo menos en el Museo de la Orangerie, que es el museo que está en París, ¿verdad? Al final, digamos, de ese espacio abierto que termina en la Plaza de la República, donde estaban los famosos nenúfares de Monet. Hay
1: De
0: como
1: Monet.
0: una ilusión, una vuelta de tuerca del impresionismo a él, ¿no? Bueno, eso está muy vinculado, digamos, con esa cuestión más, como más vitalista. Y después, otro tema interesante que él trabaja, también vinculada con la naturaleza, es ese paisaje industrial que obviamente quedó muy post-revolución industrial, muy alterado. Imaginamos minas con cielo abierto, excavaciones, humo, todo eso que se ha explotado tantas veces en las películas, ese siglo XIX también tan retratado por, yo qué sé, por Víctor Hugo, no sé, los chiquilines, ¿no? En situación de indigencia muy grande.
1: Sí.
0: Bueno, imagínate eso, estamos en el siglo XXI, pero queda la huella de todo eso. Entonces, frente a eso, él lo que hace es, de vuelta con la visión como más optimista, que uno podría decir a primera vista que es como una visión media naif, pero yo creo que para nada es naif, porque lo hace totalmente consciente y a propósito. Entonces, este es un cuadro que estamos viendo acá del 2008, que se llama Árboles talados en Bollgate, que es una zona esa del norte de Inglaterra, donde utiliza, digamos, obviamente sacó la foto, altera la perspectiva. Eso es, o sea, él pasó de la cámara oscura, la Polaroid, y finalmente al iPhone. Y no se queda ahí, porque además después con todo esto hace a su vez posiciones inmersivas. O sea, 3, 4 años antes de morir, hace exposiciones inmersivas con una cantidad de monitores, donde proyecta parte de sus obras y parte de una especie de collage fotográfico, y a veces algunos con ese dispositivo que se llama cañón, que proyecta en el techo, uh-huh. con música. O sea, como que todo esto lo actualiza. Y bueno, y acá que aparece una visión más vinculada con el color, no el paisaje solamente como algo deteriorado, sino como algo que deberíamos detenernos a mirar de otra manera. Bueno, entonces yo quisiera como redondear con algunas ideas de este profesor que leí al principio, esta crítica que hacen en Inglaterra ahora con motivo de la muerte de él. Él rescata una idea que me parece bien interesante.
1: ¿Quién? ¿Cómo se llama ese hombre?
0: Hombre se llama Simon
1: McKeown,
0: profesor de la Escuela de Arte y Industrias Creativas de Tayside University. Uh-huh. Lo puedes encontrar, el artículo es un semanario, es un sitio web
1: de
0: Conversation, que está hecho todo por gente muy académica, uh-huh. es free totalmente. Algunos artículos están en inglés, otros están traducidos, la minoría en uh-huh. español, pero realmente este artículo está muy bueno. Entonces, yo rescato dos ideas de él que están en este artículo que hace. La primera, él es profesor de arte, ¿no? El que hace este artículo. El arte para David Hockney es un experimento sobre el acto de ver. Él dice que todo
1: el
0: acto de ver, uh-huh. de la mirada, o sea, toda su trayectoria está en función de esa mirada, empezando con, uh-huh. con esa contemplación de esas piscinas y cómo lo va, ¿verdad?, acompañando durante su vida. Eso volvemos a que es difícil de clasificar, no es claro. el pop original, uh-huh. ¿no? Y después la otra cuestión es cómo busca deconstruir y reconstruir en un intento, utilizando las nuevas tecnologías, de lo que sería con una búsqueda multisensorial. Y bueno, y en ese artículo termina con unas ideas que me parece bien interesante. Es decir, lo coloca a Hockney no como alguien que simplemente, porque uno puede asociar esto, bueno, es un bon vivant, como se decía antes, ¿no? Una cuestión meramente, qué sé yo, del disfrute por el disfrute, una cuestión, si querés, hasta frívola. Uh-huh. Para él, dice, en una era, dice este Simon McKeown, donde lo ambiental es un tema muy importante en la agenda, detenerse a ver con atención las flores al borde de la carretera, los árboles, las estaciones y la luz cambiante, es una huida de la política. Con este alude a esa exposición que hizo en su año en Normandía, ¿no? Uh-huh. Es un acto radical, una forma de cuidado. La insistencia de Hockney en la observación pausada parece más una advertencia que una nostalgia. Me parece buena esta idea, ¿no? Uh-huh. Hockney no intentó escapar del norte del Reino Unido ni de sus orígenes. Al contrario, hizo que el norte fuera imposible de ignorar. Utilizando las herramientas digitales actuales, nos pidió que estudiásemos lentamente los espacios locales en su totalidad. Su legado no es solo que entrará en el canon artístico, es que hizo que el canon fuera más cálido, más nórdico, más queer, más popular, más colorido, más curioso desde el punto de vista tecnológico y más abierto a la alegría y el placer. Hockney termina el artículo diciendo: convirtió el humor, la amistad y el goce en formas serias de intercambio. En un momento en que algunas voces se benefician de la división y en que la crisis medioambiental y la guerra pesan de lleno sobre la vida cotidiana, el mensaje de despedida de Hockney es: ama la vida, resulta más importante que nunca. Mm. El ama la vida está sacado de la, que está muy interesante también,
1: la Fundación David Hockney. David Hockney Foundation.
0: Que está, cuando entraste aparece el ama la vida, que lo pusieron, supongo, después que se murió. Uh-huh. Bueno, todo un personaje el amigo Hockney, ¿no?
1: Sí.
0: Te dejé un poco...
1: No, esto último me pareció un poco voluntarista, lo del crítico este, como... No sé, no me convence lo que dice, pero está.
0: Yo creo que hay una... A ver, yo creo que sacaría el arte.
1: Sí.
0: Creo que nosotros antes estábamos en una visión muy... ¿cómo te puedo decir? Muy de la visualidad. Esto me parece que es más existencial.
1: Sí, claro. No, por eso.
0: Yo creo que es más una mirada existencial del señor Hockney.
1: Sí, está bien.
0: ¿No? Uh-huh. Pero no es para compartir, es simplemente...
1: No, claro. Pero te deja pensando, claro. Sí, obviamente.
0: Pero yo no imaginaba esta vuelta de tuerca.
1: No.
0: ¿No? Sí, no, sí. Yo tampoco. Uh-huh.
1: Pero... No, yo vi algunas cosas de las últimas y... Sí, me parecieron, no sé, bueno, claro, lo que pasa es que justo va y se muere, ¿no? Pero de pronto, si uno lo deja trabajar 15, 20 años más, va para algún otro lado, ¿no? Porque me pareció, no sé, como que no estaba al nivel de lo que había hecho hace 40, 50 años, ¿no? Digo, toda la cosa digital, ¿no? Esto que vos mostraste, no, pero algunas cosas, algunos paisajes parecen un poco, no sé, me resultaron decepcionantes ver lo último que ha hecho este Hockney. Algunos arbolitos, unas cositas. Capaz que lo miré con poca... con poca atención.
0: Mira, para ayudar a tu voluntarismo, porque sí. yo vale cuatro, ¿viste?
1: A ver.
0: Este señor también lo rescata por otro lado, que es muy contemporáneo también.
1: Sí.
0: Él dice que lo que más se rescata de Hockney, porque estaba en silla de ruedas,
1: sí.
0: Desafía la salud, no sé qué problemas tenía. Pero
1: y tenía, fumó 70 años. ¿Qué querés?
0: Tenía más problemas, ¿viste? Un chiste viejo, que el libro Copetti, ¿viste? Tenía una cantidad de problemas. La vejez activa, o sea, no quedarse.
1: Ah, sí, está bien.
0: Rescata eso.
1: Está bien, está bien.
0: Y después, la presencia pública. Dice que él, obviamente, estaba. Como todo, a todos nos pasa cuando envejecemos, ¿viste? Sí. Nuestra imagen corporal cambia. Bueno, él no tenía problema. Salía
1: no,
0: así,
1: no, impresionante cómo se vestía ese hombre, era increíble. Esos colores, era increíble. Bueno, yo invito a la gente a que vea.
0: No, no, sí, ahí, se puede hacer una columna entre Hockney y la moda. Porque
1: no,
0: tiene toda una, bueno, todo hizo su presencia pública, claro. El uso de los lentes, porque siempre usó lentes, pero,
1: o sea,
0: pero era parte de
1: sí,
0: de,
1: sí, digamos. Era un personaje, ¿no? Realmente.
0: Y
1: sí.
0: Bueno, y después la inventiva y el rescata. Porque, si bien es cierto, la tesis Hockney-Falco es una hipótesis, digo,
1: sí,
0: la podés falsear rápidamente.
1: Sí, lo de usar los medios.
0: Sí. Algunos sí, pero no puedes generar. Y que Ingres, que era su obsesión, un gran dibujante, era, y Andy Warhol, yo no sabía, pero era.
1: Sí, sí.
0: Así que va por otro lado.
1: Sí.
0: Pero, ¿qué pasó? No se quedó atrás, se compró la 35 mm, usaba cámara revelada con rollos analógicos,
1: sí,
0: como se dice
1: sí.
0: ahora. Se compra la Polaroid. Investiga en el fotocollage, ¿verdad? Porque en su estudio obviamente tenía no sé, espacio, no sé cuántas fotos, y después se introduce el iPad y el iPhone como herramientas también creativas, no
1: claro.
0: solamente para registrar. Y por último, el arte inmersivo, o sea que obviamente era alguien que no se quedaba.
1: Ni hablar.
0: Entonces
1: no.
0: yo creo que eso me parece que
1: eso
0: es.
1: Eso, sí. ¿Tá?
0: Y bueno, y desde los ingleses pensemos que como que se la jugó, ¿viste? Se animó a mostrar una faceta de su
1: sí.
0: vida que estaba obviamente muy, muy. Digamos, de la cual no se podía hablar, no se podía decir nada, y bueno,
1: sí.
0: y no lo tomó del lado, a mí me parece interesante eso, del lado combativo en el sentido del enfrentamiento,
1: sí,
0: sino
1: de
0: amargarse,
1: bueno. Exacto. Wow, qué horrible.
0: Ahí va. Eso está
1: sí.
0: bueno.
1: Sí, sí.
0: Bueno, yo intenté ponerlo
1: mejor
0: lugar.
1: Bien. Gracias, Roberto Lamagher. Nos vemos, en 3 semanas.
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0: Estoy recibiendo vía intracontinental, vamos a decir, porque estamos en el mismo continente, pero estamos casi en extremos del país. En Salto está Alberto Chirif y vamos a charlar acerca de una propuesta que arranca esta noche. Esta noche, o sea, ya arrancó en realidad, porque hay tres funciones los sábados de noche. Hoy fue el estreno hace un rato, pero ustedes se pueden apurar. Si están en la zona, ¿no? Y a las 11 hay otra función. La dificultad es que hay que reservar. Así que, en fin, habrá que ver. Habrá que ver porque es para poco público. Bienvenido, Alberto, ¿cómo andás?
1: ¿Qué tal, Carlos? Un gusto, como siempre, en este programa y conversar con vos.
0: Buenísimo. Bueno, yo te agradezco mucho porque, bueno, es de los pocos contactos con actividades del interior que hay en este programa. De pronto, sin de pronto, por falta mía de producción. Pero vos te movés tanto y hacés, ¿eh?
1: Te cuento una anécdota,
0: A
1: ¿no?
0: ver, dale.
1: Cuando el año pasado, con la gira de la filosofía Cara de Perro que
0: Sí.
1: anduve, me contacto con gente de Minas y resulta que me conocían a mí porque Mauro Alayón, de la Casa Lorca, que es un bastión cultural allá en Minas,
0: Mirá.
1: que me habían escuchado en tu programa. Entonces, bueno, hay redes,
0: No,
1: hay sinergia, ¿no?
0: claro que hay, sí, cómo no. Lo que pasa es que, o sea, de pronto, de eso me gustaría hablar de pronto un poquitito más adelante, pero uno recibe información o no la recibe. No,
1: Claro.
0: no, no es fácil hacer toda una búsqueda desde aquí, porque este programa no tiene una producción que esté dedicada a eso, no hay productor, ese programa lo produzco yo. Entonces, claro, si yo recibo información, la puedo tomar en cuenta, pero si no, para mí es re difícil acceder. Yo invito a la gente de todo el país y claramente que mande información, porque para eso está la radio, ¿no? Justamente para generar esas redes que vos decís. En este caso, se trata lo que va a ser un grupo que se llama Artaud y las máquinas deseantes, pero Artaud no Artaud. Sino hartó con acento en la O, ¿qué
1: Ahí
0: tanto?
1: va, ahí va, ahí va, castellanizado, ¿no?
0: Ahí
1: Sí,
0: está.
1: es una compañía que acabo de fundar, que está integrada por mí y algunos más, que va a ir dependiendo de. Siempre manejo. En filosofía, no, yo creo que la filosofía se hace en primera persona y sí hay que hacerse cargo, pero en los productos artísticos, que hay una ficción, por más que tenga cosas de realidad, todo, el arte es ficción de alguna manera. Es crear
0: Claro.
1: otra realidad. Ahí me encanta jugar con los alter egos, ¿viste? Fui
0: Claro.
1: Camaño alguna vez, fui, bueno, Diógenes. Y ahora, bueno, Artaud y las máquinas deseantes.
0: Bien, hiciste ahí un cruce también, digamos, trajiste algo de la filosofía, ¿no?
1: Algo de la filosofía, algo del teatro, ¿viste? Con
0: Claro.
1: Artaud, con Deleuze, que están juntos también, porque Deleuze y Guattari tienen un capítulo en Mil Mesetas que se llama Cómo hacerse un cuerpo sin órganos y toman la experiencia radial esa maravillosa que hizo Artaud,
0: Sí.
1: que se llama Cómo acabar con el juicio de Dios.
0: Sí.
1: Ahí trabaja Pila una cuestión muy filosófica sobre el cuerpo y Deleuze y Guattari lo toman, yo lo tomo de ahí, yo Artaud lo conocía del teatro, entonces forma toda una mezcolanza que es esto de Artaud y las máquinas deseantes.
0: ¿Qué dice aquí la información que tenemos? Está integrado en esta oportunidad por Emiliana Lasiu, Nico Arce, Alberto Chirif y Juancho Martínez. Y Juancho Martínez es especialmente importante en este caso porque de lo que se trata es de un espectáculo titulado Castillo de Agua, que es una experiencia sonora en base a textos de Juancho Martínez. Contame un poquito.
1: Así es. Primero lo que es la experiencia sonora. La experiencia sonora es un concepto que obviamente, que seguramente no lo inventé yo, pero no, yo lo fui acuñando, porque yo soy músico de formación. Formación es musical, pero como hacía música para teatro, mi hermano era director de teatro, después empecé a escribir, cometí el atrevimiento de escribir para teatro, como mi hermano era el director, yo integraba el grupo, hicimos esas obras de teatro que yo escribía, no sé qué. Entonces tengo una cuestión
0: Aquel
1: también.
0: grupo era Calcañal, ¿verdad?
1: Calcañal, Calcañal, sí señor, Calcañal, sí. Estuvimos por ahí en la movida joven, 2 años estuvimos con la línea 5 y con el Demiurgo. Y bueno, entonces tengo una cuestión muy performática también, que
0: Cuando
1: tal.
0: haces música, decís.
1: Cuando hago música, cuando
0: Claro.
1: hago los encuentros de filosofía, cuando hago música parezco un filósofo haciendo música, y cuando hago los encuentros de filosofía parezco un músico haciendo un encuentro de filosofía. Porque claro, viste, pues la gente te quiere separar, ¿no? Te quiere decir, y no, uno es todo, yo qué sé, por suerte. Y bueno, entonces la experiencia sonora es esa cuestión de que yo estoy apostando a lo sonoro. Así en los encuentros de filosofía, en lo musical, en lo teatral, yo apuesto a lo sonoro. Entonces se me ocurrió que para qué mirar, para lo que hay que ver, se podría decir también, ¿no? Pero claro, entonces yo digo, claro, pues, fíjate que cuando nosotros vamos a ver un espectáculo musical decimos, vamos a ver a Camila, suponete, ¿no? Y no, en realidad vamos a escucharlo, ¿viste? Entonces, yo lo que hacía siempre en los espectáculos musicales es distraerme con la guitarra o distraerme con las luces o algo para concentrarme en lo que escucho, porque si no termino mirando al músico y me perdí lo que estaba sonando, ¿no? Porque tan fuerte es la visión en nuestra cultura occidental, ¿no? Entonces empecé a probar vendarle los ojos a la gente a ver qué pasaba. Y a mí me pareció maravilloso,
0: No,
1: ¿viste?
0: sí, yo me acuerdo que vos hiciste, sí, no me acuerdo qué espectáculo era, pero era una cosa que...
1: El que fundé, digamos, ahí esto de la experiencia sonora fue con el espectáculo Contexto de Marosa de Giorgio.
0: De Marosa, sí.
1: Se llamaba La noche es una metáfora. Y ahí fue la primera vez que invitaba conscientemente a la gente a que fuera un espectáculo donde se le vendaban los ojos, ¿viste? Yo a veces lo hacía de improviso, pero ahí fue la primera vez que dije, esto es una experiencia sonora y funciona de esta manera, para que el que quiera va y el que no quiere no va, porque hay que estar 40 minutos con los ojos vendados, ¿viste? No
0: Y
1: hay.
0: eso, pero eso, o sea, porque creo que acá se había hecho una obra de teatro, pero no, que era Lo Oscuro, pero creo que no tenía música. No, la verdad es que no sé, estoy improvisando. Pero en el caso
1: Y
0: tuyo, la música es protagónica.
1: claro, lo sonoro en general, ¿no? Porque más que nada con la música ambient, con bases de hip hop, con mucho loop. Entonces, música en el sentido amplio de todo lo que suena, ¿no? De todo lo sonoro. Y lo de Marosa fue como fundador en esa línea de seguir experimentando por ahí hasta dónde la gente es capaz de aguantar la tensión y la tensión de estar, ¿no? Porque me han dicho también que genera como mucha inseguridad el estar con los ojos vendados, ¿no? Y yo lo probé, ahora te voy a contar de dónde es el espectáculo este, probé de sentarme bien al ladito en este, porque es un vestuario de un club de fútbol, entonces es bastante chiquito. Y sí, me vendé los ojos y yo siento el que está al lado, ¿viste? Si muevo la mano, lo siento el que está al lado, causa, hay una cuestión, pero yo creo que forma parte también de la... De disfrutar de otra manera, ¿no? De sacar esa seguridad. Entonces, la experiencia sonora es eso. Yo lo llamo a vivir una experiencia que implica que. Porque, claro, es muy fácil cuando uno ve un espectáculo asociar a cosas que ya ha visto. Pero acá tenés que asociar a cosas que ya has escuchado. Que uno no está acostumbrado a. Yo hago un ejercicio que se llama memoria sonora, que es justamente ver qué sonidos tenemos, así como nos alimentamos de imágenes, de olores, ¿no? De sensaciones táctiles, así también nos alimentamos de sonidos, ¿no? Yo siempre digo, mi cédula de identidad sonora es el Parque Solari. Yo me crié a 2 cuadras del Parque Solari. Entonces, el ruido de los eucaliptos, el viento, las palomas, ¿no? Todo ese sonido lo tengo conmigo inevitablemente, el río Uruguay lo tengo inevitablemente. Entonces, al sentarte con los ojos vendados, tenés que apelar a ese bagaje sonoro que tenés para decodificar eso que te está pasando. Entonces, yo qué sé, para mí es maravilloso provocarlo, pero también vivirlo con la gente, porque yo estoy mirando cómo reacciona la gente y estoy
0: Ahora,
1: hablando desde ahí.
0: vos acabás de decir algo que hiciste la prueba, que te vendás los ojos, te sentás ahí donde se sienta la gente y entonces hay algo que es, por ejemplo, la proximidad de otros. Porque yo estaba pensando, bueno, una experiencia sonora, entonces hacemos un archivo de audio, lo pasamos acá por la radio, está todo bien, pero me parece que el hecho de que sea en comunidad, digamos, es distinto, ¿no?
1: Es que ahí te metes, Carlos, en el nudo central de lo que es el arte del siglo XXI para mí. Pues como vos decís, es más fácil, más cómodo y más seguro mandar un archivo de audio, ponerte unos auriculares y la gozás como loco en tu casa. Pero a mí me parece que, de nuevo, no perder esa cuestión ritual y atávica, ¿no? Del contacto personal, ¿no? De vivir una experiencia colectiva también. Que obviamente las generaciones nuevas, para ellos no es tan importante eso, ¿no? No es tan importante esa, porque están más acostumbrados a lo virtual, a estar solos en su habitación, con cosas que les están pasando. Pero para los que vivimos la transición de lo presencial, digamos, a lo virtual, para mí es muy importante que compartir un hecho artístico con otros. No es lo mismo ir a un concierto con gente sentada al lado tuyo que verlo, por más bien que suene en YouTube. Ahora hace poco vino Patricia Mendoza, salteña, a tocar acá con Patricia Say, violín y piano divino, maravilloso. Y claro, hay videos en YouTube, pero no es lo mismo estar ahí con tu pareja al lado, con alguna persona que vos conocés, que podés comentar cosas, que ves cómo reacciona, todo. Es muy distinto. Entonces, yo creo que esto también apuesta a eso, a de que va a sonar mejor, obviamente, con auriculares en otro lugar, en tu casa. Pero bueno, es vivirlo ahí, estar sentado al lado de otro, porque reaccionás con el otro también, ¿no? El otro tose, el otro respira, el otro te puede tocar. Yo qué sé, eso forma parte también de la cuestión.
0: Y por tu experiencia, digamos, hay cierta contención en la expresión sonora de la gente, porque de pronto, si el único espacio que hay, ¿no? En principio, es el acústico, bueno, estar expresando, aplaudiendo, hablando, comentando, todo eso, me da la impresión de que habrá cierta contención del público, ¿no? No sé, ¿cómo funciona?
1: Y sí, y a veces también como de lo que me han comentado, ¿no? De lo que yo veo es que la gente reacciona, se va cayendo corporalmente, ¿no? Se va cayendo corporalmente, así, ¿no? Algunos se notan la expresión de que están escuchando, ¿no? Como que la oreja, ¿viste? Que empieza a mandar la oreja y te das cuenta. Claro, porque uno para mirar se acerca, ¿no? Bueno, pero con la oreja pasa lo mismo, uno pone la oreja a ver, ¿no? El paneo estéreo y todo eso, ¿no? Lo técnico,
0: O sea,
1: pero
0: ustedes los performers están ven lo que pasa, no
1: nosotros
0: están
1: vemos,
0: ustedes,
1: sí, nosotros vemos, la gente no, ¿viste? Entonces vemos esa reacción, pero también lo que me han dicho después es que es más difícil expresar lo que sentís que lo que viste, ¿viste? Porque
0: mira.
1: vos, en Calcañal, por ejemplo, yo hace años que ya no lo integro, no trabajo más con Calcañal, pero voy, tengo vínculo, obviamente, y se acostumbra al final de la función a abrir el espacio. Si hay, a veces no quieren hablar, pero la gente quiere hablar, le gusta hablar y de lo que vio, ¿no? Y me decían gente que compartimos público, obviamente, de que es más difícil hablar de lo que se escuchó, porque uno, claro, porque uno no tiene para decodificar lo que escuchó. Lo
0: Claro.
1: lleva a imágenes visuales, porque es lo que uno tiene más a mano.
0: Bueno,
1: Entonces,
0: pero
1: claro.
0: incluso, no sé, los críticos musicales muchas veces usan una cantidad de metáforas que son visuales, ¿no?
1: También, que para mí no, no hay que traducir, el
0: Claro.
1: oído tiene su lenguaje, bueno, busquemos palabras, en todo caso, para expresar eso. Pero también, mira, ahí también hay una cuestión, ¿no? Yo hace años, con Calcañá yo hacía el después, el debate, la puesta en común, como le llamara, me encantaba hacerlo. Después de un tiempo dije, no, no, no, no, porque yo me estoy perdiendo vivir algo ahí que el cuerpo se quedó con esa sensación y que lo traducís a palabras. Y yo siento, yo personalmente siento que hay una pérdida ahí. Entonces, en mis talleres funciona así, no se interpreta después sí, a los 5, 10, 15 minutos después, vamos a comer algo, a tomar algo y a conversar sobre lo que pasó. Pero hay un momento en que yo creo que hay que dejar que el cuerpo se lleve esa sensación sin estar mediado por las palabras. Porque a mí me pasa, ¿viste? Salgo de mirar una película y no quiero que me hablen en el pasillo. Después que salimos a la calle y después que fuimos una cuadra y nos sentamos y pedimos la cerveza y la pizza, ahí largamos y hablamos. Pero hay un momento que no sé, que yo siento como que voy hinchado de algo que pasó ahí. A mí me pasa con la música, con las películas, ¿viste? Cuando miramos película en casa con mi pareja, ¿no? Que quedamos como un buen rato en silencio. Después sí, nos largamos a hablar y estamos hasta las 3 de la mañana. Pero hay un momento. Entonces, cuando termina esto, la gente es invitada a salir en silencio. Y nosotros nos saludamos ni nada, ¿viste? Nos quedamos ahí también.
0: Pero
1: Porque forma parte de la propuesta también, ¿viste? Que no esté mediado por las palabras eso que pasó. Después sí, a los 10, 15 minutos, después cuando ya nos cambiamos y salimos, bueno, ahí hablamos de lo que quieran, pero hay un momento en que está bueno que la gente se lleve eso que pasó. y después que haga lo que pueda con eso
0: Es que
1: también.
0: por algo es eso y no una explicación que dan ustedes. Bueno, acá vamos a explicar.
1: Esto se trata de,
0: Claro.
1: claro. Pero pasa, Carlos, ¿no? Yo conozco músicos maravillosos que te explican 10 minutos una canción antes de
0: Sí.
1: cantarla. Pero dice, bueno, no la cantes más. Bueno, dijiste hasta lo que tengo que sentir, ¿viste? ¿No?
0: Claro, es cierto, es cierto. Un poco bruscamente termino aquí la primera parte de la charla con Alberto Chirif, porque bueno, nos pusimos a charlar y se nos fue tan largo, se nos fue tan larga la conversación, me distraje realmente y no hay vuelta. Es un abuso un bloque tan largo. Entonces, vamos a dividirlo, aunque la charla fue continua, vamos a dividirlo en dos partes más o menos iguales. Y ahora, en la segunda parte, en la continuación de esta charla, vamos a hablar, después de la pausa, específicamente de este espectáculo, del origen, de las personas, los artistas involucrados. Después de la pausa, entonces, seguimos charlando con Alberto Chirif.
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0: En ese reclamo que hacía Alberto al final de la primera parte de esta charla, que es no explicar demasiado o no explicar en absoluto, por lo menos inmediatamente después de terminado un espectáculo, cuál fue la intención del artista, ¿no? Creo que en realidad Chirif y sus compañeros no hablan de sus intenciones, sino más bien o sea, cuando uno habla con ellos acerca de lo que han hecho, lo que están haciendo. Más bien de, bueno, unas estrategias de construcción que han seguido y unos mundos de los que han partido y algunas circunstancias incluso personales o de la historia personal que puede servir de punto de apoyo para que los espectadores o los lectores tengan una mejor visión del asunto, del fenómeno. Pero en ningún caso hacer una interpretación. Y por eso decía, bueno, mejor cuando termina el espectáculo, mejor no ponerse de inmediato a hablar. Entonces, dice que la costumbre que a veces tenían antes de hacer una charla posterior al espectáculo, allí mismo en la sala, como que eso prefieren ahora no hacerlo y encontrarse más bien en otros espacios más distendidos y un poco alejados en el tiempo, aunque sea solo unos minutos, para que bueno, que eso como sedimente un efecto inmediato de lo que acaban de ver. Pero yo le decía, bueno, bárbaro, pero algo tenemos que hablar del espectáculo, porque no está mal, siempre es difícil para los artistas decir de qué va, o sea, hacer la promoción de alguna manera de lo que hacen, porque bueno, porque en realidad por algo se hace. Es eso, ese es el objeto, es el objeto artístico. Entonces uno no puede estar explicando mucho porque no se puede, no hay manera de dar cuenta de lo que va a experimentar uno cuando esté en presencia de los artistas. Pero eso es lo que vamos a intentar de alguna manera en lo que sigue, que es la segunda parte de la conversación que tuvimos con Alberto Chirif, que ustedes saben, en este momento está en Salto, allí haciendo su creo yo que debe andar por la segunda, función. Son tres funciones por sábado, entran 12 espectadores, 12 espectadores por función, y es a las 9, a las 10 y a las 11 de la noche. O sea que a las 11 me parece que no les da para llegar. Bueno, de todas maneras tienen que llamar por teléfono para hacer una reserva. Eso lo va a decir Alberto ahora en lo que sigue de nuestra conversación. Bueno, pero ahora te fuiste para el otro lado, porque no dimos ni una pista, y yo que no la vi, y es bastante probable que si ustedes no vienen más cerca de Montevideo no la vea en este periodo de por lo menos de un mes que van a estar en julio. Pero contá un poquitito alguna otra cosa, por ejemplo, el autor de los textos, ¿quién es? ¿Por qué elegiste el autor o eligieron eso? Contame un poquito.
1: Juancho Martínez falleció en 2018. Uh-huh. Yo ya estoy acostumbrado a hacer espectáculos con muertos también, ¿no? Porque uh-huh. el de Marosa hicimos juntos, recitamos juntos, dialogamos. Yo le hice una entrevista con Marosa ya muerta. Uh-huh. Lo mismo con el Juancho. Por eso estamos los cuatro ahí en el afiche.
0: Claro, están los cuatro.
1: Y sí. Arce, que hace la ambientación espacial, digamos, toda la estética. Emi Lassiu, que hace, digamos, entre comillas, de Teresa de Jesús, que es la del Castillo Interior, yo, que soy el recitador ahí, y Juancho Martínez, que es el autor, pero va a estar presente, está su voz, está su impronta, está su texto, está su literatura ahí. Claro. Y la gente que lo conoció está viva, yo en los avances está la voz de él, y dicen, parece que lo estoy viendo, yo digo, pero es que lo estás viendo, porque al escucharlo, ¿no?, uno retiene la imagen también de eso que escucha. Entonces, es como, lo recitamos juntos con el Juancho, eso. Yo tenía ese poema, es un poema muy, muy raro que escribió el Juancho, que está por horas, se llama El Castillo de Agua, y empieza, hora tanto, tal cosa, hora tal, pero no descriptivo, no es lo que pasa en cada hora, sino que hora tanto, fui al almacén de no sé qué cosa, hora tanto, los espíritus navegan por las aguas, yo qué sé. Uh-huh. Mirá, ni me acuerdo del texto, ¿no? Entonces, es muy raro en ese sentido. Es todo. Yo tenía un fragmento. Después, él publicó hace muchos años un fragmento en un suplemento cultural, Hojas, que marcó acá. Y después, yo lo escuché recitar en el primer Naranja en Llamas, que fue un recital histórico maravilloso acá en Salto, de poesía.
0: ¿Cuándo
1: y
0: fue
1: él recitó
0: eso?
1: En 2001. En 2001 fue maravilloso. Fue un antes y un después. Lo reunió a los poetas de todo el Uruguay, estuvieron acá. Incluso Juancho cumplió su sueño ahí porque entró a la Sociedad Italiana, donde fue una de las noches. Dice, Alberto, entré del brazo, dice, de un lado Marosa y del otro lado Idea Vilariño. Y hay una foto de él entrando, ¿no? Entonces yo decía, bueno, cumpliste dos milagros. Primero el tuyo con ellas dos y después que las dos estuvieran tan cerquita, ¿no? Porque había que juntarlas a esas dos ahí, ¿viste? Y tal, yo justo estaba internado ahí en el... no lo pude vivir esa Naranja en Llamas, pero bueno, está. Y bueno, Juancho es un poeta, también artista plástico, quedó mucha. Bueno, el poema ese yo lo conocía por fragmentos. Cuando él muere, una profe me dijo, mira, yo tengo El Castillo de Agua. Le digo, sí, yo también lo tengo. Dice, pero es un poema muy largo. Yo digo, no, no. Dice, no, no. Y lo rastreé, y un poeta amigo de Juancho, Víctor Silveira, me lo ofreció.
0: Dice, porque eso no estaba publicado.
1: No estaba, Juancho es inédito, o sea, publicaron en los 70 junto con, hay cuatro poetas salteños que para mí son los, que publicaban juntos en los 70, pero publicaban cartillas, que le llamaban ellos, que era un cartón, a veces tríptico o a veces a mitad, con poemas de los cuatro. Era Juancho Martínez, Marta Peralta, Víctor Silveira y Elder Silva. Los cuatro no tenían para publicar libros, ¿viste? Publicaban esas cartillas. Entonces, Juancho siempre decía, yo soy prácticamente inédito. Y sí, es prácticamente inédito. Entonces, me encuentro con El Castillo de Agua completo y yo esto lo voy a hacer. Él lo había hecho una vez, también yo tenía en el taller de teatro, yo daba la parte sonora municipal, ¿no? Uh-huh. Y un día lo invité, Juancho, vení, hace algo, yo quiero que los gurises te vean hacer algo, porque era performer él también, ¿viste? Era performático, sin palabra, ahí a veces recitaba, pero generalmente era una performer que hacía. Y yo quería mostrarle a los gurises del taller de teatro a Juancho, ¿no? Una cosa muy rara es también en Salto, un performer, así que hiciera esas cosas.
0: Claro.
1: Pero también era artista plástico. De hecho, el monumento a Víctor Lima que queda acá en la Costanera Sur es un diseño de Juancho. Y también todo un aura, Juancho, de poeta maldito también, ¿no? Porque su escritura no era canónica, digamos, era más que nada por el lado Lotremont, el surrealismo, ¿viste? Entonces, cuando muere Juancho en 2018 y llega a mis manos el poema completo, lo empecé a armar hasta hoy. Hasta ahora, ¿viste? Y porque no le encontraba la voz, no le encontraba si lo iba a representar teatralmente, si lo iba a hacer electrónico, como lo hago yo ahora. Fue cambiando a lo largo de los años eso y derivó en la experiencia sonora, en esto de que, bueno, está la voz de Juancho, está mi voz, hay bases electrónicas, hay música ambient, pero también siempre elijo lugares que dicen cosas, y en este caso, el vestuario del Club Chaná. Primero, el lugar era la Villa Pepita, que es como un castillo que pasó por muchas manos, donde terminó viviendo él. Fue prostíbulo, fue hotel, fue pensión. Juancho vivió cuando era una pensión muy barata. Terminó viviendo ahí y murió ahí. Yo quería hacerlo ahí, pero hay una iglesia evangélica que obviamente me dijo que no. Y eso que no leyeron, ahí más todavía. Entonces, el otro lugar era la Unión Ferroviaria, que él era ferroviario, ¿viste? Era sereno del tren y todo eso, pero no había un lugar adecuado para eso.
0: Claro.
1: Y me acordé del el vestuario del Club Chaná, que es el cuadro, es mi cuadro, es mi segunda casa donde yo me crié, y yo me acuerdo que había escrito una obrita para teatro en el vestuario de Chaná, ¿viste? Con un jugador que jugaba, muy, muy, muy lugar común, pero era lo que yo escribía, lo que escribo. El último partido del jugador que llegaba y se sacaba las vendas y aparecía el fantasma, porque hay un fantasma en el vestuario del Club Chaná, como buen lugar que se precie, ¿no?
0: Claro.
1: De lugar a lugar tiene que tener su fantasma. Bueno, le dice a los jugadores que hay un fantasma. Bueno, se le aparecía el fantasma y siempre, nunca, nunca lo hice ni nada. Y dije, bueno, capaz es el momento. Volví a ese vestuario y es un lugar chiquito que yo me lo imaginaba como mucho más grande, porque tengo el recuerdo de niño de ese vestuario que ya no se
0: Claro.
1: usa más, estaba como tapiado, estaba, ¿viste? Y tal, lo vimos con el Nico Arce, que es el que hace la ambientación espacial, y dijimos, está, este es el lugar. Y entran 12 personas, no entran más. Pero yo le decía al Nico también, le digo, pero mirá que a mis recitales no vienen más de 12 personas, así que está bárbaro como lugar, está fenómeno. Entonces, es eso, ¿viste? Es el poema de Juancho, las horas. Bueno, primero, este dato que fue revelador para mí cuando me enteré de que en lo formal este poema toma de El Castillo Interior o Las Moradas, como yo la conocí, que es una obra de Santa Teresa de Jesús. Para mí es Teresa de Ávila, no es santa de nada para mí, pero bueno. Las Moradas, yo me acuerdo que la leí para filosofía medieval cuando estudiaba el profesorado de filosofía, ¿viste? Y es maravilloso ese poema donde Teresa habla de su unión mística con Dios. Que de místico tiene muy poco, ¿viste? Que fue bastante censurado también, porque es un amor. Si bien es místico, es muy carnal también, ¿no?
0: Sí, como todas las poetas
1: Letras.
0: medievales son
1: Ahí
0: así,
1: va.
0: saladas,
1: Una
0: sí.
1: cosa muy parecida a Sor Juana Inés de la Cruz también, que vengo leyendo, hay unas cosas muy lindas también. Entonces, que tiene esa estructura en cantos y es una ascensión. O sea, es que, claro, ¿cómo no vi esa forma ahí? Y eso también me cambió y me dio como la estructura de la experiencia sonora que yo no la encontraba, si era teatral, si era un recital de poesía, o qué era, o era un video, yo qué sé. Y ahí me di cuenta que, claro, son tres cantos muy marcados sonoramente y textualmente. Entonces, lo recitamos juntos, van grabadas las horas, el tiempo es muy importante ahí, hora tanto, como muy, muy machacoso, el tiempo, el fluir ahí. Y yo voy recitando, digamos, arriba, recitando entre comillas, porque con esta voz no se puede recitar nada. Entonces, voy leyendo, claro, porque con Marosa me pasó que me llevó un tiempo encontrarle la voz, mi voz que quedara en lo que es, pues yo soy muy marosiano, pero no le encontraba la voz hasta que le encontré y dije, esto es. Y con el Juancho me llevó mucho tiempo también. Si bien yo lo imito muy bien a él, no se trataba de imitarlo, ¿viste?
0: No,
1: Porque
0: claro.
1: conversábamos mucho con él y todo eso, pero entonces es eso, y la gente se sienta y escucha esa ambientación. Aparte, Juancho, en sus poemas inéditos, que los conozco, yo tengo una cantidad porque él me pasaba o fui recopilando después, Él le gustaba mucho Led Zeppelin, porque las veladas en los 70 de poetas de Salto, primero que nada, eran clandestinas, porque estábamos en plena dictadura.
0: Claro.
1: Imaginá, esos morochos peludos, y él era homosexual, o sea, tenía todos los, su, él y su barra tenían todos los condimentos para ser perseguidos por la policía de la dictadura, ¿viste?
0: Claro.
1: Tuvo activos también, procaces. Entonces, las reuniones de ellos, las veladas de poesía de ellos eran con Led Zeppelin, Jimi Hendrix, Janis Joplin, ¿no? Había algo de folclore, pero más que nada esa música. Entonces yo trato de que esa música esté también ahí, porque era, forma parte de lo que Juancho escribía y también de lo que escuchaba. Entonces, la experiencia sonora es eso, es el texto va a estar ahí, pero en lo sonoro va a estar toda esa atmósfera setentosa que reunía a esa gente en lugares clandestinos y que era gente clandestina también, ¿no?
0: Claro.
1: En lo formal es eso, en lo formal
0: Bien.
1: es eso. Te sentás, son tres funciones para 12 personas nomás, y tal, digamos que la grabación es siempre la misma, pero lo que yo digo y cómo lo digo también va a ir dependiendo de la gente que esté. Hicimos un ensayo el sábado para gurises del liceo y es muy distinto, porque los gurises no tienen ni idea de quién es Janis Joplin,
0: Claro.
1: no reconocen Escalera al Cielo, que sin embargo vos entrás, está transfigurada Escalera al Cielo, ¿no? Está muy pero claro, el que escuchó dice, eso es Escalera al Cielo, ¿viste? Por más que
0: Claro.
1: te y los gurises ni idea lo que estaban escuchando ahí. Entonces era otra manera de vincularse con el texto y lo sonoro con ellos. Pero en lo formal es eso.
0: Bueno, y es un espectáculo perfectamente transportable. O sea, podríamos tener la chance de ver algo tuyo acá en Montevideo, alguna vuelta, ¿no?
1: Sí,
0: Porque
1: mira,
0: dan
1: ahora
0: muchas
1: justamente.
0: ganas a mí me dan ganas. No, claro, a mucha
1: Sí,
0: gente
1: sí,
0: me
1: sí.
0: imagino de otros, de todo el país. Pero bueno, está.
1: Tenemos que encontrar el lugar adecuado, ¿viste? Porque el lugar es muy importante también, no
0: Claro.
1: es. Acá hay una sala muy linda también que el gestor de la sala me lo ofreció, yo te lo agradezco de corazón, pero no es para una sala, ¿viste? No es para una butaca cómoda, y porque no es para escenario. Porque entrar a un lugar, que meterte en una cuevita clandestina, forma parte también de de lo que tenés que vivir, ¿no? Pero también pensaba, ¿no? Yo seguramente por acá, por el norte, vamos a circular con Arto y las
0: Claro.
1: máquinas antes. Yo hay una cosa con Mont estuve ahora el fin de semana en una jornada de filosofía que hubo ahí, y me decían por la AFU, la Asociación Filosófica del Uruguay, tiene las herramientas, digamos, para llevarnos, tiene la Casa de la Filosofía, tiene todo. Entonces, yo sinceramente, Montevideo a mí no me quita el sueño, no, es una cosa que no me quita el sueño.
0: No,
1: Me
0: no,
1: gustaría,
0: no.
1: sí,
0: Pero
1: vivir,
0: no,
1: pero
0: no, no,
1: a mí me
0: no.
1: quita el sueño el interior, ¿sabes?
0: No, está
1: El
0: bien, pero
1: circular
0: bueno,
1: por acá.
0: pero también tenemos derecho. Los
1: No, pero a
0: montevideanos
1: nosotros
0: tenemos.
1: nos encantaría, pero viste, por ejemplo, esto que, porque esto no da ganancia. Si vos lo
0: Obvio, sí,
1: propagandeás en
0: bueno.
1: Montevideo, no
0: Claro.
1: da ganancia. Van a ir
0: No,
1: 10 o 12 salteños y vos y alguien más.
0: no.
1: Claro, entonces a mí no me gusta, a mí me desgasta mucho hacer la gestión acá con
0: Claro.
1: Paysandú, porque no me gusta propagandearme a mí, no me gusta decir, che, mirá que esto está bueno para tal público, che, necesitamos, me da vergüenza decir lo que necesita.
0: Hay que aprender
1: Bueno,
0: del.
1: y lo he, con los de Cuatro Filosofía me pasa lo mismo, me da no sé qué decir, che, mirá que lo encuentro en filosofía, después que van una vez, siguen, porque estoy hablando de mí, ¿viste?
0: Sí,
1: Entonces,
0: bueno.
1: con Montevideo me cuesta horrible también, me cuesta más todavía, ¿viste? Pero hay una cosa, mirá, ahora que decís, Carlos, ¿no? Porque yo le decía a la gente allá, le digo, mirá que lo hacemos en la Casa Filosofía y van a venir 10, 12 personas. Pero yo decía, 10, 12 personas, porque a veces en Salto decimos 10, 12 personas y yo valoro a los 10 que van. A mí me encantaría agarrarlos a besos, ¿viste?
0: Claro.
1: Porque ir a taparse los ojos, a escuchar una cosa que hizo el negro, no es vendible, ¿viste? Y la gente que va, yo valoro mucho, a los encuentros de filosofía también les digo, mirá que el último plan que vos tenés un sábado de noche es ir a un encuentro de filosofía, vos te quedás en tu casa. Entonces yo valoro mucho los que van. Entonces yo le decía, 10 personas en Salto que tiene 120 mil habitantes, ¿cuánta gente sería en Montevideo? ¿No? Ponele 100 capaz, no sé, yo, matemáticamente no, bueno. Yo he ido a espectáculos maravillosos en Montevideo con 12 personas también, y hay 1,5 millón
0: Claro.
1: de personas ahí. Entonces yo le
0: Ah,
1: decía,
0: sí.
1: 12 personas en Salto para mí. Claro, Calcañal trabaja con 30, 40, los otros grupos de teatro trabajan con funciones de mucho más gente, pero claro, son espectáculos que uno va, elige ir a verlos. Esto, entonces, las 10 o 12 personas que van por función para mí son valiosísimas. ¿Viste? Porque todos van sabiendo a lo que van. Es muy raro que alguien diga, ay, yo nunca había venido, ¿viste?
0: Claro,
1: Entonces.
0: no, pero Alberto, o sea, acá hay muchos grupos de teatro y una buena parte de los grupos de teatro hacemos funciones aunque vayan una o dos personas,
1: Ah, obviamente,
0: ¿no?
1: obviamente.
0: Y a veces está, después con los años de pronto se va generando una cierta corriente.

0: algunos grupos, pero es así en todo, me
1: Sí,
0: parece, en todas partes. Y
1: lo
0: no
1: que
0: solo en Uruguay, en todas partes con el
1: no,
0: tema.
1: sí, lo que yo trato de medir con la gente siempre es la proporción,
0: Claro,
1: ¿no?
0: claro. No,
1: 10
0: no, pero
1: personas,
0: sí.
1: lo mismo que 10 personas en Montevideo,
0: No,
1: claro.
0: más bien, no, no.
1: Pero está
0: Bueno,
1: buenísimo. Pero
0: nos
1: sí,
0: tenemos,
1: todos
0: nos tenemos que ir, que vas a llegar tarde para la función de las 11.
1: bueno, viste, eso cuando vos estabas presentando, yo decía, estamos hablando mientras estás haciendo la función, ¿no?
0: Exacto, sí.
1: Pero a la vez, yo estoy acostumbrado porque con Marosa estuvimos así.
0: Claro.
1: La gente que conoció a Marosa, que, pues claro, Marosa está muy viva todavía en Salto con
0: Claro.
1: gente. Yo, o sea, yo la vi también, ¿no? Entonces decían, parece que yo la veía ahí, dice, parece, y claro, qué maravilla eso. Entonces, con el Juancho pasa lo mismo. Entonces yo estoy acostumbrado a estar en distintos planos, digamos, existenciales y con gente. O sea, estamos saliendo al aire, pero a la vez estoy en Salto haciendo la función de las 23. Es increíble.
0: Es la bilocación.
1: Ahí va, ahí va.
0: Exactamente. Bueno, Alberto Chirif, muchas gracias. Conspicuo representante de Artaud y las máquinas deseantes. Hoy y todos los sábados de julio, por lo menos, Castillo de Agua en el club. ¿Cómo era el club?
1: Chana,
0: El
1: Chana, y
0: Club
1: me tiró el
0: Chana.
1: corte. Chana, Club Atlético Chana, mi cuadro, mi segunda casa.
0: Muy bien, buenísimo. Muchas gracias, Alberto.
1: Un gusto siempre, Carlos.
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El Espejo, Solaris y Stoker. Solaris y Stoker, películas de ciencia ficción. De hecho, las dos basadas en libros muy importantes. Solaris basada en un libro de Stanislaw Lem, del polaco Stanislaw Lem. Y el Stoker basada en el libro Picnic al borde del camino, o Picnic extraterrestre. De las dos maneras se tradujo al español, pero en el original ruso la traducción literal sería Picnic al borde del camino, o al costado de un camino, de los hermanos Strugatsky, que fueron dos escritores que trabajaron juntos, filmaron siempre sus obras en conjunto y que produjeron muchos libros muy interesantes, pero Picnic al borde del camino es el libro más conocido, es un libro muy, muy premiado, un libro que cuenta la siguiente historia. Y sí, tiene spoilers esto porque no, yo no creo en los spoilers. Aunque a veces he evitado decir algunas cosas, pero acá voy a decir más o menos todo, porque si no, no tiene mucho sentido hablar después de la película. En realidad, ni la película ni el libro quedan perjudicados si uno cuenta completamente la cosa, porque tiene unos valores que no dependen de las evoluciones de la trama. En el libro lo que se cuenta es que hay algunas zonas en el planeta como si una ametralladora gigante hubiera tirado una ráfaga y los proyectiles hubieran impactado en una hilera de lugares a lo largo del planeta. Pero no es que no hay una, en esas zonas no hay una catástrofe, no hay un cráter, no es que realmente haya impactado nada. Simplemente en esos lugares, que se les dice las zonas, pasan cosas raras. Entonces, lo que han hecho los gobiernos ha sido cercar esas zonas y mantener una vigilancia para evitar que la gente entre, porque ahí pasan realmente cosas peligrosas para las personas. Y alrededor de cada una de esas zonas, o cerca de cada una de esas zonas, los gobiernos y las Naciones Unidas han instalado centros de investigación donde hay un montón de científicos que están dedicados a el estudio de los extraños fenómenos que se dan allí en la zona. Paralelamente a esto, hay algunas personas que, trabajando en la clandestinidad y siendo muy perseguidos por la policía y por, en general, por todo el sistema judicial, y condenados a la cárcel si son atrapados, entran clandestinamente a esa zona, sorteando la vigilancia para saquearla. ¿Qué pueden saquear? Y bueno, la zona, pónganle que puede ser un lugar como de 3 kilómetros de diámetro, que abarca una parte de campo, algunas casas o una parte de un pueblo, porque son así azarosas los lugares donde esa ráfaga de metralleta cósmica tocó el planeta. Entonces, los Stokers, que son estos delincuentes que entran clandestinamente a la zona, lo que hacen es recoger objetos extraños, objetos que tienen comportamientos muy raros. Desde un aparato chiquititito, que es una pila que nunca se gasta y que puede servir para alimentar, en la novela se cuenta de eso, la energía necesaria para mover un auto, y uno cuando se baja del auto saca la pila de su receptáculo en el vehículo y se la guarda en el bolsillo, así de chiquita y de poco peligrosa es. Y no hay que cargarla y dura para siempre. Desde eso hasta cosas que, si uno las toca, licúan su cuerpo, ¿no? Mete la mano uno ahí y desaparece su cuerpo, queda convertido en una baba. Entonces, no se sabe qué son, cómo funcionan, y esos equipos científicos estudian eso. Y los Stokers entran y roban algunas de esas cosas y después las venden en un mercado negro. Un mercado negro que en realidad está metido en el sistema de gobierno, porque los propios científicos que trabajan en los centros de investigación

0: De la zona son los que compran para a su vez ellos vender esos objetos con comportamientos extraños. Y para entrar a la zona hay que ser un experto porque está lleno de peligros y de trampas y de lugares donde la gente puede morir, como es el lugar que yo les decía. Bueno, uno pisa determinada parte del terreno dentro de la zona que no tiene ninguna marca especial, simplemente es el mismo pasto que está un paso más atrás, pero ahí, un paso más adelante, si uno pisa, se convierte en una sopa de lo que antes era un ser humano, desaparece. Hay gente que pierde las piernas, hay gente que simplemente muere, otros se vuelven locos, en fin, hay una cantidad de problemas y peligros, y los stalkers mueren todo el tiempo haciendo ese trabajo, pero algunos son expertos y tienen una intuición especial y logran ir sorteando todos esos peligros. Entonces el libro cuenta la vida de uno de estos stalkers, sus entradas y salidas de la cárcel a lo largo de años. Y pasa algo, pasan dos cosas a lo largo de la historia. Una de ellas es que los hijos de quienes entran a la zona de los stalkers tienen mutaciones extrañas, ¿no? Tienen habilidades especiales o tienen un aspecto físico extraño. Por ejemplo, hay una niña que todo su cuerpo estaba cubierto por un pelo suave como si fuera un conejito. Y así. Y otra cosa que pasa es que en la zona esa había un cementerio. En parte de la zona, o sea, una parte de un cementerio quedó adentro de la zona. Entonces, cada tanto, los muertos se levantan y vuelven a sus casas. Como esto ocurrió, la historia de Picnic al borde del camino ocurre en un pueblo de Canadá. Bueno, los muertos, cada tanto uno se levanta, sale de la tumba, en buenas condiciones, ¿no? Por más que haga mucho tiempo que ha muerto y supuestamente debería su cuerpo estar completamente descompuesto. No, no, estos salen bien, y vuelven a su casa y se quedan. Si no les abren la puerta, se quedan ahí esperando. Pero si les abren la puerta, lo que pasa muchas veces, porque la gente, bueno, ve, ay, el abuelo volvió y no sé, no habla esta gente, no habla, come pero poco, y si ustedes lo dejan entrar a la casa donde vivían en el momento de su muerte, se sientan ahí, los ponen en un sofá, pueden mirar tele, pero si apagan la tele siguen mirando, no les importa mucho, no hablan, prácticamente no se mueven, a veces lo miran a los ojos a sus familiares. Si tienen algún accidente, por ejemplo, si por esas cosas meten la mano, no sé, abajo de un lugar y les cortan la mano se les cae, la mano sigue viva, tiene movimientos, reflejos, no sangran, en fin, esa es otra de las cosas que pasa, aunque no es muy central, no es para nada central el tema de esa especie de muertos vivientes. Forma parte de las cosas que ocurren allí en la zona, ¿no? Este libro se publicó en el año 1972 en una revista en Leningrado, por entregas. Y al principio, bueno, al principio no, tuvo mucho éxito realmente de crítica, sobre todo entre los lectores de ciencia ficción. Ustedes saben que la ciencia ficción en la Unión Soviética fue un género muy, muy apoyado porque, bueno, como que tenía el potencial de estimular a los jóvenes para el estudio de la ciencia, ¿no? Entonces la ciencia ficción soviética realmente tiene cosas notables, muy buenas, ¿no? Era una cosa que venía ya de Rusia de antes o de los principios de la Unión Soviética sin ningún apoyo. Y a lo largo de toda la historia de la Unión Soviética recibió apoyos. Así que había revistas especializadas, y esta salió, la revista creo que se llamaba Aurora, la revista en la que salió Picnic al costado del camino. De paso, se llama Picnic al costado del camino porque no se sabe cuál es el origen de la zona, pero una hipótesis es que se trató de lo siguiente. En cierto momento visitó la Tierra un grupo de extraterrestres, y lo que hicieron fue simplemente parar a descansar, digamos, en un viaje, del mismo modo que unas personas que se van de excursión o de campamento en un viaje largo paran cuando están cansados, se ponen a un costado del camino y hacen un picnic, o digamos un picnic para comer. Tiran ahí una manta y sacan un canasto con sándwiches, lata de cerveza, fruta, huevos duros, y de pronto son descuidados y queda alguna lata de cerveza, las cáscaras de los huevos, las migas del sándwich, de pronto alguien se olvida una servilleta, otro se olvida una lapicera, en fin, quedan objetos ahí al costado del camino. Esto es lo que algunos científicos piensan que ocurrió con las zonas. Las zonas simplemente fueron lugares tocados por los extraterrestres que andaban de paso, y los objetos extraños que aparecen ahí simplemente son desechos olvidados por esos extraterrestres que pasaron por allí por la Tierra. Bueno, esa es la hipótesis de alguno de los científicos, y debe ser la de los autores, porque por algo le pusieron así al libro, ¿no? Picnic al costado del camino. ¿Y qué estaba contándoles? La historia sobre el curso, digamos, de la publicación de este libro en la Unión Soviética. Así que tuvo éxito cuando se publicó por entregas, y empezó a tener éxito en el mundo. Se tradujo al inglés, a los pocos años se tradujo al inglés, se publicó en Estados Unidos. Y entonces empezó el problema, años 77 por ahí, empezó el problema de la censura, porque claro, empezaron, ustedes saben que en un país donde las libertades están un poco recortadas, se exacerba el sentido de la interpretación de la gente, y entonces, con razón, la mayor parte de las veces, ¿no? Y en este caso se interpretaba que las restricciones para entrar a la zona eran una manera de hablar de la represión que podía haber para ciertas actividades en la Unión Soviética. De hecho, Stalker empezó a ser un término usado en esos años en Rusia para referirse a las personas que querían hacer algunas cosas que las autoridades no permitían, que querían escribir algunas cosas o componer alguna clase de música, o tener algún tipo de actividad que no era bien vista por el gobierno o los gobiernos de la Unión de Repúblicas Socialistas Soviéticas. Entonces el libro empezó a ser censurado, complicado para la distribución, y recién en los años 90... después de caída la Unión Soviética, se publicó en ruso una edición que fue aprobada por los hermanos Strugatsky, pero claro, ya se había publicado en la revista Aurora, o sea que la edición original estaba disponible, la gente podía ir a las bibliotecas, sacar la revista Aurora y leerlo, y de hecho es lo que pasó. Es el libro más conocido de los Strugatsky, y algunos años después de publicado, en la revista Aurora, esa publicación es del año 1972. En el año 77, por ahí, Tarkovsky decidió hacer una adaptación de la película que se terminó, Stalker o La Zona, en 1979, y tuvo como guionistas a los hermanos Strugatsky. Sin embargo, la película no sigue la trama del libro, y creo que por eso el título cambió. El título es Stalker, está centrado en el personaje que es un experto en la zona, y en la historia de la película es que hay dos personas que contratan a este hombre, a este stalker, para hacer una visita a la zona. Uno es un científico y el otro es un escritor. Y los dos están, digamos, en una situación precaria de alguna manera, tanto por su trabajo como por otras cuestiones de su vida que no se refieren o no se manifiestan. Y lo que en el libro, en cierto momento, es como una cosa buscada por algunos de los stalker, un objeto que resuelve problemas, digamos, que resuelve cualquier problema, una especie de objeto mágico que hace que las cosas puedan acomodarse definitivamente. Esto también tiene, está como buscado en cierto momento, uno descubre que los personajes están buscando eso, ¿no? Sí, tiene un lado como metafórico. En el libro me parece que queda pendiente de resolver. Es un final en ese sentido un poquito abierto. En la película hay una toma de posición con respecto a ese objeto que solucionaría todos los problemas, mucho más firme y clara, ¿no? Tampoco gustó mucho a los muchachos del Comité Central de la Unión Soviética esta película. Al final, bueno, Tarkovsky, no por esta película, pero en general por el tipo de trabajo que hacía en el cine, decidió que era mejor alejarse, y ustedes saben que su última película la hizo en Suecia, ¿no? El Sacrificio. Bueno, en todo caso, la película, ya les digo, no sigue la trama del libro, pero sí al personaje, al stalker, ¿no? También el personaje tiene otra característica. Creo que la historia es suficiente. La historia, digamos, el punto de partida o la idea de que haya unas zonas extrañas que tienen que ver con algo extraterrestre, obviamente una cultura, porque hay dispositivos, hay aparatos, hay máquinas que, aunque uno no sepa cómo funciona, son evidentemente artificiales y no fueron producidas en este planeta. Entonces, esa es una idea interesante que dio origen a algunas especies de, bueno, por un lado a secuelas o cosas, juegos. Hay un juego que se llama Stalker, que es como una sigla, Stalker, que tiene que ver con esto. Está originado en la idea de los Strugatsky. Hay un libro, Aniquilación, que dio origen a una película que generó hace 7 años, una cosa así, como una especie de furor. Ah, qué interesante. Es una especie de, bueno, yo diría que es una imitación de algunas de las ideas de Stalker, visualmente muy, muy llamativa, pero nada más. Y la película de Tarkovsky es visualmente extraordinaria. Es una película que tiene una calidad de imagen increíble. Y claro, quienes la vimos de pronto en Cinemateca hace mucho tiempo, ¿no? Hace 40 años, una cosa así, vimos unas copias lamentables, ¿no? Después, cuando la vimos en video, quizá en video en VHS, también hechas con de pronto un poquito de mejor calidad, pero se veían en un televisor chico que no tenía buena definición. Lo mismo los CDs, de pronto eran un poco mejores, pero ahora se pueden conseguir copias de una calidad extraordinaria, 4K, 8K, que si uno puede verlas en una pantalla de buena calidad y grande y con un buen sonido, realmente cambia mucho la experiencia, ¿no? Yo imagino que vista en el cine, una copia, una buena copia, es un espectáculo extraordinario, ¿no? Desde el punto de vista del tiempo narrativo, como todo Tarkovsky, va muy despacio, y entonces uno tiene que, digamos, cambiar el horizonte de expectativa que normalmente tenemos cuando vemos una película, ¿no? De manera que, bueno, nada, para mí es súper recomendable. Creo que se disfruta enormemente el libro, y la película hay que verla como una cosa independiente, totalmente. Bueno, nos tenemos que ir, ¿eh? Nos vamos hasta el próximo sábado, una vez aquí de regreso, después de esta pausa larguísima de medio mes, porque ustedes saben, San Fútbol, había que rendirle homenaje, y entonces no pudimos, ¿viste? No, porque está. Así son las cosas. Pero el próximo sábado creo que volvemos. Esperemos que, no sé, que no haya ningún partido importante o no importante, o que no haya nada de fútbol, por favor, el próximo sábado. Y entonces, desde las 10 de la noche, nos encontraremos aquí en Radio Uruguay para otra Tormenta de Cerebros. Chao.
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0: Buenas noches, ¿cómo están? Soy Carlos Regerman, esto es Tormenta de Cerebros y estamos de regreso después de dos semanas de pausa debido a que había transmisiones de fútbol, ¿no? Y bueno, ya se sabe que cuando hay fútbol, lo que hay es fútbol. Pero estamos de vuelta y quién sabe, capaz que va a haber fútbol en algún otro momento, seguramente va a haber algo de fútbol. Y entonces de pronto también nos veamos un poco, digamos, fuera de juego. Entonces les cuento lo que vamos a tener en un bloque súper estrecho, en este primer bloque, porque tenemos un montón de contenidos, o por lo menos contenidos un poco largos. Habíamos hecho algunas grabaciones sin tener la noticia de que iba a ser levantado el programa por motivo de la transmisión de fútbol. Y entonces, la semana que murió David Hockney, Roberto Lambagen hizo un perfil de este pintor británico y eso es una de las cosas que vamos a escuchar. Vamos a hablar con Roberto sobre la figura de este pintor que inició su carrera a mediados del siglo pasado y que murió, como les decía, hace 20 días, una cosa así. Después vamos a hablar con Alberto Chirif, que desde Salto nos va a contar su propuesta junto con un grupo de colegas, artistas, actores y músicos, performers, una propuesta de teatro, un teatro para escuchar. Es un acontecimiento sonoro. Vamos a escucharlo a él y si ustedes están en las cercanías de Salto, pueden ir alguno de los sábados próximos a las 9, a las 10 o a las 11, previa reserva, porque el espectáculo es solamente admite 12 espectadores por el lugar donde se hace. Pero ahora lo vamos a escuchar a Alberto cuando hablemos de esto. Y finalmente, en el último bloque, yo voy a hablar de un libro que releí hace poquito y una película inspirada en ese libro que también reví hace poquito. El libro es Picnic Extraterrestre o Picnic al Costado del Camino, de los hermanos Strugatsky, publicado en el año 1972 por entregas en una revista de Leningrado y luego, 6 o 7 años después, llevada al cine por Andrei Tarkovsky con el título de Stalker o La Zona, con libreto de los hermanos Strugatsky. De esto voy a hablar en el último bloque, que terminará ese bloque a las 12 de la noche. Ahora nos vamos a la pausa y a la vuelta recibimos a Roberto Lambagen.
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7: A modo de obituario de David Hockney, artista visual nacido en 1936 en Bedford, una zona industrial y conservadora de Inglaterra, falleció en Londres la semana pasada y su persona, tanto como su obra, es reconocida y recordada en numerosos medios de prensa, tanto de Inglaterra, su país de nacimiento, como en Estados Unidos, país donde desarrolla su particular beta creativa y eligió para vivir gran parte de su vida. En 1953 ingresa en la Escuela de Arte de Bradford, pequeña institución centrada en el dibujo de observación y representación, que obviamente es una representación figurativa de la realidad. En un principio incursiona en el arte comercial y se empieza a dar cuenta que aquello realmente no le interesaba. Su motivación fundamental es la pintura en la manera más tradicional de entenderla. En 1959 ingresa a la prestigiosa Royal College of Arts de Londres y ahí se perfecciona el dibujo académico y conoce de primera mano las corrientes más innovadoras del momento. Ese clima cultural inglés lo lleva a tomar contacto con el pop art en cuanto a postura que se enfrentaba al expresionismo abstracto imperante en el momento. Para esto fue clave su amistad con R.B. Kitaj, compañero de estudios norteamericano que estaba en el Royal College por aquella época, y donde compartía no solo las instancias de enseñanza, sino una impronta muy particular de la manera de entender el arte. Para ambos, la pintura se debe nutrir de referencias personales y del entorno inmediato que serán volcadas al soporte del cuadro en un lenguaje visual que represente esas experiencias de la realidad. Para mí, pintar es hacer imágenes, dijo Hockney tiempo después, hacia 1978. No estoy tan interesado en la pintura que no representa el mundo visible. Con esto quiero decir, ese otro arte podrá ser un arte perfectamente bueno. Simplemente no me interesa. La reseña biográfica acerca de Hockney, que se encuentra en el Museo Thyssen de Madrid, muestra otra dimensión existencial importante en su obra. Ya en esta época londinense, se refiere a fines de los 50, fue capaz de tematizar por primera vez acerca de su homosexualidad, que se convirtió en uno de los principales temas de su obra posterior. Sigue diciendo el Thyssen, antes de instalarse en California a finales de 1963, Hockney visita Nueva York, donde conoce a Andy Warhol. Sin embargo, el deseo de encontrar una sociedad desinhibida y entrar en contacto con el mundo alternativo californiano, sobre el que había leído en revistas, le impulsó a viajar a la costa oeste de Estados Unidos. En relación a la técnica pictórica, el óleo Hockney lo abandona rápidamente por la pintura acrílica y ya hacia los años 60 buscaba conseguir superficies planas y brillantes e incorpora la fotografía en principio como ayuda de trabajo para llegar a independizarse en los collages de fotos que usaba la cámara Polaroid que realiza durante la década de los 1980. Según Simon McKeown, profesor de arte de la Universidad de Tisside, en un artículo reciente del semanario The Conversation sobre el aporte de Hockney, dijo: creó innovadoras obras de arte sobre el placer, el color y la amistad. Retrató la vida gay no a través de la lucha, sino a través de la domesticidad, la ternura y el deseo. Un enfoque valiente y agudamente inteligente antes de la despenalización parcial de las relaciones sexuales entre varones en la Inglaterra y Gales de 1967. A pesar de que nunca quiso ser etiquetado como artista pop, a David Hockney se lo considera uno de los pintores británicos más influyentes en la difusión de esta sensibilidad, tanto en la propia Gran Bretaña como en el resto del mundo. Igualmente, ha colaborado en la puesta de escena de numerosas producciones teatrales y de ópera, otra de sus pasiones que arrastraba desde la infancia. Con 89 años fallece y trabaja incansablemente hasta sus últimos días, desafiando posturas como la que sostuvo con el tabaco, haciendo gala de fumador y desafiando los consejos sobre sus efectos nocivos para la salud. Parece que, dicen los que lo conocían, que en su casa de Los Ángeles tenía una enorme cantidad de cigarros Camel almacenados en caso de un terremoto. Todo un personaje.
0: Bueno, muchas gracias, Roberto Lambagen, por esta reseña de David Hockney. Bueno, ahí pusiste en tu máquina el cuadro más conocido. El cuadro más conocido de David Hockney, creo, sin duda, que es esa piscina en la que no hay nadie. Es una casa estilo que sería internacional, dirían en las revistas en aquel momento, y la salpicadura, una salpicadura muy pictórica, muy poco, digamos, fotográfica, un trampolín que viene desde el primer plano. Seguro que vieron esta imagen millones de veces. Bueno, Hockney, sí, murió hace poco.
7: Murió hace poco, y eso es el pretexto a veces para hablar de él. Uh-huh. Y para, no sé, hacer, ya que estamos de inmersión, otra inmersión. Uh-huh. Sí, es cierto, coincido con lo que vos decís. En los libros, en los manuales de historia del arte, está este cuadro que estamos
0: viendo. Si hay uno de un pintor, si ponen un cuadro de cada pintor, este es el cuadro
7: que
0: aparece de Hockney.
7: Y, sí. y es el más famoso, y el, creo que es por el que se hizo, no sé, conocido, y por lo cual lo asocian con el pop. Vamos a ir como desgranando, porque tiene muchas cosas esta imagen.
0: Sí, yo no, vos sabés que nunca lo percibí como pop, ¿no? No sé, para mí es un tipo que forma parte de como una digamos una especie de corriente de pintores figurativos ingleses, este Lucian Freud,
7: sí.
0: Que es otro tipo de cosa, pero bueno, pero también como gente que no le hace caso a la moda, digamos. Sí, sí. Venía de no figurativismo, yo soy figurativo. Venía de pop, o sea, collages, no sé, de etiquetas de golosinas y retratos de estaciones de servicio. Bueno, no, yo no, otra cosa. Y el otro es ¿cómo se llamaba aquel de Bacon? Francis,
7: sí,
0: Bacon, que es,
7: sí,
0: impresionante.
7: Sí, pero eso también es otra cosa.
0: Es otra cosa, ¿no? Una especie de expresionista raro, sí, ¿no? Pero muy impresionante. Vos mirás los retratos.
7: Sí, sí, son fuertes. Cualquiera de los dos son fuertes.
0: Y de Freud, sí, increíble, ¿no? Increíble. Todos ellos son. Los tres son como. Decir, vos tenías algo en contra del arte figurativo, toma.
7: Sí, sí, sí. ¿No? Ahora, también hay un tema de creo, de nacionalismo, porque el expresionismo abstracto en boga era básicamente
0: estadounidense. Claro.
7: Con Polo, que aquellas cosas de las manchas y el efecto, digamos, de que no, vos lo mirás y decís, bueno, ¿qué representa, no?
0: No, no representa nada, ¿no?
7: La famosa. Libro de Humberto Eco, La Obra Abierta, ¿no? Entonces, sí, con eso aprovechó para decir que frente a eso podías depositar vos como espectador una cantidad.
0: Sí, me parece la mejor denominación para lo que nosotros decimos arte abstracto es arte concreto. Es decir, esto no representa nada, esto es lo que es esto.
7: Es textura, es color, es mancha, es podés coparte, no coparte.
0: Es peligrosamente cercano a la decoración. Por ejemplo, un friso no tampoco representa nada, simplemente está ahí agregando atractivo visual a una cosa, ¿no?
7: Lo de decoración tiene un cierto sesgo peyorativo.
0: No, para nada. Me parece que digamos, en otra época lo decorativo era opuesto a lo figurativo, antes del arte no figurativo, ¿no?
7: Claro, el tema más, la cuestión también va por el soporte, o sea, los cuadros de Polo son de gran formato y va con esa línea decorativa. Vos te lo imaginás en el muro. Podía haberlo hecho en un muro directamente, ¿no?
0: Claro.
7: Por ser un panel.
0: Bueno, pero como hacía chorretes, en el muro le resultaría difícil.
7: Sí, además lo hacía en el piso y bueno, está todo el tema de la mística, digamos, de una suerte de... No sé si habría tomado alguna sustancia, ponle una ayahuasca.
0: No sé, pero viste en la película de,
7: sí,
0: Ed Harris,
7: sí,
0: está muy bien.
7: Está muy bueno.
0: Está bárbaro.
7: Está muy bueno, sí. Y además fue filmado, es real.
0: ¿Cómo fue filmado? Ah, sí, sí, sí, sí, el tipo, sí, claro.
7: El tío
0: sí.
7: Se autofilmaba, o sea, no, se filmó así en el proceso creativo, ¿no?
0: Action painting.
7: Sí, estamos hablando de,
0: claro,
7: de Pollock.
0: De Pollock, sí, sí, sí.
7: Ahora, yo creo que el pop arranca, porque viste uno cuando viene para estas cosas, con este cuadro, que también,
0: claro,
7: está en,
0: sí,
7: todos,
0: sí,
7: los manuales.
0: Sí,
7: ¿qué,
0: sí,
7: es lo que hace
0: el forzudo con el
7: que los hogares
0: chupetín
7: de hoy sean tan diferentes, tan atractivos? Uh-huh. Es de un tal Hamilton. Sí. Claro, y esto es un collage. Y bueno, esto es anterior, porque ya este chico, digamos, David Hockney era un niño cuando esto ya estaba.
0: Claro, ¿sí? Claro.
7: Entonces no había entrado en la cuestión del arte.
0: Claro.
7: Pero acá tenés, sí, el chupetín, la cantidad de cosas que era el confort, ¿no? Las marcas. No había iPhone ni iPad y esas cosas.
0: No, claro.
7: Entonces, grabador de cinta,
0: claro,
7: ¿no? Hay una ventana por la cual ves el cine, los póster y bueno, y ya también está el tema del fisiculturismo,
0: uh-huh,
7: etcétera. Bueno, y esa lógica es, me parece, la que él conoció supuestamente, porque todos estos que tú nombraste recién, digamos, Freud y demás los conoció estando en Londres.
0: Claro.
7: Pero él le da un sesgo particular. Él siempre tuvo una. Creo que tuvo un viaje muy personal sobre qué es lo que debía, o para qué debía usarse, o qué debía interesar en el arte.
0: Uh-huh.
7: Y se ha hablado también de una actitud como en estas cantidades de obituarios que han aparecido, sobre, uh-huh, todo de este profesor, digamos, de esta universidad inglesa, como que él tuvo un sentido como el disfrute de la vida. Yo creo que toda esta gente era como transida, como sufrida, ¿no? Porque aún lo he visto figurativo.
0: Sí.
7: Y bueno, sin duda que el impresionismo abstracto, por lo menos...
0: No, claro.
7: Digamos, el amigo Pollock era una persona muy conflictiva, ¿no? Convengado.
0: No, sí, cuando pones, por ejemplo, los escritos de Rothko sobre arte, vos te das cuenta que hay gente que no está muy amigada con la palabra, digamos, con el habla, con el logos. Tiene un mundo que va por otro lugar, ¿no? Las asociaciones que hacen y todo lo demás, ¿no? Quiero decir... menos articulado, por lo tanto menos figurativo, menos buscar representar algo.
7: Cosa que no puede zafar de la palabra.
0: Claro.
7: Porque
0: claro.
7: Además estamos haciendo un esfuerzo siempre acá de hablar de imágenes a través de la palabra.
0: Ahora yo... Dale, vos dale, yo te hago las preguntas.
7: Esta casa, digamos, el cuadro se llama Bigger Splash, que un enorme splash, es muy onomatopéyico, sería una gran zambullida.
0: La gran zambullida.
7: Es un gran cuadro, 243 por 243, o sea, es relativamente enorme, ¿no?
0: Sí, es grande. Sí, es un cuadrado.
7: Ponele algo que es muy cerca del cuadrado también, es el Guernica. El Guernica no, como es este, la señorita Aviñón.
0: La señorita Aviñón de Picasso.
7: De Picasso, sí. Está en el MoMA. Después, lo otro es que él había ido a California y dice que California era como la tierra prometida, porque descubrió ese mundo de la cultura alternativa donde no había la censura. Yo creo que pasado al lenguaje contemporáneo, él no se sintió, digamos, censurado, no solo externamente, sino internamente, porque obviamente venía de una zona industrial,
0: claro,
7: el norte de Inglaterra. Por más que en estos obituarios han insistido mucho que él iba todos los fines de año y las navidades a pasar con sus padres, o sea, siempre intentó tener ese vínculo, pero se ve que se sentía muy castrado por el círculo más cercano.
0: Sí.
7: Y bueno, entonces encontró ese espacio de libertad.
0: Claro.
7: Y bueno, y después queda fascinado con otro tema que es muy norteamericano, viniendo de, por lo menos dicho por él, su discurso manifiesto, que era esa cuestión vinculada con el placer, con el lujo. Y bueno, entonces California, imagínate la primavera eterna, ¿no? Por más que ahora con el cambio climático no están tan bien, pero bueno.
0: Sí, claro.
7: La costa del Pacífico. Estas casas, digamos, muy, muy horizontales, con grandes ventanales. Las piscinas, o sea, la posibilidad de... Bueno, eso obviamente lo deslumbró, dijo... Por ahí es el lugar donde yo puedo vivir.
0: Sí, claro.
7: Entonces yo creo que esto pasó a ser un ícono también.
0: El bienestar y el confort.
7: De su vida. Y si lo ves geométricamente, es interesante porque por más que es un cuadrado y él dejó, lo hizo sobre, digamos, sobre un lienzo crudo, dejó el borde sin pintar, utilizó la técnica del acrílico que estaba, digamos, con un cierto rezago, o sea, se había utilizado más de un lado del Atlántico que de otro, y bueno, él de alguna manera se suma a eso. O sea, es como las primeras experiencias de venir. Obviamente, él venía de la formación académica, tenés que usar el óleo. O sea, dibujás primero, después pintas al óleo. Bueno, acá sí, te animás con una cuestión que es al agua, seca rápido.
0: Claro, el secado rápido es muy importante.
7: Y después tiene...
0: La opacidad, me parece, sí, también, ¿no?
7: Y bueno, el tema de los colores... Está bien, esto que voy a decir, si me escucho un ortodoxo, yo creo que dicen que podés lograr lo mismo, pero no
0: con el óleo.
7: Sí, digo con el acrílico, yo creo que no.
0: Con el acrílico y con el óleo, y si le tirás mucho negro, capaz que sí.
7: Pero viste que la paleta baja, por ejemplo, la de Torres, los sepias, todas esas cosas que es muy del óleo, está difícil hacerla en el acrílico.
0: Lo que pasa es que si vos elegís acrílico, se me ocurre que es porque te interesa que el cian sea así, súper brillante, entonces no vas a explorar lo que con el óleo sale súper fácil. No sé, se me ocurre.
7: Y ponele, sí.
0: Y aparte están las imprimaciones, ¿no? Porque el óleo, como es medio traslúcido, si vos tenés una imprimación oscura, cálida o fría o lo que sea,
7: sí,
0: o sea, una base, ¿no?
7: Sí,
0: que
7: sí,
0: no sea blanca, que sea roja, que sea azul. Ahí ya, bueno, va por el lado de las armonías, ¿no?
7: Bueno, el tema, entonces acá él arma con grandes bandas horizontales, que el cuadro en el medio es como si tú estuvieras enfrente de la piscina y sería...
0: El borde de la piscina sería el medio del cuadro,
7: una
0: especie de horizonte bajo ahí.
7: Ahí va, y en la parte superior la utiliza casi la mitad para la casa y para el cielo.
0: La mitad de la parte superior.
7: Siempre
0: sería la cuarta parte del cuadro, sería la franja... que está encima del medio, y eso es la casa.
7: Y el de la parte inferior es la piscina. Entonces, ¿dónde está todo el gesto que es, creo, la habilidad que tuvo? Es en el trampolín, que obviamente genera una diagonal, una línea compositiva que rompe esa cuestión tan planar.
0: La única perspectiva que hay, como que lleva un foco, un punto de fuga.
7: Y después está el trabajo que él hizo meticulosamente para tratar, que eso sí lo después lo dijo, o sea, esto es un discurso manifiesto de él. Uh-huh. O sea, ¿cómo podés captar el agua en movimiento? Uh-huh. Que es una obsesión, yo te diría que es casi impresionista, porque los impresionistas tenían la misma, sí, la misma preocupación. Pero él, en vez de la cuestión impresionista, que es más del efecto de en qué momento da la luz del sol, acá esto te lo imaginás que es una mañana espléndida.
0: Sí, ¿no? Mucho sol.
7: Mucho sol. Y entonces el tema está en cómo logra, obviamente, él trabajó con varias, primero con la técnica, digamos, del ¿cómo se llama? El rodillo, uh-huh, y después con el pincel en blanco genera,
0: bueno,
7: esa sensación.
0: Bueno, a ver, porque la piscina, uno se tira a la piscina, ¿no? ¿Y qué pasa? Se forman ondas en el agua más o menos desordenadas. Si tiras una piedra, se forman círculos concéntricos. Si se tira una persona, se forma un revoltijo, ¿no? Pero acá no hay eso. Acá la superficie del agua es plana, azul. Lo único que hay es como salpicaduras.
7: Salpicadura.
0: Y o sea, es poco realista, digamos, en ese, sí, sentido.
7: Coincido. Es poco. Yo te diría hasta. Vos tenés que entrar en el discurso de él y no. O sea, no te ayuda, quizás.
0: Es como un relato hecho a través de. No es como una foto. No. Una foto es como que vos ves la cosa. Acá es como un relato hecho con imágenes. Te está contando que alguien acaba de tirarse al agua.
7: Bueno, eso es ahí donde creo que está el aporte de Hogan.
0: Claro.
7: Ese es el aporte. Sí. Por más que es una pintura, entre comillas, realista, porque representa la realidad, claro, él la trabaja para generar ese,
0: claro,
7: discurso.
0: Claro, sí, sí.
7: Y lo mismo pasa con otra obsesión que él tiene, que son los asientos vacíos, que fíjate, es temprano.
0: Ah, cierto, hay una sillita ahí, ¿no?
7: Claro, que siempre hay alguien que estuvo invitado a la escena y no está. Entonces te deja, claro, ¿no? Porque podía estar contemplando y no está. Sí. O está de espalda. Ahora vamos a ver el tema de la espalda. Está muy vinculada más también con esos cuadros de esa temática gay. Acá no aparece la figura humana, uh-huh, que es otra de las. Él tiene como dos grandes grupos.
0: Pero
7: aparece,
0: tiene, sí, retratos.
7: Sí,
0: ¿no?
7: Claro, sí, sí, sí, tiene, sí. Además, una cuestión que son los retratos de a dos. Por, sí, ejemplo, el padre, cierto, y la madre, sí, dos modistos, sí, después algunos de tus parejas y demás, o gente que lo consideraba, digamos, como un referente intelectual. Y después, otro tema que es muy interesante es cómo utiliza el vidrio. Uh-huh. Porque el vidrio, hay un momento del día, esto me acuerdo, son esas cosas que te enseñan en la facultad y no te olvidas más, que no mirás hacia adentro. ¿Okay? O sea, cuando hay mucho sol, la superficie del vidrio pasa a ser especular.
0: Claro, es, entonces, como una pared, no es transparente.
7: No es transparente, porque estás afuera y más, digamos, gradiente de iluminación que
0: claro, adentro está oscuro, está entonces oscuro. Se funciona como un espejo.
7: Y entonces ahí le representa algo que obviamente, supongo que es parte de ese mundo inglés nórdico, del Reino Unido allá arriba, y bueno, acá descubrió palmeras, claro, todas esas plantas, sí, esa horizontalidad.
0: California,
7: sobre todo, con el borde costero, ¿no? Uh-huh. Bueno, algunas cosas que dice en la Tate, porque este cuadro fue, no me acuerdo si está en la Tate, creo que está en la Tate, por lo menos el sitio de la Tate es recomendable, T-A-T-E,
0: Tate.
7: Sí. Tiene un análisis, está muy bueno del cuadro, además tiene una cuestión muy didáctica. Uh-huh. Te
0: la
7: dice,
0: Tate, no la Tate Modern,
7: no, la
0: porque
7: Tate,
0: hay dos.
7: Sí, sí. El sitio igual está unificado.
0: Sí, claro.
7: Está. Imagino, sí. Bueno, entonces, la Tate dice cosas bien interesantes. Dice que es la pintura más icónica, más seductiva, y una palabra en inglés que dice very modern looking, o sea, que sigue teniendo un look moderno.
0: Uh-huh. Es cierto, sí.
7: Eso no me parece una apreciación menor.
0: No, claro, si vos la mirás, si alguien que nunca la vio o que no tiene información sobre la fecha la mira ahora, podría perfectamente pensar que la hizo un diseñador de ahora, un pintor de ahora.
7: Ahí es donde entra esa categoría que fue acuñada en Estados Unidos, que es el New Century Modern, o sea, el modernismo de mitad del siglo pasado. Uh-huh. Que ellos, los norteamericanos, se apoderan de eso de alguna manera, y está vinculado también con otra cosa que él descubrió, que son las Case Studio Study en California, que son las casas que se hicieron en la posguerra. O sea, Estados Unidos salía, digamos, bien posicionado de la Segunda Guerra, uh-huh, y trataba de hacer casas experimentales. Uh-huh. Y entonces hacía casas con grandes paneles vidriados, uh-huh, en Los Ángeles. Bueno, él quedó deslumbrado también por eso.
0: Claro.
7: Y el otro tema es Hollywood. Porque ahí descubre también el sabeta que él tiene. No sé, esa es la parte, si querés, más light de Hockney, ¿no? O sea, que está un poco en esa película que después él hace, que se llama The Secret Knowledge, o el
0: conocimiento secreto, sí. No la conozco. ¿Qué es eso?
7: Es una película que hace en el 2002 en base a un libro.
0: ¿Qué es, una especie de documental? O
7: es un
0: una
7: documental
0: de arte,
7: es un documental autobiográfico también. Uh-huh. Él intenta, apoyándose en un físico llamado Falco, que era de la Universidad de California, era un óptico, tratar de demostrar que la pintura, ¿verdad? Una cosa bastante difícil de mostrar así con certeza, desde 1430, ¿verdad? Había utilizado dispositivos que eran vinculados o la cámara oscura, o la cámara oscura con un lente, que es muy parecido, ahora explicamos qué es eso, a una cámara de fotos, ¿verdad? O si no, espejos cóncavos. Entonces, para eso se apoya, por ejemplo, Manet, el famoso cuadro del casamiento de Sarnolfini, que atrás tiene una lámpara, digamos, una especie de araña colgante, y hay un espejo cóncavo. Entonces,
0: o convexo.
7: Convexo.
0: Sí, porque...
7: Sí, no, está bien.
0: Convexo, sí, está bien. Cóncavo sería...
7: hacia adentro.
0: Que, digamos, captura todo el espacio y lo concentra en el círculo. Y al revés, cóncavo es como que lo expulsa, ¿no? Toma menos de lo que es.
7: Bueno, ¿y dónde viene esta obsesión? Porque, claro, ahí empieza este relato, porque él es muy poco científico el asunto, pero muestra cómo es él, ¿viste?
0: Bueno, pero los artistas no son científicos.
7: Y no busca tampoco. Yo diría que, claro, en vez de la tesis, yo le llamaría la hipótesis de este señor, ¿no? ¿No? Entonces, él se basa en que una obsesión que tenía con dos personas, con Warhol, que era mayor que él, porque él decía que Warhol realmente, en sus trazos, se obsesionaba. Entonces usaba en aquella época, pensemos, la Polaroid y la fotocopia. Pensaba en Xerox, ¿verdad? Y Polaroid. Sacaba las fotos con Polaroid, las ampliaba, porque la Polaroid no es un negativo.
0: No, claro, es un positivo chico.
7: Es un positivo. Las ampliaba con la Xerox y veía el borde, digamos, la seguridad de la línea de Warhol. Entonces decía, este usó la foto, para llegar a esa seguridad del trazo de la foto. Y después la otra obsesión que tenía en el siglo XIX, que la muestra ahí en el documental.
0: La película.
7: Sí. La película, él es el narrador, o sea, hay alguien que lo filma y está siempre hablando. Ingres, dicho a la uruguaya, ¿no?
0: Ingres, sí, claro.
7: Pintor Ingres,
0: sí.
7: Por el dibujante perfecto del siglo XIX.
0: Sí, claro, gran dibujante.
7: Gran
0: dibujante.
7: Entonces decía, ¿cómo puede lograr eso? Tiene que haber usado un dispositivo óptico. Bueno, esto provocó un escándalo total.
0: Claro, Warhol era un gran dibujante antes de hacer todas las cosas que hizo. Trabajaba como ilustrador comercial, ¿no? Era impresionante lo que hacía, era un gran dibujante de línea, ¿no?
7: Sí.
0: Así que este decía que gente usaba dispositivos.
7: Claro, el dispositivo,
0: la cámara oscura, cámara clara, todo eso.
7: Para aplicarlo es, vos tenés un cubo, una superficie cerrada, y le haces una pequeña perforación. Entonces eso funciona, si la pones, si querés, en una observación delante tuyo, que se produce una inversión, lo que está arriba está abajo, se proyecta y que lo tenés invertido, entonces podés dibujar patas para arriba exactamente.
0: La gente puede hacer el experimento simplemente con sus lentes, las personas que usan lentes, o con una lupa. Si están en una habitación, pónganle, no de día, pero cuando a media tarde, una cosa así, y tienen una ventana, y frente a la ventana hay una pared, agarran el lente o la lupa y proyectan sobre la pared y van a ver exactamente eso, ¿no? El lente está invirtiendo la imagen de la ventana. Y se llama cámara oscura porque cámara es habitación. Y las primeras eran habitaciones, eran, viste, cosas grandes.
7: Sí,
0: incluso
7: sí.
0: Algunas llevaban 8 personas para el pintor, iba adentro, lo ponían y entraba y proyectaba sobre la pared de atrás, ¿no?
7: Que se usaron, se usaron.
0: Se usaron, sí. Está documentado eso.
7: El tema es que la gente dibujó bien por eso. Eso es too much. Porque
0: o sea, conocemos dibujantes que dibujan bien sin eso.
7: Sin eso.
0: O sea,
7: bueno, entonces hay un artículo en New York Times que está muy bueno, que se llama Pintura demasiado perfecta, el gran debate sobre la óptica, que es del 2001, que lo escribe una tal Sarah Boxer. Y entonces relata un simposio que se hizo después de esta película.
0: De la película Conocimiento Secreto.
7: Entonces, sí, que fue en el Instituto de Humanidades de la Universidad de Nueva York. Viene este Falco, viene, por supuesto, el amigo David, e invita a una cantidad de gente. Y bueno, entonces, por supuesto, hablan ellos y proyectan parte de
0: claro,
7: esta.
0: Claro.
7: La película está en YouTube. Si
0: se puede ver.
7: Se puede ver.
0: Ah,
7: sí. Es
0: bueno.
7: De la BBC y está en YouTube también.
0: Sí, está bien.
7: Vale la pena verla. Yo vi la mitad, pero con la mitad te das cuenta de la tesis. Te queda clarísima la tesis, ¿no?
0: Claro,
7: y además se viajó por todo el mundo, va a Florencia. Está muy bueno porque ves una cantidad de lugares. Tiene una obsesión también con Gante y Brujas, o sea, con los flamencos. La comparto totalmente. Claro. Quizás la tesis no es solo la cuestión
0: óptica. Yo igual, ¿sabes lo que creo? Sí. Que en realidad él se sentía un poco molesto porque no era un gran dibujante, él para nada. Uh-huh. Me parece que no puedes comparar con Freud, no puedes comparar con Bacon, incluso que no es para nada realista, pero es increíble. Vos mirás los retratos todos deformados y rotos y ves la foto del modelo y decís, es este. El autorretrato de él, que es una especie de alien todo perforado, es él, lo ves, ¿no? Esos tipos eran virtuosos. Este no, este me parece que no era virtuoso. Y capaz que le molestaba un poco eso, ¿no?
7: Es una buena interpretación. Sí, ahí volvemos al tema del talento, ¿no?
0: Es decir, entonces, el virtuosismo, el talento es una cosa. El virtuosismo es una especie de habilidad manual. Yo qué sé.
7: Pero ¿la tenés o no la tenés?
0: La tenés o no la tenés.
7: No la podés inventar.
0: No la podés inventar. Y el talento también, pero me parece que van separados.
7: Bien, bien, coincido. Sí, entiendo.
0: Sí, hay ¿cuál? Unos tipos que son unos dibujantes increíbles y no tienen cero talento. O sea, te reproducen lo que sea perfectamente, pero no coincido, son artistas, ¿no?
7: Coincido, sí. Eso me frustró mucho siendo.
0: Y mi cerveza.
7: Siendo en las clases, cuando ves a alguien, dice, ¿qué talento que tenés para dibujar? No, claro. ¿O qué virtuosismo tener para dibujar usando esta discapacidad?
0: Sí,
7: no,
0: y te sale cualquier cosa.
7: No puede ser. No sabes lo que tenés en las manos.
0: Exacto.
7: La relación entre el cerebro y las manos y no te das cuenta.
0: Tenés dominio muscular. Y, sí, todo bárbaro, pero pasa que...
7: Bueno, y para cerrar este capítulo de la charla, porque de la conferencia, porque parece muy bueno, de esta del 2001, de toda la gente que habló alrededor del arte, se escandalizaron. Después hubo gente que trajo contraejemplos contemporáneos. Una niña de 5 años que era autista y dibujaba a los dioses. La llevaban porque ya tenía con equinoterapia una cuestión con los equinos. Y cuando estaba esperando su turno, dibujaba los cuadrúpedos estos. Y era perfecta dibujando. O sea, tenía el virtuosismo natural.
0: Sí.
7: Entonces, una señora que se llama Susan Sontag.
0: Susan Sontag, sí. Bueno, gran ensayista y novelista.
7: Sí, vos la ubicás, ¿no?
0: Sí.
7: Bueno, claro. Con esa habilidad que tenía para decir cosas, dijo, lo escuchó cuando le tocó eso hablar, dijo, esto es una visión que yo voy a dar más bien ideologizada. La postura de estos señores es una postura muy americana, porque es lo mismo que decir que no hubo buenos amantes hasta el Viagra.
0: No podés, ah, está
7: ¿no?
0: bien.
7: ¿No? Buena, entonces, bueno. No es una buena... ¿no? Entonces, sí, ¿qué es lo que dice? Estos buscan forzar que hay una línea directa entre la cultura de la televisión, o sea, el mundo visual actual, y van a... Y eso no lo podés forzar.
0: Claro.
7: No es tan lineal. Vos no podés leer... Qué lucidez, ¿eh?
0: Impresionante.
7: Entonces dijo y citó, yo no puedo creer que Miguel Ángel, Rafael, no eran virtuosísimos.
0: Claro.
7: Y además, con un talento...

0: tenía las dos cosas. Bueno, y
1: Claro,
0: claramente,
1: claro.
0: y Ingres tenía una virtuosísima de
1: No,
0: lujo.
1: sí, ni hablar. Aunque usaran la cámara oscura, de pronto algunos. Sí, pero eso no tiene nada que ver. Pues a mí me das una cámara oscura y te hago un dibujo perfecto que no vale nada. O
0: Ponerle,
1: sea.
0: porque tenés que poner algo. Es como si
1: Y sí.
0: hay muchas cosas que es igual, ¿viste? Podés
1: Totalmente.
0: saber la receta, pero no te queda igual.
1: Ah, claro,
0: ¿No?
1: sí, claro. Sí, ponés las cucharaditas de polvo de hornear
0: Sí,
1: exacto
0: sí.
1: y no.
0: A mí, mi hija me dio la receta de la pizza y a esa le queda bárbara.
1: No,
0: Me queda
1: acá.
0: más, yo la como, pero no me queda bárbara.
1: Bueno, vamos a la pausa de Roberto Lamagen porque nos recontrapasamos. A la vuelta de la pausa seguimos hablando de David Hockney.
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1: Seguimos charlando con Roberto Lambagen sobre David Hockney, este pintor británico que hizo una parte importante de su carrera en Estados Unidos, en la costa este, en California.
0: Bueno, vamos a tomar ahora, en esta segunda parte, dos aspectos de Hockney. El Hockney joven, y vamos a trasladarlo a sus últimos años, que me parece la cuestión más interesante porque no se quedó, digamos, estancado en eso y no hizo siempre lo mismo.
1: Uh-huh.
0: Bueno, de su etapa del Bigger Splash, hay dos cuadros de temática, digamos, vinculado con la masculinidad mirada desde un atractivo físico, pero con una sutileza en la manera que está representada muy interesante, que siempre es la temática del baño,
1: uh-huh,
0: ya sea en la piscina, la temática del agua y la temática del chorro. Entonces él es Hockney, ¿no? Juega siempre con esa lógica de algo que está como muy fijo en la imagen.
1: Uh-huh.
0: Y ahí, ¿cuál es el elemento que puede dar la dinámica? El agua, el movimiento. Que
1: uh-huh.
0: Es la misma estrategia que usó en el Bigger Splash. Una es Peter Getting, que era su pareja en ese momento,
1: uh-huh,
0: que lo había conocido en un curso que dio en California. El chico recién tenía 18, 19 años, era como 10 años mayor, y convivieron bastantes años. Entonces representa en esta, fuera de la piscina, es este chico en la piscina de Nick, que sería otro amigo de él,
1: uh-huh,
0: donde aparece de espaldas, está de vuelta en la temática del formato cuadrado, donde exagera el tema de vuelta de la arquitectura, que ocupa casi la mitad superior, y abajo el agua, otra vez una cuestión planar, y cuál es el resultado del recurso que utiliza. ¿Viste esas piscinas que tienen como pequeñas, digamos, largan el agua para circular con pequeños chorros? Bueno, él utiliza eso como ciertas bandas, ¿no?
1: Uh-huh.
0: Que es esto que está acá,
1: uh-huh,
0: que tú lo ves. No sé, creo que el efecto no es tan espectacular como el otro.
1: No, la verdad que no, esas rayitas ahí
0: no
1: amarillas,
0: convence.
1: Sí, no es muy convincente, pero bueno.
0: Después están las sillas vacías también,
1: uh-huh,
0: como alguien más. El chico está desnudo, obviamente, de espaldas, ¿no?
1: Uh-huh.
0: Y bueno, y el otro, que es una cuestión anónima, este que se llama Hombre bañándose o en una ducha en Beverly Hills, que es del año 64, todos estos son del 60 también. Este es bastante conocido, está en muchos libros también,
1: uh-huh,
0: que muestra... un juego, si vos decís, es una temática completa. Este es indoors,
1: uh-huh,
0: a lo de los otros.
1: Se usa en el baño, digamos, es un tema clásico. Una señora en el baño, los impresionistas hicieron bastante.

0: Esto, por supuesto, estaba dentro de las cosas que él se permitía. Y bueno, y siempre juega un recurso visual que después en sus últimas etapas va a tomar con más fuerza, que es la vegetación. En este caso, en los tres aparece muy, digamos, ocupa muy poca superficie en el cuadro. En el primero son apenas las palmeras, en el otro
1: A lo
0: simplemente
1: lejos,
0: es
1: sí.
0: una alusión a que estás en un jardín, hay unas cositas verdes, y acá hay como una planta de interior importante. Bueno, yo creo que esta es como cerrando, es esta primera gran etapa, ¿no? Bueno, la etapa final de él tiene que ver con algo que él comienza a hacer en una exposición. Mirá que bien interesante, ¿no? Él va de estas cuestiones, no tengo imagen, esto es todo un relato, vamos a
1: Ajá,
0: hacer, así
1: bien,
0: que vamos a
1: bien.
0: tener que imaginarlos todos,
1: Bueno,
0: ¿no?
1: bien.
0: ¿Conoces, te acordás del tapiz de Bayeux? Aquella cinta de no sé cuántos metros.
1: Sí, una cosa súper desvaída
0: Bien.
1: y blanco, amarillento y rojizo, digamos,
0: ¿Qué es
1: ¿no? Es,
0: la conquista? 70 metros de largo. ¿Qué es
1: sí.
0: el siglo XI, la conquista normanda de Inglaterra por los normandos? Los normandos, fíjate, la puntita de Francia que sobresale. Bueno,
1: Claro.
0: la conoce este David en una exposición y decide hacer su versión. Entonces
1: Ah,
0: tiene una
1: bien.
0: casa en Normandía, pues tenía casa en California, por supuesto en Inglaterra,
1: Claro.
0: en Londres.
1: Eso ya
0: No, está
1: cuando...
0: hablando del 2020,
1: No.
0: saltamos
1: Claro, por
0: a
1: eso. Ya era un tipo ultra conocido y...
0: octogenario,
1: Sí,
0: estamos
1: sí.
0: como
1: Sí.
0: el David final, ¿no?
1: Sí.
0: Y entonces, ¿qué se le ocurre? Él ya trabajaba con, sacaba fotos con el iPhone, no podía hacer algo que tuviera Android, no, tenía que tener Mac, ¿no?
1: No,
0: iPhone
1: claro,
0: y con el
1: sí.
0: iPad. Y además, viste que el iPad fue las primeras tablets que permitían software básicos de dibujo.
1: Claro,
0: Entonces él
1: podía
0: sacaba la
1: dibujar.
0: foto y empezaba a interactuar con eso.
1: Claro.
0: Entonces, en esta casa de Normandía, ¿qué se le ocurre? ¿Qué pasa si yo empiezo a representar la secuencia del paso de las estaciones? Y entonces, estamos ubicados en el año 2019, viene la pandemia en el 2020, queda encerrado, entonces comienza a hacer esa secuencia, de vuelta, por supuesto, imagínate, la sacó con su dispositivo celular, las pasa a gran formato y con un dibujo altamente colorido. Y logra, pasada la pandemia, hacer en el 2021, bueno, ya pasada la crisis primera, por lo menos en el Museo de la Orangerie, que es el museo que está en París, ¿verdad? Al final, digamos, de ese espacio abierto que termina en la Plaza de la República, donde estaban los famosos nenúfares de Monet. Hay
1: De
0: como
1: Monet.
0: una ilusión, una vuelta de tuerca del impresionismo a él, ¿no? Bueno, eso está muy vinculado, digamos, con esa cuestión más, como más vitalista. Y después, otro tema interesante que él trabaja, también vinculada con la naturaleza, es ese paisaje industrial que obviamente quedó muy post-revolución industrial, muy alterado. Imaginamos minas con cielo abierto, excavaciones, humo, todo eso que se ha explotado tantas veces en las películas. Ese siglo XIX también tan retratado por, yo qué sé, por Víctor Hugo, no sé, los chiquilines, ¿no? En situación de indigencia muy grande.
1: Sí.
0: Bueno, imagínate eso, estamos en el siglo XXI, pero queda la huella de todo eso. Entonces, frente a eso, él lo que hace es, de vuelta con la visión como más optimista, que uno podría decir a primera vista que es como una visión media naif, pero yo creo que para nada es naif, porque lo hace totalmente consciente y a propósito. Entonces, este es un cuadro que estamos viendo acá del 2008, que se llama Árboles talados en Bollgate, que es una zona esa del norte de Inglaterra, donde utiliza, digamos, obviamente sacó la foto, altera la perspectiva. Eso es, o sea, él pasó de la cámara oscura, la Polaroid y finalmente al iPhone. Y no se queda ahí, porque además después con todo esto hace a su vez exposiciones inmersivas. O sea, 3, 4 años antes de morir, hace exposiciones inmersivas con una cantidad digamos, de monitores, donde proyecta parte de sus obras y parte de una especie de collage fotográfico y a veces algunos con ese dispositivo que se llama cañón que proyecta en el techo con música, o sea, como que todo esto lo actualiza. Y bueno, y acá que aparece una visión más vinculada con el color, no el paisaje solamente como algo deteriorado, sino como algo que deberíamos detenernos a mirar de otra manera. Bueno, entonces yo quisiera como redondear con algunas ideas de este profesor que leí al principio, alguna.

0: esta crítica que hacen digamos, en Inglaterra ahora con motivo de la muerte de él. Él rescata una idea que me parece bien interesante.
1: ¿Quién? ¿Cómo se llama ese hombre?
0: Este hombre se llama Simon
1: McKeown.
0: McKeown,
1: Pa.
0: que es profesor de la Escuela de Arte y Industrias Creativas de Teesside University. Lo puedes encontrar, el artículo está en, se llama, es un semanario, es un
1: The
0: sitio web de
1: Conversation.
0: conversación que está hecho todo por gente muy académica, es free totalmente. Algunos artículos están en inglés, otros están traducidos, la minoría en español, pero realmente este artículo está muy bueno. Entonces, yo rescato dos ideas de él que están en este artículo que hace. La primera, él es profesor de arte, ¿no? El que hace este artículo. El arte para David Hockney es un experimento sobre el acto de ver. Él dice que todo
1: Sobre el
0: acto de
1: acto.
0: ver, de la mirada, o sea, toda su trayectoria está en función de esa mirada, empezando con esa contemplación de esas piscinas y cómo lo va, ¿verdad? Acompañando durante su vida. Eso volvemos a que es difícil de clasificar, no es el
1: Claro.
0: pop original, ¿no? Y después la otra cuestión es cómo busca deconstruir y reconstruir en un intento, utilizando las nuevas tecnologías, de lo que sería con una búsqueda multisensorial. Y bueno, y en ese artículo termina con unas ideas que me parece bien interesante. Es decir, lo coloca a Hockney no como alguien que simplemente, porque uno puede asociar esto, bueno, es un bon vivant, como se decía antes, ¿no? Una cuestión meramente, qué sé yo, del disfrute por el disfrute, una cuestión, si querés, hasta frívola. Para él, dice, en una era, dice este Simon McKeown, donde lo ambiental es un tema muy importante en la agenda, detenerse a ver con atención las flores al borde de la carretera, los árboles, las estaciones y la luz cambiante es una huida de la política. Con este alude a esa exposición que hizo en Suraño, en Normandía, ¿no? Es un acto radical, una forma de cuidado. La insistencia de Hockney en la observación pausada parece más una advertencia que una nostalgia. Me parece buena esta idea, ¿no? Hockney no intentó escapar del norte del Reino Unido ni de sus orígenes. Al contrario, hizo que el norte fuera imposible de ignorar. Utilizando las herramientas digitales actuales, nos pidió que estudiásemos lentamente los espacios locales en su totalidad. Su legado no es solo que entrará en el canon artístico, es que hizo que el canon fuera más cálido, más nórdico, más queer, más popular, más colorido, más curioso desde el punto de vista tecnológico y más abierto a la alegría y el placer. Hockney termina en el artículo diciendo, convirtió el humor, la amistad y el goce en formas serias de intercambio. En un momento en que algunas voces se benefician de la división y en que la crisis medioambiental y la guerra pesan de lleno sobre la vida cotidiana, el mensaje de despedida de Hockney es, ama la vida, resulta más importante que nunca. El ama la vida está sacado de la... Está muy interesante también.
1: La Fundación David
0: Hockney,
1: Hockney,
0: ¿no?
1: de David Hockney
0: Que
1: Foundation.
0: está, cuando entraste aparece La Mala Vida, que lo pusieron, supongo, después que se murió. Bueno, todo un personaje, el amigo Hockney, ¿no?
1: Sí,
0: Te
1: sí.
0: dejé un poco.
1: No, no, esto último me pareció un poco voluntarista, lo del crítico este, como. No sé, no me convence lo que dice, pero bueno, pero está.
0: Yo creo que hay una. A ver, yo creo que sacaría el arte. Creo que nosotros antes estábamos en una visión muy, muy, ¿cómo te puedo decir? Muy de la visualidad. Esto me parece que es más existencial.
1: Sí, claro, no, no, por eso.
0: Yo creo que es más una mirada existencial del señor Hockney.
1: Sí, está bien.
0: ¿No? Pero no es
1: Sí.
0: para compartir, es simplemente.
1: No, no, no, claro, pero te deja pensando, claro, sí, obviamente.
0: Pero yo no imaginaba esta vuelta de tuerca.
1: No,
0: ¿No?
1: sí,
0: ¿No? Yo
1: sí.
0: tampoco imagino.
1: No,
0: Pero.
1: yo vi algunas cosas de las últimas y sí, me parecieron, no sé, bueno, claro, lo que pasa es que justo va y se muere, ¿no? Pero de pronto, si uno lo deja trabajar 15, 20 años más, va para algún otro lado, ¿no? Porque me pareció, no sé, como que no estaba al nivel de lo que había hecho hace 40, 50 años, ¿no? Digo, toda la cosa digital, ¿no? Esto que vos mostraste, no, pero algunas cosas, algunos paisajes parecen un poco. No sé, me resultaron decepcionantes ver lo último que ha hecho este Hockney. Algunos arbolitos, unas cositas. Capaz que lo miré con poca
0: Mira,
1: atención,
0: para ayudar a tu voluntarismo, porque
1: pero.
0: yo vale cuatro, ¿viste?
1: A ver.
0: Este señor también lo rescata por otro lado, que es muy contemporáneo también.
1: Sí.
0: Él dice, que lo que más se rescata de Hockney, porque estaba en silla de ruedas,
1: sí.
0: Desafía la salud, no sé qué problemas tenía.
1: Pero y fumó 70 años. ¿Qué
0: querés? Tenía más problemas, viste, un chiste viejo, que el libro Copetti, viste, tenía una cantidad de problemas. La vejez activa, o sea, no quedarse.
1: Ah, sí, está bien.
0: Rescata eso.
1: Está bien, está
0: y después, la presencia pública. Dice que él, obviamente, estaba. Como todo, a todos nos pasa cuando envejecemos, ¿viste? Sí. Nuestra imagen corporal cambia. Bueno, él no tenía problema. Salía
1: no,
0: de la silla.
1: Era impresionante cómo se vestía ese hombre, era increíble, esos colores. Era increíble. Bueno, yo invito a la gente a que vea.
0: No, no, sí, ahí, se puede hacer una columna entre Hockney y la moda. Porque
1: no,
0: tiene toda una, bueno, todo hizo su presencia pública,
1: claro.
0: El uso de los lentes, porque siempre usó lentes, pero,
1: sí.
0: Pero era parte de
1: sí,
0: de,
1: sí, digamos, era un personaje, ¿no? Realmente.
0: Y
1: sí.
0: Bueno, y después la inventiva y el rescata. Porque si bien es cierto, la tesis Hockney-Falco, es la hipótesis, digo,
1: sí,
0: la podés
1: sí.
0: Falsear rápidamente.
1: Sí, sí, lo de usar los medios.
0: Sí, sí. Algunos sí, pero no puedes generar. Y que Ingres, que era su obsesión, un gran dibujante, era, y Andy Warhol, yo no sabía, pero era.
1: Sí, sí.
0: Así que va por otro lado.
1: Sí.
0: Pero ¿qué pasó? No se quedó atrás, se compró la 35 milímetros, usaba cámara revelada con rollos analógicos,
1: sí,
0: como se dice
1: sí.
0: Ahora. Se compra la Polaroid. Investiga en el fotocollage, ¿verdad? Porque en su estudio obviamente tenía espacio, no sé cuántas fotos, y después se introduce el iPad y el iPhone como herramientas también creativas, no
1: claro.
0: Solamente para registrar. Y por último, el arte inmersivo, o sea que obviamente era alguien que no se quedaba.
1: Ni hablar.
0: Entonces
1: no,
0: yo
1: no.
0: creo que eso me parece que
1: eso
0: es.
1: Lo, eso, sí.
0: ¿Tá? Y bueno, y de los ingleses pensemos que como que se la jugó, ¿viste? Se animó a mostrar una faceta de su vida que estaba obviamente muy, muy. Digamos, de la cual no se podía hablar, no se podía decir nada, y bueno, y no lo tomó del lado, a mí me parece interesante eso, del lado combativo en el sentido del enfrentamiento,
1: sí,
0: sino
1: de
0: bueno.
1: Amargarse,
0: Exacto.
1: Qué horrible.
0: Ahí va. Eso está bueno.
1: Sí.
0: Bueno, yo intenté ponerlo
1: bárbaro.
0: En su
1: Bueno,
0: mejor
1: muy
0: lugar.
1: Bien. Gracias, Roberto Lamagre. Nos vemos,
0: nos vemos
1: en 3 semanas.
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0: Estoy recibiendo vía intracontinental, vamos a decir, porque estamos en el mismo continente, pero estamos casi en extremos del país. En Salto está Alberto Chirif y vamos a charlar acerca de una propuesta que arranca esta noche. Esta noche, o sea, ya arrancó en realidad, porque hay tres funciones los sábados de noche. Hoy fue el estreno hace un rato, pero ustedes se pueden apurar. Si están en la zona, ¿no? Y a las 11 hay otra función. La dificultad es que hay que reservar. Así que, en fin, habrá que ver. Habrá que ver porque es para poco público. Bienvenido, Alberto, ¿cómo andás?
1: ¿Qué tal, Carlos? Un gusto, como siempre, en este programa y conversar con vos.
0: Buenísimo. Bueno, yo te agradezco
1: ¿Vos sabés
0: mucho
1: qué?
0: porque, bueno, es de los pocos contactos con actividades del interior que hay en este programa. De pronto, sin de pronto, por falta mía de producción. Pero vos te movés tanto y haces. ¿Eh?
1: Te cuento una anécdota,
0: A
1: ¿no?
0: ver, dale.
1: Cuando el año pasado, con la gira de la filosofía Cara de Perro que
0: Sí.
1: anduve, me contacto con gente de Minas y resulta que me conocían a mí porque Mauro Alayón, de la Casa Lorca, que es un bastión cultural allá en
0: Ah,
1: Minas,
0: mira.
1: que me habían escuchado en tu programa. Entonces, bueno, hay redes,
0: No,
1: hay sinergia, ¿no?
0: claro que hay, sí, cómo no. Lo que pasa es que, o sea, de pronto, y de eso me gustaría hablar de pronto un poquitito más adelante, pero uno recibe información o no la recibe. No,
1: Claro.
0: no, no es fácil hacer toda una búsqueda desde aquí, porque este programa no tiene una producción que esté dedicada a eso, no hay productor, ese programa lo produzco yo. Entonces, claro, si yo recibo información, la puedo tomar en cuenta, pero si no,
1: Claro.
0: para mí es re difícil acceder. Yo invito a la gente de todo el país y claramente que mande información porque para eso está la radio, ¿no? Justamente para generar esas redes que vos decís. En este caso, se trata lo que va a ser un grupo que se llama Artaud y las máquinas deseantes, pero Artaud no, como, no Artaud. Sino Artaud con acento en la O, ¿qué
1: Ahí
0: tanto?
1: va, ahí va, ahí va, castellanizado, ¿no?
0: Ahí
1: Sí,
0: está.
1: es una compañía que acabo de fundar, que está integrada por mí y algunos más, que va a ir dependiendo de. Siempre manejo. En filosofía, no, yo creo que la filosofía se hace en primera persona y sí hay que hacerse cargo, pero en los productos artísticos, que hay una ficción, por más que tenga cosas de realidad y todo, el arte de ficción de alguna manera es crear
0: Claro.
1: otra realidad. Ahí me encanta jugar con los alter egos, ¿viste? Fui
0: Claro.
1: Camel alguna vez, fui, bueno, Diógenes, y ahora, bueno, Artaud y las máquinas deseantes.
0: Bien, hiciste ahí un cruce también, digamos, trajiste algo de la filosofía, ¿no?
1: Algo de la filosofía, algo del teatro, ¿viste? Con
0: Claro.
1: Artaud, con Deleuze, que están juntos también, porque Deleuze y Guattari tienen un capítulo en Mil Mesetas que se llama ¿Cómo hacerse un cuerpo sin órganos? Y toman la experiencia radial, esa maravillosa que hizo Artaud,
0: Sí.
1: que se llama ¿Cómo acabar con el juicio de Dios?
0: Sí.
1: Ahí trabaja Pila una cuestión muy filosófica sobre el cuerpo. Y Deleuze y Guattari lo toman, yo lo tomo de ahí, yo Artaud lo conocía del teatro. Entonces forma toda una mezcolanza que es esto de Artaud y las máquinas deseantes.
0: ¿Qué dice aquí la información que tenemos? Está integrado en esta oportunidad por Emiliana Lasiu, Nico Arce, Alberto Chirif y Juancho Martínez. Y Juancho Martínez es especialmente importante en este caso porque de lo que se trata es de un espectáculo titulado Castillo de Agua, que es una experiencia sonora en base a textos de Juancho Martínez. Contame un poquito.
1: Así es. Primero lo que es la experiencia sonora. La experiencia sonora es un concepto que obviamente que seguramente no lo inventé yo, pero no, yo lo fui acuñando, porque yo soy músico de formación. Formación es musical, pero como hacía música para teatro, mi hermano era director de teatro, después empecé a escribir, cometí el atrevimiento de escribir para teatro, como mi hermano era el director, yo integraba el grupo, hicimos esas obras de teatro que yo escribía, no sé qué. Entonces tengo una cuestión
0: Aquel
1: también.
0: grupo era Calcañal, ¿verdad?
1: Calcañal, sí señor, Calcañal. Sí. Estuvimos por ahí en la movida joven, 2 años estuvimos con la línea 5 y con el Demiurgo. Y bueno, entonces tengo una cuestión muy performática también, que
0: Cuando
1: tal.
0: haces música, decís.
1: Cuando hago música, cuando
0: Claro.
1: hago los encuentros de filosofía, cuando hago música parezco un filósofo haciendo música, y cuando hago los encuentros de filosofía parezco un músico haciendo un encuentro de filosofía. Porque claro, viste, pues la gente te quiere separar, ¿no? Y
0: Sí.
1: te dice, y no, uno es todo, yo qué sé, por suerte.
0: Sí.
1: Y bueno, entonces la experiencia sonora es esa cuestión de que yo estoy apostando a lo sonoro. Así en los encuentros de filosofía, en lo musical, en lo teatral, yo apuesto a lo sonoro. Entonces se me ocurrió que para qué mirar, para lo que hay que ver, se podría decir también, ¿no? Pero claro, entonces yo digo, claro, pues, fíjate que cuando nosotros vamos a ver un espectáculo musical decimos,
0: Sí.
1: vamos a ver a Camila, suponete, ¿no?
0: Sí.
1: Y no, en realidad vamos a escucharlo, ¿viste? Entonces, yo lo que hacía siempre en los espectáculos musicales es distraerme con la guitarra o distraerme con las luces o algo, para concentrarme en lo que escucho, porque si no termino mirando al músico y me perdí lo que estaba sonando, ¿no? Porque tan
0: Claro.
1: fuerte es la visión en nuestra cultura occidental, ¿no? Entonces empecé a probar vendarle los ojos a la gente a ver qué pasaba. Y a mí me pareció maravilloso,
0: No,
1: ¿viste?
0: sí, yo me acuerdo que vos hiciste, sí, no me acuerdo qué espectáculo era, pero era una cosa que...
1: El que fundé, digamos, ahí esto de la experiencia sonora fue con el espectáculo Contexto de Marosa y Giorgio.
0: De Marosa, sí.
1: Se llamaba La noche es una metáfora. Y ahí fue la primera vez que invitaba conscientemente a la gente a que fuera un espectáculo donde se le vendaban los ojos, ¿viste? Yo a veces lo hacía de improviso, pero ahí fue la primera vez que dije, esto es una experiencia sonora y funciona de esta manera, para que el que quiera va y el que no quiere no va, porque hay que estar 40 minutos con los ojos vendados, ¿viste? No
0: Y
1: hay.
0: eso, pero eso, o sea, porque creo que acá se había hecho una obra de teatro, pero no, que era Lo Oscuro, pero creo que no tenía música. No, la verdad es que no sé, estoy improvisando. Pero en el caso
1: Y
0: tuyo, la música es protagónica.
1: claro, lo sonoro en general, ¿no? Porque más que nada con la música ambient, con bases de hip hop, con mucho loop. Entonces, música en el sentido amplio de todo lo que suena, ¿no? De todo lo sonoro. Y lo de Marosa fue como fundador en esa línea de seguir experimentando por ahí hasta dónde la gente es capaz de aguantar la tensión y la tensión de estar. ¿No? Porque me han dicho también que genera como mucha inseguridad el estar con los ojos vendados, ¿no? Y yo
0: Claro.
1: lo probé, ahora te voy a contar de dónde es el espectáculo este, probé de sentarme bien al ladito en este, porque es un vestuario de un club de fútbol, entonces es bastante chiquito, y sí, me vendé los ojos y yo siento el que está al lado, ¿viste? Si muevo la mano, lo
0: Claro.
1: siento el que está al lado, causa, hay una cuestión, pero yo creo que forma parte también de la...
0: Claro.
1: De disfrutar de otra manera, ¿no? De sacar esa seguridad. Entonces, la experiencia sonora es eso. Yo lo llamo a vivir una experiencia que implica que. Porque, claro, es muy fácil cuando uno ve un espectáculo asociar a cosas que ya ha visto. Pero acá tenés que asociar a cosas que ya has escuchado. Que
0: Claro.
1: uno no está acostumbrado a. Yo hago un ejercicio que se llama memoria sonora, que es justamente ver qué sonidos tenemos, así como nos alimentamos de imágenes, de olores, ¿no? De sensaciones táctiles, así también nos alimentamos de sonidos, ¿no? Yo siempre digo, mi cédula de identidad sonora es el Parque Solari. Yo me crié a 2 cuadras del Parque Solari. Entonces, el ruido de los eucaliptos, el viento, las palomas, ¿no? Todo ese sonido lo tengo conmigo inevitablemente, el río Uruguay lo tengo inevitablemente.
0: Claro.
1: Entonces, al sentarte con los ojos vendados, tenés que apelar a ese bagaje sonoro que tenés para decodificar eso que te está pasando. Entonces, yo qué sé, para mí es maravilloso provocarlo, pero también vivirlo con la gente, porque yo estoy mirando cómo reacciona la gente y estoy
0: Ahora,
1: hablando desde ahí.
0: vos acabás de decir algo que hiciste la prueba, que te vendás los ojos, te sentás ahí donde se sienta la gente y entonces hay algo que es, por ejemplo, la proximidad de otros. Porque yo estaba pensando, bueno, una experiencia sonora, entonces hacemos un archivo de audio, lo pasamos acá por la radio, está todo bien, pero me parece que el hecho de que sea en comunidad, digamos, es distinto, ¿no?
1: Es que ahí te metes, Carlos, en el nudo central de lo que es el arte del siglo XXI para mí. Pues como vos decís, es más fácil, más cómodo y más seguro mandar un archivo de audio, ponerte unos auriculares y la gozás como loco en tu casa. Pero a mí me parece que, de nuevo, no perder esa cuestión ritual y atávica, ¿no? Del contacto personal, ¿no? De vivir una experiencia colectiva también. Que obviamente las generaciones nuevas, para ellos no es tan importante eso, ¿no? No es tan importante esa, porque están más acostumbrados a lo virtual, a estar solos en su habitación, con cosas que les están pasando. Pero para los que vivimos la transición de lo presencial, digamos, a lo virtual, para mí es muy importante que compartir un hecho artístico con otros. No es lo mismo ir a un concierto con gente sentada al lado tuyo que verlo, por más bien que suene en YouTube. Ahora hace poco vino Patricia Mendoza, salteña, a tocar acá con Patricia Say, violín y piano divino, maravilloso. Y claro, hay videos en YouTube, pero no es lo mismo estar ahí con tu pareja al lado, con alguna persona que vos conocés, que podés comentar cosas, que ves cómo reacciona, todo. Es muy distinto. Entonces, yo creo que esto también apuesta a eso, a de que va a sonar mejor, obviamente, con auriculares en otro lugar, en tu casa. Pero bueno, es vivirlo ahí, estar sentado al lado de otro, porque reaccionás con el otro también, ¿no? El otro tose, el otro respira, el otro te puede tocar. Yo qué sé, eso forma parte también de la cuestión.
0: Y por tu experiencia, digamos, hay cierta contención en la expresión sonora de la gente, porque de pronto, si el único espacio que hay, ¿no? En principio, es el acústico, bueno, estar expresando, aplaudiendo, hablando, comentando, todo eso, me da la impresión de que habrá cierta contención del público, ¿no? No sé, ¿cómo funciona?
1: Y sí, y a veces también como de lo que me han comentado, ¿no? De lo que yo veo es que la gente reacciona. Se va cayendo corporalmente, ¿no? Se va cayendo corporalmente, así, ¿no? Algunos se notan la expresión de que están escuchando, ¿no? Como que la oreja, ¿viste? Que empieza a mandar la oreja y te das cuenta. Claro, porque uno para mirar se acerca, ¿no? Bueno, pero con la oreja pasa lo mismo, uno pone la oreja a ver, ¿no? El paneo estéreo y todo eso, ¿no? Lo técnico.
0: O sea,
1: Pero
0: ustedes los performers están ven lo que pasa, no
1: nosotros
0: están
1: vemos,
0: ustedes,
1: sí. Nosotros vemos, la gente no, ¿viste? Entonces vemos esa reacción. Pero también lo que me han dicho después es que es más difícil expresar lo que sentís que lo que viste. ¿Viste? Porque
0: mira.
1: vos, en Calcañal, por ejemplo, yo hace años que ya no lo integro, no trabajo más con Calcañal, pero voy, tengo vínculo, obviamente, y se acostumbra al final de la función a abrir el espacio. Si hay, a veces no quieren hablar, pero la gente quiere hablar, le gusta hablar y de lo que vio, ¿no? Y me decían gente que compartimos público, obviamente, de que es más difícil hablar de lo que se escuchó. Porque uno, claro, porque uno no tiene para decodificar lo que escuchó. Lo
0: Claro.
1: lleva a imágenes visuales, porque es lo que uno tiene más a mano.
0: Bueno,
1: Dicen que
0: pero
1: para
0: incluso, no sé, los críticos musicales muchas veces usan una cantidad de metáforas que son visuales, ¿no?
1: también, que para mí no, no hay que traducir. El
0: Claro.
1: oído tiene su lenguaje. Bueno, busquemos palabras, en todo caso, para expresar eso. Pero también, mira, ahí también hay una cuestión, ¿no? Yo hace años, con Calcañar yo hacía el después, el debate, la puesta en común, como le llamara, me encantaba hacerlo. Después de un tiempo dije, no, no, no, no, porque yo me estoy perdiendo vivir algo ahí que el cuerpo se quedó con esa sensación y que lo traducís a palabra. Y yo siento, yo personalmente siento que hay una pérdida ahí. Entonces, en mis talleres funciona así, no se interpreta después sí, a los 5, 10, 15 minutos después, vamos a comer algo, a tomar algo y a conversar sobre lo que pasó. Pero hay un momento en que yo creo que hay que dejar que el cuerpo se lleve esa sensación sin estar mediado por las palabras. Porque a mí me pasa, ¿viste? Salgo de mirar una película y no quiero que me hablen en el pasillo. Después que salimos a la calle y después que fuimos una cuadra y nos sentamos y pedimos la cerveza y la pizza, ahí largamos y hablamos. Pero hay un momento que no sé, que yo siento como que voy hinchado de algo que pasó ahí. A mí me pasa con la música, con las películas, ¿viste? Cuando miramos película en casa con mi pareja, ¿no? Que quedamos como un buen rato en silencio, después sí, nos largamos a hablar y estamos hasta las 3 de la mañana. Pero hay un momento, entonces, cuando termina esto, la gente es invitada a salir en silencio y nosotros nos saludamos ni nada, ¿viste? Nos quedamos ahí también. Porque forma parte de la propuesta también, ¿viste? Que no esté mediado por las palabras eso que pasó. Después sí, a los 10, 15 minutos, después cuando ya nos cambiamos y salimos, bueno, ahí hablamos de lo que quieran, pero hay un momento en que está bueno que la gente se lleve eso que pasó. y después que haga lo que pueda con eso
0: Es que
1: también.
0: por algo es eso y no una explicación que dan ustedes. Bueno, acá vamos a explicar.
1: Esto se trata de,
0: Claro.
1: claro, pero pasa, Carlos, ¿no? Yo conozco músicos maravillosos que te explican 10 minutos una canción antes de
0: Sí.
1: cantarla. Entonces, bueno, no la cantes más. Vos me dijiste hasta lo que tengo que sentir, ¿viste? ¿No?
0: Claro, es cierto, es cierto. Un poco bruscamente termino aquí la primera parte de la charla con Alberto Chirif, porque bueno, nos pusimos a charlar y se nos fue tan largo, se nos fue tan larga la conversación, me distraje realmente y no hay vuelta. Es un abuso un bloque tan largo. Entonces, vamos a dividirlo, aunque la charla fue continua, vamos a dividirlo en dos partes más o menos iguales. Y ahora, en la segunda parte, en la continuación de esta charla, vamos a hablar, después de la pausa, de específicamente de este espectáculo, del origen, de las personas, los artistas involucrados. Después de la pausa, entonces, seguimos charlando con Alberto Chirif.
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0: En ese reclamo que hacía Alberto al final de la primera parte de esta charla, que es no explicar demasiado o no explicar en absoluto, por lo menos inmediatamente después de terminado un espectáculo, cuál fue la intención del artista, ¿no? Creo que en realidad Chirif y sus compañeros no hablan de sus intenciones, sino más bien de, o sea, cuando uno habla con ellos acerca de lo que han hecho, lo que están haciendo. Más bien de, bueno, unas estrategias de construcción que han seguido y unos mundos de los que han partido y algunas circunstancias incluso personales o de la historia personal que puede servir de punto de apoyo para que los espectadores o los lectores tengan una mejor visión del asunto, del fenómeno. Pero en ningún caso hacer una interpretación. Y por eso decía, bueno, mejor cuando termina el espectáculo, mejor no ponerse de inmediato a hablar. Entonces, dice que la costumbre que a veces tenían antes de hacer una charla posterior al espectáculo, allí mismo en la sala, como que eso prefieren ahora no hacerlo y encontrarse más bien en otros espacios más distendidos y un poco alejados en el tiempo, aunque sea solo unos minutos, para que bueno, que eso como sedimente un efecto inmediato de lo que acaban de ver. Pero yo le decía, bueno, bárbaro, pero algo tenemos que hablar del espectáculo, porque no está mal, siempre es difícil para los artistas decir de qué va, o sea, hacer la promoción de alguna manera de lo que hacen, porque bueno, porque en realidad por algo se hace. Es eso, ese es el objeto, es el objeto artístico. Entonces uno no puede estar explicando mucho porque no se puede, no hay manera de dar cuenta de lo que va a experimentar uno cuando esté en presencia de los artistas. Pero eso es lo que vamos a intentar de alguna manera en lo que sigue, que es la segunda parte de la conversación que tuvimos con Alberto Chirif, que ustedes saben, en este momento está en Salto, allí haciendo su, creo yo que debe andar por la segunda, función. Son tres funciones por sábado, entran 12 espectadores por función, y es a las 9, a las 10 y a las 11 de la noche. O sea que a las 11 me parece que no les da para llegar. Bueno, de todas maneras tienen que llamar por teléfono para hacer una reserva. Eso lo va a decir Alberto ahora en lo que sigue de nuestra conversación. Bueno, pero ahora te fuiste para el otro lado, porque no dimos ni una pista, y yo que no la vi, y es bastante probable que si ustedes no vienen más cerca de Montevideo no la vea en este periodo de por lo menos de un mes que van a estar en julio. Pero contá un poquitito alguna otra cosa, por ejemplo, el autor de los textos, ¿quién es? ¿Por qué elegiste el autor o eligieron eso? Contame un poquito.
1: Juancho Martínez falleció en 2018. Uh-huh. Yo ya estoy acostumbrado a hacer espectáculos con muertos también, ¿no? Porque el de Marosa hicimos juntos, recitamos juntos, dialogamos. Yo le hice una entrevista con Marosa ya muerta. Uh-huh. Lo mismo con el Juancho. Por eso estamos los cuatro ahí en el afiche.
0: Claro, están los cuatro.
1: Y Cobarse, sí, hace la ambientación espacial, digamos, toda la estética. Emil Asiú, que hace, digamos, entre comillas, de Teresa de Jesús, que es la del Castillo Interior, yo, que soy el recitador ahí, y Juancho Martínez, que es el autor, pero va a estar presente, está su voz, está su impronta, está su texto, está su literatura ahí. Claro. Y la gente que lo conoció está viva. Yo, en los avances está la voz de él, y dicen, parece que lo estoy viendo. Yo digo, pero es que lo estás viendo, porque al escucharlo, ¿no?, uno retiene la imagen también de eso que escucha. Entonces, es como, lo recitamos juntos con el Juancho, eso. Yo tenía ese poema, es un poema muy muy raro que escribió el Juancho, que está por horas, se llama El Castillo de Agua, y empieza, hora tanto, tal cosa, hora tal, pero no descriptivo, no es lo que pasa en cada hora, sino que, hora tanto, fui al almacén de no sé qué cosa, hora tanto, los espíritus navegan por las aguas, yo qué sé. Uh-huh. Mirá, ni me acuerdo del texto, ¿no? Entonces, es muy raro en ese sentido. Es todo. Yo tenía un fragmento. Después, él publicó hace muchos años un fragmento en un suplemento cultural, Hojas, que marcó acá. Y después, yo lo escuché recitar en el primer Naranja en Llamas, que fue un recital histórico maravilloso acá en Salto, de poesía.
0: ¿Cuándo
1: y
0: fue
1: él
0: eso?
1: Recitó en el 2001. En 2001 fue maravilloso, fue un antes y un después. Reunió a los poetas de todo el Uruguay, estuvieron acá. Incluso Juancho cumplió su sueño ahí, porque entró a la Sociedad Italiana, donde fue una de las noches. Dice, Alberto, entré del brazo, dice, de un lado Marosa y del otro lado Idea Vilariño. Y hay una foto de él entrando, ¿no? Entonces yo decía, bueno, cumpliste dos milagros. Primero el tuyo con ellas dos, y después que las dos estuvieran tan cerquita, ¿no? Porque había que juntarlas a esas dos ahí, ¿viste? Y ta, yo justo estaba internado ahí en el... no lo pude vivir esa Naranja en Llamas, pero bueno, está. Y bueno, Juancho es un poeta, también artista plástico, quedó mucha. Bueno, el poema ese yo lo conocía por fragmentos. Cuando él muere, una profe me dijo, mirá, yo tengo El Castillo de Agua. Le digo, sí, yo también lo tengo. Dice, pero es un poema muy largo. Yo digo, no, no. Dice, no, no. Y lo rastré. Y un poeta amigo de Juancho, Víctor Silveira, me lo ofreció.
0: Dice, porque eso no estaba publicado.
1: No estaba, Juancho es inédito, o sea, publicaron en los 70 junto con, hay cuatro poetas salteños que para mí son los, que publicaban juntos en los 70, pero publicaban cartillas, que le llamaban ellos, que era un cartón, a veces tríptico o a veces a mitad, con poemas de los cuatro. Era Juancho Martínez, Marta Peralta, Víctor Silveira y Elder Silva. Los cuatro no tenían para publicar libros, ¿viste? Publicaban esas cartillas. Entonces, Juancho siempre decía, yo soy prácticamente inédito. Y sí, es prácticamente inédito. Entonces, me encuentro con El Castillo de Agua completo y yo esto lo voy a hacer. Él lo había hecho una vez, también yo tenía el taller de teatro, yo daba la parte sonora. municipal, ¿no? Y un día lo invité, Juancho, vení, hace algo, yo quiero que los gurises te vean hacer algo, porque era performer él también, ¿viste? Era performático, sin palabra, ahí a veces recitaba, pero generalmente era una performer que hacía. Y yo quería mostrarle a los gurises del taller de teatro a Juancho, ¿no? Una cosa muy rara es también en Salto, un performer, así que hiciera esas cosas.
0: Claro.
1: Pero también era artista plástico, de hecho, el monumento a Víctor Lima que queda acá en la Costanera Sur es un diseño de Juancho. Y también todo un aura, Juancho, de poeta maldito también, ¿no? Porque su escritura no era canónica, digamos, era más que nada por el lado. Lo Tremón, el surrealismo, ¿viste? Entonces, cuando muere Juancho en 2018 y llega a mis manos el poema completo, lo empecé a armar hasta hoy, hasta ahora, ¿viste? Y porque no le encontraba la voz, no le encontraba si lo iba a representar teatralmente, si lo iba a hacer electrónico como lo hago yo ahora. Fue cambiando a lo largo de los años. Eso y derivó en la experiencia sonora, en esto de que, bueno, está la voz de Juancho, está mi voz, hay bases electrónicas, hay música ambient, pero también siempre elijo lugares que dicen cosas, y en este caso el vestuario del Club Chaná. Primero el lugar era la Villa Pepita, que es como un castillo que pasó por muchas manos donde terminó viviendo él. Fue prostíbulo, fue hotel, fue pensión. Juancho vivió cuando ahí era una pensión muy barata. Terminó viviendo ahí y murió ahí. Yo quería hacerlo ahí, pero hay una iglesia evangélica que obviamente me dijo que no. Y eso que no leyeron, ahí más todavía. Entonces, el otro lugar era la Unión Ferroviaria, que él era ferroviario, ¿viste? Era sereno del tren y todo eso, pero no había un lugar adecuado para eso.
0: Claro.
1: Y me acordé del el vestuario del Club Chaná, que es el cuadro, es mi cuadro. Es mi segunda casa donde yo me crié, y yo me acuerdo que había escrito una obrita para teatro en el vestuario de Chaná, ¿viste? Con un jugador que jugaba muy, muy, muy lugar común, pero era lo que yo escribía, lo que escribo. El último partido del jugador que llegaba y se sacaba las vendas y aparecía el fantasma, porque hay un fantasma en el vestuario de Club Chaná, como buen lugar que se precie, ¿no?
0: Claro.
1: De lugar a lugar tiene que tener su fantasma, bueno. Dice a los jugadores que hay un fantasma, bueno, se le aparecía el fantasma y siempre, nunca, nunca lo hice ni nada. Y dije, bueno, capaz es el momento. Volví a ese vestuario y es un lugar chiquito que yo me lo imaginaba como mucho más grande, porque tengo el recuerdo de niño de ese vestuario que ya no se
0: Claro.
1: usa más, estaba como tapiado, estaba, ¿viste? Y tal, lo vimos con el Nico Arce, que es el que hace la ambientación espacial, y dijimos, está, este es el lugar. Y entran 12 personas, no entran más. Pero yo le decía al Nico también, le digo, pero mirá que a mis recitales no vienen más de 12 personas, así que está bárbaro como lugar, está fenómeno. Entonces, es eso, ¿viste? Es el poema de Juancho, las horas. Bueno, primero, este dato que fue revelador para mí cuando me enteré de que en lo formal este poema toma de El Castillo Interior o Las Moradas, como yo la conocí, que es una obra de Santa Teresa de Jesús. Para mí es Teresa de Ávila, no es santa de nada para mí, pero bueno. Las Moradas, yo me acuerdo que la leí para filosofía medieval, cuando estudiaba el profesorado de filosofía, ¿viste? Y es maravilloso ese poema donde Teresa habla de su unión mística con Dios, que de místico tiene muy poco, ¿viste? Que fue bastante censurado también porque es un amor, si bien es místico, es muy carnal también, ¿no?
0: Sí, como todas las poetas
1: Letras.
0: medievales son
1: Ahí
0: así,
1: va.
0: saladas,
1: Una
0: sí.
1: cosa muy parecida a Sor Juana Inés de la Cruz también, que vengo leyendo, hay unas cosas muy lindas también. Entonces, que tiene esa estructura en cantos y es una ascensión. O sea, es que claro, ¿cómo no vi esa forma ahí? Y eso también me cambió y me dio como la estructura de la experiencia sonora que yo no la encontraba, si era teatral, si era un recital de poesía, o qué era, o era un video, yo qué sé. Y ahí me di cuenta que claro, son tres cantos muy marcados sonoramente y textualmente. Entonces, lo recitamos juntos. Van grabadas las horas, el tiempo es muy importante ahí, hora tanto, como muy machacoso, el tiempo, el fluir ahí, y yo voy recitando, digamos, arriba, recitando entre comillas, porque con esta voz no se puede recitar nada, entonces voy leyendo, claro, porque con Marosa me pasó que me llevó un tiempo encontrarle la voz, mi voz que quedara en lo que es, pues yo soy muy marosiano, pero no le encontraba la voz hasta que le encontré y dije, esto es. Y con el Juancho me llevó mucho tiempo también. Si bien yo lo imito muy bien a él, no se trataba de imitarlo, ¿viste?
0: No,
1: Porque
0: claro.
1: conversábamos mucho con él y todo eso, pero Entonces es eso, y la gente se sienta y escucha esa ambientación. Aparte, Juancho, en sus poemas inéditos, que los conozco, yo tengo una cantidad porque él me pasaba o fui recopilando después, él le gustaba mucho Led Zeppelin, porque las veladas en los 70 de poetas de Salto, primero que nada eran clandestinas porque estábamos en plena dictadura.
0: Claro.
1: Imaginá, esos morochos peludos, y él era homosexual, o sea, tenía todos los, su, él y su barra tenían todos los condimentos para ser perseguidos por la policía de la dictadura, ¿viste?
0: Claro.
1: Subversivos también, procaces. Entonces, las reuniones de ellos, las veladas de poesía de ellos eran con Led Zeppelin, Jimi Hendrix, Janis Joplin, ¿no? Había algo de folclore, pero más que nada esa música. Entonces yo trato de que esa música esté también ahí, porque era, forma parte de lo que Juancho escribía y también de lo que escuchaba. Entonces, la experiencia sonora es eso, es el texto va a estar ahí, pero en lo sonoro va a estar toda esa atmósfera setentosa que reunía a esa gente en lugares clandestinos y que era gente clandestina también, ¿no?
0: Claro.
1: En lo formal es eso, en lo formal
0: Bien.
1: es eso, setentas, son tres funciones para 12 personas nomás y tal, digamos que la grabación es siempre la misma, pero lo que yo digo y cómo lo digo también va a ir dependiendo de la gente que esté. Hicimos un ensayo el sábado para gurises del liceo y es muy distinto porque los gurises no tienen ni idea de quién es Janis Joplin,
0: Claro.
1: no reconocen Escalera al Cielo, que sin embargo vos entrás, está transfigurada Escalera al Cielo, ¿no? Está muy pero claro, el que escuchó dice, eso es Escalera al Cielo, ¿viste? Por más que
0: Claro.
1: te y los gurises ni idea lo que estaban escuchando ahí. Entonces era otra manera de vincularse con el texto y lo sonoro con ellos. Pero en lo formal es eso.
0: Bueno, y es un espectáculo perfectamente transportable. O sea, podríamos tener la chance de ver algo tuyo acá en Montevideo, alguna vuelta, ¿no?
1: Sí,
0: Porque
1: mira,
0: dan
1: ahora
0: muchas
1: justamente.
0: ganas a mí me dan ganas. No, claro, a mucha
1: Sí,
0: gente
1: sí,
0: me
1: sí.
0: imagino de otros, de todo el país. Pero bueno, está.
1: Tenemos que encontrar el lugar adecuado, ¿viste? Porque el lugar es muy importante también, no
0: Claro.
1: es para una... Acá hay una sala muy linda también que el gestor de la sala me lo ofreció, yo te lo agradezco de corazón, pero no es para una sala, ¿viste? No es para una butaca cómoda y porque no es para escenario. Porque entrar a un lugar, que meterte en una cuevita clandestina, forma parte también de de lo que tenés que vivir, ¿no? Pero también pensaba, ¿no? Yo seguramente por acá, por el norte, vamos a circular con Arto y las
0: Claro.
1: máquinas de antes. Yo hay una cosa con Mont estuve ahora el fin de semana en una jornada de filosofía que hubo ahí, y me decían por la AFU, la Asociación Filosófica del Uruguay, tiene las herramientas, digamos, para llevarnos, tiene la Casa de la Filosofía, tiene todo. Entonces, yo sinceramente, Montevideo a mí no me quita el sueño, no, es una cosa que no me quita el sueño.
0: No,
1: Me
0: no,
1: gustaría,
0: no.
1: sí,
0: Pero
1: vivir,
0: no,
1: pero
0: no, no, no,
1: a mí me quita
0: no.
1: el sueño el interior, ¿sabes?
0: No, está
1: El
0: bien, pero
1: circular
0: bueno,
1: por acá.
0: pero también tenemos derecho. Los
1: No, pero a
0: montevideanos
1: nosotros
0: tenemos.
1: nos encantaría, pero viste, por ejemplo, esto que, porque esto no da ganancia. Si vos lo
0: Obvio, sí,
1: propagandeás en
0: bueno.
1: Montevideo, no
0: Claro.
1: da ganancia. Van a ir
0: No,
1: 10 o 12 salteños y vos y alguien más.
0: no.
1: Claro, entonces a mí no me
0: Está
1: gusta, a mí me desgasta mucho hacer la gestión acá con
0: Claro.
1: Paysandú, con Tía, ¿viste? Porque no me gusta propagandearme a mí, no me gusta decir, che, mirá que esto está bueno para tal público, che, necesitamos, me da vergüenza decir,
0: Hay que
1: necesitamos.
0: aprender, hay que aprender
1: Bueno,
0: del.
1: y lo he, con los de Coco Filosofía me pasa lo mismo, me da no sé qué decir, che, mirá que lo encuentro en filosofía después que van una vez, siguen, che, porque estoy hablando de mí, ¿viste?
0: Sí,
1: Porque
0: bueno.
1: con Montevideo me cuesta horrible también, me cuesta más todavía, ¿viste? Pero hay una cosa, mirá, ahora que decís, Carlos, ¿no? Porque yo le decía a la gente allá, le digo, mirá que lo hacemos en la Casa Filosofía y van a venir 10, 12 personas. Pero yo decía, 10, 12 personas, porque a veces en Salto decimos 10, 12 personas y yo valoro a los 10 que van. A mí me encantaría agarrarlos a besos, ¿viste?
0: Claro.
1: Porque ir a taparse los ojos, a escuchar una cosa que hizo el negro, no es vendible, ¿viste? Y la gente que va, yo valoro mucho, a los encuentros de filosofía también les digo, mirá que el último plan que vos tenés un sábado de noche es ir a un encuentro de filosofía, vos te quedás en tu casa. Entonces yo valoro mucho los que van. Entonces yo le decía, 10 personas en Salto que tiene 120 mil habitantes, ¿cuánta gente sería en Montevideo? ¿No? Ponele 100 capaz, no sé, yo, matemáticamente no, bueno. Yo he ido a espectáculos maravillosos en Montevideo con 12 personas también. Y hay 1,5 millón
0: Claro.
1: de personas ahí. Entonces yo le
0: Ah,
1: decía,
0: sí.
1: 12 personas en Salto para mí. Claro, Calcañal trabaja con 30, 40. Los otros grupos de teatro trabajan con funciones de mucho más gente. Pero claro, son espectáculos que uno va, elige ir a verlos. Esto, entonces, las 10 o 12 personas que van por función para mí son valiosísimas, ¿viste? Porque todos van sabiendo a lo que van. Es muy raro que alguien diga, ay, yo nunca había venido, ¿viste?
0: Claro,
1: Entonces.
0: no, pero Alberto, o sea, acá hay muchos grupos de teatro y una buena parte de los grupos de teatro hacemos funciones aunque vaya una o dos personas,
1: Ah,
0: ¿no?
1: obviamente, obviamente.
0: Y a veces, después con los años, de pronto se va generando una cierta corriente en algunos grupos, pero es así en todo, me
1: Y
0: parece, en todas partes. Y
1: lo
0: no
1: que.
0: solo en Uruguay, en todas partes con el
1: No,
0: teatro.
1: sí. Lo que yo trato de medir con la gente siempre es la proporción,
0: Claro,
1: ¿no?
0: claro. No,
1: 10
0: no, pero
1: personas.
0: sí.
1: Lo mismo que 10 personas en Montevideo,
0: No,
1: claro.
0: más bien, no, no.
1: Pero
0: Bueno,
1: está buenísimo. Pero sí, está
0: nos
1: bueno.
0: tenemos que ir, que vas a llegar tarde para la función de las 11.
1: Bueno, viste, eso cuando vos estabas presentando, yo decía, estamos hablando mientras estás haciendo la función, ¿no?
0: Exacto, sí.
1: Pero a la vez, yo estoy acostumbrado porque con Marosa estuvimos así.
0: Claro.
1: La gente que conoció a Marosa, que, pues claro, Marosa está muy viva todavía en Salto con
0: Claro.
1: gente. Yo, o sea, yo la vi también, ¿no? Entonces decían, parece que yo la veía ahí, dice, parece, y claro, qué maravilla eso. Entonces, con el Juancho pasa lo mismo. Entonces yo estoy acostumbrado a estar en distintos planos, digamos, existenciales con gente. O sea, estamos saliendo al aire, pero a la vez estoy en Salto haciendo la función de las 23. Es increíble.
0: Es la bilocación.
1: Ahí va, ahí va.
0: Exactamente. Bueno, Alberto Chirif, muchas gracias. Conspicuo representante de Arto y las máquinas deseantes. Hoy y todos los sábados de julio, por lo menos, Castillo de Agua en el club. ¿Cómo era el club?
1: Chana,
0: El
1: Chana, y
0: Club
1: me tocó jugar
0: Chana.
1: Chana, Club Atlético Chana, mi cuadro, mi segunda casa.
0: Muy bien, buenísimo. Muchas gracias, Alberto.
1: Un gusto siempre, Carlos.
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Estamos escuchando la música que compuso para la película Stalker de Andrei Tarkovsky el compositor ruso Eduard Artemiev. Artemiev fue compositor de música de tres películas de Tarkovsky: El Espejo, Solaris y Stalker. Solaris y Stalker, películas de ciencia ficción, de hecho las dos basadas en libros muy importantes. Solaris basada en un libro de Stanislaw Lem, del polaco Stanislaw Lem, y el Stalker basada en el libro Picnic al borde del camino o Picnic extraterrestre. De las dos maneras se tradujo al español, pero en el original ruso la traducción literal sería Picnic al borde del camino o al costado de un camino, de los hermanos Strugatsky, que fueron dos escritores que trabajaron juntos, firmaron siempre sus obras en conjunto y que produjeron muchos libros muy interesantes, pero Picnic al borde del camino es el libro más conocido, es un libro muy, muy premiado, un libro que cuenta la siguiente historia. Y sí, tiene spoilers esto porque no, yo no creo en los spoilers, aunque a veces he evitado decir algunas cosas, pero acá voy a decir más o menos todo, porque si no, no tiene mucho sentido hablar después de la película. En realidad, ni la película ni el libro quedan perjudicados si uno cuenta completamente la cosa, porque tiene unos valores que no dependen de las evoluciones de la trama. En el libro, lo que se cuenta es que hay algunas zonas en el planeta como si una ametralladora gigante hubiera tirado una ráfaga y los proyectiles hubieran impactado en una hilera de lugares a lo largo del planeta. Pero no es que no hay una, en esas zonas no hay una catástrofe, no hay un cráter, no es que realmente haya impactado nada, simplemente en esos lugares que se les dice las zonas pasan cosas raras. Entonces, lo que han hecho los gobiernos ha sido cercar esas zonas y mantener una vigilancia para evitar que la gente entre, porque ahí pasan realmente cosas peligrosas para las personas, y alrededor de cada una de esas zonas, o cerca de una de cada una de esas zonas, los gobiernos y las Naciones Unidas han instalado centros de investigación donde hay un montón de científicos que están dedicados a el estudio de los extraños fenómenos que se dan allí en la zona. Paralelamente a esto, hay algunas personas que, trabajando en la clandestinidad y siendo muy perseguidos por la policía y por, en general, por todo el sistema judicial, y condenados a la cárcel si son atrapados, entran clandestinamente a esa zona, sorteando la vigilancia, para saquearla. ¿Qué pueden saquear? Y bueno, la zona, pónganle que puede ser un lugar como de 3 kilómetros de diámetro, que abarca una parte de campo, algunas casas o una parte de un pueblo, porque son así, azarosas, los lugares donde esa ráfaga de metralleta cósmica tocó el planeta. Entonces, los Stalkers, que son estos delincuentes que entran clandestinamente a la zona, lo que hacen es recoger objetos extraños, objetos que tienen comportamientos muy raros, desde un aparato chiquititito que es una pila que nunca se gasta y que puede servir para alimentar, en la novela se cuenta eso, la energía necesaria para mover un auto, y uno cuando se baja del auto saca la pila de su receptáculo en el vehículo y se la guarda en el bolsillo, así de chiquita y de poco peligrosa es, y no hay que cargarla y dura para siempre. Desde eso hasta cosas que, si uno las toca, licúan su cuerpo, ¿no? Meten la mano uno ahí y desaparece su cuerpo, queda convertido en una baba. Entonces, no se sabe qué son, cómo funcionan.

determinada parte del terreno, dentro de la zona, que no tiene ninguna marca especial, simplemente es el mismo pasto que está un paso más atrás, pero ahí, un paso más adelante, si uno pisa, se convierte en una sopa de lo que antes era un ser humano, desaparece. Hay gente que pierde las piernas, hay gente que simplemente muere, otros se vuelven locos, en fin, hay una cantidad de problemas y peligros, y los stalkers mueren todo el tiempo haciendo ese trabajo, pero algunos son expertos y tienen una intuición especial y logran ir sorteando todos esos peligros. Entonces el libro cuenta la vida de uno de estos stalkers, sus entradas y salidas de la cárcel a lo largo de años. Y pasa algo, pasan dos cosas a lo largo de la historia. Una de ellas es que los hijos de quienes entran a la zona, de los stalkers, tienen mutaciones extrañas, ¿no? Tienen habilidades especiales o tienen un aspecto físico extraño. Por ejemplo, hay una niña que todo su cuerpo estaba cubierto por un pelo suave, como si fuera un conejito. Y así. Y otra cosa que pasa es que en la zona esa había un cementerio. En parte de la zona, una parte de un cementerio quedó adentro de la zona. Entonces, cada tanto, los muertos se levantan y vuelven a sus casas. Como esto ocurrió, la historia de Picnic al Borde del Camino ocurre en un pueblo, de Canadá. Los muertos, cada tanto uno se levanta, sale de la tumba, en buenas condiciones, ¿no? Por más que haga mucho tiempo que ha muerto y supuestamente debería su cuerpo estar completamente descompuesto. No, estos salen bien y vuelven a su casa y se quedan. Si no les abren la puerta, se quedan ahí esperando. Pero si les abren la puerta, lo que pasa muchas veces, porque la gente, ve, ¡ay, el abuelo volvió! Y no sé, no habla esta gente, no habla, come pero poco. Y si ustedes lo dejan entrar a la casa donde vivían en el momento de su muerte, se sientan ahí, los ponen en un sofá, pueden mirar tele, pero si apagan la tele siguen mirando, no les importa mucho, no hablan, prácticamente no se mueven, a veces miran a los ojos a sus familiares. Si tienen algún accidente, por ejemplo, si por esas cosas meten la mano abajo de un lugar y les cortan la mano, la mano se les cae, la mano sigue viva, tiene movimientos, reflejos, no sangran, en fin, esa es otra de las cosas que pasa, aunque no es muy central, no es para nada central el tema de esa especie de muertos vivientes. Forma parte de las cosas que ocurren allí en la zona, ¿no? Este libro se publicó en el año 1972 en una revista en Leningrado, por entregas. Y al principio tuvo mucho éxito realmente de crítica, sobre todo entre los lectores de ciencia ficción. Ustedes saben que la ciencia ficción en la Unión Soviética fue un género muy, muy apoyado, porque como que tenía el potencial de estimular a los jóvenes para el estudio de la ciencia, ¿no? Entonces la ciencia ficción soviética realmente tiene cosas notables, muy buenas, ¿no? Era una cosa que venía ya de Rusia de antes, o de los principios de la Unión Soviética, sin ningún apoyo, y a lo largo de toda la historia de la Unión Soviética recibió apoyos. Así que había revistas especializadas, y esta salió, la revista creo que se llamaba Aurora, la revista en la que salió Picnic al Costado del Camino. De paso, se llama Picnic al Costado del Camino porque no se sabe cuál es el origen de la zona, pero una hipótesis es que se trató de lo siguiente. En cierto momento visitó la Tierra un grupo de...

0: extraterrestres. Y lo que hicieron fue simplemente parar a descansar, digamos, en un viaje, del mismo modo que unas personas que se van de excursión o de campamento en un viaje largo, paran cuando están cansados, se ponen a un costado del camino y hacen un picnic o, digamos, un picnic para comer. Tiran ahí una manta y sacan un canasto con sándwiches, lata de cerveza, fruta, huevos duros y, de pronto son descuidados y queda alguna lata de cerveza, las cáscaras de los huevos, las migas del sándwich, de pronto alguien se olvida una servilleta, otro se olvida una lapicera, en fin, quedan objetos ahí al costado del camino. Esto es lo que algunos científicos piensan que ocurrió con las zonas. Las zonas simplemente fueron lugares tocados por los extraterrestres que andaban de paso y los objetos extraños que aparecen ahí simplemente son desechos olvidados por esos extraterrestres que pasaron por allí por la Tierra. Bueno, esa es la hipótesis de alguno de los científicos. Y debe ser la de los autores, porque por algo le pusieron así al libro, ¿no? Picnic al costado del camino. ¿Y qué estaba contándoles? La historia sobre el curso, digamos, de la publicación de este libro en la Unión Soviética. Así que tuvo éxito cuando se publicó por entregas y empezó a tener éxito en el mundo. Se tradujo al inglés, a los pocos años se tradujo al inglés, se publicó en Estados Unidos, y entonces empezó el problema, años 77, por ahí, empezó el problema de la censura. Porque, claro, empezaron... Ustedes saben que en un país donde las libertades están un poco recortadas, se exacerba el sentido de la interpretación de la gente. Y entonces, con razón, la mayor parte de las veces, ¿no? Y en este caso se interpretaba que las restricciones para entrar a la zona eran una manera de hablar de la represión que podía haber para ciertas actividades en la Unión Soviética. De hecho, Stalker empezó a ser un término usado en esos años en Rusia para referirse a las personas que querían hacer algunas cosas que las autoridades no permitían, que querían escribir algunas cosas o componer alguna clase de música, o tener algún tipo de actividad que no era bien vista por el gobierno o los gobiernos de la Unión de Repúblicas Socialistas Soviéticas. Entonces el libro empezó a ser censurado, complicado para la distribución, y recién en los años 90, después de caída la Unión Soviética, se publicó en ruso una edición que fue aprobada por los hermanos Strugatsky. Pero claro, ya se había publicado en la revista Aurora, o sea que la edición original estaba disponible, la gente podía ir a las bibliotecas, sacar la revista Aurora y leerlo, y de hecho es lo que pasó. Es el libro más conocido de los Strugatsky, y algunos años después de publicado, en la revista Aurora, esa publicación es del año 1972... En el año 77, por ahí, Tarkovsky decidió hacer una adaptación de la película que se terminó, Stalker o La Zona, en 1979. Y tuvo como guionistas a los hermanos Strugatsky. Sin embargo, la película no sigue la trama del libro. Y creo que por eso el título cambió. El título es Stalker. Está centrado en el personaje que es un experto en la zona. Y en la historia de la película es que hay dos personas que contratan a este hombre, a este Stalker, para hacer una visita a la zona. Uno es un científico y el otro es un escritor. Y los dos están, digamos, en una situación precaria de alguna manera, tanto por su trabajo como por otras cuestiones de su vida que no se refieren o no se manifiestan. Y lo que en el libro en cierto momento es como una cosa buscada por algunos de los stalkers, un objeto que resuelve problemas, digamos, que resuelve cualquier problema, una especie de objeto mágico que hace que las cosas puedan acomodarse definitivamente. Esto también tiene, está como buscado en cierto momento, uno descubre que los personajes están buscando eso, ¿no? Sí, tiene un lado como metafórico. En el libro me parece que queda pendiente de resolver. Es un final en ese sentido un poquito abierto. En la película hay una toma de posición con respecto a ese objeto que solucionaría todos los problemas, mucho más firme y clara, ¿no? Tampoco gustó mucho a los muchachos del Comité Central de la Unión Soviética esta película. Al final, bueno, Tarkovsky, no por esta película, pero en general por el tipo de trabajo que hacía en el cine, decidió que era mejor alejarse, y ustedes saben que su última película la hizo en Suecia, ¿no? El Sacrificio. Bueno, en todo caso, la película, ya les digo, no sigue la trama del libro, pero sí al personaje, al stalker, ¿no? También el personaje tiene otra característica. Creo que la historia es suficiente. La historia, digamos, el punto de partida o la idea de que haya unas zonas extrañas que tienen que ver con algo extraterrestre, obviamente una cultura, porque hay dispositivos, hay aparatos, hay máquinas que, aunque uno no sepa cómo funciona, son evidentemente artificiales y no fueron producidas en este planeta. Entonces, esa es una idea interesante que dio origen a algunas especies de, bueno, por un lado a secuelas o cosas, juegos. Hay un juego que se llama Stalker, que es como una sigla, Stalker, que tiene que ver con esto, está originado en la idea de los Strugatsky. Hay un libro, Aniquilación, que dio origen a una película que generó hace 7 años, una cosa así, como una especie de furor. Ah, qué interesante. Es una especie de, bueno, yo diría que es una imitación de algunas de las ideas de Stoker, visualmente muy, muy llamativa, pero nada más. Y la película de Tarkovsky es visualmente extraordinaria. Es una película que tiene una calidad de imagen increíble. Y claro, quienes la vimos de pronto en Cinemateca hace mucho tiempo, ¿no? Hace 40 años, una cosa así, vimos unas copias lamentables, ¿no? Y después, cuando la vimos en video, quizá en video en VHS, también hechas con de pronto un poquito de mejor calidad, pero se veían en un televisor chico que no tenía buena definición. Lo mismo los CDs, de pronto eran un poco mejores, pero ahora se pueden conseguir copias de una calidad extraordinaria, 4K, 8K, que si uno puede verlas en una pantalla de buena calidad y grande y con un buen sonido, realmente cambia mucho la experiencia, ¿no? Yo imagino que vista en el cine, una copia, una buena copia, es un espectáculo extraordinario, ¿no? Desde el punto de vista del tiempo narrativo, como todo Tarkovsky, va muy despacio, y entonces uno tiene que, digamos, cambiar el horizonte de expectativa que normalmente tenemos cuando vemos una película, ¿no? De manera que, bueno, nada, para mí es súper recomendable. Creo que se disfruta enormemente el libro, y la película hay que verla como una cosa independiente, totalmente. Bueno, nos tenemos que ir, ¿eh? Nos vamos hasta el próximo sábado, una vez aquí de regreso, después de esta pausa larguísima de medio mes, porque ustedes saben, San Fútbol, había que rendirle homenaje, y entonces no pudimos, ¿viste? No, porque está, así son las cosas. Pero el próximo sábado creo que volvemos. Esperemos que, no sé, que no haya ningún partido importante o no importante, o que no haya nada de fútbol, por favor, el próximo sábado. Y entonces desde las 10 de la noche nos encontraremos aquí en Radio Uruguay para otra Tormenta de Cerebros. Chao.
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9: Bienvenidos, bienvenidos a una nueva entrega de Barrio Virtual. Desgraciadamente, en los últimos tiempos he tenido que abrir el programa dando noticias tristes y hoy no es la excepción. Hace pocos días partió de este plano el querido Daniel Jacques, compositor, productor, bajista de innumerables proyectos. Los Terapeutas, Los Traidores, Zaffaroni, Jorge Lazaroff en su último disco, por solo nombrar algunos pocos ejemplos. Si bien sabía que estaba hace tiempo con problemas grandes de salud, siempre es triste despedir a un artista tan joven, pero así es este negocio llamado vida. Como he dicho en otros casos, la música del Jacques ha sonado muchas veces aquí en el barrio y así seguirá ocurriendo en el futuro. Solo queda mandar un abrazo a sus familiares, amigos y desearle un buen viaje al querido Daniel. Cerrado el paréntesis, el plan para hoy viene del palo ciudadano y orillero, porque la próxima hora estará poblada por una serie de tangos y milongas del barrio.

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Arrancamos escuchando una obra que está íntimamente ligada al barrio virtual, porque un fragmento de la misma nos acompaña cada semana desde la cortina de apertura de nuestro programa. El conmovedor Nocturno a mi barrio, escrito e interpretado por Aníbal Troilo, Pichuco, acompañado por la guitarra de Ubaldo de Lío en una grabación de 1969. Por cierto, en más de una entrevista, Troilo contó que escribió el Nocturno bastante antes, en 1956, en la clínica donde estuvo internado un mes y pico, le hicieron cura del sueño para desintoxicarse de sus excesos y adicciones. En fin, de allí salió también el Nocturno a mi barrio. Hablando de tangos y milongas del barrio, el barrio plateado por la luna no podía faltar. Así que le pedí al mago Carlos Gardel que volviera a nuestros estudios para cantar la clásica melodía de Arrabal.

Algunos nacen en barrios acomodados o en grandes mansiones, mientras que a otros les toca nacer, por ejemplo, en un conventillo. Algo de eso cuenta uno de los cantores dilectos de este programa, el gran feo Don Edmundo Rivero.

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1: Se va don Edmundo Rivero hacia su conventillo de la calle Olavarría y llega otro inmenso cantor que, pese a su apodo, no nació en Varsovia, sino en el barrio porteño de Coghlan. Me refiero naturalmente al polaco Roberto Goyeneche, que ha venido a cantarnos un bellísimo clásico compuesto por los hermanos Homero y Virgilio Expósito, Naranjo en Flor.
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Vamos a cerrar el primer bloque del barrio de hoy escuchando otro clásico, compuesto en este caso por Aníbal Troilo y Enrique Cadícamo. La versión que elegí es la que Adriana Varela registró junto a la Orquesta Filarmónica de Montevideo, dirigida por Federico García Vigil, con participación del bandoneonista Toto D'Amario. El productor del álbum, Cuando el río suena, fue Jaime Ross. Y en aquel momento Jaime contó que cuando Adriana terminó de cantar Garúa en el estudio de Sondor, afuera, en Montevideo, garúo. Veremos si hoy pasa lo mismo.

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4: Segundo tramo del barrio virtual de este fin de semana, un barrio poblado por una serie de tangos y milongas. Y en este bloque vamos a ver algunos ejemplos contemporáneos y uruguayos. Por ejemplo, este tango que nos sitúa en el mismo barrio donde están ubicados los estudios de las radios públicas, la ciudad vieja de Montevideo. El tema lo compuso Alba San Juan, lo cantará Elsa Morán, acompañada por el trío de César Potrillo Sañoli, y se llama Esquina Gris al Sur.
5: 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acechándome con ese tufo de sordidez agazapada que hay en cada bocaza negra de tus puertas altísimas, bocanada de drama contenido que se apura a bajar las escaleras hartas de inquilinato para 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Y por eso te canto, ciudad.

Probablemente el término tangués haya sido acuñado por el escritor y dramaturgo Carlos Maggi a mediados de los años 60. Ya a comienzos de los 70, el grupo de rock y blues Opus Alfa incluyó un tema con ese título en su único long play. Pero, mal o bien, podemos concluir que hubo dos artistas que desarrollaron a la tangués en tanto género, en tanto canción, en la segunda mitad de los años 70, más o menos. Uno de ellos fue Jorge Bonaldi. Vamos a escucharlo con una canción incluida en su álbum Montevideo de 1979. La letra pertenece al Bocha, Washington Benavides, y está dedicada también a la Ciudad Vieja.

El otro artista que más desarrolló la tangués fue nuestro querido Daniel Amaro. De hecho, Daniel musicalizó el poema de Carlos Maggi, al que me refería hace un rato, titulado Tangués. Les propongo escuchar la versión original, producida en España por Esteban Leivas, de este clásico de clásicos dedicado a la ciudad de Montevideo.

Uno de los cantores que trabajó con más intensidad y fortuna en la renovación del tango en estas orillas fue Gustavo Nosetti, fallecido muy tempranamente en un accidente de tránsito a sus 43 años nada más. Vamos a escucharlo acompañado por un grupazo que incluía

Néstor Vaz en bandoneón, Fernando Goicoechea en piano, Cono Castro en bajo y Juan Carlos Ferreira en batería, interpretando una composición de Fernando Cabrera, la balada de Astor Piazzolla.

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junto a Ariel Gómez, que me acompaña hoy manejando las perillas en la cabina de grabaciones de las radios públicas. Ya estamos adentrándonos en el tercer y último tramo del barrio virtual de este fin de semana. Un barrio poblado por diversos tangos y milongas de esta parte del planeta. Habíamos cerrado el bloque anterior oyendo la balada de Astor Piazzolla, tema compuesto por Fernando Cabrera, en la interpretación de Gustavo Nosetti. Y ahora volvimos de la tanda escuchando la icónica Balada para un loco, canción escrita por Piazzolla sobre letra de Horacio Ferrer. La versión que elegí es la primera, aquella que revolucionó para siempre el universo del tango cantado. Incluso muchos discutieron y discuten hasta el día de hoy diciendo, eso no es tango. Yo creo que sí, pero bueno, no importa. La versión fue grabada en 1969 con la voz de Amelita Baltar. Continuamos a

Ahora con otra mujer que contribuyó hondamente a la renovación tanguera como intérprete y sobre todo como compositora. Hablo de la gran Eladia Blázquez, quien nos va a cantar, acompañada por el bandoneón de Raúl Garelo, su clásico Sueño de Barrilete.

Es momento de recibir a otro visitante asiduo e ilustre de nuestro barrio, el gran Tata Juan Cedrón. Milonguero viejo, el Tata vuelve a nuestro espacio para cantar un poema de don Jorge Luis Borges, La Milonga de Albornoz.

Al comienzo del programa me referí a la partida física de nuestro querido Daniel Jacques a los 68 años de edad. Y otro Daniel que falleció en estos días, también a los 68 años, fue el argentino Daniel Melingo. En sus comienzos hizo muy conocido en los territorios del rock, de la vecina orilla, tocando el saxo, el clarinete, con los Twist, los Abuelos de la Nada, Charly García, entre otros. Pero posteriormente se zambulló en las aguas tangueras con muchísima creatividad. Vamos a escuchar a Melingo con una canción que nos viene al pelo, además, el día de hoy, porque habla de irse del barrio. Compartiendo la cantada con Fabiana Cantilo, su vieja compañera en los Twist, oigamos el tema que abría su álbum Tangos Bajos, un tema titulado Ayer.

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Queridas amigas, queridos amigos, ya estamos próximos al final por el día de hoy. Como siempre, si gustan, les invito a que nos reencontremos el próximo fin de semana para compartir otra propuesta del barrio virtual aquí en las radios públicas del Uruguay. De momento, nos quedan unos minutos para escuchar la del estribo. Con la voz de mi tocayo Walter el Chino Laborde, llega esa aplanadora del tango llamada Orquesta Típica Fernández Fierro, para dejarnos una composición del gran Tape Alfredo Rubín. El tema se llama Blues de Boedo. Y con eso, yo les digo, hasta la próxima.

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0: Muchas gracias.
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4: Bienvenidos y bienvenidas a Mirada País, el programa con el que recorremos juntos el Uruguay a través de la mirada de nuestros corresponsales, que nos traen las voces, los hechos, los protagonistas y las historias de cada rinconcito de nuestro territorio nacional. Durante más de 50 años, un mural de uno de los artistas más importantes del Uruguay formó parte del paisaje cotidiano de Nueva Helvecia. Estaba a la vista de todos, pero pocos conocían su verdadero valor. En el año 2007 fue retirado y trasladado a una galería privada en José Ignacio. Hoy esa historia vuelve a abrir el debate sobre el patrimonio, la memoria y la importancia de cuidar aquello que forma parte de nuestra identidad. Estefany Menéndez conversó con el arquitecto Gerardo Martínez, quien investigó el caso y reflexionó sobre el legado que nos dejó esta singular obra.
5: Muchas gracias, compañeros. Hoy, para hablar de una obra de un maestro del arte uruguayo que convivió medio siglo con los vecinos y hoy está lejos de su ciudad. Durante más de 50 años formó parte del paisaje cotidiano de una de las esquinas más conocidas de Nueva Helvecia. Miles de personas pasaron frente a él sin imaginar que estaban observando una obra de uno de los artistas más importantes del Uruguay. Fue retirado en el año 2007 y trasladado a una galería privada en José Ignacio. La historia invita a reflexionar sobre cuánto conocemos y cuánto protegemos el patrimonio que nos rodea. Esto ocurrió precisamente en Nueva Helvecia, con un mural realizado en 1956 por José Pedro Costigliolo, uno de los máximos referentes de la pintura abstracta y del arte geométrico en Uruguay. La obra integraba la fachada de un comercio de la familia Uber, ubicado en la esquina de Guilomén y 25 de Agosto. No era un mural colocado posteriormente, sino que había sido concebido desde el proyecto original del edificio, diseñado por el arquitecto Leonel Oronoz, nacido en Colonia Valdense y considerado uno de los arquitectos más destacados del país durante el siglo pasado. Costigliolo atravesaba entonces una etapa de enorme crecimiento artístico. Años después, sus obras llegarían a museos, galerías y colecciones de distintos países, convirtiéndose en uno de los nombres fundamentales del arte uruguayo del siglo XX. Su lenguaje, basado en formas geométricas, líneas y colores puros, transformó la manera de entender el arte abstracto en nuestro país. Sin embargo, en Nueva Helvecia, aquella obra terminó siendo parte del paisaje cotidiano. Se volvió tan habitual que muchos dejaron de verla. En el 2007, el mural fue retirado mediante un complejo trabajo de extracción para ser trasladado a una galería privada en José Ignacio, donde permanece actualmente. El tema volvió a ponerse sobre la mesa gracias a una investigación y reflexión del arquitecto Gerardo Martínez, quien plantea una pregunta que va mucho más allá de este caso. ¿Cuántos edificios, obras o espacios con enorme valor histórico, artístico y arquitectónico existen en nuestras ciudades sin que realmente seamos conscientes de su importancia? Martínez sostiene que el mural no era solamente una creación de Costigliolo, sino parte indispensable de una obra arquitectónica concebida por Lionel Oronoz. Dos referentes de primer nivel compartiendo un mismo proyecto en una esquina de Nueva Helvecia. Todo comenzó con un comentario, un relato transmitido entre vecinos que despertó la curiosidad de Gerardo Martínez y lo llevó a investigar qué había ocurrido con aquel mural que durante décadas formó parte de la memoria de la ciudad. Al respecto, Gerardo Martínez explicó cómo surgió la investigación y por qué considera que la memoria colectiva también construye el patrimonio.
6: El mural ya no existe, ya no está. Confirma de alguna manera lo que en las ciudades existe, esa memoria colectiva, ¿no? Esos relatos que permanecen en la ciudad y que de alguna manera se trasladan hasta la actualidad y refieren a algún hecho o alguna cuestión muy particular, muchas veces terminan transformándose hasta en fábula, siempre alguien le va agregando un poquito más o lo que es peor, esos relatos se van perdiendo. Bueno, lo cierto es que no hay tanta distancia histórica desde que ese hecho sucedió. La realización del mural, sí, en 1956, y la extracción del mural fue en el fines del 2007, principios del 2008. Pero básicamente fines del 2007, ahora abordamos si querés un poquito esas cuestiones, pero básicamente creo que fue tan impactante el hecho de hacerlo como el retiro de ese mural, pero en ese espacio entre medio, casi esos 70 años de distancia, la ciudad se acostumbró, lo naturalizó. Por ahí alguno decía, sí, nadie le daba pelota. Y también pasa. De repente tenés una obra de un artista súper reconocido, muy importante o lo que fuere, y no la naturalizaste. Y yo creo que es un buen estado también de las cosas, ir naturalizándolas e incorporándolas como a la retina. Y más allá de los relatos, me acerqué un día al comercio a ver. Hace mucho tiempo ya, la vidriera efectivamente estaba diferente, pero claramente yo no llego al tema por la diferencia en la vidriera o en el vidrio, lo que fuera. Llego por los relatos y los comentarios, y por ahí había visto alguna foto, pero muy muy casual en internet, por suerte hoy tenemos esas posibilidades. Y entonces, como existen esos relatos y la comunidad, y esta en particular, es muy cuidadosa y cautelosa de sus relatos, o sea, le interesa construir sus propios discursos, sus propios relatos, me acerqué al comercio. Es como parte hasta, si querés, metodológico, confiar o tener presente los comentarios o los relatos de las personas que viven en el lugar. Entonces me acerqué al lugar que es el comercio, el actual bazar, ¿cómo es? Uber. Y ahí Gilda me atendió, Gilda Uber, inmediatamente me dice, pasá a mi oficina, y me contó absolutamente todo, desde, ella era muy chiquita cuando se hizo ese mural, pero bueno, vivió toda la etapa, ¿no?, del local y la extracción de ese mural. En el interín aparecen otros personajes, como el arquitecto que modificó ese edificio, porque ese edificio ya existe. Esa esquina como esquina comercial ya existe desde 1905, según sus relatos, ¿no? En 1905 ya había una empresa que era una herrería, que después se enllantaban, y herrería de carruajes, ¿no? Y después se fue convirtiendo, en algún momento anexaron cuestiones de ferretería, después pasa a ser bazar y ferretería hasta el 2002, la crisis que azotó al Uruguay. la ferretería se traslada al local de enfrente y queda solo el bazar como lo conocemos hoy. En 1956 cuando se hace el edificio, y ahí aparece el arquitecto, que hay algunas particularidades. Acá hay varios personajes en esta historia.
5: Pero la historia tiene otro protagonista fundamental, el arquitecto Lionel Oronoz. Fue el quien proyectó el edificio y quien invitó al entonces joven José Pedro Costigliono a intervenir en la fachada. Sin saberlo, estaba dando origen a una obra que décadas después sería considerada de enorme valor arquitectónico y artístico, según le explicó Martínez.
6: O sea, hay un momento en que se encarga el edificio a una persona local, que cuando lo nombremos la comunidad lo va a reconocer claramente, voy a hablar un poquito de él. Entonces se hace ese mural en el 1956, ese edificio, perdón, en el 1956, cuyo arquitecto fue Lionel Oronoz. Es un arquitecto de Valdense, fallecido ya. ¿Y quién fue Lionel Oronoz? Muchos se acordarán, hay gente ya mayor, algunos constructores que trabajaron con Lionel, que lo describían como una persona súper culta, muy informado, y que siempre les dejaba algo al momento de hacer una obra. No había instancia en la que Lionel no transmitiera algo. Era tan querido, la comunidad lo llamaba Chito. No sé por qué, pero Chito Oronoz fue como muy, estuvo siempre muy presente acá. Y Lionel Oronoz, yo para decirlo, para hacerle justicia, yo me tuve que anotar su currículum, porque esto fue parte de una investigación previa de otra cosa, pero cuando voy al currículum, ahí aparece una cosa curiosa, otro punto de inflexión. Él se graduó el 27 de agosto de 1957, y el edificio fue en el 56. Cuando investigué su obra, la de Oronoz, también la casa de, hay una casa en Valdense, que era la casa de la hermana de Leris Oronoz, que está sobre la ruta 1, que fue en el 53, y también era de él, y estaba su trabajo, él era tan bueno que era apoyado por otro arquitecto que le facilitaba de alguna manera la parte técnica, la firma. Mientras él estudiaba, hablaba cuatro idiomas. Hablaba español, inglés, francés e italiano, hablaba y escribía los cuatro idiomas. Tomó cursos en Italia, Suecia, Francia, Venezuela. Y llegó a trabajar con un arquitecto finlandés que se llamaba Alvar Aalto. Trabajar con Alvar Aalto en aquel momento era como, no sé, recién hacíamos una comparación futbolera, como que un jugador hoy se vaya a jugar con Lewandowski, por ejemplo, o un Cristiano Ronaldo. No sé si estoy poniendo bien a los jugadores en el nivel que corresponde, pero era un arquitecto de top 5 mundial. De hecho, hoy lo seguimos estudiando yo creo que no hay universidad en el mundo que no lo estudie. Una persona muy, muy, muy influyente en el siglo XX. Oronoz se fue a trabajar con él. Está por acá la fecha, pero fue posterior a que se recibió, estuvo becado, hizo unas, cuando hace todo ese periplo por Italia, Suecia, Francia, coincide con una beca en el estudio de Alvar Aalto. Y trabajó muchísimo acá en la ciudad y en Valdense. Para Nueva Helvecia, un edificio que es muy, para mí es muy emblemático, es el jardín 126. Ese jardín, un edificio que tampoco dice mucho desde el punto de vista de la arquitectura, en realidad lo dice todo en su configuración espacial. O sea, para los niños es fabuloso. Entonces, no precisaba mucho alarde tecnológico. Y siempre lo que yo pensaba en un momento, porque Alvar Aalto lo que hacía era vincular el arte con la arquitectura, incorporaba murales y qué sé yo, dije, está, le viene por ahí, pero no, porque él se va por allá como en el 67 a hacer estas vueltas y el mural apareció en el 56. Y la casa de Leris Oronoz tiene algunas figuras plásticas en los muros y es del 53. O sea que Oronoz de alguna manera ya tenía como esa idea y ese convencimiento o esa convicción de que arte y arquitectura pueden, por lo menos el arte en murales, pueden llevarse bien, ¿no? Otro punto de inflexión, hay otra peripecia. Cuenta Gilda que en su familia estaban ahí en el proceso de proyecto de construcción y Oronoz les dice, che, tengo un amigo que quiere, les puede decorar un muro. Decorar. Usa esa palabra. Bueno, sí, dale, no sé. O sea que era este Costigliolo, amigo de Oronoz, debe haber sido, según mis cuentas, unos 15 años más grande. Se manda el mural, no saben quién lo montó en el lugar, pero desde el 56 hasta el 2007 existió ese Costigliolo en la ciudad. Lo hizo cuando Costigliolo no era Costigliolo, vamos a decirlo así, pero en el proceso se fue consolidando como tal y llegó a ser el artista que fue uruguayo, y ese mural fue tomando cada vez más valor. Uh-huh. Entonces, ese punto de inflexión, esos dos puntos de inflexión me parecen súper interesantes y llamativos, ¿no?
5: Con el paso de los años, Costigliolo se convirtió en uno de los artistas uruguayos con mayor reconocimiento internacional. Sus obras integran importantes colecciones y museos, y su producción marcó un antes y un después en la abstracción geométrica del país. Gerardo Martínez repasó quién fue el artista y por qué aquel mural tenía un valor excepcional.
6: Costigliolo fue un pintor, artista plástico, uruguayo, muralista, muy vinculado a las vanguardias de principio de siglo, vinculado intelectualmente, ¿no? O afiliado, ¿no? Esa forma de producir arte mediante la abstracción, figuras geométricas. Y bueno, su producción transita por esos caminos, esos murales, y en un momento conoce a su esposa, que es otro personaje, pero tampoco entra en esta historia, pero es interesante mencionarla porque también fue muy influyente. Conoce a su compañera de vida, que es María Freire, otra artista plástica de gran abstracción en su obra. Creo que eso lo tendría que confirmar, pero creo que coinciden en una exposición en la Facultad de Arquitectura por allá por la década del 50, y ahí, bueno, surge lo que después fue ese vínculo. Y bueno, se acompañaron mutuamente. Costigliolo es eso. Hoy está expuesto en galerías y museos a nivel nacional y mundial. Expuso en cantidad de museos internacionales, en Estados Unidos, en Europa. Bueno, o sea, su obra es vastísima. Como todo artista, como todo en Uruguay, llega un poco tarde, pero bueno, es un poco eso.
5: Finalmente, aparece la reflexión más profunda. ¿Qué ocurre cuando una comunidad naturaliza tanto una obra que deja de percibir su importancia? ¿Podría aquel edificio haber sido declarado patrimonio? ¿Se perdió algo más que un mural? Martínez dio su opinión al respecto de todas estas preguntas.
6: La obra era geométrica, tenía unos trazos, unas líneas rectas y una figura que, bueno, Gilda lo asoció, parece un hombre, me contó sus apreciaciones sobre el cuadro. Yo no tengo tanta astucia para el arte y veía una abstracción y dialogaba muy bien, porque fíjate que ese mural se incorporaba dentro de un módulo, dentro de una medida base del edificio, y del punto de tal manera que sacaron ese mural y pusieron un vidrio, y si no te dicen, tampoco te das cuenta que ahí había algo distinto. Entonces, pero cuando estaba el mural, tampoco, no solo que no molestaba, sino que conformaba esa esquina y ese acceso, o sea, dialogaban muy bien. Pero claro, tenías dos, un arquitecto muy importante que vinculaba el arte casi de manera natural con la arquitectura, y un artista fenomenal. A mí me queda un sentimiento como de pérdida, en el sentido de que estaba bueno el mural ahí, estaba concebido para estar ahí. Es como muy curioso que un mural se lo lleven, sobre todo un mural de mampostería, ¿no? De ladrillo y de cerámicas. Por otro lado, también es cierto que el patrimonio no solo se construye por porque sí o no es, no es un capricho, digamos. El patrimonio se va haciendo con el tiempo, claro. se va metiendo dentro de la comunidad va teniendo referencias. Y lo cierto es que, como la vida misma, y lo cierto es que el patrimonio, en realidad hay figuras que tú podés hacer que una obra se convierta en patrimonio mediante determinados trámites o eso. Y bueno, quizás no se activaron los mecanismos correspondientes, y la sociedad naturalizó tanto, pero claramente hubiese entrado, yo creo que el edificio todo, yo creo que sí, lo voy a argumentar, pero sí. Yo creo que ese edificio en particular, dentro de otras obras de Oronoz, ese edificio en particular tiene una arquitectura muy característica de Leonel Oronoz, o sea que se vincula estrechamente a lo que él pensaba desde el punto de vista de la arquitectura, tiene una condición material y técnica propia de la época, metal, vidrio y hormigón, conforma una esquina, la escala del edificio, que tiene que ver con las proporciones, vamos a decirlo así, uh-huh, es muy adecuada para la ciudad y a su vez incorporaba una obra de arte que representaba al mejor, a un Uruguay expresivo de determinada manera. Entonces, yo creo que sí. Y además, vinculaba a una familia, a una histórica familia comerciante de la localidad hasta el día de hoy. Creo que eso hace... Yo creo que eso hace a la cosa.
5: La historia del mural de Costigliano demuestra que el patrimonio muchas veces no está únicamente en grandes monumentos o edificios históricos. También vive en las esquinas por las que pasamos todos los días, en fachadas que dejamos de mirar porque siempre estuvieron ahí y obras que terminan formando parte de la identidad de una ciudad. Cuando desaparecen, recién entonces comprendemos el lugar que ocupaban en la memoria colectiva. Quizá esa sea la principal enseñanza que deja este caso de Nueva Helvecia. Aprender a observar nuestro entorno con otros ojos, valorar aquello que parece cotidiano y preguntarnos qué legado queremos conservar para las próximas generaciones. De esta manera, señoras y señores, nos despedimos de nuestra intervención aquí en La Mirada País. Muchas gracias por acompañarnos y hasta la semana que viene.
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1: 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Seguimos compartiendo otra mirada sobre la realidad del país.
4: Jorge Saavedra nos cuenta sobre Campus del Norte, 2 días de formación e intercambio en Tacuarembó, un encuentro de Ceibal destinado a docentes y alumnos de la región, en el que las nuevas tecnologías, como las pizarras digitales y hasta la inteligencia artificial, fueron tema de discusión.
10: Gracias. El encuentro de Plan Ceibal tuvo énfasis en la tecnología y contó con autoridades departamentales y nacionales, entre ellas el propio ministro de Educación y Cultura, José Carlos Maía. El secretario de Estado dijo que el uso de la inteligencia artificial ya es una realidad que está entre nosotros. no le podemos pasar por el costado. La herramienta está y agregó que se puede usar en forma crítica y también regular.
11: Nos impacta en todos lados, ¿no? Está impactando en todo y todavía, para ser muy honesto intelectualmente, no sé si todavía tenemos la dimensión del impacto que tiene en todas las actividades del ser humano. Hay, por ejemplo, operaciones en seres humanos, en medicina, que se utiliza inteligencia artificial, robot y la mar en coche. O sea, estoy hablando de que a vos, persona, digamos, te operan de algo, te mejoran algo, con eso. O sea, es realmente, tenés en cultura, digamos, imitación, cambios, y te piden letras, o sea, te impactó. Entonces, yo lo que entiendo es que el camino es la utilización crítica de la inteligencia artificial. Cuando te digo la utilización crítica de la inteligencia artificial, estoy diciendo que no le podés pasar por el costado. Ya existe. Va a existir, te guste o no te guste, ¿verdad? Está. Entonces, si la herramienta está, vos tenés que ver cómo la utilizás. El otro día yo quedé helado en mi casa.
12: ¿Y se puede reglamentar o no?
11: No, más o menos. Sí, se puede regular. E intentar utilizar en forma, insisto, crítica. Mira lo que me pasó el otro día, que una cosa que yo quedé dando vueltas, ¿no? En mi casa, mi hija más chica tiene 21 años. Le dio por ser vegana ahora, ¿está? Y está en esa etapa de su vida, en esa opción, ¿viste? Entonces, al lado mío, en la cocina, yo no, ¿verdad? Estoy en otra era, ¿verdad? Entonces, al lado mío, agarro el celular, la inteligencia artificial, dijo, no sé, tengo un morrón, dos cebollas y no sé qué, ¿qué puedo comer que me guste, no? Y entonces la inteligencia artificial le tiró X cosa. Y esta le dijo, no, mirá, esto no tenés algo mejor. Y le tiró otra, sí, tenés razón, es medio aburrido, le contestó. Le tiró otra. Y yo estaba al lado. Entonces, vos imaginate eso en todos los campos. O sea, te asusta, te impresiona. O sea, obviamente también te simplifica. Porque capaz que hay una cantidad, por ejemplo, de procesos, y sin capaz, burocráticos, que te llevan tiempo, persona y demás, que esa inteligencia artificial te los ordena, te los soluciona, y las mismas personas chequean o hacen otras tareas. Pero te está impactando. Entonces, yo hoy estoy inclinado por la regulación. Y insisto con la palabra hoy. Porque no es que un día te diga una cosa y mañana otra. Es que hoy tenés una información sobre la cual te parás. Pero el cambio tecnológico, lo que duran las cosas, lo rápido que son los cambios, lo efímero que son, todo eso te está interpelando a la humanidad, ni que hablar a nosotros. Yo creo que tenemos, la verdad, algo muy bueno en Uruguay, que empezó con Tabaré, que fue el Plan Ceibal, y que cumple 20 años el año que viene, y el año pasado, en 2025, hicimos el primer laboratorio regional sobre inteligencia artificial y demás con Ceibal. O sea, se está llevando los Ceilab, así se llaman, laboratorios, sí, a distintos puntos del país, a experiencias muy humildes. Se está trabajando en eso. Hay una red que está construida con técnicos, con gente profesional, con una institución potente como Ceibal, y por ahí pasará la cosa. Entonces, seguro es que no vamos a tener todas las respuestas. Sí, insisto, el uso crítico. Cuando digo crítico, quiere decir preguntarnos y mirar con cuidado que no nos pasen todas las respuestas. Hace un tiempito atrás, un español decía que en España estaban medio de vuelta algunas empresas con querer solucionar todo con ese lado, porque veía que tenían fallas, incluso buscando la productividad que querían.
10: Parte de lo expresado por el ministro de Educación y Cultura, José Carlos Maia, en Tacuarembó. En la apertura de esta actividad de Plan Ceibal, la directora, Fiorella Jaim, agregó que para quienes están en la educación es una necesidad seguir aprendiendo durante toda la vida. Agregó que la inteligencia artificial no reemplaza el razonamiento lógico, no reemplaza el pensamiento crítico, no reemplaza la sensibilidad docente ni el vínculo pedagógico. Agregó que hay que aprender a preguntarle, pero también a ponerle límites a la inteligencia artificial. Escuchamos a Florencia Haim, directora de Plan Ceibal.
12: Por eso, seguir aprendiendo a lo largo de toda la vida, para quienes estamos en educación, es una necesidad. Y ese es para mí uno de los sentidos más profundos de este campus. Hoy hablamos mucho de tecnología, hablamos de inteligencia artificial, de ciudadanía digital, de bienestar digital, y está bien que lo hagamos porque son temas que ya están presentes en nuestros centros, en nuestras aulas, en las formas en que niñas, niños, adolescentes y jóvenes aprenden, se comunican, buscan información y construyen su mirada sobre el mundo. Desde Ceibal sabemos desde nuestro inicio que el foco no está en la tecnología por sí misma, sino en todo lo que las personas hacemos con ella. La tecnología importa en la medida en que nos ayuda a pensar mejor, a enseñar mejor, a aprender más, a abrir oportunidades y acompañar trayectorias educativas. La inteligencia artificial no reemplaza el razonamiento lógico, no reemplaza el pensamiento crítico, no reemplaza la sensibilidad docente ni el vínculo pedagógico, al contrario, nos exige fortalecer todo eso. Entender el mundo hoy también implica entender cómo funciona la inteligencia artificial. Implica saber qué puede hacer, qué no puede hacer, qué oportunidades abre y qué riesgos trae. Implica aprender a usarla, sí, pero también aprender a preguntarle, a ponerle límites, a evaluar sus respuestas, a reconocer sus sesgos. Ese es un desafío educativo enorme, y por eso no puede depender solo de la curiosidad individual ni de lo que cada persona logre explorar por su cuenta. Necesitamos construir competencias colectivas, necesitamos marcos comunes, necesitamos espacios de formación, de intercambio y de conversación pedagógica. La innovación ocurre cuando todo esto está en diálogo. Ahí Ceibal quiere ser, para ustedes, algo que decimos mucho, un puente. Ser puente para que docentes, equipos de dirección, quienes están formando para ser docentes y las comunidades educativas en general, tengan las herramientas para explorar el aprovechamiento de la tecnología con sentido educativo. Un aliado para construir competencias para la inteligencia artificial desde una mirada pedagógica y ética. Un aliado a través de propuestas como este campus, pero también a través de las plataformas, de los recursos, de nuestro marco docente, de los espacios de acompañamiento y de la construcción conjunta con el sistema educativo. Y quiero decirles algo más. Ese también es un desafío para nosotros en Ceibal. Nuestro trabajo no puede quedarse, y tratamos de que no se quede, en acercar una herramienta tecnológica o una solución digital. Eso no alcanza. La pregunta que nos hacemos, que nos tenemos que hacer, es ¿para qué? ¿Para qué la tecnología? ¿Para qué la inteligencia artificial? ¿Cuál es el objetivo? ¿Qué buscamos? Y la respuesta tiene que estar siempre en el mismo lugar. Para que chiquilines y chiquilinas aprendan más, para que tengan más oportunidades, para que quieran estar en los centros educativos, en las aulas, para que completen sus ciclos educativos, para que encuentren en la educación una promesa real de futuro. Por eso, Campus del Norte también es un espacio de encuentro. De formación, sí, pero también de escucha, de intercambio presencial, cara a cara, con el valor que tiene volver a encontrarnos, conversar, compartir experiencias, reconocer lo que ya se está haciendo en los territorios y pensar juntas y juntos lo que todavía falta. Me parece que ejemplo de esto fue el video con la experiencia que vimos recién. Queremos que este sea también un lugar para plantear necesidades, sugerencias, críticas y expectativas. Necesitamos escuchar de ustedes qué está pasando en los centros educativos, qué herramientas sirven, qué propuestas hay que mejorar, qué problemas aparecen en la práctica de todos los días y qué nuevas respuestas podemos construir. Tenemos nuestro vínculo con los mentores, que es diario, pero aprovechar estas instancias también para generar esas conversaciones. Campus del Norte parte de la convicción de que las oportunidades de formación tienen que llegar a todo el país y de que cada territorio tiene saberes y preguntas propias que enriquecen al conjunto del sistema educativo. Así que nuevamente, gracias por estar acá. Gracias por dedicar este tiempo a aprender y a construir colectivamente. Ojalá estos días nos permitan llevarnos nuevas herramientas, pero sobre todo nuevas preguntas que abran más conversaciones. Desde Ceibal estamos convencidos de que no podemos pensar el futuro de la educación sin tecnología, pero estamos igual de convencidos de que ninguna tecnología vale por sí sola si no está al servicio de los aprendizajes y de la inclusión. Que este campus sea entonces una invitación a eso, a poner la tecnología a disposición como una herramienta, a poner la educación en el centro como una responsabilidad colectiva y a poner a las personas siempre como el motor y el sentido de todo lo que hacemos.
10: Era la palabra de Florencia Haim, directora de Plan Ceibal. Por su parte, la gerente de Educación de Plan Ceibal, Gabriela Brobeto, se refirió al uso de la inteligencia artificial, la posibilidad que tienen los profesores de acceder a aplicaciones que brinda en forma gratuita Ceibal y también a las nuevas pizarras electrónicas.
13: Que cubren diferentes temas que tienen que ver con la tecnología, pero también con cómo, sobre todo, con experiencias docentes, cómo llevar a la práctica nuevas formas de enseñar, para siempre pensando en los aprendizajes de inteligencia artificial que estamos desarrollando en Ceibal, pero también con otras tecnologías que no incluyen inteligencia artificial, pero que son muy importantes para los docentes. Ahora recorriendo un poco la agenda, Ceibal, por poner un ejemplo, Ceibal ha desplegado desde el año pasado y pantallas interactivas en todas las escuelas del país. Las pantallas interactivas, para el que no sabe, vienen a sustituir, son como un pizarrón inteligente, donde los niños y la maestra pueden trabajar incluyendo material y también pueden escribir como si fuera un pizarrón, pero después grabar y descargar el contenido de lo que escriben, pero también proyectar. Y estas pantallas interactivas fueron muy bien recibidas, están siendo muy utilizadas, pero hacemos, por ejemplo, en este encuentro en Tacuarembó, un taller sobre cómo usar las pantallas interactivas, trayendo ejemplos de usos reales y también enseñando a todas las potencialidades de esa tecnología. Por poner un ejemplo, ¿verdad? Sí. De lo que vamos a hacer en este encuentro.
14: Ya usted nombró precisamente la inteligencia artificial, y en estos días veíamos que profesores estaban solicitando a Ceibal poder acceder a una plataforma gratuita de inteligencia artificial. Queremos que nos cuente más sobre este tema, cómo se regula, no se regula, hay plataformas que son oficiales, que no son oficiales, que son recomendadas para el uso de docentes. ¿Está ya hoy libre y se puede aplicar la inteligencia artificial por parte de los docentes? ¿Se puede o no se puede por los alumnos? Sabemos que también han salido alguna situación compleja en la facultad, alguna copia y demás. Pero la pregunta es, ¿los docentes hoy a través de Ceibal acceden a plataformas de inteligencia artificial gratuitas y autorizadas?
13: Sí, efectivamente. Ceibal, en conjunto con la ANEP, lanzamos la oportunidad y se ofrece a todos los docentes que así lo decidan, ¿verdad? Porque es voluntaria, la posibilidad de tener una dirección de correo electrónico, una dirección de mail, que le habilita acceder a dos herramientas importantes de inteligencia artificial específicamente diseñadas para educación, que son Gemini y Notebook LM. Esas dos herramientas, esto es muy importante y tú lo decías recién, están pensadas para la educación. Ya estábamos usando nuestra información, nos indicaba que los docentes usamos inteligencia artificial, pero desde cuentas personales que no tienen ni el diseño para la educación ni el cuidado de los datos. La diferencia con estas herramientas que ahora están disponibles para los docentes es que están pensadas para el ámbito educativo y además tienen las condiciones de seguridad y de confidencialidad que son tan importantes en esto de la inteligencia artificial. Y los datos que allí se compartan no van a alimentar modelos comerciales. Entonces eso es muy importante para los docentes para usarla con más seguridad.
14: ¿Y cómo fue la demanda? Sí. ¿Cómo fue la demanda? ¿Se inscribió mucha gente solicitando las aplicaciones?
13: Bueno, desde que lanzamos ya tenemos más de 2.000 solicitudes. Así que, bueno, estamos como conformes con eso, que hay docentes que están, interesados en empezar a explorar. Y en este encuentro de Tacuarembó también vamos a hacer talleres sobre el uso de inteligencia artificial para la educación.
10: era Gabriela Probeto, la gerente de Educación de Plan Ceibal, antes la directora del Plan, Fiorella Jaime, y el ministro de Educación y Cultura, José Carlos Mahía, al participar de una jornada de encuentro, pero también de capacitación para docentes y estudiantes de toda la región norte del país, realizada en Tacuarembó. Informó Jorge Saavedra.
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1: 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El diputado de 33 por el Frente Amplio, el profesor Nino Medina, conversó con nuestro corresponsal, Javier Seuji, sobre su trabajo en pos de mejorar la calidad de vida de los olimareños. Medina se refirió al paquete de medidas a deudores ante el BPS de las MIPYMES, al avance de reabrir el CECAP de 33 y habló sobre la nueva y demandada sala para niños de 3 años del CAIF La Charqueada.
2: ¿Qué tal, compañeros? Un placer de saludarles, el gusto de estar nuevamente junto a ustedes en La Mirada País desde 33, desde el corazón del Olimar. 33 es un departamento que impulsa trabajo cuando puede y de las esferas más profundas y auténticas se trata de crear y recrear ámbitos laborales para la gran demanda que cuenta el departamento. Las unipersonales aparecen, las pequeñas y medianas empresas se aprontan en sus quehaceres, en proyectos, pero a veces en el transcurrir del tiempo, en ese sendero de poder progresar, uno se encuentra con piedras en ese camino. Las unipersonales, de un tiempo a esta parte, se les ha complicado en la economía básica del departamento, que hasta en épocas de pandemia tuvieron que soportar el endeudamiento importante e incluso han debido cerrar y no poder reabrir más sus fuentes de ingresos. El diputado profesor Nino Medina del Frente Amplio por 33 ha venido trabajando para brindar una buena noticia en este tema. Él mismo dio detalles que se ha podido lograr un paquete de medidas para esos deudores que hasta ahora no han podido solucionar esas deudas. Se le consultó desde La Mirada País para Radio Uruguay qué pasaba con aquellos que tuvieron que cerrar esas unipersonales y que al día de hoy, y con deudas ya, por más que las regularicen, no sienten volver a reabrir sus iniciativas. Esto era lo que nos decía tras la consulta y nos contaba el diputado del Frente Amplio por 33, el profesor Nino Medina.
3: Bueno, efectivamente, como parte de la Comisión de Hacienda de la Cámara de Diputados, estuvimos trabajando sostenidamente en lo que ya es ley, dado que ya pasó por el Senado, aprobamos en diputados, y tiene que ver justamente con la posibilidad de la cancelación de adeudos con BPS de pequeñas y medianas empresas. Hemos venido recibiendo planteos durante más de un año de distintas situaciones de micro y pequeñas empresas, fundamentalmente, que por distintas razones se fueron atrasando en sus obligaciones con BPS, dejándolas en una situación muy compleja. Sobre unas 340.000 empresas inscriptas y aportando a BPS en todo el país, 37.000 están en esta situación. En algunos casos son unipersonales, en otras son micros y pequeñas empresas con, bueno, 1, 2, 5, 10 trabajadores. Pero hay 4.000 en todo el país que están incluso ahora operativas, o sea que están trabajando, pero con deudas en BPS. Por supuesto, siempre la necesidad de ponerse al día para poder seguir trabajando y la necesidad que tenemos como país de no perder ninguna empresa, porque son básicamente las que mueven la economía de los departamentos del interior del país. En el caso de 33, para tener un ejemplo, el 90% de nuestra economía departamental lo mueven y dan empleo las micro y pequeñas empresas. Por eso hemos aprobado de inmediato este régimen de cancelación de adeudos que le da y le otorga a los titulares de estas empresas, reitero, micro y pequeñas empresas, si entran algunas medianas, la posibilidad de pagar lo que deben con BPS mientras siguen teniendo la actividad económica que no queremos que pierdan. Porque una empresa que está atrasada con BPS no solo no puede garantizar los derechos para sus trabajadores, ni para los titulares de las empresas, sino que no acceden al crédito, no acceden a presentarse a ningún tipo de licitación, no pueden dar más empleo, por lo tanto es prioridad que en 90 días promulgada esta ley, y de acuerdo a lo charlado ya con la presidenta de BPS, Jimena Pardo, con la cual nos reunimos.

0: negativamente en su momento la pandemia, ¿no? Que fue un momento de quiebre en la economía de los uruguayos, bueno, en el mundo, en fin, pero hablando de Uruguay y de nuestro departamento, fue un punto de quiebre realmente donde habían unipersonales incluso que cerraron sus empresas debido a que, bueno, no podían afrontar las deudas ante el BPS, ante la DGI y demás. Entonces tuvieron que cerrar sus empresas y eso también está contemplado.
1: Pero por supuesto, tuvimos todo el impacto de la pandemia y tuvimos después lo que es la realidad económica de cada uno de los territorios, incluso en territorios tan cercanos a Brasil, y el peso de tener un gigante como Brasil al lado que vende más barato y que hace que nuestras micro y pequeñas empresas tengan que subsistir en departamentos como en el caso de 33, que no nos llega directamente ninguna de las medidas de frontera. Por lo tanto, nadie quiso atrasarse, pero la realidad es que, según nos contaban algunos titulares de empresas, de estas pequeñas empresas, que estamos hablando de comercios de barrio, de peluquerías, barberías, transportistas pequeños y demás, en muchos casos se veían en la disyuntiva de ponerse al día con sus adeudos de BPS o dejar de dar el único empleo que estaban dando, que por lo general era una persona que trabajaba con ellos mucho tiempo y que tenía niños a cargo. O sea, si tendremos que defender a las micro y pequeñas empresas en este país, BPS ha sido sensible a estos planteos, así que bueno, hemos avanzado fuerte en esto y estamos deseosos que en 90 días ya puedan presentarse las empresas a ponerse al día y a poder seguir trabajando, que es lo que necesitamos.
0: No sé si me puede contestar esta pregunta, porque por ahí es los principales, los responsables de BPS de cada departamento, pero se me ocurre preguntar de que, qué pasa a aquellos que en su momento, en pandemia, cerraron su empresa, quedaron con deudas, pero que decidieron no reabrir nuevamente la empresa. ¿Están contempladas también esa deuda? ¿Hay algún subsidio? ¿Hay alguna manera? ¿O el requisito es regularizar, digamos, esa deuda y pero que la vuelvan a abrir?
1: Por supuesto que en las 37.000 empresas que están debiendo, que son morosas con BPS, hay muchas situaciones distintas. Si tenemos 37.000 con deuda y 4.000 de esas 37.000 están aún trabajando, es porque tenemos muchas que están con la actividad detenida. Por lo tanto, van a ser contempladas y es muy importante que BPS en 90 días con la ley promulgada pueda empezar a entrar en contacto con esta realidad, que reitero, nadie quiso llegar a una situación de deuda que no permitiera seguir trabajando, con lo importante que es para el país la generación de empleo, sostener los empleos que tenemos y que estas empresas vuelvan a la actividad, porque, reitero, hay personas que no se han podido jubilar porque no pudieron seguir aportando, hay empresas que no pueden obtener créditos, empresas que no pueden contratar más trabajadores, empresas que no pueden presentarse a licitaciones, o sea que además tenemos muchos derechos que no se pueden usufructuar en virtud de haber salido del círculo de pago, que en este caso claramente no es un afán recaudador de BPS, sino que es más bien de tipo social, que es la vuelta de estas empresas a la actividad formal en departamentos donde además la informalidad es muy fuerte.
0: Claro, yo le preguntaba justamente si el requisito era poder, digamos, amortizar esa deuda, poder regularizarla de alguna manera y seguir trabajando, pero aquellos que decidieron en su momento, reitero, debido por ejemplo a la pandemia, cerrar esa unipersonal o esa pequeña empresa, pero que quedaron en deuda, pero que ya no la quieren reabrir más. Esa era la pregunta concreta, si el requisito era, bueno, te perdono la deuda, pero tienes que reabrir nuevamente ese unipersonal, o simplemente, bueno, regularizo la deuda, pero no la quiero abrir más.
1: Estuvo contemplado esta situación en virtud de que hay trabajadores, como te decía, que no pudieron acceder a su jubilación, producto de que les quedó una deuda, más allá de que su empresa no esté operativa ni tengan intención de seguir con la empresa abierta. La realidad es que tuvieron que detener sus acciones de la empresa y les quedó una deuda que hay que, bueno, que era muy difícil cancelar en virtud de los plazos que había y de los intereses que BPS cobraba. Ahora hay tasas diferenciales, hay financiamiento, hay una batería de cuotas

0: Es lo que BPS va a estar informándole a cada empresa, reitero, en unos 90 días. Es el mismo BPS que va a estar llamando empresa por empresa, pero por supuesto, sería importante también que la gente se pudiera acercar a cualquiera de las sucursales para plantear el sinnúmero de situaciones que sin lugar a dudas existen en el tema deudas con BPS.
1: Partiendo hacia otro tema, vamos con la educación y desde la temprana edad, de muy temprana. Me refiero a la confección de la sala de 3 años del CAIF Don Vicente de Pueblo General Enrique Martínez, más conocido comúnmente como La Charqueada. Era una demanda muy importante para los papás de esa franja etaria y esto era lo que nos decía Medina en cuanto al logro de contar con dicha sala para niños, para infantes de 3 años.
0: Sí, efectivamente. Claramente para nuestro gobierno nacional la niñez es una prioridad, es uno de los grandes pilares en los cuales se asienta incluso lo que tiene que ver con bueno, los recursos asignados para el fortalecimiento de esta franja de nuestra población. En Charqueada venía desde hace mucho tiempo, te diré cerca de un año, un planteo de la comunidad, básicamente de mamás, de papás, la sociedad civil organizada en relación a poder contar con una sala de 3 años que atendiera justamente a niños y niñas en un CAIF que ya existe en el lugar y que alguna vez tuvo esa sala, pero que después se perdió. Y hoy, efectivamente, este lunes ha quedado operativa esta sala de 3 años en el CAIF Don Vicente de Charqueada, producto de, bueno, la decisión de INAU de poder financiar, reforzar los recursos que ya envía al CAIF Don Vicente para recibir los primeros 6 cupos que, como te decía, este lunes están ya asistiendo al CAIF. Para nosotros una enorme alegría de poder habernos sumado a este planteo de las familias de Charqueada y, por supuesto, sostener el derecho que tienen los papás y mamás de poder enviar a sus hijos al lugar donde decidan. Y qué mejor que un centro CAIF, hablemos de una de las políticas de Estado más importantes que tiene nuestro país. Así que bueno, seguiremos atentamente, no solo que este servicio se brinde en las características que todos conocemos, sino que además año tras año podamos seguir trabajando junto a INAU, junto a la sociedad civil de Charqueada que impulsa este centro CAIF Don Vicente y, por supuesto, a la población.
1: Por último, el diputado del Frente Amplio por 33, el profesor Nino Medina, se refirió a la intención de reabrir el CECAP de 33, que como en otras ediciones lo hemos contemplado, se hizo el esfuerzo de tener un parate del presupuesto para la reapertura de estos centros a nivel nacional. 33 se tuvo en su momento dicho centro que contemplaba aquellos gurises de nuestro medio que se encuentran fuera del ámbito estudiantil y que se pretende ingresen a los ECAP para su capacitación. El profesor Medina recalcó que se espera un lugar físico para poder llevar adelante estas tareas, que ya no es el proyecto, es algo que tuvo andamiento y que ahora se necesitaría reabrir. La Intendencia Departamental de 33 sería quien otorgara dicho espacio. Hasta ahora se encuentra en espera. Se le consultó a Medina si sería el mismo lugar donde funcionó anteriormente el antiguo CECAP.
0: Sí, Javier, estamos hablando de los CECAP, estos centros educativos de tipo no formal que tienen como principal objetivo la contención, la capacitación, la vuelta al sistema educativo de jóvenes entre 14 y 20 años, que vaya que hay un montón, en el único departamento que no tiene un CECAP al momento, que lo tuvo, lo perdió en plena pandemia y que ahora hemos logrado también desde el impulso que hemos podido hacer desde la Comisión de Hacienda de Diputados, en el trabajo justamente que estuvimos haciendo sobre el presupuesto nacional, de conseguir 5 millones de pesos para poner operativo en 33 un centro CECAP. Al momento lo que te puedo decir es que estaba faltando la contrapartida del gobierno departamental, que es el lugar físico de funcionamiento. Venimos avanzados, pero también un poco preocupados en virtud de que tenemos que hacer los llamados, no podemos perder un año más para que más de 100 gurisas y gurises que hoy no están estudiando ni trabajando, reitero, que tienen entre 14 y 20 años, podamos darle este espacio de contención, de aprendizaje, de apoyo y, ¿por qué no?, de pasantía para el ingreso a distintas oportunidades laborales para jóvenes. Así que bueno, en este avance que en esta última semana hemos tenido con el gobierno departamental, esperemos que podamos contar en los próximos días con, ahora sí, el local para funcionar, porque hay más de 100 gurises en la capital esperando esta posibilidad y entre 10 y 12 talleristas y docentes que tendrán su oportunidad laboral junto a estos gurises y gurisas que para nosotros son una enorme prioridad.
1: ¿Por qué cree usted que se ha dilatado esa respuesta? Porque sabedores de que ellos ya en plena pandemia ya contaban con un local. ¿Se propuso el mismo local?
0: Bueno, muchas veces he sido crítico con la realidad del centralismo montevideano y muchas veces he dicho que incluso algunas medidas de mi propio gobierno llegan tarde. Bueno, aquí el gobierno hace 5 meses, el gobierno nacional hace 5 meses a través del MEC, del Ministerio de Educación y Cultura, que dispuso los 5 millones de pesos para funcionar, pero es 33 quien está demorado. Y te puedo poner este ejemplo del SECAP como el ejemplo del plan Avanzar, que tenemos más de 20 viviendas para entregar con el Ministerio de Vivienda, pero tenemos también una demora importante en el acuerdo con el gobierno departamental y más de 20 familias esperando tener su casa, con su casa asignada, pero todavía sin poder salir de las zonas inundables mientras avanza el invierno. Por eso, así como algunas veces he sido crítico con el centralismo, bueno, muchas veces la lentitud viene desde 33, y lo que tanto el gobierno nacional como este diputado quiere es tenderle la mano al gobierno departamental para que avance, para que dé respuesta con trámites en lo que para nosotros es lo urgente frente a lo importante.
1: Hasta aquí La Mirada País para ustedes, desde 33, desde el corazón del Olimar, les informó su corresponsal nacional, Javier Saugi.
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0: ¿Cómo están? Muy buenos días, bienvenidos, otra semana más. Así comenzamos este lunes en Informativo Uruguay, una hora de información desde las radios públicas para todo el país, a través de nuestras repetidoras, junto a Noelia García. ¿Cómo estás, Noé?
1: Buen día, Adri, buen día para todos. Comenzamos la semana aquí en Informativo Uruguay, una jornada, ¿qué les puedo decir? Totalmente húmeda.
0: Sí.
1: No está tan frío.
0: Venimos de un fin de semana espantoso.
1: También, ¿no? También. Y bueno, pero hay novedades en materia de tiempo, así que en un ratito les voy a estar diciendo. Hay grados, se vienen temperaturas un poquito mejores de las que hemos estado viviendo en los últimos días. Así que bueno, quédense por ahí que en un ratito les contamos.
0: Muy bien, ¿comenzamos?
2: Conducen.
0: ¿Cómo andan? Muy buenos días para todos.
2: Adriana Martel y Noelia García.
0: Bienvenidos, recorrimos juntos.
1: Y quiero comenzar contándoles que arrancamos la jornada aquí en el área metropolitana con 97% de humedad.
0: Ya, sí, 100,
1: eso,
0: ya está.
1: Bueno, redondeamos en 100, no, pero 97 dice Inumet, ya con eso tienen un panorama de cómo se está presentando el tiempo, ¿no? La humedad está haciendo todo su trabajo, digamos, 7 grados a esta hora aquí en el área metropolitana, la máxima prevista para el día de hoy, 14. Será una jornada con cielo nuboso y cubierto, bueno, periodos de nuboso, precipitaciones escasas. Ahí había como una lloviznita, de esa que moja más que cualquier tormenta. Bueno, eso estaba ocurriendo hace instantes nada más aquí en Montevideo. En Artigas a esta hora 7 grados, también muy alta la humedad, 94%, la máxima prevista para hoy 16. Pero lo que estoy viendo tanto en el norte como en el sur del país es que los próximos días comienza a aumentar la temperatura. Las máximas, por ejemplo, en el norte, mañana y pasado, van a estar entre los 20 y los 23 grados, las máximas, ¿no?
0: Sí, señor.
1: Aquí en el sur, las máximas van a estar en el entorno de los 17 a 20 grados. Capaz que, no sé, yo sigo esperando a San Juan, capaz que San Juan, no
0: sí,
1: sé.
0: Sí, pero yo no quisiera tampoco tirarte el ánimo abajo, ¿no?
1: Bueno,
0: pero esto se debe a un ingreso de una masa de aire cálida que viene desde el norte,
1: claro.
0: por supuesto, porque es cálida, y eso va a determinar mucha inestabilidad en toda la región.
1: Es que mirando la humedad con estas temperaturas realmente sí va a ser...
0: Exacto, y desde a partir del jueves en adelante, y sobre todo hasta la mitad de la semana... Hay algunas empresas,
1: algunas precipitaciones,
0: por ejemplo Metsul, que dice que va a haber fenómenos muy adversos porque esa masa de aire cálida después choca con la masa de aire frío. Y ahí es donde en esta época del año ya se empiezan a generar esas tormentas fuertes sobre nuestro territorio.
1: Bien.
0: Recuerden, tengan memoria que siempre que hemos vivido tormentas muy fuertes son en esta época del año.
1: Es cierto.
0: Así que,
1: y más cerca de agosto también, es verdad.
0: Muy,
1: totalmente,
0: muy.
1: Cierto.
0: Así que hay que tener ya prestar bastante atención a eso, pero a saber ahora, desde el jueves...
1: Sí, sí, ya mañana empieza a aumentar la temperatura y es verdad, como dice Adri, tiempo bastante inestable. También, por ejemplo, ahora en 33, 8 grados, la máxima para hoy 14, en Río Negro, bueno, hasta ahora 6 grados, la máxima prevista para el día de hoy 15, pero bastante parecido en todo el resto del territorio nacional con respecto a las temperaturas y a cómo se va a presentar el tiempo a partir de mañana con máximas que empiezan a ascender, pero tiempo inestable con mucha humedad, como decía Adri recién.
0: Muy bien, así que a tener en cuenta eso, ¿qué le vamos a hacer? Mitad de julio ya empezamos a tener ese tipo de fenómenos en nuestro país y también en Argentina, por supuesto, ¿no? En esta región del Río de la Plata. ¿Vamos con los títulos?
1: Vamos.
0: Arrancamos.
2: Titulares.
0: Imputaron a la propietaria y a la encargada del residencial de ancianos clandestino de La Unión. Ambas van a prisión preventiva por 120 días.
1: La dueña de 46 años y la encargada de 49 fueron imputadas por reiterados delitos de privación de libertad, delitos de abandono de personas incapaces, delitos de estafa, de omisiones de asistencia en calidad de autoras a título de dolo directo.
0: La fiscal Silvia Lovesio sostuvo en la audiencia que se trataba de un contexto lamentable. En minutos nada más vamos a ampliar esta información. Por supuesto, con varias voces sobre este tema.
1: Bueno, el presidente de la Asociación de Residenciales, Sabino Montenegro, dijo que existen unos 200 residenciales que están en las mismas condiciones que el local denunciado.
0: Sí, Montenegro afirmó que cerca de 1.200 residenciales no están habilitados y que de ellos entre 200 y 300 están en condiciones muy malas. Desde la asociación estiman que son cerca de 2.000 personas que están precisamente en esos residenciales.
1: Continúa el conflicto que afecta al puerto de Montevideo.
0: El sindicato de la Terminal Cuenca del Plata realiza un paro que comenzó a las 7 de la mañana, ya que a las 9 se realiza una asamblea y posteriormente hay una reunión tripartita en el Ministerio de Trabajo.
1: La medida es para la realización de una asamblea en el marco de la negociación colectiva y no tiene prevista una hora de finalización.
0: La Cámara de Zonas Francas del Uruguay emitió un comunicado en el que pidió al Poder Ejecutivo que adopte medidas para evitar nuevas interrupciones en la operativa portuaria.
1: Las comisiones de presupuesto y hacienda de diputados continúan hoy con el tratamiento del proyecto de ley de rendición de cuentas.
0: Para esta mañana está previsto recibir a las autoridades del Ministerio de Defensa Nacional.
1: Sesiona esta tarde la comisión especial para la designación de comisionado parlamentario de la Asamblea General.
0: El mes pasado, la citada comisión abrió la convocatoria a postulaciones para suplir en el cargo a Juan Miguel Petit, quien desde septiembre del año pasado dejó el cargo.
1: La designación exige un acuerdo interpartidario, ya que para aprobarlo se precisan al menos 3/5 del total de votos de la Asamblea General.
0: La Federación Uruguaya de Magisterio evalúa realizar un paro nacional de 24 horas durante agosto en rechazo de los recursos asignados al sector educativo en la rendición de cuentas.
1: El sindicato reclama un aumento de la inversión en educación y sostiene que, con la propuesta presentada por el gobierno, la inversión alcanzaría el 4.9% en educación.
0: Uno de los principales planteos de los maestros es incrementar la cantidad de cargos para atender a la situación de los grupos que superan los 30 alumnos.
1: La Asociación de Maestros de Soriano resolvió de forma unánime activar un paro departamental de 24 horas para esta jornada, en rechazo a la agresión física y verbal sufrida por la maestra directora del Jardín de Infantes de José Enrique Rodó.
0: En un ratito vamos a estar precisamente ampliando esta información con nuestro compañero Aldo Di Filippo.
1: La presidenta de ADEMU, Florencia Tavares, informó que tras enterarse de este episodio que les contábamos, el sindicato tomó contacto inmediato con la docente para brindarle contención y el asesoramiento legal correspondiente. Y bueno, esto es lo que vamos a estar ampliando en un ratito con Aldo Di Filippo.
0: Las autoridades de la educación pública evaluaron positivamente el sistema de alimentación durante las vacaciones de julio. Más de 4.000 niños y adolescentes asistieron a los comedores.
1: En 2026 se inauguraron 61 nuevas aulas comedor destinadas a estudiantes de educación media como parte de la política de ampliación del tiempo educativo.
0: Y un adolescente de 14 años protagonizó un violento incidente en la UTU de Nueva Helvecia, provocando daños en el edificio y obligando a evacuar el centro educativo.
1: El caso es investigado por la justicia y también UTU anunció medidas de seguimiento. Esto nos informa desde Colonia nuestra corresponsal Stephanie Menéndez.
0: El ministro de Educación y Cultura, José Carlos Maía, anunció ayer domingo que propuso al científico y director del Instituto Pasteur de Montevideo, Carlos Batiani, para asumir como rector de la Universidad Tecnológica del Uruguay, luego de la renuncia presentada días atrás por la ex rectora Valeria Lornedi por motivos de salud.
1: A través de su cuenta en la red social X, Maía informó que le ofreció el cargo a Batiani y destacó su trayectoria académica y de gestión.
0: En otros temas, los acuíferos del noreste de Montevideo presentan un proceso de contaminación crónica provocado por actividades humanas, concluyó una investigación de la Universidad de la República.
1: La investigación analizó durante varios meses la calidad del agua subterránea en Toledo Chico, una zona donde podría encontrarse una fuente alternativa de abastecimiento para la capital.
0: Los investigadores creen que todavía es posible su recuperación, pero avisan que será necesario actuar sobre las fuentes de contaminación antes de pensar en utilizarlo para consumo humano.
1: El conductor de un vehículo murió y tres acompañantes sufrieron heridas tras despistar y volcar en la ruta 30 en el departamento de Artigas.
0: El siniestro de tránsito fatal ocurrió en Paso Farías. Un hombre y dos mujeres resultaron politraumatizados y derivados a un centro de salud.
1: Y además tres personas resultaron heridas tras un vuelco en la parada 45 de la ruta 10 en Punta Ballina, en Maldonado.
0: La ministra de Transporte y Obras Públicas, Lucía Echeverri, visitó Tacuarembó, donde dijo que durante este quinquenio se pretende eliminar las rotondas abiertas en las cuales se registran accidentes permanentemente en ingreso a la ciudad norteña, según nos informa Jorge Saavedra.
1: Y el Ministerio de Trabajo y Seguridad Social presentará esta mañana las cifras de siniestralidad laboral.
0: El documento incluye el comportamiento de los accidentes laborales en el país durante la última década y aporta información para el fortalecimiento de las políticas de prevención y protección de la seguridad y la salud en el trabajo.
1: El Instituto Nacional de Colonización abrirá hoy el llamado para el Polo de Desarrollo Lechero en la estancia María Dolores, en el departamento de Florida.
0: Colonización busca arrendar unidades de producción lechera familiar con vivienda y sala de ordeñe en el predio de la estancia adquirida el año pasado y que aún hoy está en el centro del debate político.
1: Los ministerios de Vivienda y de Desarrollo Social firmarán un acuerdo por el que se otorgarán subsidios de alquiler a mujeres que reciben atención en los servicios públicos especializados en violencia de género.
0: El acuerdo del que participa MEVIR beneficiará a 500 mujeres en esa condición hoy atendidas por el Instituto Nacional de las Mujeres.
1: Vamos al panorama internacional. Las Fuerzas Armadas de Estados Unidos informaron que atacaron decenas de objetivos militares iraníes en una segunda noche de bombardeos.
0: Mientras que los medios estatales iraníes dijeron que sus fuerzas estaban respondiendo.
1: La muerte de una mujer británica de 93 años, que contaba ya con patologías previas, aumentó a 13 el número de víctimas mortales a causa del incendio forestal originado en Almería, en España.
0: Sí, sí. Según la última actualización oficial de la Junta de Andalucía, este deceso se suma a los 12 fallecidos que perdieron la vida directamente en la zona que fue afectada por el fuego.
1: Y un enorme incendio en un bar de Bangkok, ocurrido a primera hora de esta mañana, dejó al menos 27 muertos y 30 heridos.
0: Autoridades de Tailandia informaron que la causal del incendio aún está bajo investigación.
1: Y el presidente de Colombia, Gustavo Petro, ordenó que ningún establecimiento militar o policial sea utilizado para la ceremonia de posesión del presidente electo, Abelardo de la Espriella, previstas para el próximo 7 de agosto.
0: La brava esa transición. Petro dijo que hasta que el mandatario electo presente juramento, él continúa siendo el comandante supremo de las fuerzas militares y por tanto mantiene la autoridad sobre las instalaciones castrenses.
1: Y el gobierno del presidente chileno José Antonio Kast informó que 1.174 extranjeros fueron expulsados de Chile este año luego de la salida ayer de un vuelo con 40 deportados con destino a Bolivia, Ecuador y Colombia.
0: Se trata del séptimo operativo de este tipo desde el inicio de la administración Kast en marzo pasado. Fue una de sus promesas de campaña y que está cumpliendo.
1: Vamos a la información del deporte. Diego Forlán será el técnico de la selección uruguaya sub-20 y transitoriamente de la selección mayor durante los próximos partidos amistosos.
0: La designación es hasta marzo del año próximo, cuando habrá relevo de autoridades de la Asociación Uruguaya de Fútbol.
1: Última semana de disputa en el Mundial de Fútbol de Norteamérica. Mañana se juega la primera semifinal entre España y Francia.
0: La otra llave se disputa el miércoles enfrentando a Inglaterra y Argentina. La final será el próximo domingo.
1: Volvió la actividad del fútbol local con la quinta fecha del torneo intermedio.
0: Deslucido comienzo. Es duro desde el Mundial pasar el fútbol uruguayo, pero después nos acostumbramos enseguida. Peñarol empató con Racing y Nacional con Danubio. También igualaron Maldonado y Albion y Boston River con Central Español.
1: Hubo triunfos de Wanderers frente a Progreso, Cerro ante Liverpool y Torque frente a Juventud. Hoy completan la fecha Cerro Largo Defensor.
0: En segunda división, Cerrito es el nuevo líder luego de su victoria ante Miramar y la caída de Plaza Colonia frente a River Plate.
1: Y en básquetbol de segunda división, hoy hay tres partidos: Montevideo La Reborges, Urupan Albatros y Sayago Colón.
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0: Bueno, vamos a hacer un repaso del hecho del fin de semana, sí, donde la policía encontró un residencial irregular en La Unión. Bueno, lo encontró porque desde adentro solicitaron ayuda, ¿no? Mm. En el que varias personas estaban allí hacinadas y pidiendo agua. La propietaria y la encargada del lugar, como les contábamos en titulares, fueron imputadas por varios delitos, por omisión de asistencia, privación de libertad, abandono de incapaces y estafa. En el lugar había unas 20 personas mayores en espacios muy reducidos. Actualmente quedan 9 personas en el centro hasta que se cierre y se realojen o hasta que sus familias vayan a buscarlo. Estará en cuidado de una cooperativa dispuesta por el MIDES para garantizar precisamente sus cuidados, su higiene y su alimentación. ¿Qué pasaba? Había un residencial en la esquina que era el que estaba en vías de habilitación y uno clandestino a una media cuadra, donde vivían en condiciones realmente desastrosas.
1: Sí. Y el Ministerio de Salud Pública informó que el centro funcionaba, como decía Adri, como un anexo no declarado perteneciente al residencial Cayetano. Este último residencial sí figura como un establecimiento de larga estadía para personas mayores y tenía trámite de habilitación en seguimiento. Su última inspección regular fue en el mes de mayo, donde se registraron observaciones por las cuales la habilitación no se realizó.
0: El subdirector general de Salud Pública, Gerardo Bruzzone, indicó que el residencial y empezó un proceso de habilitación hace 2 años y está siendo seguido por el equipo de fiscalización y habilitaciones del Ministerio de Salud Pública, por supuesto en conjunto con el MIDES.
3: Ahí se encontraron 19 personas en este anexo que no contaba con ningún tipo de registro. De esas 19 personas se evaluó que 4 necesitaban algún tipo de cuidado con mayor especialización y esos fueron derivados a hospitales de Montevideo, todos estables, ya algunos de alta, pero al equipo técnico que fue allí les interesaba quizá completar la valoración con algún tipo de paraclínica, alguna radiografía, exámenes de laboratorio, y para eso fue que se derivaron. Después hubieron 6 que fueron, que las propias familias lo fueron a buscar, se lo llevaron para su casa o para otros lugares de cuidado. En la noche quedaron 9 anoche bajo el cuidado de una cooperativa de cuidado del Ministerio de Desarrollo Social, con el apoyo también de una cooperativa de higiene que hace toda la parte de la limpieza y de los alimentos. Y al día de hoy quedan 8, hoy fueron a buscar otro más y ahora estamos coordinando con estos últimos 8 todo el abordaje de la salud, digamos, y del fundamentalmente ahora el tratamiento farmacológico, que a ninguno le falte nada, actualizar sus historias clínicas y bueno, estamos por eso.
1: Bueno, y a todo esto el presidente de la Asociación de Residenciales, Sabino Montenegro, dijo que esta situación no es nueva, ya que en la actualidad hay alrededor de 1.200 residenciales que no están habilitados por el Ministerio de Desarrollo Social.
4: Este no es un hecho aislado, sino que hay muchos lugares de similares características en nuestro país, lamentablemente en todo el país. Tenemos 1.400, 1.500 residenciales en total en todo el país, de los cuales solo 300 están habilitados con todas las habilitaciones. Entonces, ese problema es un problema social de hace muchísimos años, no es de este gobierno, ni el anterior, o sea, es un trabajo que no hemos hecho desde el inicio, todavía no empezamos. Entonces tenemos cada vez más estos lugares de cuidados, que básicamente muchas veces es por un tema de presupuesto económico. La gente no tiene dinero para pagar un residencial habilitado y termina pagando lo que puede pagar, y eso que puede pagar es poco para dar cuidados de calidad y tener la cantidad de personas necesarias para cuidar, la cantidad de cuidadores por personas que viven en el residencial.
0: Montenegro explicó que la cantidad de personas necesarias para el cuidado de, por ejemplo, 20 personas como estaban en este anexo del residencial uh-huh. Cayetano, allí internadas, bueno, eso implica costos y por una cantidad de personas para cuidar.
1: Claro, y garantizar el bienestar de esa gente.
0: 20
1: claro.
0: residentes, por eso también todo es un tema de costos. Si pagás menos de 50.000 pesos por una persona que está allí internada, bueno, dice él, sepan que ese residencial no está habilitado.
4: Para cuidar a 20 personas se necesitan 9 cuidadores, un cocinero por lo menos, o sea, ahí tenemos 10 personas. Necesitamos un médico director técnico que los tiene que visitar una vez por semana, que es el responsable de las historias clínicas y el responsable de la parte médica. Y necesitamos un profesional de la área social que también tiene que venir una vez por semana, donde se llevan las tareas sociales, básicamente, del centro y demás. O sea que en un residencial, para cuidar 20 personas se necesitan unas 12, 13 personas al cuidado de esas 20 personas. Y esto va en lo que sería en el presupuesto mensual de unos 900.000, 1.000.000 de pesos por mes. O sea, quien pague menos de 50.000 pesos, es lo que da la paramétrica, por mes en un residencial, no puede pretender estar en un residencial habilitado, con todas las habilitaciones, porque no le va a dar el presupuesto para poder pagar el personal adecuado, la cantidad de personal adecuado, y bueno, y eso se termina en la calidad de los cuidados que sean inferior.
0: Bueno, aquí entonces habrá que resolver sí. qué se puede hacer, primero para que no haya tantos residenciales uh-huh. no habilitados y para que algo uno pueda ir haciendo en el correr de la vida algún tipo de ahorro especial o
1: exacto,
0: demás.
1: Exacto, alguna otra medida, ¿no? Otra implementación para que este tema esté cubierto.
0: Claro, porque 50 mil pesos de jubilación no llega
1: la gran mayoría.
0: Totalmente. Entonces, bueno, ahí se arma un agujero, hay un agujero negro que precisamente además involucra a los más vulnerables, totalmente, en este caso, que son las personas uh-huh. adultas mayores. Uh-huh. A propósito, estamos en medio del invierno y en ese caso también estos virus invernales afectan mucho a quienes, a las personas mayores, claro, además a los niños y a sí. las personas que tienen comorbilidades. Pero vamos a hablar de eso ahora.
1: Sí, hablemos de salud y de estos virus porque más del 25% de los pacientes internados en CTI tienen infecciones respiratorias graves y en la mayoría de los casos son personas que no tienen las vacunas disponibles. Esto nos decía el doctor Julio Pontet, integrante de la Sociedad de Medicina Intensiva.
5: A partir del mes de junio se vio un incremento pronunciado de infecciones respiratorias graves. De ahí hay una causa combinada entre lo que es el virus de la gripe, sobre todo influenza A, y algunas bacterias que son frecuentes todos los años, con la particularidad de que este año hay un número importante de coinfecciones, es decir, pacientes con fragilidades que además de tener influenza, o sea, tener gripe, también tienen bacterias graves. La mayoría de los pacientes que tienen infecciones respiratorias graves en terapia intensiva son pacientes con fragilidades, con comorbilidades, es decir, enfermedades respiratorias crónicas o diabetes, algunas enfermedades cardiovasculares. Y el factor edad cuenta también, mayores de 65, 70 años y ancianos son los grupos más susceptibles, que además son los que no por casualidad son los que más se favorecen de prevenir todo esto con la vacunación antigripal. Los que ingresan con formas graves son usuarios que no se han vacunado y la tasa de vacunación globalmente ha sido menor del 40%, entonces es frecuente que nos pase esto.
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0: Ahora nos vamos a un bloque de educación, en principio conflictivo, después sí, vamos a ir por otros temas.
1: Miren, la Federación Uruguaya de Magisterio, Trabajadores de Educación Primaria, evalúa realizar un paro nacional de 24 horas durante el mes de agosto, esto en rechazo a los recursos asignados al sector educativo en la rendición de cuentas.
0: La Secretaria Nacional de la FUM, Alejandra Pereira, dijo que el reclamo es por un aumento de la inversión en educación y sostiene que con la propuesta presentada por el gobierno la inversión alcanzaría el 4.9% para la educación.
6: Hoy lo que hay arriba de la mesa no cambiaría mucho la realidad que actualmente se tiene en las escuelas públicas.
7: ¿Ustedes qué esperaban en esta rendición de cuentas?
6: Que se priorizara el compromiso del 6+1. Actualmente, nosotros estuvimos hoy analizando, se estaría llegando a un 4,9 de inversión educativa. Y ese 4,9 no solo para primaria, es para toda la educación. Nosotros entendemos que hoy el debe está con ese discurso que se dice, primaria con la baja de natalidad no necesita más recursos, y eso es una falsedad, porque hoy la realidad educativa que hay en las escuelas condiciona los grupos que son bastante heterogéneos, que necesitan una atención de más de un docente, de maestra de apoyo, de otros recursos humanos que no lo tenemos. Estamos valorando un paro de 24 horas para el mes de agosto, que hoy por unanimidad se votó en la mesa federal, que va a discutir cada una de nuestras filiales, y el 21 de julio vamos a tener respuesta.
0: Seguimos en tema.
1: Sí, porque en Soriano la Asociación de Maestros resolvió de forma unánime activar un paro departamental de 24 horas para esta jornada. Ya está en línea nuestro corresponsal allí en Soriano, Aldo Di Filippo. Buen día, Aldo, ¿cómo estás?
8: Buen día, ¿cómo están? Sí, es verdad. La Asociación de Maestros de Soriano resolvió este paro por la agresión que sufrió una maestra en José Enrique Rodó, la localidad de José Enrique Rodó, el viernes pasado, en un jardín de infantes de ahí, de esa localidad. Una adolescente se presentó en la escuela a retirar a un niño, y ante la negativa de la maestra, porque no era una de las personas autorizadas para retirarlo, la maestra terminó siendo agredida. El sábado a la tarde el gremio de maestros se reunió aquí en Soriano y resolvieron este paro que va a tener carácter departamental y que va a tener una concentración a las 13 horas en Rodopa en apoyo a la maestra. Florencia Tavares es presidenta de ADEMU y también es presidenta del plenario intersindical de Soriano y valoró esta situación, esta medida tomada por ADEMU, reclamando también que el cuerpo inspectivo y los protocolos se activen en la localidad para poder dar este apoyo a esta maestra agredida y a la comunidad educativa de Rodó.
9: Estuvimos tratando, ¿verdad?, de dialogar y ver acciones con las autoridades departamentales, solicitando la presencia de estas en la institución, solicitando también la presencia del equipo multidisciplinario de Soriano en los primeros días de esta semana. Eso fue lo que se estuvo haciendo en un primer momento, además de poder recabar un poquito más de información sobre lo sucedido y cómo se dieron, ¿verdad?, los hechos. Y esta moción de paro con movilización en la ciudad de José Enrique Rodó para el día lunes 13 es aprobada por unanimidad. Por lo tanto, informar que nuestro departamento estará llevando a cabo un paro, como lo dije, de 24 horas, y convocamos a todos los compañeros docentes a adherirse a esta medida para, ¿verdad?, acompañar a la compañera que ha sufrido esta agresión, que no está atravesando un buen momento, por supuesto.
1: Bien.
8: Sí, además, hoy tenía previsto reunirse la Comisión Departamental de Educación a las 13 horas también, pero suspendió esta reunión solidarizándose con esta situación vivida en Rodó, por lo que esa instancia va a quedar para la próxima semana o la otra.
1: Bien, bien.
0: Muy bien, Aldo. Tremendo. Entonces, todo el día de paro, sin clases allí.
1: Y esperemos que se dé, ¿no?, este protocolo de prevención contra la violencia.
8: Exactamente, sí.
0: Gracias.
1: Gracias, Aldo.
8: Gracias, que pasen bien. Chao.
0: Y nos vamos a otra situación también de violencia que se vivió en la UTU, en Colonia.
1: Sí, una adolescente de 14 años protagonizó un violento incidente en la UTU de Nueva Helvecia. Ya está en línea desde Colonia Estefany Menéndez. Buen día, Estefi, ¿cómo estás?
10: Muy buenos días, compañeras. Buenos días para toda la audiencia. Sí, exactamente. El caso es investigado por la justicia, mientras las autoridades educativas y el sindicato de funcionarios reclaman medidas para reforzar la seguridad y el acompañamiento institucional. El estudiante que cursa octavo año comenzó a agredir a un compañero dentro del salón de clases, lo que motivó la salida del resto de los alumnos. Posteriormente, dañó distintos sectores del edificio y arrojó una silla contra una puerta de vidrio del área de administración, intentando ingresar por una ventanilla. Un funcionario logró contener la situación hasta que llegó la policía. La directora del centro educativo dispuso la evacuación preventiva de los estudiantes y la Fiscalía de Rosario ordenó la toma de declaraciones, el relevamiento de los daños y también la remisión de los adolescentes al juzgado letrado competente. Quien se refirió a este tema fue el director del campus regional de UTU, Gabriel Matonte, quien además fue durante muchos años el director de este centro educativo, quien explicó que el estudiante ya contaba con un protocolo de actuación debido a antecedentes de situaciones similares y destacó la respuesta del personal del centro educativo.
11: Un estudiante tuvo una descompensación, un estudiante que tiene un tratamiento psicológico y psiquiátrico, que ya venía siendo trabajando el año pasado de parte de la escuela y de inspección y del campus regional, y que bueno, ayer tuvo una descompensación que generó un hecho como violento que afectó a algún compañero y a algunos funcionarios de la escuela. Y bueno, y esto seguirá los carriles que tiene que tener, desde el punto de vista que se hizo una denuncia, y además desde lo pedagógico, desde la para tratar de traer tranquilidad y seguridad a los compañeros y también a todos los funcionarios de la escuela y ponernos a las órdenes.
10: Bueno, las autoridades de UTI lo que anunciaron en las próximas horas se van a desarrollar instancias de apoyo con los estudiantes y reuniones con las familias para informar las acciones adoptadas y también realizar un seguimiento de la situación, porque esto fue el viernes de tardecita y hoy, digamos, retoma la jornada estudiantil.
0: Y el chiquilín que agredió, lo separan unos días del...
10: Claro, estará suspendido durante algunos días y bueno, y como ahora está también en la órbita judicial, seguirá por ese carril.
0: Claro. Gracias, Estefi.
10: Buenos días para todos.
1: Chao, gracias. Chao.
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1: Bueno, y algo más de información de educación. Miren, mañana 14 de julio, ANEP abre las inscripciones para la primera prueba nacional de acreditación de educación media superior con el objetivo de que adultos jóvenes puedan culminar el bachillerato.
0: Sí, los interesados podrán inscribirse desde el próximo martes.
1: Mañana.
0: Ahí está, hasta el 2 de septiembre.
1: El presidente de ANEP, Pablo Caggiani, detalló en diálogo con Informativo Uruguay las características de esta prueba nacional, indicó quiénes pueden anotarse, entre otros puntos.
13: El año pasado, la nueva administración lo que hizo fue trabajar para crear un examen que permitiera acreditar la educación media superior, también para adultos, es decir, mayores de 24 años, que estén desvinculados del sistema educativo. Esto lo que va a permitir es que un número importante de uruguayas y uruguayos den un examen. Es un examen un poco más complejo que el de acredita básica, porque efectivamente implica la culminación de la educación media superior. De hecho, es un examen que tiene una duración de dos jornadas, digamos, dos mañanas o dos tardes, que se va a estar dando a finales de noviembre, principio de diciembre de este año, y lo que abrimos ahora son las inscripciones para estos adultos que quieran postular a la prueba.
0: Muy buena la oportunidad, ¿eh?
1: Sí, Caggiani también indicó que ya se está trabajando también en brindar apoyo a quienes deseen participar de esta prueba.
0: A prepararse.
1: Claro.
13: Estamos trabajando con un conjunto de organizaciones y de docentes de la propia ANEP que ya trabajan en apoyar la creación, la preparación de la acredita básica. Desde la Mutual de Jugadores de Fútbol hasta la Dirección de Educación de Adultos. Es decir, hay mucha gente que está apoyando esto. Y por otro lado, estamos trabajando con Ceibal para llevar también a Acredita Educación Media Superior algo que se inició este año en Acredita Básica, que es un asistente que funciona con inteligencia artificial y que permite preparar la prueba, mejorar la producción de textos, que tiene un conjunto de evoluciones que son posibles gracias a la tecnología de la inteligencia artificial, y que en el caso de la experiencia de este año con adultos que daban acredita básica, funcionó muy bien y los reportes es que les resultó de mucha utilidad.
0: ¿Dónde se anotan los interesados?
1: Pueden tener más información en la web de ANEP. A partir de mañana ya va a estar allí. Y si no, buscando, ¿no? Acredita Uruguay, bachillerato, y ahí los deriva directamente.
0: Claro, y con esa certificación, sí, de haber culminado
1: bachillerato,
0: se puede acceder además a otros,
1: claro,
0: a otros trabajos, por ejemplo.
1: Claro, uno tiene certificado ese nivel de educación que abre un montón de puertas a nivel laboral y, por supuesto, hace bien personalmente, ¿no?
0: También
1: haber terminado eso.
0: Eso ni que hablar. Nos vamos a la primera pausa aquí en este informativo. Enseguida venimos entre números con Luis Custodio, por supuesto Mario Bardanca. No, hoy sale José Carlos Álvarez, sí, de Ron, con nuestro segmento deportivo.
1: Y
0: volvió el fútbol uruguayo, seguimos, uh-huh, con instancias de mundial, así que vamos a estar hablando de todo eso.
1: Y también hay muchos mensajes que están llegando desde antes de empezar el informativo, mirá lo que te digo,
0: bien,
1: ¿no?
0: ¿Será para nosotras?
1: 6:45, sí, porque hola chicas, buen día.
0: Muy bien.
1: Que seremos nosotros. Gracias a todos los que nos están escribiendo y también mandándonos mensajes a través del 0986210050. Pueden seguir enviando que los recibimos todos. Ya venimos.
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5: Gasto tributario es el tema que nos propone Luis Custodio para este lunes. Luis, buenos días, buen lunes.
6: Hola, buenos días, ¿cómo les va?
5: Buen día.
6: Bien. Es parte de la información contenida, que es vastísima, en el informe que el Poder Ejecutivo realiza para la rendición de cuentas. Hay un informe de DGI, siempre, que trae datos muy interesantes. Y ese gasto tributario, que para algunos es todo lo que puede hacer el país para ayudar a promover una inversión, para otros es una renuncia fiscal, porque son dineros que no se cobran, y esto va desde los beneficios para la ley de inversiones, a la vivienda promovida, a las zonas francas, pero llega hasta la exoneración de IDAE a las iglesias, que viene de tiempos inmemoriales, o las bajas más recientes de los combustibles en la frontera, uh-huh. O la eliminación de IVA en algunos servicios médicos, etcétera. Es todo aquello que el Estado se sale de su régimen habitual, uh-huh. y general, para dar algunas excepciones. Bueno, esto es mucho dinero indudablemente, y la última contabilización que hace DGI respectiva

0: referente al año 2025, lo ubica en casi 6 mil millones de dólares. Esto es algo así como un 7% del Producto Interno Bruto del Uruguay. Eso es lo que el país deja de cobrar, supuestamente, en un ejercicio de que todas esas actividades se hicieran de todas formas por exoneraciones. Lo principal son exoneraciones al IVA o al IRAE. Fundamentalmente son grupos inversores, esto es un tercio del total, por exoneraciones al IRAE, al impuesto al patrimonio. Hay otros sectores que están, bueno, empresas fundamentalmente, como decíamos, pero también algunas personas físicas residentes en el país y no residentes. Por ejemplo, acá hay otro beneficio en el que no hablábamos, el que se le da a los turistas extranjeros con la devolución del IVA,
1: claro.
0: Por los consumos. Empezamos a encontrar en todos lados medidas de este tipo, ¿verdad? Pero beneficia a muchísima gente. Por ejemplo, hay casi 100.000 personas que se favorecieron por una deducción extraordinaria del IRPF a los efectos del aguinaldo y el salario vacacional. Bueno, hay mucha cosa en esto. No, tenemos la discusión todavía abierta en torno al tema de los automóviles, automóviles eléctricos, ahí está, ¿no? Y una COMAP, Comisión de Aplicaciones del Ministerio de Economía, que vive revisando cuáles son los indicadores para promover la ley de inversiones, tratando que se beneficien aquellos que, por ejemplo, promuevan más empleo o generen mucha mayor tecnología, y que en definitiva se ampara quienes tienen una sustancia productiva realmente en este pedido de inversión. Muchas veces una frase que se dice así en el ambiente es que cambiaron el mobiliario de la oficina y se les dio un crédito a favor en impuestos. Entonces, bueno, esas cosas tratan de evitarse de alguna manera, pero pueden colarse. Acá hay IRAE, IVA, IMESI, IRPF, etcétera, cantidad de impuestos que se evitan por esta vía. Insisto, casi 7% del Producto Interno Bruto, unos 6 mil millones de dólares. Es mucho dinero. Y esto se cuela en los debates a propósito de la necesidad de reorientar recursos, ¿verdad? Porque, insisto, muchos lo definen como una resignación fiscal. O sea, el Estado deja de cobrar para favorecer privados. Ahora, por el otro lado está el ejercicio contrafáctico, pero real, es decir, todas esas inversiones llegaban al país si no tenían estos beneficios. Buena parte de la inversión en el rubro que quieras que se hace en el país, y acá específicamente hablo de inversiones, dejo de lado otro tipo de incentivos, están hechas bajo este amparo. Zonas francas, viviendas, construcción del toporte en Maldonado, etcétera, etcétera. Y con una carga alta que tiene Uruguay en materia tributaria, uno podría pensar que algunas de estas inversiones irían a otro lado, ¿no?
1: Claro,
0: se han hecho trabajos de este tipo. Hay incluso también algunas recomendaciones de la OCDE, que habla de un esfuerzo fiscal alto y estudios que buscan ver si es realmente eficiente lo que renuncia o que deja de cobrar, supuestamente, si fuera así, el país, pensando que era seguro que se cobraba porque se hacían igual las inversiones. Y bueno, no hay una mirada única sobre este tema. Es bastante difícil hacer ese ejercicio contrafáctico, y seguramente está en la cabeza de las autoridades continuamente estar revisando para no dar una gracia de más. Pero
1: total.
0: ¿Cuál es el punto exacto? No sabemos.
1: No,
0: pero
1: se
0: es,
1: sabe.
0: Es mucho dinero y los regímenes son amplísimos. Digo, incluso ya lo citaba antes, ¿no? Nos vamos 100 años atrás con el IVA a las instituciones religiosas, por ejemplo.
1: Claro, claro.
0: Sí,
1: muy bien.
0: Bueno,
1: gracias, Luis.
0: Hasta luego.
1: Chau, chau.
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3: El viernes pasado el dólar interbancario subió apenas 0,02% y se negoció en promedio a un valor de 40,22 pesos. Al público, en las pizarras del Banco República, el dólar bajó 5 centésimos para la compra y subió 5 centésimos para la venta, cerrando en 38,95 y 41,45 respectivamente. Otras cotizaciones: euro 43,57, 48,49.

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3: Continúa el conflicto en el puerto de Montevideo. Vamos a hacer una puesta a punto con nuestro compañero Marco Rivero. ¿Cómo estás?
4: Buen día, ¿qué tal? Buenas. Un placer. Bien. Bueno, hay paro, como ustedes bien decían, desde las 7 de la mañana a las 9 hay una asamblea de los trabajadores del sindicato portuario, el sindicato de la terminal Cuenca del Plata, puntualmente, sí, que es donde se está desarrollando este conflicto. A las 10 de la mañana hay una instancia en el Ministerio de Trabajo y Seguridad Social. Sí. Esto no sabemos cuánto va a durar, por lo tanto, no sabemos. Después está previsto que se retome la asamblea y después retomarán las tareas. Todavía no hay horario. Esto, obviamente, es una distorsión. La empresa públicamente se ha quejado de esto, ha emitido un comunicado. Sí. Donde ha dado a conocer su punto de vista con respecto a cómo se ha manejado esto. Lo ha hecho con insistencia, ¿no? Incluso el viernes hubo una instancia en el Senado, en la Comisión de Asuntos Laborales del Senado, donde comparecieron por un lado la empresa y por otro el sindicato para exponer ante los legisladores su punto de vista sobre el desarrollo de este tema. Obviamente, de allí surgieron versiones diferentes, ¿no? Hay partidos, sectores que tienen una visión más próxima a la del sindicato y otras que son más afines a los empresarios.
3: Claro, acá
4: es la historia del país.
3: La historia de siempre. Acá el tema es el reclamo a los trabajadores de que les aseguren una cantidad de jornales mensuales.
4: Sí, las posturas siguen siendo las mismas que venimos comentando desde hace varios días. No se ha movido.
3: No.
4: Ellos siguen planteados en el mismo escenario para sentarse a dialogar. Hoy hay expectativas de que se pueda cambiar algo, de que las partes flexibilicen de alguna manera, pero lo que hubo el viernes en el Senado fue una presentación de la empresa, de sus argumentos, con números, con gráficas, todo.
3: De por qué no puede garantizar ni la partida de 50 mil pesos, ni los jornales, los 13 mínimos.
4: Sí, la partida es para garantizar estos días de trabajo que se pierden para concurrir a negociar. Pues recordemos, la empresa pedía que se agilizara, que hubiera más reuniones a lo largo de la semana. El sindicato dijo, bueno, estamos de acuerdo, pero necesitamos que nos paguen los jornales porque son días que perdemos de trabajo. Y eso no se aceptó y ahí están, inmóviles. Hoy puede surgir alguna novedad. Por otra parte, la Comisión del Senado hará gestiones ante el Ministro de Trabajo y Seguridad Social, Juan Castillo, para que incida de alguna manera, que estén más en la negociación, por más que ha estado del primer momento.
3: Sí, esto, sí, muy por cerca, supuesto, porque le va mucho al país el puerto de Montevideo, que esté parado más.
4: Recordemos, la semana pasada también hubo gestiones de las cámaras empresariales para tratar de solucionar, porque es la puerta de entrada y salida de las mercaderías del país,
5: ¿no? Pero mientras tanto, aquí no hay atención a los camiones.
4: Hoy está parado, como decíamos, desde las 7 y no hay horario.
3: No hay horario.
4: Depende de a qué hora se retome la asamblea y se levante la misma.
3: Total. Gracias, Marco. Lo vamos a seguir, por supuesto, todo el día de hoy. Gracias.

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1: Tremendos partidos se vienen para las semifinales del Mundial, última semana del Mundial, pero ya volvió también el fútbol uruguayo con una actuación deslucida, podemos decir, de los equipos grandes, Peñarol y Nacional. Querido José Carlos Álvarez de Ron, ¿cómo estás?
2: Pero qué gustazo, Adriana, Noelia, ¿cómo están ustedes?
1: Buen día.
2: ¿Todo bien?
1: Muy bien, José.
2: Bueno, comenzamos, sí, como bien decís, esta semana que es la última del campeonato del mundo, tan lejos que parecía.
1: Exacto.
2: Después comenzó, vino a toda bala y ahora se nos va. Uh-huh. Pero quedan partidazos, como también lo estabas manejando de la mejor manera, porque fíjate que mañana, ahora todos a las 4 de la tarde, ¿no?
1: Sí.
2: Juega España ante Francia, la primera de las semifinales. El miércoles va a Argentina ante Inglaterra, también a las 4 de la tarde, y después el fin de semana, el sábado, el partido que nadie quiere jugar, el del tercer puesto, mentira, estaría bueno para Argentina.
1: ¿Cuánto pagaríamos nosotros? ¿Qué daríamos nosotros por estar ahí?
2: La vida. Bueno, y el domingo la final a las 4 de la tarde. Hablaba recién con mi querido Alfano, qué difícil, ¿no?, saber lo que puede pasar, porque todo puede pasar, ¿no?
1: Uh-huh. Sí, si en un partido.
2: Sí, capaz que lo más firme, lo más fuerte, comentaba Bardanca el otro día, y creo que tiene razones, por el lado de los europeos, ¿no? Es decir, Argentina se ha encargado de que esto no sea una Eurocopa.
1: Totalmente.
2: Si no, definían una vez más los europeos. Sí. España y Francia parecen más estar más firmes, ¿no? Creo que incluso Francia hay un escaloncito más arriba, pero todo se da a veces cuando el destino se para en Buenos Aires, que es capaz que España saque a Francia, ¿no? Y que Argentina siga y le puede ganar a un equipo muy bueno como es el inglés. Todo puede ser, y esto se definirá el domingo y empieza mañana España-Francia y el miércoles Argentina-Inglaterra. Decía, volvió al fútbol uruguayo con deslucimiento, y es cierto, de los grandes. Ayer Peñarol ante Racing sufrió, no lució casi que 40 días, ¿no?, que estuvimos ahí esperando que vuelva.
1: Que algo cambiara.
2: Sí, pero no cambió nada, ¿no? Es decir, más allá del debut de Leonel Jaime, no se vio mucha cosa. Alex Vázquez anotó el gol de Racing, empató a Abel Hernández de penal, polémicas, no polémicas.
1: Jaime es el chiquilín de River, ¿no?
2: Ahí va, el que tiene 19 años, que viene de River argentino y que entró.
1: Entró bien,
2: bueno,
1: sí.
2: Se lució, sí, por izquierda, como extremo, con mucha verticalidad, jugó bien. Bueno, Nacional, ante Danubio 0-0, no pudo con Danubio tampoco. No hubo lucimiento por parte tampoco del equipo de Jorge Bava, en una fecha que tuvo además el empate del Depor Maldonado ante Albion 1-1, el triunfo de Wander ante Progreso 2-0, Montevideo City Torque en Las Piedras le ganó a Juventud 3-1, Boston y Central empataron 0-0, ahí donde se metió un perrito y fue el protagonista del partido.
1: Sí, cómo corría. Y si lo empiezan a correr es peor, no lo agarraba
2: claro,
1: nadie.
2: Claro, tenés que llevarle un poquito de algo para comer y ya está. Bueno, Cerro Liverpool. Yo, por ejemplo, Inocencio se llama Inocencio. Pero yo siempre pienso que se llama Tomás. Cuando vos decís Tomás,
1: claro, sí,
2: ahí el tipo responde.
1: Bueno, universal.
2: Cerro le ganó a Liverpool 2-1, partido que estuvimos, que estuvo muy, muy, muy buen partido en el Parque Viera. Y hoy juega Cerro Largo ante Defensor Sporting a las 7 de la tarde en el Ubilla, cerrando la fecha, ¿no? Una fecha que tiene a Racing segundo ahora en la anual con el empate con Peñarol, a 2 del Deportivo, y a Peñarol tercero a 3 puntos, ¿no? Es decir, que Peñarol, más allá de jugar tan mal y no ganar, se mantiene ahí a 3 puntos del líder en la tabla anual.
1: Antes de pasar a segunda, el periodo de pases, ¿cuándo termina?
2: No, el periodo de pases que continúa, es decir, ahora pueden llegar básicamente jugadores libres y el periodo de pases se termina en agosto, o sea que hay tiempo todavía para poder entrar, pero no tienen mucha plata. A Peñarol no le va a entrar nada, no tiene torneo internacional siquiera, ¿no?
1: Claro.
2: No sé qué tanto pueden cambiar, ¿no? Y aparte invirtió, fíjate que $3.300.000 le costó el hecho de contratar, de tener, de hacerse de Arezzo.
1: Sí, entonces, por supuesto. Arezzo no jugó porque estaba suspendido.
2: Está suspendido.
1: Pero está bien.
2: Sí, no, está bien.
1: Claro. Y a Leonardo Fernández le queda todavía...
2: A Leo Fernández, sí, mira, Leo Fernández puede que llegue en noviembre, pero de aquí a noviembre no se sabe quién más va a estar en Peñarol, si va a estar alguien, yo qué sé, no sé.
1: Claro.
2: Fíjate, estamos en julio.
1: Sí, no queda.
2: Es decir,
1: cantidad.
2: Va a correr mucha agua bajo el puente,
1: sí,
2: ¿no?
1: Sí,
2: y el torneo clausura va a estar definiéndose. Él hasta noviembre no va a tener el alta médica, te digo, de ahí al alta futbolística.
1: No, y de ahí para casi la temporada que viene.
2: Claro, pero lo normal sería, o los tiempos uno nunca lo sabe en medicina, pero más o menos se estiman y la estimación es que no pueda jugar este año. Esa es la realidad, ¿no? Más allá de lo que diga Rubio. Bueno, en segunda te contaba, ganó Cerrito y quedó primero. Le ganó a Miramar 1-0 con gol del colombiano Ignacio Yepes. Además, Rentistas derrotó a Atenas 3-1. Uruguay-Montevideo empató con Oriental 1-1. River le ganó a Plaza, lo bajó 3-2. Colón derrotó a Huracán 2-0. Hoy a las 3 de la tarde juega La Luz ante Tacuarembó en el complejo Rentistas. Y a las 7 ya de la nochecita, Paysandú Fénix va en el Estadio Artigas de Paysandú. Si gana Fénix, alcanza a Cerrito en la primera posición. Decirte de la selección. Bueno, que hablaron con Marcelo Broly. Broly no quería... Acá la urgencia es la sub-20 para el Ejecutivo. Quieren que alguien se haga cargo de la sub-20 para preparar el sudamericano. Broly... Y además hay 6 partidos de la mayor, antes de fin de año. Por lo tanto, pretenden que tener un entrenador de la mayor que se haga cargo de esos partidos y después ir evaluando y viendo quién será el futuro entrenador de la selección mayor. Broly dijo que él quería, y planteó un proyecto para ser entrenador de la selección, que quería a Nicolás Viñeri como entrenador de la sub-20 y él iría con Marcelo Méndez. Esto no corrió, no le gustó al Ejecutivo, no lo descartó a él como posible candidato a ser entrenador de la mayor, pero de momento no, y hablaron con Diego Forlán. No está cerrado, pero sí es el principal candidato Diego Forlán a dirigir la sub-20 y además hacerse cargo de los partidos de la mayor que quedan por este año. Hay temas determinados, temitas no solo económicos que tienen que hablar, pero es lo más seguro que Diego Forlán se haga cargo de la sub-20 y de la selección mayor por los partidos amistosos que quedan en este año. Bueno, Santiago Urrutia, podio en el TC World Tour, sigue siendo líder del Mundial. En Wimbledon, Yannick Sinner ha sido campeón al ganarle en la final a Zverev, Alexander Zverev, 6-7, 7-6, 6-3, 6-4. Es su quinto gran slam del uno del mundo. En básquetbol, ascenso hoy a las 20:15, Montevideo La Reborges, Grupán ante Albatros y Sayago frente a Colón. En fútbol sala femenino, Peñarol ganó el clásico 5-0 y quedó primero. En handball femenino, Goes se coronó campeón del torneo Apertura al derrotar en la final a Laiva, fue 28-24 en la final jugada anoche. Con mucho público en la escuela italiana.
1: Mira, muy bien. Joseca, al mediodía, por supuesto, te esperamos en el informativo y de 13 a 15, derechos exclusivos.
2: Un placer, que pasen muy bien. Buen lunes.
1: Eso, chao, chao.
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1: 2 minutos faltan para las 8 de la mañana. Nos vamos, Noé.
3: Gracias a todos por estar del otro lado y siempre acompañándonos, mandando mensajes y haciendo el aguante desde tempranito. Nos reencontramos mañana a partir de las 7 de la mañana.
1: Claro que sí, nos vamos.
3: Que pasen chau. Bien, chau chau.
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0: Apenas un minuto pasadas las 8 de la mañana de este lunes 13 de julio del año 2026. Bienvenidas, bienvenidos. Somos La Escucha, arrancamos una semana. Lo veo complicado acomodándose. Volvió complicado el tipo. Para primero voy a saludar a Ale. Buen día, Ale, que nos pone, por supuesto, al aire. Voy a saludar a Bruno.
1: ¿Qué tal?
0: Buen día. Que no se va, que se queda, no, que no va y viene. Buen día, Bruno.
1: Y los cables cruzados por ahí.
0: No vamos a saludar a Yerezade porque ya la mandamos vía México. La mandamos, digo yo, ¿no? Es muy de atrevido decir que la mandamos. Ella se fue a trabajar a México por esta semana.
1: Sí, despegó el avión, ¿no?
0: Bueno.
1: Por el tema de la... La neblina y demás.
0: Que tanto hablamos la semana pasada. Y le damos los muy buenos días. Volvió de la capital de las provincias.
2: Buen día, compañeros. ¿Cómo
0: Nelson
2: anda?
0: Díaz,
2: he regresado. Buen día, buen día.
0: Regresó la cuarta pata que se había ido. Seguimos en tres patas igual. Esta semana vamos a estar así. Va a ser un equipo de tres al aire. ¿Cómo está? ¿Cómo está ese Buenos Aires en medio de...?
2: Convulsionada.
0: Claro, me imagino. Bueno, convulsionada.
2: En varios frentes.
0: Exacto, pero obviamente el factor fútbol le agrega un ingrediente que si esa ciudad uno la considera media acelerada, la debe llevar a una velocidad exponencial, ¿no?
2: De vértigo. Bueno, sí, están completamente
0: chiflados
2: con el Mundial. Sí.
1: ¿Y a usted bueno, que le encanta?
2: El vértigo es terrible. No sé, mira, por día, sin exagerar, por día, escuchás la palabra Messi y 500 veces. Desde medios de prensa, en la calle, en algún bodegón, en algún bar vas a almorzar o a cenar, Messi. Bueno, obviamente todo embanderado con blanco y celeste, ¿no? Y además los festejos de todos estos partidos que ha venido ganando Argentina, que es, yo por ejemplo el último que fue en varios puntos, pero yo fui al principal de Capital, que fue en el Obelisco, desde una distancia prudente, ¿no? Desde una distancia prudente mirando qué ocurría, y en algún momento esos festejos se transforman en corridas, pedradas.
0: ¿Es el del sábado?
2: Claro, contra Suiza.
0: Porque estuviste en dos partidos, estuviste en el épico de Egipto.
2: Sí, y en el de Suiza. Sí. No, terrible. Después los memes, ¿no? Tomándole el pelo, sobre todo a Egipto, ¿verdad? Ellos consideran que ya son que la cuarta estrella está ahí, ¿no? Cae ahí.
1: ¿Usted comparte eso?
2: Yo tengo mis reparos con Inglaterra y con Francia, sobre todo con Inglaterra. Bueno, otro tema también es
0: como ahí yo me imagino Nelson Díaz tiene el corazón dividido, Inglaterra Argentina.
2: Sí, ¿no? Porque
0: es un inglés dentro del cuerpo de un uruguayo, pero también al mismo tiempo es un argentino en el cuerpo de un uruguayo.
2: Sí, podríamos retrotraernos a las provincias argentinas, ¿no? También hay todo un tema con este encuentro que se va a producir el miércoles 16 horas entre Argentina e Inglaterra, que ya, yo te diría, el grueso de los argentinos lo toma como una especie de revancha por el tema, por un lado de Malvinas y por el otro lado es como reafirmar lo ocurrido con la mano de Dios, ¿se acuerdan? Con Maradona. En aquel recordado partido contra Inglaterra.
0: De hecho, el Estadio Azteca.
2: Sí, de hecho, el director técnico de la selección argentina ya salió un poco a poner unos paños fríos diciendo: esto es un partido nada más, ¿eh? Es solo eso, fútbol.
0: ¿Vos decís que eso dice puertas adentro también?
2: Y yo creo que puertas adentro no. Pero trata, porque está todo muy. La chispa está ahí, ¿no? La mecha. Les decía que en los festejos, en el obelisco ahí, que yo estaba cerca ahí, a una prudente distancia, decía, de repente vos no sabés cuándo, en qué momento los festejos pasan a empezar a tirar piedras, corridas. De hecho hay un fallecido, ¿no?
0: Una persona comentabas de mañana, sí. Yo no tenía el dato.
2: Sí, una persona que estaba con un bombe, le cayó un proyectil, una piedra en la cabeza.
0: Cabeza.
2: Lo llevaron en un auto ahí, pero hasta un centro hospitalario, pero... cuando llegó ya había perdido
0: la vida. Y la policía de la ciudad, que no le cuesta nada reprimir,
2: claro, bueno, también, mejor momento. También, claro, la policía de la ciudad sale ahí con sus cascos y sus escudos, Por un lado, también lo aprovecha políticamente Milei todo esto, ¿no? Uno se sabe que cuando el pueblo está encendido, contento por un resultado favorable deportivo,
0: Milei se atribuye.
2: Y esto no es nuevo, ¿no?
0: Y además es una selección que particularmente, ideológicamente lavada, se podría decir. Entonces es fácil torcerla para un Milei, torcerla para sus intereses.
2: Para su lado, claro.
0: Cuando el líder futbolístico y el líder grupal es un tipo que se saca una foto con Donald Trump, no se expresa de ninguna punto de vista con nada que tenga que ver con la situación de su país, en ningún aspecto.
2: No, ninguno.
0: Entonces es fácil también llevarlo para tu molino.
2: Bueno, de hecho, la grieta incluso se cuela por el deporte, ¿no? Porque desde los libertarios, desde las huestes de Milei, hablan de que los kirchneristas no quieren un triunfo argentino porque esto sería utilizado políticamente por Milei, que además hay otro revuelo un poco más bajo que obviamente el revuelo principal es la selección argentina, pero por abajo también se cuela el tema de la reelección de Milei.
0: Para el 2027.
2: Claro, que sería el primer presidente no peronista desde la reentrée de la democracia en Argentina que podría, incondicional lo digo, podría tener una reelección. Y por el otro lado tenés todo el tema del peronismo y el kirchnerismo que no encuentra un candidato. Porque si bien se maneja mucho el tema de Kicillof, dentro de...
0: Tiene una resistencia fuerte del
2: kirchnerismo. Yo escuchaba, por ejemplo, el otro día una entrevista que le hicieron a Aníbal Fernández,
0: La Morsa.
2: Claro, obviamente.
0: La Morsa.
2: Sí, La Morsa, del círculo del riñón íntimo del kirchnerismo. De hecho, creo que ocupó 19 cargos o 16 cargos públicos durante el gobierno de Néstor y de Cristina, hablando de eso, ¿no? De la imposibilidad que tanto desde el peronismo o del kirchnerismo tengan un candidato como para frenar esto. Que si uno lo ve en la calle, habla con la gente, todo el mundo está pasando muy mal, ¿no? Muy enojado. Yo les contaba a ustedes antes de salir al aire que, exceptuando la crisis aquella de la Rúa, no había visto...
0: Hablamos de la del 2001.
2: Del 2001, claro. No había visto filas para una olla popular al mediodía. Sí habías visto a veces de noche, ¿no?
0: Y no es que vos te fuiste al conurbano.
2: No, para nada.
0: En plena capital federal.
2: En plena capital federal. Y veía gente haciendo fila, haciendo cola ahí para comer al mediodía. Y ves además que gente que, por su aspecto físico, por cómo está vestido, digo, es gente que recién está siendo desclasada. Me explico, digo, claro. No es gente que viene ya en esa situación desde hace muchos años, ¿no? Es gente que va cayendo desde la clase media, de la clase trabajadora, al desempleo.
0: Y bueno, y esa situación también genera una chispa más fácil de encender a la hora de los festejos por los partidos.
2: Sí,
0: ¿no?
2: Claro, sí,
0: porque
2: sí,
0: hay todo totalmente. Un montón de componentes. Ojo, Francia gana y París te lo prende en fuego también.
2: Bueno, ¿no? También, ¿no?
0: A veces ya se vio. A veces ponemos mucho el ojo, no, acá estamos, mirá cómo somos. En esta parte del globo, del planeta, pero vas al primer mundo o al que se entiende que es como primer mundo y lo prende
2: sí,
0: en fuego también.
2: Sí, sí.
0: También las barriadas pobres de París tienen su componente también, ¿no?
2: Sí. Una anécdota, así rápidamente, visité varias
0: exposiciones. Contanos dos. Bueno, ¿por qué una?
2: Visité varias exposiciones. Un conjunto de exposiciones, son cuatro, que están en el Centro Cultural Borges, ahí en la calle Viamonte 525.
0: A ese no le cambiaron el nombre.
2: No, bueno, después voy a pasar a...
1: Por ahora.
2: En Viamonte 525, cerquita de Corrientes y Florida, para aquellos que pasan por ahí, tres cuadras.
0: Pleno microcentro,
2: digamos. Pleno microcentro, en las Galerías Pacífico. Ahí está el Centro Cultural Borges, en el segundo piso, y hay cuatro muestras importantísimas, totalmente gratuitas, los que tiene también, en este caso, Buenos Aires, ¿no? Que la impronta cultural se mantiene un poco diezmada, porque no hay respaldo del gobierno nacional a ciertas actividades artísticas y culturales, pero sí tiene una impronta cultural muy, muy importante. Incluso hay todavía un ciclo de cine gratuito, ahora está dedicado a Lucía Sales, que es una creadora argentina, y hay un documental sobre Montevideo íntimo, que realizó ella. Yo no lo conocía ese documental. Y además tenés, bueno, por ejemplo, en la Galería Güemes, también ahí en Florida. Podés visitarla, 10.000 pesos argentinos sería unos...
0: ¿Qué son?
2: Y son, si lo cambiás en el Blue a 1.500, serían $8 aproximadamente, unos 300 pesos y fracción, donde podés visitar el mirador de 360 grados dentro de la Galería Güemes, pero además podés ir al sexto piso donde vivió el creador del Principito, que vivió entre el 30 y el 31, 15 meses vivió ahí.
0: Antoine de Saint-Exupéry.
2: Exactamente, porque fue gerente de una aerolínea francesa hasta que esta aerolínea dio quiebre y se tuvo que ir. Pero ahí escribió buena parte del Vuelo Nocturno, por ejemplo. Ahí fue el embrión del Vuelo Nocturno. Puedes visitar el apartamento, una visita guiada, bueno, te cuenta la adolescencia, la niñez del escritor y su estadía estos 15 meses que pasó. Incluso puedes ver la bañera donde él vivía con una foca. Se trajo una foto, una foca del sur de Argentina, la tenía en agua ahí con hielo. Es una demencia. Y ahí conoció también a quien sería su esposa en Argentina. No, estuve en el Museo de la Casa Rosada, ya casi me peleo ahí, porque, bueno, ahí tenés.
0: No le pegues al micrófono, igual. No es necesario.
1: Ahí te va a pelear.
2: Ahí tenés todo el derrotero de Argentina, desde las Provincias Unidas, las invasiones, bueno, todo lo que sabemos, ¿no? Y llega hasta nuestros días. Entonces vos vas viendo, ¿no? La línea de tiempo, por supuesto, está muy bien el museo. Ahí estaba antes lo que era el fuerte de Argentina, ¿no? Y incluso estuvo la aduana Taylor. La aduana Taylor, donde recibía la mercadería desde Europa, y el fuerte, y quedan todavía
0: vestigios.
2: Vestigios, sí, claro, ladrillos de la época. Bueno, está muy bien. Pero llegás en la línea de tiempo hasta el gobierno de la Rúa y se corta. O sea, no hay más.
0: Termina ahí.
2: Entonces fui y le pregunté a una funcionaria. Primero le digo, ¿tú sos funcionaria de aquí? Sí, sí, me dice. Digo, pero ¿y Néstor Kirchner no aparece Cristina Kirchner, ¿no? Me dijo, bueno, no, dice, las autoridades actuales del Museo de la Casa Rosada decidieron que iban hasta ahí. Digo, pero bueno, pero hay un vacío histórico acá. Digo, te están borrando un plumazo, porque si están hablando de los presidentes en... Primero tuve esa duda, digo, bueno, capaz que son presidentes fallecidos. Puede ser una de las normativas del museo.
0: Bueno, pero ahí Kirchner tendría que estar.
2: Pero ahí tendría que estar Kirchner, por eso. Por eso fui, bueno, pero lo cierto es que la administración actual, obviamente, desde Milei, borraron esa parte de la historia argentina. Y salgo, bueno, y pido mi termo y mi mate, que tenés que dejarlo obviamente ahí en un locker. Salgo, voy a tomar el subte en Plaza de Mayo, y entro al subte con el termo y mate, y escucho que alguien me dice, ¿ya lo echaron a Bielsa? Y me doy vuelta y eran dos policías. Dos policías. Me doy vuelta, me dice, ¿sos uruguayo? Digo, sí. Dice, ¿ya lo echaron a Bielsa? Digo, sí, sí. Dice, me dice, ¿qué? Y me dice, mirá lo que me dijo. Me dice, el policía me dice, lo bien que hicieron, es un vendehumo, me dijo. Así me dijo el policía.
0: Me imagino gente no haciéndole nada. Cuando se enteraba que Nelson uruguayo haciéndole comentario de fútbol.
2: Pero además, yo escucho atrás, ¿viste? Una voz que me dice, ¿ya lo echaron a Bielsa? Que así me di vuelta y era...
0: Dos policías. Dos policías. Anécdotas de Nelson en su ciudad preferida.
2: Sí. Entonces. Bueno, y ahora me estoy aclimatando al ritmo de provincia, que es más lento, ¿no? Es un poco más lento.
0: Un poco más lento.
2: Sí, claro.
0: Bueno, igual hay temas varios. La semana te voy a decir que no arranca tan lenta. Hay algunos lunes que decís, bueno, esto está más como empastado, es día lunes, pero hoy hay algunas instancias. Bueno, por supuesto, está arriba de la mesa y se va a seguir hablando de la ley de rendición de cuentas, de lo que sucedió a nivel parlamentario con esa conferencia de prensa que dio la coalición republicana y todo lo que vino después. Tema que hemos hablado profusamente aquí en La Escucha, pero por ejemplo, para aquellos que están atrapados por el Cardama Gate, y le voy a robar el nombre ahí a un libro que se va a publicar próximamente de Esteban Valenti, que reúne todas las instancias del caso hasta ahora, para aquellos que siguen esa serie de Netflix, hoy hay uno de los episodios más importantes, uno de los capítulos más relevantes, que tiene que ver con la reunión habitual de los días lunes de la comisión que está investigando la compra de las dos patrulleras OPB, que reciben nada más y nada menos que al exministro Javier García. Así que bueno, va a estar aquello para aquellos que estamos interesados en el tema de alquilar balcones, ¿no? Es uno de los testimonios más esperados. Después de García va a venir Armando Castañebat, que fue el que le puso la firma. Algunos piensan que políticamente hasta ahí puede llegar, porque ahora está todo ese debate, ¿no?, sobre las responsabilidades políticas, y es lo que se empieza a evaluar de a quién más.
2: Algunos, las dos cabezas del Ministerio de Defensa.
0: Y algunos entienden que el hilo se puede cortar por el lugar más fino, que podría ser Armando Castañebat. Pero después viene la ministra de Defensa actual, Sandra Lasso, con cuestionamientos varios de lo que es la actual oposición política. O sea que va a haber una instancia que va a dar que hablar. Seguramente mañana tengamos las primeras repercusiones, y después tenemos acá un experto lector de actas de Cardama, que es Bruno, que va a esperar. Por favor, Bruno, esperame esa acta taquigráfica,
1: sí,
0: para que yo siga la novela, claro. Y quiero lo que no va a salir mañana, pero hoy de copia. Noche a última hora, cuando salgan, porque viste que cuando sale, generalmente los que más hablan son Abdala o Gianoli de un lado, Brenta y Garlo de el otro. Generalmente, ante la misma respuesta que dio el invitado de turno, tienen una opinión totalmente diferente, ¿no?
1: Sí, sí.
0: Para unos indica que fue lo peor que nos pasó, y para otros indica que no, que se hizo todo bien, que estuvo todo perfecto. Pero bueno, vamos a estar atentos en esta semana que arranca de esa manera, pero arranca con otros temas. Lo vino primero a Bruno, porque Nelson ya habló demasiado, ¿no? Vamos a darle unos minutos. Igual tiene un tema que es realmente importante, y tiene que ver con un conflicto laboral que se profundiza y recrudece. Afecta a todo el país, sí. Y afecta a nivel movilidad a esta zona de la ciudad, sobre todo al acceso desde la zona oeste de Montevideo. Pero ahora vamos previamente con un tema bien particular que pone arriba de la mesa una realidad totalmente descarnada, ¿no?
1: Los adultos mayores, porque la policía de Montevideo evacuó a más de 20 adultos mayores que se encontraban hacinados y en malas condiciones de salud en un residencial irregular en el barrio La Unión, aquí en Montevideo. Bueno, las autoridades intervinieron en el lugar luego de escuchar gritos de auxilio que venían de adentro de estos adultos mayores, que uno tiene más de 95 años dentro de estos 20 que hay. Allí ocurrió en una vivienda ubicada en las calles Mateo Cabral y Comercio en la noche del viernes, y la policía, una vez que ingresó al lugar gracias a una denuncia y que una vecina permitió que ingresaran a través de su patio, encontraron a varios adultos mayores que estaban hacinados en espacios reducidos. El inmueble funcionaba como residencial, aunque no contaba con cartelería que identificaba como un residencial ese edificio. La propietaria de ese lugar reconoció que el establecimiento funcionaba de manera irregular, o sea, lo reconoció ante la policía, y que había excedido su capacidad de alojamiento. Bueno, los ancianos estaban en muy mal estado, dormían en el piso, con colchones, sin sábanas y poco abrigo en esta época del año. Las instalaciones eléctricas eran muy precarias, con cables cortados, colgados, paredes con mucha humedad, baños en muy malas condiciones de limpieza, varias personas con pañales de varios días sin cambiar, además de falta de alimentación. Bueno, la justicia intervino, imputó ayer a la dueña y a la encargada por reiterados delitos de privación de libertad, reiterados delitos de abandono de personas incapaces, reiterados delitos de estafa y reiterados delitos de omisión de asistencia, y se le impuso una medida cautelar de prisión preventiva por 120 días mientras avanza la investigación. Imagínate que vos tenés un familiar en esta condición y
0: aparte de la expresión de
1: los querés ir a buscar,
0: la miserabilidad del ser humano en su máxima potencia. La verdad, para estas personas que llevaban adelante este centro de salud de ancianos, que como decías, tenía una fachada.
2: Era el anzuelo.
1: La fachada, claro. Sí, claro. Cuando iba la familia era la fachada.
0: Que estaba todo lindo, sí. Todo limpito, todo
2: arregladito. Y para captar.
0: Todo pintadito, y tenía un fondo que era de una película de terror, ¿no?
1: Claro.
2: Y prometían wifi, tratamientos cognitivos.
1: Y tras el grito de auxilio de varios de adultos mayores que fueron escuchados por vecinos, que llamaron a la policía, intervino. Según la Asociación de Residenciales, advirtió que esta situación se repite en cientos de establecimientos de todo Uruguay.
0: Cada tanto salta un caso de estos, ¿no? Por alguna denuncia y volvemos a poner el tema arriba de la mesa.
2: Pero después con el fragor de la información se olvida. Ocurre todos los años, ¿no? Es como una especie de déjà vu. ¿Ustedes recuerdan aquel residencial en 33 que se incendió, además? Sí. No sé tanto.
0: Y se reclaman, cuando suceden estas cosas, se reclaman mejores inspecciones de parte del Estado y evidentemente no pasa, ¿no?
1: Mi residencial de manera irregular en nuestro país, lo más alarmante es que entre 200 y 300 establecimientos operan en condiciones deplorables, según esta asociación. Esta cifra implica que hay entre 2.000 y 2.500 personas viviendo en centros que no garantizan cuidados dignos ni seguridad básica en una etapa de la vida que requiere la misma, ¿no?
0: Lamentable, y bueno, como decía, ¿no? Demuestra cuán miserable se puede ser como persona y como ser humano, ¿no?
2: Y la falta de controles, ¿no? Más allá del partido político que esté en el gobierno, de controles estatales con respecto a esto, ¿no?
0: Actualizame el conflicto TCP, el conflicto portuario, que lejos de ver que se va a solucionar o que tiene una perspectiva de que va a durar poco tiempo, se profundiza, ¿no? Y hay advertencias ya de varios actores sobre las consecuencias que podría llegar a tener.
2: Sí, siendo 8:22, según mi celular, hace una hora, justamente 22 minutos, comenzó el paro en el puerto por parte del Sindicato Único Portuario y Ramas Afines. Esto es porque, ¿no?, obviamente hay un conflicto con la Terminal Nacional de Puertos, ¿no? Que está integrada por la empresa Catón Nassi, la empresa belga suiza.
0: La empresa que va a tener el puerto durante 85 años.
2: Exactamente.
0: ¿No?
2: Esa,
0: ¿hablamos de esa?
2: ¿Esa
0: 85?
2: Esa polémica,
0: que
2: ¿no?
0: ninguno va a ver cuando se termine esa concesión. Ninguno de los que está acá. No sé, ni Bruno va a llegar ahí.
1: Bueno, capaz que
0: 85
1: sí.
0: años, Bruno.
1: Sí.
0: ¿Vos decís? Bueno, sí.
2: No está en ningún residencial, le pido, por favor.
1: No.
2: Menos que sea un residencial.
0: 110 años, Brunito, vas a tener, ¿eh?
1: Y bueno.
0: Sí. Bueno, si llegás a ese momento, acordate de nosotros.
1: Ayer miré americando una señora de 104 años. Impecable la señora.
2: Mira, qué lindo. Bueno, el tema es que hoy va a haber una nueva reunión tripartita en el Ministerio de Trabajo y Seguridad Social. No hay ningún acercamiento, por un lado, desde la empresa belga Catón Nassi emitieron un comunicado donde dice que no pueden llegar a una instancia de diálogo en el Ministerio de Trabajo mientras estén estas medidas siendo puestas en escena por parte del sindicato. El sindicato acá asume, un poco para entender a qué se debe este dilatado conflicto, hay posturas obviamente que son disímiles, ¿no? Por un lado, el sindicato lo que habla es que no hay una garantía laboral, y en este sentido se exige, los trabajadores exigen, por lo menos asegurar un mínimo de 25 jornales mensuales para la plantilla actual, o en su defecto un bono transitorio de 50.000 pesos líquidos por mes. ¿Qué dicen ellos? Que hubo una pérdida de beneficio, vale decir que el anterior convenio, se está dialogando por un convenio colectivo nuevo, ¿no? El convenio anterior ya caducó el 27 de abril del corriente año, y hizo que las cláusulas que tenían los trabajadores se perdieran. Por eso hablan de una pérdida de beneficios. Hay también por ahí una problemas de condiciones de infraestructura y una crítica al modelo. Esto es interesante, ¿no? El sindicato sostiene que el Estado termina subsidiando una inversión privada, ya que las ganancias, justamente de la Administración Nacional de Puertos, se reinvierten en infraestructura. Y en este contexto lo que se puede decir, yo lo anoté por aquí, que lo que por mes y por año recibe, por ejemplo, vamos a esto, ¿no? El Supra sostiene que en lugar de destinarse sus recursos a resolver el diferendo laboral y asegurar condiciones justas, se prefiere volcar el capital económico en campañas de prensa orientadas a repetir un relato único y sesgado. Ponen como ejemplo que mientras Catón Nassi registró ganancias de 67 millones de dólares en el 2024 y 70 millones de dólares en el 2025, la Administración Nacional de Puertos les correspondieron solamente 2.700.000 dólares en el 2024 y 3 millones de dólares en el 2025. De ahí que el sindicato dice que se está subsidiando de alguna manera a una inversión privada. A todo esto, el miércoles, ministro de Economía, Gabriel Odone, estuvo en el Parlamento, en la Comisión de Presupuestos, y se le preguntó si se iba o no a decretar la esencialidad del servicio. Digamos que es una de las áreas, hay varias áreas que se pueden decretar como esenciales. Una es la educación, por ejemplo, obviamente también entra el puerto en todo esto. Odone dijo que no, porque en realidad... Por ahora no, porque en realidad el conflicto no era generalizado en el puerto, sino que era en este sector y específicamente en la TCP. Veremos qué ocurre hoy en esta instancia en el Ministerio de Trabajo.
0: Y para rematar, aportar, yo comentaba que ya hay algunos actores muy preocupados. La Cámara de Zonas Francas está expresando su gran preocupación por lo que está sucediendo y por la interrupción intermitente de las actividades en Terminal Cuenca del Plata. Seguiremos, esta es un conflicto que se va a dar que hablar esta semana, así que seguiremos atentamente el tema. Ahora, la cuestión práctica, el hombre de zona oeste, ¿está complicado? ¿Hay camiones esperando para entrar?
2: Sí, ¿o no? Yo tomé la precaución sabiendo que esto iba a ocurrir hoy, puse el Waze y pude, porque me vine un poquito antes, pude trasladarme directamente desde el oeste hacia el centro de Montevideo por los accesos y por la rambla portuaria.
0: Porque ahora se empieza
2: a complicar. Camión, ¿no? Sí, a partir de las 7 está muy complicado por ahí.
0: Bueno, 8 horas y 27 minutos. Yo quería hablar de los monoambientes y de la vivienda promovida, pero no nos va a dar el tiempo. Capaz que en el transcurso del programa hay algunas taquigráficas muy interesantes sobre el debate que se dio en el Parlamento, pero las vamos a dejar para después, porque ahora el que se va es Nelson. Y el que se queda hoy es Bruno.
2: No dijeron nada, que le traje alfajores.
0: No dijimos nada.
2: ¿Por qué? Es
1: que no hay que decirlo.
2: Porque, porque cuando no traigo, me someten al escarnio público en el éter.
1: Cumplió. Gracias,
0: Todavía no los probé. ¿Vos los probaste?
1: No, porque a las 6:30 de la mañana, a las 7, bravo.
0: Encajarse ese tipo de cosas. Pero
1: se agradece.
0: A la salida del programa los vamos a consumir. 8 horas y 28 minutos. María mandaba un mensaje al 098-62-1050 expresando un problema que tienen la gran mayoría de los uruguayos. Buen día. ¿Lavamos ropa o seguimos amontonando? Cuenten cómo viene el tiempo, María, ya te lo vamos a contar. Yo tengo ropa colgada desde el día sábado, María. Vos capaz que hiciste bien y no lavaste. Yo dije, voy a lavar igual y voy a apostar a que va a salir un sol y va a secar. Y bueno, desde el día sábado está ahí al aire libre. Ya te vamos a actualizar lo que dice el Instituto Nacional de Meteorología.
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0: 8:30, lunes 13 de julio, año 2026. Un placer estar conduciendo.
1: Igualmente.
0: Junto a mi amigo y colega Bruno. Así que bueno, llevaremos adelante este programa. Ya le vamos a contar de qué viene, qué contenidos vamos a tener. Pero ahora lo que pedía, perdón, María y mucha gente, María lo pedía a través del 098-62050, pero tenemos un Instagram también, ¿no?
1: Arroba la escucha RNU, nos que, pueden escribir por ahí.
0: Que también. Yo no tengo la clave, no me han dado la clave, voy a decir.
1: Es la misma que Gmail.
0: Es la misma que Gmail, sí. No, cada vez que lo reclamo al aire, un reclamo inconducente porque la tengo en realidad, pero como nunca la recuerdo, pero bueno... No manejo habitualmente la cuenta de Instagram, pero bueno, estamos
1: sí, cerca de 500 seguidores,
0: aumentando el
1: intercambio
0: humildemente y sí, a paso sí, de sí, hormiga, sí. Pero
1: ahí pueden ver si tienen intriga de la cara de los entrevistados o algo, el videíto con la entrevista.
0: Que sale prácticamente de forma automática, ¿no?
1: Sí.
0: Cuando
1: sí.
0: Se está dando la entrevista aquí en vivo. Pero vamos entonces a desplegar el mapa de Uruguay y a comentarles los datos que está aportando el Instituto Nacional de Meteorología en cuanto al estado del tiempo a esta hora. Voy a arrancar por la zona centro-sur del país, 7 grados de temperatura, viento calmo, 95% de humedad, pegajosa mañana también en el centro-sur, 10 kilómetros la visibilidad, precipitaciones escasas, heladas agrometeorológicas para esa zona en las primeras horas de la mañana, los vientos muy suaves del sector sur al noroeste, 14 grados va a ser la máxima de hoy y poniendo el pie en mañana, martes 14, el centro sur va a tener 3 grados de mínima, 18 de máxima con heladas por la mañana, pero sin pronóstico de lluvias.
1: La zona este, 7 grados de temperatura, 99% de humedad, nuboso y cubierto, precipitaciones escasas, nieblas y neblinas en la mañana, tarde y noche, nuboso, periodo de cubierto, 6 grados de mínima, 14 de máxima, mañana martes en el este, nuboso, periodo de cubierto, 6 de mínima, 18 de máxima, nuboso, periodo de algo nuboso para la tarde y noche de mañana martes 14 en la zona este del país.
0: Me voy al noreste del país. Estoy posicionado en la ciudad de Melo, por ejemplo, donde hay una nubecita que marca llovizna en estos momentos, 8 grados de temperatura, 15 será la máxima del día de hoy, 100% de humedad y 300 metros de visibilidad en esa zona del país. Si bien está lloviznando, meteorología dice baja probabilidad de precipitaciones, nieblas y neblinas por la mañana, en la tarde nubes y sol, y mañana martes 14, 6 de mínima, 19 de máxima, sin lluvias pronosticadas para el noreste del país.
1: Para la zona noroeste, 7 grados de temperatura actualmente, 99% de humedad, 1 grado de mínima, 16 de máxima para la jornada de hoy. La mañana algo nuboso y nuboso, periodo de claro, heladas, nieblas y neblinas. Tarde-noche algo nuboso y nuboso. Mañana martes 14 para la zona noroeste del país, 6 grados de mínima, 20 de máxima, algo nuboso y nuboso, periodos de claro para la zona noroeste.
0: En el suroeste, 4 grados de temperatura en estos momentos. En esa zona del país se dieron las temperaturas más bajas de la República Oriental del Uruguay. En este día vienen de 1 grado bajo cero, pero la máxima va a llegar a 15 grados, 97% la humedad actual, 12 kilómetros de visibilidad. El día, si bien amanece cubierto, para la tardecita asomaría algo de sol. Y mañana, martes 14, van a arrancar el día con 4 grados de mínima. La máxima llegará a los 19 grados y no están anunciadas lluvias. Está anunciada una jornada de nubes y sol para el suroeste del país.
1: Termino en el área metropolitana.
0: Pegajosa la ciudad.
1: Sí, horrible. 99 grados de humedad, de humedad. 7 grados de la temperatura actualmente, 7 de mínima, 14 de máxima. Nuboso y cubierto, periodos de algo nuboso, precipitaciones escasas para la jornada de hoy, tarde y noche nuboso. Mañana martes, 6 de mínima, 17 de máxima. Mañana nubosa, tarde y noche nuboso, periodo de algo nuboso. en el área metropolitana.
0: Esto es lo que dice entonces el Instituto Nacional de Meteorología. Leo un mensaje de Silvia que está en Salto. Buen día, dice, hablando de lavarropa, pueden entrar en las previsiones de Inumet. Ya están pronosticando las fuertes lluvias para julio, agosto y septiembre. No digan que no se dijo, dice Silvia de Salto, que nos manda una captura de las tendencias climáticas julio, agosto, septiembre 2026. Acá lo hemos hablado en extenso. ¿Recordás cuando estuvo Madeleine Renón,
1: sí,
0: la directora del Instituto Nacional de Meteorología? Y cuando estuvo... me vas a ayudar, el experto en oceanografía. Ya nos vamos a
1: momento vaga de la
0: acordar,
1: mañana.
0: Sí, totalmente. Estuvimos hablando abundante del niño o del super niño, y cómo se están sintiendo los efectos ya a nivel global. Y para acá sí, para acá nos va a tocar mucha lluvia. Se hablan de inundaciones en algunas partes del país, así que hay que estar atento. Habría que hablar algún día con el SINAE, a ver qué sí. Se está planificando. Es un deber que nos autoimpongo acá a este equipo, que se está pronosticando y qué previsiones se están tomando. Pero bueno, bien interesante lo que apuntaba Silvia, que es un tema que hemos hablado aquí. Vamos a avanzar, tenemos algunos otros mensajes, pero vamos a avanzar ya en los contenidos del día de hoy. Hoy vamos a tener escucha activa y vamos a recibir a la flamante directora nacional de diversidad sexual. Hablamos de Josefina González, fue anunciado la semana pasada o la anterior, si no me equivoco, pero recientemente en estos días que va a asumir como entonces directora nacional de esa división, la de diversidad sexual, que depende del Ministerio de Desarrollo Social. Bueno, vamos a tener una extensa nota hoy aquí en la mañana de La Escucha.
1: Además tenemos derechos exclusivos con el señor Mario Bardanca, la mucho novedad fútbol. De la Copa del Mundo, se ve del torneo intermedio.
0: Arrancó el intermedio.
1: Que ya nos habíamos olvidado de lo mal que juega.
0: Es como otro deporte. Yo obviamente el sábado me concentré, vi mucho fútbol, pero arranqué con Nacional Danubio, por supuesto, ¿no? Y es como, en parte es otro deporte, pero bueno, cuando sos hincha de un cuadro también no es... No mirás el partido solo por el juego y por ver qué bonito juegan a la pelota. No, lo mirás por otras cosas.
1: Por,
0: ¿no?,
1: acompañarte, sí.
0: No, bueno, porque hay un sentimiento atrás realmente.
1: Sí,
0: ¿no?,
1: también.
0: Justamente, mirá, si le toca a Mario de Danubio, yo de Nacional. O sea, salimos con un empate, dividimos para no tener ninguna rispidez y hacernos ningún reclamo.
1: Sale perdiendo acá, yo también soy de Nacional.
0: Sí.
1: Ya está,
0: es
1: pierde
0: verdad,
1: acá.
0: Es verdad, estamos 2-1 cuando venga entonces Mario Bardanca. En minutos también recorremos el Uruguay desde el punto de vista de la información y nos vamos a parar y nos vamos a detener en Paysandú con noticias que llegan de aquel departamento. Así que bueno, todo eso y se puede decir que mucho más. Bueno, se puede decir después de esta pausa a las 8 horas y 38 minutos de esta mañana de lunes 13 de julio.
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0: 8 horas y 43 minutos, ¿cómo estás para subirte al auto y salir de viaje?
1: Me encanta. Sí, sí, sí.
0: ¿Arrancamos por La Valleja?
1: Informa Karen Corvo.
0: Polo logístico.
1: La Administración de Ferrocarriles del Estado realiza acuerdos con las intendencias, desarrollando convenios marco de trabajo sobre el inventario patrimonial del ente. La Valleja fue uno de los primeros departamentos donde se firmó este compromiso.
0: El norte del territorio tuvo gran influencia del ferrocarril, por lo que aún puede encontrarse patrimonio de AFE en José Pedro Varela, Retamosa, Zapicán y Valle Ordóñez, así como en lo que refiere a la línea Minas en la zona de Verdún y Estación Solís.
1: El presidente de AFE, Ernesto César, explicó que la línea Minas se encuentra operativa cumpliendo las necesidades de la planta de cemento Portland de Minas, pero eventualmente la zona puede transformarse en un polo logístico para que AFE pueda diversificar la carga.
0: Además, indicó que se realizarán inversiones puntuales en la rehabilitación de la línea Río Branco, que en La Valleja transita por Valle Ordóñez, Zapicán, Retamosa y José Pedro Varela.
1: Seguimos hacia el departamento de Río Negro con Martín Rostán.
0: Ampliación.
1: Tras varios años, fue inaugurada la obra de remodelación de la escuela número 2, que la convierte en un centro totalmente accesible en sus diferentes espacios. La consejera de primaria, Elvia Pereira, expresó que esto es la concreción de la obra iniciada en el periodo anterior.
0: En tal sentido, considero que la ampliación del tiempo pedagógico va a la ampliación de comedores en la educación media y ya hay 60 instalados en todo el país, uno de ellos en uno de los liceos de Fray Bento.
1: La escuela número 2 fue inaugurada en 1937 y desde 2017 lleva oficialmente el nombre de República de Finlandia. Con estas obras, el histórico centro educativo renueva su infraestructura.
0: Del oeste hacia el este, nos vamos a Rocha, allí informa Marcos Molina.
1: 35.000 prestaciones.
0: El Banco de Previsión Social destina 17 millones de dólares en Rocha para abonar más de 35.000 prestaciones mensuales, alcanzando directa o indirectamente a casi 4 de cada 10 personas. La cifra contrasta con una recaudación de 4.900.000 dólares.
1: Lorena Luján, integrante del equipo de representación de los trabajadores en el Banco de Previsión Social, destacó la importancia económica y social que tiene el organismo en Rocha.
0: De acuerdo con los datos correspondientes a mayo de 2026, el BPS pagó 35.224 prestaciones, mientras que el departamento contaba con 26.010 personas cotizadas.

0: Esta capacitación, como ustedes saben, está impulsada por la Unidad Nacional de Seguridad Vial, la UNASEV, en el marco de una política nacional que busca reducir ni más ni menos que la siniestralidad en el tránsito. Ustedes saben que, si bien algunas cifras indican que ha bajado la siniestralidad en los últimos meses, según los últimos datos presentados por UNASEV, pero sigue siendo importante la incidencia de las motos, de los conductores de motos en los siniestros de tránsito, sobre todo en las ciudades, y aquí en el interior tienen un protagonismo realmente importante en cuanto a la siniestralidad. Y obviamente que el crecimiento de este tipo de trabajo, el delivery, tiene también una alta incidencia por el riesgo que conlleva, porque son trabajadores que tienen que andar contrarreloj, por así decirlo, para llevar a tiempo los pedidos, para que llegue calentito el pedido o la pizza, por ejemplo, o el pedido que pedimos en la noche. Entonces el riesgo es realmente mayor. Por eso es que la UNASEV, conjuntamente con INEFOP, que es el Instituto Nacional de Empleo y Formación Profesional, quien dicta los cursos, y en coordinación obviamente con el Centro Comercial, comenzaron la semana pasada aquí en Paysandú estos cursos que son obligatorios para quienes realizan esta tarea. Pero si les parece, vamos a compartir parte de la conferencia que se daba aquí en Paysandú, precisamente en instalaciones del Centro Comercial, donde se dieron detalles acerca de las características de este curso. Allí en la conferencia estuvo presente representantes del Comité Departamental del INEFOP y la Unidad Nacional de Seguridad Vial, más precisamente Alexis Gularte y Silvia Camacho, conjunto, ellos son del INEFOP, y Daniel Ventura de la Unidad Nacional de Seguridad Vial, brindaron algunos de los detalles de este curso.
1: Se hacen tres instancias seguidas, con una carga horaria de 12 horas en total. Por lo tanto, bueno, vamos a tener en breve ya los primeros egresados en cuanto a este curso. Y bueno, estamos dejando abierta la posibilidad, ya en breve también vamos a estar citando, convocando para que se postulen para el segundo grupo, la segunda instancia, nuevos repartidores, o sea, nuevos en cuanto al curso. Sabemos que Paysandú cuenta con muchos trabajadores del sector y es necesario que todos pasen por esta capacitación. La grupalidad puede ir hasta 25 personas, por lo tanto, creemos que tenemos posibilidades de 2-3 grupos más de acá en adelante, entre lo que queda agosto, septiembre. Es cuestión de ir articulando la posibilidad en cuanto a horarios y en cuanto a días, que a mejor le quede al trabajador y a la empresa que tiene a ese trabajador. Eso lo vamos a articular después conjuntamente con el Centro Comercial.
2: En este momento se priorizó el salir a convocar en el interior particularmente a que las personas que están trabajando como repartidores participen en los cursos. INEFOP por decreto es obligatoria la ejecución de estos cursos y para los repartidores es obligatorio contar con el curso. Este certificado INEFOP es la institución habilitada para que habilitarlos a tener esa tarea de repartidores e incluso podría suceder que si hay algún control de la intendencia, del ministerio, lo que fuera, la persona tendría que tener su carnet para demostrar que está habilitado. Hoy no estamos hablando simplemente por obligatoriedad, sino por seguridad, porque es muy importante para los trabajadores que están haciendo esta tarea participar en estos cursos.
3: Tenemos una cantidad de lesionados a nivel laboral por esta causa, de trabajadores en moto, y hemos tenido muchos fallecidos. Entonces, esto convoca a una responsabilidad compartida. Y más allá de lo que tiene que ver con la normativa, de la obligatoriedad, es entender que esto es importante para todos, ¿no? Desde los empleadores y desde los trabajadores. Esto brinda herramientas para el autocuidado. Y bueno, desde el Estado estamos de alguna manera comprometidos para que estos números que estamos teniendo que puedan descender.
0: Bueno, allí teníamos entonces las palabras de Alexis Gularte y de Silvia Camacho del INEFOP, y por último escuchábamos a Daniel Ventura de UNASEV, quien remarcaba entonces esta política de gobierno que tiene la Unidad Nacional de Seguridad Vial de poder llegar con este tipo de cursos. Y como bien resaltaba tanto Ventura como Camacho, no se trata solamente de hacer el curso por tener la habilitación y que cuando, si llega el caso, me pare un inspector de tránsito en la ciudad o alguna autoridad del ministerio, yo tenga el carnet y no me multen, sino también por el hecho de una seguridad personal de quienes están desarrollando esta tarea de delivery, que, como decíamos, es una tarea de riesgosa, digamos, en un tránsito que, por lo menos aquí en Paysandú, ha aumentado muchísimo.

0: en los últimos años, y sobre todo las motos, que es un tema realmente importante en cuanto a la conformación del parque automotor aquí en el departamento litoraleño.
1: Martín, ¿está cuantificado cuántas personas se dedican a este trabajo? Es muchas veces, es una salida rápida laboral, y cuando aumentan las personas que se dedican a esta actividad, eso está hablando también de otras cosas, está hablando del desempleo en otras áreas. Muchas veces lo más sencillo, lo que uno tiene más a mano, es agarrar la moto o invertir un despido, ponele, en comprarte una moto y salir a hacer delivery.
0: Exactamente, no hay un censo específico de este trabajo, que es un trabajo, digamos, que es muy, digamos, también, que tiene mucha movilidad, ¿verdad? Hay mucha gente que temporariamente y ante la falta de trabajo, bueno, pone su moto a disposición ante el requerimiento de alguna empresa, sobre todo el rubro gastronómico, y bueno, y hace una tarea hasta tanto consigue algo mejor. Después esa persona sale de este rubro y entra otra, ¿no? Hay mucha gente joven que lo toma como incluso primera experiencia laboral, muchas veces, el de delivery. Entonces, no hay un número importante, pero este curso que comenzó la semana pasada tuvo un cupo colmado, y estamos hablando de unos 24, 25 participantes, o sea que estamos hablando de un número importante de trabajadores que están realizando esta tarea, en la cual, como decíamos, y lo decías vos, es un indicador de muchas cosas, entre ellos justamente una salida laboral rápida, momentánea, ante una situación de desempleo aquí en Paysandú que continúa siendo bastante preocupante.
1: Y eso me da pie para preguntarte lo que todos queremos saber, ¿qué se está hablando en Paysandú, pensando en el empleo, y además pensando a nivel país, porque bueno, sería, si se concreta, una de las inversiones más grandes de los últimos tiempos? ¿Qué se sabe de GIF Global, Martín?
0: Bueno, sí, estamos hablando de la inversión en capitales más, la inyección de capitales más grande de la historia, prácticamente, por lo menos de los últimos años. El monto estimado, ustedes ya lo saben, se habla de 5.300, casi 5.400 millones de dólares. Y la última información que se tiene es la que brindó el propio secretario de la presidencia, Alejandro Pacha Sánchez, quien días pasados anunció allí en un medio capitalino que, bueno, definitivamente se podría estar llegando al acuerdo que, de alguna forma, entre comillas, estaba trancando el entendimiento final y la firma final del proyecto, y que tiene que ver con el precio de energía. En ese sentido, UTE y GIF Global habrían acordado el precio de la energía, lo cual estaría indicando que en breve plazo, digamos, ya se podría estar firmando el acuerdo de entendimiento final entre GIF Global y el gobierno uruguayo para llevar adelante esta obra aquí en Paysandú, que en principio va a tener y tiene la expectativa de unos 1.300 empleados durante la construcción, y unos 300 luego permanentes, en una obra que va a llevar unos cuantos años y que de alguna forma viene a crear expectativa en cuanto al ofrecimiento o a la posibilidad de trabajo en estos momentos y durante la construcción, pero luego también en su etapa de ya funcionamiento. La idea, según incluso conversábamos hace algunos días con el diputado por el Frente Amplio por nuestro departamento, Juan Gómez Terrazú, y es el compromiso además del presidente de la República, Yamandú Orsi, quien el mes pasado estuvo aquí en nuestro departamento inaugurando la zafra citrícola, es él mismo venir a Paysandú para hacer este anuncio y algún otro anuncio más, seguramente, y que tiene que ver también con otra industria, con un impacto menor, digamos, pero tiene que ver con la posible instalación de una industria para el envasado y distribución del gas natural que llega aquí por el gasoducto por el puente internacional a Paysandú. Es un gas que está inutilizable, es un servicio que está prácticamente inutilizable, y la idea es poder envasarlo y llevarlo a las directamente a las empresas que lo puedan utilizar y que no tengan cercanía con el paso del gasoducto, digamos, por así decirlo, a grandes rasgos. Así que bueno, esas son las,
1: mirá,
0: las,
1: interesante.
0: Las últimas novedades.
1: Sobre GIF, la semana pasada, dentro de ese grupo que tenemos con los corresponsales, vos informabas igual de críticas bastante fuertes del legislador también sanducero, Walter Berry, hacia la ministra de Industria, acusándola de alguna manera de ser la que está atrancando el arribo de GIF Global, por eso que vos explicabas relacionado a las tarifas de UTE, y apelaba al presidente de la República. Le decía de alguna manera a Yamandú Orsi, usted es el presidente, Orsi, usted tiene que decidir, usted no puede dejar que sus ministros tranquen este proyecto.
0: Bueno, esa es un poco también la pelea, entre comillas, del propio intendente Nicolás Olivera, y el propio reclamo que más de una oportunidad Olivera le hizo al presidente de la República, cuando el presidente de la República personalmente se había comprometido a llevar adelante este proyecto y a zanjar, digamos, esa diferencia existente en el precio de la energía eléctrica. El tema es que, claro, allí había un cortocircuito que todavía no llegamos a entenderlo cuál es realmente, entre, en este caso, el intendente y la ministra Cardona, y que también hizo que, bueno, el propio diputado Walter Berry, como vos decís la semana pasada, saliera también de alguna forma a defender a Orsi por su posición, pero a reclamarle también de que de una vez por todas fuera él el que se hiciera, entre comillas, respetar como presidente ante ministros, entre ellos claramente aludiendo a Cardona, que de alguna forma estaban trancando o poniendo algún tipo de dificultad a la hora de llegar al acuerdo con UTE para que esto se resolviera lo antes posible. Recordemos que había el plazo que se había puesto el gobierno y la empresa había sido fines de junio en su momento, después se prorrogó un mes más y ahora estamos hablando fines de julio. O sea que antes de que finalice julio, yo pienso que el presidente Orsi va a estar aquí por Paysandú, reitero, como él mismo se comprometió a informar acerca de los acuerdos con GIF, los acuerdos definitivos, y seguramente también con alguna otra novedad y que tiene que ver con esto que te hacía referencia de el gas natural que viene desde la hermana República Argentina por el gasoducto a través del puente internacional.
1: Y lo último que te quiero preguntar, Martín, al respecto, ¿sigue habiendo resistencia de parte de la sociedad? ¿Se habían recolectado firmas en algún momento? ¿Cómo está esa situación ante lo que parece que va a ser inminente, ¿no? Mes de julio probablemente tengamos el anuncio.
0: Bueno, allí tenemos otra gran pata, que es la pata social, y es la pata de quienes de alguna forma están en contra, no específicamente y puntualmente del proyecto GIF. Ellos están de alguna forma en contra de las inversiones extranjeras, dicen ellos, que vienen a aprovecharse de nuestros recursos, de la contaminación, de la utilización del agua, que no dejan nada para el país y que se llevan mucho más de lo que en definitiva dejan. Y en ese sentido, el grupo Paysandú Soberano, UPM2 No, y se denomina, inició hace ya un largo tiempo una campaña de recolección de firmas para poder habilitar una consulta popular departamental y poder declarar al departamento de Paysandú libre de este tipo de inversiones. Esa campaña se llevó adelante, se recolectaron 17.000 firmas y de acuerdo a lo establecido, esas firmas fueron entregadas a la Junta Departamental. La Junta Departamental de Paysandú las entregó, como debe ser, a la Junta Electoral, y esta las elevó, obviamente, a las autoridades nacionales, que son las que deben verificar estas firmas. Pero ahora hay otro tipo de escollos, porque la Corte Electoral argumenta que allí hay un tema de una nueva normativa que establece que cada firma debe ir acompañada, además, de una hoja con la impresión digital. Esto comenzó a regir por allá por el mes de febrero, marzo de este año. Desde el movimiento dicen, bueno, pero lo que pasa es que esta recolección de firma empezó antes y esta nueva, digamos, normativa comenzó a implementarse hace muy poco. No se nos puede exigir a nosotros, que ya veníamos haciendo la recolección, que ahora salgamos de nuevo a pedir a esa gente que ya firmó que además ponga en una hoja la huella digital. Bueno, allí se generó una situación que ellos denuncian como que la Corte Electoral está reteniendo estas 17.200 firmas argumentando falsedades. Dicen que el objetivo es detener la verificación de estas firmas mientras el gobierno avanza precisamente una firma del acuerdo. Y de alguna forma ellos están denunciando, de hecho el viernes pasado hubo una manifestación así en frente a la intendencia, denunciando, digamos, esta situación, este, entre comillas, secuestro de esas 17.000 y algo de firmas por parte de la Corte Electoral, quien debe ser la que diga, bueno, sí, las firmas son válidas. Se habilita entonces la posibilidad de que en Paysandú se convoque una consulta popular para que la gente pueda definir si declara a Paysandú libre de este tipo de emprendimientos. Recordemos además que no solamente es un movimiento aquí del lado uruguayo, sino que también ha tenido una fuerte resistencia también desde el lado argentino y fundamentalmente desde Colón, aunque parece ser que las aguas un poco del otro lado se han aplacado.
1: Con la relocalización del emprendimiento, aparentemente.
0: Exacto,
1: sí, ¿no?
0: Exactamente, así que bueno.
1: Bien, Martín, completísimo.
0: Son varias patas de un mismo
1: sí,
0: tema.
1: Sí, y seguramente va a ir generando también, si con todo esto que vos contabas ahora al final, de la sociedad civil organizada, o ese sector de la población organizada en cuanto a la resistencia de que se instale, en Paysandú, claro. Bueno, a medida de que avancen los días y que se vaya confirmando cada vez más ese anuncio del presidente, bueno, va a ir subiendo la temperatura sin duda, así que vamos a estar atentos a lo que nos informes desde la Heroica, Martín.
0: Con mucho gusto estaremos.
1: Muchas gracias, como siempre, completísimo.
0: Un abrazo, buena jornada.
1: Abrazo.
0: Con ustedes y buena semana.
1: Martín Rostán, entonces, desde el departamento de Paysandú, primero con la situación de esos cursos para delivery, para aquellas personas que prestan ese servicio en moto o bicicleta, y después metiéndonos en un tema que tiene alcance nacional por el monto de la inversión, que sería la más grande de los últimos tiempos. Vamos a hacer la pausa a las 9:03. Ya venimos. En minutos abrimos la escucha activa. Viene Josefina González, la flamante directora nacional de diversidad sexual.
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0: 8 minutos pasan ahora de las 9 de la mañana. Nuestra invitada nos avisó que está un poco atrasada. Así que, mientras tanto, quiero comentarles algo que, bueno, María lo tiraba de alguna manera en un mensaje que nos mandaron más temprano y que tiene que ver con los pronósticos que, en cuanto a lo que va a ser el estado del tiempo en estos días y en el mes que estamos viviendo, en el mes de julio, todo relacionado a El Niño, que ya está afectando a diversas zonas del planeta. Para esta zona se espera mucha lluvia y, bueno, se está anunciando mucha lluvia a partir del día jueves. Hay como una ventana. Pienso en eso tan básico que era lo que comentaba y preguntaba María. ¿Cuándo vamos a poder lavar ropa? Bueno, María, yo creo que la ventana es ahora. Se anuncian incluso temperaturas que aquí, particularmente el reporte que tengo, habla de la ciudad de Montevideo. Se anuncian temperaturas que van a llegar, van a ir creciendo de a poco. Iba a ser el día más frío de la semana. Yeah. Y no está frío, no. Para nada. El miércoles, que va a ser el día donde la temperatura va a subir más, vamos a tener unos 20 grados aquí en la ciudad de Montevideo, prácticamente en esta época del año, julio y mitad de mes. Podemos hablar perfectamente de la llegada de un veranillo. Se habla que durante toda la semana habrá en promedios anomalías positivas de temperatura entre 3 y 6 grados, o sea, entre 3 y 6 grados más del promedio habitual para esta fecha del año. Estoy leyendo una nota del diario El País que habla de que Uruguay entró en una semana que tendrá varios días con temperatura por encima de lo normal, lo que se caracteriza, como decíamos, por un veranillo en pleno invierno. Según Inumet, vamos a tener máximas de 20 grados y, como contracara, también se prevé la llegada de lluvias y también de tormentas. Arrancamos entonces la semana con el día más frío de estas jornadas y hacia el jueves hay alta probabilidad ya de lluvias y tormentas. La mínima será de 13 para ese día y la máxima del 18.
1: Sí, van a afectar el noreste de Argentina, Uruguay y parte de Río Grande do Sul en Brasil, ahí las lluvias.
0: Así que, bueno, a estar atentos. Y como lo decíamos, el exceso de lluvias parece que va a ser la tónica de estos meses, de julio, de agosto y de septiembre. De lluvias por encima de lo normal, algunas zonas del país ya empiezan a tomar previsiones. Vos me lo recordabas, la semana pasada comentábamos algunas previsiones que se están tomando para el departamento de 33, donde ahí, cuando se desborda el Olimar, algunos barrios de la ciudad quedan bajo agua.
1: Bajo agua, sí, el SINAE está trabajando con la intendencia y además creando un grupo de apoyo. Así que vamos a ver cómo va a trabajar ahora con la llegada de estas lluvias. Metzul habla de lluvias localmente intensas, abundante actividad eléctrica, caída de granizo que en algunos casos podría alcanzar tamaños importantes y ráfagas de viento fuertes e incluso potencialmente destructivas en formas localizadas en territorio uruguayo, en el noreste del país, también Argentina y Brasil, como decíamos anteriormente. Así que, bueno, a tener cuidado, a partir del jueves que comenzarían las lluvias aquí.
0: Metzul, que es la pronosticadora brasileña que siempre hace el pronóstico más extremo, ¿no?
1: Sí, claro.
0: Siempre, alcanzó mucho prestigio cuando fue la única que pronosticó lo que sucedió en el famoso, huracán, tornado, ya no sé cómo llamarlo, del año 2005, que bueno, que sobre todo afectó la ciudad de Montevideo y las zonas costeras. Pero bueno, una actualización de lo que se viene para estos días: mucho calor, por lo menos para esta época del año. Capaz que pinta un día de remerita en la ciudad, ¿no?
1: Una falta de respeto, calor a esta época del año.
0: No,
1: para la gente que no gusta el frío, no, una falta de respeto.
0: Bruno, igual vos estás de remera, todos los días estás de remera.
1: Sí, sí. Así que me tengo que comprar remera todo el año.
0: Acá el único que anda siempre abrigado de este equipo soy yo. Los demás, todos muy sueltitos de cuerpo y muy ligeritos de ropa. Así que, bueno, evidentemente esa temperatura los va a afectar. Magda nos manda un mensaje, perdón, pero justo...
1: No, dirigido a vos.
0: Se dirige a mí, por eso el lapsus. Guille acá se sigue lavando ropa, como no tenemos secadora, se cuelga, demora, pero dentro va secando. Buena semana y un tender ahí, con mucha ropa nos manda Magda. Y bueno, se nos colaron mensajes de otros temas relacionados a algunos asuntos que estuvimos tratando desde la mañana. Por ejemplo, Daniel mandó este mensaje, que era algo que yo pensaba cuando Bruno estaba comentando la noticia de ese centro de salud para ancianos, donde se descubrió esa situación espantosa, ¿no? Una fachada sí. que mostraba un local bien arregladito, prolijito, bien pintadito, con toda la instalación eléctrica perfecta, sin humedad, y era la fachada para engañar a incautos, y lo que sucedía en el fondo, en los lugares donde residían estos ancianos, era tremendo, ¿no? Ya lo estuvimos detallando. Y Dani dice algo que yo estuve pensando también mientras Bruno comentaba la noticia. Buen día, horrible lo del geriátrico, pero los familiares no iban. En el sentido también de, yo pensaba, ¿no? Si tenés un familiar ahí, tu familiar no te contaba.
1: Claro.
0: De repente hay algunos que tienen una situación cognitiva que se los podría impedir. Bueno, ya después Dani se pone extremo, presa la familia por abandono, y luego la dueña y encargada. Era lo que comentaba Dani más temprano. Y Álvaro mandaba un mensaje que dice que estuvo escuchando radio este fin de semana y escuchó al politólogo Mauro Casa en una entrevista, que opinaba que en el tema de inseguridad la gente tendría que salir a la calle a manifestar contra los asesinatos, como hace manifestaciones contra otras situaciones sociales. Y para Álvaro se preguntaba si esto no era incitar en cierto modo a la violencia. Bueno, el derecho a manifestarse no tiene por qué ser relacionado con una incitación a la violencia, más allá de lo que pueda suceder después. Bueno, pero que queríamos tirar algunos mensajes mientras seguimos esperando a nuestra invitada.
1: Y agrega, perdón, no ha llegado, ¿no? Álvaro también, tres fotos. El deportista de canotaje, Escuela de Canotaje Santiago Vázquez, logra posicionarse segundo en la final C de la Copa del Mundo de Canotaje Velocidad de Montreal en Canadá.
0: Mirá, así vos, que siempre son los mercedarios los que nos dejan bien parados, pero ahora aguante Santiago Vázquez.
1: Un lujo que ilusiona de cara a los próximos Juegos Olímpicos del Sur, y claramente los deportes menores que no pasan bombos y platillos por la prensa, como bueno, pasa con el fútbol, es una realidad.
0: Estamos obsesionados con el Mundial, ¿qué vamos a hacer? Es un país muy futbolero.
1: Sí, en el Mundial mal el marketing, porque el partido de Inglaterra-Argentina no se tiene que jugar en Atlanta.
0: Tendría que jugar en el Estadio Azteca.
1: Y sí.
0: Mal ahí. Ahí sería, bueno, está toda la simbología que le estás agregando a un partido que ya está
1: cargadísimo,
0: con exceso de simbología. Y tiene, me imagino yo, las autoridades preocupadas, porque ya hubo algunos incidentes en Miami, sí, entre hinchas argentinos leves, no, algún conato, alguna piña va, piña viene,
1: pero
0: nada
1: hubo
0: grave. Estados Unidos es un país donde te haces el loco en la calle, tenés todas las de perder también, ¿no? Es mucho menos permisivo que otros países, pero bueno, realmente no sé qué puede llegar a pasar. Además, hay una particularidad, que los hinchas que van al fútbol son muy diferentes a aquellos que iban al fútbol en el año 86, donde hubo varias peleas, pero ahí estaban todavía muy bien establecidos los hooligans ingleses, que ahora están bastante más controlados, y los barras argentinos, ¿no? Que iban más habitualmente a los mundiales. Ahora está muy controlado esa situación, generalmente por además lo que cuestan las entradas.
1: Claro.
0: Y por los controles que se hacen. De hecho, ya hay una lista negra, por ejemplo, en Argentina hay una lista negra para gente que no que fue informada a la organización del Mundial y a las autoridades estadounidenses para que no dejen entrar a determinadas personas a los estadios. O sea, el público ha cambiado. Eso no quiere decir que no haya conatos adentro del estadio, porque bueno, además los hinchas están como siempre muy mezclados, ¿no? No hay esa cosa,
1: no,
0: que ya estamos acostumbrados nosotros a que nos separen las hinchadas, ¿no?
1: Ojalá que no pase nada.
0: Así que igual, qué momento futbolístico igual, ¿no? Tenemos un España-Francia que, bueno, tiene cierta relevancia y bueno, está bueno porque se presentan dos escuelas futbolísticas diferentes, pero después Argentina-Inglaterra tiene una serie de componentes que lo hacen el partido, yo creo que de lo que va de este siglo, es como el partido a nivel mundial y a nivel selecciones, de lo que va este siglo, de ser el partido más relevante, ¿no?
1: Sí.
0: Porque hubo otros Argentina-Inglaterra, pero no fueron tan relevantes, no fueron una instancia que los puede dejar...
1: Tan decisiva, claro.
0: Claro, los puede dejar en la final, ¿no?
1: ¿Vas por Argentina o por Inglaterra?
0: Yo voy por Argentina, sí, fútbol sudamericano.
1: Sí.
0: Y eso que mi yo también me siento un inglés atrapado en el cuerpo de un uruguayo, pero culturalmente por lo que me gusta el rock británico.
1: Claro.
0: Pero no, Sudamérica, nada. me tira mucho más en esa cuestión, en esa disputa que no sé si a alguien le importa, que tenemos entre Sudamérica y Europa, y dónde se juega el mejor fútbol, y los jugadores que se nos los llevan, a los mejores te los llevan siempre. Esta es una cuestión de capitalismo y de dinero. No. Reivindicación del fútbol sudamericano. Bruno, no.
1: No.
0: De ninguna manera.
1: Lo lamento, pero no.
0: No, y vos coincidís con la mayoría de los uruguayos.
1: Sí.
0: ¿No? Yo estaba...
1: Y parte de Sudamérica
0: yo
1: también.
0: Yo estaba en mi casa y invité a dos amigas argentinas a mi casa. Y vimos el partido con mi pareja y con dos amigas argentinas que viven en Uruguay, y era la única casa argentina friendly de todo el barrio. Se escuchó el gol en tu casa, no sé si se escuchó. En mi casa se escucharon unos desaforados cuando hizo el gol Suiza.
1: Sí, yo grité.
0: Bueno, no escuchó Bruno porque él gritó.
1: No, en el edificio mío también gritaron varios.
0: ¿Estabas acá? ¿No te había decidido a Canelones?
1: No, estaba acá, sí.
0: Sí, pero...
1: No sé cómo
0: sí.
1: Se vivió en Colonia Valdense, por ejemplo.
0: Bueno, viste que en Colonia hay más rispidez por la cercanía con Argentina. Yo que viví en la frontera con Brasil, pueden querer más a Argentina que a Brasil. Hay más pica, sí. Obviamente, con los brasileños.
1: Obvio.
0: En el litoral y en lo que es toda la zona de Colonia, la pica se da más con los argentinos, ¿no? Porque se siente más ese choque. Bueno, son las 9:19. Hacemos la pausa, seguimos esperando a nuestra invitada. Igual, la escucha tiene muchas cosas sí. Para compartir, así que bueno, ya veremos por dónde salimos. Sí, nuestra invitada, Josefina González, la flamante directora nacional de diversidad sexual, se le llega a complicar y no llega a venir.
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0: 25 minutos pasan de las 9 de la mañana. Le damos los muy buenos días a Josefina González, la flamante directora nacional de diversidad sexual, este departamento que funciona en la estructura del Ministerio de Desarrollo Social. Josefina, buen día, gracias por venir.
1: Muy buenos días para ustedes y para la gente que está del otro lado.
0: Se le complicó en el tránsito.
1: Sí, muy complicado el tránsito del lunes.
0: Lunes, incidentes, choques, desvíos, de todo un poco. Bueno, agradecidos de todas maneras que hayas llegado, que hayas venido al estudio. Por supuesto vamos a hablar de este nuevo rol que te toca, pero también siempre en esta entrevista donde tenemos más tiempo y vamos a tener un poco menos, pero no pasa nada, tratamos de conocer un poco más a nuestros invitados, así que compartimos algunos datos que recogimos por ahí de la trayectoria vital de los mismos. Josefina es militante social y política y, como decíamos, va a asumir como directora nacional de diversidad sexual.
2: Licenciada en comunicación por la Universidad de la República, convirtiéndose en la primera persona trans en egresar de la Facultad de Información y Comunicación y la cuarta egresada en más de 150 años de la Universidad de la República en nuestro país.
0: Cuenta con más de 2 décadas de trayectoria como activista por los derechos de la población LGBTI+, y en particular de las personas trans en nuestro país.
2: Integró el colectivo Unión Travesti Trans y fue una de las promotoras de la Ley Integral para Personas Trans, aprobada en 2018.
0: Tiene experiencia en el Ministerio de Desarrollo Social, formando parte del Departamento de Diversidad Sexual en el periodo 2015-2020, en esa ocasión como funcionaria técnica.
2: Consolidó su militancia orgánica en el Frente Amplio de cara al ciclo electoral de 2024, cuando integró formalmente las listas del sector Vertiente Artiguista.
0: Su militancia activa derivó en su designación para liderar la Dirección Nacional, entonces, de Diversidad Sexual en el Ministerio de Desarrollo Social. ¿Qué le tendríamos que haber agregado, Josefina, a este currículum que no agregamos? ¿Qué dirías vos de vos misma?
1: Que soy oriunda de la ciudad de San Carlos, de la ciudad de Luz, departamento de Maldonado.
0: Carolina.
1: Carolina.
0: ¿Y qué significa eso? ¿Qué
1: significa significado mucho, tiene? Mucho, muchísimo, porque el pueblito nunca se olvida. Es una ciudad que tiene una fuerte cultura carnavalesca y una fuerte cultura de organización también. Y bueno, siempre me acuerdo del pueblo.
0: Y es una ciudad que durante muchos tiempos, ahora hace muchos tiempos que los alcaldes son del Partido Nacional, ajá, pero es una ciudad con una fuerte impronta progresista, o lo era, no sé ahora cómo lo ves vos, ¿no?
1: Exacto, lo era, ojalá lo vuelva a ser, pero sí, desde que tengo uso de razón, desde que soy muy pequeña, mis padres me llevaban a los actos y siempre tuve una movida militante muy fuerte en San Carlos, una movida, como vos dijiste, progresista. Me acuerdo de haber ido a un acto con 5 o 6 años a ver a José Germán Araújo a la Plaza del Centro, por ejemplo. Entonces sí, tiene una movida interesante desde el punto de vista político y siempre tuvo como dentro del departamento la resistencia de las cuestiones por el pueblo y para el pueblo.
0: Y eso lo hizo un lugar para vos y para tu identidad de género, ¿lo hizo un lugar mejor para crecer si lo comparamos con otros lugares del interior?
1: No. En realidad nosotras creo que estamos, no nos va bien en casi ningún lugar de este país, y mucho menos en el interior, en los interiores. Creo que hoy ha cambiado, porque han pasado muchísimos años desde que yo me fui. Sin embargo, tengo un vínculo directo porque siempre estoy viajando, porque tengo familia y amistades allá. Pero cuando me crié o cuando hice la secundaria y la primaria, no me fue bien. Pero estamos hablando de hace más de 25 años atrás, ¿no?
0: Cuando decís que no te fue bien, ¿qué te pasó? ¿Qué podrías contar de eso enmarcado en que no me fue bien, ¿no?
1: Creo que sufrí lo que sufrimos la mayoría de las personas travestis trans en este país: muchísima discriminación y muchísimas violencias, ataques físicos, insultos, empujones, miradas y violencias en la calle. Bueno, ya lo dije, insultos todo el tiempo, y eso perteneció a una época determinada donde nos criamos, y sobre todo los territorios del interior del país reproducen mucho ese tipo de violencias, porque en definitiva todos y todas nos conocemos, ¿no? Y porque en realidad creo que también estamos estructurados y estructuradas para no aceptar determinadas cuestiones que nos son impuestas, y que vivimos en un sistema bastante perverso en esas cuestiones. Creo que hoy se ha caminado lo suficiente como para que eso no siga sucediendo. Amén de eso, sigue sucediendo esas cuestiones, y para eso es tan importante nuestra tarea.
2: ¿Qué rol jugó tu familia en todo esto? Vos decís que vas cada tanto a San Carlos y demás, porque la infancia para muchos es un lugar único, seguro, que uno siempre recuerda, pero para muchas personas no es así. ¿Qué rol jugó tu familia? Bueno, en estos casos de violencia que sufriste en el liceo y demás, ¿fue un refugio tu familia?
1: Sí, en parte sí, fue un refugio y también por suerte fui una de las privilegiadas que tuvo, y nunca hablo de privilegios, porque en realidad en las situaciones de violencia no hay ningún privilegio, pero tuve el privilegio de ser aceptada y apoyada por mi familia, con sus idas y vueltas, ¿no? Como todo, pero creo que eso fue lo que me aportó el motor para poder lograr ser lo que fui después y lograr culminar mis estudios, que la mayoría de las nuestras no terminan su formación, sus y mucho menos sus trayectorias educativas. Entonces creo que eso me ayudó un montón. Y además definirme en determinado año. Trabajé unos años en una casa de salud, la casa de salud de una amiga, de una coterránea.
0: Siempre allá en San Carlos.
1: Siempre en San Carlos. Y guardé los últimos sueldos para poder venirme a la capital a seguir estudiando, porque entendía que allá no iba a tener espacio, ni iba a poder desarrollarme como yo quería. Y también las violencias eran muchas. Entonces necesitaba, de alguna manera, escapar.
0: ¿Tu transición la empezaste en San Carlos?
1: Por supuesto. Yo terminé el liceo ya habiendo hecho la transición. O sea, terminé el liceo, el secundario, como travesti ya.
2: Uh-huh. ¿Y te dio apoyo la comunidad educativa en ese momento?
1: No. Algunos sí y a los otros no. Algunos docentes capaz que sí, porque me conocían desde mi infancia, pero la gran mayoría no supo qué hacer. Estamos hablando de hace mucho tiempo atrás y no existía ninguna política pública, ni ninguna normativa, ni nada de lo que trabajamos muchos años después. Yo me organizé recién en el año 2006, que fue cuando me vine de San Carlos, y tuvieron que pasar muchísimos años para que nosotros tuviéramos los primeros derechos, y el primero fue el derecho al nombre, el cambio de identidad. En aquel tiempo no existía nada, lo único que existía era prejuicio, violencia, estigmatización, señalamiento, era todo muy terrible realmente. Y creo que la gente no tenía herramientas para saber cómo manejar la situación, porque en realidad estamos hablando de principios del 2000, cuando yo terminé sexto año de derecho, y lo terminé en nocturno. Y era la única travesti. Y en realidad se les hacía muy incómodo a los docentes. Hoy entiendo que tienen más herramientas, pero en aquel tiempo no había ninguna herramienta, ni pedagógica, ni humana, ni técnica que pudiera acompañar esas trayectorias. Y bueno, así como me pasó a mí, creo que le pasó a muchísimas esto de, bueno, ser insultada, ser esperada fuera del liceo por barritas de varones que me gritaban puto desde que yo venía a dos cuadras llegando, y eso resonaba todo el tiempo mientras yo iba entrando, que me empujaran o me tocaran la cola en el patio del recreo, y un sinfín de violencias que por motivos, por más acá, más allá, terminaban la dirección o la inscripción, siempre denunciando esas situaciones, pero no había respuesta. Por esto mismo, porque no se construían las respuestas.
0: ¿Quiénes eran tus mejores aliados entonces?
1: Las mujeres.
0: Ambiente hostil, las mujeres.
1: Siempre las mujeres, sí. Y alguna que otra masculinidad, pero mínima. Pero sobre todo las mujeres. Yo siempre anduve con grupos de mujeres y compañeras a las cuales tengo mucho cariño, aprecio, recuerdo, desde el secundario, desde el liceo, hasta después cuando comencé la facultad. Pero siempre las mujeres han sido nuestro refugio, nuestro sostén, nuestro acompañamiento, nuestra protección también.
0: ¿Es más difícil para un varón trans que para una mujer trans, o es igual, es la misma situación, es el mismo contexto, digamos?
1: Son diferentes las situaciones, muy diferentes. Porque nos crían según nuestra genitalidad, ¿no? Y eso es lo que nosotras también trabajamos hace mucho tiempo a través de los diferentes estudios y las diferentes cuestiones políticas. Esto de que la genitalidad no define a la persona, de que la persona puede construir otra identidad. En esa construcción de la identidad, las masculinidades tienen otro recorrido muy diferente al de las feminidades trans. ¿Por qué? Porque nacen bajo una genitalidad que se supone que hay que proteger o acompañar. Y este sistema, que es bastante patriarcal y machista y que establece esas diferencias de base, acompaña esas trayectorias de manera diferente. Para nosotras es muy diferente la cuestión. Nosotras nacemos en una genitalidad que se supone que tenemos que poderlo todo y que tenemos todos los privilegios, entonces a nosotras se nos castiga por devolver esos privilegios, por no haber aceptado ser lo que teníamos que ser. Ser un varón en esta sociedad del machista y patriarcal es todo lo mejor que te puede pasar, porque en realidad tenés como muchas más facilidades y más cuestiones abiertas, más apoyos, más facilidades, en definitiva. Cuando tú devolvés ese billete de lotería, que le llamamos nosotras, ahí la sociedad te castiga de todas las maneras posibles. Primero te castiga la familia, después toda la sociedad en su conjunto. Entonces nosotras tenemos trayectorias de vida mucho más duras. Venimos de trayectorias de haber sido perseguidas durante la dictadura cívico-militar y bien entrada a la democracia. Y eso es una marca histórica, es una herida que no hemos sanado. Además de que tenemos la expulsión más temprana de los hogares. Yo conocí travestis que las echaron de su casa con 6 años, 7 años, y que no les quedó otra que prostituirse por un yogur y por un alfajor o por un bizcocho. Entonces tenemos otro recorrido, y en realidad a nosotras también se nos ha asignado históricamente un lugar dado, que es el lugar del trabajo sexual. Y no hemos podido salir de ahí todavía.
0: No hay un estereotipo ahí de que las mujeres trans tienen que dedicarse a la prostitución. Es la realidad.
1: Uh-huh. Es la realidad. Es un lugar asignado, es un destino. Por el solo hecho de serlo, te tratan ya de trabajadora sexual o de prostituta. Porque yo recuerdo cuando era muy chica que me preguntaban cuánto cobraba los señores o los varones en la calle. Y yo tenía 18 años. Y yo no era trabajadora sexual en aquel momento. O sea que hay un destino obligatorio, hay una presión social para que eso suceda, y es paradójico, es muy paradójico. Porque somos todo lo que se nos deposita encima de nuestros cuerpos y de nuestras identidades, todo aquello que la sociedad quiere de alguna manera cloacar, somos como identidades cloacas, pero a la vez somos extremadas y somos muy señaladas y muy todo aquello que no debe de suceder, pero a la vez sexualmente somos muy consumidas. Hay como una cuestión, y eso tiene que ver con la contradicción de que este país y tantos otros países, necesita hablar de las sexualidades.
0: Consumidas, además, en esa palabra utilizaste, con hipocresía, puertas adentro, no declarado, ¿no?
1: Claro que sí.
0: Ese interés sexual.
1: Uh-huh. Es una fantasía. Una fantasía, un deseo que está ahí, que es vivo, que bulle todo el tiempo, pero que hay que reprimir y no dar derechos a esas personas, porque en realidad creo que representamos algo muy grande para la gente, y es la interpelación. Nosotras sabemos quiénes somos, nos conocemos porque nos construimos. Nos construimos, como dice alguna que otra poeta por ahí, nosotras somos nuestra primera obra de arte. Y a la gente le cuesta mucho saber quién es y quién quiere ser y construirse a sí misma. Entonces creo que la seguridad que nosotras tenemos cuando enfrentamos al mundo y la sociedad, interpelamos mucho a las personas, sobre todo a las masculinidades frágiles, y a muchas mujeres también. Y creo que por eso se nos castiga.
2: Viendo tu biografía, tenés una amplia tarea militante social, política. La Diaria te define como transfeminista. Uh-huh. ¿Compartís cómo te definís así?
1: Sí,
0: ¿Y qué es, claro?
1: ¿No? Exacto. Es una corriente de acción política y de pensamiento político y de acción, pero sobre todo es una corriente teórica dentro de los feminismos, que son muchísimos y muy amplios y muy plurales. El transfeminismo es la corriente que se encarga de trabajar todo lo que tiene que ver con la interseccionalidad. Quienes introdujeron dentro de los feminismos el pensamiento y la acción política transfeminista fue el feminismo negro. Feminismo negro de grandes autoras, se me ocurre una ahora, por ejemplo, Angela Davis, hace muchas décadas que habla de la interseccionalidad dentro de los feminismos, porque los feminismos surgieron como una corriente política y de pensamiento teórico desde la burguesía, desde las mujeres blancas y más de clase media, ¿no? Aquellas que tenían algunos derechos saldados y que podían tener el privilegio de sentarse a pensar este mundo, a pensar en qué lugar querían estar, a pensar las luchas que había que dar para conquistar determinados derechos y cómo se quería transformar este mundo para todas las personas y no solo para las mujeres. Entonces el transfeminismo vino mucho después como una corriente de pensamiento y de acción política que instala la idea de que las mujeres o la sociedad o los feminismos no solamente somos atravesadas por el género, sino que somos atravesadas por la clase social, por nuestra identidad de género, por nuestra ascendencia étnico-racial, por nuestra situación de movilidad, por ejemplo, si somos personas con discapacidad o no, por nuestra cultura y por un sinfín de cuestiones que nos atraviesan que hacen que nos ubiquemos en diferentes escalones sociales, más arriba o más abajo. Entonces el transfeminismo lo que hace es, bueno, tratar de traccionar y decir, bueno, las personas somos mucho más complejas que solamente ser mujeres. Tenemos otras cuestiones y otras opresiones que tienen que ver con el territorio donde nos desarrollamos y donde nos criamos. No es lo mismo ser una travesti en Montevideo que ser una travesti en Rivera. Y eso Eso es el transfeminismo, entender que las personas somos tan complejas, estamos tan atravesadas por diferentes realidades, que esas realidades se terminan convirtiendo en opresiones y en cuestiones que generan desigualdades y que no nos dejan llegar a determinados lugares. Entender a la persona como una cuestión integral, de eso hablan los transfeminismos.
2: Ahora, que sea designada como directora nacional de diversidad sexual, ¿es un reconocimiento a toda tu carrera, a todo el grupo transfeminista de nuestro país y demás?
1: Creo que es un reconocimiento a mí, sí, por supuesto, a mi trayectoria. Claro. Y eso es un gran reconocimiento, porque una trabajó muchísimo para esto, en realidad, para esto no, trabajó muchísimo para muchas cosas. Yo creo que esto es un lugar de llegada, pero en realidad yo vengo trabajando hace 20 años en estas cuestiones. Nunca fui una persona desesperada por un cargo. Creo que las cuestiones llegan si tienen que llegar, y si no llegan, también hay un aprendizaje de eso. Pero en realidad una siempre trabajó porque está, yo vengo trabajando hace 20 años porque estoy convencida de estas luchas y de estas causas, y creo que esto es un reconocimiento, sí. No sé si voy a representar a todas las travestis, ni soy la representación de todas las feministas. Yo creo que no voy a trabajar desde ese lugar, desde la representación, aunque la gente entiende que necesita ser representada. Yo voy a trabajar por las convicciones que tengo y articular con todos los espacios más posibles para generar política, accesibilidad, disputar sentido, instalar cuestiones, monitorear normativa vigente.

0: y abrir todas las puertas posibles, pero no ando buscando representar a la gente. Yo creo que la gente tiene que también entender que puede representarse a sí misma y no tiene que buscar lugares de referencias en otredades, ¿no? Pero sí entiendo que soy una voz colectiva, esa es mi base. Yo no hablo nunca en individual, no digo yo hice, yo hago, yo seré. Yo siempre hablo nosotras, nosotras, nosotros, porque en realidad entiendo que siempre, porque siempre he sido organizada, desde hace muchos años vengo organizada y trabajando de manera colectiva, buscando construir una voz colectiva. Entonces sí entiendo que soy una voz colectiva. No pretendo representar a todas, porque no soy manager. Soy una persona que con sus debilidades, con sus fortalezas, con sus virtudes y sus defectos. Entonces no ando buscando representar gente, porque para eso están los managers y se dedican a representar artistas y gente profesionales de diferente índole, ¿no? Diferentes espacios. Yo lo que busco es hacer política e instalar cuestiones que tienen que instalarse para transformar este mundo y esta sociedad.
1: Utilizaste varias veces ya la palabra travesti, uh-huh. Que algunos pueden considerarla peyorativa. Uh-huh. Alguna vez le escuché decir a la escritora argentina Camila Sosa Villada, sí, que el término, la palabra travesti o traba, tiene identidad política, identidad poética, identidad de resistencia. ¿Estás en ese camino?
0: Sí, hace muchos años, sí. Yo por lo general hablo de travesti trans porque entiendo que algunas compañeras pueden no sentirse en la identidad travesti. Yo me considero travesti.
1: ¿No te ofende que te digan travesti?
0: Para nada. Amo que me digan travesti, porque es una identidad política. Es una cuestión que tiene que ver con una construcción que no intenta ser arrastrada de los pelos a las categorías binarias, en las cuales tanto daño han hecho a tantas personas y que siguen siendo una obligatoriedad, eso de solamente ser varones o mujeres. A mí no me interesa entrar en categorías binarias, no me interesa ser una mujer trans. Yo me considero travesti, soy otra cosa, soy un tercer género, soy aquello que fisura las bases mismas de la construcción de un sistema obligatorio y perverso que nos define a través de una genitalidad perversa y obligatoria también, y que intenta biologizarnos y arrastrarnos de los pelos a cuestiones embretadas y encorsetadas que generan límites, obligaciones y sufrimiento para muchas personas. Entonces, a mí lo travesti me parece algo mágico, algo descontracturado y algo que realmente mueve las bases de un sistema que está muy fuerte arraigado a esos binomios que no solamente son hombre o mujer, son linda, fea, gorda, flaca, alto, bajo, pelada, peludo. O sea, hay un montón de binomios de los cuales nosotras queremos escapar, o por lo menos aquellas que nos venimos problematizando políticamente hace tantos años, queremos escapar a esos binomios y esas cuestiones tan embretadas y tan obligatorias. Entonces, para mí lo travesti es liberador. Es liberador porque realmente no encaja. No encaja, pero no encaja por rebeldía en esas cuestiones obligatorias, en esas categorías tan asignadas, tan construidas y tan ficcionadas de esta sociedad y esta cultura en la cual hemos crecido y hemos sido educadas y educados.
1: Esto sí, ya metiéndonos en lo que va a ser tu rol y en, uh-huh, algunas cosas que comentabas acerca del mismo. Fuiste impulsora de la ley integral para personas trans, si no me equivoco fue aprobada en 2018, uh-huh, o por ahí, o sea que tenemos unos 8 años de vigencia de la ley. Ya desde tu rol, en eso que decías también y comentabas un rato, que también de alguna manera el cargo que vas a representar tiene como una de sus funciones monitorear cómo se está aplicando esta ley. ¿Cuál es el balance que haces en estos 8 años? Es una ley que se aprobó además en el fin del último gobierno progresista, antes de este. Después vino un gobierno de otro signo por ahí. Leía durante el debate de la ley, leí algunas declaraciones que, revisando algunos artículos donde te entrevistaban, algunas declaraciones que hacías en aquel momento y que considerabas que senadores del Partido Nacional y del Partido Colorado, cuando se debatía la ley, no habían argumentado de manera seria, no se habían tomado el trabajo de estudiar la ley se aprueba, cambia el gobierno de signo, entran a gobernar el país por el voto popular, merecido y con derecho, la coalición republicana. ¿Cómo viste entonces? ¿Pasó algo en el medio? ¿Ahí se detuvo un poco la aplicación de esa ley que venía con impulso? ¿Cómo se retomó ahora? ¿Cuál es el balance que haces, ¿no?
0: Sí, primero la salvedad de que yo trabajé en otra ley antes de la ley trans, trabajé en la ley de cambio de nombre y sexo registral. Esa ley la comenzamos a trabajar en el año 2007 y recién se aprueba en el año 2009-2010. Digo porque yo ya he trabajado en más de una ley en este país y está bueno como recordarlo, de que tengo

0: Incluso se llegó a menguar y a desarmar lo que era el Consejo Nacional de Diversidad Sexual, que lo preside el Ministerio de Desarrollo Social en la gestión anterior. Entonces, muchas de nosotras entendíamos que estábamos remando en dulce de leche, porque íbamos a los encuentros, íbamos a los espacios de participación, pero no habían avances, no se concretaba nada, no habían respuestas y tampoco habían discursos públicos que hablaran de estas cuestiones. Si no era el movimiento social que salía a decir alguna cuestión, ninguna de los representantes políticos habla de estos temas. Y bueno, hoy nos está pasando algo parecido. Ahora vamos a hacer un poco la excepción, creo. Pero en materia de implementación, se atrasó muchísimo la implementación de la ley. Lo único que funcionó un poco y que pudo como tener un pequeño avance fue el cambio de identidad, que funciona en el registro civil, en el MEC. Y eso sí tuvo como un funcionamiento, hubo muchas solicitudes de cambio de identidad. Hablo de que superan las 500, ¿no?, a nivel nacional, en el periodo de la implementación de la ley hasta el año pasado, que es los datos más o menos que tenemos. Luego, lo que funcionó un poco también y que también por momentos fue como media parada y media como frenada, fue la comisión reparatoria, que es la que establece y la que lleva adelante los procedimientos de investigación y de tratamiento de los casos de quienes solicitan la reparatoria porque entendieron que vivieron violencia institucional en este país. Y esas se trancaron bastante en el periodo pasado, ahora se vienen como trabajando para empezar a cruzar datos y sacar los casos de solicitud, ¿no? Y hoy en día la pensión reparatoria anda más o menos en 200, 210 personas travestis trans que establece determinados
1: Un poco para
0: requisitos, ¿no?
1: atender que lo nombraste al pasar algún momento, lo difícil que era ser travesti en dictadura y los primeros años de entrada a la dictadura, para
0: Sí.
1: reparar a esa franja etaria, digamos, ¿no?
0: Sí, es una pequeña franja etaria, muy reducida dentro de lo que es la población travesti trans, ¿no? Porque en realidad el requisito primero que se solicita es haber nacido hasta el 31 de diciembre del
1: ¿Por qué se
0: 75.
1: puso esa fecha? Que me llamó, ayer leí el artículo 10 y me llamó la atención, digo, ¿qué había atrás de esa fecha,
0: En
1: ¿no?
0: aquel momento se discutía que eran aquellas que habían vivido en plena dictadura y los primeros años de democracia. El 75 es un año como que se marcó para aquellas que tenían que tener más de 40 años, ¿no? Porque en realidad las menores de 40, si bien habían vivido violencia, eran plena democracia, pero las mayores de 40 habían vivido en dictadura y en democracia la violencia. Y habían sufrido tortura, esto de encarcelación y detención arbitraria, coimas, violaciones, abusos, todo lo que podamos imaginarnos. Entonces se entendía en aquel momento cuando discutíamos ese artículo específico que bueno, que a las mayores de edad, a las viejas, a las veteranas, había que repararlas porque en realidad no se iba a llegar en tiempo a primero que había que hacer un pedido de disculpa e intentar reparar algo, aunque entendemos que una pensión reparatoria no repara nada, porque se trata de una transferencia monetaria incluso mínima, porque es muy baja. Pero entendíamos que tenían que por lo menos tener una vejez digna. Eso fue lo que se puso sobre la mesa y lo que discutimos en aquel momento. Y que para las jóvenes podíamos trabajar otras políticas, como la de acompañar las trayectorias educativas para que no sean expulsadas por el sistema y que de alguna manera ellas lograran llegar a insertarse en el mundo laboral. Pero las veteranas ya no había tiempo para esa inserción, pero además entendíamos que desde el punto de vista histórico era necesario reparar y reconocer esa violencia institucional para que no sucediera otra vez. Entonces, creo que esa fue toda la discusión que dimos en aquel momento, desde esos argumentos, ¿no?
1: La ley de cuotas fue de la que costó más a
0: Sí.
1: aplicar, el 1% de los empleos públicos asignados para esta población.
0: Sí. Fue muy difícil en el periodo anterior. En este periodo venimos trabajando, ya tuvimos reunión con la Oficina Nacional del Servicio Civil la semana pasada, porque nos interesa mucho implementar ese 1%. Están habiendo diferentes dificultades. Algunos organismos prestan resistencia, otros no saben cómo implementar el 1%, y para eso fue que nos reunimos con la Oficina Nacional del Servicio Civil para entender de qué significa el 1%, que no es cuando tú llamas a concurso. El 1% no es una persona, sino que depende de la gente que llames en ese
1: No es
0: llamado.
1: uno de 100.
0: Claro. Bueno, más o menos, es uno cada 100, más o menos sí, pero en realidad hay llamados.

0: que nos llaman a 100. Claro. Hay llamados que llaman 3 cargos. Hay otros llamados que llaman 5 a cargo. Entonces, lo que van haciendo los organismos es van acumulando llamados, y cuando llegan a 100, hacen el llamado específico para las personas travestis trans. Bueno, nosotros venimos trabajando ahora porque hay una gran apertura por parte de la Oficina Nacional de Servicio Civil para que esto sea debidamente implementado, pero no solamente la cuota de las personas travestis trans, sino la cuota para las personas afrodescendientes y la cuota para las personas con discapacidad, que también tienen sus dificultades. Entonces ellos tienen como un gran compromiso en esta gestión, su director y gran parte del equipo, en lograr implementar ese 1%, y para nosotras es sustantivo, porque en realidad queremos seguir de cerca ese proceso para que se den todas las garantías y todo el debido proceso. En ese sentido, estamos trabajando en una cuestión de flexibilizar algunas cuestiones en los llamados específicos a personas travestis trans, porque hay un requisito específico que tiene que ver con las trayectorias de vida, y es el requisito de la formación o el requisito de la acreditación de saberes, ¿no? Y eso está dificultando la implementación del 1%, porque cuando hacen llamados para profesionales, obviamente que las personas travestis trans no se presentan, porque no hay muchas profesionales travestis trans en este país, y eso habla de una cuestión estructural y de una cuestión de no haber accedido y no haber poder sostenido su trayectoria educativa. Entonces, cuando hacen llamados, por ejemplo, administrativos, a cargos más de escalafones más bajos, ahí hay más posibilidades, pero incluso hemos visto la dificultad de que muchas ni siquiera tienen terminado el ciclo básico. Entonces ahí vamos a trabajar fuertemente con ANEP CODICEN, con UTU, para acompañar esas trayectorias educativas a través de diferentes programas que ayuden al culmino de esas trayectorias, pero también entendíamos que se podía trabajar desde el Estado, desde el llamado mismo, de que el requisito pueda ser flexibilizado y que, por ejemplo, para un cargo administrativo, para cubrir un cargo administrativo, quizás en el cupo de las personas travestis trans se les pueda exigir menos de la formación, por ejemplo, hasta ciclo básico, con el compromiso de que esa persona, una vez que asume, pueda terminar su trayectoria educativa de manera obligatoria y acompañada. Y eso tiene que ver con una política específica que mire a la cuestión de manera integral y que mire el problema, y que el problema no surgió ahora ni hoy, sino que el problema es histórico, es estructural, es sistémico, y que de alguna manera hay que traccionar para que estas personas logren llegar a cumplir todos los debidos procesos, ¿no? Esto de que, bueno, capaz que hoy no tengo sexto de liceo aprobado, pero si tengo tercero o cuarto puedo entrar y me comprometo a terminarlo. Y creo que eso tiene que ser una política clara, y es una política que contempla además las violencias y las no accesibilidades. Y es una política específica y que impacta sobre una población específica, pero que a la vez creo que en definitiva logra impactar en la sociedad en su conjunto, en esto de lograr que una persona acceda a determinado lugar y que esa persona pueda transformar ese lugar.
1: ¿Cómo es el control de este 1%? Te consulto porque hubo un caso en el Bro que una persona usurpó la identidad de género y accedió a este cupo laboral. ¿Se van a mejorar los controles? Sí. ¿Cómo están ahora? Sí. ¿Cuál es la falla?
0: La falla fue con el registro civil. Acá el problema no fue el llamado, el problema fue el registro civil. La comisión, que es una comisión muy pequeña, que trabaja con muy poco respaldo, y que tuvo un problema con una persona que se presentó, y así como esa persona se presentaron otros casos que tienen que ver con una gente que está de manera perversa muy organizada y que intentan, de alguna manera creo, fraudulentar determinados procesos para decir que estas leyes no sirven. Creo que esa es la intención política detrás de esto, que es muy perversa. Entonces,
2: perdón porque me quedé picando. ¿A quién te referís cuando hablas de gente organizada específicamente? ¿Los tenés identificados o es algo que pensás sobre el tema?
0: No, nos tenemos identificados. Es gente que hace política de la extrema derecha. No solamente ha sucedido en Uruguay esto, esto ya ha sucedido en otros países. Y sobre todo en Europa viene pisando muy fuerte esta cuestión. Y son gente que vienen con una ideología y con unas ideas que intentan inscribirse dentro de estas luchas para destruirlas por dentro. Tiene que ver con esto de que, por ejemplo, voy a poner un ejemplo. En España hay un grupo organizado de identidades travestis trans, entre comillas, porque en realidad si una empieza a rascar un poco, no tienen nada que ver con nuestro movimiento, no tienen las mismas bases, no tienen la misma forma de pensamiento ni la misma acción política, sino que son varones cuya estética, cuya expresión de género son varones de barba, pelados, que dicen ser mujeres y que dicen ser que se inscriben dentro de la identidad de género travesti trans. Esas masculinidades, si uno escucha sus discursos, porque han dado diferentes entrevistas, tienen un trasfondo extremadamente patriarcal, extremadamente fascista y extremadamente un discurso que va contracorriente en lo que instalamos las organizaciones sociales y las personas travestis trans organizadas. Como por ejemplo, con los niños no, a mis hijos no los tocan, con mis hijos no te metas, están en contra de las terapias, de, por ejemplo, hormonales para personas a determinada edad. Entonces, una va escuchándolas y dice, bueno, no, esto no es una persona travesti trans. Porque realmente si no entiende que hay una niñez trans, si no entiende que eso debe ser acompañado, hablo de acompañado, no intervenido, te vas hilando una cuestión con la otra y te vas dando cuenta que es el discurso de la extrema derecha llevado al extremo, representado por una persona que se dice travesti trans y que está muy lejana a los procesos de pensamiento, de construcción y de debate político y de intención de lucha de lo que efectivamente son los movimientos travestis trans. Entonces, esa gente ya está en Uruguay hace rato. Y esa gente es la que se presenta en el registro para intentar tramitar su cambio de identidad, para intentar acceder a un cupo y para intentar, de alguna manera, decir, fraudulentar la norma y decir, ¿vieron que esto no sirve para nada, que cualquiera entra? Bueno, por suerte, no abundan los casos, sino que tuvimos un caso que fue bastante complejo. Y bueno, nosotras identificamos desde los lugares que participamos que el problema estuvo en su cambio de identidad, que en realidad es un requisito que solicita la ley, y que como logró sortear esa parte, cumple con el requisito, pero nosotras entendemos de que está usurpando ese lugar de manera fraudulenta.
2: Porque no vive...
0: No vive su identidad como travesti trans. No vive su identidad como mujer trans o como feminidad trans o como se nos ocurra llamarlo. Esa persona es una persona que tiene barba, que es pelado y que se presenta al mundo de manera diciendo que es mujer, y para nosotras no es una persona trans, aquella que no habita su identidad. Puede sentirlo quizás, pero para nosotras no lo está habitando, no está reflejándose en su expresión de género. Porque nosotras entendemos, además, históricamente hemos sido violentadas por parecernos a aquello que definimos ser. Es eso lo que jode al sistema, lo que joroba al mundo, y por eso te castigan y por eso te violentan. Porque si las personas cisgéneros, las personas que son varones y mujeres, andaran por el mundo diciendo que son travestis trans, no van a sufrir violencia. Violencia simbólica, estructural, material, no la van a sufrir porque no se les nota. A nosotras las que se nos nota es las que sufrimos violencia. A eso le llamamos habitar la identidad o habitar una expresión de género que dialoga con esa identidad y que la expresa. Bueno, en este caso está lejano de expresarla. Entonces la idea nuestra es trabajar los mecanismos y los protocolos como para ajustar esas cuestiones y poder tener un control y un seguimiento muy de cerca de quiénes son que se presentan a estos cambios de identidad y realmente ver de cotejar y de alguna manera fiscalizar que efectivamente se trate de una persona travesti trans, de una identidad travesti trans, porque la política fue pensada para esta población.
2: Josefina, se nos fue el tiempo, nos tenemos que ir. La última y cortita, ¿no? Vos decías hace en un momento de esta charla, yo no estoy acá por el cargo, lo explicitaste en su momento, pero bueno, ¿dónde te imaginás o dónde te gustaría ver una vez que dejes el cargo por la vida, por las cuestiones relativas al mismo? ¿Dónde te gustaría ver que esta Dirección Nacional de Diversidad Sexual esté una vez que finalice tu gestión?
0: Y en realidad la quiero ver como muy crecida, muy ampliada, y sobre todo que esto transversalice a todo el Estado. Porque si bien el Ministerio de Desarrollo Social tiene la rectoría de las políticas de diversidad sexual, es el órgano rector de estas políticas, entiendo que el Estado es muy complejo, que es muy amplio, y que en realidad tiene que atravesar de manera transversal esta temática, porque las personas travestis trans no solamente tenemos una identidad, sino que también nos duele la garganta, nos podemos enfermar, capaz que precisamos ir a por una pensión, precisamos cuestiones de vivienda, cuestiones de salud, cuestiones educativas. Entonces yo creo que hay que transversalizar todo el Estado y golpear todas las puertas posibles para que se entienda la integralidad y la complejidad de las personas, y que no solamente tiene que estar anclada, si bien puede estar anclada a un organismo, todo el Estado tiene que pensar la política de manera integral para lograr la accesibilidad real de esta población en específico, de toda la comunidad LGBT, porque yo solamente no voy a trabajar para las personas travestis trans, sino para toda la comunidad LGBT, entendiendo también incluso que hay adultos mayores, hay personas adultas mayores de nuestra comunidad que por ahí la están pasando mal, que están pasando hambre o que no están teniendo determinadas políticas, y bueno, eso también hay que sentarnos a pensar y lograr llegar a esas personas. Entonces entiendo que este tema tiene que ser levantado por el Estado en su conjunto, no solamente por el Ministerio de Desarrollo Social, y esa va a ser parte de mi trabajo.
2: Josefina González, gracias por estos minutos y hablamos en cualquier momento.
0: Muchas gracias.
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0: A 8 minutos pasadas las 10 de la mañana nos ponemos a punto con las noticias, nos ponemos al día gracias a todo lo que nos va a contar Noé directamente del servicio informativo de las radios públicas a la mesa de la escucha.
1: Buen día, Guille, Bruno, ¿cómo les va?
0: Muy buenos días.
1: Bueno, algo, les voy a contar algo de la información del día de hoy. Bueno, como ya saben, el sindicato de la Terminal Cuenca del Plata está realizando un paro de actividades desde las 7 de la mañana. Bueno, a través de un comunicado el gremio indicó que luego de la asamblea que comenzó a las 9, los representantes sindicales van a concurrir luego a una tripartita en el Ministerio de Trabajo y Seguridad Social y una vez que finalice esta instancia, retomarán la asamblea para considerar lo que se haya tratado y adoptar las resoluciones correspondientes. Así que hay que estar atentos a cada instancia para ver cómo sigue esta situación. Por otro lado, las comisiones de presupuesto y hacienda de diputados continúan hoy con el tratamiento del proyecto de ley de rendición de cuentas. Para esta mañana está previsto recibir a las autoridades del Ministerio de Defensa Nacional. Así que luego en el mediodía, en la edición del mediodía, les vamos a estar adelantando o comentando cómo va la cosa por ahí también. Sesiona esta tarde la Comisión Especial para la Designación del Comisionado Parlamentario de la Asamblea General. El mes pasado, esta comisión abrió la convocatoria a postulaciones para suplir en el cargo a Juan Miguel Petit, quien desde septiembre del año pasado dejó este cargo. Luego, el Ministerio de Trabajo y Seguridad Social, a través de la Inspección General de Trabajo, esto es importante, va a realizar la presentación del informe sobre la evolución de la siniestralidad laboral 2014-2025. Este documento incluye el comportamiento de la accidentalidad laboral en Uruguay durante este periodo y aporta información también para fortalecer las políticas de prevención y protección de la seguridad y la salud en el trabajo. Entre otras autoridades
0: Es un periodo en el marco de la ley de responsabilidad.
1: Claro, ¿no? Sí.
0: Desde que se aplica esa ley de responsabilidad tan cuestionada en su momento, y bueno, está bueno contrastarlo con cifras.
1: No, y está bueno también diseñar estrategias de aquí en más para justamente prevenir y estar cuidando el ambiente laboral, ¿no? En todos sus sentidos. Participan de esta instancia, como les decía, el titular de la cartera, Juan Castillo, el inspector general y la subinspectora de Trabajo de Seguridad Social, Luis Puig y Andrea Buret. Y esta tarde, los ministerios de Vivienda y Desarrollo Social van a firmar un acuerdo por el que se otorgarán subsidios de alquiler a mujeres que reciben atención en los servicios públicos especializados en violencia de género. El acuerdo del que participa MEVIR va a beneficiar a 500 mujeres en esta condición, que hoy son atendidas por el Instituto Nacional de las Mujeres. Esto va a ser esta tarde, así que luego de la cobertura, mañana seguro tengamos más datos.
0: Muy bien, gracias, Noé. Los escuchamos a las 12.
1: Gracias a ustedes, siempre. Claro que sí.
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2: Y es hora, sí, 15 minutos, la pelota nos convoca y no nos podían mandar otro, Bruno, que un danubiano.
3: Hoy tocaba.
2: Justo hoy tocó un danubiano que ya arrancó y nos metió una boquilla.
3: La pesada.
4: Como corresponde.
2: Nosotros lo saludábamos, ¿qué hace Mario, amigo? ¿Cómo andá? Otro partido más que...
3: Y él fue al barro.
2: No pueden, ¿eh?
4: Como corresponde, claro.
2: Bueno, buen día, Mario.
4: Buen día. ¿Cómo están? En este día frío, húmedo. Entre intermedio volviendo y mundial terminando, ¿no?
2: Yo contento con el intermedio volviendo, más allá de que no pudimos ganar. Vi algunas cosas como para mí, como hincha del Club Nacional de Fútbol, para destacar. Mario pone cara, no sé qué vio Mario en Danubio, si fue destacar algo de Danubio, pero ¿qué viste vos ahí?
4: No, fue un empate, un empate nacional en el segundo tiempo, me parece... Hizo más por la victoria. Danubio, en el arranque del segundo tiempo, se anima a dar un paso adelante, que es cuando ajusta el técnico de Nacional y pone a Cándido en el lateral. Cambió tres veces el lateral izquierdo en el desarrollo del partido. Y Danubio ahí insinuó algo, pero claramente la idea del equipo de Leo Ramos era: nos defendemos, sostenemos el punto, puntito a punto. Y no fue un fin de semana muy beneficioso para Danubio porque, bueno, ganó Wanderers en un duelo directo con Progreso, donde uno de los dos dejaría puntos, pero por lo pronto ambos implicados en el tema descenso. Y lo que más complicó a Danubio, la victoria de Cerro en la hora frente a Liverpool con el gol de Amaro, que lo deja a 2 puntos en la tabla del descenso. Nacional mostrando algunas caras nuevas, el golero no fue muy exigido, mostró dominio del área. Calvo, el costarricense, jugando como lateral y después como central, se lo vio intenso, agonista, competitivo, primer partido, y Zuculini en el medio, poco contacto con la pelota, mucho don de mando, se nota que habla, que ordena.
2: Sí, manda, ¿sí? Gesticula,
4: sí.
2: Tiene aparentemente visión de campo, ¿no?
4: Exacto.
2: De esos jugadores que están mirando todo lo que sucede, ¿no? Desde esa posición.
4: Tiene mucha experiencia, se posiciona bien, un jugador interesante, ¿no? Y le va a aportar a Nacional. En Danubio debutó Clever, el centro delantero que proviene del fútbol centroamericano, salió lesionado, en fin, busca Danubio gente grande y experiente, después entró Hugo Silveira, decididamente la permanencia es el desafío. Y volvió a dirigir Leo Ramos, mejor dicho, estuvo en la cabina junto al analista, lo pasa, tuvo una operación al corazón, ¿no? Y lo van a llevar despacito. Fachilli, su asistente, fue el que estuvo a nivel de campo. Y ayer Peñarol logrando un empate y dejando un montón de dudas, ¿no? Fundamentalmente en el primer tiempo por izquierda, por el lado de Olivera, ahí lo atacó Racing, ahí le desnudó falencias, lo complicó. Después cambió el técnico de Peñarol, primero con la lesión de Trindade, poniendo a Jaime el argentino, jugó muy bien, muy bien.
2: Ese chico de 19 años que viene de River y que River se lo prestó a Peñarol sin costo, creo, pero Peñarol, en el caso de que River vendiera al jugador, no lleva absolutamente nada.
4: Claro, es para darle rodaje, acumular experiencia.
2: Y es muy habilidoso, ¿no?
4: Muy habilidoso, encarador, juega los uno contra uno, arrancó por izquierda, después lo posicionaron más al medio, una vez que Angulo estuvo en la cancha y también Togni. Se lo vio interesante, ofreciendo cosas diferentes. Entró Romero en el segundo tiempo para ajustar en defensa y armar una línea de tres, pero si bien lo empata con un penal.
2: ¿Fue penal?
4: Nah, yo creo que sí, lo agarran.
2: Agarrando los dos.
4: Sí, pero lo mueve, no lo deja jugar Abel Hernández cuando iba en busca de la pelota. Lo convierte Abel, después el técnico lo saca y en definitiva un empate En líneas generales creo que hizo algo más Racing por la victoria, deja muchas dudas Peñarol, y este 1-1 no le permite a Peñarol subir en la tabla, donde Deportivo Maldonado tiene 40 en la anual. Deportivo Maldonado empató 1-1 con Albion, 38 Racing, que no pudo aprovechar, y Peñarol quedó con 37. Nacional está quinto en la anual con 32 puntos.
2: Lejísimo,
4: ¿no? Sí, sí, está por ahora una distancia aún considerable.
2: Nacional está, tiene todos los boletos a ganar el clausura,
4: y
2: ¿no?
4: Es la,
2: tiene que apostar a eso.
4: Es el desafío como atajo seguro para poder llegar a la definición del campeonato uruguayo.
2: No está ni en zona, está en zona de Sudamericana.
4: En zona de, claro, no de Libertadores de clasificación
2: ni
4: directa. Claro, porque está metido Albion ahí arriba también, y Torque tiene el mismo puntaje, pero mejor diferencia de goles que Nacional. Hay que decir que un grupo lo lidera Peñarol, el otro Deportivo Maldonado, en lo que refiere al intermedio. La victoria de Cerro mencionada, ganó Torque 3-1, Wanderers se impuso a Progreso y hubo empate 0-0 entre Boston River y Central Español. Hoy juegan, completando esta fecha número 5 del intermedio, hora 19, Cerro Largo frente a Defensor Sporting. Un capítulo para el tema...
2: Cerro Largo, perdón, podría alcanzar a Peñarol si gana, ¿no?
4: Exacto.
2: En el grupo del intermedio.
4: Exactamente. Ambos tienen, Peñarol tiene 10 puntos. Tema técnico de la 20, Diego Forlán.
2: ¿Es un hecho?
4: No un hecho, sí gestiones, reuniones, avances.
2: ¿Y se ocuparía de la mayor también?
4: En principio de los amistosos, porque pone como condición el Ejecutivo el tema de las elecciones. Por tanto, hasta marzo se asegura la presencia de esta nueva estructura y después quedará todo al referéndum de las autoridades que vengan, que continúen o que vengan, se renueven a nivel AUF. Lo que se supo, sí, después del no de Broly, es que la AUF está trabajando la posibilidad de integrar el cuerpo técnico y se ha enfocado en dos entrenadores que trabajan en juveniles para complementar a Forlán, si Forlán es confirmado, que son Santiago Pasandín, el técnico sub-19 de Nacional, que dirigió la Copa Libertadores recientemente, y Diego Jaume, que está trabajando en juveniles de Boston River. Son los dos nombres con los que en principio ya...
2: Dos bolsos.
4: Bueno,
2: Jaume, bueno, se podría decir, ¿no?
4: Sí, jugó Nacional.
2: Y se identificó mucho en su pasaje por
4: Nacional. Sí, sí, una etapa prolongada en el fútbol español y bueno, algunos... Él comenzó a dirigir en Rentistas, en juveniles. Él fue técnico de una tercera muy exitosa de Rentistas que definió un técnico con plaza donde jugaba, por ejemplo, Salomón Rodríguez de 9. Y bueno, hoy está trabajando con Pelé Cardoso en las juveniles de Boston River, integrando el cuerpo técnico. Esperemos, las próximas horas definirán este tema.
2: Y si pensamos en antecedentes de Forlán, Peñarol, que sí, no le fue muy bien, y Atenas, que no le fue muy bien también, ¿no?
4: Exacto.
2: Como técnico.
4: Como entrenador, eso. Y después como gestor de todo este emprendimiento. Exacto, en Durazno. Bueno, segunda división, ha quedado Cerrito parcialmente primero, con 27 puntos en la tabla acumulada, después de ganarle por 1-0 a Miramar Misiones. Cerrito, dirigido por De Ambrosio, quien fue técnico de Central hasta hace muy poco. Ganó River 3-2 y bajó a Plaza, y Uruguay Montevideo empató 1-1 con Oriental. Plaza tiene 25-2 de Cerrito, y Oriental quedó también con 25, diferencia de goles. Hoy, hora 15, La Luz con Tacuarembó, hora 19, Fénix frente a Paysandú. Y en Ofi, estamos ahí entrando en la etapa final de la actividad en la Copa A.
2: Como
4: la...
2: me gusta que volvió Ofi, ¿no?
4: Sí, sigue Ofi en
2: no,
4: actividad.
2: Sigue, pero volvió a este espacio.
4: Bueno.
2: Nos concentramos mucho hablando del Mundial. Estamos fingiendo demencia, ahora ya vamos a hablar.
4: Ya mencionaremos el Mundial, pero por lo pronto, están los semifinalistas. Libertad de San Carlos, que eliminó a Porongos de Flores, jugará con Ferrocarril de Salto. Preciosa la camiseta de Ferrocarril, preciosa. Es igual que la de Danubio, ¿no?
2: Me preguntaba, ¿cómo será la camiseta de Ferrocarril que le gusta tanto a Mari? Claro.
4: Que eliminó a Río Negro de San José.
2: Preciosa camiseta.
4: Al histórico.
2: Así que está,
4: exactamente.
2: Por camiseta estamos ahí.
4: No, estábamos con los litoraleños. Y después Barracas de Dolores estará, que eliminó a San Carlos, estará jugando con Wanderers de Durazno, que dejó por el camino al meritorio Gladiador de Salto, que hizo una muy buena Copa A. Repetimos, Libertad de San Carlos con Ferrocarril y Barracas de Dolores con Wanderers de Durazno.
2: Y no se metió ningún equipo canario, no tenés ninguna buena información para Bruno, el Darling de Canelones.
4: No, ejemplo, ¿no? En la definición
3: no. Darling tiene los mismos colores tampoco.
4: Para vos,
2: nadie.
3: No, Libertad, Libertad.
4: Vos sos de Libertad. Sí, sí, sí. Vos sos de Libertad, que siempre le ganó a Wanderers.
3: Bueno.
4: De Santa Lucía.
3: Modestia aparte.
2: Modestia aparte. Estoy escuchando a alguien que yo
4: bueno.
2: sé.
4: Ah, está muy contento porque ayer se definió el torneo de apertura de handball. Goes le ganó a Laiva y la hija de José Carlos Álvarez de Ron fue una de las figuras de Goes.
2: Mirá que bien.
4: Logrando el campeonato, muy celebrado, muy festejado. Y hay por ahí algunas imágenes que recibí muy lindas. Sus compañeras ya jugaban a EBU, fueron a acompañarla en este partido. Fue una instancia muy linda, así que para Jimena, la mamá, un saludo muy grande. Y el papá, bueno, veremos, lo veremos más tarde y hablaremos con él. Termino con el Mundial. Martes y miércoles.
2: Vamos a hablar de ese campeonato que se está jugando por ahí, entonces.
4: Martes y miércoles, 4 de la tarde, lo de mañana es tremendo partido, Francia con España.
2: ¿Dos escuelas? ¿Qué decís vos ahí?
4: Y hay matrices de juego diferentes, ¿no? La España de la posesión, la España de los partidos girando en torno a la pelota y la Francia de los espacios, claramente la velocidad y ese cuarteto ofensivo sin igual en el campeonato mundial, ¿no? Porque lo que generan Dembélé, Olise, Doué y Mbappé es impresionante. Y el lujo que se da Francia de tener a Barcola, a Cherki en el banco, nada, tiene un plantel soberbio, es un equipo que está muy fuerte, hoy creo que es el que tiene más posibilidades de ser campeón, pero España es la única que le ha ganado, y le ha ganado más de una vez, así que es un gran desafío para el equipo de Deschamps. Y después, el miércoles, Argentina con Inglaterra. Argentina que está llegando con la reserva en el tanque. Un equipo...
2: A mí me parece igual importante destacar, entre otras cosas, de lo que sucedió con Argentina, en esa Messi dependencia que tiene Argentina. Uh-huh. Fue el primer partido donde no apareció Messi, igual ganaron.
4: Sí, igual ganaron. Justo decir, también, con las dificultades que tuvieron los últimos tres partidos, que todavía no apareció un rival top. O sea, Argentina le ha ganado a buenos equipos, pero que no son de la élite, top. No, no están en el top 10, en el ranking no
2: va
4: están.
2: Va a ser el primero al cual enfrenta
4: claro,
2: Inglaterra.
4: Con todo lo que significa Inglaterra. O sea, tácticamente, con un técnico muy inteligente, un equipo muy trabajado, pero son ingleses jugando al fútbol, ¿no?
2: ¿Y qué quiere decir eso?
4: Y que los ingleses juegan al fútbol de una manera muy especial. No son lucidos, no son... Y también tenés que dejar un margen ahí, porque es un equipo que no siempre ofrece certezas ante los grandes desafíos. Tiene muy buenos jugadores, tiene un Bellingham que está en un momento espectacular, está Harry Kane, es un equipo que tiene trabajo, tiene a Rice en el uso de la pelota quieta.
2: Me gusta el punta Gordon.
4: Gordon, que juega por izquierda, va a ser un lío para Argentina, que tiene mucho problema en el lateral derecho.
2: Ese va
4: a jugar en Barcelona este año, ¿no? Lo han vulnerado por ese lado Argentina y es todo un tema. Mañana una de las claves del juego puede estar ahí, pero el miércoles. Pero, repito, son ingleses jugando al fútbol.
2: Mario tiene su corazón ahí, se para en algún lado de la polémica que estamos viviendo los uruguayos, donde si uno hace una encuesta, el 80% de la población debe querer que gane Inglaterra. Acá en el estudio, Inglaterra-Argentina. Me señalo a mí, yo voy por Argentina. Sí, a mí
3: sí,
2: me interesa
3: Inglaterra,
2: ¿no? El fútbol sudamericano que mantenga de alguna manera la competencia. Por decirlo de alguna
4: sí,
2: forma.
4: Lo que pasa,
2: ¿Mario se puede expresar o como periodista deportivo tiene que mantenerse independiente?
4: No, tanto da, ¿no? Lo que pasa que ¿cuál es el rechazo que generan los argentinos?
2: Y
4: la petulancia de los porteños, también. Ese es el tema.
2: Y la rivalidad.
4: Porque, claro. Los argentinos en general es gente maravillosa, pero lo que pasa es que hay algunos porteños que son muy petulantes y eso no cae bien. Eso no cae bien, mirá. Y genera cosas. Como Pagliotti. Entonces, me parece que el rechazo general viene desde ahí.
2: ¿Y a vos cómo te cae?
4: Qué sé yo, conozco argentinos de todo pelo y color. Escuché y me pareció muy interesante a Scaloni en la previa. Entonces le orientaron la pregunta para el lado de rivalidad con Inglaterra, la Malvina. No. Los trancó de entrada Scaloni. Fútbol, solo fútbol, por favor. Jugamos frente a un gran equipo, notable entrenador, jugadores soberbios.
2: Eso es el discurso público.
4: No, pero bien.
2: Adentro, Después vimos imágenes del vestuario donde ya se hacen cánticos con referencia
4: eso
2: a Malvinas.
4: Eso derrama de la tribuna. ¿Pero sí, qué tiene que ver la Malvina con un partido?
2: No, está clarísimo que no tiene nada que ver.
4: Claro.
2: Pero quizás para los jugadores, de alguna manera, en algún aspecto psicológico les juega.
4: Habitualmente...
2: Más a los argentinos que a los ingleses. Los ingleses seguro no tienen ni idea.
4: Exacto. Vos sabés que siempre había un entrenador que decía, habitualmente lo que hago es buscar un enemigo para pinchar a mis jugadores. Y ahí o agarraba recorte de prensa, o agarraba, este dijo tal cosa, y ahí apretaba algún botón para moverlos. Y sí, hay un componente mental, espiritual, que juega en el fútbol un papel preponderante, pero es la cancha, la verdad, está ahí. Ah,
2: igual no me dijiste, Mario, no, ¿por quién vas vos? No me va a decir, yo, ¿viste que se va largo?
4: Desde el análisis futbolístico, sí, me parece que el que debería ganar el Mundial es Francia.
2: Pero en Argentina, Inglaterra, Mario, tenés que jugar una definición de uruguayo acá.
4: Acá se juega
2: la orientalidad.
4: Es que justamente, no. A mí, el tema de sudamericanos, europeos...
2: No te pesa.
4: Yo por los sudamericanos...
2: Y tampoco te pesa lo que me ese rechazo que nos dan los argentinos por cómo se expresan.
4: Pero no nos lo dan los argentinos, nos dan algún porteño rabioso. Yo qué sé, sinceramente, a mí me hubiese gustado, por ejemplo, que prosperara aún más Colombia, que hizo un gran mundial,
2: sí,
4: y se fue sin perder en tiempo útil. Que le falta, el último paso, el 2 de pecho. Yo creo que Colombia tenía posibilidad de eliminar a Argentina. En fin,
3: acá queda para el próximo capítulo. Dice, voy por Argentina, unos oyentes.
4: Bueno, bien.
2: Estoy sumando adeptos.
4: Pero quitémosle el tema de Malvinas, de todo eso. Me parece que no, es fútbol, es cancha y. Y va a ser duro porque es el primer gran examen que va a tener Argentina, además de los que tuvo, que se dimensionaron porque Argentina ha tenido algunos problemas de funcionamiento.
2: Gracias, Mario.
4: Un placer.
2: Nos vemos, por supuesto, mañana y el miércoles, ¿no?
4: Y mañana y miércoles ahí estaremos
2: por los medios públicos en Canal 5, parte del equipo de la transmisión.
4: Un gusto.
2: Gracias, Mario.
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0: voz de Florencia Núñez sonando al cierre de la primera escucha y poniendo la mirada en el viernes, porque el viernes nos va a visitar en la primera mañana, así que ya pensando en el cierre de la semana y avanzando algún contenido. Buen día, Diego Bernabé, nos quedó corto el pase, tenemos que ir medio acelerados, pisar el pie antes que nos asesine Tamara Mardones. Sobre sí, todo, sí, ¿no?
1: Sí. Buen día.
0: No es Diego el que está apurado.
2: Es Tamara. La entiendo, como productora la entiendo.
0: Cuidando los tiempos.
1: No, pero yo le dije que me resongara tranquila, así que.
0: Bien. Está habilitada.
1: Sí, totalmente.
0: Bueno, ¿cómo andas, Diego?
1: Bueno, muy bien, contento de estar por acá. Los escucho desde temprano. La recuperación del hombre de negro. El argentino Díaz, porque ahora.
0: Totalmente.
1: Vino muy porteño, vino. Sí. De regreso de Buenos Aires. Bueno.
0: Fue a la capital de las provincias.
1: Exactamente.
0: Incluidos nosotros, por supuesto.
1: Sí. Tengo algún amigo por allí que habla siempre de la capital cuando habla de Buenos Aires. Bueno, les cuento en un ratito. Vamos a hablar de un descubrimiento de una nueva especie de dinosaurio que habitó el territorio uruguayo. Un anuncio hizo la Facultad de Ciencias sobre el final de la semana pasada. Y vamos a conocer un poquito más de cerca por dónde pasa todo este trabajo tan interesante que hizo que un grupo de investigadores uruguayos llegara un poco a estas conclusiones, ¿no? Presentaron a un gigante que habitó el norte de nuestro territorio durante la era de los dinosaurios. Vamos a ver de quién se trata, cómo lo bautizaron. Muy interesante el nombre, porque rinde homenaje a Artigas. Sí.
0: Es el segundo que se descubre en Uruguay, ¿no?
1: Sí, bueno, es impresionante.
0: Estaba el no sé cuánto celeste... Sí. Que era, como no me acuerdo cómo se llamaba, el nombre científico anterior, y ahora
1: exactamente. Bueno, ya les vamos a contar cómo se llama, lo dejamos en suspenso, y después de las 11 vamos a ocuparnos de un tema que sobre el cual ya estuvimos conversando aquí en la escucha con distintos puntos de vista, pero en este caso es interesante porque es el propio Parlamento Nacional el que va a poner en marcha una consulta pública sobre niñas, niños, adolescentes, entornos digitales e inteligencia artificial. Es un trabajo muy ambicioso, realizado en colaboración con varios organismos públicos y que le va a permitir al Parlamento tener información buena y de primera calidad y exhaustiva antes de legislar, de proponer algún tipo de legislación vinculada al vínculo de los niños, en particular los adolescentes, con la tecnología, con las plataformas, con la inteligencia artificial, con lo vulnerable que podemos ser cuando, sin darnos cuenta, estamos dando nuestros datos, en fin. Vamos a hablar de eso con el diputado Rodrigo Goñi, que es un poco el impulsor de toda esta iniciativa, actual presidente de la Cámara de Representantes. Nos visita entonces en la segunda escucha a partir de las 11. Vamos a estar conversando con él.
0: Bueno, muy bien. ¿Y la música? ¿Por dónde vamos hoy?
1: Vamos para Argentina con un trío...
0: ¿Y eso tiene que ver con... ¿Se refleja
2: la Copa Mundial?
0: ¿La alegría de Bernabé por el triunfo de Argentina?
1: ¿De la Argentina? No, fue casual. En realidad, entre tantas músicas que tengo un poquito más de tiempo el fin de semana para escuchar...
0: ¿Querés un Francia-Argentina o un Francia-Inglaterra?
1: Qué difícil es. O sea, Francia-Argentina ya lo vimos. Podría ser una revancha,
0: ¿no?
1: Sí, podría ser una revancha de Kylian.
0: En el 2018 Francia lo eliminó a Argentina, ¿no? Sí. En el 2018 cuando Francia sale campeón, pero lo elimina en una instancia previa.
1: Exacto.
0: Pero podría ser la revancha de la final.
1: Exacto, la última final que ganó Argentina.
0: Claro.
1: ¿No? Ahí está. Bueno. No, pero no viene por ahí. En este caso es un trío de músicos argentinos que produjeron varios discos. Ahora no están juntos, pero cada uno sí por separado con lindísimos proyectos. Y su música, bueno, marcó mucho la música contemporánea, sobre todo que va a las fuentes de la música de raíz folclórica en Argentina. Me refiero a Caseca Trío, a Andrés Beusaert, Mariano Cantero y Juan Quintero, ¿no? Tres muy talentosos músicos argentinos. Vamos al último disco que dejaron años atrás, que se llama Trino, y allí algunas canciones, comenzando por esta, que es una composición de Juan Quintero, cantante principal y autor de buena parte de los temas de Acaseca, Bandera.

0: Acá Seca, trío argentino, integrado por Mariano Cantero, Juan Quintero y Andrés Beusaert. Allí los teníamos desde el disco Trino haciendo este tema Bandera. Bueno, vendrán otros, en el correr de la mañana de ese mismo disco, el último de este trío argentino que tiene unos añitos.
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10: 10:45 con Alejandro Barreto en los controles y ahora también con Tamara Mardones en estudios. Continuamos en la escucha hasta las 12. Buen día, Tamara.
11: Buen día, ¿cómo estamos? Buen comienzo de semana.
10: Bueno, aquí estamos juntos para decirles cómo está a esta hora, por ejemplo, la ciudad de Montevideo en estos momentos, en donde estamos. 8 grados la temperatura, el índice de humedad está en el 92%, arrancó gris, muy gris la mañana aquí en Montevideo, y otra vez feucha, ¿no? Con esa sensación, bueno, de respirar agua, y otra vez con lloviznas. En definitiva, una continuidad con el fin de semana, ¿no? Tuvimos un fin de semana así bien feucho.
11: Espantoso. Sí. Asqueroso.
10: Sí, todo eso. Todo oso. Bueno, pero la máxima hoy decía 14 grados, nuboso y cubierto, con periodos de algo nuboso, precipitaciones escasas, nieblas y neblinas en la mañana, nuboso para la tarde y noche. Sin embargo, esta es una semana en la que las temperaturas van a ir en aumento, según lo pronosticado por Inumet. Temperaturas por encima de lo normal a partir de mañana, ¿no? Una especie de primaverilla, veranillo.
11: Ya no nos animamos a decir veranillo, ¿viste?
10: Sí. El día más frío va a ser este lunes, pero ya a partir de mañana se anuncia un aumento constante para el resto de la semana. Mañana martes, ya sin precipitaciones, pero nublado, habrá entre 6 a 17, sobre todo la máxima, comienza a subir. El miércoles 8, la mínima 20, la máxima, no está nada mal. Y tendríamos por allí otra vez lluvias y tormentas para el jueves, según Inumet, ¿no? Estamos hablando un poco del área metropolitana, pero por allí vamos a echar un vistazo a otras zonas, ¿no?
11: Te llevo para el norte del país. Vayamos para Rivera, 8 grados con 2, y está lloviznando en aquella zona del país. 6 grados la mínima para hoy, 15 la máxima, y va a mantener esto que comentabas de esta primaverilla a nivel país. Claro, aumento de temperatura, ¿verdad? Mañana 19 grados la máxima, luego sube hasta los 23 en Rivera, y te diría que el domingo hasta los

0: Y de repente alargó algún viajecito, pero ya los estudiantes, sobre todo con el regreso de los privados, ya están todos de vuelta en clase a partir de este lunes a nivel de la enseñanza, ¿no? Inicial, primaria, secundaria, en fin, UTU. Bueno, y un fin de semana, evidentemente, bueno, muy feo, ¿no? Muy monótono en ese sentido, con llovizna, con neblina, húmedo, frío. En el que, bueno, a pesar de todo, eso no fue un obstáculo, bueno, por un lado, para las celebraciones del Día del Padre, aquellos que lo festejaron, que pasaron con sus papás, o sus papás con sus hijos, pero además también para algunas fiestas, como la Fiesta Nacional del Chocolate en Nueva Helvecia, que la anunciamos aquí el pasado viernes. Escuchamos al alcalde justamente anunciarlo. Una fiesta que es toda una tradición ya, era la 12ª edición en Nueva Helvecia, y estuve por allí. Visité Nueva Helvecia ayer domingo tempranito.
1: Tomaste chocolate caliente, ¿verdad?
0: Tomé, lo primero que hice cuando llegué, ¿no?
1: Y claro, fui tempranito, hacía frío.
0: Sí, obviamente dudé un poquito porque el tiempo, el clima no era más propicio, pero sin embargo fue impresionante, ¿no? Miles de personas, a pesar del mal tiempo, se dieron cita allí en la ciudad coloniense de Nueva Helvecia, tomando la Plaza de los Fundadores, donde había opciones para todos los gustos, ¿no? Una muestra muy variada de gastronomía local. Bueno, chocolate, por supuesto, en todas sus formas. El bebible, que se podía conseguir en todos los puestos. Quesos variados. Pastelería, también, de todo tipo. Bueno, tortas fritas, porque obviamente...
1: Claramente, no puede faltar.
0: Estrogonoff, había allí unos estrogonoff gigantes, muy tentadores, salchicha suiza, chucrut, por supuesto, mucha gastronomía vinculada a la identidad local, pero también artesanía, bueno, algunos con vestimentas típicas de origen europeo, de los orígenes, bueno, alemanes, suizos, ¿no? Y los espectáculos que, bueno, en la mañana se vieron un poquito afectados por la llovizna, después, para el resto de la jornada, por lo que pude ver en imágenes, porque yo estuve solamente en la mañana, varios se pudieron hacer, algunos bajo carpa, ¿no? Pero impresionante el movimiento, la cantidad de ómnibus de excursiones.
1: Lo que convoca, ¿verdad?
0: No, es impresionante, ¿no? Toma realmente la ciudad, buena parte de la ciudad intervenida, y no, interesante además que, bueno, muchos comerciantes aprovechan, obviamente, para ofrecer distinto tipo de propuestas, sobre todo lo gastronómico, muchos medio tanque por ahí, con choricitos, con el, ¿no? Muy tentadores.
1: Aparte me imagino que desde temprano uno se cae 10:30 y ya está el medio tanque prendido y un choricito, 10:30 de la mañana, hay gente que lo elige, ¿verdad?
0: Sí.
1: No es algo tan loco ahora ver
0: eso.
1: Sí,
0: te decía que hasta, bueno, se ofrecía vino caliente, que no es muy común de encontrar en Uruguay, sí, un poquito más en Europa. De una bodega de la zona que ofrecía para probar una delicia, ¿no? Bueno, el alcalde habló, ¿no? Hizo un balance.
1: Sí, hizo un balance sobre, bueno, qué dejó, las primeras impresiones, ¿verdad? Porque fue mismo cuando estaban desmontando todos los stands allí, lo escuchamos a Marcelo Alonso.
2: Colmadas las expectativas, tuvo un poquito húmedo al inicio con una llovizna, pero bueno, invierno, frío y apto, ideal para tomar el chocolate caliente, que salió desde muy tempranito con todos los visitantes que iban llegando. Y bueno, la verdad que la comunidad muy contenta, fue un esfuerzo muy grande desde la organización, desde las instituciones, desde los emprendedores, de los artistas que interpretan sus repertorios, y bueno, todo salió bien. Un grupo muy importante de personas, arriba de 800 personas, un poco más tal vez, que estaban esperando que llegaran los visitantes, el turismo que llegó de todas partes del Uruguay, para así mostrar, comercializar, que degusten todo lo que ellos elaboraron a lo largo del tiempo, y muchas de esas cosas son saberes desde sus familias, saberes de la parte técnica. Por ejemplo, aquí atrás estaba ubicado Autel, que es la Asociación de Técnicos Lechería, y tenía el fondí de queso y también arroz con leche, cosas así, que no era solo el chocolate, sino la cultura íntegramente culinaria, la cultura de las tradiciones, y se disfrutó muchísimo porque la gente lo busca mucho.
0: Bueno, esto decía Marcelo Alonso entonces a Canal 5, justamente a los medios públicos, al final de la jornada, ya en horas de la noche, de lo que fue esta gran fiesta en Nueva Helvecia. Y bueno, pude conversar también allí en mi visita con la entrevistada de la semana pasada, Valeria Schaffner, junto con sus padres Eric y Olga, responsables, creadores de quesos muy destacados, entre ellos uno que ganó una medalla de oro en Brasil hace poquito, el sardo.
1: Con pimienta.
0: Impresionante. Bueno, allí estaba todo el despliegue, una sola carpa para los quesos, para los productores de quesos, por allí algún otro que estaba.

0: en otro sector, pero claro, los quesos son un producto estrella, ¿no? Si hablamos de Nueva Helvecia, si hablamos del departamento de Colonia, y estaban muy bien representados allí en esta fiesta del chocolate. Y por supuesto, muchos productos a base de chocolate. Ya que lo escuchaba decir al alcalde de la fondue de queso, también había fondue de chocolate, ¿no?
1: Uf.
0: Fondue de chocolate, tremendo. No sigo porque Samara se me... estamos a media mañana recién. Bueno, última semana del Mundial de Fútbol también, ¿no?
1: Así que,
0: como comentaba Mario Bardanca hace un ratito, tenemos todavía estos partidos semifinales por delante, y después fin de semana con tercer y cuarto puesto y final. Bueno, vamos a ver si qué tanto el Uruguay se cuelga con esto. Mañana y pasado a las 4 de la tarde, en medio de la tarde, ¿no? Vamos a tener estos partidos, Francia-España y después Argentina-Inglaterra. Bueno, hablando del aspecto deportivo, Uruguay, sí, no en el Mundial de Fútbol, pero sí otra vez, con tremendo premio, y son los mismos protagonistas. La semana pasada les contábamos que el ballet Tierra Adentro de Uruguay, con danzas sobre música de raíz folclórica y una delegación de músicos, entre ellos con la cantante Catherine Bernies y varios músicos uruguayos, les contamos que ya habían ganado el primer premio en un festival internacional de folclore en la ciudad de Yalova, en Turquía, que habían sacado un segundo puesto en Chipre y que estaban ahora en Bursa, otra ciudad importante de Turquía, desde donde conversamos con ellos a distancia. Bueno, después de haberse presentado en ese festival internacional, también lo ganaron, primer premio, con representantes de más de 15 países, ¿no? Y está la demostración, creo que, de la alegría de ellos por allí, ¿no? Vamos a escucharlos. Bueno, dicen, allí estaban festejando, ¿no? Luego de coronarnos en Yalova, lo cuentan en las redes sociales, los Tierra Adentro, volvimos a conquistar el primer puesto, esta vez en Bursa, en un festival internacional de folclore de mayor jerarquía que reunió a representantes de más de 15 países. Ahora vamos para Estambul para participar de un nuevo festival de danza y música folclórica internacional. ¿Qué tal, Realmente, bueno, impresionante, y las felicitaciones para el ballet Tierra Adentro que dirige Carlos Bortagaray, junto a los músicos invitados, Catherine Bernies y también varios músicos uruguayos, Santiago Suárez de Lima, Nicolás Ramos, Mauricio Cavillón, Horacio Piero. Bueno, realmente impresionante. Los pueden seguir a través de las redes sociales, en Instagram, Ballet Tierra Adentro, allí están varios videos e imágenes de sus presentaciones en los escenarios de Turquía, ¿no? Realmente una locura. Bueno, a propósito del folclore, de la música rey folclórica, tenemos que decir que el pasado viernes falleció Abdón Fernández, el payador más longevo del Uruguay y el referente del canto, del llamado canto improvisado. El diario El País da cuenta de ello. El Colorado, como le decían, oriundo de Sarandí Grande, Florida, era alguien presente siempre en la criolla del Prado y en festivales de todo el país. Tenía 93 años Abdón Fernández, dedicó toda su vida al arte de la improvisación y se convirtió en una de las figuras más respetadas en el canto criollo, con actuaciones en Uruguay, pero también fuera de fronteras. Su última aparición pública había sido en abril de este año, cuando participó del Encuentro Nacional de Payadores, realizado en su ciudad natal, en Sarandí Grande. Allí hizo dupla con Cristian Silva, y hay que decir que Fernández también tuvo una destacada presencia en las radios uruguayas, ¿no? En las décadas de 1970 y 80 condujo y participó en programas dedicados a la música tradicional y el folclore a través de Radio Nacional y de Radio América, ¿no? Contribuyendo a difundir la cultura criolla y el arte de los payadores.
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0: Bueno, cambiamos de tema para decirles que el ministro de Educación y Cultura, José Carlos Mahía, anunció este domingo que propuso al científico y director del Instituto Pasteur de Montevideo, Carlos Batiani, para asumir como rector de la Universidad Tecnológica del Uruguay, la UTEC, luego de la renuncia presentada días atrás por la ex rectora Valeria Larnodí por motivos de salud. A través de su cuenta en la red X, Mahía informó que le ofreció el cargo a Batiani, destacó su trayectoria como médico y gestor, y agregó que el gobierno confía plenamente en su capacidad y compromiso, le deseó el mayor de los éxitos al frente de una institución clave para el desarrollo nacional. Justamente hace algunos días el ministro había adelantado a la diaria que el Poder Ejecutivo estaba en la búsqueda de un perfil académico fuerte y sobre todo perfil de conducción y de gestión. Batiani, recordemos, es médico y doctor en ciencias, con un postdoctorado en farmacología. Actualmente se desempeña como director ejecutivo del Instituto Pasteur de Montevideo, donde también lidera un laboratorio dedicado al desarrollo de fármacos y cuenta con una amplia trayectoria como investigador, docente y gestor científico. La designación de Batiani como nuevo rector de la UTEC deberá confirmarse en la Cámara de Senadores, en el Parlamento, que deberá aprobar la venia que remita el gobierno por una mayoría especial de 2/3. Quiere decir que falta todavía esa instancia para que efectivamente se confirme si, bueno, Carlos Batiani va a ser efectivamente el nuevo rector de la UTEC, la Universidad Tecnológica del Uruguay.
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0: Bueno, y vamos a otra noticia del ámbito científico con la que llegamos al fin de semana. El pasado viernes la Facultad de Ciencias de la UDELAR presentó un hallazgo de gran relevancia para la paleontología nacional. El descubrimiento de una nueva especie de dinosaurio que habitó el territorio uruguayo. Fueron años de riguroso análisis para este grupo de investigadores que presentaron a un gigante que habitó el norte de nuestro territorio durante la era de los dinosaurios. Y es muy importante porque esto aporta nueva información sobre lo que sabemos de la antigüedad de los suelos sedimentarios del litoral oeste del país y las conexiones biológicas que unían a Uruguay con el resto del continente prehistórico. Bueno, los investigadores dieron una conferencia justamente el viernes pasado, los autores principales de esta investigación, que expusieron las piezas originales recuperadas que permitieron, en definitiva, llegar a estas conclusiones. Estamos en comunicación con Daniel Perea, uno de los integrantes de este equipo de investigadores, muy, muy destacados, que junto con Matías Soto y Felipe Montenegro justamente participaron de este trabajo. Daniel Perea, les recuerdo, es profesor de paleontología en la Facultad de Ciencias de la Universidad de la República y además uno de los científicos que bueno, hizo el análisis de estos restos fósiles que pudimos ver. Daniel, buen día.
1: Buen día, ¿cómo estás?
0: Muy bien. Bueno, hay que decir que fue bautizado este dinosaurio gigante, esta nueva especie, ¿no?
1: Sí, fue bautizado, exactamente.
0: Mesetasaurus protector sería.
1: Exactamente, ese es el nombre científico.
0: Ahí está, que rinde homenaje a Artigas. Ahí va, porque habitó el territorio nacional durante el periodo Cretácico tardío. Esto es hace unos 80 millones de años.
1: Exactamente, sí, sí, es correcto.
0: Bien. Bueno, esto le llevó su buen tiempo, ¿no? Porque estas piezas, ¿cómo fueron encontradas, Daniel?
1: Eso fue años atrás. No sé si vos sabías que enteraste la historia, pero hace como 30 o más años atrás,
0: sí,
1: unos señores que ahora son residentes de Barros Blancos, en aquel momento fueron a hacer turismo, a pescar y a hacer turismo ahí a la meseta de Artigas, y justo unas máquinas habían hecho unas obras ahí en las barrancas, y ellos vieron que había algo que llamaba la atención, eran estas dos vértebras justamente. Ellos con muy buen ojo se dieron cuenta que no eran piedras comunes, sino que eran algo que tenía que ver con hueso, con algo biológico, ¿no? Una forma muy particular. Entonces se la guardaron. El tema es que no le dieron la importancia que tiene en realidad, porque ellos obviamente no sabían, y finalmente uno de ellos le dio una de estas vértebras al liceo para que la usaran como material de estudio, y ahí los profesores del liceo más o menos se dieron cuenta, sí, que eso era algo interesante, y bueno, tomaron contacto con nosotros, pero después de varios años. Entonces en el año 2024 nosotros tomamos contacto con estos materiales.
0: Son dos vértebras de lo que sería la cola.
1: Exacto, de la base de la cola, más o menos por ahí, sí.
0: Bien. Bueno, me imagino, esto parece muy fácil, pero en realidad les llevó mucho tiempo hasta poder, a partir de esas dos piezas, lograr comprender y...
1: Eso es algo muy común en paleontología, ¿no? Gente que tiene material guardado, colectado durante muchos años, y que después se descubre cuando hay un ojo que más o menos se da cuenta de que eso puede ser importante, interesante para la ciencia, ¿no?
0: Bueno, eso del ojo, a ver, son análisis filogenéticos, geológicos y anatómicos.
1: Sí, bueno, después pasa, claro, después que eso pasa a los trabajos paleontológicos rigurosos, sí, son de todo tipo los análisis, sobre todo anatómicos, y después derivan hacia lo filogenético, que vienen a ser las relaciones que tienen los diferentes grupos de animales entre sí, en este caso los dinosaurios, ¿no? Relaciones de parentesco evolutivo, pues se llama filogenético también, esa es la palabra más técnica.
0: Claro. Bien, bueno, las piezas fueron encontradas, decíamos entonces, en la formación Guichón, allí en las inmediaciones, sí, del sitio histórico de la meseta Artigas, en Paysandú. Y este nombre que ustedes eligieron, Mesetasaurus Protector, sí, es en homenaje a la geografía del departamento sanducero y evoca la figura del prócer José Artigas, conocido como el protector de los pueblos libres.
1: Ahí está.
0: Y cuya base política se estableció justamente a pocos kilómetros del yacimiento donde fueron encontrados estos restos. De ahí entonces, sí, esto de alguna manera, incluir la meseta, claro, y el protector, sí, a su, claro, vez.
1: Protector. Y un dato más también, un dato anecdótico más.
0: Sí.
1: El trabajo fue aceptado en la revista especializada el 19 de junio. Fue aceptado para publicación.
0: Mirá qué fecha.
1: Justamente está cerrando todo, ¿no?
0: En el día del nacimiento de Artigas.
1: Una gran casualidad. ¿Sí?
0: Qué bárbaro. Fantástico. Bueno, ustedes han destacado muchas cosas positivas, ¿no? Detrás de todo esto, este descubrimiento. Han dicho que es un hito en tres dimensiones, ¿no?
1: Sí.
0: ¿Por qué, Daniel? A ver.
1: Y bueno, porque dinosaurios no se encuentran frecuentemente en Uruguay. Paysandú se puede considerar dentro de Uruguay tierra de dinosaurios, porque es la que ha dado los mejores elementos, ¿no? Los más completos y demás. Y por otro lado, que es una nueva especie para la ciencia, ¿no? Porque sería la segunda especie para Uruguay, exclusiva de Uruguay. Y es una especie nueva al conocimiento científico. Un dinosaurio que no se conocía y que aparece solo acá, exclusivo nuestro.
0: Claro. Bien, y a partir de ahora estas piezas se van a poder ver, van a estar expuestas
1: expuestas no van a estar, porque esto se guarda en un repositorio que obviamente para preservarlo
0: del paso del tiempo, el desgaste.
1: No, el paso del tiempo no es tanto, porque todo el tiempo que pasó,
0: sí,
1: y aguantó. Pero no, el tema del deterioro, por si se toca, si se anda trasladando de un lado a otro, bueno, puede haber también algún problema con que se traspapele el material, ¿no? Uh-huh. Que no se encuentre, en fin. Entonces, claro, hay que tenerlo guardado en un armario especial, blindado y demás, ¿no? Como que fue una caja fuerte para fósiles en estos casos.
0: Claro.
1: La tenemos ahí en la Facultad de Ciencias.
0: Muy bien.
1: Entonces, bueno, lo que se hace después es hacer réplicas de material con resinas epoxi.
0: Sí.
1: Que son exactamente iguales.
0: Claro.
1: No tienen diferencia con la Berta. Eso lo estoy haciendo.
0: Claro, que
1: particularmente Felipe Montenegro es un gran paleoartista, uno de los integrantes del trabajo.
0: Es verdad.
1: Y él hace réplicas, de hecho, ha hecho réplicas de estas Bertas. Y esas Bertas se pueden exponer, las réplicas, sin ningún problema, ¿no?
0: Exacto.
1: Sí. En todos los museos ahora es así.
0: Exactamente.
1: No se exponen más los materiales originales, sino que se exponen las réplicas.
0: Bueno, un pequeño agregado que no tiene estrictamente que ver con esta noticia, pero de alguna manera para los amantes de estas temáticas por allí pueden ser sensibles y pueden recordar de quién se trata. Quiero simplemente del ámbito internacional agregar en el final de esta conversación con Daniel Perea la noticia de que falleció este lunes a los 78 años el actor neozelandés Sam Neill, conocido por... ¿Te acordás? Su actuación en las películas de la saga Jurassic Park.
1: El Parque Jurásico, ¿no? Sí, era el paleontólogo de Parque Jurásico, el original, por lo menos.
0: El doctor Alan Grant en la ficción.
1: Exactamente, Alan Grant en la ficción. Sí.
0: Ahí está.
1: Mirá, no sabía.
0: Sí, claro. Es una noticia de hoy justamente, casualmente. Una pérdida repentina e inesperada, dice su familia. Falleció en Australia, estaba con sus seres queridos, él había sufrido cáncer, pero aparentemente se había curado. Y ahora tuvo un fallecimiento repentino. Había nacido en Irlanda del Norte, se había mudado con su familia a Nueva Zelanda cuando era niño, y justamente el papel más recordado es este del doctor Alan Grant en la primera película de Jurassic Park en el 93 y después en las películas posteriores de la saga, ¿no?
1: Exacto.
0: Ahí sí, está.
1: Sí, acuerdo.
0: Daniel Perea, profesor de paleontología de vertebrados, nuestro entrevistado esta mañana, uno de los científicos que participó de todo este trabajo de investigación junto a Matías Soto, junto a Felipe Montenegro, en relación con el descubrimiento de esta nueva especie de dinosaurio que habitó el territorio uruguayo. Muchas gracias, Daniel.
1: Bueno, igualmente, Bernardo, que pases muy bien, y a las horas de siempre.
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0: Me bautizó Bernardo, el amigo Perea. Bueno, una linda síntesis del nombre, por allí va. Bueno, en un ratito con nosotros nuestro entrevistado, el diputado Rodrigo Goñi. Vamos a hablar esta mañana de la iniciativa del Parlamento, de esta consulta pública nacional sobre niñas, niños, adolescentes, entornos digitales e inteligencia artificial, una convocatoria que se extenderá hasta noviembre, que busca recibir opiniones de distintos sectores para avanzar en una posible regulación en esta dirección.
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0: El Parlamento pondrá en marcha una consulta pública nacional sobre niñas, niños, adolescentes, entornos digitales e inteligencia artificial, una convocatoria abierta que se extenderá hasta noviembre y buscará recibir opiniones de distintos sectores para avanzar en una posible regulación sobre el tema. Ya la puso en marcha, en realidad esta consulta ya comenzó, vamos a entrar en detalle en eso. Nuestro entrevistado esta mañana es el actual presidente de la Cámara de Representantes, el diputado del Partido Nacional, Rodrigo Goñi, impulsor de esta iniciativa. Rodrigo, buen día, bienvenido.
6: Buen día, y este es un tema apasionante. Creo que ahora sí somos todos conscientes cómo el mundo digital, las plataformas, las redes y todo lo ahora, la explosión de la inteligencia artificial, realmente nos está cambiando y transformando todos los aspectos de nuestras vidas. Y ahí aparece indudablemente, bueno, cómo abordar, por supuesto, el acceso a sus enormes potencialidades que las tienen y también a minimizar, prevenir o evitar riesgos que también están quedando demostrados. Todo este fenómeno del mundo digital, bueno, hasta hace un tiempo no estaba muy claro cuáles eran sus efectos. Creo que ahora, bueno, pasado ya unos cuantos años, no muchos, pero suficientes para que las evidencias científicas muestren, entre otras cosas, que nuestros niños y adolescentes tienen daños en el aprendizaje, en salud mental, en esa exposición excesiva que todos sufrimos de alguna manera con las pantallas, todo lo que eso trae también con el contacto con desconocidos, mucha pornografía también, muchos contenidos violentos, todo el tema de la violencia digital, es decir, una cantidad de impactos que, los padres, el Parlamento, docentes, la sociedad en su conjunto, el Estado, no puede dejar de atender. Cuando decimos atender, la fácil está en decir, bueno, regulemos o hagamos determinadas prohibiciones, que quizás pueda tomarse algún tipo de medidas de esas, como están haciendo el resto del mundo, es decir, muchos países, casi todas las semanas un país nuevo toma medidas restrictivas frente, por ejemplo, a las redes sociales o los dispositivos en las escuelas, en los centros educativos, escuelas y liceos, pero nosotros creemos que es un tema de tal complejidad que necesita como una etapa preregulatoria, y te estoy contestando largo la primera pregunta que me hiciste. ¿Qué estamos haciendo del Parlamento? Una consulta que va a durar unos 3 meses, muy sofisticada, muy rigurosa, que involucra desde niños y adolescentes, pero también docentes, también padres, también expertos, y también involucra a todas las organizaciones, yo diría que todas las organizaciones, instituciones que están de alguna manera vinculadas con el tema, desde los centros, desde ANEP, desde AGESIC, desde CEIVAL, todas las asociaciones de centros educativos, los que han trabajado desde hace mucho tiempo también a nivel internacional, como es UNICEF o PNUD, con el tema de la infancia. Así que estamos todos trabajando en esta consulta, que es de alguna forma una innovación. No solamente a nivel parlamentario de Uruguay, sino también hay muy pocas experiencias en el mundo donde empezamos a transitar en etapas preregulatorias, que no es simplemente una escucha. La escucha es una parte, también hay un intercambio. Porque si tú me preguntaras ahora, y capaz que me preguntas, bueno, Goñi, ¿usted qué piensa que hay que hacer? Yo te voy a tener que confesar que, a pesar de que hace muchos años que estoy en esto, casi que he priorizado en los últimos años mi actividad legislativa en estos temas, yo tengo muchas dudas. Tengo muchas dudas porque está la diferencia, por ejemplo, de contexto, ¿no? Quizás unos adolescentes te pueden decir, mira, lo mejor que puedes hacer es quitarme los dispositivos en los centros educativos o hacerme restricciones para las plataformas. Quizás en otros contextos donde tienen muchas dificultades para relacionarse con el resto del mundo, quizás lugares con mayores carencias, contra lo que uno podría en principio pensar de que, bueno, cuando no hay familias, lo mejor que podés hacer es ponerse restricciones porque no tienes esa mediación familiar. Bueno,
0: capaz que no es tan negativo.
6: Capaz que no es tan negativo porque su única, o quizás le estás realmente restringiendo su única capacidad de acceso a determinados mundos e informaciones a través de las redes. Por eso es tan complejo.
0: Y es una iniciativa, obviamente estás en estos temas hace tiempo, como lo recordabas, pero ¿te acompaña el resto del Parlamento?
6: Sí.
0: ¿Más allá de los partidos políticos?
6: Me está costando un poquito darle la prioridad que este tema tiene, ¿no? Uh-huh. Y uno muchas veces ve que nos enfrascamos en temas de coyuntura, sí, ¿no? Y estos son los grandes temas donde son los que realmente están transformando, impactando, y en muchos casos en forma irreversible. Por ejemplo, estamos en rendición de cuentas, hablamos de que el aumento del gasto sería para la infancia porque la prioridad es la infancia. Bueno, pero está bien, yo te puedo asegurar que tiene muchísimo más impacto, para bien y para mal, todo el tema digital para los niños y adolescentes en Uruguay que los recursos extras que uno pueda conseguir. No estoy diciendo, no estoy poniendo blanco o negro, te estoy diciendo que este es un tema que realmente, bueno, en la capacidad de aprendizaje, en todos los temas de salud mental, que como todos ahora estamos comprendiendo, viene exponencialmente y no para. Tú me decís, bueno, pero ¿eso solamente obedece a la cuestión al mundo digital? No, pero en parte sí.
0: Pero puede ser uno de los factores.
6: Es uno factor.
0: Como de la violencia en la sociedad. De la violencia. Quizás.
6: ¿No? Sí, y bueno, y la polarización en política, digamos. Hay un mundo digital que no está siendo manejado, por lo menos exclusivamente por los ciudadanos, ni por los estados, ni por los políticos, ni por los parlamentos. Todos sabemos que está la lógica algorítmica, incluso es opaca para sus propios creadores, pero que lo que sí está claro es qué es lo que va promoviendo esa lógica algorítmica. Va promoviendo lo emocional, el conflicto, la violencia muchas veces, porque también en nuestra naturaleza humana ahí también hay dimensiones que de alguna manera tienden a prestarle más atención cuando hay estas situaciones más violentas, más de descalificación, más de conflicto. Entonces, es realmente una situación, un fenómeno muy, muy complejo, pero no ya podemos hablar que es teoría y es abstracto sus impactos. No. Ya hoy son...
0: Estamos en el medio de eso.
6: En el medio de eso. Entonces uno dice, bueno, tenemos que empezar a abordarla con mayor contundencia y acciones prácticas. Y
0: en definitiva, esto es, quiere decir, antes de legislar, antes de tomar algún tipo de medida, de legislar sobre esto, necesitamos saber dónde estamos parados, ¿no? Es un poco eso, lo que está detrás de esta consulta.
6: Y entender un poquito más cuáles serían las consecuencias de tal o cual medida, ¿no? Como te decía, la cuestión que más se ve son las medidas de restricción, ¿no? La que uno además se va enterando todos los días de que en otros países se están tomando, pero creo que también todos tenemos claro que no solo no son suficientes, sino que eso también puede ser una acción que nos hace creer de que estamos solucionando cosas, cuando en realidad el tema trasciende lo que puede ser una restricción, porque, por ejemplo, para poner un ejemplo claro, Australia te dice que fue el primer país en prohibir las plataformas para menores de 16 años, las redes sociales, ¿no? Sí. Las que todos conocemos, Facebook, Instagram, TikTok, etcétera, pero que ya más de la mitad de los menores lograron ingresar a esas mismas plataformas sin controles, pero también muchos de ellos a otro tipo de plataformas que son mucho más riesgosas, por decirlo de alguna manera, que estas que todos conocemos. Entonces, uno no puede entrar en el facilismo de creer que con una medida restrictiva soluciona, sino toma otra cantidad de medidas. Y además, para mí, quizás uno de los objetivos principales, y también me incluyo, por supuesto, en esta consulta, es que nos ayude a tomar conciencia de que estamos transitando por un mundo híbrido, que donde cada vez tiene más cuota digital. Todos sabemos que nuestra vida, bueno, 6, 7, 8 horas con el celular, es decir, con el celular, ¿qué habla eso? De que el mundo, la vida a través del mundo digital es cada vez mayor, y además cuando uno sabe que todo eso está llevando a que uno también vaya permitiendo que esos algoritmos y esas redes y esas aplicaciones te vayan orientando lo que vas a hacer, por dónde ir, por dónde informarte. Bueno, tenemos que tomar conciencia de que quizás tenemos que volver a tomar el control sobre nuestras vidas, que las estamos perdiendo con estas lógicas algorítmicas.
0: Bueno, esta consulta pública nacional tiene plazos, decía Rodrigo Goñi, a quiénes está dirigido, a quiénes se va a consultar, son diversos actores, ¿no? Distintos ámbitos, edades. Me imagino que debe tener un diseño muy específico, cuidadoso, cómo fue preparada, es decir, para obtener esa información tan valiosa que el Parlamento necesita o que busca. Eso está muy definido, cuidado, ¿por sí. quiénes?
6: Bueno, el grupo, digamos, que estamos coordinando, AGESIC, que ha liderado y tiene que seguir liderando todas las acciones públicas a nivel digital, AGESIC tiene ese liderazgo y creo que tenemos que seguir fortaleciéndolo. AGESIC además tiene una muy buena experiencia de cuando va tomando medidas en el mundo digital, en el mundo en línea, lo va haciendo en colaboración y en consulta. Entonces, Parlamento, AGESIC,
0: que es la Agencia de Gobierno Electrónico, y Sociedad de la Información y del Conocimiento.
6: Sí, que es un poco el que toma todas las medidas de ciberseguridad, el que, digamos, toda la reglamentación que tiene que ver con, bueno, la identidad digital, todo eso está dirigido por AGESIC. Por supuesto, después puede ejecutarse en la cédula con el Ministerio del Interior, en otras cosas, pero todo tiene un liderazgo porque es muy especializado y muy sofisticado de parte de AGESIC. Y a nivel internacional hay la Organización de Naciones Unidas, PNUD, UNICEF y también UNESCO, tienen más que trayectoria, experiencia y trabajo de campo en estos temas, por eso también está coordinando en este grupo, en este primer grupo. Y el cuarto actor es Ceibal, que también es líder en el mundo, por supuesto también en Uruguay, de cómo debe hacerse esa alfabetización digital y en IA a nivel educativo, sobre todo a nivel escolar y liceal. Pero también tenemos en el grupo más ampliado ANEP decidió incluso formalmente participar de esta consulta, y te podría nombrar más de 40 organizaciones que, bueno, no integran ese grupo más reducido. Reducido, pero sí están participando activamente, las universidades también, porque la idea no es solamente una encuesta, una consulta en línea, que es en la plataforma de consulta ciudadana de AGESIC, sino que la idea es que estas organizaciones vayan realizando, ya tenemos más de 40 talleres previstos para las próximas semanas, todas estas organizaciones van promoviendo actividades tanto con niños como con padres como con docentes para hacer esta consulta, que puede traducirse en la consulta online o puede ser, traducirse en otros esquemas más tradicionales de consulta, que lo que busca es identificar, bueno, cómo estamos viviendo, de qué forma estamos viviendo hoy ese mundo digital, cuáles son sus ventajas, cuáles son sus riesgos, diferenciar los contextos y sugerir medidas para que nosotros en el Parlamento, que esa función es indelegable, podamos hacer una regulación de la mejor forma posible para que todo este mundo digital pueda darnos lo mejor que tiene, pero también protegernos frente a sus riesgos y daños que, como te decía al comienzo, ya están evidenciados.
0: Decías, entrevistado por Búsqueda, que esta consulta va a permitir incorporar información que hoy no está disponible para el sistema político, y que hay un solo lugar en el mundo donde se haya hecho algo parecido, que es el Reino Unido.
6: Es el Reino Unido que hizo, que terminó recién una consulta pública y que derivó, resultó en, bueno, el anuncio del primer ministro, que ahora ya no es más, ¿no? Duró poco, de que va a prohibir, restringir las redes sociales para menores en una forma bastante estricta, además de otras medidas de protección, porque, bueno, la conclusión que se llegó allí en Reino Unido es que hay que tomar ciertas restricciones porque esas plataformas, así como están hasta ahora, es un campo con demasiados riesgos para los menores.
0: Bueno, a propósito, venimos tratando estos temas desde diferentes puntos de vista aquí en el programa, Rodrigo, y semanas atrás lo conversábamos justamente con Marianela Barcia, que es coordinadora de la Unidad Académica de Bioética de la Universidad de la República, y me parece interesante compartir justamente ahora, de alguna manera, es comenzar un poquito a responder posibles preguntas, pero ya hablaba de esta manera a propósito del uso de la tecnología y sus consecuencias y la exposición de los niños y adolescentes a las pantallas y los efectos.
7: Hay una forma acrítica de uso de esa tecnología. Cuanto más baja es la clase social, más tiempo de pantalla y más acrítico. Probablemente tenga que ver, las hipótesis van por los lugares en donde esos niños no tienen otras opciones tampoco, ¿no? Porque no van, no hacen actividades fuera, tienen menos horario de curricular, no tienen otro tipo de actividades. Y bueno, la opción es esa, ¿no? Y ver el mundo a través de una pantalla. Lo que está visto es que disminuye la capacidad de empatía y genera personas más intolerantes, ¿sí? A futuro. Incluso en la adolescencia, no tiene que llegar a la adultez. Ahí está uno de los peligros más importantes, me parece, y es que hoy en día, en el Uruguay, en el mundo está pasando, y todo el tiempo vemos noticias de eso, pero en el Uruguay muchos liceos y escuelas privadas han prohibido el uso de celulares dentro de la institución, mientras que los que van a instituciones públicas siguen utilizando dentro de la institución el celular.
0: Esto decía María Elena Barcia.
6: Sí, ¿no? Pero viste que también hablábamos de eso. Ahora, este mundo digital que realmente tiene, te da maravillosas posibilidades, por ejemplo, y también lo decía Barcia, para de repente un adolescente de contextos más carenciados. Bien, por un lado, no va a tener probablemente o quizás las mediaciones, como se le dice ahora, es decir, la contención familiar o la contención de poder hacer un pensamiento crítico. Ahora bien, quizás ese adolescente, su única posibilidad para poder emprender, para poder crecer, para poder informarse de ese otro mundo que se consigue a través de las plataformas mismas, bueno, se lo vamos a quitar. Es decir, quizás ese adolescente de contextos más críticos tenga más dificultades de acceder, en caso de una prohibición, a esas plataformas por otras vías oblicuas, ¿no? Que son más sofisticadas. A esas personas les vamos a restringir esos accesos. Bueno, yo te soy sincero, no lo tengo claro, ¿eh? Porque bueno, con una mirada desde un lugar uno puede pensar que le puede estar haciendo bien,
0: claro.
6: Por otro lado les puede estar limitando un mundo que le puede permitir desarrollarse mucho más que sin ese mundo.
0: Claro, por eso al lanzar un poco esta consulta pública decías que buscan evitar respuestas simplificadas y que el debate no puede reducirse a estar a favor o en contra de la tecnología ni a elegir entre prohibir o permitir.
6: Sí, y yo te reitero, confío en que nos puede hacer tomar conciencia, y al Parlamento también, que no la tenemos lo suficiente, me incluyo, por ejemplo, a la hora de dar recursos para otras acciones que le permitan, más allá de que tenemos a Ceibal y tenemos, digamos, la presencia de Ceibal es muy importante. Ahora, quizás tengamos que allí invertir mucho más para que todo ese pensamiento crítico necesario para acceder a lo mejor del mundo digital, bueno, puedan tenerlo estos niños y adolescentes de contextos más críticos. Entonces, eso termina siempre en cuestión de recursos, ahí sí, ¿no?
0: Claro.
6: No hay conciencia, porque, entre otras cosas, esto todo es muy nuevo, de cómo hay que apostar y educar en ese mundo digital, donde naturalmente también la adaptación de las instituciones, también de ANEP, es necesario, y bueno, también ahí hay que pensar en recursos y en nuevas políticas para este mundo nuevo que exige nuevas o por lo menos renovadas instituciones.
0: Bueno, aparece también allí la inteligencia artificial, como famoso, también otro elemento de absoluta vigencia y problemática. Nos plantea por un lado esa doble cara, ¿no? Una herramienta fantástica por un lado, pero por otro también sus riesgos, sus peligros, ¿no? Esto va a aparecer en la consulta.
6: Sí, y creo que también para menos para mí la prioridad es que todos puedan acceder a esa herramienta fantástica. Es decir, pero que puedan acceder de forma tal que no sea sostenible. ¿Por qué? Porque si solamente se accede a esa herramienta y se pierde las otras capacidades también de, por ejemplo, de pensamiento crítico, de nuevos aprendizajes, bueno, le vamos a dar un muy buen uso de esa herramienta en una forma simple, pero que también le vamos a generar una gran dependencia con esa herramienta. Entonces, ahí también hay ese doble juego. En principio creo que la prioridad tiene que ser que todo el mundo acceda en las mejores condiciones al uso intensivo de esa herramienta. Hoy es imposible pensar en cualquier emprendimiento sin el uso intensivo y muy sofisticado de esa herramienta. Entonces, bueno, inteligencia artificial para todos. Hay que también facilitar y promover el buen acceso a esas herramientas para que no se pierdan, por ejemplo, otras cuestiones que tienen que ver con la persona y el desarrollo de la persona, que son imprescindibles para el resto de las dimensiones, como es el relacionamiento con otros, la sociabilización, etcétera.
0: Bueno, a propósito de este tema, también la doctora Marianela Barcia planteaba que, bueno, de alguna manera, el problema, dice ella, está en los modelos de negocio de las plataformas, ¿no? Basados en la captura de atención, la personalización algorítmica y la explotación de datos. Y entonces me planteaba un poquito esta pregunta: ¿está dispuesto el Parlamento a regular a las empresas tecnológicas o el foco seguirá puesto sobre todo en las familias y las escuelas o los centros de formación?
6: No, yo creo que tenemos que estar dispuestos a todo, ¿no? Es decir, el jueves pasado hicimos un evento espectacular en el Parlamento. Yo nunca había visto tanta gente en un evento sobre la encíclica, la reciente encíclica de León XIV, sí, que precisamente habla denuncia, de estos temas, denuncia como ninguno, nadie se ha animado a denunciar las consecuencias de este poder tecnológico concentrado en esas empresas que tienen un poder impresionante. Ahora, pensar que yo voy a poder, con una ley en Uruguay, restringir el poder de esas empresas es de un infantilismo y de una ingenuidad que por lo menos los parlamentarios no tenemos derecho a tener esa ingenuidad. No va por ahí. Tú tenés que traerlas al ruedo y las empresas de alguna forma saben que para ser sostenible su negocio tienen que entrar en el ruedo. Por eso las propias empresas tecnológicas están participando en regulaciones. Por supuesto, hay que ayudarlas, en el mejor sentido, entre comillas, a que entren en un esquema de, bueno, por ejemplo, más que una autorregulación, bueno, acceder a esas medidas de restringir contenidos impropios, tanto de violencia como de pornografía, de buscar moderación de contenidos en cuando estos sean absolutamente inapropiados o cuando alguien denuncia. El tema de esos diseños que decía la doctora, que son claramente adictivos, y a eso, si tú le agregás esos mecanismos de marketing ya con una capacidad de manipulación a través de tener los datos de un adolescente, todos esos sistemas hay que trabajarlos en conjunto, es decir, no es un tema de que uno pueda responsabilizar solo a los niños y pedirles cosas que no pueden hacer por sí solos, tampoco a los padres, que tampoco pueden hacer por sí solos, los docentes no les podemos tirar ese fardo a ellos. Y a las tecnológicas hay que empujarlas, en el mejor sentido, a que también tomen medidas, entre otras cosas, guiados por lo que puede ser un interés legítimo empresarial. Bueno, si no, como todo ha pasado en la vida, si tú no aceptás ciertas reglas que protejan derechos humanos fundamentales básicos, bueno, vas a tener sanciones, por ejemplo, que, reitero, Uruguay por sí mismo no está en condiciones de hacerlo, porque, digamos, hay otra cantidad de mecanismos que permitirían o aislar al Uruguay y tener mucho más daños de los beneficios que pueda tener una restricción. Pero sí creo que Uruguay debe acompañar procesos donde, cuando se están aplicando estos estándares, donde se les obliga a las empresas tecnológicas a tomar este tipo de medidas de diseño, no adictivo, por ejemplo, de moderación de contenidos, bueno, que Uruguay también se ponga en esa fila para que todas esas medidas que se empiezan a tomar en el resto del mundo, o básicamente en los países más que tienen más poder para exigirle a las plataformas, nosotros entremos en esos estándares en forma inmediata y no demorando mucho tiempo, porque ese mucho tiempo genera daños irreversibles que después lamentablemente no se pueden reconvertir.
0: Esta consulta entonces que ya comenzó, que se va a extender hasta noviembre, que tiene como fin entonces proporcionar la información valiosa al Parlamento para luego encaminar decisiones, ¿se va a procesar? ¿Cómo la van a recibir ustedes?
6: Se va a sistematizar ahí a fines de septiembre, a principios de octubre, se van a sacar conclusiones y el Parlamento va a tener sobre la mesa insumos, creo, muy ricos para tomar medidas legislativas. Hay que, Uruguay, ningún país del mundo, ningún país democrático del mundo puede amputarse el deber de tomar ciertas medidas de protección cuando tenemos la evidencia que está generando daños irreversibles, en principio, para nuestros menores, niños y adolescentes. Después se verá otro tipo de regulación, pero el más urgente es, ante la evidencia de daños muy graves a niños y adolescentes por uso inadecuado, excesivo de determinadas plataformas, hay que tomar medidas para prevenir, proteger, sin que eso implique dejarlo fuera de ese mundo digital que, reitero, tiene también una enorme cantidad de posibilidades.
0: Y con ese Parlamento que, bueno, Rodrigo Goñi, hoy presidente justamente de la Cámara de Representantes, describía como un Parlamento que está muy enfocado en la coyuntura. ¿Qué plazo se imagina Rodrigo Goñi en el que pueden llegar a aprovechar toda esta información generada como para decir, bueno, a ver, vamos a sentarnos ya a escribir sobre esto, a trabajar, eventualmente llegar a un proyecto de ley?
6: Sí, yo creo que el año que viene, sí o sí, hay que tomar medidas legislativas, porque bueno, el resto del mundo por algo las está tomando, digamos. Uh-huh. No, sí. Cuando uno ve los países como Australia, como Francia, como el Reino Unido, como Noruega, son países que han estado siempre en la delantera en los temas educativos y también cuestiones digitales, ¿no? Fueron los primeros en amplificar la educación digital, pero también los primeros en tomar ciertas medidas de protección. Así que lo que nos va a dar la tranquilidad y la autoridad es que va a ser un proceso muy participativo por los actores que más saben. Es decir, este tema no es simplemente una escucha por cumplir, ¿no? Te lo dice un legislador que, aún participando de muchísimos congresos durante el año y estando permanentemente estudiando esos temas, necesito escuchar, interactuar, discutir con docentes, claro, con expertos, para ver qué medidas tomamos, que no tienen por qué tomarse todas de entrada. Habrá algunas más urgentes, algunas más preliminares, y en un esquema que para los legisladores tradicionales podría ser una herejía, pero creo que tenemos que ir cada vez más hacia procesos regulatorios adaptativos, flexibles, ¿no? Que se vayan revisando cada poco, ¿por qué no? Si estamos para eso, ¿no? Tenemos que trabajar en esto, claro. ¿Por qué no tomar medidas que cada 6 meses se vayan revisando y viendo sus efectos? Bueno, para ver si conviene continuarlas, profundizarlas o quitarlas.
0: Este es uno de esos temas que te ha obsesionado, en el que te has especializado. ¿Te sentís muy solo en eso? ¿O hay algunos legisladores o legisladoras de otros partidos que te siguen un poco la cabeza, como se dice habitualmente? ¿Encontraste algunos que se sumaran a esto?
6: Hay ambiente en todos los partidos. Sí. Y como siempre, hay que generar siempre un grupito que empuje, ¿no? Sí. El diputado Campo de Tacuarembó, el diputado del Partido Colorado, planteó el proyecto de prohibición de los dispositivos en centros educativos. Él siempre dijo, y en los eventos que hemos tenido, que lo hace para también favorecer la discusión parlamentaria. También desde el Frente Amplio se ha insistido con una regulación más general de los entornos digitales para menores, que se había votado en diputados en el periodo anterior, pero después quedó trunco. Es decir, cada vez más legisladores van aceptando poner en el centro de la agenda. Lo que no quiero entrar en polémica, ¿no? Como pasó con nuestra selección, pero son temas sofisticados que exigen mucho estudio y probablemente te exijan salir de lo más noticioso, que puede ser lo más rojo y lo más caliente, que es lamentablemente lo que a veces los medios tienen que tomar porque es lo que más demanda, ¿no? Entonces, estos temas a veces tienen poca poco escenario.
0: Claro.
6: Entonces, bueno, exigen mucho estudio, son a veces con pocos resultados, poco noticiosos, y bueno, capaz que no está ese incentivo. Pero yo confío en que cada vez más, tanto en Cámara de Diputados como en senadores, en diputados ya tenemos un grupo lindo que está tomando este tema, y que el Parlamento pueda colocarlo en el centro de la agenda. Cuando yo asumí la presidencia de la Cámara de Diputados, dije que mi objetivo casi que excluyente era poner en el centro de la agenda de Cámara de Diputados la cuestión digital, la transformación tecnológica responsable, y bueno, vamos camino a eso. También estamos poniendo

0: en marcha la Comisión Nacional de Bioética, ya que tuviste a la doctora Barcia acá, que es la directora de la unidad de bioética de la Facultad de Medicina. ¿Por qué? Porque las tecnologías, lo digital, la inteligencia artificial, las biotecnologías, todo muy nuevo en sus avances impresionantes que han tenido en estos últimos años, llevan también a tener un espacio de reflexión para reflexionar o discernir y decidir legislativamente cuánto mejoran lo humano o lo perjudican, ¿no? Es decir, pueden aparecer una cantidad de nuevos dispositivos súper tecnológicos que te hagan creer que te mejoran, por ejemplo, tu capacidad cerebral y bueno, y capaz que eso en el corto plazo puede estar llevando a una desigualdad, a una discriminación, a una dificultad en el racionamiento de los estudiantes, por decirte algo, los neurodispositivos, que, bueno, todo eso exige un nuevo espacio que no era, cuando tú hablabas de bioética hace 5 años, era, bueno, los temas tradicionales del aborto, de la eutanasia. Hoy la bioética tiene un campo impresionante y muy urgente para discernir de estos temas. También estamos muy entusiasmados con la puesta en marcha de este espacio que también va a ser dentro del esquema parlamentario, nos va a ayudar a reflexionar. Los parlamentarios por nosotros mismos no tenemos la capacidad ni el conocimiento para hacer un discernimiento bioético sobre un neurodispositivo sí o no. Por eso necesitamos la ayuda y por eso, no quiero ser pesado, pero estos temas me apasionan, el Parlamento cada vez más tiene que integrar en forma sistémica, en forma permanente, otros saberes y con mucha humildad aprender a legislar en forma colaborativa. Y el famoso tema de, bueno, pero el representante soy yo, el que votó la gente soy yo, sí, bueno, pero a vos te votó para legislar bien, no te votó para que vos tengas el poder absoluto en la legislación. Eso era antes, porque el conocimiento era mucho menor, porque el legislador tenía más a mano toda la información disponible. Hoy no es así, ¿no? Hoy todos esos avances hacen imposible que un legislador esté actualizado en estos temas tan importantes. Si no está acompañado de esos otros saberes, va a legislar.
1: Sí, sí, además, bueno, quienes han estudiado o estudian estos temas permanentemente, sobre todo a nivel de la academia, piden pista, ¿no? Piden ser escuchados, justamente por los parlamentarios todo el tiempo. A veces lo reclaman, a veces se sienten no escuchados. Entonces, bueno, seguramente al escuchar esta palabra se sentirán de alguna manera más tranquilos. Pero bueno, esperemos el resultado entonces de esta consulta sobre fines de noviembre, fin de año. Quizás será bueno volver a conversar con Rodrigo Goñi para, bueno, saber en definitiva si lo que se recogió va a ser valioso y va a servir justamente para el trabajo parlamentario.
0: Y si me permitís cortito, invitar a todos, tanto en la plataforma de participación ciudadana GESIC, pero vamos a estar publicando en estos días una cantidad de talleres que se van a ir haciendo a lo largo y ancho del país. Va a tener una buena publicidad no solamente en la web del Parlamento y de AGESIC, sino también, digamos, a través de las redes. Por eso las redes también son
1: útiles para algunas cosas.
0: Para muchas cosas. Sí. Y les pedimos a todos que se involucren, que participen, porque está en juego temas muy importantes para todos los ciudadanos.
1: Diputado Rodrigo Goñi, diputado del Partido Nacional, presidente de la Cámara de Representantes, muchas gracias por esta visita a Radio Uruguay.
0: Gracias a ti.
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1: Bueno, comenzamos en este día lunes con el cine. No hay mundial, está feucho el tiempo para los montevideanos por allí que tienen algún tiempito y son cinéfilos. Les cuento que continúa el ciclo de cine en Cinemateca dedicado a los directores malditos, en el que el cineasta español Eloy de la Iglesia es el protagonista. En doble función hoy a las 5:05 y a las 5:07 de la tarde se proyectará la película Colegas, que trata sobre la vida de dos hermanos, Antonio y Rosario, y el novio de Rosario, José, tres jóvenes sin trabajo, con escasas oportunidades, que tratan de aprovechar y que les sirven para reforzar los lazos que nos unen, ¿no? Que los unen a ellos. Eloy de la Iglesia estudió cine en París, se hizo conocido con películas provocadoras que trataban temas como las drogas, la delincuencia, el terrorismo y problemas generacionales, y es una entonces de las propuestas interesantes de este día en Cinemateca.
2: Buenos días, policía.
3: ¿Qué desean?
2: Verá, señora, venimos a buscar a su hijo. Traemos una orden de detención. Si queréis que os sea sincero, esto era solo para probaros. De ahora en adelante empezaremos a trabajar en serio.
3: Bueno, pues por eso lo cuento en casa y se acabó.
4: Pues lo podías haber pensado antes, porque menudo día llevamos este y yo.
3: Si es que me estabais engañando, decíais que os iba a prestar la pasta a un colega.
4: Necesito que me deje 25.000 pelas.
1: Parte de la banda sonora, entonces, de Colegas, la película que hoy podremos ver en Cinemateca, en las salas de Cinemateca Uruguaya aquí en Montevideo. Reitero, en doble función, a las 17:05 y a las 18:55. Bueno, adelantamos de la semana también algunas propuestas, en particular la actuación de Los Renuevos, una banda cuyo origen está en Tacuarembó a fines del 2018 y que van a presentarse el próximo miércoles en la sala Héctor Tosar del Auditorio Nelly Goitiño con su espectáculo titulado Amor Inigualable. Será la previa a una gira por Europa junto al ballet folclórico Rumbo Norte. Los Renuevos están integrados por Domingo Bermúdez, Felipe Barbosa y Manuel Medina, Pablo Parente, Agustín Martínez y Matías Techera. Proponen un concierto con canciones propias y una combinación también de distintas expresiones que tienen que ver con la identidad cultural. Así lo comenta, así lo explica Domingo Bermúdez.
5: Más que nada, esta propuesta de Amor Inigualable es para pensar, para emocionar, para celebrar junto a la familia. Un mensaje de esperanza. Sí, durante toda la noche, bueno, la gente podrá disfrutar de artistas invitados, música inédita, de autoría de Los Renuevos y la participación del ballet Rumbo Norte, con quien nos vamos de gira por Europa desde el 22 de julio hasta el 26 de agosto, por Italia, Hungría y Suiza, a representar al Uruguay. Van a haber también invitados sorpresas. Y bueno, la puesta en escena va a ser bastante dinámica porque es generalmente una fiesta cuando subimos, con la esperanza de que bueno, la familia, nuestras raíces, nuestra identidad se reivindique cada día más, y bueno, poder también que cada persona se lleve un mensaje de esperanza y que pueda permanecer más allá del espectáculo todo lo que nosotros podamos volcar y dejarles para todos ellos.
1: Los Renuevos de Tacuarembó, entonces, corrijo, es el jueves. Dije miércoles, es jueves. En la sala Héctor Tosar del Auditorio Nelly Goitiño, aquí en Montevideo, con el espectáculo Amor Inigualable, con entradas a la venta a través de Ticantel. El concierto es el jueves a las 20 horas. Bueno, una noticia interesante, diferente, en este caso que viene por el lado de la música. ¿Cómo sonará Fernando Cabrera, la música del uruguayo Fernando Cabrera, interpretada por artistas como Ney Matogrosso, el brasileño? Sí, a ver.

Bueno, un clásico de Fernando Cabrera, Punto Muerto, en una voz capaz que inesperada, ¿no? La de Ney Matogrosso. ¿De qué estamos hablando? Bueno, es el primer adelanto de Cabrera en mí, un proyecto internacional dedicado a celebrar la obra del uruguayo Fernando Cabrera, una de las grandes figuras, uno de los grandes creadores de nuestra música popular. Un homenaje con 19 intérpretes de distintos países que grabaron versiones especialmente realizadas para este proyecto, unidas por la admiración hacia un autor cuya obra ha trascendido fronteras y generaciones. El tema ya está disponible, este primer tema, todavía no podemos escucharlos todos, pero es un adelanto, en las plataformas musicales como YouTube y Spotify. Y el próximo tema de este proyecto se dará a conocer en el mes de agosto. Y será en la voz de un gran artista uruguayo. Por ahora, los responsables del proyecto no quieren decir de quién se trata, ¿eh? Hay una campaña y un poquito de expectativa. Poco a poco van a ir dando a conocer las versiones. Decíamos 19 versiones con intérpretes de diferentes países que hacen versiones de la obra de Fernando Cabrera.

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1: Bueno, y de Ney Mato Grosso y de esta versión de una canción de Fernando Cabrera, en el final de la escucha por hoy, volvemos a la música que elegimos más temprano, la música del trío argentino Acaseca, y ahora esta canción, compuesta por uno de sus integrantes, Juan Quintero, el tucumano, destacadísimo compositor, intérprete, guitarrista. La canción se llama Paseo.

0: Paseo por el trío Acaseca, trío argentino, integrado por Juan Quintero, Andrés Beusaert y Mariano Cantero, una canción que también por acá por Uruguay versionó Laura Canobra, en uno de sus discos de los últimos más recientes. Bueno, llegamos al final por hoy de La Escucha. Gracias a Alejandro Barreto en los controles, Tamara Marrones en la producción. Volvemos mañana otra vez tempranito, a partir de las 8, con La Escucha por Radio Uruguay. Y ahora las noticias, con Gustavo Pérez Berrueta y Gabriela Lavarelo. Hasta mañana, chau, chau.
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0: 12:01, son ustedes bienvenidos a las radios públicas. Esto es Informativo Uruguay. Gustavo, buen lunes.
1: Buen lunes para ti, Gabriela, amigas y amigos. Un gusto estar junto a ustedes en instantes. Mucho para decirles, mucho para informarles.
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0: Y sí, está frío a esta hora en la capital, es que hay 8 grados y 4 décimas de temperatura, el cielo está completamente gris, hay neblina, se espera una máxima de 14, yo no sé si llegaremos, es mucho lo que falta y es muy tarde avanzado el mediodía. 75% es el índice de humedad, Gustavo.
1: Es así, concuerdo contigo, no llegaremos a esa máxima seguramente de 14 grados, a esta hora también la visibilidad reducida por esa neblina, 4,5 kilómetros, los vientos marcando su presencia, soplando del norte a 4 kilómetros en la hora. Para el resto del día, nuboso en cielo, periodos de cubierto, la posibilidad de precipitaciones serán escasas y aisladas, luego va a mejorar.
0: Menos mal que están haraganes los vientos, ¿eh? Sí. Es una buena cosa que estén haraganes.
1: Hay que festejarlo.
2: Titulares.
0: Continúa el conflicto que está afectando a la terminal de contenedores del puerto de Montevideo.
1: El sindicato de la terminal Cuenca del Plata está parando desde las 7 de la mañana.
0: A esta hora se desarrolla una reunión tripartita en el Ministerio de Trabajo. La cartera planteó paz laboral hasta fin de mes, con reuniones diarias entre las partes. La propuesta sería aceptada por los trabajadores.
1: Fue imputada la propietaria y la encargada del residencial de ancianos clandestino de la Unión, donde estaban hacinados una veintena de ancianos. Ambas personas van a prisión preventiva por 120 días.
0: La dueña, con 46 años, y la encargada, con 49, fueron imputadas por reiterados delitos de privación de libertad, delitos de abandono de personas incapaces, delitos de estafa, de omisiones de asistencia en calidad de autoras a título de dolo directo.
1: Algunos de los ancianos quedaron transitoriamente bajo tutela del MIDES.
0: Desde la Asociación de Residenciales se denunció que existen unos 200 que están en las mismas condiciones que el local denunciado.
1: Hay unos 1.200 residenciales que no están habilitados y que de ellos entre 200 y 300 están en las mismas condiciones o peores que el residencial denunciado este fin de semana, como tú decías.
0: Las comisiones de presupuesto y hacienda de diputados prosiguen hoy con el tratamiento del proyecto de ley de rendición de cuentas.
1: A esta hora están presentes las autoridades del Ministerio de Defensa Nacional y para la tarde comparecerán las autoridades de la Universidad Tecnológica.
0: La Federación Uruguaya de Magisterio evalúa realizar un paro nacional de 24 horas durante agosto. Será en rechazo a los recursos asignados al sector educativo en esta rendición.
1: El sindicato reclama un aumento de la inversión en educación e incrementar la cantidad de cargos para atender la situación de los grupos que superan los 30 alumnos.
0: Sesiona esta tarde la Comisión Especial para la Designación del Comisionado Parlamentario de la Asamblea General.
1: El mes pasado, la citada comisión abrió la convocatoria a postulaciones para suplir en el cargo a Juan Miguel Petit, quien desde septiembre del año pasado dejó el cargo.
0: La designación exige un acuerdo interpartidario, ya que para aprobarlo se precisan al menos 3/5 del total de votos de la Asamblea General.
1: La Cámara Inmobiliaria Uruguaya comparecerá mañana en la Comisión de Vivienda del Senado, que trata el proyecto de ley para aumentar el metraje de los monoambientes.
0: El presidente de la Cámara, Matías Medina, dijo que este proyecto podría generar que haya personas que tengan que compartir un apartamento de un dormitorio para poder cubrir el costo de los alquileres.
1: La Asociación de Maestros de Soriano resolvió de forma unánime activar un paro departamental de 24 horas para este lunes 13 de julio en rechazo a la agresión física y verbal sufrida por la maestra directora del Jardín de Infantes de José Enrique Rodó.
0: La presidenta de ADEMU, Florencia Tavares, informó que tras enterarse de este episodio, el sindicato tomó contacto inmediato con la docente para brindarle contención y también asesoramiento legal correspondiente.
1: Las autoridades de la educación pública evaluaron positivamente el sistema de alimentación durante las vacaciones de julio. Más de 4.000 niños y adolescentes asistieron a los comedores.
0: En 2026 se inauguraron 61 nuevas aulas comedor destinadas a estudiantes de educación media como parte de la política de ampliación del tiempo educativo.
1: Un adolescente de 14 años protagonizó un violento incidente en la UTU de Nueva Helvecia, provocando daños en el edificio, obligando a evacuar el centro educativo.
0: El caso es investigado por la justicia y UTU anunció medidas de seguimiento.
1: El ministro de Educación y Cultura, José Carlos Maía, anunció que propuso al científico director del Instituto Pasteur de Montevideo, Carlos Batiani, asumir como rector de la Universidad Tecnológica del Uruguay, la UTEC, luego de la renuncia de la exrectora Valeria Larnadí por motivos de salud.
0: A través de su cuenta en la red social X, Maía informó que le ofreció el cargo a Batiani y destacó su trayectoria académica y de gestión.
1: ASA realizó en 2025 70.000 consultas más que el año anterior.
0: El presidente de la Administración de los Servicios de Salud del Estado, Álvaro Danza, explicó que esa mejora se logró pese a contar con los mismos recursos humanos.
1: El incremento de la atención asistencial se basó en una mayor productividad, indicó.
0: Los acuíferos del noreste de Montevideo presentan un proceso de contaminación crónica provocado por actividades humanas, concluye una investigación de la UDELAR.
1: La investigación analizó durante varios meses la calidad del agua subterránea en Toledo Chico, una zona donde podría encontrarse una fuente alternativa de abastecimiento para la capital.
0: Los investigadores creen que todavía es posible su recuperación, pero avisan que será necesario actuar sobre las fuentes de contaminación antes de pensar en utilizarlo para consumo humano.
1: El Ministerio de Trabajo y Seguridad Social presentó esta mañana las cifras de siniestralidad laboral.
0: El documento incluye el comportamiento de los accidentes laborales en el país durante la última década y aporta información para el fortalecimiento de las políticas de prevención y protección de la seguridad y de la salud en el trabajo.
1: El Instituto Nacional de Colonización abrirá hoy el llamado para el Polo de Desarrollo Lechero en la estancia María Dolores, departamento de Florida.
0: Colonización busca arrendar unidades de producción lechera familiar con vivienda y sala de ordeñe en el predio de la estancia adquirida el año pasado y que aún no está en el centro del debate político.
1: Los ministerios de Vivienda y Desarrollo Social firmarán un acuerdo por el que se otorgarán subsidios de alquiler a mujeres que reciben atención en los servicios públicos especializados en violencia de género.
0: El acuerdo del que participa MEVIR va a beneficiar a 500 mujeres en esa condición. Hoy son atendidas por el Instituto Nacional de las Mujeres.
1: El segundo vuelo con ayuda humanitaria a Venezuela del Hércules de la Fuerza Aérea Uruguaya partirá mañana por la mañana desde la Brigada Aérea número 1 con 15 toneladas de insumos médicos y medicamentos para atender la emergencia por los dos terremotos ocurridos el 24 de junio en el país caribeño que causó casi 4.500 fallecidos hasta el momento.
0: Recordemos que el primer vuelo con ayuda humanitaria desde Uruguay a Venezuela viajó el 4 de julio pasado y trasladó 15 toneladas de insumos médicos y sanitarios, material esterilizante y de higiene, leche en polvo y suplementos alimenticios.
1: El presidente Yamandú Orsi se encuentra entre los 6 con menor imagen positiva en la región, según la encuesta de CIP Global Data del mes de julio.
0: El ranking de presidentes latinoamericanos lo encabeza Nayib Bukele de El Salvador y Claudia Sheinbaum de México.
1: Orsi supera a Javier Milei de Argentina, los mandatarios de Guatemala y Panamá, el presidente interino de Perú y la mandataria de Venezuela, Delcy Rodríguez.
0: 12 horas 10 minutos se destacan en deportes que Diego Forlán será el técnico de la selección uruguaya sub-20 y transitoriamente de la selección mayor durante los próximos partidos amistosos.
1: La designación es hasta marzo del año próximo cuando habrá relevo de autoridades en la Asociación Uruguaya de Fútbol.
0: Última semana de disputa en el Mundial de Fútbol. Mañana se juega la primera semifinal entre España y Francia.
1: La otra llave de disputa el miércoles enfrentando a Inglaterra y Argentina. La final será el próximo domingo.
0: Volvió la actividad del fútbol local con la quinta fecha del torneo intermedio.
1: Peñarol empató con Racing y Nacional con Danubio. También igualaron Maldonado y Albion y Boston River con Central Español.
0: También hubo triunfos de Wanderers frente a Progreso, Cerro ante Liverpool y Torque frente a Juventud. Hoy completan la fecha Cerro Largo Defensor.
1: En segunda división, Cerritos el nuevo líder, luego de su victoria ante Miramar y la caída de Plaza Colonia frente a River Plate.
0: Hay básquetbol de segunda división. Hoy hay 3 partidos, Montevideo Larre Borges, Urupán Albatros y Sayago Colón.
1: 12 horas 11 minutos en la escena internacional. Un incendio está arrasando el bosque de Fontainebleau, cerca de París. 500 bomberos y 2 aviones Canadair luchan a esta hora contra las llamas en el emblemático espacio boscoso para apagar un incendio de magnitud excepcional que, según el gobierno francés, podría ser intencional.
0: Estados Unidos e Irán reanudaron el fuego cruzado contra objetivos militares. Teherán volvió a cerrar Hormuz. Estados Unidos asegura que el estrecho continúa abierto. Teherán lo niega.
1: Una persona murió hoy en un tiroteo en el que están involucrados agentes del Servicio de Inmigración y Control de Aduanas de Estados Unidos, el temible ICE, en Biddeford, Maine.
0: El doble terremoto en Venezuela dejó hasta ahora cerca de 4.500 personas muertas, mientras gran parte de la población damnificada vive en campamentos, según cifras oficiales.
1: El presidente de El Salvador, Nayib Bukele, ganó la nominación de su partido para buscar un tercer mandato en las elecciones de febrero próximo, anunció su formación Nuevas Ideas.
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0: Donde hay mucha actividad cuando son las 12 horas 12 minutos es en el Ministerio de Trabajo. ¿Por qué? Hay dos cosas. Por un lado, el Ministerio, a través de la Inspección General de Trabajo y de la Seguridad Social, está presentando en este momento el informe de evolución de la siniestralidad laboral, que va desde 2014 hasta el año pasado, hasta 2025. Y por otro, los trabajadores del puerto de Montevideo y la terminal Cuenca del Plata mantienen una reunión tripartita allí en la sede del ministerio que encabeza el ministro Juan Castillo. Marco está cubriendo todo. Bienvenido, Marco.
4: ¿Qué tal? Buen mediodía, Gabriela, Gustavo. Efectivamente, vamos a comenzar por lo primero, la presentación de este informe sobre evolución de siniestralidad laboral, y la novedad es que durante 2025, es decir, el año pasado, los accidentes se mantuvieron en número en comparación con el año anterior, es decir, hubo una estabilidad. Lo que se interpreta por parte de la Inspección General es que hay, o al menos se aspira a que así sea, un quiebre en la tendencia, que desde el 2021 había mostrado un crecimiento importante. En concreto, recordemos, este informe abarca desde 2014 a 2025, hay una evolución desde el 14 al 19 de un decrecimiento del 23% en la cantidad de accidentes. Luego, en el 2020 bajó con motivo de la pandemia y todo lo que nosotros sabemos. Después, desde el 2021 al 2024, hubo un crecimiento muy fuerte del 18,5%. Las causas de esto fueron analizadas por Luis Puy, el inspector general de trabajo, quien interpretaba estos datos presentados esta mañana.
5: En la década pasada se trabajó en un proyecto de ley, la Ley de Responsabilidad Penal del Empleador, que habilitó un proceso de debate en la sociedad, jerarquizando la importancia que tenía poder hacer frente a la siniestralidad laboral, a la cantidad de trabajadores y trabajadoras que se accidentaban producto de desarrollar su actividad laboral, de poder disminuir la cantidad de discapacidad producto de los accidentes, disminuir la cantidad de muertes en el trabajo. Ese proceso se da entre 2014 y 2019. Posteriormente, en la pandemia, con la baja de actividad, descienden los accidentes laborales, y 2021 a 2024 vemos un incremento sostenido en cuanto a la siniestralidad laboral. En el 2025, producto no de un trabajo exclusivo del Ministerio, producto de un trabajo colectivo del Estado, de empleadores y trabajadores, con el Compromiso Nacional por la Vida, logramos que no siguiera creciendo la cantidad de accidentes, sino que esa recta ascendente se convirtiera en una línea horizontal. ¿Qué quiere decir esto? Que dejaron de aumentar los accidentes laborales en el 2025.
4: Aún así, dentro de este panorama hay algunas situaciones que están preocupando. Concretamente, Puy refirió a lo de los siniestros de tránsito vinculados con actividades laborales. Esto, dijo, está creciendo, evalúan que se debe a la precarización laboral en ese sector y considera que hay que adoptar medidas al respecto.
5: se ha registrado en los últimos trimestres un descenso en los accidentes mortales. En el último trimestre del año pasado, el primero de este año y el segundo trimestre de este año, de cualquier manera, la cifra de siniestralidad laboral y de accidentes mortales siguen siendo inaceptables. Estamos viendo cómo en diferentes áreas se ha logrado detener el aumento. En algunas áreas, en la mayoría, se ha registrado un descenso de los accidentes mortales. Hay un área que nos preocupa particularmente, que es todo lo que tiene que ver con los accidentes de tránsito en ocasión del trabajo. Esos vienen aumentando, ya sea en transporte de carga, en deliveries, en distintas situaciones, transporte de pasajeros interdepartamental, en todo ese segmento de accidentes de tránsito en ocasión del trabajo, creemos que la precarización en el trabajo hay que atenderla porque eso está aumentando.
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1: A las 12 horas 18 minutos vamos ahora al departamento de Durazno porque la intendencia departamental comenzó a denunciar en forma penal a los propietarios de terrenos que no sean urbanizables y que comercialicen solares con destino a vivienda. Vamos a ir con más detalles de esta información. Le damos los muy buenos días a Freddy Rush. Freddy, un gusto de escucharte. Bienvenido.
6: ¿Cómo están? Buen mediodía. Un saludo para ustedes y para la audiencia. Bueno, efectivamente es así como lo estás planteando. Esto viene ya de los últimos años que está ocurriendo en la zona periférica de la ciudad de Durazno. Se están comercializando solares en terrenos muy amplios que están a un precio diferente al del mercado común. Una persona puede acceder a un predio, un terreno de unos 400, 500 metros cuadrados por una cifra que se sitúa entre los 10 y los 12 mil dólares y que en muchos casos incluso se puede financiar en cuotas. Esto está muy lejos de lo que es el precio de mercado. En la zona suburbana de la ciudad de Durazno hay que desembolsar unos 30 o 40 mil dólares por un terreno de similares características. ¿Qué pasa? Estos terrenos que se están comercializando no están en la zona habilitada para urbanizar, no están dentro del plan de ordenamiento territorial, con lo cual no cuentan con los servicios en el predio y tampoco llegarán en el corto plazo, de acuerdo a las autoridades. Como forma de procurar frenar esta situación, que involucra actualmente no menos de 300 o 400 familias que han comprado solares en estos terrenos que no están habilitados para construir, la Intendencia ha realizado en los últimos días una serie de denuncias a nivel penal, y espera después hacerlo también por la vía civil, contra propietarios de terrenos que han comercializado en esta situación. Ya radicó 3 denuncias y esta semana se hará una 4ª denuncia contra otro propietario en la misma situación. Así lo dijo el doctor Espínola, Gonzalo Espínola, que es el prosecretario de la Intendencia de Durazno.
7: Las denuncias sí se han presentado ante Fiscalía en el mes de abril contra aquellos, en virtud de que la Intendencia ya desde el año 2019 y del año 2021 constató fraccionamientos ilegales con fines de urbanización, transferencia de propiedad, se han constatado acondicionamiento de terreno, construcciones con finalidad habitacional y comercialización de esos padrones. Todas conductas que la ley marca prohibidas, además de declarar la nulidad de esas operaciones y de establecer una multa importante para el vendedor y a favor de los compradores, que debemos destacar que aquellos que han comprado, no debemos desconocer que en estos últimos años Durazno ha crecido exponencialmente y así también el precio de las viviendas y de los terrenos, con la ilusión de comprar ciertos aparentes derechos en aquellos terrenos que hoy por hoy no hay servicios, no hay luz eléctrica, no hay saneamiento, no hay agua potable. Entonces nosotros procedimos como establece la ley, establecen que los responsables, todo esto será sin perjuicio de poder someter a los responsables a la justicia penal. Son 3 denuncias y seguramente en estos días se está ampliando a una 4ª denuncia.
6: Bien, la Intendencia va a continuar en esta línea de comenzar a denunciar, cosa que hasta ahora no se había hecho, denunciar penalmente a los propietarios que estén comercializando solares en zonas no habilitadas para construir. Es bueno decir que mucha gente de esta que compró en estos terrenos ya ha construido y está viviendo en el lugar, pese a que no cuenta con los servicios básicos.
1: Correcto, Freddy. Seguimos con esta información, seguiremos ampliando en las próximas horas. Por el momento, un gusto y como siempre, gracias.
6: Igualmente, que pasen bien, buena jornada.
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0: Saben que la ministra de Transporte y Obras Públicas visitó Tacuarembó e indicó que en este quinquenio se pretenden eliminar todas las rotondas abiertas. En esas se registran permanentemente accidentes en los ingresos a la ciudad norteña. Así que nos vamos hasta ahí. Jorge Saavedra, ¿cómo estás?
8: Hola, muy bien, un placer como siempre. Bueno, exactamente, Lucía Echeverri estuvo en Tacuarembó, recorrió diferentes obras que se están realizando, entre ellas el bypass, que es una ruta que une ruta 31 con ruta 26 por afuera de la ciudad de Tacuarembó para que el tránsito vehicular pesado no ingrese a la ciudad. Pero también se está construyendo una importante rotonda en la radial de ruta 26 aquí en Tacuarembó, ingreso a un barrio popular como es el barrio Godoy. Pero además, como hacías mención, la secretaria de Transporte y Obras Públicas destacó un pedido que es en forma permanente realizado por la comunidad de tacuarembuenses, que Ruta 5 hoy en día prácticamente pasa por el medio de la ciudad y hay un cruce muy importante entre la parte este y oeste de Tacuarembó, donde allí se generan accidentes de tránsito debido a una rotonda abierta. La ministra Echeverri dijo que tienen previsto en el quinquenio terminar con este tipo de rotondas que son muy peligrosas.
9: Pudimos darle celeridad y que empezaran a concretar la construcción de la 5 con la avenida, ¿verdad? Con la avenida Tormedera, porque estaba muy atrasada y eso finalmente se pudo concretar, porque nosotros insistimos mucho en el compromiso que tienen nuestros directores de obra, en este caso el ingeniero Carballo, para que la empresa cumpla como debe, ¿verdad? Y eso es importante. La obra no solamente es el tiempo de ejecución, sino la calidad de la misma. Y por otro lado, hoy estábamos viendo justamente que da otra rotonda pendiente y además estábamos viendo este encuentro con Pablo Ríos, que es importante, veremos que efectivamente se puede hacer sobre datos que se tienen que relevar del funcionamiento, es decir, hacer el conteo de tránsito, todos los giros y, por supuesto, la complementación con la Intendencia Departamental de Tacuarembó.
8: Ahí destacaba la ministra Echeverri entonces esta situación y en el cruce con Pablo Ríos, uno de los lugares donde se, bueno, estima que podría llevarse adelante cambiar la rotonda que existe, donde la ruta pasa, y en claro, el caso que tengan que llegar el tránsito y circunvalarla para continuar. Realizó, reiteramos, una recorrida por diferentes lugares y también estuvo visitando la Intendencia Departamental de Tacuarembó.
0: Bueno, Jorge, la seguimos entonces. Gracias.
8: Gracias a
0: ustedes. Chau, chau.
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1: 10 grados la temperatura aquí en el sur y área metropolitana, continúa el tiempo frío, la humedad 82%. ACE realizó en 2025 70.000 consultas más que el año anterior.
0: El presidente de la Administración de los Servicios de Salud del Estado, Álvaro Danza, explicó esta mañana en Cinco Sentidos de la Televisión Pública que esa mejora se logró pese a contar con los mismos recursos humanos.
10: Con la cantidad de profesionales instalados y con el horario que ya teníamos, se generaron 70.000 consultas más. Se aumentó la productividad, porque a eso nosotros, como no teníamos recursos para contratar nuevos recursos humanos, tratamos de generar un aumento de la productividad.
0: Danza puso énfasis en destacar la reducción del ausentismo de pacientes, que en ACE es de 25%, procurando simplificar el acceso a partir de una simplificación, valga sea la redundancia, de las agendas que generaban capacidad ociosa en distintas especialidades.
1: El presidente de ACE añadió que también se logró una reducción del 7% en la demanda de esperas quirúrgicas en el promedio nacional en el pasado año.
10: Es heterogéneo la región sur respecto al norte y respecto al este y respecto al oeste. Eso ha dado más trabajo, pero en la región sur hemos utilizado el bloque del Hospital del Cerro, que tenía capacidad ociosa, tiene 3 bloques el Cerro, para destrancar, por ejemplo, la lista de espera de cirugía de ligaduras tubarias, que era muy importante. Resolvimos esa lista de espera, pero en lugar de resolverlo en el Pereira Rosell, que era el lugar intuitivamente donde se iba a hacer, lo hicimos en el Hospital del Cerro. Y bueno, ahí aumentamos la productividad de los bloques, que también de los bloques quirúrgicos, que también tenían capacidad ociosa. Mucha cirugía ambulatoria la hicimos en el Hospital del Cerro, cirugía de hernia, cirugía de vesícula, cirugías tubarias, de ligaduras tubarias, etc.
0: Más de 25% de los pacientes internados en el CTI tienen infecciones respiratorias graves. En la mayoría de los casos son personas que no tienen las vacunas disponibles, dijo el doctor Julio Pontet, integrante de la Sociedad de Medicina Intensiva.
11: A partir del mes de junio se vio un incremento pronunciado de infecciones respiratorias graves, que ahí hay una causa combinada entre lo que es el virus de la gripe, sobre todo influenza A, y algunas bacterias que son frecuentes todos los años, con la particularidad de que este año hay un número importante de coinfecciones, es decir, pacientes con fragilidades que además de tener influenza, o sea, tener gripe, también tienen bacterias graves. La mayoría de los pacientes que tienen infecciones respiratorias graves en terapia intensiva son pacientes con fragilidades, con comorbilidades, es decir, enfermedades respiratorias crónicas, o diabetes, algunas enfermedades cardiovasculares, y el factor edad cuenta también, mayores de 65, 70 años y ancianos, son los grupos más susceptibles, que además son los que, no por casualidad, son los que más se favorecen de prevenir todo esto con la vacunación antigripal. Los que ingresan con formas graves son usuarios que no se han vacunado y la tasa de vacunación globalmente ha sido menor del 40%, entonces es frecuente que nos pase esto.
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0: El crecimiento de un mes de un país puede decir poca cosa, pero puede ser parte también de una fotografía de tendencia. Bienvenido, Luis. ¿Cómo está Uruguay?
12: ¿Cómo les va? Buenos días. Hemos estado hablando mucho y seguiremos hablando del nivel de actividad. Ahora nos vamos a referir brevemente a un indicador adelantado. Uh-huh. O una serie, un conjunto de indicadores adelantados que utiliza el Centro de Estudios para la Realidad Económica y Social, CERES, uh-huh. ¿sí? Un centro privado de estudio, para medir la evolución de la economía previamente a la entrega formal cada trimestre de los datos del nivel de actividad de las cuentas nacionales por parte del Banco Central. Existe además el indicador también mensual adelantado de actividad económica que elabora el propio Banco Central, pero este es un dato que se toma en cuenta por parte de los sectores de la economía. El índice líder CERES se compone por una serie de datos recabados que tienen que ver con faena de ganado, energía eléctrica, importación de bienes de consumo, venta de autos en general, empleo, créditos bancarios, etcétera, ¿no?
0: Los indicadores, por lo que veo, que mueven la aguja en algo.
12: No, y todos aquellos que vos tenés, ajá, un dato mensual.
0: Claro.
12: Recaudación, que está te bien. Permite de alguna manera anticipar en el acumulado cómo se puede estar comportando la economía. Lo cierto es que este dato para el mes de junio le da a CERES un crecimiento de 0.2%, 0.2%. Pero más allá del crecimiento mensual, que no es
0: relevante,
12: demasiado importante, uh-huh. ¿sí? Lo que tiene es un tercer mes de crecimiento económico consecutivo. Y de alguna manera esto va consolidando, porque tres valores consecutivos para la metodología que usa CERES es tendencia, ¿sí? Está consolidando que la economía, algo que ha dicho el ministro Gabriel Odone, uh-huh. en esta primera parte del año ha ido mostrando un crecimiento en comparación con el muy pobre desempeño de la actividad económica en el cierre del año pasado, ¿verdad? Venimos con los meses en crecimiento de abril, mayo y junio, después de dos caídas en febrero y marzo y un leve crecimiento en enero. Ese es el comportamiento que estaríamos teniendo ahora. Tres meses consecutivos, más fuerte mayo que junio, pero crecimiento al fin. Y en definitiva, estaría marcando una tendencia de leve recuperación del dinamismo de la economía uruguaya.
0: Así esto, que el 0.2 corresponde a junio.
12: Incertidumbre, sí, exactamente. Bien. Más allá de incertidumbres y volatilidades, y que incluso tengamos revisión a la baja continuamente de las expectativas económicas, ¿no? Porque en definitiva, tengamos en cuenta que en la rendición de cuentas se proyectó un crecimiento estimado para este año de 1.6%, cuando previamente en el presupuesto para este año se esperaba un 2.2, y que ese 1.6% todavía puede ser un poquito largo si tomamos que las estimaciones de los analistas, incluso del comité de expertos que asesora al Consejo Fiscal Autónomo, habla de 1.3, todavía más bajo. Pero veamos, por lo menos estos meses hay una buena señal.
0: Gracias, Luis.
12: A ustedes.
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1: Amparo López Senovilla, secretaria de Comercio de España, está en Montevideo en el marco de una gira por los países del Mercosur.
0: En diálogo con los medios públicos, destacó hace minutos nada más los rubros donde aparecen mayores expectativas para Uruguay en el marco del acuerdo con la Unión Europea.
15: Creo que hay una gran cantidad, digamos, de productos que nos resultan interesantes. Evidentemente hay una serie de productos en el sector agroalimentario que son de gran interés, o también en el sector de la ganadería, como por ejemplo la carne, que enseguida se va a empezar a ver beneficiada de esos descargos arancelarios. Pero también tenemos que tener en cuenta que Uruguay ha hecho un camino muy interesante en la evolución hacia las energías renovables, la transición energética, la innovación, la sostenibilidad. Y todos esos son áreas de valor en los que también las empresas españolas y España están muy interesados. Y luego también no hablemos solamente de comercio de bienes, sino también de comercio de servicios. Creo que hay un ámbito de las TICs y de las telecomunicaciones que está muy desarrollado en Uruguay y que nos resulta también muy interesante para las empresas españolas, así como otros proyectos que pueden ser en el ámbito de la infraestructura, del hidrógeno verde o de la movilidad sostenible.
1: La secretaria de Comercio de España participa a esta hora en el evento Mercosur y la construcción de alianzas en el nuevo orden geopolítico en la Escuela de Negocios de la Universidad Católica.
0: 12 horas 32 minutos, nos vamos a ir a una pausa. Después les voy a contar que una adolescente de 14 años protagonizó un violento incidente en UTU de Nueva Helvecia y que la Asociación de Maestros de Soriano resolvió de forma unánime activar un paro departamental de 24 horas que será el lunes 13 de julio, en rechazo de la agresión física y verbal sufrida por la maestra directora del Jardín de Infantes, José Enrique Rodó. Ya volvemos.
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0: Doce horas 35 minutos, se los adelantamos antes de la pausa, nos vamos a tener que ir a Colonia. Allí aconteció un hecho muy triste, muy preocupante. Un jovencito de 14 años protagonizó un violento incidente en la UTU de Nueva Helvecia. El caso es investigado por la justicia y también UTU anunció medidas de seguimiento, según explicó Gabriel Matonte, que es director del Campus Litoral Sur.
25: Estudio.
2: estudiante tuvo una descompensación, es un estudiante que tiene un tratamiento psicológico y psiquiátrico, que ya venía siendo trabajando el año pasado de parte de la escuela y de inspección y del campus regional, y que bueno, ayer tuvo una descompensación que generó un hecho como violento que afectó a algún compañero y a algunos funcionarios de la escuela. Y bueno, y esto seguirá los carriles que tiene que tener desde el punto de vista que se hizo una denuncia y además desde lo pedagógico y para tratar de traer tranquilidad y seguridad a los compañeros y también a todos los funcionarios de la escuela y ponernos a las órdenes.
1: Señoras y señores, la Asociación de Maestros de Soriano resolvió de forma unánime activar un paro departamental de 24 horas para hoy, en rechazo a la agresión física y verbal sufrida por la maestra directora del Jardín de Infantes de José Enrique Rodó.
0: Florencia Tavares es presidente de ADEMU y del Plenario Intersindical de Soriano. Informó que ya se están coordinando acciones con la Inspección Departamental para exigir la presencia de las autoridades en la institución y también la intervención urgente del equipo multidisciplinario de Soriano.
4: Estuvimos tratando, ¿verdad?, de dialogar y ver acciones con las autoridades departamentales, solicitando la presencia de estas en la institución, solicitando también la presencia del equipo multidisciplinario de Soriano en los primeros días de esta semana. Eso fue lo que se estuvo haciendo en un primer momento, además de poder recabar un poquito más de información sobre lo sucedido y cómo se dieron, ¿verdad?, los hechos. Y esta moción de paro con movilización en la ciudad de José Enrique Rodó para el día lunes 13 es aprobada por unanimidad. Por lo tanto, informar que nuestro departamento estará llevando a cabo un paro, como lo dije, de 24 horas, y convocamos a todos los compañeros docentes a adherirse a esta medida para, ¿verdad?, acompañar a la compañera que ha sufrido esta agresión, que no está atravesando un buen momento, por supuesto.
1: La Federación Uruguaya de Magisterio Trabajadores de Educación Primaria evalúa realizar un paro nacional de 24 horas durante agosto en rechazo a los recursos asignados al sector educativo en la rendición de cuentas.
0: La secretaria general de la FUM, Alejandra Pereira, dijo que el reclamo es por un aumento en la inversión en educación. Sostiene que con la propuesta presentada por el gobierno en la rendición, la inversión alcanzaría 4.9% en educación.
5: Hoy lo que hay arriba de la mesa no cambiaría mucho la realidad que actualmente se tiene en las escuelas públicas.
7: ¿Ustedes qué esperaban en esta rendición de cuentas?
5: Que se priorizara el compromiso del 6+1. Actualmente, nosotros estuvimos hoy analizando, se estaría llegando a un 4,9 de inversión educativa. Y ese 4,9 no solo para primaria, es para toda la educación. Nosotros entendemos que hoy el debe está con ese discurso que se dice, primaria con la baja de natalidad no necesita más recursos, y eso es una falsedad, porque hoy la realidad educativa que hay en las escuelas condiciona los grupos que son bastante heterogéneos, que necesitan una atención de más de un docente, de maestra de apoyo, de otros recursos humanos que no lo tenemos. Estamos valorando un paro de 24 horas para el mes de agosto, que hoy por unanimidad se votó en la mesa federal, que va a discutir cada una de nuestras filiales, y el 21 de julio vamos a tener respuesta.
0: El próximo martes 14 de julio la ANEP abre las inscripciones para la primera prueba nacional de acreditación de educación media superior. Tiene como objetivo que adultos jóvenes culminen el bachillerato.
1: Bueno, los interesados podrán inscribirse desde el próximo martes hasta el 2 de septiembre, desde la presente jornada. El presidente de ANEP, Pablo Casiani, detalló en diálogo con Informativo Uruguay las características de esta prueba nacional, indicó quiénes pueden anotarse y otros tantos puntos.
20: El año pasado la nueva administración lo que hizo fue trabajar para crear un examen que permitiera acreditar la educación media superior también para adultos, es decir, mayores de 24 años que estén desvinculados del sistema educativo. Esto lo que va a permitir es que un número importante de uruguayas y uruguayos den un examen. Es un examen un poco más complejo que el de acredita básica, porque efectivamente implica la culminación de la educación media superior. De hecho, es un examen que tiene una duración de 2 jornadas, digamos, 2 mañanas o 2 tardes, que se va a estar dando a finales de noviembre, principio de diciembre de este año, y lo que abrimos ahora son las inscripciones para estos adultos que quieran postular a la prueba.
0: El presidente de la ANEP indicó también que ya se está trabajando en brindar apoyo a aquellos que desean participar de esta prueba.
20: Estamos trabajando con un conjunto de organizaciones y de docentes de la propia ANEP que ya trabajan en apoyar la creación, la preparación de la crédita básica. Desde la Mutual de Jugadores de Fútbol hasta la Dirección de Educación de Adultos. Es decir, hay mucha gente que está apoyando esto. Y por otro lado, estamos trabajando con Ceibal para llevar también a Acredita Educación Media Superior algo que se inició este año en Acredita Básica, que es un asistente que funciona con inteligencia artificial y que permite preparar la prueba, mejorar la producción de textos, que tiene un conjunto de evoluciones que son posibles gracias a la tecnología de la inteligencia artificial, y que en el caso de la experiencia de este año con adultos que daban Acredita Básica, funcionó muy bien y los reportes es que les resultó de mucha utilidad.
0: 12 horas 42 minutos, nos vamos a la pausa, enseguida los deportes.
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0: 12:45. Dicen que Diego Forlán será el técnico de la selección uruguaya sub-20 y además técnico subrogante o suplente de la mayor. ¿Es así, José?
1: Claro. El tema es que allá hablaron con Diego Forlán para que se haga cargo de la sub-20. Es lo más urgente porque está el sudamericano y hay que prepararlo. Y después están esos 6 partidos que tiene Uruguay de aquí a fin de año. Después hay elecciones y en fin. Y a Forlán se le ofreció eso. No está cerrado ya, pero a Forlán le interesó y bueno, están en los detalles, ¿no? Que no son solo económicos, por cierto. Después, mañana y pasado, semifinales del Campeonato del Mundo. España-Francia va mañana a las 4 de la tarde. Argentina-Inglaterra el miércoles a la misma hora. El sábado será el partido por el tercer puesto. El domingo a las 4 de la tarde, la final del mundo. Me dice Gustavo quién va a ser campeón del mundo.
0: ¿Quién va a ser? Uh-huh.
2: ¿Quién va a ser campeón del mundo?
1: Gustavo,
2: Argentina, señor.
1: Bien, avanzamos. En casa, Peñarol no gustó y empató ante Racing 1-1, con polémica, como es natural en nuestro país. Alex Vázquez, el gol de Racing, empató a Abel de penal. Nacional no gustó y empató 0-0 ante Danubio. Todo sigue igual que antes del parate. Depor Maldonado y Albion igualaron también 1-1. Wander le ganó a Progreso 2-0. Montevideo City Torque derrotó a Juventud en Las Piedras 3-1. Boston y Central empataron 0-0. Entró un perrito que fue la figura del partido. Cerro le ganó a Liverpool 2-1 en el Prado. Hoy juega Cerro Largo ante Defensor a las 7 de la tarde en el Uvilla. Entre tantas cosas que en un ratito vamos a hablar en derechos exclusivos, pero vino Maru, si vino Maru es porque hay información.
0: Exactamente, gracias por esa percepción tan aguda que tenés. Es así, Maru, contanos, tiene que ver con el con la situación en la que fueron encontradas estas personas mayores en un residencial de La Unión. ¿Qué novedades hay?
3: Sí, hablamos recién con Gerardo Brusone, que es el subdirector general del Ministerio de Salud Pública, que nos contó cuál es la situación en la que están las personas que vivían en el anexo del residencial.
0: Que es donde está el problema, ¿no?
3: El problema, claro, porque a los familiares les decían que iban a quedar internados en un residencial y les mostraban la fachada, por decirlo de alguna manera, donde estaba en buenas condiciones. Estaban internados en buenas condiciones.
0: Había 8 o 9 nada más ahí.
3: En ese habían 12, nos acaba de decir Gerardo Brusone. Ajá. Y atrás, en el anexo, que en realidad estaba en el lado enfrente, en la vereda de enfrente, había 19 personas. Todas hacinadas en un estado crítico de la situación en la que estaban viviendo. Vamos a escuchar qué decía Gerardo Brusone de estas, cuál es la situación actual de estas 19 personas.
4: Bien. La situación de los residentes, las personas que se encuentran en este anexo no declarado, digamos, que es el en donde se encuentran estas, se encontraron el fin de semana estas 19 personas y ahora quedan 8 que están en ese lugar. Una de ellas ayer se la había llevado hasta la urgencia, pero para completar para clínica, estaba totalmente estable, pero se quería completar para clínica y por eso se lo llevó y volvía. Esos 8 están bajo el cuidado de una cooperativa de cuidados, están todos estables. Hay, por lo menos de esos 8, 4 o 5 tienen niveles de dependencia muy leves, entonces tienen como una posibilidad del autocuidado, y los otros están bajo el cuidado de la cooperativa de cuidados, que tienen MIDES allí, cooperativa de limpieza que también que está allí, y alimentos también. Además de el seguimiento médico diario que se está haciendo a través del SAME, que está yendo allí, también prestadores privados, que les corresponde, también están yendo a ver a sus pacientes para dejar todo como regularizado y tener como un seguimiento bien de cerquita de ellos, en tanto se hace el realojo de ellos, que el MIDES está un poco viendo los destinos de ellos.
3: Claro, porque siguen alojados en el anexo, claro. Pero lo que hicieron los distintos organismos del Estado fue, uno limpió el lugar, otro está

0: se le va a poner a este residencial. Y bueno, seguramente él nos decía que él no se quiere adelantar a lo que vaya a fallar el ministerio en general, porque se estaba evaluando la situación, pero seguramente sea la pena mayor, que es la clausura. Pero antes de eso, ven qué es lo que va a pasar con estas 12 personas. No es que se cierre y...
1: Claro.
0: No, primero se las reubica y se clausura.
2: O sea que las personas que estaban en mejor estado de salud son las que estaban, digamos, oficialmente al frente, en lo que era más visible del hogar. Pero las personas que estaban en ese anexo son las que realmente estaban ocultas y con peor estado de...
0: Peores condiciones.
2: Peores condiciones en general.
0: Sí,
2: ¿no?
0: las 12 personas que estaban en la parte oficial, como decirlo, que estaban en la fachada, que le mostraban a los familiares, están en buenas condiciones.
1: Recordemos que estas dos mujeres, las indagadas, fueron imputadas recientemente como presuntas autoras de reiterados delitos de privación de libertad, reiterados delitos de abandono de personas incapaces, además, reiterados delitos de estafa y reiterados delitos de omisión de asistencia, todos en régimen de reiteración real, estableciéndose como medida cautelar, entonces, como bien decías, la prisión preventiva por 120 días.
0: Sí, mientras que se realiza la investigación. Hubo casos, incluso se habla de estafa, porque hubo casos que parece que se quedaban con las tarjetas de crédito, de débito, o las clonaban, las tarjetas de los ancianos que estaban alojados allí.
1: Sí, tremendo.
2: Sí, sí. De lo peor, ¿no? Figuras delictivas de las más grandes, en el sentido de tenerlas secuestradas literalmente, y además no les daban el mínimo medicamento.
0: Sí, sí, el mínimo cuidado. Estaban cuidado. Con olor a orín, o sea, ni siquiera las limpiaban, no les daban de comer.
1: Sí. Bueno, muchísimas gracias por este adelanto de algo tan triste, pero...
2: Terrible, realmente.
0: Gracias a ustedes.
1: Gracias por ponernos al tanto. Gracias.
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1: Tema complejo, sí los hay, el que se está tratando en este momento en el Ministerio de Trabajo, y me refiero al conflicto entre Terminal Cuenca del Plata, a través de su empresa privada Catum Nací, y los trabajadores del puerto. Marco, ¿qué se sabe a esta hora acerca de esta tripartita?
4: Bien, a esta hora hay un cuarto intermedio. Los trabajadores pidieron la posibilidad de consultar ante la Asamblea algunas precisiones que se hicieron respecto al planteo que está sobre la mesa. Hay una propuesta del Ministerio de Trabajo y Seguridad Social que la Asamblea esta mañana ya había aprobado. Consiste básicamente en una cláusula de paz laboral hasta fin de mes al menos, y reunirse los días que sea necesario. En principio, todos los días habría reuniones para evaluar y para continuar con la negociación de este convenio colectivo. Hasta allí todo muy bien, pero esta mañana, cuando se vieron las caras, surgieron algunas dudas, algunas inquietudes con respecto a algunos detalles de estas cláusulas, que son lo que los trabajadores quieren ahora, a raíz de las precisiones que se hicieron, consultar con la Asamblea, para no tener básicamente que aprobar algo y mañana consultarlo nuevamente con la Asamblea y que se caiga todo, ¿no? Entonces prefirieron hacer un cuarto intermedio este mediodía, una hora aproximadamente, tal vez algo más,
1: claro,
4: y retornar al ámbito para, con todas las precisiones hechas, ahí sí firmar este acuerdo para instalar este ámbito de negociación de forma diaria hasta fin de mes, por lo menos para tratar de avanzar en este conflicto que tiene detenido hoy desde las 7 de la mañana, por ejemplo, el puerto de Montevideo en su terminal especializada de carga.
1: Claro, un conflicto que tiene muy preocupado a la empresa, a los empresarios exportadores y también a los trabajadores que están perdiendo salario.
4: Claramente, claramente. Hay una situación que se viene arrastrando ya desde el año pasado, de un relacionamiento muy difícil entre la empresa y el sindicato, que ha derivado en esto, que bueno, esta mañana tiene una luz de esperanza de que se pueda encontrar un camino, pero que bueno, tiene que pasar por estos pasos que está transitando.
1: Naturalmente, naturalmente. Bueno, muchísimas gracias, Marco. Sé que lo vas a seguir el tema. Estará Gustavo Pérez Berrueta en los flashes de la tarde indicando qué es lo que está sucediendo.
2: Hasta luego, Marco.
4: Hasta luego.
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2: Un incendio está arrasando el bosque de Fontainebleau, cerca de París. 500 bomberos, dos aviones.

0: Canadair, que están luchando a esta hora contra las llamas en el emblemático espacio boscoso para apagar un incendio que es catalogado como de magnitud excepcional, que según el gobierno francés incluso podría ser intencional.
1: Mientras tanto, Estados Unidos e Irán reanudaron el fuego cruzado contra objetivos militares. Teherán volvió a cerrar el estrecho de Hormuz. Estados Unidos asegura que el estrecho sigue abierto. Sin embargo, Teherán lo niega.
0: El informe es de Tel Bonet, corresponsal de France 24 en Beirut.
2: Irán ha vuelto a tomar represalias por los ataques que han empezado desde buena hora de la mañana por parte de Estados Unidos, que ha seguido atacando intereses de Irán, intereses militares, especialmente sobre todo todo lo que está relacionado con el estrecho de Hormuz. En este caso, las últimas explosiones que se han escuchado han sido en Bandar Abbas y también en la isla de Kemch, que son precisamente muy estratégicas en el estrecho de Hormuz, y también ha habido un ataque en lo que es la ciudad de Abadán, que esto está situado en lo que es más cerca de Irak y es una ciudad del sureste y donde ha habido al menos 2 muertos. Estamos viendo como poco a poco, desde que empezaron estos ataques y estos contraataques por parte de Irán, otra vez hay una gran inseguridad en toda la región que está afectando evidentemente no solamente a lo que es el tema, ¿no?, de los precios del petróleo, sino que también a la seguridad aérea, y muchos países han vuelto a dejar de volar lo que es todo el espacio aéreo, tanto de lo que es el Golfo, y también no hay que olvidar también que puedan haber consecuencias de Israel aquí en el Líbano, porque también se está dando ya por muerto, ¿no?, o no se sabe cuál es la situación ahora mismo en estos dos países con respecto a ese memorándum de entendimiento, que no se sabe muy bien si sigue abierto o no sigue abierto.
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1: El dólar cotiza a esta hora a 38.95 pesos a la compra, 41.45 pesos a la venta.
0: El euro 43.57 pesos y 48.49 pesos.
1: Peso argentino estable, 0.02 y 0.20.
0: Real 6.90, 8.60, compra y venta respectivamente.
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1: ¿Sigue frío?
0: Sí, sí, y ha bajado la temperatura. A 9 grados ahora, cae 84% el índice de humedad, ha aumentado la nubosidad, y ni que hablar, no vamos a llegar definitivamente a esa máxima de 14. Ahora confirmado.
1: Bueno, muy bien, gracias por habernos acompañado. Están entusiasmados con que Forlán encabece la sub-20 y encabece subrogantemente, por lo menos, la selección uruguaya, ¿sí?
0: ¿Qué pregunta? Bueno, hay que seguir andando para ver esta realidad.
1: Nos vamos, gracias.
0: Los votos de confianza están, pero hay que seguir observando un poquito más.
1: Nos vamos, gracias por habernos acompañado como siempre aquí en las radios públicas. Chau, chau.
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0: Bueno, ahí vamos, entre el comienzo de, mejor dicho, vuelta a la actividad de intermedio y apronte para semifinales del Campeonato Mundial, que serán martes y miércoles, y con Uruguay definiendo a su futuro entrenador de la Sub-20 y con avances en el tema, ¿no? Forlán, el nombre, y dos candidatos para que al menos uno sea el acompañante de Forlán. Spasandini y Jaume son los entrenadores que la UF quiere para, en principio, orientar la estructura de un cuerpo técnico, apuntando a entrenadores que tienen actividad en categorías formativas.
1: Sí, también es cierto que Diego Forlán planteará su cuerpo técnico, ¿no?
0: Ya llamaron a Jaume, uh-huh, y están orientados a Spasandini. O sea, Spasandini trabajando en Nacional, Sub-19, y Jaume trabajando en Boston River junto a Pelé Cardoso en Sub-16, creo que está.
2: Sí. Jaume. ¿Les gusta Forlán o no?
1: Lo que pasa es que hay algo que es claro, ¿no? Con el recorrido que ha tenido la selección, con las diferencias históricas y actuales que tiene la selección consigo misma, ¿no? Con el tema de requerimientos, con el tema de plantear funcionamiento de lo que debe hacer un entrenador. Si es que necesitas a alguien que pueda pararse delante del otro y decirle, epa, epa, esto va por acá o esto va por allá, no debe haber un nombre más significativo que Diego Forlán. Después lo otro tiene que ver con la experiencia como entrenador que Diego Forlán ha tenido, ¿no? Que no ha sido, no tanto buena o mala, y hablo de Peñarol cuando estuvo, sino que a partir de ahí él toma otro camino, más como gerenciador, más como hacerse cargo de un club, más como poner en consideración el desarrollo formativo de institución, y él no en la cancha, sino desde un poquito más arriba.
0: Sí, el tema es que le entusiasme la historia, el tema es que el desafío lo tome con el apasionamiento que determina, entendiendo que es una gran oportunidad esto de un vínculo desde otro lugar con la selección. Esto dijo Ignacio Alonso hablando ayer en la televisión por la mañana a propósito de los contactos mantenidos con Diego Forlán.
3: Ya hablamos, ya llamamos a Diego. Bueno, lo conversamos con Jordano. Jordano no estaba ajeno a esto. O sea, ya Jordano tiene nombres para la integración del cuerpo técnico, pero Jordano desde el primer momento sabía este nombre y naturalmente avaló que nosotros llamáramos. Hace bastante tiempo que nosotros venimos hablando con él, no es de ahora. En el 2022 nos juntamos allá en la chacra de L. Maldonado con Jorge Casales, estuvimos con él un rato largo hablando de fútbol, qué iba a hacer, qué es lo que pretendía hacia adelante. Tenemos mucha charla de fútbol con él, porque él está desarrollando un proyecto muy interesante en Neptunia, un desarrollo muy lindo de fútbol, hablamos mucho. Compañero del comité ejecutivo habla mucho de fútbol con él. Fuimos aproximando una oportunidad que en este momento se da para poder incorporarlo, en este caso a la selección sub-20, pero tener a Diego adentro del complejo, con el bagaje que tiene, habiendo jugado en los mejores equipos del mundo, habiendo estado expuesto a todo tipo de metodología, teniendo la propia, ¿no? Siendo jugador de selección y todavía también con experiencia en primera división como técnico, más allá que no sea reciente, pero sí es de hace 4 o 5 años, creo que era una linda oportunidad. Y si bien quedan algunos temas todavía por tratar, si hay acuerdo en las próximas horas, terminar el acuerdo conceptual y el acuerdo económico.
0: Bueno, ahí la palabra del entrenador: acuerdo conceptual, acuerdo económico, acuerdo que tiene que llegar, que está en proceso, que está en curso. Y bueno, los tiempos que disponga la UF, entendiendo que acá el panorama es bien claro. Forlán pretendido como técnico de la 20 para el sudamericano, y Forlán dirigiendo los amistosos hasta marzo, que es cuando Uruguay debe definir, cuando se renovarían o se mantendrían las autoridades de la Asociación Uruguaya de Fútbol.
1: Recordemos que en el camino antes fueron a hablar con Broly, que lo pretendían para esto, para la 20 y los amistosos, que Broly dio su contracara, contrapropuesta, si se quiere, de proponer a Viñeri como entrenador de la 20 y el estar él con Marcelo Méndez a cargo de la mayor, pero ya con un periodo más concreto, más largo, más serio. Y que esto no fue atendido por la Asociación Uruguaya de Fútbol, es decir, no era lo que ellos pretendían.
0: Bueno, habló Broly y ante los medios y dijo que entendía la postura de AUF, que no congeniaron, que esto no lo inhabilita para vincularse a la selección en el futuro. Lo explico de esta manera.
4: La situación fue del AUF fue clara desde el primer momento, que estaban buscando un entrenador para sub-20 y para abordar los partidos de la mayor que había. Me agarran en la situación que yo esperaba un poco la reunión, porque ellos lo habían hecho público también esta intención. Entonces yo estaba preparado para esa reunión y analizando la situación que vivía la AUF y un poco estas dos compromisos que yo los conozco, porque ya viví por esa, sé lo que es preparar un sudamericano y partido de la mayor, y entiendo que exige un profesionalismo que bastante alto, y bueno, yo quería ayudar, que eran dos situaciones que quería abordar, tanto colaborar con la 20 como con la mayor, pero con determinadas condiciones, y bueno, ellos entendieron eso. Y las condiciones eran decisiones que ya tenían, ellos fueron claros en ese sentido, que estaban buscando un entrenador que cumpla las dos funciones. Yo traté de que, bueno, para abordar esto necesitábamos un cuerpo técnico para hacerlo bien, y bueno, no se termina dando, pero todos muy buenos términos y nada. La situación fue del AUF fue clara desde el primer momento, que me lo dijeron, que estoy dentro de los candidatos, obviamente que yo agradecido, la verdad, más allá de me siento muy valorado en ese sentido por estar ser candidato a una selección uruguaya, pero yo tengo que ser fiel conmigo mismo y creía que esa era la mejor manera de proponerle a la AUF abordar esos dos desafíos, y bueno, no se dio porque ellos también lo tenían definido. A partir de la reunión que yo tuve con Alonso, ellos volvieron a reunirse para analizar un poco la propuesta mía, porque les interesó, pero era algo que ya habían definido antes, y yo también comprendí el momento que está viviendo la AUF, político y económico, obviamente, y nada, no, en este momento no se dio, y tranquilidad en ese sentido de haber sido, por lo menos, creo que sincero en lo que creo. No solo eso, también planteé otras cosas, porque ya estuve en el lugar, conozco lo que se precisa, lo que yo entiendo que se puede ayudar. Más allá que nosotros propusimos un tiempo corto que liberara al Ejecutivo de no comprometerlo con nada futuro, porque están las elecciones, y yo entendíamos que en 8 meses se puede hacer muchísimo. Nosotros proponíamos estar hasta marzo, hasta liberar al Ejecutivo para si llegan ellos o siga otro Ejecutivo que tome decisiones que corresponda, pero entendemos que se pueden hacer un montón de cosas, y bueno, en la formativa, y obviamente también empezar a levantarnos, que estamos golpeados por el Mundial, pero ya cuanto antes nos empecemos a levantar y a proyectar lo que viene, considero que va a ser lo mejor. Parece que se pueden hacer cosas, acompañar procesos de juveniles, desde un lado de supervisar, sino de acompañar eso mismo, de generar cosas todos juntos para unificar criterios en la búsqueda de lo que queremos ser. Me parece fundamental en un fútbol en un contexto que yo ya veía que viene cambiando. Yo, la verdad, competí con Peñarol en sub-20 en Copa Libertadores y vimos lo que era Independiente del Valle, todo lo que estaba generando. O sea, hay selecciones que vienen creciendo mucho a nivel Sudamérica y a nivel mundial. Ahora me tocó estar en otro lado muy lejos y también veo eso. Entonces creo que tenemos que abordar, pero todos juntos, planificar un poco cómo queremos crecer, porque la competencia está siendo cada vez más dura. Y bueno, ahora ya hay que empezar a buscársela, pero nada, yo creo que la selección está por encima de todos los proyectos que te puedas proponer. O sea, cualquier entrenador uruguayo es el lugar máximo para estar, pero sí, uno tiene que proyectar su carrera también un poco. Yo tengo que dar ese paso, lo entiendo también, de ya empezar a apartarme del fútbol juvenil, y bueno, en la búsqueda esa ya empiezo, a partir después de esta reunión empecé ya a poner foco en eso. Bueno, está buenísima la pregunta, porque primero eso, porque Marcelo está muy conforme, somos hermanos de la vida, no solo considero que tiene una capacidad enorme, sino que tenemos vínculo familiar, digamos, y no, Marcelo hacía por lo que significa la selección. O sea, Marcelo tiene su proyecto, está muy bien en Torque, está muy feliz, muy contento, tiene su carrera, pero creo que ameritaba juntarnos en ese lugar, era un poco soñado.
5: Porque... ¿Lo tuviste que convencer o salió natural?
4: No, todo lo contrario, al revés. Hablamos, porque hablamos todos los temas que nos pasan uno y los otros, y quería estar y tal. A mí incluso, porque sé el momento que está en Torque, salió primero, está haciendo una campaña internacional espectacular. Obviamente que también el campeonato local lo está disputando bien, pero él apostó mucho a lo internacional, que me parece súper valorable, y le salió muy bien la jugada. Y bueno, nada, quién sabe que más adelante se pueda dar, pero esto fue un proyecto para abordarlo diferente. Obviamente cada uno tiene su carrera, pero bueno, nunca sabe dónde nos podemos juntar. No, a ver, Uruguay tiene jugadores de mucha calidad, eso está claro, o sea, están compitiendo en equipos muy importantes, y siempre cuando termina un proceso mundial hay renovando jugadores, ahí tenemos jugadores que van a competir con la experiencia de este mundial, que lo hicieron bien, pero nada, empieza un proceso nuevo y va a haber que levantarse y construir algo que para llegar a... Primero, yo creo que más que el foco, si bien tenemos el 2030 como porque se juega el inicio en Uruguay, yo creo que la Copa América tiene que ser un foco importante para llegar bien y competitivo, porque tenemos herramientas para lograr cosas buenas y bueno, esperanzado que Uruguay, más allá de quién esté, que lo pueda lograr.
0: Bueno, ahí estaba la palabra de Marcelo Broly, con una postura muy sensata, planteando su posición, hablando de su vínculo con Marcelo Méndez, de que fue Méndez el que manifestó la intención, el interés de estar, de ser parte, aun cuando su prioridad es el proyecto Torque y la participación internacional que tendrá en este segundo semestre, y que entendía la postura de AUF, que es su postura legítima, como así él entiende la de AUF. No se cruzaron los caminos positivamente en este momento, no inhabilita esta situación de que Broly el día de mañana pueda ser candidato para la mayor. Es más, él plantea ese clic que tiene que hacer para dejar atrás la actividad en juveniles y enfocarse decididamente en ser entrenador de primera o de mayores o de selección o de lo que fuere, ¿no?
6: Escuchando a Broly me parece como que no quería perder, entre comillas, el tiempo de vuelta en algo que ya no quería. Sub-20 y 7 amistosos.
0: Está en ese proceso, ¿no? Sin saber
6: que iba a ser el técnico de la mayor, que es lo que quiere. Uh-huh. Entonces dijo, está bueno, está bien, yo planteo esto, no lo aceptan, ustedes tienen otro camino, y bueno, será más adelante.
0: Bueno, por ahí viene el tema. Vamos a hablar de lo que pasó el fin de semana, de la vuelta del campeonato, de las semifinales del Mundial. Vamos a hablar con un entrenador que jugó, ganó este fin de semana y tiene cosas para compartir después de esta pausa.
6: Hoy se cierra la fecha, a las 19, Cerro Largo Defensor.
1: Allá en Melo.
6: En Melo, pero es un partido importante, Cerro Largo gana y llega a 10 al igual que Peñarol.
0: Peñarol está líder de una de las llaves, la otra la lidera Deportivo Maldonado, que además es el líder del anual.
1: Qué cosa, ¿no? Peñarol, con lo mal que juega, con lo mal que le ha ido, está a 3 puntos en la anual y liderando su serie.
7: Los uruguayos son buenos.
8: La calidad nosotros la seguimos teniendo, obviamente que ellos son potencia por cantidad de jugadores, nivel de la competencia, eso es fundamental, el ritmo de juego de ellos es más alto, es la realidad. O sea, acá se ven las canchas verdes y se dicen que están lindas, pero el fútbol es otra cosa, tiene que ser campo rápido, el paso bajo, mojado. Si vos te acostumbras a eso, no solo a jugar en esas canchas, sino que también en entrenar el día a día, esa calidad de infraestructura te mejora. Vos si el día a día te entrenás con jugadores con cancha mojada, el paso corto, que la pelota gire rápido, entonces no te sorprende el día de la competencia. Nosotros muchas veces nos chocamos con eso el día de la competencia, previo no lo tenemos. Gracias a Dios que en el complejo tenemos buena cancha y le pedimos que las mojen y esos detalles, estamos arriba también para que ellos lleguen a la competencia con un contexto que ya hayan vivido.
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2: Bueno, estamos con el entrenador de Montevideo Wanderers. ¿Te agarramos con la boca abierta, Matías, o todavía no?
3: No, estoy en eso, estoy esperando acá. Tengo hora 13:45.
2: Ah, bien. No, agradecemos mucho. Claro, Matías Corujo nos atiende y hay hora con el dentista, pero apreciamos el tiempo sobre todas las cosas que es lo más importante y lo más valioso, ¿no? El tiempo de cada persona, haga lo que tenga que hacer. ¿Cómo te lleva el tiempo de trabajo en Wander? ¿Cómo están bien, Matías?
3: Bueno, bien. Nos agarra en un momento bueno. A ver, primero que nada, estoy feliz de estar en mi casa, digamos, en el club donde salí, donde me formó. Era mi deseo cuando tomé la decisión de ser entrenador, que bueno, mi primer paso en Bella Italia, después en Oriental, y era mi deseo poder ser alguna vez entrenador de Wander, y bueno, por suerte tuve la oportunidad de la mano, bueno, del Chifle, que confió en mí y en la directiva. Y bueno, nada, ahora disfrutando este momento, sabiendo de que va a estar duro, de que, bueno, es duro, se va a definir a fin de año para nada, dejar a Wander en donde tiene que estar. Pero bueno, también disfrutando de que están saliendo las cosas, de que nos agarra por buen camino, y bueno, nada, con la confianza plena de seguir sacando resultados y dejar a Wander en primera.
4: Vos sabés que los estaba escuchando antes, Mati, un placer saludarte, querido Chiche.
3: Igualmente.
4: Y vos sabés que, me acuerdo uno que decía, lo único tuyo es el tiempo, que lo demás es cuento, y está muy bien. ¿Y cómo lo has aprovechado, a propósito, ese tiempo en Wander? Ayer me tocó andar por ahí, por Cerro Liverpool, en el Viera. ¿Cómo está? ¿Cómo ha crecido? ¿Cuánto para mirar adelante y a su vez cómo deportivamente las cosas no se podían enderezar, ¿no? No es tan fácil como a veces parece.
3: No, a ver Wander, nosotros decimos, los que salimos del club, bueno, el Chifle también, es una frase del Chifle que siempre la dice y la nombra, es el tercer grande. Y es así, por su historia, tiene todo para estar peleando siempre ahí arriba. Yo sostengo siempre de que Wander siempre tiene que estar peleando los campeonatos largos, apertura, faltando 3-4 fechas tiene que estar peleando, si no está mal. Bueno, ahora en los intermedios, estos que son cortos de 7 partidos, faltando 2 fechas tiene que estar peleando, y así tiene que estar, así tiene que ser. La historia también de Wander lo marca. Tenemos un estadio, bueno, espectacular, tribuna, complejo. Lastimosamente, hace algunos años viene mal la cosa, y este año no agarra con la soga en el cuello, es una realidad. Pero bueno, con eso que te dije antes, con esa historia, tratamos de sacarlo adelante. Vamos bien, sabemos de que nos falta muchísimo todavía, que podemos estar mucho mejor, pero con la confianza plena de seguir en primera. Ese es el objetivo primordial que tenemos nosotros, los jugadores y todo el club.
2: ¿Cómo es estar en una...? Porque acá hay herencia, claramente, el sistema de puntaje con promedios del fútbol uruguayo determina que estar arriba o abajo no sea condición única de una campaña, ¿no? Y acá vos recibiste un estado de situación extremadamente complejo. Ahora, ¿cómo es pelear contra los partidos, contra un desafío tan importante, con la permanencia? ¿Es tan estresante esta situación?
3: Sí, si no es por por nada victimizarme o no, es realmente así, para todos, principalmente para los jugadores. Nosotros pensando y hablando y también analizando día a día, yo siento que merecíamos también tener 5 o 6 puntos más tranquilamente, y no lo hemos tenido por el momento que estamos pasando, que se nos han escapado puntos sobre la hora, por esta situación del estrés, de que los jugadores, todos los partidos son finales para nosotros, porque habíamos arrancado muy abajo, estábamos a 15 puntos de Cerro, estábamos a 8 o 9 puntos de Progreso, a 12, 13 puntos de Danubio, y todavía con estos equipos que subieron, que están haciendo muy buena campaña. Entonces es un estrés constante, un estrés para nosotros en el día a día, un estrés en el partido mismo, obviamente, y también uno, aunque no quiera, que sepamos que depende pura y exclusivamente de nosotros, pero también mirás también a los rivales que tenés cerca, y algunas veces también te estresás mirando a los rivales. Es estresante, pero bueno, decidimos estar acá, no nos podemos quejar, al contrario. Yo siempre digo de que a ver, cuando perdés es una angustia tremenda, pero cuando ganás y cuando sentís el objetivo, cuando lo sentís cerca y cuando lográs ese objetivo, es una satisfacción multiplicada por mil. Entonces estamos disfrutándolo también, pero sin duda que los jugadores llevan esa mochila, y la verdad lo están sacando de manera espectacular, tirando para adelante, sabiendo al club donde vinieron, que nosotros tratamos de principio de año de manifestar eso, ¿no? De esa identidad que tiene Wander, de esa identidad de a los chicos nuevos que venían, porque trajimos muchos jugadores, de hacérsela llegar, y bueno, por suerte ellos lo pudieron conseguir y lo están haciendo espectacular.
4: Ajá, lo que pasa que en esto que estás describiendo, el partido del sábado fue un algo, porque digamos, una final de esas que te habla de un rival muy directo, ¿no? Porque sí, ganarle con esa autoridad Progreso, vos estás peleando con ellos.
3: Sí, a ver, todos los partidos son finales, pero obviamente contra los rivales directos
4: van en 6 puntos, claro.
3: Son partidos de 6 puntos. Habíamos jugado con Progreso en la apertura y perdimos en la última jugada, sí. Una jugada aislada, que bueno, nos cobran un penal ahí medio complicado, pero bueno, se nos fueron esos 3 puntos. Ahí teníamos, esa derrota fue la tercera seguida que nos agarró en esa etapa de la apertura, donde peor estuvimos, pero estábamos tranquilos con el funcionamiento, los jugadores estaban, siempre están enfocados en lo que es el objetivo. Y bueno, y ganar esta clase de partido, ganar otra vez en el reinicio del campeonato, nos potencia mucho más y nos llena de confianza. Así que bueno, a seguir, no tenemos pausa, no nos podemos descansar, y bueno, a seguir pensando ahora en Nacional.
2: Bien, Matías, ¿has hablado con Fernando Muslera?
3: Con Fernando hablé a los pocos días en el transcurso del Mundial. Uh-huh. Y a los pocos días de haber terminado, justo, bueno, estábamos hablando con mi señora, que también, bueno, somos amigos de los dos, de él, digamos, por muchos años, y bueno, ella justo también me comentaba de llamarlo, de que hace días que no hablo, y bueno, nada, también dejarlo un poco tranquilo con su familia. Él sabe también de que acá, nada, hay un amigo, de que nada, de poder hablar, pero bueno, nada, él, como es, está tranquilo. Fernando siempre fue una persona, ¿cómo le puedo decir? Humilde. Él, ante su etapa mejor en la selección, en ningún momento siguió siendo como es, y ahora en este momento donde todo parece gris, oscuro, sigue siendo de la misma manera. Por eso yo lo respeto muchísimo, más allá de obviamente en mi amigo, que lo conozco hace muchísimos años. Él siempre tiene una línea y no se sale de ahí. En el peor momento, que fue de haber quedado afuera, los enfrentó a ustedes. Eso habla muy bien de él, de cómo está formado, de la persona que es. y bueno, nada, fue un momento duro, complicado, pero no tengo duda de que va a salir adelante. Obviamente es una lástima porque era un mundial, la gente también se queda con lo último, ¿no? Pero bueno, no va a dañar y no va a oscurecer nada de la carrera espectacular que hizo Fernando.
2: Claro.
4: Sí, qué bárbaro.
2: Claro, y lógicamente vos desde el conocimiento y el vínculo estrecho que tenés con él, por ahí hay un conocimiento de años, ¿no? Estás marcando algo muy interesante, que es la prudencia para interpretar los momentos. O sea, vos estás cerca de él, vos te vas a acercar a él, pero vos también le respetás los momentos a él. Entendiendo que esto es, o sea, que sacude lo que le pasó, pero que cada cosa en su lugar, ¿no? Y creo que ese es el mensaje más importante.
3: Sí, sí, sí. Él, a ver, ambos sabemos de que estamos en los momentos difíciles, en los momentos buenos siempre hay un mensaje de apoyo o de aliento. En los momentos también difíciles míos, él también ha estado, una de las primeras personas que siempre ha estado conmigo. En esto de mismo ahora de entrenador, yo, él fue el que me abrió las puertas en Bella Italia. Uh-huh. Para darme esta oportunidad. Entonces yo, más allá de la relación de los 12 años que nos conocemos, él me ha ayudado muchísimo a mí en mi carrera, en la selección, en mi primera citación a la selección. Él fue que estaba siempre al lado mío, en esos primeros días, nerviosismo mío. Entonces yo a Fernando, es uno de mis mejores amigos en el ambiente del fútbol, y sabemos, nos conocemos de memoria y obviamente nos respetamos, pero bueno, sí, obviamente estar con él, porque obviamente no es un momento fácil para él, pero bueno, es una persona totalmente inteligente y nada, hizo historia en la selección, en el fútbol uruguayo, y nada va a empañar, como decía antes, la hermosa carrera que tuvo tanto en el club como en selección.
2: Bien, es claro, está bueno el lugar desde donde lo formulás, muy muy claro. ¿Qué ha visto de mundial, Matías?
3: Todo, gracias a Dios, digamos, se juega en un horario que está bueno, y a mí me encanta, soy un apasionado del fútbol y me gusta analizar, me gusta ver, comportamiento de nivel táctico, nivel de entrenadores. La verdad, creo que ha sido el mundial donde más me involucré, si bien los mundiales pasados también, o miro cualquier partido puro uruguayo, también trato de mirarlo, soy como te decía, me encanta el fútbol, es de lo que vivo, y bueno, la verdad que el mundial nos ha dejado cosas muy positivas. Me ha gustado el mundial, de lo futbolístico, de lo táctico, y bueno, creo que han llegado las cuatro mejores selecciones.
4: Ajá. ¿Y qué en qué te ha enriquecido, qué viste nuevo?
3: Bueno, lo táctico, del tema de la presión, el tema de la construcción del juego, el tema de los bloques, por momento bloque bajo, bloque alto, equipos cortos, de poca distancia, tanto para presionar como para defender, equipo generoso también a la hora de defender, cuando hay que defender, se ve también a los centros delanteros, que muchas veces antes quedaban descolgados, ahora también estando cerca de los volantes, por momento presionando mano a mano, selecciones presionando mano a mano, que eso también está bueno. La verdad, salidas de abajo en construcción de juego, siempre buscando tratar de buscar el hombre libre. He visto selecciones que han quedado por el camino también, que han jugado bien, que lo han hecho muy bien. Han habido sorpresas, que la verdad que nadie daba nada por esas selecciones, y bueno, han ganado, han conseguido resultados, han pasado de fase, y después, bueno, a la larga yo creo que bueno, que hay, estas cuatro selecciones han sido las mejores. Bueno, Francia con su caudal de juego, caudal de jugadores que tiene,
5: la selección para mi gusto más completa, España con una idea de juego definida, capaz que no con tantas individualidades, pero sí con el funcionamiento a pleno. Inglaterra, un equipo mucho más compacto, más sólido, con grandes jugadores, y Argentina teniendo al mejor, con chispazo de Messi y los demás acompañando. Bueno, nada, es lo que he visto de estas cuatro selecciones, que creo que han sido las mejores.
2: Bien, es buen análisis. Y es en definitiva esta posibilidad que tenemos de ver a la creme de la creme, ¿no? De ver lo mejor, de analizar, de estudiar, de deducir, de aplicar alguna cosa, ¿por qué no? Está bueno. Un placer escucharte, Matías.
4: Yo quiero una sola, Mario, permiso. Si podés, si todavía no está el ruido de la maquinita, qué cosa más espantosa el ruido de la maquinita.
5: Oh,
4: bueno, ¿qué pensás de lo que viene? Sabés que te toca Nacional, un Nacional necesitado, es un grande herido, ¿no? Que en cualquier momento se levanta y ahora te toca a vos. ¿Cómo visualizás lo que viene el fin de semana?
5: Bueno, sí, un equipo grande de visita, sí, viene de empatar con Danubio. Pensar de más que nada de conseguir esos tres puntos, porque bueno, no podemos especular. Nosotros somos un equipo que siempre lo salimos a buscar, ya tenemos la experiencia de la apertura, que también jugamos ahí en el parque, donde estábamos haciendo un buen primer tiempo y en la última pelota, bueno, tuvimos alguna mala salida, decidimos mal, Nacional se encontró con, nos fuimos al descanso ahí con 0-1 abajo y el segundo tiempo fue un desorden bárbaro, donde no estuvimos bien, donde fue el peor segundo tiempo que hemos tenido. Entonces tenemos esa experiencia y bueno, nada, tratar de, en base a eso, tratar de corregir los errores, seguir haciendo los aciertos que hemos tenido en ese partido a lo largo del campeonato, seguir potenciándonos y bueno, y ver cómo lo encaramos. Obviamente ya estamos convencidos de cómo vamos a salir y yendo a buscar el resultado, porque serían tres puntos fundamentales para nosotros para seguir acercándonos a esos rivales que tenemos por delante y sobre todo de lo anímico sería un envión muy muy importante de cara a esta segunda mitad del año.
6: Claro. Matías, te cierro con esta, porque ahora en todo el tema selección y mundial y lo que pasó con Uruguay, se está hablando de que Diego Forlán va a encaminar este inicio de proyecto y después se verá. ¿Cómo lo ves a Diego? ¿Cómo lo visualizás a Forlán en esto de la sub-20 y bueno, los amistosos de la mayor y si crees que es el indicado para el momento que vive la selección hoy?
5: Bueno, a ver, a mí en lo personal me gusta la decisión de darle a Forlán la sub-20 y también un itinerato en la mayor. Si bien obviamente no estaba dirigiendo, hace mucho tiempo que no dirige, pero bueno, hay excepciones, algunas veces hay excepciones y esta puede ser una. Se lo ha ganado con creces dentro de la cancha, nos ha dado mucha alegría. Es una persona conocida en todo el mundo, es un embajador que siempre deja a Uruguay lo más alto con toda su sabiduría, su conocimiento, su formación que tiene, y dentro de la cancha ha sido uno de los mejores que ha dado el fútbol uruguayo y bueno, yo creo que está bien, creo que nada, darle esa oportunidad a Diego de su 20, de que tenga su experiencia en la mayor y bueno, después tomarán la decisión las personas que tienen que tomar, pero bueno, también viendo el momento en que estamos pasando, me parece muy acertada esa decisión.
2: Un gustazo, Matías, muy amable, agradecido por tu tiempo y bueno, que vengan cosas buenas.
5: Bueno, muchas gracias a ustedes por el llamado, un abrazo grande.
2: Con
4: gracias,
2: mucho gusto,
4: gracias.
2: Matías Corujo, pausa, venimos, hablamos del intermedio, de la vuelta del fútbol después del mundial, mucho más.
7: Panzeri sembró y está en cada una, no de las palabras que yo digo que pasarán por el viento, está en cada uno que juega al fútbol de alguna manera, o que tiene un papá que le regala un libro, o que tiene compañeros, cada uno con su visión para matarse o para pelearse, que siguen reivindicando un mundo, un lugar para el fútbol en ese mundo en el que el fútbol justamente sea la construcción de la vida con otros.
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1: Bueno, Pariente, ¿le gustó Peñarol?
2: Sigue sin mostrar cambio de lo que fue hace un par de semanas. Es increíble. El mismo equipo.
1: Un poquito más.
2: Los mismos jugadores. Un par de semanas, ¿no? Bueno, errores en defensa. Así llega el primer gol de Racing. Uh-huh. Y después, si no aparecía ese penal, bien cobrado por Otto Hitch, Peñarol no sabía dónde atacarlo a Racing, cómo entrarle. Una cosa increíble.
1: Y problemas recurrentes. Otra vez al lado izquierdo de la defensa de Peñarol, con unas dificultades enormes. El técnico que tuvo que cambiar en el segundo tiempo después declaró, y lo vamos a escuchar, que estaba previsto, planificado ese cambio, pero por lo pronto Racing iba por ahí, uniendo a extremo con lateral. Cotuño se descolgó y llegó muchísimo, y por ahí gestó la jugada del gol, por ahí gestó situaciones de peligro, y Peñarol no tenía respuestas eficaces. El equipo empieza a cambiar con el cambio obligado, la salida de Trindade, cuando el técnico pone al argentino, que entra muy bien Lionel Jaime, ¿no?
2: Sí, que mostró ser intenso, picante en uno contra uno. Cuando se asoció, trianguló, encontró algunos pases interiores para sus compañeros, que la verdad, de esos típicos de, yo me acordaba del Mundial, yo qué sé, hay un par de pases que, como el pase de Gordon ante Noruega, de Inglaterra con Bellingham, pases ahí al centro para la caída de algún compañero y gravitar de otra manera, no sé, por lo menos lo mostró con otra intensidad o a otro ritmo de Peñarol. Pero si tenés errores defensivos de vuelta, es muy complicado, así, es muy complicado.
1: Bueno, el técnico de Peñarol, hablando de lo que fue el empate 1-1, el equipo aurinegro igualó. Vázquez abrió la cuenta, buen gol, definió entre varios de Peñarol, la ajustó contra el palo de derecha, su pierna menos hábil, poniendo la ventaja a la media hora. Y después Peñarol, que hizo cambios en el segundo tiempo, que incluso hizo debutar a Romero para ajustar en la defensa.
2: No fue presentado Romero, ¿sabían ustedes? Ni por redes sociales, ni por conferencia de prensa. Pasó de Torque a Peñarol y debutó sin ser presentado. No sé, a ver, no importa, no viene al caso, pero dentro de los ámbitos que van paso a paso, vino un jugador nuevo a Peñarol y no lo presentaron, y jugó y debutó, lo hizo bien.
1: Bueno, Aguirre, el técnico de Peñarol, hablando del 1-1 después de la igualdad en el segundo tiempo, minuto 28, con el penal de Abel Hernández.
3: Partido difícil, como sabíamos que iba a ser, donde nos costó bastante encontrar las situaciones, sobre todo después de ir perdiendo para revertir, pudimos empatar, hasta lo pudimos ganar al final, pero la verdad que nos costó mucho. A ver, vamos a ver en unos partidos cuando el equipo tenga más minutos y más ritmo de juego para ver si mostramos una mejora. Estamos trabajando mucho para que eso pase y bueno, hoy fue recién el comienzo. Creo que nos costó mucho el primer tiempo, después emparejamos y bueno, mostramos alguna condición más para generar el empate y bueno, Racing también creo que es un buen partido.
4: Estábamos desorganizados, teníamos muchos atacantes en cancha, estaba Angulo, estaba Jaime, estaba Abel, estaba Facundo, porque íbamos perdiendo. Al conseguir el empate hicimos una variante para que el equipo estuviera más, protegido, porque no había esa urgencia de atacar que te podía costar el partido.
2: ¿Estás conforme con todos los jugadores que han llegado?
4: Bueno, es que no son muchos los que han llegado, ha llegado Franco Romero y ha llegado Jaime, el argentino, que la verdad que me tienen conformes. Vamos a ver alguna situación que estamos trabajando también por alguna incorporación, pero la verdad que la llegada de ellos me tiene conforme.
5: Y contento, sí. Me imagino, con el argentino este Jaime que llegó, ¿no?
4: Y bien mostró que es es atrevido, que quiere la pelota, que encara, 19 años, la verdad que mostró personalidad y ojalá que pueda seguir creciendo. Maxi estaba previsto que jugara un tiempo, así que fue una cosa ya hablada antes.
6: ¿Se sabe de un rumor de Jonathan Rodríguez? ¿Qué hay de certeza de eso?
4: Tengo entendido que sí, que está muy cerca de llegar. Creo que hay un principio de acuerdo. Lo importante es si puede llegar. Tal vez se demoró un poco, pero él también estaba en una recuperación. Por lo tanto, creo que en estos días puede estar por los aromas.
1: Bueno, ahí estaba el técnico de Peñarol con un análisis general. Planteaba el tema del argentino, ¿no? Sobremanera.
7: Lo que pasa es que quizá haya sido el único destaque o la única patadita por abajo de la mesa que dio Peñarol en esto, ¿no? 40 días sin jugar y fue más o menos parecido a lo que había terminado jugando, ¿no? Más allá de que los resultados no levantan mal en números, en función.

0: de lo que ha sido el campeonato, la distancia que tiene el anual, lo que queda por andar, pero fútbol, poca cosa, ¿no?
1: No, lo de Peñarol, preocupante para lo poco que se vio, para los cambios mínimos que ofreció en cuanto a estructura. Está bien, le faltaba Remedy sobremanera, como ausencia ahí en la mitad de la cancha, y le faltaba...
2: Bueno, Arezzo, por presión.
0: Arezzo, que era claro el otro...
2: Que le quedaba un partido más todavía.
1: Bueno, pero también está eso claro, ¿no? La dependencia de Abel, de lo que Abel pueda generar arriba.
2: Pero Abel lo sacó, ¿por qué lo sacó? Él explica de que porque había mucha gente arriba, pero si Abel, no sé, puede gravitar con mucha gente o poca gente arriba también.
1: Batista, que no se fue, por ahora, ¿no? Sí. Entrando ahí en el segundo tiempo, cargó con Angulo, que se iba, él tampoco se fue, con Toñi, pero no encontró soluciones. Está lesionado el Axal, recordemos que seguramente esté disponible para el próximo partido, al igual que Kevin Rodríguez. Bueno, habló el técnico de Peñarol, de Leonel Jaime. Vamos a escuchar a este juvenil cedido por River. Es llamativo lo que cuenta, lo que habló con el técnico cuando entró. Claro, el cambio se da apurado y sobre la marcha, pero esto es lo que contó Jaime.
3: El esfuerzo del grupo, que hizo un esfuerzo al máximo para poder empatar el partido y también para poder ganarlo, pero no sé.
0: ¿Qué te pidió el entrenador?
3: Y apenas entré, me dijo que hablábamos cuando termine el entretiempo, y después en el entretiempo terminamos de charlar bien.
0: ¿Y qué te dijo ahí?
3: Pidió que vaya para adelante y que tenga fe en mis compañeros que me van a apoyar. No, yo me trato de adaptar a mis compañeros, a los que tengo en cancha, tratar de buscar la virtud de cada uno y poder mirarlo al máximo a mis compañeros también. No, muy contento por poder estar acá, por poder estar en Peñarol, un club tan grande, la historia que tiene todo, y muy contento. Peñarol es el club más grande de acá y que hay que mirarlo al máximo para quedar allá arriba. Pero sí, me han charlado que es el club más grande que llega. Sí, no, también contento. Gracias al hincha por aplaudir, por apoyar, por alentar y que confíe que esta banda no lo va a dejar a pie.
4: El mundial cortito, ¿cómo lo seguís? El mundial, ¿qué sentimientos tenés?
3: No, contento porque mi selección va adelante.
1: Bueno, ahí estaba el argentino hablando de su selección. Recordemos que el miércoles Argentina va con Inglaterra. Y que mañana Francia juega con España, partidazos que estarán en los medios públicos, en la pantalla de Canal 5, llegando a todo el país. Y que esta noche habrá Deporte 5 Mundial. ¿Parietti?
2: No, Parietti no va a estar hoy. Va a estar Jorge. Va a estar señor Hans.
1: Sí.
2: Va a estar Sofía Umbre. Va a estar Santiago Díaz.
1: ¿Y por qué hablas en tercera persona? ¿Parietti no va a estar?
2: Porque me preguntaste, ¿Parietti no va a estar?
0: Pero vos hoy tenés que remar otra vez.
2: No, hoy me toca básquetbol.
1: ¿Qué partido?
2: El metro me toca Sayago, ir a relatar Sayago para la radio. El relator.
1: ¿Hoy relatás?
2: Doble y triple sabor.
1: ¿Hoy relatás?
5: En forma, alfajor Jorgito, doble y triple sabor.
1: ¿Hoy vas a relatar, en serio?
2: Sayago Colón, con mi amigo Darío Alberti.
1: Un gran saludo, Darío, qué jugador. ¿Y esa garganta?
2: ¿Está bien o no?
1: No.
2: ¿Qué no?
1: Evidentemente no.
2: ¿Está bien?
1: Y no, Jorge.
2: A mí acá ustedes no. Me dijeron, para adelante como Francia. Para adelante, pum, pum, pum. Sin importar qué.
1: ¿Quién te dijo eso?
2: Ya está, vengo un crecimiento exponencial en este último mes.
1: ¿Quién te dijo eso?
2: Bardanca y Álvarez de Ron.
1: No, están locos. ¿Sí? No le hagas caso.
2: Bueno, sí.
1: Bueno.
0: Yo lo que te digo, ¿sabés lo que tenés que tomar para la garganta cuando estás así?
2: ¿Qué?
0: Bardanca.
1: Ernex,
2: claro. Sí, también vengo tomando, pero bueno, viene cascoteada la cosa por tanto día de lluvia, frío.
0: Si no, hago una pastillita, algo que te...
2: Sí.
1: Ernex. Bueno, vamos a escuchar a los entrenadores de Nacional y de Danubio. Jorge Bava y Gabriel Farchilli hablaron del empate 0-0 del sábado allá en la curva de Maroñas.
6: Bueno, faltó el gol para poder llevarnos la victoria. Creo que fue un partido muy disputado donde bueno, generamos muchas chances, un gran rival, minimizamos la de ellos también, entonces creo que faltó el gol, ¿no? No, tratamos de buscar un poco, cambiar un poco la característica de los jugadores para poder jugar esos duelos, tener más fútbol por dentro con Rodrigo, pero bueno, sí se generaron situaciones en diferentes fases de juego, pero bueno, lamentablemente no pudimos concretar, así que bueno, seguir trabajando para poder ganar los partidos, que es lo que nos falta, ¿no? No, creo que tuvieron un gran partido todos, así que bueno, seguir trabajando, aumentar el conocimiento entre ellos para mejorar el equipo.
7: Sí, es un punto que suma, como decís tú, obviamente que queríamos ganarlo en nuestra cancha, pero creo que es un

0: problema con dificultad de marca que Nacional tiene por ese lado, claramente. Y Zuculini fue el otro que debutó, muy posicional, ordenando, hablando mucho, se ve que tiene experiencia, claramente. De repente sin gran...
1: Tiene mucha presencia, ¿no?
0: Sí, sin gran gravitación en el juego, pero con un grado de incidencia notoria en propios y en ajenos, con una presencia influyente ahí en la mitad de la cancha. Del debut habló Bruno Zuculini, el argentino.
2: Bueno, un partido muy difícil, una cancha realmente muy dura, con un equipo necesitado, que tiene grandes jugadores, que tiene un buen equipo y que en su cancha se hace fuerte, tiene funcionamiento, así que yo creo que en el segundo tiempo tuvimos chance de abrir el partido, chances claras, que el equipo no pudo resolver, pero esto de todo, ganamos todo. Cuando no podemos hacer goles también la responsabilidad de todo, porque hemos tenido córner a favor y jugadas de tiro libre a favor que nosotros también los defensores no pudimos concretar, así que seguir trabajando, agradecer a la gente que vino hasta acá, así que seguiremos por más. Sí, es lo que me pide Jorge, también ellos a veces teníamos que saber cómo presionaban ellos, a veces presionaban con uno solo, no hacía falta que yo me meta tan atrás, y en otra jugada cuando presionaban con dos delanteros, quizá la salida de tres era más fácil para el equipo y podíamos progresar con más profundidad, así que es lo que me está tratando de enseñar Jorge, lo que mis compañeros también me piden, así que ojalá que lo pueda seguir haciendo bien.
0: Bueno, Zuculini en la mitad de la cancha de Nacional, el intermedio vuelve el fin de semana que viene, Nacional juega el viernes.
1: Sí, estará jugando el próximo viernes ante el Wander del Chiche Corujo, a quien escuchamos hace un ratito.
0: Bueno, y el domingo se termina el Mundial, ¿eh? Como quien no quiere la cosa.
1: ¿Por qué sacar la pared? Rápido, que viene todo. Mirá que viene un brío siempre atento.
3: Y sí, porque a ver, mañana a las 4 es Francia-España, el miércoles a las 4 es Inglaterra-Argentina, el sábado tercer y cuarto puesto, y el domingo a las 4 la final.
0: El otro día dio una buena definición Santiago Castro de Inglaterra, dijo, son ingleses jugando al fútbol, y abriendo el margen, pues verdad, los ingleses jugando al fútbol, ingleses, integrando un equipo.
3: ¿Pero los destacó o los tiró para...? No entendí.
0: Lo que dio a entender es que es un equipo que nunca adquirió un vuelo...
3: Bueno, pero está dando los pasos.
0: No, tácticamente tiene un entrenador superior, es un equipo que tiene buenos jugadores, algunos muy buenos. No tantos, pero algunos muy buenos.
1: Llamó la atención, siendo ingleses jugando al fútbol, la forma de manifestarse, ¿no? Es muy curioso que un equipo inglés, digo por la corrección, por lo lord que suelen ser, te hable el técnico de una cosa y uno de los referentes o de los mejores jugadores de otra contradiciendo al entrenador, ¿no? Y fue sí, lo que pasó entre Bellingham y...
0: De repente el ámbito no fue el ideal. Que haya discrepancia es natural en cualquier grupo, ¿no? Pero... Por más que acá hagamos toda una historia, Bielsa, los jugadores, y todavía sigan con la misma perorata. Pero de todas formas, capaz que el ámbito público no era el ideal para resolver esas diferencias de enfoque. Todo empezará mañana con un partidazo en el que Francia, el gran candidato, estará recibiendo a España, que se clasificó con un gol de Merino.
4: Y juega para Cubarsí, le va a pegar Cubarsí, le pega Cubarsí. En dos tiempos el remate, gol, gol, gol.

0: Cubarsí. ¡Viva la madre que los parió a todos! En una jugada en la que evidentemente llegaba el momento Merino, llegaba el momento de la tecla, llegaba el momento de España.
1: Pues bueno, ¿cómo voy a estar? Feliz, no me lo creo todavía. Hacerlo una vez ya pensaba que no iba a tocar hasta dentro de no sé cuánto y va y pasa otra vez. Parece ser que las casualidades no existen y si entras preparado te vuelve a caer. O sea que nada, súper feliz y encantado de la vida. Veremos lo que sucede. Dos partidos para un campeonato del mundo es un sueño hecho realidad y ojalá lo podamos conseguir. Sí, como tú dices, es algo social, es algo que une a todo un país, une al mundo entero con lo bonito que es el fútbol. Todo el mundo está viendo estos partidos y bueno, el poder traer tanta alegría a tanta gente, no solo en España, sino en el resto del mundo, es un orgullo.
2: Bueno, ¿cuáles son las dudas que ven?
3: ¿De las dos semifinales?
2: De las cuatro selecciones.
4: Ah, no, dudas. El primero que ha manifestado dudas en lo futbolístico debe haber sido Argentina, ¿no?
2: Para mí, la duda de Argentina, sobremanera, más allá de algún... Ya,
4: más allá de su personalidad.
2: No, de algún ajuste.
4: Su momento.
2: De algún ajuste. Que
4: anda con viento a favor, ojo.
2: Que deba haber en el lateral derecho, donde va a jugar Gordon, y es una amenaza, y ahí tiene un problema enorme Argentina, es el físico.
4: Pero anda como poca cara en la montaña,
2: Yo creo que...

0: La duda argentina es el físico. Yo no sé si le da el físico.
1: Sí.
0: A esta altura, como está y con los desgastes que ha tenido.
1: Y por a lo que juega Inglaterra, que por el otro lado Madueke, que también el otro día no jugó bien contra Noruega, claro, Noruega le metió 9 jugadores en un momento a defenderlo, pero Argentina no hace eso y Madueke, que es un jugador intenso.
0: No sé si a Argentina, si a Inglaterra le da la frecuencia de juego positivo como para sostener un partido de este tipo.
2: Es que no le ha dado de momento, pero siempre lo termina sacando. Bellingham, Kane, alguien siempre aparece para romper.
0: Acá sube la exigencia para los dos, para Argentina y para Inglaterra también.
2: Yo creo que todo puede ser, ¿eh?
0: Porque ¿cómo por eso?
2: Cada uno tiene lo suyo, que no significa que sea igual al otro. Y no me parece, más allá de que puede que Francia esté un poquito o medio escalón por encima de los demás, ¿quién dice que España no lo puede sacar del Mundial?
0: Fue el único que le ganó dos veces. El único que le ganó dos veces a Francia fue España. Otro tipo de juego, un equipo que ha ido de menos a más, que no convenció al principio, eso es real, que tiene un sentido colectivo muy, muy afianzado, una idea de juego muy clara, y que hay que ver si se apodera de la pelota. Y será una batalla táctica. ¿Dónde recupera Francia? Si España le permite correr, son aspectos a considerar. Hay un punto que nosotros nos obnubilamos con los ofensivos de Francia. Como dice Pagliotti, Francia, para adelante.
1: Sí, 4 jugadores, atacar.
0: Ahora, ¿dónde está la clave para destrabar los juegos de España? En las bandas. Sí. España te toca por adentro, pues te rompe por afuera. Y van a laburar Dembélé y Doué. Los laterales de Francia no son seguros, ni Koundé, especialmente Digne, y van a laburar para apoyar, para ayudar.
2: España tiene algo que no tenía, ¿no? Que es la presencia de Willian también.
0: Hay que ver si lo pone, ¿no?
2: Que ya está pronto. Y si no lo pone, lo va a poner después.
0: No, yo creo que va a poner a Merino, me parece, que ha sido clave.
2: Pero lo tiene pronto.
0: Merino.
2: Que esté Willian no es lo mismo que no esté, ¿no?, para España.
0: Pero Merino le dio dos victorias consecutivas. No sé cómo se acomodará Francia, que aparentemente, estaba leyendo, va a hacer jugar a Tchouaméni en lugar de Koné. Koné está enojado porque había jugado bien y el técnico aparentemente lo va a sacar. Pero bueno, lo esperaremos, lo sabremos mañana y lo viviremos en la pantalla de Canal 5 para todo el país. Hacemos la pausa, si les parece. Viene
2: el enorme Pérez Berrueta.
0: Gustavo Pérez Berrueta, que asistió sanitariamente al Pocho Pagliotti. Sí. Y lo puso en condiciones para que esa garganta cante esta noche.
2: Sí, esa garganta que viene de dormir destapado.
0: Raspada, cascada, pero bueno, está, hay que meterle, como Francia,
1: exacto,
0: Pagliotti.
1: Exacto, hay que meterle y acá estamos. Bien, arriba.
2: ¿Vos qué sos?
1: Foco.
0: No, está, vamos.
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6: Señoras y señores, continúa el conflicto que afecta a la terminal de contenedores del puerto de Montevideo. El sindicato de la terminal de Cuenca del Plata está parando desde las 7 de la mañana. A esta hora continúa desarrollándose una reunión tripartita en el Ministerio de Trabajo. La cartera planteó paz laboral hasta fin de mes con reuniones diarias entre las partes. La propuesta sería aceptada por los trabajadores, pero se está trabajando en ese sentido. La Fuerza Aérea Uruguaya confirmó que ha sido cancelado el segundo vuelo humanitario del KC-130H Hércules previsto para el día de mañana. Recordemos que estaba prevista la partida del segundo vuelo humanitario perteneciente al Escuadrón Aéreo número 3 de Transporte, que iba a partir rumbo a territorio venezolano. La aeronave va a trasladar insumos médicos, medicamentos y víveres destinados a las personas afectadas por los recientes terremotos. De todas formas, como les decíamos, la Dirección de Comunicación Institucional de la Fuerza Aérea Uruguaya confirma que ha sido, reiteramos, cancelado el segundo vuelo humanitario de Hércules uruguayo previsto para la próxima jornada. Un incendio está arrasando el bosque de Fontainebleau, cerca de París. 500 bomberos, dos aviones Canadair están luchando contra las llamas en el emblemático espacio boscoso para apagar un incendio de magnitud excepcional que, según el gobierno francés, podría haber sido intencional. Unas 900 personas que vivían cerca del bosque fueron evacuadas y no se han reportado heridos. El bosque, de unas 23.000 hectáreas y situado a 60 kilómetros al suroeste de la capital francesa, cuenta con helechos y coníferas especialmente inflamables, explicó Olivier Comte, comandante de las operaciones de bomberos.
7: Estamos en las tres peores situaciones. Un viento que ayer superó los 30 kilómetros por hora y hoy está cerca de 50. La temperatura supera largamente los 30 grados y vamos a acercarnos a los 40. Y tenemos una tasa de humedad del aire de aproximadamente 15%, que es extremadamente baja y favorece la aparición de incendios y su propagación.
6: Tiempo frío aquí en el sur y área metropolitana, el cielo con neblina, 8 grados, 8 décimas la temperatura, 90% el índice de humedad. 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El señor Mauro Imbríaco en la puesta al aire. 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

0: Bueno, hay mundial, pero hoy juega. ¿Quién juega hoy?
1: Hoy, ¿quién juega hoy? Feni, no baja.
0: Bueno, ahí está la Mauro Imbriaco. Acabamos de hablar con Castañuela. Mauro Imbriaco toma el Copay en este momento y va a estar presente en el partido de Fénix hoy, hora 19, ¿no?
1: 19 horas en el Estadio Artigas de Paysandú.
0: ¿Lo ves hoy? ¿Sí? Bueno, va a estar Mauro ahí prendido y también...
1: Recordemos que también juega Cerro Largo Defensor, ¿no? Cerrando la fecha del intermedio en Primera División.
0: Misma hora. ¿Qué vas a mirar?
1: No, vino a Fénix.
0: ¿Sí? ¿Seguro?
1: Sí, por
0: qué raro, ¿no?
2: No, yo no.
1: Sí, por ética.
0: ¿Vos no? Porque no, tenés que ir a Sayago.
2: Sí, exactamente. Claro. Si no, sí.
0: Claro.
2: Si no, sí.
0: Bueno,
2: vamos arriba, Mauro.
0: Un gran saludo para Richard, el amigo de Liverpool. Qué jugador, Richard, que me mandó un par de mensajes, no le he contestado en estas vueltas de... Pero un gran saludo. No sé quién es que publica las cosas esas, las cosas viejas que uno lo muestra en joven. Ayer me mandó Mauro 2000 mensajes de
1: bueno, tenés gente que te quiere.
0: No, de Julio Pedemonte. Bueno, que Dios tenga la gloria a Rodolfo Roñón y Cacho de la Cruz, que ¿te acordás de la cámara viajera?
1: Claro. Julio Pedemonte.
0: Claro, pero yo
1: Roñoni, un grande Roñoni.
0: Yo no me acordaba que había ido en el 92 a la cámara viajera. Fíjate que se habrá pasado el tiempo.
1: Hace un rato, sí.
0: Y bueno, está ahí, no sé, alguien lo colgó, lo publicó ahí. Y bueno, agradecido, pues mucha gente, viste, te ven y se ríen cuando ven que la hora del tiempo, ¿no? Entonces el otro día me preguntaba un amigo, ¿qué edad tenés? 57, le digo. Me dice, ¿qué te pasó? Y digo, bueno, un tren por encima, no, digo, yo qué sé. Bien, Pagliotti.
2: Igual que José Carlos.
0: Muy bien.
1: Eso es un nieto, bien.
0: Y después lo otro que me dijo fue, mirá que, ¿cómo es? Están armando el equipo y están llamando a Santiago.
2: No, sí. ¿Cómo era? Todos tenemos algún número.
1: No.
2: Están llamando a Santiago. En la fila.
1: Estamos todos en la lista y están llamando a Santiago.
2: Estamos todos en la lista.
1: Que no tiene nada que ver con sexo, digo por las dudas, porque...
2: Claro, yo la modifico. Así queda un poco mejor.
0: A ver qué dijo el técnico de España. Vamos a escuchar a Luis de la Fuente, España semifinalista. Viene Pagliotti con todas las novedades y detalles de las semifinales.
3: Pues sí, es el carácter del equipo, la actitud que adoptamos siempre, que adopta este equipo en cualquier circunstancia y situación. Y vuelvo a reiterar mi orgullo de dirigir a un equipo tan comprometido, con esas ganas de crecer, con esas ganas de mejorar, ante un rival hoy muy duro. Creo que hemos hecho más que méritos para haber ganado más tranquilamente, pero sabemos la igualdad que hay. Otra vez más, reiterar ese nivel en el Mundial y además lo difícil que es ganar, que lo pongamos en valor.
4: Y ahora tenemos por delante en el camino a Francia.
3: Es legítimo y justo pensar que vamos a trabajar para intentar superar a Francia. Creo que estarán igual de preocupados ellos. No en vano hemos sido ya la única selección en el mundo que le ha sido capaz de ganar dos partidos consecutivos, y nosotros lo hemos hecho. Pero este tercero va a ser diferente.
0: Claro.
3: Insisto, ante una grandísima selección se va a enfrentar otra grandísima selección.
2: Bueno, datos de este España-Francia, que mañana en Dallas, ante más de 75.000 personas, porque el estadio está para 80.000, supongo que va a haber 80 seguro. Una semifinal, seguro va a estar repleto. Bueno, árbitro, la verdad que desconocido, por lo menos, o no tan reconocido a nivel europeo, es salvadoreño. Iván Bartón es el que dirigió a Turquía-Paraguay, en donde echó a Almirón. Por la primera vez que se tapa la boca por el tema de...
0: La ley Prestiani.
2: La ley de Vinicius y Prestiani. Estuvo en Japón-Suecia y Suiza-Colombia. Son tres partidos que dirigió el salvadoreño de 35 años, que es internacional desde el 2018. Ya muchos lo llevaron para el lado de la conjetura de que no es un árbitro confiable. Pero bueno, en definitiva, ese es el árbitro. Dato estadístico, España le viene ganando a Francia... Desde la Euro 2024, los Juegos Olímpicos 2024, la National League 2025, tres partidos ya consecutivos.
0: ¿Quién?
2: Para el partido de mañana. España.
0: Sí, viene marcando dominio. Y es. Bueno, hay que escribir la historia ahora, ¿no? Claramente. España, que seguramente no tenga como titular a Pedri, que no ha hecho un buen mundial, no le ha encontrado la vuelta. Que factible mantenga a Ruiz, a Fabián Ruiz, el del PSG, que lo puso el otro día. para mí va a incluir a Perino. Tengo casi la plena convicción de que...
1: Pasa que le está dando soluciones. También las soluciones pueden venir después, ¿no?
0: Bueno, lo que pasa es que, sí, ahí está como finalizador.
1: Es como lo ha hecho.
0: El otro día mostraban el partido con Portugal. Él entra y juega muy pocos minutos. Y entra y hace el gol con unos movimientos interiores, donde él recibe un muy buen pase, pero ya se perfila.
1: Pero a eso voy, que entrando.
0: No, y lo que decían, la lectura de juego de él desde el banco, un jugador que está metido en el partido con un seguimiento y leyendo lo que pasa o lo que puede pasar, ¿no? O dónde su aporte puede ser más calificado. Bueno, en definitiva, habrá que ver, pero se perfila Merino como posible titular en España. Después, el resto igual, fundamentalmente atrás, al tiempo que del lado opuesto Francia estaría poniendo a Tchouaméni como titular, ¿no? Por lo que Francia va con Maignan en el arco, Koundé, Saliba, Upamecano y Digne. En el medio, Tchouaméni, si juega, o Koné con Rabiot. Y después, bueno, los cuatro fantásticos.
2: Sí.
0: Dembélé, Olise,
2: Mbappé
0: y Doué.
2: ¿No? No sé por qué lo saca a Koné, la verdad.
1: No te apures.
2: Ha jugado, no. Bueno, ojalá que no, porque ha jugado notable.
0: Sí, ha jugado bien. Él había empezado con Tchouaméni el Mundial, ¿no? Recordemos eso. El técnico español había empezado el Mundial con Tchouaméni como titular. Y enfrente estará por la otra pierna, por el otro conducto, estará el otro semifinalista que sale del partido de Argentina frente a Inglaterra. Habló Scaloni. Es muy interesante lo que dice Scaloni en cuanto al enfoque de este partido. Primero analizando la clasificación,
1: sí,
0: costosa, pero sí, después también hablando, y vamos a escucharlo ahora, la pregunta que le hicieron.
5: Y es para estar satisfecho, contento, ilusionado y ahora vamos a lo que podamos, en la realidad, a todo lo que vamos hasta el final. Con la última fuerza que tengamos, con la última gota de sudor que tengamos, pero vamos a ir por todo. Si lo logramos, perfecto, y si no lo logramos, lo vamos a intentar. Eso que no tenga ninguna duda, porque este envío anímico, está claro que hay veces que la suerte puede estar de tu lado, aprovechémosla. Hoy, realmente, más allá de que la expulsión, el reglamento así lo dice, hemos tenido por momentos dificultad.
6: Y ya te quiero preguntar por la semi que se viene frente a Inglaterra, que va a ser un partido especial no solo en lo futbolístico, sino en lo emocional. ¿Cómo imaginás que vas a vivir vos y los jugadores este partido? ¿Y qué mensaje le puedes dar a todos los argentinos que estamos ansiosos esperando?
5: Es un partido de fútbol, ¿eh? El mensaje es que es un partido de fútbol. No busquemos otra cosa, es un partido de fútbol. Y vamos a jugar un partido de fútbol contra una gran selección que tiene un gran entrenador, que lo aprecio, lo admiro mucho, y es un partido de fútbol. Punto. No hay más que eso.
0: Notable Scaloni, ¿no? Poniendo las cosas en su lugar.
1: Que no solo desdramatiza, sino que
0: ubica.
1: Que marca de que se ubica eso. No, es un partido de fútbol. No estamos hablando ni de desastrosas guerras, ni lo que se, ni los genocidios que hicieron con pibes, ¿no? Es decir, esto es un partido de fútbol y punto.
2: Claro. Ayer lo discutimos con señoras y Sofía Umbre en...
1: Un enorme abrazo a Sofía Umbre.
2: En Deporte 5 Mundial de noche. Y la verdad, no tengo por qué no creerle a Scaloni, está bien lo que hace, declarar para tranquilizar las aguas. Pero ya se han visto videos que no va a ser un partido más... No, a mí no me lo van a hacer creer. Los jugadores de Argentina...
1: Pero ¿sabés lo que pasa?
2: Cantándole en contra de Inglaterra.
1: No, Inglaterra que se quejó en la FIFA... Por la canción justamente de a los pibes de Malvina que jamás olvidaré. Pero más allá de eso, los protagonistas de verdad lo que tienen que hacer es eso.
0: Claro.
1: Al menos a través del discurso, ir y hacerse cargo de lo que se dice en serio. Como que la violencia no, el racismo no, la ética sobre todo. Bueno, acá Scaloni lo que recorrió fue ese camino.
2: Sí, perfecto. Pero después habrá divididos también de ingleses contra argentinos en Atlanta, donde se va a jugar este partido, en el Mercedes-Benz Stadium, que en... Nada, ahí en...
1: ¿A vos te gusta más el Mercedes-Benz que el Stadium?
2: Sí, sí, por supuesto. Pero ya hay videos donde se pelea, donde hay trifulcas entre argentinos e ingleses, y el partido se juega mañana. O sea... Bueno, no quiero ser malo,
1: hay heridas abiertas, ¿qué querés? Una cosa.
2: Y después, como decía señor Anzi, ahora sí lo menciono. Hay que hablarle y decirle esto al Dibu Martínez, a Leo Paredes, a Otamendi, a Cuti Romero, jugadores que, la verdad, De Paul, jugadores que van al conflicto también. Yo qué sé, hay de todo.
1: O sea que en general...
0: Bueno, está, pero...
2: Pero viene Scaloni igual. Scaloni bien.
0: Como te digo una cosa, te digo la otra.
2: Exacto.
1: Claro, estaba todo mal Scaloni, pero ahora bien.
2: No, viene Scaloni en esto, pero no me van a hacer creer que es un partido más.
1: Ha cambiado el humor desde el fin de semana, ¿eh?
2: Sí, sí, sí. Pero, no, pero a ver, tengo un punto, en el sentido de que... Argentina le ganó a Suiza y en el vestuario ya estaban cantando contra Inglaterra los propios jugadores.
1: Pero siempre cantan contra los
2: jugadores. Bueno, no es un partido más.
1: ¿Sabes que estaba mirando la estadística? Favorece a, bueno, está la estadística. Voy hasta Chile 62, que Inglaterra le ganó a Argentina en primera ronda, 3-1. En el 66, 1-0. Bueno, aquel partido de Ratín, en cuartos. Bueno, está lo del 86, el mejor gol en la historia de los mundiales, el gol con la mano, ¿no? El 2-1 de Argentina-Inglaterra. En Francia, 98, empatan. Argentina pasa por penales, empatan 2-2. Y en Japón, Corea, que vuelve a ganar Inglaterra en 2002, 1-0 a Argentina. Es decir, la estadística, lo que viene de ahí.
0: ¿Cuándo fue aquel de que Simeone hizo echar a Beckham, no? En el
1: en Francia. Fue el 2-2, en el 98.
0: Bien.
2: Y otra cosa más, que viene a mi barco el tema de lo que estoy declarando.
0: ¿A tú?
2: A mi barco.
1: Claro, porque está echando el barco al agua.
2: Sí. Argentina pidió jugar con la camiseta azul. ¿Por qué Argentina pidió jugar con la camiseta azul?
1: Por el 86.
2: Por el 86. ¿Qué boludez es esa? ¿Por qué? Porque no es un partido más. Quieren hacer toda esa mística bien de los argentinos.
1: ¿Qué bien de los argentinos? ¿Vos pasás por abajo una escalera?
2: Sí, yo no tengo problema. Y gato negro, y gato no negro, y... Pero bien, no es un partido más. No es un partido más.
1: ¿Te gustan los gatos?
0: Bueno.
2: No, me gustan más los perritos.
0: Muy bien.
2: En serio.
0: ¿Les gusta el recreo?
2: Sí, diría el profe Galicia.
0: Un saludo al profe Galicia.
1: ¿Cómo es la cosa?
0: Vamos a escuchar a Borja Iglesias. Hoy en día, la escenografía del fútbol mundial ha cambiado, ¿no? Y está esta tendencia multicultural... Que muestra selecciones de diversa integración. De hecho, basta mirar las semifinalistas, y fundamentalmente las que representan a Europa, y ahí hay un collage de orígenes increíble. Salió Rajoy a cuestionar, cuando los políticos se meten con el fútbol y entreveran las cosas, es tan desagradable. Salió el político español a cuestionar la integración y la pureza de la selección francesa.
1: Pero le pegó la misma España,
0: Bueno, salió Borja Iglesias, que es un despegado, ¿no? Borja Iglesias tiene una cabeza superior, el delantero del Celta. Quizá es el menos, de acuerdo a este fútbol que practica esta España, que no es la España de antes. España pasó de ser de toro a torero.
1: De la furia roja.
0: Decía Menotti, creo que le dijo eso. España dejó de ser el toro, ahora es el torero. Sí. Pero de alguna manera, Borja Iglesias es el que más desentona en cuanto a juego con esta tendencia de fútbol español de tiquitaca, como decía Guardiola. Pero es un despegado, pensante, siempre con un mensaje que va más allá.
1: Ahí sí se va a venir lo multicultural, ¿no?
0: Si Guardiola,
1: porque viste que Maldini agarró como director deportivo de Italia, y al entrenador que quiere es a Guardiola, que hoy está desocupado.
0: Y, pero
1: Guardiola difícil, como entrenador, ¿no?, de Italia sería ya el fútbol ya patas para arriba.
0: Bueno, pero tuvo sus momentos Italia de no saber para dónde ir o de modificar la tendencia, lo tuvo. Con Prandelli, tuvo ahí un viraje, un cambio sustancial. Bueno, a ver, Borja Iglesias, a propósito de lo que dijo Rajoy, con una sensatez, con un tino superiores.
7: Hablabas de esa reivindicación de los derechos sociales, de esa parte que tú mucho te preocupas y que no suele ser muy habitual en los futbolistas. Te voy a hacer una pregunta un poco complicada, pero ha dicho Rajoy, vamos a jugar contra una Francia de mucho nivel, pero sin franceses. No sé si lo has leído.
8: Sí, me ha sorprendido, la verdad, cuando ayer iba volando y al aterrizar justo me lo enviaron. Y me sorprende que a esta altura estemos con estas cosas, porque entiendo ya la vida y la sociedad multicultural, ¿no? Y que cada uno somos de un sitio, cada uno somos de una manera, y creo que esa es la riqueza que tenemos. Y entiendo que Francia es tan rica en muchas situaciones por la cantidad de personas de distintos orígenes que tiene. Y bueno, me da un poco de pena estas cosas, pero puedo entender que igual no lo dijo ni con mala intención, pero. Pero bueno, creo que tenemos que ser un poquito más cuidadosos con eso.
7: Nuestra propia selección tiene esa multiculturalidad, ¿no?
8: Sin duda, sin duda. Y creo que nuestra sociedad realmente, o sea, la riqueza de nuestro país, creo que es esa variedad, la verdad.
9: El fútbol, como el romero, espanta lo malo y atrae lo bueno. Este juego sigue salvándose gracias al talento de los futbolistas y a la salvaje emoción que propone cada partido. Nació en el siglo XIX, pero con sus eficaces armas desafía una y otra vez nuevas épocas, nuevas tendencias.
0: Mientras las estructuras de poder intentan convertirlo cada vez más en un producto previsible, económico y político, el fútbol se mantiene firme, provocando impensadas turbaciones y entusiasmos. De esa tensión entre el juego, el negocio y el método, nos viene hablando este Mundial.
9: Lo medular es que el juego conserva una extraordinaria capacidad para defenderse. Primero, porque el fútbol es un patrimonio cultural y popular. Segundo, porque un Mundial es un orgulloso choque de identidades entre países que se creen únicos, diferentes. Tercero, porque los grandes jugadores, intérpretes y representación de multitudes nos fascinan. Y cuarto, porque cada partido es como un sobre de cromos, de figuritas. No sabemos qué tienen dentro.
0: Desde que tengo memoria, decimos que las diferencias entre selecciones grandes y chicas es cada vez más pequeña. Pero llegadas a estas instancias, la lucha es siempre entre las clásicas, que son aquellas que ya ganaron un campeonato mundial. Sencillamente porque es una generación, porque una generación le debe cosas a la anterior. Aquellos ganaron partidos, dejaron gestas para el recuerdo, levantaron copas. Cada episodio que protagonizaron fue aumentando el capital de gloria de una selección y obliga a los que vienen a estar a la altura. Se llama cultura, aunque sea callejera, y enseña a jugar, a sentir y también, ¿por qué no?, a ganar.
9: Trump e Infantino protagonizaron episodios bufonescos de abuso de autoridad que serían inadmisibles si no estuviéramos tan acostumbrados. Sin embargo, pueden liberar a un jugador de Estados Unidos de una sanción, pero nunca podrán evitar que al día siguiente esa selección quede eliminada.
0: La pelota sigue obedeciendo otra ley. Gana el que tiene a Messi, a Mbappé, a Kane, a Lamine Yamal. Porque el talento sigue siendo una variante indomable. Cada uno de ellos multiplica las posibilidades de su equipo. Durante décadas se dijo que los talentos superiores eran indisciplinados. Estos no. Obedecen durante 89 minutos para desobedecer y volar durante uno. Y ahí, adiós.
9: En la vida y en el fútbol estamos en una época obsesionada por medirlo todo. Como si del resultado de la medición dependiera la verdad. Nunca hubo tanto control sobre el juego, inteligencia artificial, chips, VAR, y sin embargo el desenlace sigue dependiendo de un crack que, en medio de un atasco intransitable de piernas, encuentra medio metro, medio segundo. El fútbol, como el arte, sigue escapándose por los márgenes de lo medible. Sí, como el arte, aunque a estos genios siempre le hayamos subestimado la precisión. Como si los pies no merecieran tanta atención. O la creatividad, seguramente porque creemos que es demasiado delicada como para que sude.
0: La metodología trabaja principalmente sobre el colectivo, de manera que cuida más a los entrenadores que a los futbolistas. La academia lleva tiempo domesticándolos para hacerlos funcionales a un sistema. Pero una de dos, o los jugadores diferentes son indomables, o el tiempo nos ha enseñado a darle a los diferentes el margen de libertad que necesitan para ejercer su imperio. Esta segunda posibilidad es la que me anima a pensar que el fútbol sabe corregir sus excesos.
9: Puestos a ser optimista, acordemos que la gran paradoja del fútbol consiste en seguir siendo imperfecto. Todo lo importante de este juego nace precisamente de aquello que no puede programarse. Mientras conserve ese margen de incertidumbre, seguirá siendo una aventura incomparable y un arte popular capaz de sobrevivir a las amenazas y a los atropellos. Como el romero, siempre encontrará la manera de volver a crecer.
0: Bueno. Bueno, lo escribió La Pluma con Vuelo, característica de Jorge Valdano, el argentino, publicado en El País de Madrid. El fútbol se defiende, habla del fútbol de estos tiempos, habla del mundial, habla de las estructuras rígidas de los que lo piensan y también de las cosas diferentes que surgen cuando aparecen los que lo juegan y lo juegan bien. Pausa, venimos.

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0: Bueno, intermedio y tabla anual. ¿Quién es el líder del anual, Parietti?
1: Bueno, el líder del anual sigue siendo Racing.
2: No, Deportivo Maldonado. No, Deportivo Maldonado. Racing está segundo a dos puntos.
0: Perdón, 40, 38 Racing, 37 Peñarol.
1: Voy a reconocer que estaba
0: en otra.
1: Sí. En otra, pero totalmente.
2: Bueno, estaba,
1: pero son ya lo tengo acá.
2: Es el amor.
1: Está Deportivo Maldonado, como ustedes decían, y bueno, cuando aparezca
0: 40
1: puntos, 40, 38 Racing, 37 Peñarol.
0: Muy bien, Nacional,
1: 33 Albion, ahí
0: 32
1: cerquita,
0: Torque Nacional
1: y Central.
2: O sea que está a 8 del líder Deportivo.
1: Está todo ahí apretadito. Bueno, esos son los primeros 7.
2: No, que va a estar apretadito si está a 8.
1: Está a 8. No, y de las y Peñarol está a 4 Albion y está a 5.
0: Sí, sí,
1: faltando todo el intermedio.
0: De arriba están. Está 8 de Nacional.
1: Sí.
0: Bueno, vamos a escuchar al técnico del Deportivo Maldonado, también a Neves, Dinoy y Neves, hablando de lo que fue el empate de Deportivo Maldonado con Albion, el 1-1 que abrió la fecha. Dos buenos equipos en un partido que tuvo un penal cobrado, dudoso, ¿no?
2: Yo creo que fue penal.
0: ¿Sí?
2: No me parece.
1: Para mí fue penal también, en una de las repeticiones, para mí, o sea, llega.
0: Yo dije dudoso. Mauro dice que no fue penal.
1: Llega abajo Jaume y para mí lo termina tocando. Lo termina tocando y está después el vuelo del jugador de Deportivo Maldonado es espectacular, pero para mí es penal.
0: Mauro dice que no. Bueno, palabra de los entrenadores.
3: No, el equipo juega para ser protagonista, juega para demostrar los puntos que tiene. Yo creo que juega dentro de una idea donde obviamente, como siempre hablamos, se puede llegar a adaptar a un rival, pero siempre priorizando nuestra idea de juego y esto que hablo de buscar el arco rival, de intentar ganar los partidos, de jugar como la posición en la tabla que tenemos, y obviamente que eso en ese contexto demuestra que también cada vez más lo que nosotros sabíamos de que jugamos como un equipo que va puntero del campeonato, obviamente que sucede en estas cuestiones. De que es un equipo que evidentemente es un equipo que todos hablan y que les gusta ver jugar. Entonces están las cosas claras y nosotros seguiremos haciendo las cosas como las venimos haciendo, trabajando. Por eso están las cosas muy claras.
4: Primero la satisfacción de que el equipo sigue siendo muy competitivo. No tengo todos los números de campeonato, pero creo que el único equipo que no ha perdido acá somos nosotros. Obviamente Maldonado es un gran equipo, por algo van primero. Siempre es importante no perder. Obviamente los dos lo queríamos ganar. Tuvimos oportunidad de los dos para haberlo ganado. La cancha estaba mejor que en la apertura, pero estaba complicada porque era un jabón, se caían varios jugadores, los controles costaban, pero te repito, creo que los dos equipos nobles, leales, pero fuertes, compitiendo el partido por llevarse los puntos. En definitiva, el empate termina siendo lo más justo y para nosotros la confirmación de que seguimos siendo competitivos.
0: Bueno, ahí estaba la palabra de los técnicos de Albion y del Deportivo Maldonado, después de lo que fue, repetimos, esta actividad de fecha número 5 del torneo intermedio. En tanto, en segunda división profesional, lo más destacado es Cerrito, ¿no? Que ha quedado primero, que después de su victoria por 1-0 frente a Miramar Misiones con el gol de Yepes, alcanza con 27 puntos el liderazgo de la tabla de puntaje acumulado dirigido por De Ambrosio, el ex técnico de Central Español. Vale decir que River le ganó 3-2 a Plaza y lo bajó. Plaza ahora quedó con 25 puntos. Uruguay Montevideo igualó 1-1 con Oriental y Oriental también quedó con 25 puntos. Y que hoy juegan en poco rato La Luz con Tacuarembó desde la hora 15 y Fénix visitando a Paysandú a la hora 19 allá en el litoral. Líder, al menos momentáneo, Fénix si gana lo puede alcanzar, ¿no? Líder, al menos momentáneo, el equipo de Cerrito, dirigido por Pablo De Ambrosio.
5: La verdad que sí, sabíamos que iba a ser un rival difícil, pero era vital acá en casa llevarse los 3 puntos y bueno, por suerte, gracias a Dios, se dio y nos quedamos con los 3 puntos. Ellos salieron a buscar después del minuto 20 ahí, un poco con el juego directo, el empate, y ahí tuvimos que poner un doble 5 para tener un poquito más de contención, y sabíamos que íbamos a generar chance de contragolpe, que en las transiciones las tuvimos, no pudimos ampliar la diferencia, pero muy contento por lo hecho por el equipo.
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0: Bueno, ya vamos a estar con una entrevista, en tanto recordamos, a modo de información, que se jugaron las, mejor dicho, están ya definidos, perfilados los semifinalistas de la Copa OFI, la Copa A, y van a estar jugando Libertad de San Carlos con Ferrocarril de Salto y Barracas de Dolores con Wanderers de Durazno. Esto para definir el título a nivel OFI en categoría A, al tiempo que Porongo, Río Negro, San Carlos y Gladiador fueron los que quedaron por el camino después de esta etapa eliminatoria, recordamos, a nivel de OFI, Copa A, ya enfocados en las semifinales que se nos vienen próximamente. Bueno, domingo de festejo, la Plaza de las Misiones celebró, y de qué manera, con el título de la apertura conseguido en handball por Goes, derrotando en una final con mucho público y con mucho en juego y con mucha emoción, nada menos que a Laiva. Después de lo que fue una participación a nivel continental destacadísima, este logro a nivel local obtenido por las chicas de Goes, de la mano de Miguel Berger, el entrenador del equipo azul y rojo. Miguel, bienvenido, un placer y felicitaciones.
1: Bueno, muchas gracias por la entrevista. Y bueno, de parte del grupo de las chiquilinas y todo, que están muy contentas, agradecerte a ti y a Carlos por la invitación.
0: Bueno, lo que hay que decir acá es que acá el equipo está logrando un grado de consolidación muy interesante, muy importante, ¿no? ¿Cuánto significó esta participación reciente en el torneo continental? ¿Qué fue para ustedes?
1: Bueno, nosotros habíamos quedado con la sangre en el ojo el año pasado, que estábamos clasificados y no pudimos ir por tecnicismos. Deportivamente habíamos estado clasificados, pero en definitiva fue escuela. Y bueno, está, ya le iba ahí. Sabrina Greco fue reforzando a Leiva, y Leiva, bueno, tuvo el campeonato en buena ley, pero bueno, está ahí. Nosotros nos tuvimos y quedamos con un poco con la sangre en el ojo, y este año las chicas se prepararon, nos preparamos muy bien, y bueno, y fue una lástima porque fue un tremendo campeonato con las vicecampeonas y las 8 veces campeonas de la Libertadores, Piñeiro. Hicimos un partidazo y tuvimos tanto, yendo arriba nosotros siempre, y bueno, al final se nos escapa y empatamos 24-24. Y bueno, y después el siguiente partido fue contra Escuela, que también empatamos, y bueno, y un nivel bastante alto también en esa serie, que clasifica uno solo para las semifinales. Entonces, bueno, está ahí, pero igual el equipo se consolidó. Tuvimos la incorporación este año de Ana Álvarez de Ron, de Aebu y Lucía Merli, que fueron también importantes para aumentar el nivel del grupo. Y bueno, la verdad que fue un campeonato muy bueno, donde jugamos con la primera y segundo de la liga brasilera, que son profesionales, y le jugamos de igual a igual.
0: Claro, pero además me imagino, ¿no?, crecimiento en juego y consolidación como grupo en esos días de convivencia lejos.
1: Sí, sí, la verdad que fue muy emocionante, con los padres que fueron también. Las chicas quedaron muy muy muy emotivas, y bueno, y se sintió la convivencia, se sintió la buena onda. Y bueno, viste que esos viajes siempre unen más a los grupos. Claro. y consolidan cosas que a veces uno las da por superadas, pero a veces no tan superadas. Y bueno, y se logró un muy buen torneo, y bueno, y consolidar al grupo, que esperemos que sigamos así durante todo el año.
0: Bueno, ¿y cómo se vivió esa final de anoche que se televisó por Antel TV, que tuvo a mucha gente presente? ¿Cómo fue ese partido definitorio con Leiva?
1: Y bueno, era nosotros en uno de los partidos contra las brasileras, se nos lesiona la golera, Viviana Jarratacosian, que es un pilar, una de las mejores goleras y goleras de la selección. Y bueno, y ahí a partir de ahí tuvo que atajar Elena, la jugadora junior, que juega con nosotros desde hace tiempo, pero que bueno, que también tiene 20 años recién y está haciendo sus primeras experiencias en senior. Y bueno, y nos iba a costar más, ¿no? Uh-huh. Pero igual con esa baja tuvimos que redoblar esfuerzos defensivos para ayudarla, y ella dio lo suyo, hizo muy buenas atajadas. Tuvimos la reincorporación de una vieja golera, Patricia Re, que también nos dio una buena ayuda. Y bueno, sabíamos que iba a ser difícil. Arrancamos bien el partido, después tuvimos un bajón ahí que terminamos primer tiempo perdiendo, pero bueno, volvimos a nuestro nivel defensivo de juego y logramos superar a un difícil rival que está a máximo nivel desde el año pasado, ¿no?
0: Uh-huh. Por la descripción uno nota claramente que la construcción del equipo es con mucho cuidado defensivo, ¿no?
1: Sí, sí, nuestro fuerte es defender. Tenemos para parar a Piñeiro y a los equipos brasileños, si no defendés estás en el horno, uh-huh. como el dicho. Son muy fuertes y entonces teníamos que hacernos fuertes desde la defensa y de ahí salir al contragolpe, que es también otro de nuestros pilares de juego. Y bueno, y lo pudimos lograr, empezamos a marcar un poquito más fuertes, más concentradas, y logramos ahí quebrar el partido, pasar adelante y bueno, y lograr el triunfo.
2: Ajá. Miguel, ¿cuántos años en el handball?
1: Y bueno, yo estoy... No me hagas decir eso. No, poquito nomás, 40, 42 por ahí.
2: Bueno, ¿y cómo ha crecido? ¿Qué diferencia, no? En aquellas primeras experiencias al handball que tenemos hoy, ¿cómo se ha desarrollado y qué perspectivas de futuro?
1: Bueno, sí. El handball viene creciendo bastante. La diferencia es enorme, claro, ¿no? Uno, y más con las reglas nuevas estas de poner un jugador de más, tener 7 jugadores en cancha, que a mí no me gusta mucho, pero bueno, es lo que hay. Y viste que a veces los de pantalón largo ponen reglas que, claro, que quieren hacer más divertido, más como en el fútbol.
0: Sí, pero alteran el juego, ¿no?
1: Sí, entonces alteran el juego y bueno, a veces lo hacen más motivante y más rápido. El juego, como en el fútbol, también se ha hecho... El handball antes era mucho más lento acá, ahora se ha hecho mucho más rápido, que nosotros hemos sido uno de los pilares en salir a marcar abierto y salir en contragolpe. Y bueno, y ahora casi todos los equipos están haciendo ese juego de transiciones rápidas y un juego dinámico, y bueno, ahí va creciendo cada vez un poquito más. Hay mucha chiquilinada, muchas categorías. Bueno, tenemos, por suerte, en la federación hay muchas categorías en zonas formativas que van a ser la base para el futuro. Y bueno, va creciendo bastante.
0: Bueno, Miguel, un placer. ¿Cómo siguen ahora? Porque lo más difícil es ganar. Y renovar el desafío para volver a ganar. ¿Cómo sigue el grupo ahora?
1: Y bueno, ahora, bueno, descansaron, tuvimos de fiesta, se fueron a bailar las chicas con los novios y con las amigas. Y bueno, ahora un poco bajar un poco la adrenalina y empezar a preparar el torneo clausura, que esto recién empieza, ¿no?
0: Claro.
1: Después hay que buscar el campeonato clausura y el campeonato federal.
0: ¿Cuándo arranca clausura, perdón, Miguel?
1: El clausura arranca la semana que viene, fin de semana, se juegan la definición de los, de todos los puestos. Uh-huh. Y arrancaría dentro de 2 semanas.
0: Bien, poco tiempo de pausa, ¿no? Esta historia permite apenas un instante de merecida celebración y ya hay que enfocarse rápidamente.
1: Y sí, ya hay que cambiar de vuelta el chip y ponerse las pilas. Uno de nuestros objetivos siempre es estar entre los 4 primeros y llegar a las finales. Y bueno, va a ser el mismo objetivo para clausura e intentar lograr nuestra cuarta estrella, a ver si podemos.
0: Está muy bien, un placer, agradecido por el tiempo, por toda esta ilustración y felicitaciones. Merecido bueno. Está y a disfrutarlo. Va todo demasiado rápido, hay que vivirlo con intensidad.
1: Sí, sí. Recién acababa el mundial, quedamos afuera y ya está terminando y esto es lo mismo.
0: Tal cual.
1: De un día para el otro ya hay que cambiar los objetivos, festejar, disfrutar de lo obtenido y bueno, y con esa base tratar de seguir entrenando para seguir superándose. Agradecerles a ustedes nuevamente, a Carlos, a vos, por la entrevista y bueno, siempre el apoyo de

0: que desde la prensa es fundamental para que los deportes menores crezcan.
1: Con todo gusto, un placer, agradecido, felicitaciones.
0: Bueno, gracias igualmente.
1: Ahí está el entrenador de Goes, después de lo que fue la gran victoria de ayer frente al AIBA definiendo el torneo de apertura. Hablamos del handball femenino. Bueno, felicitaciones.
2: Bueno, muchas gracias.
1: ¿Cómo estuvo?
2: No, muy bien, la verdad que se disfruta mucho. Y ver sobre todo el crecimiento de un deporte que nos ha tenido desde hace mucho cerquita, pero desde la tribuna y no siendo siempre gentiles con los jueces.
1: Bueno, no. Juez injusto es el dado que se escuchaba anoche, ¿no?
3: Pero pará, a mí me gusta siempre explicarle a los oyentes.
1: Explique, porque, a ver, ilustre Parietti.
2: Es el ojo, bien de Radio Sport.
3: Miguel Berger recién decía que en esta temporada llegó a Goes Ana Lucía Álvarez de Ron.
1: Álvarez de Ron.
3: Sí, te juro que iba a decir José Carlos. La hija de José Carlos. Y salió campeón ayer. Y José Carlos fue a los partidos. Y José Carlos insultó a los jueces.
1: ¿Lo viste en el video, José
3: sí, Carlos? Con todo. Señor Anz, Sofía Umbra y todo.
1: Estaba en la transmisión mirando
3: ante TV. Es lo que es Mauro cuando va a ver a Fénix. Insulta a los jueces.
1: Está. No, pero fue una instancia muy linda. Ahí vimos algunos videos que nos llegaron, donde primero la celebración, la alegría, el trabajo en grupo y sobre todo la siembra, ¿no? Ahí hubo una visita de ex compañeras de la etapa anterior en AEBU, ¿no?
2: Sí.
1: Y claro, eso que te marca claramente que más allá del deporte que une, que promueve todo este tipo de vínculos, van quedando cosas en relaciones humanas, por sobre todas las cosas, ¿no? Edificar, construir a partir del deporte, el deporte como vehículo, como elemento movilizador y generar todo ese tipo de cosas que de repente ahí va, se generan amistades, relaciones, claro, vínculos son para toda la vida.
2: Vínculos de amistad que se van generando y que tienen que ver, ¿no? Con eso de dominio de frustraciones, de saber ganar, de saber perder, de saber de qué se trata también un grupo, tu lugar en el mismo.
1: Exacto.
2: En este caso les tocó. Les tocó el triunfo y uno lo vive de cerca, pero creo que lo más importante es eso otro, ¿no? Esos vínculos afectivos, de amistad, que hacen que el deporte sea lo que es y sobre todo que la vida tenga sentido.

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0: Bueno, después de lo que fue la victoria de Peñarol, vamos a escuchar a más del argentino Jaime, figura del equipo aurinegro y el técnico de Peñarol en el 1-1 frente a Racing.
1: El esfuerzo del grupo, que hizo un esfuerzo al máximo para poder empatar el partido y también para poder ganarlo, pero no se dio.
2: ¿Qué te pidió el entrenador?
1: Y apenas entré, me dijo que hablábamos cuando termine el entretiempo, y después en el entretiempo terminamos de charla bien.
2: ¿Y qué te dijo ahí?
1: Pidió que vaya para adelante y que tenga fe en mis compañeros que me van a apoyar. No, yo me trato de adaptar a mis compañeros, a los que tengo en cancha, tratar de buscar la virtud de cada uno y poder mirarlo al máximo de mis compañeros también. No, muy contento, por poder estar acá, por poder estar en Peñarol, un club tan grande, la historia que tiene todo, y muy contento. Peñarol es el club más grande de acá y que hay que esmerarlo al máximo para quedar allá arriba. Pero sí, me han charlado que es el club más grande que hay acá. Sí, también contento, gracias al hincha por aplaudir, por apoyar, por alentar y que confíe que esta banda no lo va a dejar a pie.
3: El mundial cortito, ¿cómo lo seguís? El mundial, ¿qué sentimientos tenés?
1: No, contento porque mi selección va adelante.
0: Bueno, ahí estaba la palabra del argentino que debutó, que lo hizo de muy buena manera en Peñarol. Al tiempo que habló Leo Ramos, ya nos había anticipado Farchilli acá, que Leo Ramos estaba cerca, pero a distancia, que veía los entrenamientos en su vehículo.
2: Fue operado de corazón, ¿no?
0: Claro.
2: ¿Cuánto hace? ¿2 semanas?
0: Un poquito más. Que estaba pasando órdenes desde la cabina, siguiendo con el analista del partido, y esto fue lo que dijo cuando concluyó el 0-0 de Danubio Nacional.
4: Bien, contento por lo del partido. En cuanto a la salud, bien. Obviamente con cuidado importante por lo que hacía antes. Pero me siento bien, me siento bien. En realidad ya he ido a los entrenamientos, o sea, me quedo dentro de la camioneta mirando los entrenamientos. Si veo alguna cosa bajo la ventana, y bueno, obviamente trato de ayudar en lo que pueda desde ese lado. Y en los partidos, estos últimos 2 o 3 partidos he venido, así que vengo bien. Por eso somos un cuerpo técnico en la realidad, porque tanto lo que yo hago como lo que hace Gaby está ya estipulado entre nosotros, y por formas de ver el fútbol lo leemos de la misma manera casi. Así que entonces, en ese sentido, lo primero que le dije a los jugadores cuando pasó lo de la operación era que estaban en buenas manos, porque tengo un cuerpo técnico muy bueno que trabajan conmigo hace tiempo. Y bueno, yo creo que el equipo también está demostrando que ha cambiado bastante en algunas situaciones, y vamos a estar muy bien para el torneo. En realidad el equipo yo creo que anduvo bien durante el partido entero. Obviamente los partidos con el equipo grande siempre se reparte un poco el balón, pero siempre estuvo, lo que valoro es que siempre el equipo estuvo muy ordenado. Tuvimos algunas chances como para poder convertir, como también las tuvo Nacional. En ese momento hubieron errores de los que definen y aciertos de los arqueros, pero me voy muy tranquilo porque el equipo lo veo que está mejor mejorando día a día, y seguramente vamos a estar muy bien.
0: Bueno, Leo Ramos, hablando después del empate de Danubio, donde Maxi Gómez también dijo lo suyo.
5: Creo que Danubio es un rival muy duro, acá de local, pero bueno, creo que el equipo hizo un grandísimo trabajo. Creo que los 90 minutos lo tuvimos controlado, escaso los últimos minutos, pero bueno, creo que tuvimos ocasiones para meter goles, no la aprovechamos, y bueno, un empate creo que la tuvimos también ahí de cabeza. Creo que tuvimos un par también, y no, como te dije recién, no la pudimos aprovechar. Y esto es fútbol, ¿no? Si no la metés, no sumás a 3, pero bueno, yo creo que el equipo hizo un grandísimo trabajo. Defensivamente estuvimos muy bien, los compañeros nuevos creo que hicieron un grandísimo trabajo también, y bueno, caliente porque no sumamos a 3, pero bueno, hay que seguir sumando, que es lo importante.
0: Bueno, vamos llegando al final. Recordamos, mañana edición especial de Derechos Exclusivos con toda la previa de las semifinales del Campeonato del Mundo, donde es bueno recordarles que estará Canal 5. Mañana el partido es a las 4, el de Francia frente a España, con una previa que arranca rato antes.
2: 2:30 de la tarde, rato largo antes.
0: Sí, sí, sí.
2: Tenemos todo.
0: Ahí estaremos con José Carlos y equipo para lo que será el partido que relatará Santiago Castro. Con Camila Antoñaza, con Sofía Umbre participando grande en la transmisión. Y con Pagliete yendo al postpartido, ¿no?
6: Sí. Sí, sí, ahí vamos a estar.
2: Y alguien tiene que quedarse en la radio, alguien tiene que cuidar la caja.
6: Eso seguro, acá vamos a estar, y después allá en el programa de noche todas las repercusiones para este Francia-España.

0: Estamos viendo la señal internacional, el entrenamiento de Francia, tranquilo, distendido.
1: ¿En ti confiamos, Pagliotti?
0: Y en sí, hoy. Nunca te voy a dejar tirado.
1: Qué bueno. Mundial, ¿eh? El tuyo.
0: Pa. Después, cuando termine, tengo algo para decir, pero cuando termine.
1: Mira, bueno.
0: La semana que viene.
1: Lo vas a preparar una semana.
2: A mí no me digas nada, a mí tráeme cosas.
0: Una semana. Sí, o sea, van a venir cosas.
1: Van a venir cosas. Sí,
2: puede.
1: Para Mauro.
2: Puede venir.
1: Para Mauro.
2: Puede venir.
1: Mirá. Escuchá, yo creo que en el
2: mirá cómo grita una ayudita, Mauro.
1: En el campeonato mundial para el Balón de Oro hay, yo diría, 4 candidatos. Mbappé, Messi,
2: Masi,
1: no, Bellingham Messi. Y Pagliotti.
0: Ah, ya está. Mañana te recorte y listo.
2: Ya está.
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0: Fue imputada la propietaria y la encargada del residencial de ancianos clandestinos de La Unión, aquí en Montevideo, donde estaban hacinadas una veintena de ancianos. Ambas personas van a prisión preventiva por 120 días. La dueña tiene 46 años, la encargada 49. Fueron imputadas por reiterados delitos de privación de libertad, delitos de abandono de personas incapaces, delitos de estafa, delitos de omisión de asistencia en calidad de autoras a título de dolo directo. El ministro de Economía, Gabriel Odone, afirmó que el gobierno sigue de cerca el conflicto en el puerto entre el sindicato y la empresa responsable de la terminal Cuenca del Plata y afirmó que hará el máximo esfuerzo para poder solucionar el tema.
1: Estamos siguiendo de cerca y el gobierno está trabajando activamente, tanto con el Ministerio de Transporte, con el Ministerio de Trabajo, para poder encontrar una solución. Estamos totalmente comprometidos para que esa solución tenga lugar, porque lo que señalan las cámaras empresariales respecto a la interrupción de la actividad portuaria es acertado. Nosotros como gobierno tenemos que hacer los máximos esfuerzos para que este conflicto, que es un conflicto entre privados, entre el sindicato y una empresa privada, no obstaculice la movilización de mercancías. Así que estamos firmemente comprometidos en eso.
2: ¿Le ha llegado la inquietud de los empresarios?
1: Sí, hemos estado en contacto con ellos la semana pasada. Varios miembros del gobierno han estado en contacto.
0: Una persona murió hoy en un tiroteo en el que están involucrados agentes del Servicio de Inmigración y Control de Aduanas de Estados Unidos, el ICE, en Biddeford, Maine. Se trata de una nueva víctima del ICE, cuya actuación se ha cobrado alrededor de medio centenar de víctimas desde el regreso a la Casa Blanca de Donald Trump. El más reciente es un inmigrante mexicano abatido en un control de tráfico en Houston la pasada semana. El tiempo está frío aquí en el sur y área metropolitana, 9 grados 4 décimas, la temperatura 89%, el índice de humedad. 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El señor Mauro Imbriaco en la puesta al aire. Ya comienza Efecto Mariposa en la tarde periodística de Radio Uruguay.
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0: Hola, buenas tardes para todo el mundo. ¿Cómo está Mauro? ¿Anda bien? Y acá tengo a Bea a mi lado, a Beatriz Belloni. ¿Cómo está, Beatriz?
1: Buenas tardes aquí, bien. Cubriendo el lugarcito de Carolina, que viene en un ratito.
0: En un rato viene, sí. Estamos en épocas de trámites, exámenes médicos, cosas de todo. Se ha juntado esta semana, sí. Pero bueno, Carolina está viniendo. En un ratito vendrá para acá. Y nosotros tenemos un programa completito para compartir con ustedes de todas maneras, esperando a Caro, que en cualquier momento llega. ¿Cómo ha pasado el fin de semana, Bea?
1: Muy bien, sí.
0: Bueno, me alegro.
1: Reuniones de amigos.
0: Eso está muy bien.
1: Sin duda.
0: Está muy bien. Bueno, ¿qué tiene? ¿Tiene un mensaje ahí que recibimos en el 098?
1: Un mensaje precioso de la ganadora de las entradas para Oz.
0: Sí.
1: Que fue con Aurora y nos mandó unas fotos muy lindas. Dice que estamos felices esperando que empiece la función. Esto fue antes de la función.
0: Ah, mirá, llegaron re temprano.
1: Sí, además vinieron de Paysandú. Y las fotos siguientes, con una carita hermosa de Aurora, dice: Aurora está muy agradecida, dice que es la mejor obra que vio.
0: Mirá, ¿cuántos años tiene Aurora? 5, creo que
1: por
0: tiene.
1: Por lo que veo en las fotos debe tener, sí, 4 o 5. Muy divina. Porque aclara la oyente, todavía sí. No ha visto muchas.
0: No, me imagino, no tiene una vida tan larga como para haber visto tanto.
1: No.
0: Pero bueno, nos alegramos mucho de que hayan podido disfrutar de esa obra. No sabemos al final, vamos a ver si averiguamos si van a seguir después de que se terminaron las vacaciones, ¿no? Uh-huh. Bueno, tengo una foto acá también, una ternura que manda Cato desde Alvesta. Ay, qué belleza. Dice: mi nieta tesoro tiene nombre y me gusta, Kiara. Kiara proviene del latín clara, clarus, luminosa, famosa. Mi tesoro piensa qué mundo le vamos a dar, haremos que sea el mejor. No dirán que no hace honor al nombre, mi nieta, luz para el futuro. Es hermosa, hermosa, hermosa, dormidita ahí entre unas muselinas y unos peluchitos. Hermosa, Kiara, hermosa. Muchísimas gracias, Cato, por el mensaje. Otro dice: buenas tardes, señoras, ¿cómo están? Aquí mejorando despacito, aunque estoy trabajando, no preciso decirlo. El programa de ustedes es el vuelo perfecto, dice Gustavo. Mm. Cuídate mucho, Gustavo, ¿eh? Cuídense. Bueno, vamos a arrancar. Tenemos, nos decían recién que la obra Desconectados vuelve ahora.
1: Sí.
0: Ya se la reponen, que hace días que estábamos viendo que eso podía suceder, lo cual es muy, muy interesante. Carolina la vio, fue con su hijo adolescente, y la verdad es que les pareció muy interesante a los dos, así que también recomendamos Desconectados, ¿sí? Bueno, creo que está todo en orden, tenemos un programa denso para el día de hoy, para arrancar el lunes con densidad, así que arrancamos con los contenidos cuando Mauro quiera.
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0: El título para hoy, amigos, es Half Man, u Hombre a Medias, como también en español. Es una miniserie de televisión británica creada, escrita y producida y protagonizada por Richard Gadd, el mismo que inventó y protagonizó Bebé Reno, no sé si ustedes la recuerdan. La serie está protagonizada por el propio Gadd, como decíamos, como Ruben, y Jamie Bell como Niall Kennedy. Jamie Bell es el niño de Billy Elliot. Uh-huh. No me venía el nombre a la cabeza la película Billy Elliot, sobre aquel niño que en el mundo de los obreros británicos desempleados, en ese mundo tan duro, luchaba por ser bailarín, uh-huh, de ballet. Bueno, ese mismo creció y ahora es Niall en esta serie. Fue estrenada el 23 de abril de 2026, está en HBO Max. Lo que puedo decir, lo hemos dicho aquí ya, advierto, para mí es de las mejores cosas que yo he visto en televisión últimamente, pero también de las más duras. Es muy dura, nos lleva de la mano a las profundidades del infierno humano, de la mano de estos dos personajes que crecieron como hermanos a pesar de no estar emparentados por sangre, Ruben y Niall. Ruben es fuerte, feroz, es violento. Hay que decir que Gadd sumó 22 kilos, pero de masa muscular para su personaje, si lo mirás en Bebé Reino y lo ves acá, es otra persona, es otra persona.
1: Ya en la foto se nota.
0: Se nota, sí, sí, sí. Un hombre que es un hombre normalmente flaco, más bien desgarbado, bueno, terminó siendo una especie de peso pesado, ¿no? Está lleno de tatuajes y violencia en la mirada, ¿no? Tremendo. El otro personaje es tranquilo, es tímido, es vulnerable, es un chico que ha sufrido bullying desde la infancia. Y 30 años después se reencuentran en la boda de Niall, del más chico. No sé si es el más chico en edad, pero bueno, el tranquilo, digamos. Rubén parece inquieto y nervioso en esa boda. Es una boda con la que empieza la serie. Inmediatamente llega Rubén, una especie de motoquero, en moto, por supuesto, campera de cuero, todos sus tatuajes, sus piercings, sus cosas, y claramente no lo esperaban. ¿Qué estás haciendo acá? Entran a una especie de galpón, porque la obra es como la boda es como una casa de campo, digamos. Entran como una especie de galpón y ya ahí nos damos cuenta de que hay un vínculo que no es normal entre estas dos personas. Estalla un repentino acto de violencia y la historia retrocede a su pasado compartido, revelando cómo se forjó ese vínculo y cómo incluso las relaciones más cercanas pueden llegar a desmoronarse. Los personajes, dice Jorge Bafico, parecen avanzar, cambian de ciudad, de pareja, de trabajo, pero en algún momento siempre regresan al mismo lugar, como si una fuerza silenciosa los llevara otra vez hacia aquello mismo de lo que intentan escapar. Freud llamó a este fenómeno compulsión a la repetición. Fue uno de sus descubrimientos más desconcertantes, dice Jorge Bafico. Esto de que tropezamos varias veces con la misma piedra y a veces parece que lo hacemos adrede para lastimarnos a nosotros mismos, ¿no? Las elecciones que hacemos. Bueno, lo primero que vamos a hacer es hablar con Jorge Bafico. Le propusimos a él que viera la serie, porque la verdad que nos pareció que era ideal para Jorge. Y Jorge la vio y también le gustó muchísimo, aunque la sufrió. Ya vamos a ver en la charla. Compulsión, masculinidad y el laberinto del síntoma, con Jorge Bafico. Es también un tratado sobre la masculinidad, en definitiva, ¿no? ¿Qué es ser hombre realmente? ¿Por qué medio hombre? De alguna manera, u hombre a medias, de alguna manera los dos personajes terminan siendo hombres a medias, y la visión que tiene cada uno de lo que es ser un hombre es muy reveladora de lo que son los arquetipos y de cómo la gente se destroza emocionalmente y hasta físicamente para encajar en un modelo que está como desfasado de lo que...
1: Para hacer lo que los demás esperan que sea.
0: Claro, exactamente. O lo que ellos mismos esperan, sí. Encajando en un modelo que es un modelo totalmente desvirtuado y no es el modelo sano de lo que significa ser hombre, con todas las letras. Pero bueno, ya lo verán. Cuéntenos si están viendo la serie, si la vieron, qué les parece. Recién Carolina de Cuadro me preguntó, dice, voy por el tercer capítulo, ¿la termino? Sí, terminala. Yo qué sé, es dolorosa, es dura, y además esa espiral es cada vez más intenso y cada vez viaja más profundo, pero está muy bien hecha, excelentemente actuada, y creo que tiene todo lo que tiene que tener una serie que va tan a fondo. Halfman, entonces, es el motivo para la charla con Jorge Bafico, que es psicoanalista, doctor en psicología, miembro de la Asociación Mundial de Psicoanálisis y de la Escuela de la Orientación Lacaniana. Aunque convinimos que esta serie es más freudiana que lacaniana, pero igual vimos esas diferencias. Es profesor adjunto de la Facultad de Psicología y amigo, siempre está con nosotros. Después vamos a hablar de Jamie Bell, de Billy Elliot a Halfman, cómo ha crecido este chico y las cosas que ha hecho. Porque nosotros todos los recordamos de Billy Elliot, pero quizás se nos haya perdido un poco en el espacio y el tiempo los trabajos que ha hecho, que son realmente fantásticos, es un gran actor. Después, en la segunda parte de la charla, un encuentro que tuvo Carolina con dos invitados sobre el primer encuentro nacional de varones antipatriarcales hacia la igualdad. En este proceso de cambio de paradigmas, que es un proceso largo, que no cambia de un día para el otro, hay algunos varones, por suerte, que se cuestionan sobre el rol, nuevo rol que tienen que jugar. Que se cuestionan, que lo problematizan, que lo trabajan. Y eso es fantástico realmente, porque bueno, en realidad este nuevo paradigma lo que cambia es la relación de poder en el fondo. Entonces el varón tiene que estar dispuesto a dejar esa relación de poder, a dejar los beneficios, los privilegios de esa relación de poder. Y no siempre es sencillo. Así
1: y
0: que,
1: hacer algunas cosas también no implica ser menos hombre.
0: Claro, exactamente, exactamente. Mira, veía el otro día, ahora que estamos todavía en pleno mundial, una entrevista que le hacen a Erling Haaland, este noruego que fue el personaje del mundial, sin duda, y le preguntan si le parece bien y si él ayuda en su casa. Entonces él dijo, ayudar no es ayudar, yo tengo que hacer lo mismo que hace todo el mundo. No estoy ayudando, la palabra ayudar no corre acá. Y eso es interesantísimo que lo diga un varón, porque sí, claro. En general el varón dice, yo ayudo en las cosas de la casa. No, no es, son tus cosas igual que las mías. En fin, bueno, de todo eso vamos a compartir esta charla que tuvo Carolina con Alberto Curiel, psicólogo, integrante de ese colectivo Varones por la Igualdad, y Fernando Rodríguez Añón, licenciado en psicología, integrante de la red de masculinidades Uruguay. Y en la música, transformarse para actuar. Acá hay de todo, Bea, ¿no?
1: Hay de todo, sí, hay de todo. Hay varias películas, varios actores y actrices cómo se han transformado para hacer esos roles.
0: Sí.
1: Y la verdad es que muy interesante.
0: Hay esfuerzos actorales muy buenos, uh-huh. Así que vamos a repasarlos con música esta tarde. Cuéntenos por el 098-224-336. Si vieron Halfman, concuerdo con que es una excelente serie. Me queda el último capítulo, La vida misma, dice Adriana desde 33. Y sí, La vida misma, no todos tenemos esas vidas tan tortuosas, por suerte, pero de todas maneras creo que somos capaces de entender lo que les pasa. Porque en alguna u otra medida, cada uno de nosotros ha caído en situaciones, si bien no equiparables desde el punto de vista de la intensidad, o quizás sí, pero por lo menos parecidas. Así que bueno, con Mauro Imbría con los controles, arrancamos el programa de hoy.

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0: 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Bueno, eso dice la letra de Hurt, de Johnny Cash, una canción que elegimos para empezar esta charla, porque bueno, nos pareció que podía un poco reflejar algo de del clima de esta serie Half Man, Hombre a Medias, que está, como les decíamos, en HBO Max disponible, y que es una piña en el estómago. Yo no puede decir Jorge Gáfico que no le avisé. ¿Cómo estás, Jorge?
1: ¿Cómo estás?
0: Bien.
1: Sí, me avisaste.
0: Te dije.
1: Sí, y la verdad, y fue tal cual.
0: Sí.
1: A mí me pasó que la empecé a ver y veía un capítulo y paraba, tenía que esperar 1 o 2 días para empezar con otro capítulo, ¿no?
0: Sí.
1: Del impacto, ¿no?
0: Es muy impactante y va, viste que va subiendo además, ¿no? En esa espiral a la que nos lleva. A mí hay una cosa que me gustó mucho, toda la serie me gustó mucho. Recordemos que es Richard Gadd, el mismo de Bebé Reno. Vos decías que si Bebé Reno era un jardín de infantes, esto es la secundaria peor aspectada,
1: sí, sí.
0: ¿No?
1: Sí, sí.
0: Más o menos algo así dijiste. Richard Gadd lleva a sus personajes al extremo, son personajes rotos, personajes que tienen esa, digamos, esa compulsión, como decís tú, por el dolor, ¿no? Ahora vamos a ver, y por la muerte, y por, no sé, jugar al borde de todo. Pero me gustó, entre otras cosas, mucho la forma narrativa que elige Gadd. Me hizo acordar en alguna medida a Bloodline, sin comparar argumentos, pero estructuralmente. Esa cosa que empieza por el final, vos sabés que se viene una cosa horrible, que el final es tremendo, pero no sabés cómo vas a llegar ahí. Y eso te lo recuerdan en cada episodio, al final y al principio de cada episodio, ¿no? Eso narrativamente me pareció muy shakespeariano y muy efectivo, ¿no?
1: Totalmente. Me parece que tiene una forma de narrar muy muy particular y que además también funciona como un poquito de escape a la oscuridad que todo el tiempo presenta, ¿no?
0: Sí.
1: Sabes que a mí me llamó mucho la atención porque uno ya pensaba que con Bebé Reno

0: digamos, uno se había metido en el infierno.
1: Claro, porque Richard Gale se desnudaba en plena serie, hay un capítulo donde se desnuda totalmente y es él con tremendo lío, ¿no?
0: Pero lo interesante es que en Bebé Reno, después yo iba a ver a un jardín de infantes, ahora pensándolo con el tiempo, después de ver esto, ¿no? Era un jardín de infantes porque de alguna manera mostraba una erotomanía, es alguien que locamente se enamora de otra persona, lo persigue, lo invade, pero lo bueno es que nosotros lo veíamos como a través de un vidrio, más allá del horror, del oscuro de la serie, del argumento que proponía, estábamos a cierta distancia. A mí, por lo menos, me pasó,
1: sí,
0: con Hombre a Medias, que ya no tenemos un vidrio.
1: Para nada.
0: Nos meten en el medio de la escena porque, como de alguna manera Bebé Reno tocaba elementos de la psicosis, básicamente la paranoia, la erotomanía en este caso, me parece que Hombre a Medias toca elementos más de la neurosis, entonces nos identificamos muchos más, porque, a ver, Niall, que es uno de los personajes, si bien tiene muchas cosas complejas, es cocainómano, es bastante promiscuo y al mismo tiempo oculta la cuestión de su sexualidad, pero la expresa de manera muy sórdida, por lo menos como él la vive, no quiere decir que sea sórdida la sexualidad de él, ¿no? Que no se entienda mal.
1: Sí, sí.
0: Pero uno ve que parecería normal. O sea, tiene una carrera, está tratando de avanzar en su vida, tiene una pareja. Uno dice, bueno, es un sujeto bastante normal, más allá de las oscuridades que cualquiera de nosotros puede tener. Pero lo que uno ve es que hay una cuestión, un motor que está empujando todo el tiempo hacia la destrucción. No solamente del otro, de su hermano, de su hermanastro, sino del mismo.
1: Esa, claro, eso me parece que les pasa un poco a los dos, ¿no?
0: Yo decía,
1: cuando vos decías, te identificás, yo les compré todo, los entendí a los dos todo el tiempo los comprendí. Mirá, discutía con un amigo que me decía, no, pero es imposible, fíjate que cómo va a ser esto, que cómo va a ser lo otro, que no se entiende. Yo los entendía perfectamente todo el tiempo, a pesar de que ni cerca estoy de esa psicosis, creo, no lo sé. Pero digo, aún en su descenso al infierno los entendí perfectamente siempre, los comprendí a los dos. Y eso que vos decías, por ejemplo, Niall, que es el tranquilo, entre comillas, digamos que ellos dos no son hermanos de sangre, pero han sido criados más o menos paralelamente por dos mujeres, cada una la madre de uno de los dos, que son pareja, ¿no? Son dos mujeres que son pareja, que tienen cada una un hijo.
0: Dos mujeres terribles, además.
1: Terribles, terribles. Y tienen esos hijos que no tienen vínculo de sangre, pero tienen otro vínculo, que es, ellos dicen, el hermano de otro hombre, ¿no? El hermano de otro tipo.
0: De otro fulano.
1: De otro fulano, sí. El hermano hijo de otro fulano. Entonces tienen ese vínculo. Niall, que es un chico tímido, apocado, que sufre de bullying, que tiene esa sexualidad que no enfrenta o no define. Y este otro que es una especie de matón, que ha estado preso, que es capaz de matar en un ataque de ira y que hace gala de eso, como, ¿no? Yo soy el machote de América, digamos, ¿no? Pero se encuentran y tienen un vínculo tan sórdido y tan indescriptible, que es lo que hace que, no sé, son como dos astros en el espacio que no pueden separar, no pueden salir de esas órbitas, ¿no?
0: Tal cual, porque por un lado tenemos al sujeto que en primera vista, que hace Rubén, aparece como el villano, como el loquito, que es un tipo hiperagresivo, absolutamente inseguro de su propia sexualidad. Es una serie que se habla mucho, que pone la masculinidad hoy arriba de la mesa.
1: Yo creo que sí, totalmente.
0: Que por supuesto está. Pero a mí me parece que aparecen otros elementos que son tan importantes como este de la masculinidad. Por ejemplo, en el fondo, Rubén es un ser bastante simple. Digamos, mientras no lo molestes, no explota. Ahora, cuando le tocas algún resorte, explota, y explota con una ferocidad muy llamativa. Pero, digamos, siempre es igual. Rubén siempre es igual. ¿Qué es lo que da cuenta Rubén en la serie? Por eso voy a decir que cada capítulo es más oscuro y es más complejo. Porque, ¿qué pasa? Se va desarrollando el personaje del otro, que es el tranquilo, que está ahí. Y uno dice, bueno, la víctima. Pero a medida que van pasando los capítulos, uno se empieza a perder en quién es la víctima acá. ¿Por qué? Porque, repito, Rubén es un tipo que siempre funciona igual. Desde el primer capítulo al sexto capítulo hace exactamente lo mismo.
1: Hay un tema con la comunicación que por momentos se pierde un poquito, pero te estoy entendiendo. Rubén, vos decís que se mantiene igual desde el primero hasta el último capítulo.
2: ¿Ahí se me escucha mejor?
1: Un poquito mejor, sí, claro. Gracias, Jorge.
2: Entonces, desde el primer al sexto capítulo, Rubén funciona siempre igual. Siempre igual. No hay un cambio en el personaje. En cambio, en Nile, empezamos a encontrar que lo que parece ser una víctima se va convirtiendo en un victimario de una manera mucho más sórdida, mucho más sutil, que es que cuando puede lastimar al otro y tiene la oportunidad, lo destruye. Eso me parece que es lo más fuerte de la serie. Que hay momentos que no vamos a spoilear, que son increíbles.
1: Son increíbles.
2: Va al hueso, ¿no? Es un tipo que... A ver, Rubén puede ser físicamente muy violento. Sería, en términos psiquiátricos de hace muchos años, lo que era un sociópata.
1: Ajá.
2: Sociópata era esto, exactamente lo que es Rubén. Es un tipo brutal. O sea, que
1: se... Pero puede ser un tipo violento y brutal, por ejemplo, con el hombre que él supone que está teniendo una aventura con su mujer.
2: Sí.
1: Bien al estilo machito, esta mujer es mía y te agarro a piña y si puedo te mato.
2: Te mato, sí.
1: ¿No? A la mujer quizás también, pero también es violento de una manera muy retorcida con su propio hermano. Digamos, es un abusador de ese vínculo también, ¿no?
2: Es un matón, vos lo definiste muy bien, es un sociópata. Pero el sociópata es transparente en su funcionamiento. A ver... Creo que vos, después del primer y segundo capítulo, ya sabés lo que es Rubén. No necesitas analizarlo mucho más. En cambio, el otro, que es el apocado, el desgraciadito, el inteligente, el que le hacían bullying, empieza a mostrar una faceta tan destructiva que además destruye a los que tiene alrededor, porque los va destruyendo a todos, ¿eh? No
1: sí,
2: está uno,
1: sí, sí.
2: Uno en pie, ¿no?
1: Sí.
2: Que eso me parece que es lo terrible de la serie.
1: Sí.
2: La serie muestra una pulsión de muerte. Richard Gale llega a un punto de oscuridad, que además, entre paréntesis, el cambio físico de ese hombre es increíble, y la actuación, yo no recuerdo una actuación igual. O sea, de que vos veas a un personaje, a un actor, y digas, ¿es él?
1: Sí, claro.
2: Este lo conozco de algún lado.
1: Sí. No, se transforma en Rubén totalmente, un tipo que no tiene nada que ver como actor con ese perfil, con ese personaje, ¿no?
2: Ni físicamente de Berreno, ni en la forma de hablar, ni en la mirada. Este te infunde en temor.
1: Totalmente.
2: O sea, te genera eso. O sea, están muy bien actuados, los dos actúan muy bien.
1: Sí, los dos.
2: Pero Nile tiene una cosa tan destructiva, tiene un rasgo perverso. Eso es lo que me parece que nos incomoda, porque vos lo dijiste al pasar. El bebé Reno, uno de repente sufría la serie porque pasaban cosas y no entendía por qué ese hombre se sigue enganchando a esa mujer. Pero en esta... En Hombre a Medias, nos genera un sentimiento de incomodidad todo el tiempo.
1: Todo el tiempo.
2: ¿Qué? Porque hay un rasgo perverso ahí, que es el de Nile, yo no digo que sea un perverso, no creo que sea un perverso, aunque tiene actos perversos, pero tiene un rasgo perverso que es la incomodidad del otro y la angustia del otro. O sea, Nile toca una cuerda que genera en vos la angustia. Es lo que hace con Rubén.
1: Claro.
2: Porque el que sufre más de los dos no es Nile.
1: Ay, no sé. No
2: ¿Vos sabés que es Rubén?
1: Puede ser, Rubén. Sí. Puede ser. O sea, Niles me parece que lo que busca siempre es el aguijón ese, porque ve al otro poderoso, tiene, me parece a mí, un cierto grado de admiración, quiere ser como el otro, quiere ser un tipo que se lleva el mundo por delante, él se siente un fracasado, que es un tipo que quiere escribir, un escritor, como vos decís, inteligente, qué sé yo, pero se siente un fracasado. Y ve en el otro a un modelo, pero que a la vez... quiere destruir, ¿entendés? Eso es lo que yo sentía todo el tiempo. Él está viendo en Rubén una cosa que él querría hacer y no puede, y entonces lo que hace es aguijonearlo con esa pasivo-agresividad tremenda.
2: Pero vos pensá una cosa, ¿no? Y no podemos spoilear mucho, pero Rubén,
1: no.
2: Más allá de esa brutalidad que tiene, y que a veces es muy hiriente en las cosas que puede decir, no hay una maquinaria de sufrimiento instalada en él. Por ejemplo, él trata de ayudar porque en realidad es muy inseguro y en algún momento que él puede aparecer como protector, le gusta mucho ese lugar.
1: Le encanta ese lugar, vive de eso.
2: En Nile, si vos analizás todas las relaciones que él tiene, todas, ¿eh? En todas destruye al otro, o lo jode al otro, o lo estafa al otro, o lo engaña.
1: Sí.
2: En todas. Entonces Rubén termina siendo un ser más puro increíblemente, que Nail muestra al final. Hay una conversación que tienen en la cárcel.
1: No, esa es tremenda.
2: Lo más fuerte.
1: Esa ahí es vemos, tremenda.
2: Ahí vemos el goce perverso.
1: Pues es que yo, a ver, te planteo esto, porque yo tengo una lectura un poco distinta. Te planteo esto. En esa conversación, sin hacer spoilers, Naya tiene un secreto que todos sabemos que no debería revelar. Entonces, llegan a una confesión mutua sobre cosas que le han pasado a los dos, con su sexualidad. Me parece que es cuando son más auténticos, sobre todo cuando Rubén es más auténtico. Y cuando usa esa expresión, yo siempre me sentí un hombre a medias, ¿no? Dice Rubén, el malote, ¿no? El villano, digamos. Y empiezan a reírse de ellos mismos porque se dan cuenta que, o sea, porque los dos se dan cuenta que están viviendo una situación de incomodidad sin haberla conversado nunca. Y entonces funcionan como hermanos de verdad, se ríen de cosas. Y en esa cosa de la carcajada compartida aparece, como vos decís, en Niles, me parece, una cuestión de decir, bueno, acá lo chanto todo, ya que estoy, porque así me saco el peso encima, pero además le clavo una cuchillada, ¿no?
2: Claro, pero no es me saco el peso encima, que es lo que estaría bien. No es en el marco de una confesión. Es en el marco de la risa.
1: Sí.
2: Y cuando está el otro desarmado, riéndose, este le cuenta algo que es terrible.
1: Sí.
2: Absolutamente terrible. Y va a definir toda la situación después.
1: Pero yo estaba todo el tiempo diciendo se lo va a decir todo el tiempo.
2: Pero se lo dice como sin querer, como hace todo él, todo es sin querer, se pide plata sin querer, lo estafan sin querer, jode al de la biblioteca sin querer, siempre hace todo sin querer, ¿no? Y en ese momento él muestra su verdadera esencia. Eso me pareció que es formidable como está relatado.
1: O sea, mirá
2: que vos decís, no le puede decir esto, pero se lo dice porque en realidad se lo quiere decir. No es que se le escapa.
1: No.
2: Es que, bueno, el momento que se reía. No. Aprovecha la situación inconscientemente para decirle algo que tiene que ver con una competencia, que tiene que ver con una competencia de quién es mejor, pero sobre todo para angustiarlo y destruirlo. Por eso me parece como muy, muy letal la serie. Y muestra lo peor de los seres humanos. O sea, la toxicidad en las relaciones entre dos personas. No importa si son hermanos, pareja, amigos, primos, tíos... Lo que sea.
1: Con todo, hay un episodio que a mí me costó más todavía de ver. Mucho me costó, creo que es el que más me costó. Que es, no sé si es el cuarto, son 6 episodios, ¿no? No sé si es el cuarto, que es cuando en la puerta de la casa de Niles están resolviendo un problema de dinero, donde Rubén se aprovecha bastante de esa situación porque él quiere explotar eso, porque explota su condición de protector y de, bueno, me debes y yo te pagué y no sé qué. Y descubre cosas y chantajea a su hermano. Y su hermano le cuenta, Niles, le cuenta a Rubén que va a ser padre. Que él, Niles, va a ser padre. En ese momento hay una escena en la puerta de la casa de Niles que yo te digo, no podía soportarla. Es de una humillación tan enorme lo que hace un hermano con otro que ahí, ya no sé quién es el villano, pero es tremendo, ¿no? Es tremenda la enfermedad de esa relación. Porque no es solamente uno que está funcionando. Ahí se necesitan dos para esa humillación, ¿no?
2: Bueno, eso es exactamente lo que habla Jacques-Alain Miller, el psicoanalista, cuando habla del síntoma, del partener síntoma. Porque a veces se tiende a pensar que hay un malo y un bueno, y que todo se pone en relación al malo. Y lo que el psicoanálisis dice todo el tiempo es que hay un otro que es complementario. O sea, siempre hay un otro que te hace de dos, que se engancha.
1: Claro.
2: Porque si no todo sería tan fácil, uno le diría a Nail o a Rubén, deja a tu hermano, no lo veas más porque realmente la relación de ustedes es espantosa. Sí,
1: claro, ¿cuántas veces durante los 6 episodios pensás no se ven más después de esto?
2: Y una y otra vez necesitan gozar para el psicoanálisis es repetir. Sí. Es repetir la humillación de los dos lados, es bien quién se lastima más, es bien quién se destruye más a quién.
1: Hay una tensión homoerótica también entre ellos, ¿no?
2: Hay una tensión erótica, pero creo que no es lo que está en juego, si bien la hay
1: en el... Es lo que te plantean de entrada. En el primer episodio, digamos además que es la boda de Niles, que se casa de pollera como buen escocés, digo que no es menor, ¿no? Es la boda de este flaquito, débilucho y qué sé yo, y llega el otro motoquero de campera negra, tatuado, con piercing, con cosas... ¿Qué estás haciendo acá? Y se van a un galpón y ahí empieza toda la historia, ¿no? Y vos ves ese vínculo que hay entre los dos que es muy retorcido ya de entrada, te das cuenta.
2: Nadie además no puede dejar de mirar al hermano.
1: No.
2: Ese hermano que impone, que es un tipo que indudablemente es como fascinante, el personaje genera esa admiración, la admiración del matón. O sea, en el liceo los malos eran los que conquistaban más mujeres,
1: claro,
2: los que eran buenos.
1: Claro.
2: El que se portaba peor era el que tenía más arrastre. Eso está presente siempre en Nile, seguro. No sé si en Rubén, pero también Rubén habla de ser un medio hombre, un hombre a media. También
1: sí,
2: da ahí la idea
1: sí.
2: de que algo pasa. También hay cuestiones de abusos, cuestiones traumáticas, cuestiones no resueltas. Todo eso está arriba de la mesa. Pero yo creo que lo más interesante de la serie es mostrar la miseria humana. Lo muestra de una forma tan descarnada que uno no sale indemne de la serie.
1: No, para nada.
2: La padece la serie.
1: Sí.
2: Está esperando que termine el capítulo, por favor, para descansar un poco. Y además,
1: sí, sí,
2: como decís, cada capítulo redobla la apuesta, ¿viste? Es un poco más,
1: sí.
2: Un poco más. Y también las madres que aparecen ahí son terribles. Son madres extorsivas, madres malas, estragantes, hombres que le tienen como temor a esas madres, pero a su vez son terribles. Por suerte hay un par de personajes femeninos que muestran algo diferente de esa oscuridad permanente.
1: Sí.
2: Que
1: muy
2: aparece.
1: Pocos personajes se salvan, creo que no sé si hay uno o dos, al no sumo.
2: Un par
1: pero...
2: de personajes femeninos, digamos, más o menos
1: sí.
2: normales. Normales en el sentido que no tienen tanta oscuridad, pero después lo que aparece ahí es todo un
1: sí.
2: mundo... Yo creo que toca todo lo perverso, si bien creo que ninguno de los dos es perverso estructuralmente, hay un efecto perverso que es lo que nos incomoda tanto. Es una serie que te incomoda. Vos no pasás desapercibido. No es que te sentás, voy a ver este capítulo, a ver qué pasa.
1: Vos me dijiste, buenísima, sí, la empiezo este fin de semana, quizás la semana que viene la termine. Y después me dijiste, mira, estoy viendo un capítulo y dejo pasar un par de días porque no lo aguanto. Físicamente es difícil de soportar, ¿no?
2: Sí, te deja cansado, pero eso es lo que genera la perversión. El efecto perverso genera eso.
1: Sí.
2: La incomodidad, la angustia, el cansancio físico. Porque es como que el neurótico mira por el ojo de la cerradura lo que hace el perverso, pero no lo hace. Entonces, cuando lo ves, por un lado aparece algo de esa fascinación que te genera el matón, en este caso Rubén, pero por otro lado es lo insoportable de decir, ¿por qué hacen estas cosas? ¿Por qué se lastiman de esta manera? ¿Por qué? Pero a ver, no está tan lejos de lo que pasa en cualquier familia, ¿no?
1: Yo creo que no, o sea, si vos lo decís así como así, quizás suene exagerado para algunos, pero me parece que esa cosa de volver a tropezar con la misma piedra y autosabotearnos, me parece que es bastante común.
2: Todo el tiempo, o esos comentarios que uno sabe que no debe hacer y los hace, que sabe que van a tener consecuencias, El otro día, ayer una paciente me decía que no entendía por qué su pareja le decía a una amiga de ella determinadas cosas. Y yo me preguntaba, ¿por qué la amiga le cuenta las cosas que le cuenta la pareja?
1: La verdad.
2: ¿No? ¿Por qué en ese momento aprovecha para, ¿no? Si, para... Digamos que no es lo correcto lo que hizo su pareja de contarle a una amiga de ella algunas cosas que no le gustaban. Pero sí. ¿Por qué
1: decirle la amiga... a la pareja, no está bien que me estés diciendo esto y cállate la boca, ¿no?
2: Claro. Entonces uno dice, esto se juega todo el tiempo. Lo que pasa es que
1: claro.
2: Richard Gadd, un ser muy complejo, me imagino, porque esa cabecita ya inventó dos historias que serán biográficas o no, o autobiográficas, o serán algo de ficción biográfica, pero son de una oscuridad que llama mucho la atención, porque además son totalmente diferentes unas de otras.
1: Sí.
2: Si bien habla del vínculo entre dos personas, en una es direccional, es unidireccional, es la erotomanía es alguien que ama locamente y entiende que el otro lo ama, punto. Se termina ahí, es una paranoia, no hay vuelta.
1: Sí.
2: Esta es mucho más oscura, porque
1: mucho
2: es de los
1: más.
2: Dos lados.
1: Sí.
2: Y es dentro del ambiente más de lo normal. No son personas que van a internar, los pueden llevar preso, por ejemplo, pero no internarían a un sujeto, no sé qué, que muestre su violencia.
1: Claro.
2: Porque son funcionales.
1: Sí. Son totalmente funcionales, sí, es así. Está bien esto que decís, bueno, lo fundamental es eso, ¿no? La necesidad de hacerse daño y de volver como las borboletas a la luz, ¿no? Todo el tiempo en esa cosa autodestructiva. Pero también, para mí, un tratado sobre la masculinidad. ¿Quién es más homofóbico de los dos?
2: Nike.
1: Sí, ¿no?
2: Y lo demuestra en la conversación que tienen.
1: Sí.
2: Es reveladora. Cuando él va y le dice su secreto, pensando que, no sé, que el hermano por lo menos que lo va a matar, esto no tiene nada de spoilear. El hermano le dice, ¿cuál es el problema?
1: Sí. Es tu vida.
2: ¿No? O sea, se cae toda la teoría que el tipo se edificó durante 30 años, el miedo a que el hermano se enterara que él podía ser gay, se le desarma en 2 segundos, porque no está ahí el problema.
1: Sí.
2: Entonces, redobla la apuesta. Después, lo que viene, redobla la apuesta. No, sí, lo vamos a contar, pero...
1: No, no,
2: lo
1: claro. Que viene después, redobla la apuesta, sí.
2: Ah, es... entonces que se haga ahí no es un problema. Bueno, entonces voy por acá.
1: Voy a generar un problema.
2: Voy a generar algo peor.
1: Sí, y es increíble sabemos. Porque además las actuaciones, vos lo ves cuando el tipo está generando un problema en cualquiera circunstancia, en esta que vos hablás específicamente, y ves la cara, que no es de estoy satisfecho porque lo estoy matando, sino estoy jugando con fuego.
2: Sí.
1: En este momento, y tengo el vidrio, ¿no?, por delante, o sea, pero estoy jugando con fuego. Y quiero jugar con fuego, y quiero destruirlo y destruirme. Y, ¡ah!

0: hay un componente masoquista, ¿no? Para
1: sí.
0: algo, a ver, vos sabés que si tenés un tipo enfrente que es un matón y es violento y si tiene una crisis de ira puede matar a alguien, yo no me quedo encerrado en un cuarto con él.
1: No, claro.
0: Si me encierro en un cuarto es porque algo de goce en eso hay en
1: mí. Claro. Sí. Y hasta las cosas que son, que parecen hechas por accidente, terminan siendo también una manera, o sea, cosas que, no sé, encuentros casuales o conversaciones que deberían no ser escuchadas y se escuchan, parece que fueran accidentes, pero en definitiva todo parece lo mismo. Hay una diferencia de enfoque, vos que sos un tipo muy estudioso, además de ejercer esta profesión, estudioso de cómo la ficción refleja algunas cosas, entre lo freudiano y lo lacaniano acá, a mí me parece muy freudiano el enfoque,
0: sí,
1: de la serie.
0: Sí. Tiene, yo te diría que tiene las dos, tiene como si la estructura de freudiana,
1: porque es decir, lo que está basado en el trauma, ¿no?
0: Del complejo fraterno, el trauma, el abuso, hay como mucha cosa, pero hay otro punto que podría ser lacaniano, que es la es como el famoso cuento del escorpión y la rana, ¿viste?
1: Está en su naturaleza.
0: Está en su naturaleza, entonces ese es el goce. Entonces uno dice, si vos sabés que por ahí no podés ir, ¿para qué te metés una y otra vez por ese camino? Si sabes que tarde o temprano te va a pasar lo que no te tiene que pasar. Y bueno, yo creo que Nael hizo todo lo posible para ese final. Porque además hay una cuestión muy escópica, muy, muy visual. O sea, Nael ve, no una vez, dos veces, la furia de Rubén.
1: La presencia, sí.
0: La furia desmedida cuando
1: es un animal.
0: Es un animal, pero además no tiene límite, no puede parar. No puede parar. Entonces, él de alguna manera necesita ver una y otra vez eso, porque la escena final sabe cómo termina. O sea, eso me parece que es interesante, y eso sí es una cosa bien lacaniana, aunque comparto contigo que es una serie freudiana más que lacaniana.
1: Sí, sí, sí, me parece que sí. Bueno, Jorge, recomendable igual, ¿no? Hay que verla sabiendo que, bueno, si quieres pasar un rato liviano, no vayas por ahí.
0: Es lo mejor que viene el año hasta ahora.
1: Yo creo que sí, a mí me pasa lo mismo, sí, lo mejor que he visto.
0: Pero bueno, es una serie que no es para comer pop y decir, ¿qué hago este fin de semana?
1: Un maratón.
0: Una maratón, no. Se le va a arruinar el fin de semana. Pero yo creo que es una serie necesaria para ver.
1: Yo creo
0: para
1: que
0: pensar,
1: sí.
0: Para reflexionar, muchas cosas.
1: Yo creo que sí.
0: Que nadie es tan víctima como uno cree, que a veces la gente busca el castigo del otro. Hay cuestiones que son interesantes de ver.
1: Yo creo que sí, muy interesantes. Bueno, te agradezco, Jorge, me encanta que la hayas disfrutado a pesar de todo. Viste que nosotros también somos masoquistas, ¿no? Para disfrutar la ficción.
0: Y bueno, pero es una serie que ahora se está hablando mucho, que quiere decir que por algo se habla.
1: Es muy, muy buena, muy buena. Y las actuaciones son impecables, impecables.
0: Realmente.
1: Jorge, muchísimas gracias, ¿eh?
0: Muchas gracias a vos.
1: Un abrazo grande. Jorge Bafico, amigos, en Efecto Mariposa, Half Man, nuestro título de hoy.
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0: Bueno, ahí terminó la charla con Bacico. No digan que no les avisamos. Hay alguien acá que contesta que es una muy buena serie. Otra persona dice muy fuerte. Y Carolina de Cuadro me preguntaba hace un ratito si la sigue viendo, que se va para el tercer episodio. Le dije que sí, que la siguiera viendo. Ya está en el tercero.
1: ¿Y por qué te preguntó?
0: ¿Cómo anda,
1: si
0: Mola?
1: Buenas tardes.
0: Porque vio que la recomendábamos y me dice, ¿la sigo? Porque vio que viene, venía densa la cuestión.
1: Estaba dudando si seguía o no.
0: Sí, yo le dije que si ya había visto hasta el 3 y le gustaba que la siguiera, porque el asunto es si la soportás o no. Ese es el límite, claro. Porque mala no es, ni lejos.
1: Claro.
0: Es excelente. Es de lo mejor que yo he visto en mucho tiempo. Pero bueno, sí, bueno, tiene que gustar ese morbo y y ese descenso.
1: Y además también depende de los gustos. He leído críticas que dicen que es manipuladora, excesiva, en esa sí, morbosidad que tiene él, ¿no? Que ya lo mostraba en Beberre, ¿no?
0: Sí. Yo lo comentaba con un amigo que la estaba viendo y le pareció también sobre los últimos episodios como mucho, no le creía a los personajes. Yo les creí todo el tiempo todo.
1: Sí, por eso.
0: Todo depende de muchas cosas. También depende del estado de ánimo en que estés. Es cierto, sí, que llega un momento que vos decís, no puede ser que esta gente siga haciéndose ese daño de esa manera. Claro. Ya está, basta. Pero les compré igual, ¿eh? Todo, absolutamente todo.
1: Bueno,
0: ahí está, para que la prueben en todo caso y vean si pueden o no con ella. Vamos a hablar un poquito de Jamie Bell, que es el protagonista.
1: ¿Cómo creció este niño?
0: Mucho, mucho ha crecido.
1: ¿Por qué creció? Era tan lindo cuando bailaba en Billie Eilish.
0: Mucho ha crecido.
1: Qué cosa más bonita.
0: Bueno, se fue ahí reconocido mundialmente por ese papel en el musical Billie Eilish. Es actor, es bailarín, es un artista que estudia meticulosamente cada papel antes de aceptar una nueva propuesta artística. Y entre sus trabajos más destacados está su participación en la versión de King Kong de Peter Jackson, que no la vi, y Jumper de 2008.
1: La vi, pero no me acuerdo. No,
0: ¿De Jamie?
1: No.
0: Bueno, puso su voz para interpretar el personaje Tintín en Las aventuras de Tintín, El secreto del unicornio, en 2011.
1: Acuerdo de él en Rocketman, sí.
0: O sea, mira.
1: Hace de Bernie Taupin. Joven.
0: Sí.
1: Sí.
0: Exacto. Hizo su debut en el 2000, después numerosos elogios, entre ellos el premio BAFTA Mejor Actor esa vez. Empezó con 6 años a tomar clases de danza, debutó en la obra Bugsy Malone, mirá vos, en el teatro, pero no fue hasta Billie Eilish.
1: Todos bailarines en la casa,
0: sí,
1: abuela,
0: sí, sí,
1: madre, hermana y tía.
0: Sí, todos bailarines. Actuó en la versión cinematográfica de Nicholas Nickleby del 2002, de Charles Dickens, y en 2005, como decíamos, de Peter Jackson en su versión de King Kong. Entre enero y marzo de 2009, a las órdenes de Steven Spielberg para Jumper, y fue elegido para interpretar a Tintín, como decíamos.
1: Es ideal para Tintín.
0: Sí,
1: es
0: sí,
1: como así, un sí, calco.
0: Sí. Bueno, tiene actualmente se hizo público que iba a ser padre por segunda vez con Kate Mara.
1: Kate Mara, no sabía que estaba esto bien... del chumerío, pero qué buena pareja, no se me hubiera ocurrido.
0: Sí. La filmografía, ya dijimos algunas cosas, habría que agregar Banderas de nuestros padres, la dupla de Clint Eastwood, sí, dirigida por Clint Eastwood con Cartas de Hiroshima.
1: Sí.
0: Esa dupla que hizo en Jane Eyre, hizo de St. John Rivers en una versión de Jane Eyre en el 2000. Después, como decíamos, en 2013 participó en Snowpiercer, tampoco lo recordaba yo aquí porque vi tanto la película como la serie, Bernie Taupin en Rocketman, y si me da el tiempo digo alguna cosita sobre esta serie.
1: Bueno, se viene, que ya está en movie, Rosebush Pranning, que es el actúa hace de Jack en Rosebush Pranning, que
0: mirá,
1: es una maravilla, excesiva,

0: todo lo que se pueda decir de la película. La vi en Cinemateca, en el festival, vino al festival. Y son unos personajes increíbles, y él está en ese elenco.
1: Dice que cuando leyó el guión vio esa espiral descendente de autodestrucción en la que estaba ese hombre y la relación combustible que comparte con el otro hombre, Rubén. Toda la vergüenza, la represión que la atormenta, las terribles decisiones constantes que sigue tomando para sí mismo, y me fascinó. Me fascinó el olvido de todo esto, cómo estos dos hombres podían llegar a este punto. Y así, con mucho entusiasmo, volví atrás y leí cronológicamente los demás episodios. Dice que la escritura de Richard es totalmente visceral y que fue él el que, porque Richard Gadd escribió y pensó en Jamie Bill como una de las partes de la dupla. Pero estaban buscando otra y fue él, Jamie Bill, que le dijo, ¿por qué no lo haces vos?
0: Ah.
1: Y después me sentí culpable porque en realidad aceptó y le pareció bien mi propuesta, pero tuvo que hacer ese esfuerzo de aumentar en masa muscular una cantidad impresionante de kilos, ¿no?
0: Uh-huh.
1: Dice que tuvo el quinto episodio a oscuras durante mucho tiempo, que no lo leyó, porque Richard Gadd lo terminó escribiendo a último momento, son 6 episodios. Uh-huh. Y sobre su personaje dice, hay un poco de Patricia Highsmith, un poco de Ripley, o sea, sí, lo veo como alguien que lleva muchas caras puestas, es alguien que finge ser lo que no es, es 100 personas distintas por día, no le gusta ninguna, y al final dice, creo que efectivamente se convierte en la persona mucho más malévola, algo que decía Bafico, ¿no? El que pensamos que es el débil, termina siendo una especie de pasivo-agresivo con una manipulación muy perversa. Y quizás el otro que vemos como el destructor, el que puede matar a golpes a una persona,
0: ¿no? Más arrollador, sí, digamos, físicamente.
1: Es más pasional y por lo tanto más auténtico en definitiva. Alguien que se presenta como dócil, de modales suaves, no amenazante ni intimidante, pero que en realidad por debajo de todo es increíblemente calculador. Dice, uno piensa que cuando vuelven a encontrarse toda la historia va a salir a la superficie y van a estar en la garganta del otro, pero no es así. Entonces, ¿qué pasa después? Encuentro que en realidad el episodio 5 es donde sale a la luz lo verdaderamente al estilo Ripley, al estilo Patricia Highsmith, porque claro, vos ves, igual que en Bloodline, ¿te acordás? Ves todo el tiempo que el final es uno. Ves lo que está pasando sobre el final y lo que no sabes es cómo se va a llegar ahí. Y acá todo el tiempo pasa eso, todo el tiempo te insisten en que el final es así, vos decís, ¿cómo llegan ahí? Y ahí te tiene atrapada toda la serie.
0: Bien.
1: Bueno, Beatriz me deslumbra con la linterna. Para
0: es
1: que
0: hora
1: yo
0: de
1: me calle
0: ir
1: la boca.
0: A la pausa.
1: Sí, señora. Y después de la pausa, transformaciones para actuar, grandes transformaciones para actuar.
0: Eso, al señor Oscar le gusta mucho.
1: Sí.
0: Tío Oscar ama las transformaciones.
1: Les encanta.
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5: El Sindicato de Trabajadores de Terminal Cuenca del Plata anunció que a partir de esta hora, en estos momentos, está levantando el paro en el puerto de Montevideo luego de llegar a un principio de acuerdo durante una reunión tripartita en el Ministerio de Trabajo. El conflicto lleva a las dos partes y a la paz laboral también, señaló el dirigente Álvaro Reinaldo. Durante la reunión, el Ministerio de Trabajo presentó una propuesta que fue discutida por los trabajadores en asamblea y aceptada. Así, la actividad en el puerto, en la zona de TCP, se retoma ahora, reiteramos, en este preciso momento, a la hora 16. Mientras tanto, la negociación continúa con instancias casi a diario, señaló Reinaldo. La empresa y el sindicato firmaron una cláusula de no innovar ni realizar medidas de urgencia, al menos hasta el 22 de julio. Lo importante es que ahora hay acuerdo, hay que sentarse a trabajar y poner mucho pienso, agregó el dirigente. El gobierno designó al científico Carlos Battiani como nuevo rector de la Universidad Tecnológica, según confirmó el ministro de Educación y Cultura, José Carlos Maia.
4: Buscábamos a alguien con trayectoria académica, particularmente vinculado al mundo de la innovación, del conocimiento. En su caso, además, con experiencia de gestión. Creo que vamos a tener una buena propuesta para gestionar una institución que creo que es estratégica para el desarrollo nacional, que es la UTEC. La oportunidad de tener a alguien que ha trabajado tanto y tan bien durante tanto tiempo en esas áreas ayuda. Y además entiendo que es un nombre con consenso amplio. Yo, por esa razón, incluso hablé con referentes de los partidos tradicionales y con la oposición en general para dar a conocer, antes que se hiciera público por mí mismo, su nombre, y tuvo una muy buena aceptación. Que bueno, cuando mandemos el mensaje del Poder Ejecutivo al Senado, uno aspira a que tenga una aprobación rápida, o por lo menos que eso sea así.
5: El presidente de El Salvador, Nayib Bukele, ganó la nominación de su partido para buscar un tercer mandato en las elecciones de febrero próximo, anunció su formación Nuevas Ideas. Bukele fue proclamado al imponerse en las elecciones internas del partido de gobierno, luego de cuestionadas reformas legales que lo habilitaron para un tercer periodo consecutivo. Tiempo frío aquí en el sur y área metropolitana, 9 grados 6 décimas la temperatura, 89% el índice de humedad. 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El señor Mauro Imbriaco en la puesta al aire. Ahora continúa Efecto Daina, Efecto Carolina, Efecto Mariposa.
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0: Bueno, vamos a hablar un poco de esto de transformarse para actuar. Siempre uno se transforma para actuar, ¿no? El actor, la actriz, pero acá estamos hablando de una transformación física, visible, digamos.
1: Muy notoria, ¿no? Y drástica muchas veces, ¿no?
0: Exacto. Sobre todo, además, se usa cambios, digamos, de peso o incluso algunos efectos en la cara, ¿no? Mm. Con en el caso que vamos a hablar ahora, por ejemplo, era una prótesis de una nariz.
1: Pero cambió todo.
0: Y cambió todo porque, sí. Bueno, era una actriz que con esa prótesis estaba prácticamente irreconocible, solamente con eso. Sí. Estamos hablando de Nicole Kidman en Las Horas, peliculón del año 2002.
1: Enorme.
0: La interpretación de Nicole Kidman como Virginia Woolf le mereció su primer Oscar a los 36 años. En esta película, Las Horas, la actriz encarna a la famosa escritora británica en el periodo en el que escribía su obra Mrs. Dalloway. Para este papel, Kidman solo necesitó de una prótesis de nariz completamente distinta a la suya y una caracterización de época, el cabello, el vestuario, sí, ¿no?
1: Las cejas también estaban diferentes. Sí,
0: bueno, la época del modernismo del siglo XX. A medida que van transcurriendo las escenas, resulta difícil de creer que estemos viendo a Nicole Kidman en escena.
1: Totalmente,
0: se volvió
1: desapareció.
0: Una persona completamente distinta en todos los aspectos. Si no llegaron a haber visto todavía esta maravillosa película, está en Amazon Prime y en Netflix.

Hablemos de Robert De Niro en Toro Salvaje. El icónico actor dio la bienvenida a la década de los 80, convirtiéndose en el legendario boxeador Jake LaMotta en esa obra maestra que es Toro Salvaje de Martin Scorsese. Su transformación física fue legendaria porque el famoso actor se sometió a un estricto régimen de aumento de más de 27 kilos de peso para interpretar al luchador durante sus años de decadencia. Anteriormente, De Niro gozaba de un físico excelente, siendo capaz de participar en 3 peleas reales de box en Brooklyn, por ejemplo. Su compromiso con el papel y su cambio de peso extremo le valieron un merecido reconocimiento de la Academia. También está en Netflix Toro Salvaje.

0: Bueno, vamos a hablar de Brendan Fraser y la película La Ballena de 2022. Justo este tema está en el tapete porque en unos días viene Julio Chávez a hacer La Ballena al Auditorio del Sodre, justamente. Mirá, esta misma obra. La transformación de Fraser en La Ballena es una de las más conmovedoras de los últimos años. El actor, que durante mucho tiempo se ha dejado ver con un cuerpo atlético y escultural, asumió el desafío de interpretar a un hombre obeso, lo que le requirió un drástico cambio en su apariencia. Fraser llegó a pesar 270... No, pero no puede ser. Es prótesis lo de Fraser, me imagino, ¿no?
1: No solo prótesis.
0: No, pero también no llegó a 270 kilos, me imagino.
1: Sí, yo sé que sí, que bueno, mucho aumentó.
0: Y se sometió, no puedo creerlo, y se sometió a una caracterización que lo hacía irreconocible, con una apariencia voluminosa y una representación auténtica de las sensibles luchas de su personaje con la obesidad. Su participación le valió un premio de la Academia gracias a su destacable transformación física como parte integral de la narrativa y su capacidad para profundizar en las experiencias del personaje.

0: bien pensaba Brendan Fraser, para llegar a esos 270 kilos, utilizó un traje prostético que pesaba 130 kilos. Oh. El traje pesaba 130 kilos y él aumentó 30 kilos más para llegar a los 270 que pedía su personaje.
1: Claro. No, que si llegó a pesar 270 después de que se ponía la prótesis.
0: Se ponía 130 kilos de prótesis.
1: Pobre,
0: no,
1: sí.
0: Que si no es imposible.
1: Pobre,
0: no,
1: sí. No. Bueno, no tenemos mucho tiempo más, así que nada, repasamos solamente el papel que hizo Charlize Theron en Monster, que es increíble.
0: Ah, bueno, todos ganaron Oscar. No sé si vieron el patrón.
1: Sí.
0: El patrón de conducta de tío Oscar, le encantan estas transformaciones.
1: Bueno, lo que hizo Christian Bale en El Maquinista, Christian Bale es un enfermo,
0: que
1: la verdad.
0: También ganó Oscar, ¿no?
1: No me acuerdo, pero
0: ganó,
1: se lo merecía.
0: Premios.
1: Quedó en piel y huesos, ¿no?
0: Sí,
1: ya no se podía.
0: Salado.
1: Increíble, increíble. Gary Oldman en Las Horas Más Oscuras, cuando hizo de Winston Churchill, que también.
0: Que ganó el Oscar.
1: Era otra caracterización. Bueno, y hay muchas, ¿no? Esos actores que se toman tan en serio las cosas que son capaces de.
0: Salado.
1: Enormes esfuerzos.
0: Sí, sí, sí.
1: Tenemos que cerrar por acá y después de la pausa vamos a hablar de los varones y la nueva masculinidad, Mola.
0: ¿Cómo no? Los varones antipatriarcales.
1: Ya volvemos.

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0: La antropóloga argentina Rita Segato dice que el mandato de masculinidad es el mandato de tener que demostrarse hombre, el paquete de potencias que les permite a los hombres mostrarse viriles ante la sociedad. No solo estamos hablando de potencia sexual, también la potencia bélica, la de la fuerza física, económica, intelectual, moral y política. No poder hacerlo, por diversas razones, lleva a la desesperación a los hombres. Eso dice Rita Segato. Y la violencia hacia la mujer es una forma desesperada del hombre de restaurar su potencia. Eso, afirma ella, es una demostración de poder de varón a varón. En Uruguay, a fines del año pasado, el Observatorio de Violencia Basada en Género hacia las Mujeres presentó un informe sobre los asesinatos de mujeres ocurridos entre 2019 y 2024. Durante ese periodo, los femicidios oscilaron entre 20 y 28 casos anuales. 7 de cada 10 mujeres asesinadas en Uruguay fueron víctimas de femicidio. En el 71% de los casos, el agresor era una pareja, expareja o alguien con quien la víctima mantenía o había mantenido un vínculo sexo afectivo. Y 4 de cada 10 agresores se suicidaron después del crimen. Estos son los casos extremos de violencia machista, pero hay en el día a día otros, muchos, algunos casi imperceptibles, que alimentan a la máquina, a esta potencia de la que habla Rita Segato. Como dice la antropóloga, hay que desmontar el mandato de masculinidad. ¿Qué significa esto y cómo se desmonta tal cosa? Bueno, estamos aquí con algunos de los colectivos que intentan dar respuesta, intentan interpelarse en principio y reflexionar sobre estos mandatos y estas actitudes y bueno, esta sociedad patriarcal. Y vamos en camino al primer Encuentro Nacional de Varones Antipatriarcales hacia la Igualdad. Un encuentro inédito a nivel nacional que se va a realizar el próximo 8 de agosto, sábado 8 de agosto, en el Centro Cultural Ciudad de la Costa, en Canelones. Y estamos aquí con Alberto Curiel, que es psicólogo, integrante de uno de los colectivos, el colectivo Varones por la Igualdad, y con Fernando Rodríguez Añón, también licenciado en psicología e integrante de la Red de Masculinidades Uruguay. Muchas gracias por estar aquí con nosotras hoy. Y bueno, la pregunta que nos planteaba Rita Segato, ¿no? ¿Cómo desmontar este mandato de masculinidad? ¿Qué significa en realidad eso en el territorio, ¿no? En las cosas concretas.
1: Bueno, qué desafío. Pensando en esta propuesta de la doctora, sí. La Rita, hay dos cosas que me gustaría diferenciar. Uno es el mandato de la masculinidad dentro del patriarcado que derrama en toda la sociedad y por lo tanto nos involucra a todas las personas y también se encarna a nivel institucional, a nivel disciplinar, muchas veces en las normativas históricas que tenemos en los países. Digamos, los códigos de derecho se han ido modificando, pero algunas bases están desde hace algunos siglos, y algunas bases inconscientes están desde algunos milenios, ¿no? Como el ojo, diente por diente, que aunque se vayan derogando, quedan resabios, ¿no? Entonces, desmontar un mandato de masculinidad, por un lado, es todo ese trabajo, y para eso las políticas públicas, por eso la sensibilidad a la hora de la educación, por eso las acciones afirmativas para que los colectivos que han sido históricamente vulnerados puedan ejercer sus derechos plenos de manera sustantiva, pero a la vez, bueno, hay algunas personas en la sociedad, vemos algunas personas que somos de alguna manera los agentes principales del patriarcado porque encarnamos en la identidad con la masculinidad una serie de acciones que son las que en este caso y a través de este encuentro que nos estamos proponiendo queremos incidir, ¿no? Por supuesto que nos gustaría incidir en la sociedad, en las leyes, claro, en todo, pero en este caso estamos apuntando a la parte de decir, bueno, ¿qué tenemos que ver los varones, los hombres, con esto que está pasando, con estas lamentables estadísticas? ¿Y qué puedo hacer yo para, en mi metro cuadrado de incidencia, hacer un poquito mejor las cosas cuidarme y cuidar a la gente que tengo cerca, ¿no?
0: Tocás un tema importante porque me acuerdo cuando ustedes el año pasado sacan como concepto nos hacemos cargo. Había una cuestión en algunos varones, incluso lo hablé con algunos varones cercanos a mí, porque todo esto salió a partir de un femicidio, me acuerdo. Y entonces los varones, algunos decían, bueno, pero yo no me puedo hacer cargo de esto, porque yo jamás sería capaz de matar a una mujer o de violentar de esa manera a una mujer, ¿no? Entonces, ¿cómo hacer para transmitir que eso es un extremo, pero en ese extremo está empedrado, es un camino empedrado de otras pequeñas cosas que quizás sí esos varones puedan reconocer e identificar como acciones que ellos pueden llegar a hacer y no lo extremo que es el asesinato, ¿no?
1: Exacto.
2: Sí, en realidad en términos más cotidianos, digamos que la mayoría de los varones somos mansos, uh-huh. Y vemos que de alguna manera estos violentos, salvajes, son como monstruos, como caricaturas, como seres que están muy lejos de nosotros, uh-huh. Pero no es así. En realidad, voy a hablar un poco contra la vieja idea bíblica de que bienaventurados los mansos, uh-huh. porque de ellos será el reino de los cielos. Uh-huh. Porque no es así. Yo el otro día recordaba, mi madre escribió durante toda su vida un diario íntimo, falleció hace unos cuantos años, con 92 años, y escribió desde los 13 o 14 años hasta los 92. Cada poquitos días se sentaba o cuando se iba a la cama se ponía un almohadón y escribía la crónica de lo que había pasado. Para mí siempre fue un poco un misterio lo que había ahí, pero heredé el diario, que son muchos cuadernos de 200 páginas, y me pareció maravilloso cómo ella era una mujer muy romántica, decía que si tuviera que volver a vivir, elegiría otra vez a mi padre y haría todo de la misma forma, ¿sí? Pero en el diario, al que le escribía en segunda persona, le decía, querido diario, hoy tal cosa, hoy, bueno, mi marido, al que quiero muchísimo, qué egoísta que es, cómo puede ser que yo acababa de nacer, que nació Albertito y no se da cuenta que estoy preocupadísima por los celos de los otros hermanos, y él igual se va con los amigos a jugar al dominó, iba al Café Defensor, allá en 21 de septiembre, cerca de Yauri, y empecé a descubrir que, bueno, que ese diario era como una especie de confesor en el que ella volcaba, ¿no? Y mi viejo era un tipo bárbaro también, cariñoso, claro. Pero que en general Bueno, cada vez que yo le decía un poco más tarde que estudiaba filosofía, él se olvidaba y decía, ¿qué era lo que vos estudiabas? En cambio, mi madre, aunque no entendiera tanto, siempre sabía, o yo qué sé, o si le preguntaban a qué edad me había vacunado, a qué edad tuve paperas, o a qué edad. Es decir, todo eso, mucho más cercano, era mi madre. Y mi viejo, en los momentos principales, estaba en su trabajo, en otra cosa, ¿no? Y eso es una característica de los hombres, de forma que ahora salió un libro que se llama Yo, papá, no sé si supiste,
0: no.
2: De muchos uruguayos, entre ellos el científico
0: Gonzalo
2: Moratorio, uh-huh. Está Pinocho Rutini y otros que hablan de experiencias de paternidad.
0: Claro.
2: Y en general los padres no son más extraños, incluso cuando son buenos padres, cuando no, uh-huh. no son abandónicos. Y todas esas cargas también las llevamos los varones. Y hay que trabajar sobre esos malestares, ¿no? Por eso nosotros queremos hacer un gran diálogo amplio con todos los varones para que empiecen a reconocer cómo ganarían en humanidad si se revisaran, ¿no? Si se autocriticaran.
0: Sí. Ustedes hace tiempo que trabajan con el tema. A Fernando lo hemos entrevistado por sus cursos en la Intendencia, teniendo este tema como centro. ¿Qué les parece que es lo más difícil para los asistentes, para los hombres que están aquí en estas reuniones, lo más difícil de reconocer o lo más difícil de reconocerse en ese tema de la masculinidad?
1: Bueno, en general, aunque parezca difícil de creer, lo más difícil de reconocernos a nosotros mismos es la humanidad, la sensibilidad, el dolor, la frustración, la angustia, y qué hacemos con eso, ¿no? Y cómo hacer algo con eso que nos pasa, que es totalmente humano, y que eso se transforme en algo saludable también para nosotros y para el resto, ¿no? Yo te escuchaba con atención cuando leías a Segato, y todos esos mandatos, yo pensaba, se convierten en una especie de personaje de autoridad. Entonces tengo que ser el proveedor, tengo que ser el que tengo la razón, tengo que ser el duro, el fuerte, el ganador. Y cuando yo me identifico con uno de esos personajes, o con varios, y se rompe algo en mi historia de vida que me saca el traje de superhéroe. Por ejemplo, soy un trabajador que colaboro con la mantención de mi familia y me quedo sin trabajo. ¿No? O sea,
0: el tema del dinero es un tema que es fundamental, ¿no?
1: Por
0: el poder y por el mandato también. Claro, las dos cosas.
1: Claro, pero ahí a mucha gente se le cae ese personaje, digamos, pero él siente que se le cae la identidad y siente que queda perdido, ¿no? O cuando tiene esta idea de que su familia y su esposa es su mujer y ella le dice, mira, no tengo ganas de estar más contigo, que es totalmente normal y posible que no suceda también. ¿Y qué voy a hacer yo ahora con mi vida, que construí toda mi vida en función de esta creencia de que esto iba a ser para siempre, ¿no? Entonces, creo que obviamente trabajamos con los impactos de la violencia, que es lo que más frecuentemente sacamos, porque lastima a mucha gente, y por supuesto tenemos que tener empatía con quienes lastimamos en el accionar violento. Pero se podría prevenir la violencia si tuviéramos la capacidad de contactar con la parte sensible y hacer cosas saludables con la parte sensible, ¿no?
0: Claro.
1: Como hacía las mamás de Alberto.
0: Claro. Ha cambiado. Digo, hay ámbitos que son más difíciles de permear que otros. Yo ahora, justo que estamos en el Mundial, miraba a Scaloni, el director técnico de Argentina, que es un hombre que llora muchísimo. Uh-huh. Llora mucho. Y se emociona. No pasa nunca dos o tres conferencias de prensa que no se emocione por alguna cosa. O se encuentra con un antiguo compañero, o se encuentra con alguien a quien admira, o le hablan de alguien que él quiere. El tipo todo el tiempo se está emocionando. Y está en un ámbito que es de los más duros, ¿no? En lo que tiene que ver con esa masculinidad, ¿no? Y con esa... Son esas señales que dice, que uno piensa, bueno, algo se está resquebrajando, porque es un tipo muy admirado. Es uno, yo sé que es uno en miles, ¿no? Pero digo, empezamos a tener capaz que otros referentes, ¿no? Y en ese sentido, me parece que el tema de la emocionalidad en los ámbitos que no son de la élite, etcétera, nos hace mucha falta trabajarlo, ¿no? Sentarse con pares a emocionarse o a decir, yo fallo en esto, yo fallo en lo otro. ¿Cómo se trabaja eso? Digo, ¿cómo llegamos, ¿no?, a poder volcar eso en un grupo, ustedes que tienen un colectivo, ¿no?
2: Sí, o expresar el cariño también, ¿no?
0: Bueno,
2: el poder decirle
0: hablar
2: a un amigo, oh, cómo te quiero, ¿no? Eso es... Lo que pasa es que, de alguna manera, el machismo te indica que hay una determinada caja de donde no te podés mover, porque siempre están los otros que están vigilando las posibles desviaciones. Y si vos te desvías de eso, te van a tratar de volver al camino, ¿no? Llámese... Bueno... una de las formas de construirse como hombre es negando ser mujer, ¿no?
0: Claro.
2: Es decir, alejarse lo más posible de toda conducta femenina.
0: Claro. O sea, y ahí sufren los colectivos LGTB también, ¿no? En ese tránsito.
2: No podés tener una voz aflautada y no podés conmoverte a cada rato y no podés... siempre tenés que mostrar fortaleza en todos los sentidos. Así que estamos siempre, no es que exista la masculinidad, la famosa masculinidad hegemónica personalizada en alguien. Es simplemente un ideal, pero nos estamos permanentemente midiendo con eso, ¿no?
0: ¿Y identifican ámbitos laborales o grupos socioculturales que estén más débiles en ese sentido, que les falten más herramientas? ¿O está como atravesado todo?
1: Bueno, yo te diría que a cualquiera de nosotros, por más trabajados que estemos, nos pone en riesgo acercarnos al poder.
0: Ajá.
1: Por lo tanto, cuando yendo a tu pregunta, aquellos hombres que tienen la invitación o la obligación de estar vinculados con algunas herramientas vinculadas con el poder, ejercer el poder, porque es parte de su dinámica cotidiana, estoy pensando en las personas armadas, por ejemplo, ¿no? Que tienen la habilitación para usar la fuerza en determinadas ocasiones. Por eso tienen un entrenamiento para poder dominar eso, ¿no? Estoy pensando en aquellas personas que tienen decisiones políticas, empresariales, económicas muy relevantes, ¿no? Si no trabajan mucho consigo mismo, es probable que en algún momento se equivoquen feo. Y eso pase justificado porque estaba muy estresado, porque, ¿no?
0: Claro.
1: A veces pongo dos ejemplos, y uno recién lo nombré, y el otro que voy a hablar primero es más novedoso. Se sabe que en los médicos, en general, aquellos médicos que en general están luchando entre la vida y la muerte de sus pacientes, tienen altos índices de consumos de sustancias, a veces recetadas, prescriptas, ilegales, a veces ilegales, ¿no? Hemos visto algún caso en Argentina recientemente con el gremio de anestesistas, no solo varones quizá, pero entonces eso tiene que ver con que están tan demandados por la exposición de este poder de ayudar a alguien a zafar de la muerte, que bueno, muchas veces es muy difícil entrar en esa lógica sin necesidad de evadirse un poco. Por lo tanto, vamos a ver en las estadísticas que los principales consumidores de sustancias psicoactivas y de problemas vinculados con el consumo de drogas son los hombres. Vas a un grupo de Narcóticos Anónimos, de Alcohólicos Anónimos, y ves que hay muchísimos más hombres que mujeres, algunas mujeres también. Pero yendo al ejemplo de las personas armadas, los primeros grupos en la historia del mundo, digamos, que es muy reciente esta parte de la historia, los primeros grupos de hombres para trabajar el tema de la violencia a nivel intrafamiliar, doméstico, fueron grupos de hombres vinculados con el ejército norteamericano, ¿no? Que habían sido entrenados por el Estado para la guerra, muchos habían ido a la guerra y cuando volvían ejercían niveles de violencia descomunales en los ámbitos domésticos, por lo tanto fue necesario crear programas. Esto fue a finales de los 70, a principios de los 80 en Estados Unidos, porque algo había que hacer y era como ayudarlos a desaprender lo que habían aprendido para ir a la guerra, ¿no? Claro. Entonces, ahí se ve evidente que en general la sociedad o a veces los estados nos ayudan a cobrar algunas herramientas que después las tenemos que dejar de lado, ¿no?
0: Y en el interior del país, ¿ustedes creen que hay un desafío mayor que en la capital o en las grandes ciudades del interior, más que el interior profundo, con el tema de la masculinidad?
2: Hablando, aprovechando a hablar del encuentro, es un encuentro nacional. Nosotros funcionamos en red y una de las cosas que pretendemos que quede del encuentro es organizaciones en cada uno de los departamentos. Claro. En este momento tenemos poco en ese sentido, tenemos algunas individualidades, algunos compañeros que están trabajando, pero charlando con ellos vemos que, claro, que no todo es homogéneo.
0: Claro.
2: Una vez había un técnico que trabajaba con hombres violentos, que no recuerdo bien si era de la Intendencia de Maldonado, que decía, miren que no hay subculturas, hay que saber cómo uno se ubica ante hombres de otros lugares. Mm. Una vez llega un hombre con un tremendo facón y le dijimos, pero usted no puede entrar armado. Claro. Pero esto no es un arma, es una herramienta. No, claro, ese tipo de cosas.
0: Sí, sí.
2: Y hay características diferentes. La otra vez también alguien que nos estaba dando y nos sigue dando cursos sobre cómo hacer talleres, porque mm. nosotros salimos de acuerdo a la demanda que tengamos, a clubes de jovencitos o a sindicatos. Y nos contaba... hizo una investigación, es un antropólogo, las diferencias que hay entre varones de Montevideo y varones de Maldonado, por ejemplo, en relación a la sexualidad paga, al sexo pago, ¿no?
0: Claro.
2: Que acá en general es vergonzante y los hombres no suelen decir, ¿no?, que acuden al sexo pago o que acudieron cuando eran muy chicos, jóvenes
0: claro,
2: como
0: debut.
2: Para iniciarse,
0: claro.
2: El debut. Y que, sin embargo, en Maldonado, por ser zona turística, es mucho más común la prostitución.
0: Sigue estando como... Claro.
2: Y es
0: sigue estando mucho, como legitimado, ¿no? No, no,
2: más
0: no es
2: legitimado,
0: vergonzante.
2: No es vergonzante, indica que vos podés pagar. Entonces,
0: claro.
2: Que tenés cierto poder y podés pagar.
0: Claro.
2: Entonces, claro, como en todos los lugares hay que... para trabajar en esos lugares
0: hay que
2: sintonizar culturalmente, ¿no?
0: Claro. Cuando ustedes pensamos en un colectivo como el que ustedes integran, ¿hay algún filtro que ustedes pongan para el ingreso de un participante? Me mira así Fernando diciendo qué pregunta que me
1: ¿Qué,
0: hace.
1: Qué necesario sería y qué difícil es tenerlo? En general lo que intentamos hacer es que la gente que se va acercando sea presentada por alguien que ya está en los colectivos, ¿no? Eso no es garantía de nada, pero da un mínimo de confianza de que por lo menos no es un paracaidista que llega del más allá.
0: O no es un infiltrado de los grupos.
1: O podría serlo,
2: antigénero.
1: Podría serlo, pero tenemos más herramientas para detectar a veces, ¿no? Lo que pasa que, claro, si realmente fuera una selección estricta, ninguno de nosotros podría estar ahí. Porque todos tenemos pasados de ejercicio de violencias, a veces más simbólicas, a veces más verbales, a veces más psicológicas, a veces más físicas, a veces más sexuales. En nuestra historia de vida estoy hablando, ¿no?
0: Sí, sí.
1: Y porque hay prácticas de pasaje de etapa evolutiva, sobre todo en la adolescencia, donde los varones para poder pertenecer terminamos haciendo cosas para la validación del resto,
0: claro.
1: Del resto de los varones, que en general son muy violentas.
0: Haciendo cosas o validando las cosas que hacen otros, o callando
1: cómplice.
0: Las cosas que hacen, que eso también se da mucho, ¿no?
1: Sí, entonces si uno pudiera tener una lupa y mirarse en la historia de vida, seguro que encontraría un montón de acciones que cometió de las cuales se arrepentiría y mucho. La clave es hacer prevención para que las futuras generaciones no tengan que arrepentirse,
0: claro.
1: Pero sobre todo para que aquellas víctimas de la violencia no tengan que sufrir eso, ¿no? O sea, acá hay una empatía fuerte y comprometida con las mujeres, que vos leías estadísticas al principio, pero también, digo, esto de 7 de cada 10 mujeres en Uruguay reconocen haber sufrido violencia de su entorno más cercano, ¿no?
0: Claro,
1: muchas veces el entorno familiar, muchas veces de los vínculos de pareja. Las mujeres en Uruguay, yo diría en el mundo, pero en Uruguay hay estadísticas claras, corren más riesgo de ser asesinadas adentro de sus casas por un conocido, familiar o pareja,
0: sí, eso está.
1: Que afuera. Y los varones corremos más riesgo afuera porque son asesinados mucho más varones que mujeres a manos de varones desconocidos en la calle.
0: Uh-huh.
1: ¿No? Entonces, ahí... Uno pone la balanza y dice, bueno, pero ¿quién está más jodido? Bueno, pero ¿qué tenemos que hacer? ¿Una competencia?
0: No,
1: a ver quién
0: no.
1: La lleva peor.
0: Y además el hogar tendría que ser un lugar de seguridad.
1: Exacto.
0: Ese es el gran problema. Y ese es el problema que sufren las no solo las mujeres, sino también los niños, ¿no? Las niñeces que son vulneradas también dentro de su propio hogar. Sí,
1: si me dejás, yo quiero hacer un cruce cortito con la normativa que hablábamos al principio. Y vos hablabas del interior del país, yo diría el interior profundo. Hasta principios de este siglo, 2000 y algo, la propiedad de la tierra, de los emprendimientos productivos, de los créditos para las semillas, de un crédito para comprar animales, tenía que estar a nombre del hombre, por ley. Y muchas veces pasaba que ese hombre moría o desaparecía por algún motivo, y esa mujer, su compañera con la cual hacían labores de sol a sol en múltiples sentidos, no podía asumir la titularidad de todo eso. Y los hijos eran menores tampoco.
0: No era ningún poder patrimonial.
1: Exacto, entonces hasta hace dos segundos en la historia de la humanidad, las mujeres quedaban muy desprotegidas por ley ante una eventual pérdida y, por supuesto, en una dependencia absoluta económica de ese hombre que con ese poder podía hacer y deshacer a su antojo, digamos, en el ejercicio de violencia, si estaba disponible para él, habilitado por esta normativa. Por suerte eso se vino cambiando fuerte en las últimas dos décadas, pero las generaciones que vivimos ahí seguimos vivas, digamos, no estamos hablando del pasado lejano,
0: claro.
1: Estamos pasando de algo que ha cambiado muy muy rápido, en muy poco tiempo, y es lógico que muchos hombres sientan que la igualdad ya se logró, como tituló el diario El Día después del primer voto efectivo de la mujer en Uruguay.
0: Ojalá, ¿no?
1: La mujer votó, ¿qué más puede pedir? Algo así decía titular. Yo capaz que estoy parafraseando y me equivoco. Pero claro, porque se sentía que ya habían obtenido todo lo que querían, las sufragistas, ¿no? Que era votar. Pero de ahí para acá faltaron...
0: Que eran unas molestas bárbaras.
1: Sigue faltando derechos. Hace menos de 100 años que se dice que votó la mujer en Latinoamérica, en Cerro Chato. Pero eso no fue un voto legal, constitucional, claro, para elegir representantes, sino que fue para elegir algo que todavía no se validó, porque fue para ver el Cerro Chato a qué departamento pertenecía y sigue perteneciendo a los tres. O sea que aquel acto, que fue quizá impuesto
0: simbólico,
1: por aquellas mujeres valientes que entraron y dijeron queremos dar nuestra opinión, todavía no se refrendó. Eso es un debe con aquellas mujeres.
2: En realidad, gracias a esas mujeres y al movimiento feminista, nosotros comprendimos que teníamos que organizarnos, que teníamos que poder hablar entre varones, y que también nosotros somos un género. Porque una de las cosas que sucedió hace, ahora que 40 años que se habla de masculinidades, ¿no?
1: Sí.
2: De masculinidades diversas, y empezamos a mirarnos hacia adentro y a existir literatura de investigación sobre el tema, porque hasta ahí el hombre era la medida de todas las cosas, digamos.
0: Sí, sí.
2: Entonces era el ser universal. Entonces el único género que aparecía era el género mujer. Pero ahí empezamos a darnos cuenta que sí, que nosotros también somos un género y que deberíamos empezar a ver cómo es nuestra evolución, los escollos que tenemos cuando vamos creciendo, las mentiras que contamos acerca de nuestras hazañas sexuales a los compañeros, a los amigos, en la adolescencia, la competencia que tenemos que vivir con los demás, todo eso. Y por eso es muy saludable y nos hace mejores el poder estar en lo que estamos, siempre aclarando que no somos superados, ¿no? Que somos hombres como cualquier otro, que estamos prestando un poco más de atención en lo que significa la hombría, los valores que defendemos consciente o inconscientemente.
0: O sea, que en construcción o en deconstrucción, si
2: había,
0: se quiere,
2: había, ¿no?, un compañero que decía, somos machistas en reforma.
0: Machistas en reforma. eso, mira, me da pie para preguntarles, porque en algún momento a alguno de ustedes los escuché decir que estaban siempre entre dos fuegos, ¿no? Por un lado, los grupos de como los de femicida Pablo Laurta, por ejemplo, o de los propios varones que no se identifican con este trabajo de construirse, por un lado eso, y por el otro lado el movimiento feminista, que es muy amplio, que también es heterogéneo, ¿no? Y que en algún caso siente resquemor frente a en principio varones que quieren acercarse a la lucha de nosotras, ¿no? Entonces, ¿cómo es de navegar entre estos dos?
1: Sí, a mí me gustaría cambiar la palabra fuego por tensión.
0: Sí.
1: Creo que estamos entre dos tensiones. Yo creo que las tensiones que se dan del lado de los pares, digamos, van desde la violencia, porque nos insultan por estar en esto, nos critican, no desarrollan toda la homofobia depositada en nosotros, bueno, en fin, muchas formas de rechazar, digamos, lo que hacemos o quitarle relevancia.
2: Ya van a ver los comentarios de esto después.
0: Bueno,
1: pero también hay algunos amigos, o entre comillas, algunos que nos quieren bien, además, que terminan a veces siendo cómplices, coludiéndose, apoyando algunas de las violencias, micromachismo, llamémosle, que cometemos cotidianamente. Entonces tampoco nos ayudan a cambiar tanto,
0: claro,
1: porque nos quieren, pero nos quieren y saben que nos parecemos a ellos, que somos buenos hombres, pero no somos tan buenos, y entonces nos tapamos algunas. Entonces, ese sería un lado de la tensión, y también hay algunos hombres que nos interpelamos y ahí también hay tensión, ¿no? Del lado de las mujeres, yo creo que la tensión fundamental es la de la interpelación, ¿no? O la del reclamo de que cambiemos de una vez, que nos hagamos cargo de lo que nos pasa sin depositarlo en ustedes, ¿no? Entonces, a mí me pasó, sí, tengo un minuto para contar una anécdota, me pasó
0: todo.
1: Que yo entré a trabajar en la asesoría para la igualdad de género en el quinquenio pasado, y tuve la casualidad de que entré y al poquito tiempo se hizo una reunión por fin de año, y entonces yo de repente me encontré que era el único varón en una grupalidad de 30 mujeres que todas se conocían, que había mucha intimidad en el diálogo, en los abrazos, en los saludos. Y yo por un instante me di cuenta de que yo no sentía miedo de estar ahí. O sea, que siempre podía estar tratando de portarme bien porque era el nuevo y que no se me viera nada feo, digamos. Pero yo no sentía miedo.
0: Pero nunca
1: de
0: va
1: que
0: a ser una amenaza eso.
1: Nunca estaba con 30 personas del otro sexo género, digamos, y no sentí que me fueran a violar, que me fueran a manosear, que me fueran a reírse de mi cuerpo, a preguntarme si se podían ir conmigo después a algo íntimo.
0: Todas, ¿no?, las cosas que pasamos nosotros.
1: Claro, y a su vez estaba, bueno, en mi caso tengo una práctica heterosexual en este momento, entonces está mi esposa en mi casa y durmiendo, y yo sabiendo que después no iba a haber interpelaciones de celos, de cosas, ¿no? Entonces digo, esto que yo estoy viviendo, que es un privilegio, que no lo pedí, la gran mayoría de las mujeres no lo pueden vivir, porque si se van con los 30 compañeros de la oficina y el esposo se queda durmiendo en la casa, por lo menos va a tener miedo de que pase algo. Ojalá que no pasara nada, menos va a tener la sospecha de que
0: es algo que se nos pasa por la cabeza, seguro.
1: Alguien la quiere levantar, le dicen alguna cosa que le queda la duda si fue una broma o fue un micromachismo, o realmente corre riesgo hasta de vida, ¿no? Entonces, eso que yo me autopercibí, digamos, con ese privilegio, dije, qué terrible. Qué terrible que el mundo y nuestra sociedad esté configurado así, ¿no? Y estoy hablando de un ejemplo típico, digamos. Sí. Después hay extremos, como en todo, ¿no?
0: Claro, sí.
1: Hay extremos, pero bueno, las mujeres que trabajan en política, que no estamos peleando todavía la paridad en el legislativo, como si se estuviera pidiendo, ¿no?
0: Hay temas en los que hay idas y vueltas, ¿no? Marcha atrás, avances, marcha atrás, y lo político también tiene que ver con quién está en el poder, ¿no? De vuelta a eso, ¿no? Hay momentos en que se avanza más y hay otros momentos que hay como retracción. Pero bueno, hablemos del encuentro, porque en este encuentro, que va a ser todo el día, el sábado 8 de agosto de 2026, hay un programa amplio, ¿no? Más allá de las presentaciones y de algunas charlas, hay grupos temáticos. ¿Cómo los conformaron? Voy a leer. Por ejemplo, está, cada uno se anota en el que quiere participar, ¿no? El orden patriarcal y el machismo en sus expresiones cotidianas. Las violencias y la muerte están en nuestras manos, ¿cómo las impedimos? Género, política, violencia simbólica y batalla cultural. conversando en el boliche sobre sexualidad y el modelo dominante de la hombría, relaciones de los varones igualitarios con los feminismos y el movimiento de la diversidad. Esos son algunos de los talleres, de los grupos temáticos que va a haber aquí en este primer encuentro nacional. ¿Por qué estas líneas? ¿Son las más preocupantes? ¿Son las más urgentes?
2: Sí, en realidad, bueno, obviamente todo el tema de la violencia es de lo más saliente y preocupante. Hay un compañero del interior que dijo, no, tiene que haber algo sobre el machismo cotidiano en el boliche. Y otro más joven le dijo, bueno, pero los boliches, no, pero el boliche no es eso. Bueno, en fin, claro. Porque están todas las miradas generacionales. No, el boliche al que yo voy en Canelones, imagínate que logré que el dueño del boliche sacara el almanaque con la mujer desnuda, ¿no? Quiero decir, nosotros tenemos dificultades para abrirnos paso en los grupos de varones, ¿no? De la vida diaria, porque de repente tenemos que, o soportamos que cada vez la cosa suba más de tono en los chistes o en los temas, o nos plantamos y decimos, che, vos todavía te reís de esa idiotez, ¿no?
0: Claro.
2: O sea que nos tenemos que empoderar de la misma forma. Las feministas nos dan términos, ¿no? Nos tenemos
0: que les prestan.
2: Los grupos temáticos estos, no se trata de que haya un conferencista sobre ellos, sino que la gente se anota y vamos a intercambiar, y después un vocero del grupo en el plenario en la tarde va a decir los resultados. Y no me quiero olvidar, vamos a tener una pequeña mesa de tres feministas.
0: Sí.
2: Andrea Tuana,
3: Noelia
2: Millán, Raquel Hernández de la Red Uruguaya contra la Violencia Doméstica y Sexual, moderados por Geru
0: Aparicio. Que es la presidenta de la Red Global México Capítulo
2: Uruguay. Ahí está. Van a opinar durante un ratito qué es lo que piensan sobre este encuentro y sobre la idea de que los varones nos incorporemos a esta lucha.
0: Bien. Sé que tienen varios apoyos, Amnistía Internacional, ONU Mujeres, bueno, entre otras. Uh-huh. ¿Hay algún apoyo político? ¿Del sistema político?

0: Lejos,
1: de algunos del interior, otros de Montevideo. El PIT CNT también va a enviar trabajadores. Hay un sindicato de, porque tenemos un compañero que tiene que ver con el sindicato de camioneros, que tiene relacionado con los productos lecheros. Parece que van a definir o van a intentar que ese día sea no laborable para que todos
0: Para
1: puedan
0: que puedan
1: ir
0: ir a comprar.
1: y ellos dicen que puede llegar a ir un par de decenas de
0: ¿Ya
1: camioneros.
0: hay anotados más
1: En este
0: de
1: momento hay casi
0: 70?
1: 80
0: Casi 80.
1: personas.
0: ¡Wow! ¿Y hay un límite?
1: El límite sería unos 120 personas, que es lo que cabe en el lugar. Así que cuando lleguemos a 100, quizás empecemos a estudiar un poco quién. Porque queremos que sea balanceado el interior y de
0: Sí,
1: Montevideo,
0: claro.
1: poner alguna lista de espera, a ver, porque esto va a explotar.
0: O sea, esto recién empieza,
2: Sí,
0: además, ¿no?
2: y quería complementar estos
0: Sí.
2: apoyos con, todavía no es formal, por lo tanto no voy a nombrar a nadie, pero hay desde el lado sindical del gremio de transporte y desde una empresa de transporte internacional, hay apoyos que se están gestionando para eventualmente apoyar con transporte, por ejemplo, desde Tres Cruces hasta este lugar de la Ciudad de la Costa. En fin, son apoyos que todavía estamos ahí
0: Bien.
2: tratando de enlazar, pero bueno, sí queremos destacar que desde el año pasado, en esta actividad que hicimos en octubre, contamos con el apoyo del PIT-CNT, que como movimiento político sentimos que es el lugar clave por donde se puede generar reproducción de estos
0: Claro.
2: mensajes, sabiendo que, bueno, hace más de 50 años que se apoya la lucha de los derechos
0: Sí,
2: humanos
0: integrar al
2: de las
0: colectivo de
2: personas.
0: varones a la conversación, ¿no?
2: Exacto,
0: Sí.
2: exacto. Y estamos teniendo muy buen diálogo a través de su presidenta alterna, Carolina Spilman, y la Secretaría de Género. Así que creemos que ahí hay mucho para construir hacia el futuro. Nos encantaría que los partidos políticos se mostraran activos en el compromiso y en la participación, los hombres de los partidos políticos,
0: Claro,
2: todos,
0: sí.
2: por lo menos para dialogar inclusive con aquellos que no compartimos las mismas ideas, porque de eso se trata la democracia, el debate entre iguales, para construir opciones de vida más saludables
0: ¿Ha
2: para todas las
0: habido alguna
2: personas.
0: señal en ese?
2: Ha habido algunas señales, pero
0: Hay que
2: tibias.
0: trabajar más.
2: Sí, o sea, las invitaciones están hechas.
0: Vean.
2: Quizá falte. Hay algunos que desconfían. Yo creo que con buen criterio, desde sus creencias, desconfían de que apoyar movimientos de hombres en vez de apoyar solo los movimientos de las mujeres puede ser un arma de doble filo. A ellos les pedimos que hablen con las mujeres que quieren apoyar y que vean la opinión de ellas, ¿no?
0: Claro,
2: Que no
0: claro.
2: tomen la decisión por ellas.
0: Bien.
2: Pero bueno, sabemos de algunos que están ahí pensándolo.
0: Bien, me hablaban de una presentación el 16.
2: Sí.
1: Vamos a hacer un lanzamiento el 16 de julio,
0: Sí.
1: fecha conocida, ¿no? Porque es Maracaná.
0: ¿Cómo
1: En el espacio Colabora, donde, bueno, vamos a convocar a la prensa, esperemos que ustedes estén también.
0: Bueno.
1: En la mañana del 16, después les hacemos llegar bien el horario. Y bueno, eso va a lanzar,
0: Bien, este
1: ¿no?,
0: primer
1: con fuerza.
0: encuentro nacional de varones antipatriarcales hacia la igualdad, que va a ser el sábado 8 de agosto en el Centro Cultural Ciudad de la Costa en Canelones. Bueno, mucho éxito y a seguir, ¿no? Porque me parece que desde el año pasado a este ha crecido bastante la atención, por lo menos, en esta
2: Sí,
0: iniciativa.
2: si me permitís, yo
0: Sí.
2: quiero ir cerrando con compartir la alegría y la esperanza que me genera el saber que somos tres grupos bastante que trabajamos en conjunto, pero bastante diferentes, digamos, en lo que hacemos y en lo que practicamos, y aún así estamos colaborando entre nosotros, y que realmente hay 100 o más hombres que estamos como alineados en esto. Algo que hace 10 años era imposible, era una utopía pensar en esto, ¿no? Y por suerte, todas las puertas que nos están abriendo, como vos y esta radio.

0: Creemos que es un desafío demostrar que estamos a la altura, ¿no? Ojalá.
1: Alberto Curiel, Fernando Rodríguez Añón, gracias por habernos acompañado esta tarde.
2: Gracias a ti.
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4: Bueno, nos vamos, Mola. Nos no vamos. Tenemos más tiempo de nada.
1: Nada. Mañana no tenemos programa.
4: Y pasado tampoco, porque son los dos partidos de semifinales.
1: Exactamente. Nosotros vamos a estar grabando, trabajando, pero sí, salimos al aire con ustedes recién el jueves.
4: Y el jueves venimos con mi amigo Mac. Película inolvidable.
1: Sí.
4: Inolvidable película por lo absurda, pero sí, que nos va a llevar a conversar con Ignacio Alcuri sobre su libro 80 sonetos sobre el cine de los 80.
1: 80 sonetos sobre el cine de los 80.
4: Bien.
1: Risas eso, aseguradas.
4: Totalmente. Mi amigo Mac será, no sé si la vieron.
1: Yo la vi hace pila.
4: Yo no los diría 80, que pierdan tiempo en verla, pero la verdad es que es alucinante. ¿Viste cuando te reís de una cosa que te parece o tan horrible, sí, que te da para reírte?
1: Total.
4: Bueno. Eso es mi amigo.
1: Consumo
4: Mac.
1: Irónico.
4: Totalmente, consumo irónico. Mañana nos encontramos a las 3 de la tarde.
1: Chao, hasta mañana.
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5: Estos son avances en titulares de la edición central de Noticias 5 que comienza en 90 minutos. El sindicato portuario y la empresa Catunasi acordaron una tregua laboral y decidieron instalar un ámbito tripartito en el Ministerio de Trabajo. Las reuniones comenzarán el miércoles y se extenderán por 2 semanas. En este periodo no se tomarán medidas de lucha. La discusión parlamentaria del presupuesto no es la instancia para manifestar desaprobación de la gestión, aseguró el ministro de Economía, Gabriel Odone. Aseguró que está dispuesto a negociar sin afectar principios básicos del plan de gobierno y subrayó que la decisión de la oposición de no votar es apresurada e inoportuna, indicó también. Desde este martes, los funcionarios registrales llevarán adelante un cronograma de afectaciones de servicio que incluye la no entrega de documentos ni tramitaciones, así como no responder consultas. Las medidas se irán incrementando hasta dejar de atender al público. Reclaman respuestas a la renovación de los contratos atípicos que vencen el 31 de agosto. Francia y España ultiman los detalles de su preparación para la semifinal que disputarán mañana por el Mundial de Fútbol. El partido se disputará desde las 16 horas en Dallas con transmisión de Canal 5. El ganador se clasificará para la final que se jugará el próximo domingo. El presidente de Estados Unidos, Donald Trump, anunció que su país volverá a bloquear el acceso al Estrecho de Hormuz y que cobrará un peaje del 20% a los barcos que pretendan cruzar. Irán rechaza los dichos de Trump y mantiene que el cruce está cerrado por parte de su país luego de los intercambios de bombardeos del fin de semana entre ambas naciones. La tensión volvió a aumentar en las últimas horas. Un hombre de 30 años fue detenido por amenazar de muerte al ministro del Interior, Carlos Negro. Las amenazas de muerte al ministro del Interior habían sido realizadas mediante llamadas al servicio 911. El hombre aceptó ser el autor de las amenazas y argumentó haberlas realizado bajo los efectos de estupefacientes. Ordenaron una prisión preventiva por 120 días para la dueña y la encargada de un residencial irregular de la Unión por reiterados delitos de privación de libertad, abandono de personas incapaces, estafa y omisión de asistencia. La diputada del partido Partido Colorado, Nivia Reis, pidió retomar un proyecto de ley que propone tipificar como delito el maltrato contra las personas mayores. 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El tiempo está frío aquí en el sur y área metropolitana, 9 grados 7 décimas, la temperatura 89%, el índice de humedad. 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

0: Buenas tardes, Uruguay.
1: Buenas tardes, uruguayos. Bienvenidos
0: a Radio Uruguay 1050M 94.7 FM. Qué calor, ¿eh?
1: Qué calor que no llegamos a los 10 grados por aquí por la capital, Leonardo. Qué calor.
0: No se llega.
1: No se llega con este calor. Hay mucha humedad, mucha ropa mojada, casi el 90% de humedad. En el norte andan más o menos parecidos. Tampoco vamos a cantar victoria porque 13 grados, 8 décimas no es demasiado. Hay poco viento, eso sí, pero está realmente frío, ¿eh? Frío, amigos, estamos viviendo a pleno este invierno. Hoy sí ya volvió el plantel completo de gente joven a estudiar, porque la segunda semana de los privados que tenían libre se terminó y hoy sí, ya la calle estaba repleta entre corbatas y moñas. Estábamos repletos de estudiantes.
0: Arranca hasta fin de año.
1: Arranca hasta septiembre.
0: Ah, bueno.
1: Que en septiembre.
0: Pero tenemos el 18 de julio.
1: Tenemos ahora el 18. No, pero cae sábado el 18 de julio.
0: Pero no.
1: Entonces, no, el feriado cae sábado. Claro, así que no tenemos como el fin de semana largo.
0: El próximo feriado que tenemos.
1: Y es el 25 de agosto.
0: 25 de agosto.
1: Es la noche de la nostalgia y 25 de agosto. Que no, claro, me queda muy claro. Y déjame que lo busque. A ver, el 25.
0: ¿Qué día cae?
1: ¿Qué día cae 25 de agosto? Y está acá.
0: Primicia.
1: Está martes.
0: Primicia.
1: Martes.
0: Bueno, cayó un martes.
1: Capaz que la corren, no sé, porque el 24 todo el mundo va a salir a bailar, que es lunes.
0: Usted se enteró en Buenas Tardes.
1: Vamos a ver qué.
0: Que el 25 de agosto caía martes.
1: Cae martes y es como el próximo feriado, vamos a ver, pero el lunes 24 hay que trabajar, porque por más noche de la nostalgia que haya, sí, va a tener que ir a trabajar. Vaya con las lentejuelas puestas, pero se va a trabajar.
0: Uno anda hoy permanentemente con un almanaque adelante de la cara, ¿no? Porque, sí, digo, ya sea por tu teléfono, que,
1: claro,
0: tenés una agenda, digo, es muy fácil tener acceso al calendario,
1: exacto,
0: anual.
1: Exacto.
0: ¿No? Lo tenés en el teléfono, lo tenés en la compu, lo tenés en todos lados. Podés consultarlo o no consultarlo, pero acceder al calendario anual es bien, pero bien accesible. Antes de los teléfonos y de los smartphones y toda esta historia, el almanaque que había era el de la agenda que te regalaban a fin de año.
1: Claro.
0: ¿No?
1: El que te regalaban algunos y con la mayor suerte. El de los que había en las casas, que los comercios te regalaban.
0: El de la fábrica de pasta.
1: Exacto, la carnicería.
0: El de la carnicería.
1: Y algunos de escritorio.
0: El de la garrafa.
1: El de la garrafa, sí, señor.
0: El de la garrafa eran clásicos.
1: Exacto, exacto.
0: ¿No? Que uno los tenía colgados. Entonces uno no consultaba tanto, no tenía tan presente el año. Por lo tanto, cuando te regalaban una agenda, allá a fines del año te regalaban
1: diciembre,
0: una agenda.
1: Diciembre, ponele para 24, 25, ahí va.
0: Claro, era un clásico, nos hemos quedado sin regalos también.
1: Sí, sí, sí.
0: Porque además era un excelente regalo para cumplir.
1: Era hermoso.
0: ¿Viste? Porque sí, no era para cumplir.
1: Bueno, hay gente que lo usa mucho.
0: No, yo no digo
1: yo
0: que
1: en
0: no,
1: una época tuve, cuando hacía una agenda de espectáculos que tenía para vender, tenía todo, claro, marcado ahí, desde los presupuestos, los teléfonos. ¿Sabes qué hacía que me encantaba? Que el otro día vi la agenda, pegaba las tarjetitas personales que te daban,
0: sí,
1: las intendencias, los productores privados, todo. Como, claro, que no lo marcaba, lo engrapaba.
0: Claro, era como
1: me encantaba.
0: Un Excel analógico.
1: De papel.
0: Analógico.
1: Pero bueno, teníamos eso, la agenda.
0: Claro, entonces a vos te regalaban la agenda y era lo primero que hacías era ver cuando, por lo menos yo,
1: sí, claro,
0: ver cuando caía tu cumpleaños.
1: Claro, sí, tal cual.
0: ¿No?
1: Tal cual.
0: Y lo segundo que hacías era ver cuántos feriados tenía el año. O sea,
1: exacto,
0: la misma cantidad de feriados, pero cuando te caían los feriados.
1: Exacto.
0: Esas eran las primeras novedades que uno tenía, claro, ¿no? Ya te amargabas si te caía un sábado o domingo, no tenías feriado, o festejabas mucho si caía lunes o viernes.
1: Claro, claro.
0: O más o menos si te caía martes, miércoles.
1: Ahí va.
0: Eso era algo que se perdió.
1: Exacto.
0: No digo que todo tiempo pasado fue mejor, pero esa parte era un momento
1: interesante.
0: Estamos
1: volviendo a todo. Estamos.
0: Por eso nosotros ahora los actualizamos de cuándo cae el 25 de agosto.
1: Exactamente. Bueno, cae el 25 de agosto y después, Leo, se vienen unas vacaciones de turismo que a priori para algunas instituciones o institutos, sobre todo los privados, es una semana y para los públicos son los últimos dos días, o sea, sería de jueves, viernes y aprovechan el fin de semana, ¿no?
0: Uh-huh.
1: Entonces sería como el próximo pase de posta, digamos.
0: Claro, perfecto.
1: Si fuese
0: ahora, vos decís que tenés frío, ¿no?
1: Bueno, sí, como 9 grados realmente, está fresco afuera, sí. Y además con una llovizna, una pequeña lloviznita, se hace más todavía.
0: ¿Qué dice el portal del Observador?
1: Para que me pongo el saco.
0: Metzul,
1: Sí, ah,
0: y que quede claro, ¿eh?
1: Sí, sí, sí, sí. Viene de arriba esto, viene arriba.
0: Claro, una cosa es, ¿no? Los titulares de Inumet, pasado por un periodista, ¿no? Está claro.
1: Sí, sí, sí.
0: Y otro, los de Metzul, ¿no?
1: Ahí está, que entonces, no conocemos al referente todavía. Nunca nada, lo conocimos.
0: No, brasileiro, que bueno, que tuvieron el tino de acertar el famoso temporal.
1: Ajá.
0: Del 23 de agosto.
1: 23 por ahí, sí.
0: ¿No?
1: Sí,
0: la
1: sí, 23 fue.
0: 23,
1: sí, sí.
0: Para el 24, terrible temporal, aparecieron 10 personas, una cosa sí, fuera de lo común. Y a partir de ahí conocimos a Metzul, uh-huh. Nadie tenía la más pálida
1: no,
0: idea.
1: No, nos vinculamos
0: de
1: con
0: dónde
1: la
0: quedaban.
1: Meteorología uruguaya, nada más.
0: Totalmente,
1: claro.
0: Todo fan de Inumet. Pero bueno, apareció Metzul en la cancha y advierte por la primera gran ola de tormentas, abro comillas, torrenciales y destructivas, cierro comillas, de El Niño en Uruguay. ¿Y qué fenómenos prevé? Dice el artículo. Nos quedaremos por saber qué fenómenos prevé. Usted lo puede entrar en el portal Observador y verlo. Pero te digo que si vos te estás quejando de este frío, te advierto que Metzul habla de la primera gran ola. O sea, ya es la primera que te augura que hay una segunda, mínimo. Puede haber una tercera, pero seguro una segunda. Gran ola de tormentas torrenciales y destructivas. Esto en la crónica roja meteorológica.
1: Ay, Dios mío.
0: No sabemos cuándo va a ser. Cuando el día está lindo, se anuncian las tragedias en el hemisferio norte.
1: Claro.
0: ¿No? Porque tiene que haber como una crónica roja.
1: Un equilibrio.
0: Justo, insisto, meteorológico.
1: Entre la felicidad, ¿no?, de un lado y la infelicidad del otro.
0: Totalmente.
1: A eso
0: así que bueno, te la tiro nomás. Así que disfruta de esto que tenemos.
1: Bueno, perfecto, no sé cuánto disfrutar. Yo estoy al borde de comprarme un secarropa, porque si esto sigue así.
0: Es el electrodoméstico necesario.
1: Uno no se puede comprar más ropa para reponer a cada rato. En realidad lo que tenés que hacer es resolver el tema, ¿no?
0: Claro, es cuando uno extraña todos esos paquetes de 128 medias que te venden.
1: Claro,
0: ¿no? Y
1: claro.
0: Y vos decís, ¿pero por qué no me lo compré?
1: ¿Por
0: porque eran todas del mismo color, ¿no?
1: Exactamente,
0: está claro.
1: Sí, exactamente.
0: Y vos decís, ¿por qué no me compré
1: exactamente
0: el paquete este de 128 medias negras?
1: Sí, sí, sí,
0: sí. Justamente, porque eran negras.
1: Claro. Claro, claro.
0: Igual.
1: Pero y empezás a pensar en esas alternativas que jamás tuviste en el horizonte, porque en este país, ¿qué problema vas a tener con eso, no? Con un ratito, con la cantidad de luz que hay, las temperaturas, resolvemos ese tema. Y hoy yo te juro que lo estoy repensando. Es más, estuve viendo alguna app de secado de ropa que se ha instalado en nuestro país, un sistema bastante interesante. Me parece como que en el momento voy a echar mano a esa posibilidad.
0: Que atenti.
1: ¿Qué?
0: Te podés comprar el secarropa y alquilarlo. Porque
1: me había olvidado de esa faceta
0: lavar,
1: tuya.
0: Lava cualquiera.
1: Lava cualquiera y mojado te va a quedar, pero secar.
0: Sea, lavar, da todo bien. Ahora, lo que se necesita son secarropas.
1: Claro.
0: Entonces, vos compras el secarropa, lo alquilás y se paga solo. Te lo digo.
1: ¿Y querés
0: hacer? Te la voy tirando.
1: ¿Querés hacer aquí un negociado, Lorenzo?
0: Sí, tenemos acá los micrófonos de la radio.
1: Si esto sigue así, ¿viste? ¿No?
0: Da Silva te seca la ropa.
1: No, pero además. Es muy gracioso porque el otro día veía que no sé si se terminó de desarrollar finalmente, pero que hay, no sé si es uno o dos uruguayos que crearon una especie de app, que no sé si está en uso, repito, porque no me quedé con la noticia muy fresquita, de alquileres de garajes en zona Palermo, Barrio Sur, en algunos barrios, mientras los propietarios se van a trabajar y ese garage queda libre, como una especie de Airbnb de garajes.
0: Exacto.
1: No terminé la noticia, no la terminé de leer, me pareció interesante, pero que vos me digas hoy, que ponemos la secarrería sería, porque uno es lavandería.
0: Puede ser un Airbnb de lavarropas.
1: De lavarropas, pero que secan nada más, no porque te lavo.
0: Porque ahora, digo, seguro, porque yo estuve averiguando y hay lugares donde te lavan la ropa que te la secan.
1: Obvio.
0: Claro, no. Pagás casi lo mismo que el lavado y secado.
1: No, hay lugares que ahora hay unos lugares automáticos que se acaban de instalar en aquí en Uruguay, que en realidad vos tenés que hacerte cargo y con una app. En la app seleccionás el tipo de lavado, si es 20 minutos, 30, 40, no tenés que llevar detergente ni nada. Cuando activás la app, se activa la máquina, te da el número de la máquina, tú colocas ahí, y después o te la llevas mojada o hay otra máquina que es para secar, que en realidad no es la misma máquina, es otra.
0: No, claro.
1: Porque si yo quiero lavar todo hoy y lo único que quiero hacer es ir y secar, a través de la app, lo que hago, pago mucho menos claramente, uh-huh, llevo y con 45 minutos realizo. Entonces, eso ya está inventado. Lo que pasa que no llegamos al pico, digamos, de estrés como para decir, me llevo una bolsa de 10 kilos.
0: Pero como viene la mano...
1: Bueno...
0: Me parece que
1: es más económico que comprarse otra ropa o esos 20.000 pares de media que tenés que querés comprar vos.
0: Vamos, que tenés que recurrir a lavarropas, al secarropas alquilado.
1: Ahí está.
0: Willy Martínez, diputado del Frente Amplio, es uno de los impulsores de un proyecto que tiene que ver con el etiquetado frontal, lateral, en fin, un etiquetado en aquellos productos que tengan transgénicos, ¿no? O alguna especie de ingrediente modificado genéticamente o directamente transgénicos, colocarlo en el envase de cualquier tipo de producto que se venda en nuestro país. Lo interesante también de esto, por lo que pude profundizar, de hecho hablaremos con él en un rato, es que esto se le exige, más allá de los transgénicos, los octógonos y una cantidad de información que están en las etiquetas, se les exige a los productos uruguayos, pero no a los productos que vienen del extranjero. Entonces, la gran cantidad de galletitas,
1: sí, claro, que ingresa, claro,
0: vinos, etcétera, que vienen de Argentina, por ejemplo. Digo, estoy poniendo el rubro galletita como...
1: Sí, por poner un ejemplo apenas.
0: Porque es uno claro, ¿no?
1: Claro,
0: uno
1: sí,
0: va,
1: sí,
0: y ve y sí, ves todas las marcas.
1: Exacto.
0: No se les exige este tipo de etiquetado. Por lo tanto, la industria uruguaya está en competencia, digo, como atrás de la industria extranjera. Porque a ellos no se les pide nada y cuando vos vas a comprar un producto uruguayo está etiquetado por todos lados.
1: Claro.
0: ¿No? Entonces estarían como en desventaja en relación a productos traídos de otros países que además de ser más baratos, no tienen que pasar por todas estas,
1: claro,
0: normas, imposiciones y cambios de etiqueta. En este proyecto de ley que abarca transgénicos, no tiene que ver con los octógonos, si bien van en la misma línea, que el consumidor esté informado.
1: Claro, claro.
0: Se pediría que fuera para productos fabricados en nuestro país y en el extranjero.
1: Muy bien.
0: Esto es interesante porque es un avance en relación,
1: claro, claro,
0: a lo que tenemos, que ya está bueno, pero que habría que igualar las ventajas entre la industria nacional y la industria extranjera.
1: Ahí está. Bueno,
0: veremos.
1: Muy bien. Veremos entonces este tema. También tenemos varios invitados más, pero si te parece, Leo, estamos en tiempo de hacer la primera pausa del programa. Ya volvemos.

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0: Seguimos en Buenas Tardes, Uruguay. Estamos recibiendo, como le habíamos anunciado recién, al diputado por el Frente Amplio, William Martínez. Bienvenido, William.
1: Hola, William.
2: Hola, buenas tardes.
0: Bueno, un placer recibirte. Sos uno de los impulsores de un proyecto que apunta a qué, William.
2: Bueno, básicamente lo que nosotros queremos hacer con este proyecto es generar un poco de reflexión sobre la información que tenemos disponible a la hora de que nosotros tenemos un alimento en nuestras manos. Y bueno, en este caso, este proyecto de ley viene por un planteando un etiquetado para alimentos con organismos genéticamente modificados. Eso es la un poco la el espíritu del proyecto.
0: Y te pregunto, ¿cómo qué grado de modificaciones tiene que tener estos productos, estos alimentos o algún subproducto que el propio alimento contenga? ¿Cómo se detecta o se sabe qué tan modificado? Digo, porque hoy todo de alguna manera tiene algún tipo de cruza, ¿verdad? Sí. ¿Cómo se piensa en tener clara esa información a la hora de etiquetar después de salir el proyecto, claro?
2: Sí, bueno, el proyecto plantea que cualquier alimento que sea de origen transgénico, ya sea porque viene directamente de un cultivo transgénico o que tenga una proporción superior al 1%, ya debería ser etiquetado. Y eso, bueno, sin duda que tiene que tener, por supuesto va a tener que tener un análisis de laboratorio, una declaración sobre los componentes, y bueno, y a partir de ahí es que se elabora el etiquetado.
1: ¿Ese etiquetado va a ser como un octógono, como los octógonos que utilizamos en nuestros productos?
2: Bueno, nosotros en el proyecto, cuando lo hicimos, queríamos que tuviese un impacto, por lo menos en la primera etapa, y planteamos un rectángulo rojo con una T amarilla. Pero bueno, un rectángulo amarillo con una T roja, digo. Y bueno, eso está para discutirse, porque bueno, podemos también ayornar a la región, de qué manera están rotulando otros países también el tema de los transgénicos. Pero nos parecía importante que sí, que tuviese por lo menos un tiempo de llamar la atención con una marca.
1: Claro, algo que realmente que se vea, que no pase desapercibido.
2: Sí, ahora, impacto.
1: Claro, que tú hablas de otros países que realizan este etiquetado. ¿Qué antecedentes hay?
2: Bueno, en América Latina hay varios países que ya tienen un etiquetado de transgénicos, y bueno, Brasil lo tiene, Argentina lo tiene, y bueno, nos parecía que nosotros lo teníamos como una normativa departamental en Montevideo, pero no tenía alcance nacional.
1: Claro.
2: Y nos parecía que bueno, que esto podía llegar a poner un poco en discusión el tema este, del tema de la alimentación, de los componentes, de informar al consumidor sobre los contenidos. Y también otra de las cosas que tiene Uruguay es que Uruguay, de alguna manera, tiene todo un protocolo para que se habilite un transgénico acá en Uruguay, y es libre de transgénico en trigo, en cebada, en arroz, en caña de azúcar, en cítricos. Entonces, en canola también. Entonces sería muy importante también para la industria nacional, por ejemplo, quienes hacen galletería o, bueno, decir que justamente los productos que utilizan aquí en Uruguay no son transgénicos, y bueno, es una manera también de competir con los gigantes que tenemos al lado, Brasil y Argentina, que muchas veces llegan los productos también desde ahí.
1: Claro.
0: Yo te iba a preguntar eso, ¿no? Porque yo tengo entendido que hay mucha información, libre de TAC, etcétera, que se le exige al comerciante en el Uruguay, pero no se le exige a los productos que vienen de afuera, concretamente de Argentina. ¿cómo se manejaría esto para que no compitieran en total desventaja la industria uruguaya con la extranjera?
2: Sí, para nosotros, bueno, ahí lo que nos interesa es que cada alguien que va a importar un alimento, y bueno, va a tener que presentar los análisis ante un organismo. Acá nosotros pusimos un ente rector, que es la Dirección General de Bioseguridad e Inocuidad Alimentaria del MEGAP, de Ganadería, Agricultura y Pesca. Pero la idea es que, bueno, que armar una, de alguna manera, una institucionalidad vinculada a eso.
1: Claro.
2: Que hoy ya existe. Hay una parte en las intendencias que son las bromatologías, y también está el Ministerio de Salud Pública, que también supervisa los rotulados.
1: Perfecto. De aprobarse, se aplica. La idea es que se apruebe a nivel nacional y también para productos extranjeros, o probar primero en el país y luego extenderlo.
2: No, para nosotros sería el etiquetado es que todos los alimentos que están
1: en góndolas, digamos.
2: Góndolas que estén identificados con sus componentes, y si tienen más de 1% de componentes transgénicos, tiene que estar etiquetado.
1: O sea, sea cual sea el origen.
2: Sea cual sea el origen, porque también eso es una manera para la industria uruguaya, y en especial para los productos que nosotros tenemos, que hemos decidido no seguir la línea de la producción transgénica, como es el arroz, como es el trigo, estas cosas le decía, la cebada. Es muy importante también hacer la defensa de eso, porque es un valor en sí mismo en este momento, y que además nos posiciona en otros mercados, claro. También esa decisión que se tomó hace ya varios años.
1: No, también con el consumidor, me parece que, porque ya es un tema de salud pública, viste, estamos como hablando, rozando, digamos, esa área, en a mi entender, por supuesto.
2: Sí, no, sin duda, es que nosotros queremos que esa supervisión esté dada por, básicamente, el Ministerio de Ganadería, pero también va a tener que participar activamente las intendencias y el Ministerio de Salud Pública. Nosotros queremos lograr eso, que esa etiqueta o ese etiquetado tenga varios actores que vayan comprometiendo en informar a los consumidores.
0: Y William, cuando uno presenta un proyecto de ley, estamos hablando de esto o cualquier otro, ¿no? Digo, ¿cómo es el mecanismo para que esto continúe? ¿Hay una persona o un colectivo que elabora el artículo o la ley o el proyecto en este caso? ¿Se sondean a los demás partidos? ¿No se les avisa y se presenta? Generalmente, ¿cuál es el trayecto, el camino que transita un proyecto para una ley futura?
2: Bueno, hay múltiples caminos. Pero bueno, yo te puedo contar el de este. Yo este proyecto de ley lo elaboré con mi equipo de trabajo. Lo presenté a la bancada del Frente Amplio. Y bueno, lo puse a disposición de quienes quisieran apoyarlo. Y bueno, eso se salió con un amplio apoyo de los compañeros, y bueno, y eso lo presentamos en la Cámara. Una vez que ingresó a la Cámara, ahí lo que pasa es, se manda, según la temática de ese proyecto, a una comisión específica, a estudio.
0: Bien.
2: Y ahí, bueno, en la comisión se empieza, bueno, o se... Uno puede...
0: Integrada por todos los partidos, ¿no? Por representantes de todos los partidos.
2: Ahí tenemos una comisión, en este caso fue la Comisión de Ganadería. Ahí hay representantes de todos los partidos: Partido Colorado, Identidad Soberana, Partido Nacional y Frente Amplio. Y bueno, y ahí lo que se hace es, si es necesario, se convoca gente, profesionales, academia, organizaciones de la sociedad civil, para que den su mirada sobre el proyecto, algunas cosas que deberían estar, otras que habría que sacar, y bueno, y eso es un poco ese diálogo de construcción. A partir de ahí, cuando ya tenemos como un consenso dentro de la comisión, lo podemos elevar a la Cámara.
1: Claro.
2: Para bueno, ya que quede como un proyecto.
1: Ahí está. De aprobarse, ¿qué tiempo tienen? Porque digo, a veces llega, ponele, una partida de productos que están en góndola. ¿Es necesario que a partir de la aprobación se quiten los productos de góndola o se esperaría un tiempo prudencial y para que entre en vigencia?
2: No, eso hay que verlo. Eso también hay, siempre todos los proyectos de ley tienen una reglamentación. Uh-huh. Que eso, bueno, ahí va, donde cuando se reglamente esa ley va a tener quienes gobiernan o quienes son, quienes participan en esa supervisión, tiene que estar claramente quiénes son quienes toman esa decisión, quiénes supervisan, quiénes van a estar como en la inspección, a quién le compete. Y bueno, y a partir de ahí se arma, o como podríamos decir, como un detalle de cómo debería funcionar eso. Se puede poner una prórroga de tantos meses para productos que ya están en circulación, porque acá, yo lo que digo es, este proyecto, lo importante o lo más importante que tiene es poner en discusión este tema de la alimentación. Claro. Y de la información y del derecho a la información. Eso es como que es lo más importante, y bueno, después van a suceder cosas, pero
1: claro.
2: Y el primer paso es informar.
1: Está perfecto. Y por ejemplo, por ejemplo Cambadu, ¿no? Una organización de estas características, ¿no? Que por ejemplo defiende y promueve el comercio minorista, se lo consulta, digo Cambadu por decir uno claramente que tiene que ver con el comercio, se los consulta, se habla sobre estos temas, digo, porque están vinculados, ¿no? Involucrados en la venta de productos.
2: Ahí en la comisión el recién entró el proyecto. Ajá. Bueno, ahora se va a ver a quienes convocamos para que nos ilustren en algunos temas.
1: Ahí está.
2: Podemos convocar académicos, podemos a industriales. Eso, uno va armando una agenda para tener mayores insumos para tomar una decisión que sea un poco más potente, más fuerte y más respaldada. Esa es un poco la idea de fondo también del funcionamiento.
1: Claro.
2: Uno busca consensos y busca que ese proyecto, de alguna manera, atienda todas las perspectivas de los actores que están en ese, que van a estar afectados de alguna manera.
0: Perfecto. Diputado William Martínez, muchísimas gracias por este contacto y bueno, estaremos ampliando la información de prosperar este proyecto.
2: Bueno, muchísimas gracias por el espacio y bueno, quedamos a la orden y son temas muy muy importantes para poner uh-huh. en agenda y bueno, informar a la gente sobre qué está pasando con la alimentación a nivel nacional.
1: Tal cual. Así será. Gracias.
2: Bueno, un gusto.

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0: Continuamos en Buenas Tardes Uruguay. En instantes estaremos conversando con el coordinador del Instituto Nacional de Empleo y Formación Profesional, de INEFOP, en este caso referente regional para la región norte de nuestro país, porque, fíjense qué interesante, en Fray Bentos se está impulsando un curso obligatorio, resalto y repito, obligatorio, para repartidores. Es decir, todas aquellas personas que, ya sea en bicicleta o en moto, tienen que repartir algún tipo de producto, alimentos generalmente, o cualquier otro tipo de reparto. Este curso va a ser obligatorio, es decir, que todas aquellas personas que tengan o que aspiren a tener este tipo de trabajo, tienen primero que hacer este curso. Y uno se pone a pensar si no sería bueno hacerlo acá en Montevideo. Porque sí, el reparto de alimentos es una salida laboral para muchísima gente.
1: Tal cual.
0: Yo no sé qué sería de los índices de desempleo en nuestro país si hubieran llegado la cantidad enorme que vinieron de personas de Venezuela, sí, República Dominicana, claro, cubanos, si no hubiera existido los
1: cupos para trabajar como
0: sí,
1: repartidores.
0: Las plataformas estas de reparto. Porque convengamos que la mayor parte son de estas nacionalidades. Justo coincidió con que estas personas lamentablemente tienen que dejar su país por las razones que todos conocemos, pero que existe este tipo de trabajo que de repente capaz que un uruguayo no lo hacía.
1: O ya lo hacían. O de más fácil acceso, ¿no? Capaz de no tener tantas exigencias más que la locomoción.
0: Claro.
1: A otro trabajo que te piden otro tipo de documentación, en fin, otro tipo de estudios.
0: Y acá, en este curso, veremos entonces de qué se trata, pero es bien interesante, por ejemplo, ¿qué curso hace una persona que reparte alimentos? Ninguno.
1: No, porque debería, de pronto se me ocurre...
0: libreta,
1: claro,
0: no nada.
1: Pero la manipulación, esas áreas.
0: Esa es la manipulación de alimentos,
1: claro,
0: por un lado. El manejo, cómo se maneja, porque convengamos que nosotros nos quejamos de que los delivery manejan muy mal, de hecho tienen una gran cantidad de accidentes.
1: Sí.
0: ¿No? Nosotros nos quejamos de que manejan mal, pero también nos quejamos de que la comida no llega fría.
1: Exacto.
0: Sí. Que previo a las plataformas, vos, si pedías comida, que generalmente no era algo tan habitual, la pedías y vos sabías que te iba a demorar una hora, hora y media, y que después ibas prácticamente que tener que calentar todo. Hoy por hoy se multiplicaron los repartidores de comida, ¿no? Llevó a que las pizzerías o otro tipo de reparto no tuvieran, como antes tenían, el clásico repartidor.
1: Exacto.
0: ¿Por qué? ¿Para qué? Entonces, no es que seamos responsables los que pedimos comida, no lo somos. Cada uno elige ir a la velocidad que quiere, elige transgredir o no transgredir las reglas del tránsito. Pero sí también nos quejamos si no nos llega. Y hoy por hoy, ¿por qué te llega en 20 minutos en vez de una hora y media como te llegaba antes? Porque hay muchos más repartidores y porque manejan bastante imprudentemente. Que a su vez no solo depende de ellos, sino también de la plataforma, porque si no cumplen con determinados tiempos, les otorgan turnos en los que nadie pide de comer o que piden mucho menos.
1: O zonas que no
0: son tan interesantes. Es decir, que ahí estamos, los que consumimos que queremos comer caliente.
1: Tal cual.
0: Los que reparten que quieren cumplir con los tiempos. La plataforma que les pide y les exige para darles mayor visibilidad, si se quiere, que lo cumplan en tiempos que son, la verdad, bastante difíciles de cumplir.
1: Exacto.
0: Entonces, ahí hay todo un embrollo bastante raro que está costando vidas a nivel de tránsito y que también está costando intervención de equipos de salud.
1: Tal cual.
0: Para recuperar a personas que tienen la suerte de no fallecer, pero sí terminar muy heridas. Veremos entonces si este curso obligatorio, repito, obligatorio en Fray Bentos, podría trasladarse a otras zonas del país, como por ejemplo la capital.
1: Claro, me da la impresión de que debe ser un curso piloto, ¿no? Como para después extenderlo a todo el país, porque como está está impulsado por la UNASEB y por el Instituto Nacional de Empleo y la Formación Profesional, pero sobre todo por el Instituto Nacional de Seguridad Vial. Calculo que de funcionar el país entero estaría ya bajo, digamos, la normativa de tener que capacitarse en esto, ¿verdad? Uh-huh. Así que bueno, vamos a charlar dentro de un momentito nada más con nuestro siguiente invitado, que es Alexis Gularte. Él, justamente, como decía Leo al principio, él es coordinador del Instituto Nacional de Empleo y Formación Profesional y es referente en la zona litoral norte.
0: Uh-huh. En instantes hablaremos de eso y también de cómo el Palacio de Taranco se amplía, no es que haya más construcciones, sino que se empieza a utilizar en subsuelo,
1: claro.
0: De repente uno no lo conoce, ¿no? Con 3 salas que van a abordar diferentes temáticas.
1: Bien interesante. ¿Ya volvemos entonces?

0: Bien, establecemos contacto a esta hora con Alexis Ularte, coordinador del Instituto Nacional de Empleo y Formación Profesional, referente regional para el Litoral Norte, muy a propósito de este curso obligatorio que se impulsa para repartidores previsto en la normativa nacional. Alexis, muy buenas tardes.
1: Buenas tardes, Adriana, un gusto, Y Leo, buenas
2: un
1: tardes.
2: Un placer.
0: Bueno, contanos un poquito acerca de este proyecto, ¿verdad?, de formación. Tenemos entendido que se larga desde la regional del Litoral Norte, desde Enfray Ventos, y que a priori tendría un alcance regional. ¿Es así?
1: Bueno, en sí, les comento un poquito. Así, la normativa que está del 2017 es de alcance a nivel nacional. De hecho, en el 2017 ya se hicieron las capacitaciones a nivel nacional en diferentes departamentos, bueno, en la capital y en otros departamentos. Eso fue hasta el 2019 y tuvimos ahí un impasse en el periodo pasado, bueno, y la UNACEF retoma fuertemente a partir de este año nuevamente la,

0: farmacias del Uruguay. O sea, es interinstitucional desde el 2017, cuando se comenzó a hacer, porque tiene de carácter obligatorio justamente. Y yo les digo, hubo un impasse ahí 2020, 2019, 2025, y bueno, ahora nuevamente surge un decreto que renueva el decreto 327 del año 19. Lo que hace es incorporar a lo que en un primer momento fueron motocicletas, involucra a los vehículos de birrodado también, que pueden ser bicicletas, ¿no? O sea, no solamente motos, sino todo repartidor que ande en un birrodado tendría la obligación de capacitar en este sentido.
1: Esa capacitación, ¿con qué tiene que ver? ¿Con el tránsito? ¿Con la manipulación? ¿En qué se enfoca?
0: Buena pregunta. En sí, lo que la UNASEP plantea en un momento que convoca, digamos, a las diferentes instituciones que estamos involucradas, es justamente empezar a dar la seguridad y a minimizar los riesgos y los accidentes de tránsito que tiene este sector de trabajadores, ¿no? Sobre todo un sector que creció exponencialmente. Para que tengan una idea, lo que siempre con UNASEP se está conversando, es un ejemplo que ponemos, y lo decíamos en el lanzamiento que hicimos la semana pasada en el litoral, que hicimos en Fray Ventos, en Yuna, en Paysandú, en Salto, porque es la región litoral la que yo coordino. Lo que decíamos es, bueno, para que tengamos una idea, 2017-18, cuando se empezaron los cursos, estamos en un estimativo de 5.000 repartidores a nivel nacional, 5.000, y actualmente, post pandemia, y en este momento se estima 15.000 repartidores en el país, sobre todo por un crecimiento de la parte de trabajadores en el sector que vienen extranjeros, ¿no? Ustedes muy bien lo mencionaban hace un ratito, venezolanos, bueno, gente cubana, o sea, diferentes migrantes que llegaron al país. Una salida laboral justamente es el reparto, y bueno, por eso es el crecimiento exponencial, y sobre todo post-pandemia, y en la pandemia se dio mucho este servicio de solicitar repartidores, ¿no?
2: Claro, son tres jornadas que, bueno, allí, como te preguntaba Leo, ¿cuál es el contenido del curso exactamente?
0: Bien, sí, son tres jornadas, es un total de 12 horas, cada día son 3 días seguidos.
2: Sí.
0: Desde la primera edición en el 2017 se intentó compactar en 3 días, porque es un sector que no le podemos sacar mucho tiempo.
2: Claro, sí.
0: Que hay que, es más, hay que articular muy bien en qué horario, dependiendo de la localidad, en el departamento, ciudad, se puede ejecutar. Son 3 días seguidos, 4 horas diarias, en total de 12 horas, que el 50% es teórico y un 50% es práctico. En lo que es teórico, bueno, son un total de 5 módulos hoy día. Un primer módulo que sería toda la parte de introducción al factor humano en la conducción, todos los cuidados y todas las alertas que tiene que tener un conductor de birrodados al momento que está en la calle. El módulo 2 es toda la parte de introducción a los vehículos, sistema de seguridad, condiciones de funcionamiento de un vehículo, frenos, luces, reparaciones, digamos, en la urgencia. Después hay un enfoque jurídico y hay un enfoque, el módulo 4, que es la parte de salud ocupacional. Todos estos tienen una carga de 2 horas. Se deja el último módulo, que son 6 horas, que es un día y medio, o sea, el último día y el día previo, para toda una parte práctica en la cual el instituto, bueno, como sé si saben, el instituto del INEFOB, lo que hace, cuenta con diferentes proveedores para ejecutar las capacitaciones, y los proveedores que se licitaron para este curso a nivel nacional y a nivel, digamos, en la capital, tienen que prever un lugar físico en donde realizar una prueba, las pruebas prácticas, como le digo, y sumen 6 horas de prueba práctica, en la cual el repartidor va con su vehículo, ya sea motocicleta o bicicleta, para hacer toda la parte práctica con los técnicos a cargo de eso.
2: ¿Es un curso que necesita ser aprobado por cada uno de estas personas, o ya con el hecho de hacerlo, por el simple hecho de hacerlo, ya se da por sentado que están capacitados para el trabajo?
0: Bien, sí, la aprobación va de la mano de cumplir las 12 horas, la carga horaria necesaria.
2: Perfecto. Con eso ya sería suficiente, sí, participar.
0: Sí. Además, para que tengan una idea, en el primer periodo, como les digo, en el 2018, cuando se hizo la primera edición, se emitía un certificado, como todos los certificados que el instituto genera, y a su vez se emitía un carnet, una especie de cédula con la fotografía. Se le requería una fotografía carnet a la persona con todos los datos, y es como una cédula o como una libreta de conducir que el repartidor la llevaba consigo. Actualmente, en esta edición, hemos dado un pasito más, y ese carnet o esa certificación se le

0: envía a la persona una vez que termina los 3 días, que le envía a su correo y a su WhatsApp con un código QR, lo cual lo descarga y lo tiene en su celular, porque entendemos que es la herramienta de trabajo de los repartidores del celular. Entonces, bueno,
1: Claro.
0: lo tiene ahí a mano. ¿Por qué digo esto? Porque hay una segunda etapa, una etapa que nosotros todavía no sabemos muy bien, porque el instituto en sí tiene, digamos, el mandato de capacitar y la obligación de capacitar, pero sabemos que hay una segunda etapa que va a ser a cargo del Instituto de Trabajo y Seguridad Social, que es fiscalizar a los repartidores. No sabemos en qué momento y en qué se va a dar, pero una vez que salgan, lo que le vas a necesitar a un repartidor es, bueno, justamente tenés el curso realizado y el repartidor lo que va a hacer es mostrar su código QR
1: Ahí
0: con
1: está.
0: que aprobó en las tres instancias.
1: Claro. Ahora, hay un dato que no es menor, sobre todo con el tema de cómo se conducen en el tránsito, que según un estudio, muchos de estos repartidores los están llamando permanentemente por teléfono o a través de la aplicación desde la central cuando alguien no está recibiendo el pedido en tiempo y forma, ¿no? Y de pronto a esa persona se le complicó, la calle está cerrada, hubo un accidente y están como siempre con un nivel de estrés grande porque desde la central los están apurando. Entonces yo me pregunto y te pregunto qué nivel de responsabilidad tiene, digamos, la organización, que es la que de alguna manera los emplea, en esa parte de inseguridad que le provocan al conductor que tiene que acelerar, que tiene que apurarse, que tiene que cumplir primero con su trabajo y además con el cliente, porque definitivamente no creo que nadie quiera estar todo el día corriendo estresado, sino que hay un requerimiento que los hace apretar el acelerador también, ¿no? ¿Eso se toma en cuenta?
0: Sí, a ver, creo que todos los que pedimos una pizza la queremos calentita
1: Sí.
0: cuando la encargamos. Y sí, tú lo que manifestabas es así, y va un poco también de lo que sea la oferta de repartidores en esa empresa en ese momento. Por eso el primer módulo de la capacitación introduce lo que es la parte del factor humano en la conducción. Es justamente poder dar pautas y poder dar diferentes líneas de qué hacemos ante las diferentes presiones, la presión del
1: Claro.
0: teléfono, la presión de la plataforma, la presión bueno, del empleador. Son cosas que queremos ir concientizando en un primer momento al trabajador de primera línea, que es el que está, digamos, en la calle, y eso creemos que después hacia atrás va a ser justamente descomprimir un poco la presión a nivel del empresario, de que vaya entendiendo esto.
1: Claro.
0: Por eso es muy probable que haya una segunda instancia en estas formaciones de que también involucre a la parte empresarial. Hoy lo que el instituto ha pedido específicamente de la UNASEP es empezar a dar pautas y lineamientos y poder velar por la salud del trabajador que es el que está más expuesto, ¿no?
1: Muy bien. Bueno, estaremos atentos.
0: Sí, y es a nivel nacional. Montevideo ya viene haciendo, no tengo el registro, pero la semana pasada cuando estuvimos haciendo el levantamiento en el litoral, acá en Fray Bentos, País San Luis Alto, ya Montevideo iba por el curso número 16, 17, y en el interior estamos recién en el cuarto, quinto. Fray Bentos va a ser el 3, 4 y 5 de agosto. Shun también 10, 11 y 12. Y Salto va a ser también 3, 4 y 5. Paysandú ejecutó un primer grupo la semana pasada. Y estamos armando el segundo grupo en Paysandú. O sea que estamos simultáneamente a nivel nacional, a medida que los departamentos lo van requiriendo, sobre todo lo requieren los comités departamentales de empleo, comités locales de empleo del instituto, que es un ámbito tripartito donde se sientan trabajadores, empresarios, y las cámaras de comercio o los centros comerciales son los que más vienen requiriendo esto. En el litoral, como te decía, tanto Fray Bentos, Shun, Salto y Paysandú, la inquietud vino desde los centros comerciales. Así que estamos empezando por ahí.
2: Perfecto, ojalá que esto ayude además a bajar el número de accidentes
0: Y es
2: en
0: el
2: las calles de todo el país. Digo, no conocemos
0: es
2: las
0: la
2: realidades de otros departamentos, pero acá en la capital dice que es muy complejo.
0: Exacto, es el fin mismo y les comento, estamos, bueno, ustedes lo mencionaban antes de la entrevista y es así, no en el interior, pero en Montevideo, a estos 5 módulos que les nombré, se agrega un sexto módulo que queremos llevarlo hasta el interior, pero se agrega un módulo que es la manipulación de alimentos, porque justamente el fuerte repartidores es en este sector, ¿no? El sector gastronómico, se está previendo también el manejo de medicación para la parte farmacéutica. Y lo que también a todas las instituciones que les nombré, que forman parte de la parte tripartita, digamos, interinstitucional. En breve también la UNASEB ha propuesto y sumar al Ministerio del Interior por un tema de los episodios en cuanto a seguridad y violencia que se han dado en este sector, en el tránsito. O sea que es muy probable que en breve este ámbito interinstitucional sea grande con la incorporación del Ministerio del Interior.
2: Muy bien, Alexis, te agradecemos este contacto. Un placer conversar con
0: usted. No, un placer a ustedes. Muchas gracias.
1: Gracias.
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0: Bien.
1: Continuamos.
0: Seguimos. Sí.
1: Estamos recibiendo con muchísimo gusto a Laura Malosetti. Ella es directora del Museo de Artes Decorativas Palacio Taranco. Bienvenida, un placer.
2: Muchísimas gracias por invitarme, un placer es mío.
1: Crece el Taranco, por lo menos en superficie a ser vista. ¿De qué estamos hablando, no? ¿Qué es esta ampliación y cómo era antes?
2: Bueno, en realidad el Palacio Taranco tenía en el subsuelo una exposición arqueológica. De hecho, se fundó el Museo de Artes Decorativas por una exigencia de la donación Spangenberg de Pearson, que había sido donada al Museo Nacional, en ese momento un Museo Nacional de Bellas Artes, en los años 50 y en el 56, y el museo nunca la había mostrado. Y la colección Andreoni, que había sido comprada por el gobierno del Uruguay en 1900, nunca había sido mostrada. Entonces, la sobrina de Spangenberg de Pearson, que había muerto, era una donación modal, exigía que se mostrara, que se exhibiera. Y empezó a hacer un conflicto con el entonces director del Museo Nacional, que era Ángel Kallenberg, y Kallenberg decidió pedirle a la Academia de Letras, que estaba usando el Palacio Taranco, el subsuelo, para poner allí las colecciones arqueológicas. Y entonces eso ocurrió en los años 70, y ahí colaboró mucho Luis Baucero, que era el investigador que se había formado en Roma y que sabía mucho de colecciones arqueológicas. Después llamaron a Vladimir Eliseev, que era el director del Museo Chernusky en París, que era el Museo de Arqueología, que vino a asesorar. Por eso tenemos esas vitrinas preciosas desde entonces. La UNESCO colaboró con dinero y en los años 90 se montó, con el asesoramiento de Eliseev, allí en el subsuelo las colecciones arqueológicas. Y ahí quedaron. Y quedaron, y quedaron, y quedaron.
1: Hasta que la gente se olvidó de que allí estaban.
2: Y además estaban un poco envejecidas las vitrinas, la moquette azul siempre igual, y el palacio tenía problemas estructurales severos, que estaban tapados con unas mamparas. Entonces, cuando se empezó la restauración del palacio, que lo hizo el arquitecto Rabosto, empezó a sacar las mamparas y a encontrar que había desastres. Y entonces cerramos el subsuelo durante casi un año y para reformas. Y bueno, y en ese año el departamento de que dirige el arquitecta Rabosto de infraestructura del MEC trabajó impresionante. El subsuelo creció mucho porque con esas mamparas estaba todo cerrado
0: muy
2: y era como
0: acotado, muy chiquito.
2: Era muy acotado. Y ahí planeamos dividirlo en tres: una parte para exposiciones temporarias, la parte central para las colecciones arqueológicas, y vamos a abrir al fondo una reserva a la vista, como miramos muchos museos del mundo para hacer esto. Y en otra parte, una historia del museo, de la familia Taranco, de la inmigración española, que curó Cecilia Tello, y que es muy linda: arquitectura, afectos, memoria, y está muy, realmente muy hermosamente esa parte. Y la parte arqueológica, tuvimos la curaduría de Rosario Macri, que es la titular de Arte Antiguo de la Universidad de Buenos Aires, que trabajó con Mercedes Bustelo, que era la que aquí llevaba adelante lo que Rosario desde Buenos Aires iba mandando. Y la primera temporaria, que es divina, se llama Estereomanía. Y los curadores son Georgina Torello y Ricardo Boglione. Y es como la manía de ver en 3D, que desde los primeros daguerrotipos hasta el cine 3D de hoy. Y la verdad que es tan preciosa.
0: ¿Y se puede modificar un edificio de esas características?
2: No.
0: No, no.
3: Lo que hicieron fue dentro de la estructura. Está perfecto.
2: Porque antiguamente ese edificio abajo tenía pileta, sauna, gimnasio, bodega y depósito de la familia Taranco.
3: Ah, mira.
2: Y la familia tenía el hermano mayor que había venido, una discapacidad porque
1: trabajaba. Eran tres hermanos, vivían allí.
2: Todos. Y la arquitectura está diseñada para que vivieran en paz los tres. Y el mayor, que fue el primero que llegó y se quedó acá por culpa de la fiebre amarilla, porque él emigró. Era una familia muy antigua del Valle de Mena, en España, muy empobrecida por las guerras napoleónicas, sobre todo. El Valle de Mena queda muy cerca de Francia. Y fue casi un siglo de guerra. Igual que acá, que fueron casi dos siglos de guerra. Uh-huh. Esto también a veces lo perdemos de vista, la cantidad de tiempo que se vivió en guerra. Y él vino porque su papá lo mandó para escapar de la guerra. Había conscripción obligatoria a los 15 años. Así que lo educó, le enseñó contabilidad, le enseñó y lo mandó a Buenos Aires porque a los 14 años, porque para que viniera antes de cumplir 15. Y había fiebre amarilla en 1872 y quedó en cuarentena en la isla de Flores y lo desembarcaron acá. Y acá no conocía a nadie y bueno, y se vinculó con un negocio de importación y exportación que había ahí en el puerto, Seijo y Díaz, y empezó de cadete, empezó así un poquito más, fue muy buen empleado. Después, cuando su hermanito Félix cumplió 14, lo trajo, y cuando el hermano menor Gildo, Hermenegildo, cumplió 14, lo trajo. Y los tres hermanos fueron empleados modelo de la empresa importadora e exportadora, luego socios, y luego la heredaron y la hicieron crecer. Y como tantos españoles que venían a hacer la América, ellos la hicieron. Igual que la familia Salvo, ¿no? Que,
1: claro,
2: que vinieron de vendedores ambulantes.
1: Uh-huh.
2: Y bueno, y el hermano mayor tuvo una hemiplejia muy joven, que quedó semiparalítico de tanto esfuerzo, y el hermano Félix se casó con una mujer de la alta sociedad, también era una estrategia habitual, ¿no?
3: Uh-huh.
2: Elisa García de Zúñiga,
3: uh-huh,
2: que era muy católica, y con ella tuvo 7 hijos, y el menor se enamoró de una vedette, de una cantante francesa, y la familia le dijo, bueno, todo bien, pero aquí no, porque los muchos niños. Así que el palacio está diseñado con una zona para varones, que es donde hicimos Miradas de Deseo con la pintura erótica del palacio en marzo. Y de ahí se descendía al sótano, que era la zona de los varones, del sauna, del gimnasio, la bodega y todo. Y cuando Kallenberg trajo las colecciones arqueológicas, rompió ese sótano. Incluso se rompió la entrada de coches, la habitación del cochero, que era todo por 25 de mayo, y se abrió esa escalera que da al exterior. Y bueno, fue una pena, pero bueno, ya eso es irrecuperable.
1: ¿Y hoy qué es lo que
2: pero recuperamos la memoria.
3: Claro, claro.
1: ¿Y qué es lo que uno va a poder apreciar? Porque este subsuelo se abre al público.
2: Sí, está abierta al público desde el viernes. Tiene esta historia que les conté en una parte. Tiene la colección arqueológica con la historia de estas colecciones, que es fascinante, en el medio.
1: ¿Y qué tipo de piezas, perdóname que te interrumpa, hay en esta colección arqueológica?
2: Hay piezas griegas, romanas y de toda la Magna Grecia,
1: uh-huh,
2: y también de Medio Oriente. Nosotros pusimos 2 colecciones, había algunas otras que fueron a un depósito de la DNC para ir a algún otro museo. También hubo una momia en el museo, que ahora está en el Museo de Historia del Arte.
1: Uh-huh. ¿Y en la tercera, el tercer espacio?
2: Y las arqueológicas son, ya te digo, griegas, romanas, uh-huh, y de Medio Oriente. La de Andreoni, tiene una historia fascinante. Andreoni fue el que construyó medio Montevideo, el que hizo el puerto, el que hizo el Club Uruguay, el Hospital Italiano, y era ingeniero ferroviario, y también hizo AFE. Y los ferroviarios, su papá también ingeniero ferroviario en la Puglia, un pedacito así chiquito de Italia. Allí, el papá que hizo la vía férrea de ese lugar, armó esa colección que le traían unos que robaban tumbas para conseguir cosas que traía el ferrocarril, que se llamaban tombaroli, ¿no? Y era vecinos que venían y decían, mira, tengo esta vasijita, me la cambiás por un kilo de azúcar, ¿no? Y esa es la colección Andreoni, que la historia la pudimos reconstruir y es fascinante. Y la Spangenberg de Pearson, sabemos menos, mucho menos. Sabemos que la armó antes de la Segunda Guerra. Ella vivía en Francia, Spangenberg, que era uruguaya, y su esposo era Pearson, era chileno. Sabemos poco de ellos, que eso también es lindo. Tenemos un poco de misterio con ellos. Hicimos 1000 averiguaciones y ellos reunieron alrededor de 1920-21 con ayuda de un sirio esa colección, que era una época en la que entre dos guerras hubo muchas excavaciones. Y bueno, y la donaron acá. Ella donó esa colección acá después que murió Pearson, y donó a Buenos Aires un cuadro que muy valioso, que bueno, estaba atribuido a un artista muy famoso que después se desatribuyó y lo tiene el Museo de Bellas Artes de Buenos Aires.
1: ¿Cuándo se puede visitar esta zona del Palacio Taranco que hasta ahora había permanecido?
2: Se puede visitar de martes a sábados de 11 a 18. Y hay visitas guiadas, hay de todo.
3: Buenísimo. Entonces, ahora tú hablaste de estas piezas. ¿Volvieron a estar en vitrinas como otrora, digamos, vitrinas nuevas que las pueden proteger?
2: Son las vitrinas de antes, ajá, pero recicladas y pintadas de un color más lindo. Estaban preciosos. Y va a haber atrás reserva a la vista, que todavía no la abrimos, pero las vitrinas sí, y tienen cartelitos que explican de cada época, las funciones, todo.
3: Qué bien.
1: Laura, te agradecemos enormemente que hayas estado aquí con nosotros.
2: No, muchísimas gracias a ustedes.
3: Gran placer, Laura, gran placer.
2: Igualmente, gracias.

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3: Llegamos al final del programa del día de hoy. Mañana horario especial, no vamos a estar porque hay partidos del Mundial, lo que va quedando del Mundial. Ha sido un placer acompañarlos, Gonzalo Gervás, Mauro Umbriaco en la puesta al aire, Bruno Ferreira en la producción general del programa.
4: Como siempre nos reencontramos con ustedes a partir de las 17 horas, día por medio. Que pasen muy bien.

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0: Hola, ¿qué tal? Muy buenas tardes, país. Les damos la bienvenida a la edición central de Noticias 5. Laura, ¿cómo estás en este comienzo de semana?
1: Como lunes. Así estamos prontas para llevarles toda la información. Un placer, como siempre, acompañarlos. Yo no sé si abrimos la ventana, la dejamos cerradita. No sé, Lore, qué hacer.
0: Mucha humedad. No tanto frío, pero la verdad que no está muy amigable el tiempo. 10 grados a esta hora aquí en el sur del país. Ya vamos a ver cómo está llegando al final su jornada nublada, ¿no? De mañana estaba húmedo, que parecía que había llovido, pero era humedad.
1: Sí, y puede ser que haya algún episodio de llovizna. Nos comentaban que ha lloviznado en algunos puntos, pero tampoco es la lluvia que realmente se necesita. Esos acumulados recién llegarían la semana que viene, o sea que molesta nomás.
0: Y bueno, 10 grados aquí en el sur, como les decía, 9 en el este del país, también en el oeste, 11 grados en el norte, indica Inumet, nuboso y cubierto en todo el territorio nacional, el índice de humedad 88%. Bueno, y el tema por estas horas tiene que ver con la rendición de cuentas. Ha sido una jornada intensa a nivel del Parlamento. Por ejemplo, que estuvo allí la ministra de Defensa en la Comisión de Presupuesto Integrada con Hacienda. También habló el ministro de Economía. Repasamos todo esto en instantes.
1: También el conflicto en el puerto, específicamente con TCP, con la terminal Cuenca del Plata, ha llevado a todos los actores políticos, los sindicatos y el ministerio a estas horas lograr levantar el paro. Ya les vamos a estar contando todos esos detalles, además de estar repasando todos nuestros móviles. Es una semana esta muy especial también, porque se viene el Día de la Prevención del Suicidio aquí en Uruguay. Así que vamos a estar poniendo foco no solamente en las cifras, sino en esta problemática a resolver tan importante del país. Vamos ahora con las 5 noticias clave.
2: Conflicto en pausa. El sindicato portuario y la empresa Cató en Nací acordaron una tregua y decidieron instalar un ámbito laboral tripartito en el Ministerio de Trabajo. Las reuniones comenzarán el miércoles y se extenderán por 2 semanas. En ese periodo no se tomarán medidas de lucha. Apresurada e inoportuna, la discusión parlamentaria del presupuesto no es la instancia para manifestar desaprobación de la gestión, aseguró el ministro de Economía. Gabriel Odone aseguró que está dispuesto a negociar sin afectar principios básicos del plan de gobierno y subrayó que la decisión de la oposición de no votar es apresurada e inoportuna. Registros afectados. Desde este martes, los funcionarios registrales llevarán adelante un cronograma de afectaciones de servicio que incluye la no entrega de documentos ni tramitaciones, así como no responder a consultas. Las medidas se irán incrementando hasta dejar de atender al público. Reclaman propuestas a la renovación de los contratos atípicos que vencen el 31 de agosto. Primera definición. Francia y España ultiman los detalles de su preparación para la semifinal que disputarán mañana por el Mundial de Fútbol. El partido será a las 16 horas en Dallas con transmisión de Canal 5. El ganador se clasificará para la final que se jugará el próximo domingo. Nuevo bloqueo. El presidente de Estados Unidos, Donald Trump, anunció que su país volverá a bloquear el acceso al Estrecho de Hormuz y que cobrará un peaje del 20% a los barcos que pretendan cruzar. Irán rechaza los dichos de Trump y mantiene que el cruce está cerrado. Luego de los intercambios de bombardeos del fin de semana entre ambas naciones, la tensión volvió a aumentar en las últimas horas.
0: Vamos con un avance de nuestros móviles. El intendente de Montevideo está rindiendo cuentas del primer año de gestión en la mesa del Frente Amplio y allí está con su cobertura Gustavo Guisulfo. Buenas tardes, Gus.
3: ¿Qué tal? Buenas tardes, Lorena. Buenas tardes para todos. Sí, al igual que lo hizo la semana pasada su colega canario, el intendente de Montevideo, Mario Vergara, realiza hoy ante la fuerza política su rendición de cuentas del primer año de gobierno que se cumplió el viernes pasado 10 de julio. Una dinámica que va a ser distinta a la del jueves pasado. Esta no va a ser pública, como la que fue la de Leñani, sino que es una reunión privada con la mesa política y luego se designará un vocero que hablará justamente con la presidenta prensa aquí donde estamos dispuestos en este momento, y ese será el motivo de nuestro próximo contacto.
0: Bien, Gustavo, volvemos contigo en minutos. En el marco de la conmemoración del Día de Prevención del Suicidio, es que está Juliana Perdomo trabajando en este tema. Buenas tardes, Juli.
4: ¿Qué tal, Lore? Buenas tardes para todos. Exactamente, en el marco de este Día Nacional que se celebra el próximo 17 de julio, la organización Último Recurso, que trabaja hace muchos años en nuestro país, está realizando esta actividad en el Palacio Legislativo, donde asisten varios legisladores, pero también autoridades de las cámaras empresariales y del INISA. Se va a estar presentando un informe, resultados de una investigación sobre cómo incide esta temática en el ámbito laboral. Así que en minutos volvemos con detalles.
0: Muchas gracias, Juli. Iván Antunes está cubriendo la presentación de un programa para facilitar el acceso a viviendas a mujeres víctimas de violencia de género. Buenas tardes, Iván.
5: Buenas tardes, compañeras. Efectivamente, serán 500 las soluciones habitacionales que brindará el Ministerio de Vivienda en este acuerdo con el Instituto Nacional de las Mujeres. En unos minutos venimos con los detalles.
1: Y como les adelantábamos, el sindicato portuario y la empresa Catunasi acordaron una tregua laboral y decidieron instalar un ámbito laboral tripartito en el Ministerio de Trabajo. Las reuniones comenzarán el miércoles y se extenderán por 2 semanas. En este periodo no se tomarán medidas de lucha.
6: Nosotros recibimos una propuesta el viernes a la última hora para poder abordar. Esa propuesta nosotros la vimos bastante viable, así que decidimos hacer una asamblea el día de hoy, temprano, para poder tener una contestación, ya que teníamos reunión a las 11 de la mañana. Analizamos la propuesta con el conjunto de trabajadores y trabajadoras le dimos el visto bueno a esa propuesta. Lo importante es que llegamos a un acuerdo, se firmó el acuerdo y nada, empezar a trabajar ahora.
3: Aclaremos que se firma un acuerdo para instalar nuevamente un ámbito de negociación, que la reivindicación sigue siendo la misma.
6: Tal cual, los puntos del convenio colectivo siguen siendo los mismos.
0: Nos metemos ya en rendición de cuentas. La ministra de Defensa Nacional, Sandra Lasso, explicó que las reasignaciones y recortes presupuestales presentadas en la rendición de cuentas contemplan a la mayoría de las dependencias de esa Secretaría de Estado y que corresponden a vacantes que no estaban ocupadas y que no van a afectar entonces el servicio. La jerarca asistió este lunes a la comisión parlamentaria que estudia la rendición de cuentas.
7: Cuando nosotros iniciamos este proceso a partir de la definición de prioridades del Poder Ejecutivo, lo hicimos en diálogo. Esto no podía ser un lineazo que bajara desde la cabeza del Ministerio a las unidades ejecutoras. Lo que hicimos fue sentarnos con las unidades ejecutoras, y cuando estoy hablando de las unidades, estoy hablando de civiles y de militares, para que esa prioridad que estableció el gobierno no afectará servicios. Por lo tanto, usted me dice, ¿de dónde? De múltiples lugares. Algunas son reasignaciones, otras son realmente recortes. Voy a mencionar uno que al principio llamó la atención, pero que se explicó claramente, que es la reasignación de vacantes. De vacantes civiles. No es incompatible con cosas que están sucediendo porque esas vacantes en realidad no estaban tomadas. Entonces algunas eran vacantes de ascenso y ahí lo que se hace es redistribuir el dinero. ¿Habla de
8: 64, puede ser?
7: Sí, no recuerdo en este momento, pero sí, me acota ya el subsecretario que sí, son 64. Que esto también lo vinculan a otros temas, en todos los incisos, a partir incluso de algunas definiciones que no tomamos nosotros políticamente, tienen problemas históricos en cuanto a la asignación de personal. Desde el momento en que se iba uno o se iban tres y entraba uno, ya ahí estamos en problemas.
0: Y desde el Partido Nacional se considera que las reasignaciones sí van a afectar a los servicios, particularmente en el hospital militar. El Frente Amplio plantea que las ayudas a las infancias de menores recursos van a impactar directamente en el personal subalterno de las Fuerzas Armadas, en tanto que el diputado Álvaro Perrone, de Cabildo Abierto, explicó que su voto depende de la disposición del gobierno a negociar modificaciones.
8: Reasignaciones que son recortes y nosotros tenemos dudas de que los servicios no se vayan a ver afectados. Estamos hablando de más de 60 reasignaciones en 7 programas diferentes, algunos que tienen, inexorablemente, lo tienen que tener impacto social, es decir, en la atención de los soldados, del personal militar. Por ejemplo, 23 millones de pesos que se le quitan al hospital militar en el programa de asistencia integral al personal militar. También rubros cerca de 5 millones de pesos para la asistencia social, para distintas prestaciones que reciben precisamente los subordinados.
7: Viene algo en esta rendición de cuentas que impacta fundamentalmente sobre el personal de este ministerio y sobre todo sobre el personal de menores ingresos, que es la creación de la asignación única para la infancia y la adolescencia. El dato que acaba de tirar la ministra es que el 50%, alrededor del 50% de los niños que viven en hogares del personal del INSUS y fundamentalmente del personal militar, están dentro de los primeros 5 deciles de ingreso. Es decir, que impactaría directamente esta política de unificación de prestaciones para la infancia e incremento de sus montos en el personal del Ministerio de Defensa Nacional, que es sin duda de las principales prioridades cuando el gobierno del Frente Amplio dice que quiere proteger el poder de compra y generar recuperación salarial en los salarios más sumergidos.
9: Hay que ver la disposición del gobierno en cuanto a la apertura de la negociación, porque si el gobierno dice la rendición de cuenta nuestra es así y no se toca, ahí es una va a ser difícil ahí acompañarlo en general si no podemos hacer ningún tipo de modificación. Ahora, si el gobierno está abierto a la negociación, uno puede votar en general, quitarle dramatismo a esto, quitarle dramatismo y mejorar algunos artículos, como puede ser el control de las transferencias de dinero.
0: Bueno, les adelantábamos lo que dijo el ministro de Economía, que la discusión parlamentaria del presupuesto no es la instancia para manifestar desaprobación con la gestión. Esto lo aseguró el ministro Gabriel Odone, quien dijo también que está dispuesto a negociar sin afectar los principios básicos del plan de gobierno. Subrayó además que la decisión de la oposición de no votar es apresurada e inoportuna.
10: Creo que es una señal apresurada y poco reflexiva, no obstante lo cual no pierdo la esperanza y así estamos trabajando en el gobierno y en el equipo económico en particular para poder establecer las negociaciones que nos permitan sacar adelante la rendición de cuentas. Así que diría que un poco sorprendido, pero creo que en los próximos días tendremos más información cuando podamos hablar con más claridad.
11: ¿Se van a continuar las negociaciones precisamente para lograr ese objetivo?
10: Por supuesto, de parte mía como ministro de Economía, que es la responsabilidad de sacar adelante la rendición de cuentas, no solamente en relación a lo que se hizo, sino lo que son las modificaciones presupuestales, por la importancia que tiene el gasto en seguridad, el gasto en infancia, el gasto en educación que la rendición de cuentas provee, sacar adelante el proyecto, así que vamos a hacer los máximos esfuerzos con el propósito de sacar adelante esto.
7: ¿Qué está dispuesto a negociar el gobierno para que este proyecto de rendición de cuentas sea aprobado por la mayor cantidad de partidos posible?
10: Pues como lo mostramos el año pasado durante el presupuesto, todo lo necesario. Nosotros entendemos que no tenemos mayoría parlamentaria, además no somos los dueños de la verdad en muchos casos, así que nosotros dispuestos a negociar siempre con la máxima apertura. Obviamente la restricción es la restricción fiscal que tenemos y la prioridad de la infancia y la seguridad como ejes estratégicos.
7: Desde la oposición se dice que las proyecciones no se ajustaban a lo que estaba previsto, que no votar el presupuesto en general es de alguna manera señalar que el gobierno reprobó el primer año de gestión y que representa además a la ciudadanía porque la popularidad del gobierno no es buena.
10: Mire, yo creo que la instancia para reprobar al ministro de Economía era la instancia de la interpelación. No solo no hubo una moción de censura, sino que la moción que presentó la oposición en ningún caso incluía una censura. Por lo tanto, diría que la oportunidad de la discusión de la rendición de cuentas es la oportunidad de discutir lo que tenemos que hacer en materia de prioridades, seguridad e infancia. No es la oportunidad de reprobar al ministro de Economía, para eso hay otros dispositivos.
12: Desde mañana martes, los funcionarios registrales llevarán adelante un cronograma de afectaciones de servicio que incluye la no entrega de documentos ni tramitaciones, así como no responder consultas. Estas medidas serán incrementando hasta dejar de atender al público.
13: Nosotros hace mucho tiempo que venimos con falta de personal. En el gobierno anterior se palió la falta de contratación a través de presupuestación de compañeros y compañeras, a través de contratos atípicos. Desde el año 2020 que venimos funcionando así, y hoy los registros están al día o están trabajando en los distintos departamentos gracias a la función que desarrollan estos compañeros y compañeras. Nosotros pretendíamos que en esta ley de presupuesto se incluyeran la contratación de estos compañeros, y el gobierno planteó la reestructura, realizar una reestructura a nivel de la DGR, donde se regularizarían distintas inequidades salariales que tenemos los compañeros funcionarios registrales y la contratación de estas compañeras. Se prometió para abril de este año que quedaría finiquitada, lo cual se demoró, estos compañeros y compañeras el 31 de agosto vence su contrato. Al día de la fecha nosotros estamos pidiendo a Economía que efectivice las transferencias económicas para poder viabilizar los contratos hasta la reestructura entre en vigencia, o en principio hasta fin de año, porque ellos hoy tienen contrato hasta el 31 de agosto. A partir del 31 de agosto no tienen renovación, así que la situación es muy incierta, tanto para los compañeros como para la labor registral que realizamos aquí en la Dirección General de Registro.
14: Desde el martes 14 y miércoles 15 no se entregarán documentos, no se tramitan documentos urgentes, no realizan consultas ni en forma personal ni vía mail.

0: A partir del jueves 16 y viernes 17, a esto se suma no ingresar documentos, no realizar cierres de certificados y documentos. De no tener respuestas de parte de la administración, el sindicato resuelve que desde el día 21 de julio no habrá atención al público en las oficinas, solo vencimientos y caducidades.
1: Cambiamos de tema. Los pacientes del Hospital Evangélico que soliciten y cumplan con los requisitos médicos legales para recibir eutanasia serán atendidos por ACE. Esto tras la decisión de la mutualista de no practicar estos procedimientos y que se firmará un acuerdo con el prestador público de salud. Así lo anunció el presidente de ACE, Álvaro Danza, en el programa Cinco Sentidos.
2: En ACE está funcionando bien, han habido pocos casos. Pero está funcionando.
1: ¿Cuántos?
2: No importa, porque al ser tan pocos es fácil identificar a las personas y hay que preservar la identidad, pero son menos de 10, pero en todo el territorio nacional. Pero ACE ha desarrollado todos los mecanismos institucionales, hay protocolos en todos lados. El viernes hicimos, en todas las unidades ejecutoras, tanto para el primer nivel, porque en ACE la puerta de entrada suele ser el primer nivel a la consulta para aplicar la eutanasia, como en el segundo nivel asistencial. Las objeciones de conciencia son absolutamente válidas. Sí, sí, por supuesto. La ley dice que el objetor debe reportarlo a la dirección técnica, que debe guardar reserva. Así que las objeciones de conciencia
1: se ya reportan. ¿Ya sucedió, Álvaro, estos casos?
2: Sí.
3: Y en el caso, perdón, Álvaro, en el caso de aquellas instituciones como el Hospital Evangélico que resolvieron que no harán el procedimiento dentro de su institución y que la ley establece que están obligados a resolver el asunto en vínculo con otra institución, ¿ACE se encargará de eso?
2: En el caso particular del Hospital Evangélico, sí, hicimos un convenio, no lo dije al inicio porque no quería profundizarlo, pero ya que tú lo decís, hicimos un convenio, sí, y ya tenemos algunas solicitudes también por ese lado, por el cual vamos a incluir la cobertura de la eutanasia para los usuarios del evangélico que así lo requieran en la Administración de Servicios de Salud del Estado. Efectivamente es así.
1: La Intendencia de Río Negro detectó irregularidades en licencias de conducir de San Javier y se evalúa presentar denuncia penal. Vamos con el informe de Daniel Rojas.
4: Una investigación administrativa de la Intendencia de Río Negro detectó irregularidades en la expedición de licencias de conducir en la oficina de tránsito de San Javier, donde durante varios meses se otorgaron permisos sin cumplir con los procedimientos establecidos. El sumario, iniciado en 2024, concluyó que en ese periodo la cantidad de licencias emitidas en la localidad aumentó cerca de un 200% y que una parte importante de los solicitantes provenía de otros departamentos, en su mayoría de Paysandú. El expediente identificó formularios incompletos, ausencia de constancias sobre las charlas obligatorias y expedientes sin registro del acompañante exigido. La investigación sostuvo que existió un apartamiento intencional y reiterado de los procedimientos legales. Como consecuencia, el Ejecutivo de Río Negro solicitó la destitución del funcionario involucrado, aunque la Junta Departamental rechazó la medida tras empatar la votación en 15 votos para cada posición, porque un edil del oficialismo se retiró de la sesión. Ahora, la Administración Municipal evalúa presentar una denuncia penal. El caso, además, se incorporó a una investigación más amplia que llevan adelante el Congreso de Intendentes, la Fiscalía y el Sistema Único de Cobro de Ingresos Vehiculares, SUSIVE, sobre licencias presuntamente irregulares expedidas en distintos puntos del país, entre ellos Cerro Largo, Artigas, San José y Río Negro. El SUSIVE resolvió también incorporar alertas informáticas para detectar este tipo de documentos cuando sean presentados en futuras gestiones.

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1: Bueno, ahí estamos, comenzando con el tema mundial. Yo hablaba recién con Laura, con Lorena, última semana de mundial, después de tanto laburo, ¿no? De tan intenso para todo el equipo, para el canal, una semana especial, la última, pero con muchísima intensidad.

0: ¿Cómo estás, Martín? ¿Cómo están todos por ahí? Desde Freedom Tower, un lugar histórico, patrimonio histórico de Miami, fundado por Miami News, un diario, en 1925, y después fue centro de refugiados cubanos entre 1962 y 1974. Pasaron 400.000 cubanos por este lugar, y en este lugar hoy está el Museo de la FIFA, así que en próximas ediciones estaremos compartiendo un informe que obviamente está Uruguay, estaba muy presente por el Mundial de 1930, 1950. También hay una réplica de la Torre de los Homenajes del Estadio Centenario, así que más adelante estaremos compartiendo con ustedes un informe de este lugar. Y se vienen las semifinales, como estaba diciendo, mañana España-Francia y el miércoles Inglaterra-Argentina. Este partido en las últimas horas fue declarado partido de alto riesgo por las autoridades que van a manejar la seguridad de este encuentro. Incluso se va a reforzar la cantidad de efectivos policiales, porque es la policía municipal, la policía estatal y la policía federal que estarán dando la seguridad a ese encuentro, con 75.000 espectadores, y en función de los incidentes que se dieron acá en Miami, porque hubo 8 detenidos en un partido que no jugaba Argentina, en el partido entre Inglaterra y Noruega, y sí hubo incidentes entre hinchas de Argentina, que fueron a ver el partido igual, e hinchas ingleses, por lo que es un partido que se prevé un alto número de efectivos policiales para la seguridad. En Estados Unidos y en Atlanta, donde va a jugar Argentina e Inglaterra, la policía ingresa a la tribuna si pasa algo. Claro, el gran problema en lo previo de esto, porque se van a reforzar los controles para ingresar, la seguridad dentro del estadio, pero también la seguridad afuera del estadio, en lugares donde se junten hinchas a ver el partido, en estaciones de trenes, pero lo que preocupa es que las parcialidades están en las mismas tribunas, porque en el Mundial es así, se compran las entradas generalmente de antemano, pero son en la misma tribuna, se comparte tribuna. Entonces, al no haber separación de hinchadas, el riesgo, siendo dos hinchadas bastante fuertes, bastante a la hora de provocar, lo vimos el otro día con la Inglaterra y se ha visto la Argentina, provocan a sus rivales. Habrá que ver, y esperemos que no pase nada en el partido entre Inglaterra y Argentina, pero sí es cierto que aumentó la cantidad de efectivos policiales para tratar de darle seguridad a todos los que estén disfrutando de una semifinal que sí tiene connotaciones históricas, por supuesto, que Scaloni trató de bajarle el perfil en ese aspecto, diciendo que era un partido de fútbol y nada más, pero obviamente que se va a revisar la historia y bueno, tiene a Maradona haciendo un gol que es parte de la rica historia del fútbol mundial. Lo que es cierto también es que Messi no ha enfrentado oficialmente a Inglaterra. Tiene un diario escocés que también lo pone como portada a Messi como el héroe de Escocia, como Wallace de Nations, que pensó que Messi podía ser el héroe en trancar o en eliminar a Inglaterra en semifinales de esta Copa del Mundo. Hizo una portada así y recorrió el mundo esa portada también. Así que no es un partido más, y bueno, y queda la única selección sudamericana, que es Argentina, y va a jugar contra Inglaterra. También obviamente hay historia por las Malvinas, hay mucha historia en este partido, y por eso también hay mucha seguridad y están tratando de que sea un partido de fútbol y que no pase nada más que lo que quede en la cancha.
1: En un ratito, Nico, vamos a hablar de Francia-España. Ya llegaron, están presentes para lo que va a ser el partido también en Dallas, esta primera semifinal que vamos a tener mañana en la pantalla de Canal 5. Pero también hoy se dio un hecho que te quería preguntar, porque lo charlamos al mediodía y cortito. Simplemente algún comentario desde ahí. Sørloth, el delantero noruego, ese que para algunos no le pasó la pelota a Haaland en un contragolpe. Bueno, hoy la compañera, la señora, denunciaba amenazas y fuertes, ¿no?, que recibió este delantero noruego después de la eliminación de su selección.
0: Sí, como bien decís, la violencia ha estado presente y está presente en esta Copa del Mundo. Amenazaron de muerte a Sørloth por una pelota que no le pasó a Haaland, que en realidad optó por definir él. Generalmente Sørloth es centro delantero, y en esta Noruega, como está Haaland, juega como extremo por derecha, pero es un gran definidor. Optó por definir él, no fue gol, y

0: hinchas noruegos amenazaron de muerte al jugador y a su familia, incluso hasta a la pareja de él, que fue quien hizo la denuncia públicamente, confirmó que habían sido amenazados. Esperemos que esto no siga pasando.
1: Nos vemos más adelante, Nico, en Deportes 5 Mundial. Abrazo para Andrés y para vos. Que pasen bien. Vamos a hablar y a cerrar con un uruguayo, con uno que anduvo muy bien. Lo pusieron en un Mundial complicado contra España. Terminó marcando a uno de los mejores del mundo, a Yamal. Es Sanabria, que llegó a su nuevo equipo y fue recibido por la gente, por la hinchada.
2: Bueno, la verdad que con muchas ganas de empezar ya el torneo, con muchas ganas de, ya estaba con muchas ganas de unirme a los compañeros para iniciar, así que nada, contentos.

0: Bueno, vemos cómo está el tránsito aquí en la capital. Les mostramos las cámaras del Centro de Gestión de Movilidad de la Intendencia de Montevideo. Tenemos una mirada más hacia el este de la ciudad con, bueno, gran afluencia de tránsito, como ven. Estamos viendo la Rambla y Ciudad de Guayaquil, allí en la zona de Punta Gorda. 8 de octubre y Pan de Azúcar también. 26 de marzo y Gabriel Pereira en la zona de Pocitos. Y Avenida Italia y Cooper. Así está el tránsito entonces por la capital cuando pasan 2 minutos de las 19 horas.
1: También la Intendencia de Montevideo informa de un siniestro de tránsito en la Ruta 1. Próximo a Capurro hay un carril obstruido allí hacia el sureste. Y también en Centenario y Belgrano un carril obstruido hacia el norte en este caso.
0: Bueno, aprovechamos a recordarles que estamos en comunicación con ustedes a través de WhatsApp 091-353-949.
1: Saludamos a los oyentes de Radio Uruguay 1050M 94.7 FM y ya los invitamos a repasar las 5 noticias clave. Pausa y ya volvemos.
2: Registros afectados. Desde este martes, los funcionarios registrales llevarán adelante un cronograma de afectaciones de servicio que incluye la no entrega de documentos ni tramitaciones, así como no responder a consultas. Las medidas se irán incrementando hasta dejar de atender al público. Reclaman propuestas a la renovación de los contratos atípicos que vencen el 31 de agosto. Apresurada e inoportuna, la discusión parlamentaria del presupuesto no es la instancia para manifestar desaprobación de la gestión, aseguró el ministro de Economía. Gabriel Odone aseguró que está dispuesto a negociar sin afectar principios básicos del plan de gobierno y subrayó que la decisión de la oposición de no votar es apresurada e inoportuna. Imputadas. Ordenaron prisión preventiva por 120 días para la dueña y la encargada de un residencial irregular de La Unión por reiterados delitos de privación de libertad, abandono de personas incapaces, estafa y omisión de asistencia. La diputada del Partido Colorado, Nivia Reich, pidió retomar un proyecto de ley que propone tipificar como delito el maltrato contra las personas adultas mayores. Primera definición. Francia y España ultiman los detalles de su preparación para la semifinal que disputarán mañana por el Mundial de Fútbol. El partido será a las 16 horas en Dallas con transmisión de Canal 5. El ganador se clasificará para la final que se jugará el próximo domingo. Nuevo bloqueo. El presidente de Estados Unidos, Donald Trump, anunció que su país volverá a bloquear el acceso al Estrecho de Hormuz y que cobrará un peaje del 20% a los barcos que pretendan cruzar. Irán rechaza los dichos de Trump y mantiene que el cruce está cerrado. Luego de los intercambios de bombardeos del fin de semana entre ambas naciones, la tensión volvió a aumentar en las últimas horas.
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0: Seguimos adelante con más noticias 5. Les contamos que imputaron a la dueña y a la encargada de un residencial irregular que funcionaba en el barrio de La Unión en Montevideo por varios delitos de privación de libertad, abandono de personas incapaces, estafa y omisión de asistencia.
1: La instancia judicial se cumplió este domingo en el juzgado de Juan Carlos Gómez ante la jueza Viviana Galletto, luego de que entre el viernes y el sábado 22 adultos mayores de entre 68 y 98 años de edad fueran evacuados de un residencial irregular ubicado en la calle Mateo Cabral, en el barrio de La Unión en Montevideo. La Fiscalía de Flagrancia de 15º turno, a cargo de Silvia Lovesio, logró la imputación de la dueña y la encargada del establecimiento como presuntas autoras de reiterados delitos de privación de libertad, delitos de abandono de personas incapaces, delitos de estafa y delitos de omisión de asistencia, todos en régimen de reiteración real, estableciéndose como medida cautelar la prisión preventiva por 120 días mientras se desarrolla la investigación. Según lo expuesto por la fiscal, las imputadas violaron derechos humanos fundamentales, como la dignidad, la integridad física y la vida de los adultos mayores, que fueron encontrados en condiciones de hacinamiento y abandono. La propietaria del residencial irregular poseía otro local habilitado que, de acuerdo a Fiscalía, era utilizado como fachada para encubrir los delitos denunciados, los que quedaron registrados en las cámaras GoPro de los policías que participaron en el operativo.
0: La Sociedad Uruguaya de Gerontología y Geriatría expresó este lunes su más profundo rechazo ante las condiciones de abandono y vulneración de derechos que se constataron allí, en ese establecimiento intervenido en Montevideo.
2: La entidad señaló que las imágenes difundidas y la situación en la que fueron encontradas las personas mayores resultan inadmisibles en una sociedad que aspira a brindar cuidados dignos y respetuosos. El silencio también perpetúa el maltrato. Quienes toman conocimiento de situaciones de abuso o de condiciones incompatibles con un cuidado digno, tienen la responsabilidad ética y ciudadana de denunciarlas a las autoridades competentes, agregó. La Sociedad de Gerontología también manifestó que este episodio no debe analizarse como un hecho aislado ni debe naturalizarse. Es imprescindible fortalecer un sistema que permite identificar precozmente los establecimientos que funcionan fuera de la normativa, priorizar la protección efectiva de las personas mayores y acompañar a las familias en la elección de centros que ofrezcan cuidados seguros y de calidad, afirmó. Se recordó que el Ministerio de Salud Pública mantiene actualizado el listado oficial de establecimientos habilitados y el proceso de habilitación vigente. Por tanto, se exhortó a revisar y actualizar la normativa de habilitación y funcionamiento de los hogares de larga permanencia, incorporando criterios centrados en la calidad de los cuidados y no exclusivamente en aspectos edilicios o administrativos. También se exhortó a fortalecer los mecanismos de fiscalización, priorizando los establecimientos que funcionan sin habilitación o presentan denuncias.
0: La diputada del Partido Colorado, Nivia Reich, pidió retomar un proyecto de ley que propone tipificar como delito el maltrato contra las personas adultas mayores. Abarca a todas formas de violencia, física, psicológica, sexual, económica y también patrimonial.
3: El Parlamento reaccionó a la situación del residencial de Montevideo. La legisladora colorada pidió que la Comisión de Constitución y Códigos de la Cámara de Representantes comience a tratar un proyecto que presentó el año pasado ante situaciones similares.
4: Y lo que establece es una pena de entre 6 meses y 3 años de penitenciaría para todas aquellas personas que tengan a su cargo, en forma remunerada o no, un adulto mayor y que cometan este tipo de delitos, y a su vez también inhabilitarlo por 10 años en cumplir una función de cuidado de una persona mayor. Ha pasado en otros puntos del país que se cierra un hogar de ancianos porque se encuentran irregularidades serias que afectan la calidad de vida de los adultos mayores, pero al otro día abren otro hogar en otro lugar las mismas personas y no están inhabilitadas a cumplir esa función.
3: La legisladora ya inició contactos con otras bancadas a fin de poder avanzar en el tratamiento legislativo del asunto.
5: El integrante de la Sociedad de Medicina Intensiva, Julio Pontet, aseguró que ha sido bajo el nivel de vacunación de la población contra la gripe en esta campaña, por lo que no se alcanzó el efecto rebaño esperado por las autoridades. Pontet agregó que en caso de presentar síntomas de gripe, lo mejor es quedarse en casa o utilizar tapabocas.
6: La tasa de vacunación globalmente ha sido menor del 40%, entonces es frecuente que nos pase esto. Y la vacunación desde marzo está disponible para toda la población, pero evidentemente el grupo que más se favorece, porque agrega una capa de protección, sobre todo para prevenir infecciones graves, es ese grupo de personas añosas, también embarazadas, también niños mayores de 6 meses, es decir, o también el grupo de pacientes oncológicos que están recibiendo tratamientos que deprimen su inmunidad.
7: ¿Qué sucede con el efecto rebaño del que siempre se habla una vez que avanza la vacunación? ¿Se ha podido alcanzar?
6: Con las cifras que tenemos de vacunación no hay efecto rebaño. Lo que hay es una protección de la población vacunada.
7: Teniendo en cuenta la circulación de los niños en esta última semana, con las vacaciones, con las distintas actividades, ¿puede haber un rebrote justamente de la gripe?
6: Es una posibilidad. Al aumentar la interacción entre niños y adultos que posiblemente están portando un cuadro viral, puede haber un aumento de infecciones nuevamente.
7: Por último, recomendaciones a las familias ante esta posibilidad que estamos manejando.
6: Cuando la persona tiene síntomas, lo mejor es que interactúe lo menos posible, en lo posible que se quede en la casa. Los cuadros gripales tienen un tiempo evolutivo variable de 3 a 5 días, no más de 7 días. Si tienen que trabajar o tienen que ir a un centro hospitalario, está recomendado que usen el tapabocas.
5: Un hombre de 30 años fue detenido por amenazar de muerte al ministro del Interior, Carlos Negro. La intimidación fue a través de una llamada al 911.
1: Las amenazas de muerte al ministro del Interior habían sido realizadas mediante llamadas al servicio 911. La investigación de las mismas condujo a un allanamiento en la zona de Barros Blancos, donde este domingo se logró la detención de un hombre de 30 años sin antecedentes penales. El hombre aceptó ser el autor de las amenazas y argumentó haberlas realizado bajo los efectos de estupefacientes. En el lugar se incautaron teléfonos celulares, pero no se detectó la presencia de armas. El detenido se encuentra ahora a disposición de la Fiscalía de Pando.
0: Volvemos ahora con el móvil de Iván Antunes en este anuncio de facilitación de acceso de viviendas a mujeres víctimas de violencia. Adelante, Iván.
8: Gracias. Sí, compañeras, efectivamente. Se trata de la renovación de lo que es un convenio y un plan que se inició en el año 2009 entre estos dos ministerios, Desarrollo Social y Vivienda, para otorgar un subsidio a vivienda a personas víctimas de violencia basada en género, a mujeres víctimas de violencia basada en género, y serán 500 los subsidios. Está comenzando a hacer uso de la palabra respecto a los detalles de este nueva edición de este plan el ministro de Desarrollo Social, Gonzalo Sibila, así que lo escuchamos.
9: Hijos, muchas veces también. Y para afrontar una realidad durísima que tiene el Uruguay de violencia basada en género, que con mucha frecuencia se cobra la vida de mujeres en este país. Y yo quiero detenerme un minuto en esto, porque sucede que a veces parece que vamos naturalizando como sociedad cosas horrorosas. Y bueno, todos los días estamos recibiendo noticias muy duras, muy difíciles, vinculadas a la violencia basada en género en el país, muchas veces que terminan en el fallecimiento de mujeres. Y evidentemente que el abordaje de este problema, de esta tragedia social, que tiene causas en un orden social que lamentablemente naturaliza comportamientos de violencia, de dominación, de opresión de los varones sobre las mujeres, no puede ser enfocado solamente desde la asistencia en una sola dimensión de la vida de las personas, particularmente en este caso de las mujeres. El factor de la autonomía económica es un factor esencial, y la posibilidad de pensar en una vivienda para poder vivir una mujer con sus hijos o una mujer que se emancipa de una situación en la que es víctima de tratos violentos, de violencia basada en género en cualquiera de sus formas, es también fundamental. Por eso este convenio no es una herramienta auxiliar, sino que es un componente fundamental dentro de un abordaje integral de un problema que todos los días demanda del Estado uruguayo una acción más decidida, una acción que destine más recursos y más esfuerzos para tratar de revertir esta realidad tan dura.

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2: ...14:30, mañana arranca la previa, a las 4 de la tarde el partido Francia-España, España-Francia, partidazo. Semifinales de la Copa del Mundo, la Copa del Mundo acá, en esta casa, en Canal 5, en abierto, también por Antel TV. La verdad que hemos tenido un mundial bárbaro, espectacular en esta pantalla, y mañana lo vamos a seguir disfrutando con la previa que va a conducir Camila Antoñaza, que va a tener después a Santi Castro relatando el partido con Mario Bardanca, José Carlos Álvarez de Ron, Sofía Umbre, bueno, un equipazo que tenemos para el partido de mañana. Nos metemos en la previa del encuentro, dale. Rapidito, las selecciones que viajaron y que ya están en Dallas para lo que será la primera de las semifinales. Ahí está la selección francesa en cancha para muchos, y yo creo que también el mejor plantel del Mundial. Un cuadrazo que tiene Francia, pero podrá con la idea, la estructura de esta selección de España, que tiene un proceso bárbaro, que tiene a De La Fuente como entrenador, que fue técnico en la sub-19 ya del equipo, que fue campeón de la Euro juvenil con varios de estos jugadores que forman parte del proceso. Oyarzabal, por ejemplo, uno de los centrodelanteros elegidos siempre por De La Fuente desde la juvenil. Pasó a dirigir, después de Luis Enrique, el plantel principal, y hoy encabeza este proyecto de la selección de España, buscando, con muchos jugadores del Barça, con muchos jugadores de la Masía, buscando un título del mundo. España contra los poderosos. Mirá, Olise, Dembélé, Mbappé, todos los que terminan en E juegan en la selección de Francia. Todos, Laura, sí, todos, así. Así que bueno, habrá que ver qué pasa. Ya Francia en Dallas presente, mirá cómo llegaban los jugadores. Hay que entretenerse también. Son muchos días, ¿no? El mundial más largo de la historia. 45 días y hay que bancarlo también, ¿no? Desde la previa, De Jams y compañía se despide después de la Copa, y Didier Deschamps como técnico de Francia va a ser dirigida por Zinedine Zidane. Les voy a contar que mañana en el programa Deporte 5 sí. Va a estar Pierre Sarratea. Ya nos metemos en la selección de España. ¿Quién es? Es un entrenador francés que vive en Uruguay, que hace algunos años, y estuvo muchos años, casi 30, vinculados a la Federación de Fútbol de Francia, siendo parte de un proceso de formación en los que incluía, por ejemplo, al técnico. Mañana Pierre, que habló hace un ratito conmigo, va a estar con nosotros acompañándonos en el programa. La selección de España, dale. Tremenda nota mañana, para conocer el trasfondo, cómo Francia ha hecho este proceso, y también, por ejemplo, Marruecos, que ha contratado técnicos franceses, y también otras selecciones, que mañana te vamos a contar. Acá está la selección de España también, que va a tener seguramente a Pedro Porro de titular por el lateral derecho, Cubarsí en el equipo, Laporte, Cucurella, Rodri, uno de los mejores jugadores que ha tenido el Mundial, Fabián Ruiz, seguramente se meta, o Pedri, ¿no? Como siempre, la mitad de la cancha, Yamal, Dani Olmo, Baena, Oyarzabal, este equipo entonces, que tiene también a Nico Williams, después de la lesión, como una posibilidad, y recuperado. ¿Cuánto se habló hoy de España? ¿Viste lo que dijo Rajoy, el expresidente? Dijo que Francia era un equipazo, pero que no tenía franceses en el equipo, algo así. Y eso disparó absolutamente de todo, a nivel político en España. Sí, sí. Desde el presidente y para abajo, todos a hablar de esas declaraciones de Rajoy, que fue las terminó publicando en una columna que tiene en un periódico. Bueno, muy bien. Dicho esto, vamos a pasar a escuchar a uno de los jugadores de España, Baena, que habla de que para él esta es una final anticipada. Que, con permiso de Argentina e Inglaterra, para él las dos mejores selecciones van a jugar mañana en la semifinal.
3: Bueno, creo que ha demostrado, puedo decir, junto a nosotros, que somos las dos mejores, siempre sin quitar mérito a Argentina, que la vigente campeón y está en semifinales también. Pero creo que es, para mí, el equipo más fuerte junto a nosotros, que te puede cambiar un partido con los jugadores que tiene de un momento para otro, y yo creo que es una final anticipada. No, bueno, yo creo que tanto ellos como nosotros somos favoritos. Yo creo que es un partido 50-50 que se va a medir por el más mínimo detalle, como los últimos dos partidos que hemos jugado contra ellos, y bueno, creo que tendremos que hacer el partido perfecto si ellos hacer el partido perfecto si quieren ganar, y yo creo que es eso, que se decidirá por pequeños detalles.
4: Abrimos el capítulo internacional. El presidente de Estados Unidos, Donald Trump, ha declarado abierto este lunes el estrecho de Hormuz, anunciando que Washington cobrará una tasa del 20% sobre todas las cargas que transiten en ese paso como guardián de la estratégica vía marítima.
5: En medio de una guerra de comunicados y confusa información, la inestabilidad en Medio Oriente se acrecienta. Donald Trump sostuvo que el estrecho de Hormuz está abierto y seguirá abierto, con o sin Irán. Solo impide que los barcos de Irán o los clientes de Irán entren o salgan. Todos los demás países tendrán un uso justo y libre del estrecho, ha afirmado el presidente. A renglón seguido, Trump ha anunciado una tasa de comercio por la zona que cobrará a Estados Unidos como el guardián del estrecho de Hormuz. En esa calidad y por una cuestión de equidad, Estados Unidos será reembolsado a una tasa del 20% sobre toda la carga transportada por todos y cada uno de los costes necesarios para llevar a cabo la tarea de proporcionar seguridad y protección en esa zona tan volátil del mundo, ha afirmado en un mensaje en redes sociales el presidente estadounidense. Uno de los primeros en reaccionar fue el presidente de Brasil, diciendo que una nación tan importante como Estados Unidos, que lleva mucho tiempo luchando contra la piratería, no puede ahora convertirse en pirata. No tiene por qué cobrar. La situación en el estrecho de Hormuz es responsabilidad de Estados Unidos. Hasta entonces no estaba cerrado.
6: Pirataria. No vote ahora a virar pirata. Ou seja, él no tiene que cobrar. Porque el estrecho de Hormuz es da responsabilidad de ellos. Él no estaba fechado.
5: Mientras, las autoridades de Irán han confirmado el cierre de la estratégica vía marítima y, en respuesta, un portavoz del ejército de Irán ha asegurado que Teherán no permitirá que Washington interfiera en la gestión del estrecho de Hormuz. Las Fuerzas Armadas de la República Islámica de Irán responderán con severidad a cualquier interrupción en el paso de buques mercantes y petroleros, han indicado a través de la agencia de noticias IRNA.
4: Y con todo esto, el precio del petróleo sube y baja. La nueva escalada entre Estados Unidos e Irán, también estas declaraciones, tuvo efectos inmediatos en los mercados. Primero abrió con una fuerte suba, un salto grande, aunque se fue moderando parte de este aumento durante la jornada.
7: El precio internacional del petróleo comenzó este lunes con un fuerte repunte, impulsado por la renovada tensión en Medio Oriente. En las primeras operaciones, el barril Brent, referencia para Uruguay y gran parte del comercio internacional, llegó a subir cerca de un 4%, incluso rozando un incremento del 5%, pero con el correr de la jornada, redujo el avance a alrededor de un 2%. El crudo estadounidense West Texas mostró un comportamiento similar, reflejando la volatilidad de los mercados. La reacción se produjo tras una nueva escalada militar entre Estados Unidos e Irán, que volvió a poner en el centro de la escena al estrecho de Hormuz. Por esa vía marítima circula aproximadamente una quinta parte del petróleo que se comercializa en el mundo, por lo que cualquier amenaza sobre el tránsito de buques suele traducirse rápidamente en una prima de riesgo sobre el precio del crudo. La moderación de las subas respondió en parte a que no se confirmó una interrupción efectiva del flujo de petróleo. Analistas sostienen que el mercado sigue incorporando un escenario de incertidumbre, pero sin un corte inmediato del suministro. El Brent continuó negociándose por debajo de los $80 por barril. Las bolsas también reflejaron la cautela de los inversores. En Asia predominaron las caídas, especialmente en los valores tecnológicos, mientras que los futuros de Wall Street comenzaron en baja y luego recortaron pérdidas. En Europa, varios mercados lograron pasar a terreno positivo a medida que el avance del petróleo perdía intensidad.
4: Nos vamos ahora a Venezuela porque a casi 3 semanas del desastre causado por 2 terremotos, los trabajos siguen vinculados a la asistencia a los damnificados, la reconstrucción de las zonas afectadas y la búsqueda de las últimas personas desaparecidas. Escasean materiales y maquinaria para la remoción de escombros.
5: Maquinaria pesada y equipos de rescate prosiguieron este lunes las labores de la remoción de escombros en el estado venezolano de La Guaira, mientras el cementerio La Esperanza recibe los cuerpos de las víctimas, identificadas y aún pendientes de identificación, en medio de las tareas forenses. El cementerio fue ampliado para poder acoger a las víctimas del doble terremoto del 24 de julio en Venezuela. Mientras, los crematorios de Caracas y la morgue de La Guaira funcionan 24 horas desde hace más de 15 días para hacer frente a los más de 4.500 muertos. El presidente del Parlamento, Jorge Rodríguez, indicó que en La Guaira hay 1.280.000 toneladas de escombros. El balance oficial reporta más de 4.500 fallecidos, 16.740 heridos, 17.907 personas sin vivienda, 856 edificios afectados y otros 190 colapsados. Ante la escasez de maquinaria y la falta de apoyo oficial, familiares de las víctimas de los dos terremotos en La Guaira tienen que cargar con el peso económico de los trabajos de remoción de escombros y búsqueda de los cuerpos de sus seres queridos. Sin embargo, otros familiares quieren buscar a los desaparecidos y reclaman que las autoridades a cargo no se los permiten.
8: Y queremos hacer público el hecho que no se nos ha permitido, con la maquinaria en mano, la maquinaria humana y la maquinaria técnica, no se nos ha permitido ingresar al edificio Celta al Mar en búsqueda de nuestros familiares. Yo estoy buscando a mis dos hijas, ella busca
9: estoy
8: a su
9: hija. A mi hija.
8: Y a su nieto, ella busca a su hermano.
9: 9 personas.
8: Y así todos estamos en búsqueda de 9 personas, pero no se nos ha permitido el ingreso.
5: Venezuela estima en 25.000 el número de viviendas que se necesitarán para las personas que perdieron sus casas por los terremotos, para lo que el país requerirá recursos como los que están retenidos en el exterior. Así lo informó el presidente del Parlamento, Jorge Rodríguez, reafirmando las palabras de la presidenta encargada, Delcy Rodríguez, la semana pasada.
4: Bueno, tenemos que hacer una nueva pausa. Les recordamos que estamos en comunicación con ustedes a través de WhatsApp 091-353-949.
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4: Ya volvemos.
11: Registros afectados. Desde este martes, los funcionarios registrales llevarán adelante un cronograma de afectaciones de servicio que incluye la no entrega de documentos ni tramitaciones, así como no responder a consultas. Las medidas se irán incrementando hasta dejar de atender al público. Reclaman propuestas a la renovación de los contratos atípicos que vencen el 31 de agosto. Apresurada e inoportuna, la discusión parlamentaria del presupuesto no es la instancia para manifestar desaprobación de la gestión, aseguró el ministro de Economía. Gabriel Odone aseguró que está dispuesto a negociar sin afectar principios básicos del plan de gobierno y subrayó que la decisión de la oposición de no votar es apresurada e inoportuna. Imputadas. Ordenaron prisión preventiva por 120 días para la dueña y la encargada de un residencial irregular de La Unión por reiterados delitos de privación de libertad, abandono de personas incapaces, estafa y omisión de asistencia. La diputada del Partido Colorado, Nivia Reich, pidió retomar un proyecto de ley que propone tipificar como delito el maltrato contra las personas adultas mayores. Primera definición. Francia y España ultiman los detalles de su preparación para la semifinal que disputarán mañana por el Mundial de Fútbol. El partido será a las 16 horas en Dallas con transmisión de Canal 5. El ganador se clasificará para la final que se jugará el próximo domingo. Nuevo bloqueo. El presidente de Estados Unidos, Donald Trump, anunció que su país volverá a bloquear el acceso al Estrecho de Hormuz y que cobrará un peaje del 20% a los barcos que pretendan cruzar. Irán rechaza los dichos de Trump y mantiene que el cruce está cerrado. Luego de los intercambios de bombardeos del fin de semana entre ambas naciones, la tensión volvió a aumentar en las últimas horas.

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0: Les prometíamos a Sole Legaspi la información de la cultura y aquí está.
1: Me prometen y acá estoy cumpliendo. ¿Cómo están, muy Lore, bien, Laurita? ¿Todo bien?
2: Muy bien. ¿Qué tenés para nosotras?
1: Bueno, tengo para hacerles algunas recomendaciones. Recién les decía, estamos de aniversario porque se van a cumplir 130 años de la primera vez que se proyectó cine acá en nuestro país. Entonces va a haber una jornada conmemorativa, con distintos tipos de actividades, ¿no? Por un lado se va a exhibir cine mudo recuperado, que va a estar con música, ¿no? Como eran las películas en ese momento, con música, con piano de la mano de Carmen Pi. Además también habrá visitas guiadas a la hemeroteca con documentos de la época, una exposición de proyectores, cámaras y objetos vinculados a la historia del cine, una función teatral del Centro de Fotografía y una actividad educativa sobre la cámara oscura destinada a niños, niñas y adolescentes. Una conmemoración que celebra el nacimiento del cine en Uruguay, podríamos decirlo de esta manera, y pone valor al patrimonio audiovisual del país. De hecho, la película que se va a exhibir, tenía el nombre por acá escrito, lo perdí, es una película uruguaya, bueno, de hace mucho, mucho tiempo. Ahí están viendo imágenes blanco y negro. Le decimos entonces, para que tomen nota, obviamente es con entrada gratuita, y esto es el sábado 18 de julio a las 11, a las 12 y a las 13 horas, justamente por las diversas actividades que hay. Esto es en la Casa Monteo, que vendría a ser el Museo Romántico. Así que bueno, ahí tienen esa invitación. ¿Y por qué se lo estoy diciendo con cierta anticipación? Bueno, porque hay que entrar en la página de la ACAU y ahí ven los detalles de todo lo que estuve mencionando, y se anotan, porque si vienes con entrada gratuita, hay que anotarse para guardarse un cupo. Así que bueno, eso para el sábado. Vamos un poquito más cerca acá en el tiempo para decirles que los miércoles continúan los conciertos de música de cámara en el Sodre. Esto es con entrada, pero bueno, a precios realmente accesibles. Esta oportunidad, porque el ciclo completo reúne a 40 conciertos y más de 100 músicos de Uruguay y del exterior, con propuestas que abarcan distintas formaciones e instrumentos. Lo que estamos viendo, por ejemplo, es un concierto pasado, ¿no? No es el que va a estar, pero simplemente para que vean un poco cómo es los conciertos de música de cámara, que es con menos instrumentos. Son 5, quizás 6 si hay algún invitado. En esta oportunidad, de este miércoles, estará el Quinteto Araí junto a la pianista Andrea Cruz, que va a presentar un recorrido por 3 obras fundamentales de repertorio para vientos y piano, escritas por Ludwig Thuille, Albert Roussel y Francis Poulenc. ¿Qué tal? ¿Cómo anda mi pronunciación en francés? Bastante bien, ¿eh? El programa atraviesa 3 universos sonoros, desde el romanticismo tardío de Tui, con riqueza melancólica y profundidad expresiva, pasando por la claridad y el refinamiento neoclasicista francés de Roussel. Así que bueno, ahí tienen. Esto es en Auditorio Baf Ferreira, Sexteto de Vientos y Pianos, el 15 de julio. Y el 15 de julio también les contamos que en Blues Bar hay también Jazz Tour, ¿no? Jazz Club, en realidad, que es este ciclo que se viene haciendo en este boliche de Montevideo, donde solemos escuchar buena música, pero todos los miércoles, y con entrada gratuita, es la oportunidad de ver jazz en vivo. Hay una banda residente que tiene a grandes músicos. Estamos hablando de Gabriel Manzanares en el saxo, Diego Goldstein en el piano, Ignacio Correa en el contrabajo y Mateo Otonello en la batería, quienes reciben cada semana a músicos invitados para compartir una, lo que se llama, jam session abierta, donde la improvisación y el intercambio son los protagonistas. A las 20 horas, este ciclo está organizado por Blues Bar junto a Little Butterfly Records. No se lo pueden perder, porque como les decíamos, además, es con entrada gratuita. Dejamos un poquito entonces de jazz sonando y nos despedimos hasta mañana. Gracias.

0: Bueno, de todo para hacer queda hecha la invitación. Vamos con otros temas. El gobierno designó al científico Carlos Batiani como nuevo rector de la UTEC. El ministro de Educación y Cultura dijo que espera que el nombramiento sea aprobado con rapidez por el Senado.
1: La designación de Carlos Batiani como nuevo rector de la UTEC fue informada en redes sociales por el ministro José Carlos Maía, luego de que el científico aceptara la propuesta. Batiani es doctor en medicina, tiene un doctorado en bioquímica y un postdoctorado en farmacología. Ha trabajado en el diseño y desarrollo de fármacos para el tratamiento de enfermedades cardíacas, inmunes y metabólicas. Publicó más de 50 trabajos científicos en revistas internacionales arbitradas y es poseedor de más de 8 patentes de invención. Desde 2019 es el director ejecutivo del Instituto Pasteur de Montevideo.
2: Buscábamos a alguien con trayectoria académica, particularmente vinculado al mundo de la innovación, del conocimiento y, bueno, en su caso además con experiencia de gestión. Por lo tanto, creo que vamos a tener una buena propuesta para gestionar una institución que creo que es estratégica para el desarrollo nacional, que es la UTEC. La oportunidad de tener a alguien que ha trabajado tanto y tan bien durante tanto tiempo en esas áreas, ayuda. Y además entiendo que es un nombre con consenso amplio. Yo, por esa razón, incluso hablé con referentes de los partidos tradicionales y con la oposición en general para dar a conocer, antes que se hiciera público por mí mismo, su nombre, y tuvo una muy buena aceptación, que bueno, cuando mandemos el mensaje del Poder Ejecutivo al Senado, uno aspira que tenga una aprobación rápida o por lo menos que eso sea así.
0: Volvemos con Juliana Perdomo porque estamos dentro de la semana y en el marco del Día de la Prevención del Suicidio. Así es, vamos en vivo entonces con Juli.
3: Sí, exacto, lo decíamos más temprano, la importancia de hablar de la prevención del suicidio en esta semana, cuando el día 17 se conmemora el Día Nacional, y por eso se realizó aquí en el Parlamento esta instancia donde participaron varios legisladores, donde hubo propuestas y también participaron las autoridades de las cámaras empresariales, y es por eso que estamos con el presidente de la Cámara de Comercio, Julio César Lestido, porque se habló de la importancia de hablar de la prevención en estos ámbitos a las empresas. Muchas gracias por estos minutos. Bueno, usted decía lo importante que es escuchar. ¿Cuáles son los principales desafíos?
4: Bueno, en primer lugar, buenas noches y gracias a ustedes por invitarnos a participar del programa. Nosotros hoy venimos a dar nuestro punto de vista, simplemente a comentar nuestra visión en lo que tiene que ver, que era el título de hoy, la cultura del trabajo, como si previene el suicidio o no. Nosotros en realidad no podemos hablar del tema, no somos especialistas, simplemente dimos una visión del trabajo y lo que pasa en el mundo del trabajo. Para nosotros el trabajo es una institución que sí estimula a las personas, genera rutina, genera compromisos, genera sentido de pertenencia, genera futuro, genera proyección. Entonces, nosotros no podemos decir libremente si la cultura de trabajo previene el suicidio. Lo que nosotros decimos es que tal vez ayude a que eso no pase. Entonces, venimos a dar justamente, como digo, nuestra opinión. El escuchar, es muy importante tener políticas en la materia, consultar con especialistas, con profesionales de la salud. Justamente nosotros, las empresas, durante mucho tiempo nos vimos enfocados a trabajar en políticas de prevención, sobre todo lo que tenía que ver con accidentes físicos. Hoy también tenemos que sumar políticas de prevención en la salud mental. Entonces, lo importante que tenemos que hacer es, en primer lugar, bueno, reconocer que hay que establecer una política; en segundo lugar, pedir ayuda a los especialistas y después trabajar dentro de las empresas.
3: ¿Las empresas tienen esos espacios para brindar contención?
4: Sí, hoy sí, la mayoría de las empresas lo tienen y creemos que es muy importante porque esto genera un buen clima de trabajo, llevar adelante, fomentar con los líderes dentro de las empresas un buen clima, un buen ambiente, el saber escuchar, como decimos nosotros, y sobre todo hacer preguntas, pero sobre todo escuchar. Nosotros convivimos muchas horas del día en una empresa con muchos compañeros de trabajo. muchas horas. Llegamos a conocernos y llegamos a tener un contacto tan directo que a veces se comentan cosas que nosotros solamente los comentamos en este ambiente, en ese ambiente de trabajo. Entonces lo importante es generar la confianza, es generar estímulos, generar un ambiente de trabajo cordial que permita ese tipo de conocimiento en profundidad y sobre todo estar atento a señales que puedan pasar.
3: Decido, para finalizar, ¿qué tan común son las certificaciones en el ámbito privado como sucede en el público por problemáticas de salud mental?
4: Bueno, para serle franca, no tengo las cifras, no las sé. Lo que sí le puedo decir que el tema de certificaciones es un tema que a nosotros, al sector privado, nos ocupa y nos preocupa mucho. En los últimos años hemos tenido una gran cantidad de certificaciones, es un tema que realmente hay que revisarlo, hay que analizarlo, hay que ver qué es lo que pasa, pero saltamos en pocos años al doble de las certificaciones. Entonces es un tema que afecta a todo, afecta el mundo del trabajo, porque además afecta el ambiente, porque si yo me estoy certificando y usted está trabajando conmigo, compañera de equipo, usted está haciendo su trabajo y el mío, genera tensiones. Entonces es un tema que a nosotros nos preocupa, sobre todo en un momento donde lo que tenemos que buscar es un mayor consenso entre todas las partes para trabajar. Acá tenemos que tener objetivos claros. La mejor manera que el país crezca, o la única manera que el país crezca, es que el trabajo privado se desarrolle, que haya inversión, que permita. La mejor manera de poder salir de la pobreza, de ocuparnos de los jóvenes, es generar trabajo, es que la gente pueda trabajar. Entonces, para ello, lo que tenemos que buscar son incentivos al trabajo y no ponerle trabas al trabajo, al contrario, el trabajo que se incentiva, que se desarrolla, mejora la sociedad.
3: Muchísimas gracias por este tiempo.
4: A ustedes, muy amables.
3: Bueno, hasta allí la palabra del presidente.

0: Presidente de la Cámara de Comercio, a propósito de la instancia que se desarrolló en esta jornada en el marco de esta semana de prevención del suicidio, sin duda que vamos a estar participando de distintas actividades que se van a estar generando a lo largo y ancho del país, la importancia de escuchar y hablar de estos temas.
1: Bueno, todavía no, todavía queda una semana, pero arrancó el intermedio y empieza ahí, cabeza a cabeza con el Mundial. Arrancó el fútbol y arrancó la quinta fecha, el retorno del fútbol uruguayo y te lo vamos a contar, dale. A la cancha para ver los partidos y el empate, en este caso entre Racing y Peñarol, el partido en el Estadio Centenario, con algo de frío ayer por la noche, no de las noches más heladas, y los goles, los errores y los goles. Alex Vázquez primero para los cerveceros en el primer tiempo y después van a ver el penal y el tanto de Abel Hernández. Además, Boston y Central 0-0. Cerro le ganó a Liverpool 2-1, todo por la Serie A, donde ya están jugando Cerro Largo y Defensor. Y por la Serie B, ahora van a ver el empate de Nacional, Deportivo y Albion 1-1. Juventud de local que perdió con Torque 3-1. Y además, Wander le ganó a Progreso 2-0. Acá está el gol de Racing, el primero, para el 1-0 jugando en el Estadio Centenario. Va a llegar el penal y la posibilidad. Estaba fijando, claro, el fin de semana que viene hay partido por el tercer y cuarto puesto del Mundial el sábado, que ojo, porque puede ser una Argentina-Francia, tercer y cuarto puesto del Mundial, o un España-Inglaterra, o España-Argentina, o sea, es un partidazo el del tercer y cuarto puesto. Pero estaba viendo que la fecha, la 6 del intermedio, que va a arrancar el viernes, va a tener Albion y Juventud en el Francini por la Serie B. Nacional juega el día viernes, 19:30 en el Parque frente a Wanderers. El sábado, por esa misma serie, van a jugar Progreso Deportivo. Y el 20, para el 20 va a quedar el partido el lunes entre Torque y Danubio. Por la serie de Peñarol, ahí está el penal que le cobran a Peñarol. Peñarol va a jugar el sábado a las 4 de la tarde en el Campeón del Siglo. Eso sí, el partido del sábado de Peñarol se pisa con el del tercer y cuarto puesto del Mundial. Sábado, que puede llegar a ser un Francia-Argentina o un España-Argentina. Y después tenemos el domingo Central Cerro Largo, Cerro Racing. Cerro Racing es a la 1, así que podés ir a ver Cerro Racing al Trócoli y de ahí te vas a preparar la picada para la final. Claro que sí, para verla por Canal 5. Y Defensor Liverpool, que van a jugar el lunes en el Francini. Vamos a escuchar, si le parece, acá está el 0-0 de Nacional, los equipos en cancha, los jugadores que han llegado, los que se preparan, con algunas novedades en cuanto a Nacional para tirar algo, va y se va del equipo, el lateral deja el club justamente, pero bueno, ahí está la vuelta del fútbol uruguayo. Escuchamos y arrancamos escuchando a Diego Aguirre, el técnico de Peñarol, dale.
2: Bueno, sabor a empate, sabor a un partido duro, la verdad que fue complicado, tuvimos momentos en donde las cosas no salieron. Después el equipo mostró entrega, rebeldía, intentó jugar, lo pudimos ganar al final, pero bueno, creo que dentro de lo malo del resultado hubieron cosas a rescatar.
3: Dentro de lo que rescatás hoy, ¿es cómo entró Jaime en el partido?
2: Por ejemplo, recién está llegado, con una semana con nosotros, y bueno, son todas cosas que vamos a ir mejorando, se va a ir adaptando. Creo que mostró un lindo potencial y ojalá pueda seguir creciendo.
3: ¿Por qué él cuando se lesiona Trindade?
2: Bueno, íbamos perdiendo y teníamos que buscar hacer un cambio ofensivo y pensamos que podíamos, necesitábamos más profundidad por la banda izquierda, que no lo estábamos logrando, y creo que entró de buena forma.
1: Bueno, Suculini y algo más en Nacional, con esto de las incorporaciones y de los que llegaron al equipo de Baba y se terminaron luciendo, jugando de visitante, aunque fue con empate la historia para Danubio y Nacional.
4: Bueno, faltó el gol para poder llevarnos la victoria, que fue un partido muy disputado, donde bueno, generamos muchas chances, un gran rival, minimizamos las de ellos también, entonces creo que faltó el gol, ¿no?
1: Dos tiempos muy diferentes, ¿no? En el primero casi no hubo posibilidad, en el segundo generaron y mucho, cambiaste los extremos, cambiaste algo en la mitad de la cancha. ¿Qué fue lo que buscaste ahí?
4: No, tratamos de buscar un poco, cambiar un poco la característica de los jugadores para poder jugar esos duelos, tener más fútbol por dentro con Rodrigo, pero bueno, sí se generaron situaciones en diferentes fases de juego, pero bueno, lamentablemente no pudimos concretar, así que bueno, seguir trabajando para poder ganar los partidos, que es lo que nos falta, ¿no?

0: Abre inscripciones para la producción lechera familiar en el Polo de Desarrollo Lechero de Florida. Se trata de 6 fracciones en el departamento con vivienda y sala de ordeñe.
1: Es hoy un momento muy importante, estamos muy contentos. Se hace el llamado a los primeros 6 tambos. Estamos terminando la cosecha del maíz, están terminando las gremiales, siempre digo, me involucro tanto en el proyecto que la verdad que me siento parte de lo que están haciendo, porque digo, es mucha gente que viene trabajando hace mucho en esto, y bueno, se han llegado a 122 productores, se le ha entregado grano. O sea, eso nos da de las 6.000 toneladas que se van a terminar de cosechar en estos días, nos da un volumen casi de una bolsa de 60 metros por productor, que es muy importante. Cualquier productor pequeño que le digan que va a tener una bolsa de maíz a un costo inferior al costo del mercado, con lo caro que estuvo este año el maíz, que está todavía el maíz, y con la crisis que tuvimos en el sur, la crisis climática que tuvimos, que hizo que las producciones tanto de maíz como de maíz para planta fueran tan embromadas este año, digo, es tener 6.000 toneladas en la cuenca ha sido un golazo.
0: Estos llamados representan el inicio concreto de la distribución de tierras en un predio estratégico de alta productividad, orientado al fortalecimiento de la producción familiar y a la consolidación de la cuenca lechera central del país. Así lo destacó su presidente.
1: Hoy hacemos el lanzamiento de estos 6 emprendimientos lecheros que, por suerte, en el otoño siguiente ya van a estar mandando leche. Tenemos muy avanzado el convenio con MEVIR para la construcción de las viviendas, con la UTE, esperando que determinemos dónde van las bajadas, pues también para la instalación de la energía. Conversaremos en estos días de vuelta con la Intendencia de Florida, que tenemos un convenio ya firmado que nos da tranquilidad de poder realizar las obras y vamos a decir, los aportes que tenga que hacer el instituto, poderlos canalizar lo más ágil posible, que ha sido todo tan dinámico, tan alocado, pero la verdad que está saliendo bárbaro.
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3: El dólar cotizó 39,05 a la compra, 41,45 a la venta. Dólar y Brow, 39,55 a la compra, 40,95 a la venta. Dólar interbancario billete, 40,232. Peso argentino, 0,02 a la compra, 0,20 a la venta. Real, 6,90 a la compra, 8,60 a la venta. Euro billete, 43,57 a la compra, 48,36 a la venta. Unidad indexada, 6,6150.
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Bueno, vamos con el pronóstico del tiempo y tengo una noticia buena y una mala para darles. Empiezo por la mala, es que va a estar nublado y que se viene la lluvia. Depende para quién, porque bueno, el campo necesita lluvia. La buena es que las temperaturas máximas van a ser más agradables que días pasados. Vemos cómo va a estar mañana, según el pronóstico de Inumet. Las mínimas entre 4 y 6 grados, las máximas entre 14 y 18. En el sur y en el este del país estará más cubierto, nublado, en tanto que estará algo nuboso en el este y en el oeste del país, lo que permitirá que algún ratito podamos disfrutar del sol. Vamos a ver cómo se va a presentar el próximo miércoles. Miércoles va a estar muy similar, pero aumentan las temperaturas máximas. Las mínimas van a estar entre 6 y 8 grados. Las máximas, vean ustedes, entre 18 y 21 grados en los diferentes puntos del país, pero va a ir aumentando la nubosidad. Se podrán dar posibles heladas en la noche, según indica Inumet, en tanto que solo en el norte va a estar algo nuboso, donde podrá haber algo de presencia de sol entonces. Ya para el jueves, bueno, hay alta

0: La probabilidad de precipitaciones para todo el territorio nacional, indica Inumet. Las temperaturas suben entre 11 y 14 las mínimas, bien raro para esta época del año, las máximas entre 18 y 22 grados. Así estará entonces el tiempo en los próximos días, según el pronóstico de Inumet. Momento de hacer una nueva pausa, pero actualizamos la información con las 5 noticias clave.
1: Registros afectados. Desde este martes, los funcionarios registrales llevarán adelante un cronograma de afectaciones de servicio que incluye la no entrega de documentos ni tramitaciones, así como no responder a consultas. Las medidas se irán incrementando hasta dejar de atender al público. Reclaman propuestas a la renovación de los contratos atípicos que vencen el 31 de agosto. Apresurada e inoportuna, la discusión parlamentaria del presupuesto no es la instancia para manifestar desaprobación de la gestión, aseguró el ministro de Economía. Gabriel Odone aseguró que está dispuesto a negociar sin afectar principios básicos del plan de gobierno y subrayó que la decisión de la oposición de no votar es apresurada e inoportuna. Imputadas ordenaron prisión preventiva por 120 días para la dueña y la encargada de un residencial irregular de La Unión por reiterados delitos de privación de libertad, abandono de personas incapaces, estafa y omisión de asistencia. La diputada del Partido Colorado, Nivia Reich, pidió retomar un proyecto de ley que propone tipificar como delito el maltrato contra las personas adultas mayores. Amenazas. Un hombre de 30 años fue detenido por amenazar de muerte al ministro del Interior, Carlos Negro. Las amenazas habían sido realizadas mediante llamadas al servicio 911. El hombre reconoció ser el autor y argumentó haberlas realizado bajo los efectos de estupefacientes. Primera definición. Francia y España ultiman los detalles de su preparación para la semifinal que disputarán mañana por el Mundial de Fútbol. El partido será a las 16 horas en Dallas con transmisión de Canal 5. El ganador se clasificará para la final que se jugará el próximo domingo.
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1: Compartimos a continuación la entrevista.

0: Vamos con Noticias 5 y Juliana Perdomo nos trae información con respecto al nuevo comisionado parlamentario. Estamos hace mucho tiempo tratando de definir nombres, que haya consenso y finalmente tendremos, Juli, un nuevo comisionado.
1: Sí, Laura, un proceso largo del cual venimos hablando hace muchos meses y que hoy refleja resultados, porque en la jornada de hoy se reunió la comisión especial que fue creada para designar el nuevo comisionado parlamentario y por la cual pasaron más de 16 postulaciones desde finales del año pasado hasta la fecha actual. Con los votos del Frente Amplio y también el apoyo de los partidos Colorado, Independiente y Nacional, se designó a Daniel Radío para ocupar el cargo que ocupaba, valga la redundancia, Juan Miguel Petit antes de integrar la Institución Nacional de Derechos Humanos. Ahora la figura de Daniel Radío deberá pasar por la votación de la Asamblea General, pero lo cierto es que la tarde de hoy generó un consenso en esta comisión especial, aunque no contó con el apoyo ni de Identidad Soberana ni de Cabildo Abierto. Tanto el diputado Gustavo Salle como el diputado Álvaro Perrone cuestionaron los procedimientos de elección, que para su entender no fueron claros, y en el caso de Salle cuestionaron la creación de este cargo, que según él no refleja políticas claras y que atienda las necesidades de los centros penitenciarios. En el caso de Perrone, redobló la apuesta, habló de la figura de Radío, dijo que es una figura pro drogas, por lo tanto no es la persona más idónea para ocupar este cargo. Pero vamos a repasar en los siguientes testimonios también la declaración de la legisladora Betiana Díaz, quien preside esta comisión especial, que resaltaba la importancia de esta figura y también la designación de Daniel Radío.
2: Acá no hace falta, a ver, ¿cómo un comisionado parlamentario? Que se levante temprano el legislador y vaya al CONCAR y vaya a la cárcel de mujeres y vaya. Él, yo no necesito comisionado parlamentario. Yo acabo de venir de Clínicas, de ver cómo está la situación en Clínicas, y vengo muy satisfecho con las reformas que se están haciendo. Falta plata, naturalmente. El legislador no necesita intermediario. Tiene que estar ahí. Yo presenté un proyecto de ley por el cual el legislador puede entrar en cualquier lugar, porque somos los ojos del pueblo. Entonces yo tengo que llegar a una comisaría, tengo que llegar a una cárcel, tengo que llegar a un hospital, tengo que llegar a una escuela, tengo que llegar a cualquier repartición. Soy el legislador tal, vengo a ver cómo está funcionando esto.
3: Uno de los postulantes hoy nos daba un dato que también es sabido, de la alta problemática de consumo de drogas que hay adentro de las cárceles, un 85%. Daniel Radío es una persona pro drogas. Nosotros tenemos muchas diferencias con Daniel Radío desde el gobierno pasado, de este gobierno, en su opinión en cuanto a la liberación de drogas, de la guerra perdida contra las drogas, y la cárcel, el principal problema que tiene son las drogas. Entonces, ¿cuál va a ser la política de Daniel Radío? ¿Cuáles van a ser las recomendaciones de Daniel Radío en sus informes parlamentarios? ¿Liberar la entrada de droga a las cárceles?
4: Eso lo declaró Álvaro Perrone públicamente, pero no lo dijo en la comisión, ni siquiera, de hecho, cuando vino Radío, ni siquiera se lo consultó. De hecho, creo que hay una confusión con respecto a cuál es el rol de la oficina de un comisionado parlamentario y cuál es el rol del Instituto Nacional de Rehabilitación. Imagínense que si es una confusión que tienen los candidatos, a veces los legisladores también. Por eso es importante esta instancia, prestar mucha atención, ver las hojas de vida y también la presentación de los candidatos. La única negativa que hubo en este caso fue la del doctor Salle, que dejó su constancia, y es básicamente porque él no cree en esta institucionalidad. Y en ese sentido, yo creo que hay un desconocimiento de cuáles son las tareas que se cumplen, pero bueno, también es cierto que es voluntad de cada uno de los legisladores acercarse y conocerlo.
0: Vamos con Gustavo Guisulfo, porque ya está allí el intendente de Montevideo, Mario Vergara, que ha rendido cuentas. Gustavo.
5: 10 segundos. Es así, Laura, una hora y media de reunión con la mesa política. Acaba de salir el intendente Mario Vergara. Bien rápidamente le consultamos cuál fue el planteo, qué fue lo más importante que se dijo en la mesa.
6: Bueno, fue una puesta a punto que nos había solicitado la mesa política del Frente Amplio con relación a, bueno, dónde estamos parados en clave de gestión de la administración en la Intendencia de Montevideo y también de gestión política, ¿verdad? Porque esta es una instancia esencialmente política. Dejamos claro, bueno, que hemos construido esta plataforma que tiene que ver con el ordenamiento financiero, con la aprobación del presupuesto, con el acuerdo con los trabajadores, con la aprobación de los planes en la Junta Departamental, que generan esta plataforma que nos permiten acelerar la transformación y los cambios en el departamento, en particular en las áreas de prioridad fijadas por la administración a partir de los planteamientos de los ciudadanos vinculados a la limpieza de la ciudad, vinculados a la movilidad y el transporte. Ahí está el foco de prioridad del rubro presupuestal y de los cuatro planes extrapresupuestales, ¿verdad?, que son de limpieza y saneamiento por un lado y de calles y veredas por otro. Bueno, la perspectiva de que ahora lo que corresponde es justamente tomar nota de esta plataforma y acelerar los procesos. Ya hay licitaciones en curso, ya hay licitaciones casi prontas también para alargarse a efectos de que los tiempos sean los que la gente necesita, ¿verdad?, tanto en materia de desarrollo ambiental como de movilidad, sin perjuicio de seguir sosteniendo todo otro conjunto de actividades que realiza la Intendencia de Montevideo. Ustedes saben que la Intendencia hace de todo, y que en general son cosas mejor evaluadas por la ciudadanía, pero que requieren ser sostenidas en materia de espacios públicos, de políticas sociales, de políticas culturales, de turismo, de políticas productivas, etcétera.
7: Intendente, una de las innovaciones que se incorpora en esta rendición de cuentas es modificaciones en el pago de algunos tributos. ¿Nos puede dar detalles de cómo va a instrumentarse el pago de la contribución inmobiliaria, que es uno de los que se modifica?
6: Nos hemos planteado, sí, como objetivo, que la contribución, también para darle la real magnitud a la gente de lo que se paga como contribución, se pague como se pagan todas las demás cosas en el país, ¿verdad?, como el agua, la luz, el teléfono, de manera mensual. Entonces, estamos trabajando en los aspectos tecnológicos y aspiramos a que para 2027 la ciudadanía tenga la opción de pagar la contribución en 12 cuotas mensuales, que creemos que es algo que puede ayudar a la planificación también financiera de las familias y también a la planificación financiera de la Intendencia, porque fíjense que si no, la Intendencia tenía ingresos voluminosos en algunos puntos del año, pero, o sea que no es un ingreso parejo, pero el gasto en el año es más parejo. Entonces, acompasar ingreso y gasto a lo largo del año también es más saludable desde el punto de vista de la gestión financiera. Pero bueno, esa es el objetivo, que a partir del año próximo ya exista la posibilidad del pago de la contribución inmobiliaria en 12 cuotas mensuales.
8: Intendente, además de conversar lo que se hizo este año, cuáles son las planificaciones más adelante, ¿se conversó sobre los niveles de aprobación de su gestión? ¿Es un tema que preocupa?
6: Sí, es un tema que es parte del diagnóstico, ¿verdad? Y en realidad nosotros tenemos interpretaciones diversas que se intercambiaron, sí, en la mesa política, como se vienen dialogando en distintos ámbitos. Y nosotros tenemos un poco la perspectiva de que en lo que respecta a gestión, porque entendemos que a veces las aprobaciones en las encuestas tienen que ver con la gestión, pero también con otros factores, los principales aspectos que la ciudadanía está tomando en consideración, que son sus prioridades, en particular el tema de la limpieza, bueno, nosotros somos optimistas de que vamos a estar avanzando en temas de aprobación, porque en los lugares donde ya se está haciendo el cambio del sistema de recolección, pasando de los contenedores de la vía pública a los contenedores intradomiciliarios e intraprediales, en esa zona ya el humor y la percepción de la ciudadanía está cambiando. Nosotros somos optimistas de que a medida que nosotros... Fíjense que este es un proceso largo porque no es un parche. Nosotros estamos planteándonos este cambio para todo el departamento. Tenemos que llegar a casi 500,000 de hogares y recién hemos avanzado aproximadamente en un 10%. Con lo cual, somos optimistas de que a medida que esto avance, bueno, también la percepción ciudadana en ese sentido va a mejorar.
0: Volvemos con la rendición de cuentas. El ministro de Trabajo admitió que la negativa de la coalición republicana de no votar la rendición de cuentas no es un escenario que el gobierno esperaba, aunque llamó a bajar la pelota y continuar las negociaciones.
9: No es el panorama más deseado para el gobierno, lo hemos exclamado de distintas maneras, de distintas formas. Hubiésemos preferido comenzar el debate, comenzar la discusión. Es lógico que se tengan posiciones distintas, el papel de la oposición, de denuncias, de reclamos, de demandas. Lo que no hay muchos antecedentes para atrás es de que, abierta recién la discusión, comenzado recién el debate para ver cuáles son los artículos, cuáles son los contenidos, qué iniciativa hay, cuántos recursos disponemos, ya se salga a hacer una conferencia de prensa diciendo de que no se va a votar nada. La verdad que es capaz que lo más inesperado para nosotros, pero bueno, vamos a tener que seguir insistiendo. Cuanto más dificultades hay, más negociación y más conversación hay que tener. Acá hay que también apelar al oficio de los interlocutores, ¿no?
10: ¿Qué impacto puede llegar a tener, por ejemplo, en la negociación de los empleados públicos?
9: Bueno, ese es un problema, uno de los problemas. Van a haber varios, a ver si hay recursos puestos para las asignaciones familiares de los niños más pobres, si hay recursos para la educación, aunque todavía estén faltando, si hay recursos para que se pueda seguir construyendo vivienda por método cooperativo. O sea, todo lo que se hizo un esfuerzo para colocarle más recursos para dar respuesta a los desafíos más grandes y no están, nos genera un problema. También a las aspiraciones legítimas que tienen los sindicatos de ir mejorando en algún lugar la cantidad de vacantes o las promociones que se tiene que haber o más recursos para el funcionamiento. Todo quedaría vedado, todo quedaría circunscrito a conseguir los votos necesarios para que en cada uno de esos artículos pueda ser votado. Por eso es que hay que apelar al ingenio, hay que bajar la pelota al piso y hay que buscar ámbitos de negociación, de discusión, cosa que está empeñado el gobierno para eso.
0: Por su parte, el ministro de Educación y Cultura, José Carlos Mahía, dijo que la rendición de cuentas busca atender los temas que más preocupan a la ciudadanía, como la educación. También dijo que no comprende la declaración de preconflicto de los gremios de magisterio y formación docente, ya que la aprobación de este texto está rodeada de incertidumbre.
11: Eso, obviamente, a las claras destruye el cliché de la derecha del FAPIT, porque hay sindicatos que paran legítimamente en el marco constitucional para defender lo que ellos entienden legítimo. Pero me es un tanto extraño en este sentido. Hoy no sabemos si tenemos rendición de cuentas, porque bueno, los partidos mayoritarios de la oposición dijeron de no votarla. Por lo tanto, podrá ser un escenario con mayor o menor nivel de acuerdo en cuanto a contenidos si tenemos rendición de cuentas. Ojalá sea así, pero ya no depende exclusivamente por cómo quedó el Parlamento votado por la gente en el Senado. Y así que en eso hay algún campo de incertidumbre que obviamente no lo generó el gobierno ni el Frente Amplio. Yo creo que si tú hicieras una encuesta aquí en calle y te preguntara y le preguntara a la gente qué es donde tenés que reforzar como esfuerzo, como algo focal, y bueno, vas a tener sin duda que te van a decir la seguridad, te van a decir la situación de personas en calle, la educación y la niñez. Y eso es lo que está reflejado en el mensaje de rendición de cuentas, y eso va a ser si efectivamente están los votos para aquella rendición.
12: Cambiamos de tema. Amparo López, que es la secretaria de Estado de Comercio de España, dijo que buscan avanzar en las relaciones socioestratégicas con países del Mercosur y que así ven a Uruguay con una variedad de productos que resultan interesantes para las empresas españolas. Ejemplo, la gastronomía, desarrollo de las TICs o el hidrógeno verde.
13: El principal objetivo de mi viaje es precisamente avanzar en esa relación estratégica que ya tenemos en España con los países del Mercosur, pues que esta relación se convierta y pase de ser de socios comerciales a aliados estratégicos. Fundamentalmente se trata de poner en valor todo lo que supone la entrada en vigor del acuerdo del Mercosur. Es verdad que España ya tiene y tenía unos lazos comerciales, históricos, culturales, lingüísticos con toda Latinoamérica y con los países del Mercosur. Por razones evidentes, pero creemos que el acuerdo en Mercosur ofrece grandísimas posibilidades que no se limitan solamente a los temas de exportaciones de bienes, que también y que esperamos que incrementen de manera notoria, sino a mejorar las relaciones de inversión, integrar las cadenas de valor y transformar lo que ahora mismo son meros proyectos en oportunidades verdaderamente tangibles, tanto para las empresas como para los ciudadanos de ambos bloques. Hay una serie de productos en el sector agroalimentario que son de gran interés, o también en el sector de la ganadería, como por ejemplo la carne, que enseguida se va a empezar a ver beneficiada de esos descargos arancelarios, pero también tenemos que tener en cuenta que Uruguay ha hecho un camino muy interesante en la evolución hacia las energías renovables, la transición energética, la innovación, la sostenibilidad, y todos esos son áreas de valor en los que también las empresas españolas y España están muy interesados. España es el primer inversor en Uruguay, con más de 7.000 millones de euros de inversión y con la presencia de 100 empresas instaladas en nuestro país. En general, Uruguay es un país que ofrece una gran estabilidad regulatoria, un comportamiento macroeconómico además también importante, y donde pues para todo inversor extranjero el que haya esa estabilidad y esa seguridad jurídica es un elemento importante.
12: En ese contexto, el analista en relaciones internacionales, Ignacio Bartesaghi, considera que el Parlamento tiene que aprobar el proyecto de ley de competitividad para así poder agilizar la burocracia estatal y mejorar la aplicación del acuerdo con la Unión Europea y el Mercosur.
14: El gobierno tiene muchos deberes que hacer, no es el único, también el sector privado tiene que, bueno, ser más ambicioso y aprovechar, bueno, las plataformas que el gobierno ponga a disposición, por ejemplo, para las pymes, pero no solo, el gobierno también tiene que llevar adelante algunas reformas en algunas disciplinas que tienen que cambiarse, en normas técnicas, en normas sanitarias, en facilitación del comercio, por supuesto, en lo que tiene que ver con compras públicas, en indicaciones geográficas, hay mucho por hacer. Pero el gobierno, y creo que especialmente el Ministerio de Economía con la Ley de Competitividad, también colabora bastante con esto, porque Uruguay tiene que ser más eficiente, más competitivo, y sin duda que este acuerdo nos obliga a eso.
15: ¿Es necesario que esta ley se apruebe rápido?
14: Es necesario que esta ley se apruebe, creo que es buena para el país, es bueno para dar esta discusión de bajar los costos de vida, para bajar los costos de producción y para, bueno, poner arriba de la mesa en la agenda del Uruguay lo que se necesita para ser más competitivo.
12: Se vienen implementando y registrando avances en el proceso de la reglamentación de la Ley de Empleo Integral. Entre ellos, se destacan aspectos como el diseño de la plataforma Integra Empleo, los montos de los subsidios y las metas de inserción laboral.
16: Estamos trabajando en el proceso de reglamentación de la ley que fue recientemente aprobada, y además también nos encontramos en el diseño de una nueva plataforma que se denominará Integra Empleo, que va a sustituir a la actual Vía Trabajo para que las postulaciones a través de la nueva ley, la 20506, sean a través de esta plataforma Integra Empleo. Nosotros estamos estimando que seguramente en el último trimestre del año ya va a estar todo pronto, tanto el decreto reglamentario como la plataforma para que las empresas privadas puedan contratar personal a través de la nueva ley.
17: Los colectivos priorizados por la ley son las personas jóvenes, las personas mayores de 45 años, personas con discapacidad, padres, madres, tutores de niños y adolescentes con discapacidad también, personas afrodescendientes, personas trans, personas con medidas alternativas privadas de libertad o recientemente liberados del sistema penitenciario y mujeres jefas de hogares monoparentales. La ley prevé incentivos a la contratación, y esos incentivos van entre el 25% y el 80% del salario. Tienen una perspectiva también que genera algunos incentivos adicionales para las micro, pequeñas y medianas empresas, con una perspectiva que aborda lo territorial, entendiendo que estas empresas son las que dinamizan las economías de las comunidades. También busca generar herramientas más simples y sencillas para el acceso a estos subsidios, y tiene una perspectiva integral porque conjuga empleo, acompañamiento y formación en su estructura general.
12: Según las cifras del Instituto Nacional de Estadísticas, se estima que en Uruguay residen unos 27.000 inmigrantes latinoamericanos. Canelones acoge a unos 20.000, y en este marco se firmó un nuevo convenio con la Agencia de las Naciones Unidas para los Refugiados. Vamos con el informe de Emilio Rodríguez.
18: Según las cifras del Instituto Nacional de Estadísticas, se estima que en el país residen unos 27.000 inmigrantes que llegan al Uruguay de muchos países de Latinoamérica. Canelones es de los departamentos que más acoge a estas personas, con una cifra que ronda los 20.000, y en este marco se firmó un nuevo convenio con la Agencia de Naciones Unidas para Refugiados.
19: Es un desafío importante. El mundo está atravesando el mayor momento de movilidad humana registrado en la historia, por lo cual no estamos ajenos a eso, pero tampoco hay una receta escrita, sino que cada ciudad, en este caso, cada departamento, si hablamos de Canelones, tiene que plantearse su camino, sus desafíos y las herramientas para afrontarlo. Y justamente lo que hoy estamos renovando es lo que entendemos una herramienta fundamental, de las más importantes que se pueden alcanzar con ACNUR, para tener un marco de trabajo permanente, ordenado y con una mirada nacional, departamental.
20: Normalmente son personas que han salido de sus países de origen porque no tuvieron otra opción. Al igual que usted y que yo, todos queremos ver y crecer a nuestras familias en nuestros países. Y para que alguien tenga que dejar atrás todo lo que construyó, es porque probablemente no tuvo otra opción. Y el hecho de que ustedes hayan abierto las puertas a esas personas, que el día de mañana, Dios no quiera, podamos ser nosotros, lo único que nos gustaría es que nos reciban como seres humanos y que nos permitan aportar aquello que podamos aportar a sus comunidades, sin querernos sustituir a ustedes, sin quitarles lo que ustedes ya tienen, pero esa protección y el poder aportar y esa resiliencia es muy importante.
12: Bueno, hasta aquí esta edición de Noticias 5.
0: Ya se viene EPA, así que se quedan en la pantalla de Canal 5. Música en vivo y además.
12: Bueno, así que los queda hecha la invitación para quedarse en los medios públicos. Gracias por acompañarnos.
21: Registros afectados. Desde este martes, los funcionarios registrales llevarán adelante un cronograma de afectaciones de servicio que incluye la no entrega de documentos ni tramitaciones, así como no responder a consultas. Las medidas se irán incrementando hasta dejar de atender al público. Reclaman propuestas a la renovación de los contratos atípicos que vencen el 31 de agosto. Apresurada e inoportuna, la discusión parlamentaria del presupuesto no es la instancia para manifestar desaprobación de la gestión, aseguró el ministro de Economía. Gabriel Odone aseguró que está dispuesto a negociar sin afectar principios básicos del plan de gobierno y subrayó que la decisión de la oposición de no votar es apresurada e inoportuna. Imputadas ordenaron prisión preventiva por 120 días para la dueña y la encargada de un residencial irregular de La Unión por reiterados delitos de privación de libertad, abandono de personas incapaces, estafa y omisión de asistencia. La diputada del Partido Colorado, Nivia Reich, pidió retomar un proyecto de ley que propone tipificar como delito el maltrato contra las personas adultas mayores. Amenazas. Un hombre de 30 años fue detenido por amenazar de muerte al ministro del Interior, Carlos Negro. Las amenazas habían sido realizadas mediante llamadas al servicio 911. El hombre reconoció ser el autor y argumentó haberlas realizado bajo los efectos de estupefacientes. Primera definición. Francia y España ultiman los detalles de su preparación para la semifinal que disputarán mañana por el Mundial de Fútbol. El partido será a las 16 horas en Dallas con transmisión de Canal 5. El ganador se clasificará para la final que se jugará el próximo domingo.
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¿Cómo están? Entraron a Espíritu Libre. Tenemos conversaciones y nos encanta decir que con gente interesante, disruptiva, quizás diferente y quizás para algunos puede ser dislocada, descocada, no lo sabemos. Alguien puede decir es gente variopinta y otros pueden decir son inspiradoras. La verdad es que siempre la experiencia es singular y lo que para algunos es desconocido, para otros es una realidad incuestionable. Todo depende siempre de tu propia vivencia. A nosotros nos encanta decir que creamos este espacio. Y este espacio, Bruno, lo creamos ahora y en la noche. Para que ustedes decidan, Espíritu Libre, con ustedes.

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0: Bueno, Hasta que la vida nos separe, como recién escuchaban, es el libro de Carolina Nostal Giovanni. Amar, crecer y aprender sin morir en el intento es como esas bajaditas que tienen los libros que a veces nos dirigen al punto, ¿no? Bueno, bienvenida, Carolina. ¿Cómo estás?
1: ¿Bien? Gracias, muy bien, bueno, bien, muchas gracias.
0: Para escribir este libro leíste mucho, me di cuenta por todos los autores que citás, algunos los vamos a nombrar, pero además de leer, vivenciaste, ¿no?
1: Sí.
0: Es también lo más real e importante.
1: Sí, leí mucho, que en realidad no lo leí específicamente para escribir el libro, fueron cosas que fui incorporando a lo largo de mi vida, porque siempre me interesaron estos temas. Y sí, y además de que me interesaron, muchas situaciones las atravesé en carne propia. Sí.
0: Que también en el libro hasta cierto punto vas compartiendo algo conducente de estuve en pareja, pasó esto, ¿no? Algo de lo que pasó lo compartís también en el libro, ¿no?
1: Sí, sí, bastante, porque de hecho bastante. El libro abarca... si yo miro todo lo que ha sido mi vida en vínculos sexoafectivos, tengo 41 años, vamos a poner un punto de partida a los 20, y bueno, son 20 y pico de años de haber transitado un montón de cosas. Que en realidad haber transitado un montón de cosas no necesariamente no implica nada. En mi caso particular, por cómo fui yo viviendo esas experiencias, fui recogiendo aprendizajes, fui haciendo un montón de procesos de autoconocimiento a nivel interno y demás que me generaron, creo yo, una cierta evolución, por llamarlo, o sabiduría, si se quiere, en esos temas.
0: Claro.
1: Que me sirve para mí hoy continuar con mi vida desde un mejor lugar, más saludable, y bueno, en este caso para compartirlo a través del libro.
0: Claro, porque tenés, por un lado, una formación como comunicadora, en ciencia de la comunicación, ¿no?
1: Sí.
0: Y ahí has transitado ámbitos de periodismo, de comunicación diversos, ¿no?
1: Sí.
0: Pero después tenés otros abordajes de registros akáshicos, tarot, te digo de lo que me voy acordando del libro. Bueno, y coaching también.
1: Sí, coaching.
0: Con una mirada ontológica, ¿no?
1: Sí, sí.
0: Todas esas disciplinas, ¿cuándo las fuiste integrando? ¿Fue mientras ibas compartiendo algún vínculo, alguna relación?
1: No, en realidad... mi contacto con lo terapéutico empieza por mi vida propia cuando yo arranco terapia, que es justamente a partir de una situación vincular, a mis 20 años. Hice muchos años de terapia, 10 años, y ese fue como mi gran bagaje en cuanto a empezar a revisarme, a mirarme, a corregir o a mejorar determinadas cuestiones y demás. Después fui a nivel también terapéutico, más holístico, recorriendo otros caminos. Y siempre supe, de hecho, cuando empecé a estudiar comunicación, dudé por un momento si comunicación o psicología, porque también me daba cuenta que me gusta esto de escuchar a las personas y poder dar como un punto de vista o aportar determinadas herramientas que quizás las personas no ven. Y bueno, me incliné, igualmente en la balanza pesaba claramente más la comunicación, me incliné. Pero en psicología hice 3 semestres, o sea, tuve como un acercamiento ahí. Eso más en la psicología como carrera universitaria, digamos. Y después, bueno, empezaron como a ponerse más en boga. Ya existían, pero digo, en los últimos, no sé, 10 años, otras herramientas llamadas, entre comillas, popularmente alternativas, como registros, tarot, constelaciones familiares, otro tipo de cosas, el coaching. Y dije, bueno, ok, psicología no la voy a retomar por motivos diversos, no me voy a recibir de psicóloga, pero puedo igualmente ofrecer otras herramientas de apoyo a personas que lo necesitan de otras formas. Y ahí me empecé a vincular ya más reciente en el tiempo con estas otras herramientas que os mencionaba, que más o menos 5 años que estoy en el tema.
0: Sí. Claro. Y a veces también en el mundo de las relaciones te sirven en tiempo presente o te sirven para ver lo que te pasó antes,
1: sí,
0: ¿no?
1: Sí.
0: ¿Ah? Para tener otra comprensión.
1: Sí, sí.
0: Que lo es que nunca, sí.
1: Sí, claro. Es que nunca, capaz que es medio obvio lo que voy a decir, pero una cosa es cómo uno vive las situaciones cuando las está transitando y otra cosa es lo que normalmente se llama la resignificación de eso que uno vivió pasados meses o años de esa situación. Y en algunos casos, no siempre, pero en algunos casos yo creo que hay aprendizajes que llegan... a partir de esa mirada más más separada en el tiempo, digamos.
0: Claro. Es interesante que señales como en el libro que nunca fracasaste en los proyectos de relacionamiento, ¿no? Pero también con otro contexto, como otro marco de creencias, porque las personas cuando se separan siempre piensan fracaso. Muchos acuden a terapia cuando se separan. Eso pasaba un poco capaz que más antes que ahora, aunque también ahora sigue ocurriendo. Y me pareció interesante eso de luego de varios años, ese vínculo también cumplió su ciclo y resolvieron separarse como concepto de, bueno, mientras estuvimos, estuvimos y hay que comprender que capaz que hay un vínculo que se terminó, hay aprendizajes y punto, ¿no?
1: Sí, esto que vos decías del fracaso, que cuando yo doy o expreso ahí en el libro que entiendo que nunca fracasé, es en esta mirada de resignificar que hablábamos recién, porque seguramente en el momento que me pasó hace 20 años, no me acuerdo, pero probablemente lo viví como en cierta forma como un fracaso o como un objetivo no cumplido,
0: no
1: digamos.
0: Cumplido.
1: Pero claro, yo parto de la base de que para mirar el fracaso, el concepto de fracaso, uno tiene que pensar, bueno, ¿qué estoy entendiendo como fracaso? Ese es como el escalón donde yo entiendo, yo por lo menos lo interpreto así, me paro para ver la situación que está sucediendo. ¿Dónde me estoy parando para percibir esto como fracaso? Y bueno, lo que decías recién, si una mira la situación como un vínculo que cumplió su ciclo o que me dejó determinados aprendizajes o que esa persona llegó a mi vida para cumplir un cierto proceso y eso terminó y ahora cada quien tiene que seguir su camino, bueno, yo ahí no veo este fracaso. Ahora, si partimos de la base de empiezo este vínculo con esta persona con la expectativa de estar hasta que la muerte nos separe, por ejemplo, y eso no sucede, que ocurre en la gran mayoría de los casos, no sucede efectivamente, y bueno, el fracaso tarde o temprano va a llegar, pero en realidad yo entiendo que eso parte de donde nos paramos para observarlo. Es eso.
0: Es eso, sí. Es interesante ahí en tu libro información. Cada tanto también estoy atento a los números que se van publicando en materia, por ejemplo, casamientos, divorcios, la tendencia a la baja, aumentan los divorcios, no aumentan de la misma manera los casamientos, ¿no? Y en tu libro decís que en el 2018 los matrimonios duraban unos 35 años en promedio, en la década del 50. ¿Ah? En los 90 el promedio ya no pasaban los 8 años, ¿bien? La tasa de divorcios entre el 85 y 2015 prácticamente se duplicó. Solo por dar un poco de información, hay mucho más. Habla mucho de nuestras relaciones hoy, ¿no? 2026.
1: Sí, yo esos datos más cuantitativos, si se quiere, me parecía importante ponerlo sin caer tampoco mucho en el análisis, porque no quería que tampoco que se tornara como algo aburrido, pero sí para darle un pie en la realidad, para darle un pie, bueno, sí, esto me pasa a mí, yo lo vivo así, está en mi experiencia, de hecho es 90% del libro, es mi experiencia personal, pero también pasan cosas en la realidad que explican o dan cuenta de esto, ¿no? Y esto que vos decías, que justamente da cuenta de una realidad actual, sí, yo creo que ahí corren, yo no lo analizo en profundidad en el libro, pero digo, hay mil factores que inciden en eso, ¿no? Yo creo que el feminismo acá tuvo una cuota importante en el sentido de que las mujeres dejamos de tener esa carga y esa obligación de sí o sí, y cueste lo que cueste para toda la vida y no importa lo que pase. Eso creo que es un factor que incidió. Otro factor tiene que ver con las nuevas formas de comunicación y de vincularse, esto que hablamos fuera de micrófono, en la actualidad y desde hace un par de décadas capaz, con todo el auge de internet, las redes sociales y demás, que ahí yo creo que ahí el riesgo es que, claro, si esto se va a un extremo, nos vamos justamente al extremo opuesto, ¿no? Que tiene que ver con esto de no sostener excesivamente, acá hablo más allá de las mujeres, hablo en general, pero claro, a veces es, por eso, es un equilibrio, ¿no? A veces es necesario poder sostener y con las maneras de vincularse que hay hoy, yo creo que estamos yendo más como a una tendencia, esto lo digo a ojo, ¿no? No tengo ningún estudio en la cabeza ni ninguna cifra empírica. Pero entonces tiene que ver con eso, con quizás esto del amor líquido, de las relaciones más superfluas, más, yo creo que tiene que ver un poco con eso, tiene que ver con la mayor autonomía de las mujeres, es un hecho, y esto sí debe estar estudiado, yo no tengo cifras ni datos concretos, pero que en la generación de nuestras madres y abuelas muy pocas trabajaban o estudiaban o tenían medios propios para su autonomía económica y de vida, cosa que en mi generación, por ejemplo, por suerte ya no sucede en la gran mayoría de los casos. Entonces yo creo que esos factores más sociales influyen también en esto de la duración o no de las relaciones.
0: Totalmente, sí. Después las relaciones van cambiando, ¿no? Si otro libro escribí sobre relaciones, también es muy interesante ver qué viene ocurriendo con generación más jóvenes, ¿no? ¿Cuánto duran? ¿Qué ocurren con sus compromisos? ¿Cuánto cambian? Ocho años, cinco años puede ser muchísimo. Excepciones, ¿no?
1: Sí.
0: Denominaciones que le dan a las relaciones. ¿Cómo viven, como dijiste, lo sexo afectivo con otra? Desde otro lugar también. En algunas cosas también con otras miradas, ¿no?
1: Sí, sí, con esas generaciones más jóvenes, qué sé yo, personas que tienen entre 20 y 30 años, por poner un rango, esto sí se sabe a nivel de lo que es la profesión y los temas más laborales, que ni para nada se conciben en términos generales como entro en una fábrica, como era hace 50 años atrás, y voy a morir trabajando en esta fábrica. O sea, eso no pasa por la cabeza de una persona de 25 años, claro, en general. Claro. Y yo me animo a arriesgar que lo mismo pasa a nivel afectivo. Y esto no es una muestra estadística, pero algunas personas con las que he intercambiado, mismo teniendo entrevistas, qué sé yo, por el libro, de esa edad, de 20 y pocos años, comentaban, yo a mí salgo con alguien hoy, ¿no? Tengo un vínculo, estoy en pareja, tá, pero no se me ocurre pensar que voy a estar 70 años con esta persona.
0: Claro.
1: Entonces, tienen una concepción mucho más, no sé cómo llamarle, si fluida o liviana. Liviana, que volvemos a lo de hoy. Si nos llevamos lo liviano al extremo, caemos en el no poder construir ni sostener prácticamente nada, porque a la primera de cambio ya sé que puedo cambiar, me voy, no tengo ningún tipo de apego, nada. Entonces, es todo un tema de equilibrio, pero sí.
0: Claro. Tu libro también tiene, un abordaje, va por el mundo de la comunicación, de las emociones. Hay un capítulo que está muy interesante, la comunicación, tirar directas y no indirectas. Que esto, además, este capítulo nos puede llamar mucho más la atención a los hombres, ¿no?
1: Sí, eso es una frase que yo incorporé hace años en mi vida y siempre se las doy a mis amigas cuando salen temas así.
0: Sí.
1: Claro, porque yo una cosa que aprendí hace muchos años es, a partir de varias experiencias, no fue una cosa concreta, y también con la sí de formación profesional también de comunicación, yo en algún momento de mi vida descubrí que yo allanaba por lo menos mi parte del terreno haciendo justamente eso, siendo clara, directa, concisa y despejando por lo menos de mi lado todo tipo de interferencia y ruido que pueda generar que el mensaje se malinterprete. Después está la otra parte, que obviamente ahí ya cuando uno suelta, es como el artista, suelta la obra y depende de la interpretación de que la recibe. Bien. Bueno, esto es lo mismo, soltás el mensaje, pero bueno, lo que corresponde a mi parte, por lo menos, despejo todas las posibles variables que puedo y que tengo alcance para mandar el mensaje que quiero mandar y de la manera que lo quiero mandar. Y eso tiene que ver con la frase es por no tirar indirectas, tirar directas, por esto que también es muy popular y sucede, de me tiró una indirecta. Yo siempre digo, yo no tiro indirectas. Y realmente no tiro indirectas.
0: No tiras indirectas.
1: Literalmente, o sea, no es una frase. No, claro. No tiro. Obviamente que esto no significa tampoco andar como un caballo desbocado diciendo todo a boca de jarro como me viene a la cabeza. No, algún proceso, algún pienso, tendré mis momentos, sí, capaz de estar un poco más como con la llaga viva y bueno, como cualquier persona, capaz que ahí me dejo llevar más por lo emotivo. Pero sí pienso el cómo, lo defino, elijo el momento si puedo y pongo el mensaje sobre la mesa, pero que sea realmente lo que yo quiero transmitir.
0: ¿Y qué te encontrabas del otro lado? ¿Que les costaba entender que fuera directa?
1: Bueno, de todo.

0: todo. Ahora, frente a tu pregunta, me vienen el ejemplo de mi última relación de pareja, que ahí en general me encontraba receptividad, pero en muchas situaciones aún así había un esto del efecto de mecanismo de defensa, ¿no? Y eso tiene que ver, que también lo comento en el libro,
1: Sí.
0: tiene que ver justamente con eso, con cómo percibimos lo que el otro nos trae como información, en primer lugar como un ataque, y eso tiene que ver con la historia propia, ¿no? Con, bueno, me está criticando esto, me está diciendo que no soy no sé qué, o que no soy no sé cuánto, y entonces uno, en general, reaccionamos desde el mecanismo de defensa de, no estoy escuchando lo que el otro me está planteando genuinamente, qué le pasa, o qué siente, o que le molestó, o que lo que sea. Estoy reaccionando frente a algo que estoy percibiendo como un ataque. Eso me pasó, y también me ha pasado
1: Claro.
0: lo contrario, o sea, sí, poder plantear las cosas, pero sí, pero es muy frecuente eso.
1: El hombre que decís que en líneas generales, nunca se puede generalizar, pero es más de tirar indirectas que o de ir directo al punto.
0: No, ir directo al punto seguro que no,
1: Que no.
0: en general, siempre hablando en términos generales, ¿no? Pero tirar indirectas tampoco en realidad, porque yo no, en general no percibo que hagan, habrá hombres que sí, pero
1: Claro.
0: digo, yo creo que en este caso estamos en una situación, te diría peor todavía, que es que no comunican nada o casi nada de ninguna forma, ni directa ni indirecta. Y yo creo que ese escenario es peor que los otros dos, porque es como tener que estar como permanentemente adivinando o suponiendo o dándonos cuenta porque intuimos, en este caso las mujeres, qué es lo que pasa o qué es lo que puede estar pasando. Esto tiene que ver, obviamente, que yo también brevemente lo relato, con las construcciones sociales de género, con cómo los hombres han sido educados
1: Sí.
0: para no conectar con sus emociones, muchísimo menos para verbalizar eso frente a una persona y decirle, mirá, me está pasando eso. O sea, las generaciones más jóvenes, yo creo que, como han crecido en otra sociedad que no es la de cuando yo era chica, tienen un poco el terreno un poco más allanado. No digo que sea la panacea, pero que me da la impresión de
1: Sí.
0: que vienen un poco más duchos en esos temas más emocionales.
1: Claro, tal cual. También me parece interesante el concepto de que es importante tener en cuenta que la persona es lo que conociste y lo que pueda construir ella misma, esa persona viviendo, ¿no? Porque no es que yo soy así, punto, y tampoco es solo como la percibió uno,
0: Sí.
1: ¿no? A veces la percibí de tal manera y decís, va a cambiar. Y hablas bastante del cambio en las parejas, ¿no? O
0: Sí.
1: en las relaciones.
0: Sí, porque claro, el cambio en general, en cualquier aspecto de la vida, es algo que no nos gusta a las personas en general. Y bueno, y obviamente que en las relaciones también se da. Por lo menos por dos aristas. Van cambiando las personas individualmente, cada una por la vida misma, las situaciones que suceden, y por ende va cambiando el vínculo. Entonces, ahí parte del secreto, no es la fórmula mágica, pero parte del secreto es, bueno, cómo vamos acompañando estos cambios. Si yo me doy cuenta que la persona que tengo ahí al lado no es la misma que hace 6 meses, que probablemente no lo sea en algún sentido, bueno, sí, esta persona ayer quería A y ahora quiere B. O ayer decía que era A y ahora dice que es B, y está en todo su derecho de no pensar lo mismo, de no querer lo mismo, y de y bueno, y es un recorrido que hay que ir haciéndolo.
1: Si hablas también de las etiquetas, yo soy así, ¿no? Que parece que también es como algo que no te permite nunca evolucionar, cambiarme, casi como si fuera una compra. Yo soy
0: Sí.
1: así, me compraste así, punto, ¿no?
0: Sí, que además es totalmente falaz, porque yo cito a Eckhart Tolle, pero porque es
1: Sí.
0: uno de mis autores de cabecera, ¿no? Que él, una de las cosas que dice es, todo en el universo, todo, ¿no? Las relaciones, todo es impermanencia. Entonces, si todo es impermanencia, la naturaleza, la vida humana, la vida de los animales, el planeta, los astros, todo es impermanencia. ¿De dónde sacamos nosotros, las personas, que los seres humanos y las relaciones van a permanecer siempre quietas en un mismo estadio, como congeladas? Diciéndolo así, parece como una bobada.

0: nombre astrológico, de tu conocimiento. ¿Autodidacta fue?
1: Sí,
0: Fue
1: por sí.
0: autodidacta. ¿Y hablas de tu signo,
1: De mi carta, sí.
0: ascendente, de tu carta? ¿Eso cuándo lo empezaste a hacer?
1: Mira, lo de interesarme por la astrología, yo no soy astróloga,
0: No, no.
1: que me interesaba el tema, no sé, yo creo que desde la adolescencia,
0: Sí.
1: y empezaba, ¿puedo nombrar canales? ¿Puedo nombrar
0: Sí, puedes
1: personas públicas?
0: nombrar.
1: Está. En aquel momento miraba a Verónica Lavalle,
0: Sigue
1: o escucha,
0: estando y
1: que
0: es
1: sigue
0: una.
1: estando, pero en aquel
0: Claro.
1: momento que no estaba como el boom de la astrología, era
0: Esa.
1: como la astróloga, era ella.
0: Claro.
1: Y tengo grabado acá cosas que me ha dicho y que está, y por años en mi vida
0: Ah, sí.
1: se han sucedido, sí. Y bueno, y empecé a mirarla a ella, pero siempre me interesó la astrología. Conforme fue pasando el tiempo, fui como interiorizándome cada vez más, aprendiendo, bueno, todo, ¿no? Cómo se compra una carta, los aspectos, bueno, todo lo que implica, dándome cuenta cómo eso yo lo veía en mí. En mis características, en mis formas de proceder, en mi vida, en cosas, cómo afrontaba las situaciones, en un montón de cosas. Y bueno, viéndolo también en de las personas que sé, que conozco, mi madre, amigas, parejas en su momento también. Y sí, pero todo autodidacta y cito, bueno, ahora que ya está mucho más extendido, hay muchos astrólogos y astrólogas muy buenos en
0: Sí.
1: internet, en YouTube, yo sigo a varios, algunos los cito. Y me parece súper interesante porque además ahora ha tenido tanta diversificación que hay como una rama de la astrología que es astrología psicológica. Hay astrología que es más, no sé si es el nombre técnico, pero empresarial, por ejemplo. Empresas que literalmente cuando van a recursos humanos a seleccionar personal, yo no sé si piden la carta natal estrictamente, pero que les importa saber esa persona cómo tiene
0: Bueno.
1: para que eso incida en sí o si no. La astrología psicológica que ata todo lo, cómo la carta natal como mapa refleja determinados aspectos de psicológicos o emocionales de
0: Claro.
1: la persona.
0: Y Karina, tu signo, con tu ascendente, con todo lo que supiste de tu carta, ¿hasta el día de hoy tiñe algo de tus relaciones afectivas?
1: Sí, desde mi vida toda. Sí, es que
0: ¿Toda?
1: sí, es que
0: ¿Sí?
1: claro, es que la carta es un mapa que no es determinante, pero yo no puedo. Si yo quisiera, que no me interesa porque estoy muy contenta de cómo soy, pero si yo
0: Sí.
1: quisiera no ser una persona pragmática y no ser una persona ejecutiva, siendo Tauro de Sol, Tauro de Ascendente, Tauro de Luna, Mercurio en Tauro, y no, o sea, tengo cinco, tengo un estelium, o sea, más de tres planetas o aspectos en Tauro, y además tengo media carta en Tierra, Virgo, Capricornio y otras cosas. Entonces, aunque yo quisiera ser una persona más pisciana, ay, soñadora, fantasiosa. Tengo eso también,
0: Sí.
1: soñador fantasma, pero siempre estoy con un pie, o sea, no puedo no tener un pie en la tierra.
0: Claro.
1: Por decir un ejemplo, o sea, determina en ese sentido. Uno puede, eso, moverse como dentro de determinado rango de posibilidades, o si sentimos o nos damos cuenta, como yo cito ahí mi ejemplo, que determinados aspectos nos juegan en contra, en este caso, en las relaciones, porque tenemos un Saturno en casa 7 en Escorpio, como yo, por ejemplo, bueno, soy consciente de eso y yo sé que parte del proceso transformativo de mi vida, sí o sí, voy por ahí. Evolutivo, digamos.
0: ¿Sí?
1: Sí,
0: Claro.
1: claro.
0: Y ahí, por lo tanto, ¿qué haces? ¿Tomás en cuenta algo? ¿Tomás, avanzás? ¿Tomás precauciones? ¿Qué
1: Bueno,
0: haces?
1: en mi caso fue al revés, porque a mí
0: Ah.
1: me empezaron a pasar las cosas, fui transitando la vida y me fui dando cuenta que el tema afectivo de pareja era un tema, fui haciendo, bueno, todo lo terapéutico que hablamos hace un rato, haciendo mis procesos de aprendizaje y demás de autoconocimiento, y en determinado momento, siendo ya grande, 30 o más, me hago la carta natal, me empiezo a interiorizar de qué significaban las cosas de mi carta natal, y ahí cuando veo, digo, con razón, tengo un Saturno, que es como Saturno es como el aprendizaje riguroso en casa 7, que es la casa de las parejas, en Escorpio, que es el signo de la muerte y la transformación. O sea, pero fue después, o sea, es como que yo ya lo venía viviendo hacía muchos años, toda la vida, y en determinado momento lo até con eso que me enteré, esa información que recibí de mi
0: Bien,
1: carta.
0: bien. Y Karina, bueno, te anima, Carolina, te animás a abordar también un aspecto de tu vida que es complejo, ¿no? Que es en dos momentos, ahí hoy hablaste de la muerte, pero ahí estuviste
1: Sí,
0: cercana, ¿no?
1: dos veces.
0: Dos veces.
1: Sí, la primera tenía 5 años,
0: Muy chica, claro.
1: sí. Igual tengo
0: ¿Lo recordás o
1: recuerdos.
0: te lo cuentan?
1: No,
0: De tu...
1: lo
0: ¿Lo
1: recuerdo.
0: recordás?
1: Sí, recuerdo ese accidente que fue un ómnibus que me atropelló y yo tengo el recuerdo, pero clarísimo,
0: Terrible, sí.
1: de estar, porque el ómnibus me pasó por arriba, las ruedas no me tocaron, y yo recuerdo